0: quedó gravemente afectado. Los que lo han perdido todo permanecen en refugios.
1: Cuando ocurrió el terremoto, me desperté cargando a mi hijo. Junto a mi esposa intentamos salir de la habitación, pero el temblor era tan fuerte que nos tiró al suelo varias veces. Gracias a Dios sobrevivimos después de estar atrapados bajo los escombros de nuestra casa.
0: Indonesia es un archipiélago de más de 17.000 islas y una zona propensa a terremotos y erupciones volcánicas por su ubicación en el Anillo de Fuego del Pacífico, un arco en forma de herradura de fallas sísmicas y volcanes. En un telegrama difundido este lunes, el Papa León XIV expresó su aliento a las autoridades eclesiásticas y civiles mientras continúan brindando asistencia humanitaria. En Granada, España, también se produjo otro terremoto de magnitud 5,2 este sábado pasado. Varios templos fueron afectados, como la iglesia de Santa María de la Aurora y San Miguel. El arzobispo de Granada, Monseñor José Gil Tamayo, visitó este lunes el recinto. Tras una evaluación técnica, la Hermandad de la Aurora confirmó que los daños son superficiales. Mientras, en Colombia, el último balance de la Unidad Nacional para la Gestión del Riesgo de Desastres informó que ya son 287 fallecidos por el terremoto del 10 de agosto, así como más de 4.000 heridos y más de 26.000 viviendas destruidas. También se reportó este lunes un temblor de menor intensidad y magnitud 3,1 en el departamento del Chocó, según el Servicio Geológico colombiano.
2: Roldanillo, en el departamento del Valle del Cauca, es uno de los municipios más golpeados por el terremoto que recientemente afectó a Colombia. Está a unos 150 kilómetros de Cali. El sismo afectó gravemente la capilla Virgen del Rosario de Chiquinquirá, que data del siglo XVII, destruyendo el sagrario donde se reserva el Santísimo Sacramento. Pero entonces, ante esta incidencia, vemos que el padre Germán Andrés Clavijo, párroco de la iglesia de San Sebastián, de la que depende la capilla, y la hermana Marcela, de la comunidad del Santísimo Sacramento, inmediatamente atendieron esa emergencia sacramental porque el Señor, lamentablemente, las formas consagradas estaban esparcidas por el suelo entre los escombros. Para saber más al respecto, estamos con el padre Clavijo, que nos habla justamente desde el frente de su parroquia en Colombia. Padre, gracias por estar con nosotros el día de hoy.
3: Muchas gracias al canal EWTN por esta entrevista y por hacer visible esta situación que tal vez para muchos todavía no han logrado visibilizar desde este hermoso municipio de Roldanillo en el Valle del Cauca. Me encuentro aquí de fondo mi parroquia, el templo principal dedicado a San Sebastián. Aquí estaba yo terminando la Eucaristía cuando comienza el terremoto. Terminado el terremoto, pasa más o menos media hora que uno logra reponerse. Voy a ver a mi familia porque mi familia vive aquí también. Y después me dirijo hacia la ermita, una capilla colonial dedicada a la Virgen del Rosario de Chiquinquirá. Cuando entro a la capilla, pues la imagen me deja un poco aturdido de ver cómo está, pero veo que el sagrario no está por ninguna parte. Los escombros han caído sobre el sagrario, es un sagrario de madera. Y la hermana se encuentra allí también conmigo y empezamos a buscar entre los escombros hasta que empezamos a encontrar las formas consagradas allí, muy partidas, muy revueltas con los mismos escombros. Hicimos todo lo posible para irlas recuperando hasta lo más mínimo, pero sabemos que hay cosas que ya nos quedan imposibles.
2: Pues padre, usted y la hermana, ¿qué es lo que debe pasar justamente en una situación como esta cuando uno encuentra formas consagradas que lamentablemente están en una situación en la que hay que tomar medidas como las que usted estaba tomando? ¿Qué se debe hacer a continuación?
3: Claro que sí. La iglesia nos pide que en esos casos, cuando las formas se contaminan, o por el suelo, por profanación, bueno, lo que suceda distinto a lo que debe ser las formas en una reserva eucarística, que tratemos de, lo más normal es que se disuelvan en agua hasta que pierdan como tal la forma de la hostia. ya que pierdan como su forma y ya después de estar así disueltas, llevarlas a un lugar donde no las pisen, donde sea como un lugar sagrado. De hecho, ahí enseguida de la capilla queda una gruta a la Virgen María y el Germán, ahí en esa gruta podemos luego las formas disueltas depositarlas allí, que sea como una especie de un camposanto allí.
2: En efecto, padre, pues cuéntenos también en su parroquia en estos momentos, ¿cuál es la situación de las personas, la situación, digamos, de la infraestructura? En fin, cuéntenos.
3: Claro que sí, bueno, nuestro templo, que está aquí al fondo, está cerrado, no podemos celebrar en él. Yo me encuentro aquí justamente frente a aquí queda la plaza donde he estado celebrando la misa. Ayer domingo no pudimos porque se nos vino la lluvia y ese es otro factor que no queríamos que pasara. Pero bendito sea mi Dios, nosotros nos sometemos también a la naturaleza y en este momento estamos todavía nublados con amenaza de lluvia y nuestros techos están muy rotos. Nuestro templo está perforado, entonces la lluvia también nos va a causar algunos daños. Y esto me genera ayer, te digo sinceramente, yo ayer ya me llené mucho de sentimiento al ver todo así, ¿no? Me llené mucho de sentimiento. Es difícil porque uno trata de ser fuerte, pero es decir, fue muy extraño porque a mí el temblor no me llenó tanto de sentimiento, pero sí la lluvia. Es ver cómo las cosas se van mojando. Bueno, lo que sabemos que el agua, pero ya hoy estoy un poquito más lleno de fuerza y seguimos. Tenemos personas en nuestros salones parroquiales trabajando para las ayudas que nos llegan de comida, de medicina para las personas que lo necesitan. O sea, gracias a Dios estamos muy, muy ocupados, muy ocupados. Esto no nos da tiempo de estarnos lamentando, sino de seguir. Y desde aquí, desde nuestra propia tragedia, ver las tragedias de otros.
2: Es lo que toca, padre, como usted bien nos explica, estar ahí disponible para responder de la manera más completa a lo que se necesita hacer en este momento para el bien temporal y también espiritual de todas las personas de su comunidad. Padre Clavijo, muchas gracias por haber estado con nosotros el día de hoy.
3: Bueno, no, de verdad que gracias a ustedes y vamos a seguir. Hoy espero poder celebrar la Eucaristía aquí en la plaza, si el tiempo lo permite, y decirles a todos ustedes como iglesia, unidos en oración, unidos en esta fe que nos fortalece. Las cosas se derrumban, pero que nuestra fe siga firme.
2: Amén, padre. Muchísimas gracias. De Colombia pasamos a Nicaragua, cuyo presidente, Daniel Ortega, está en el poder los últimos 19 años, además de 11 años en otros periodos. Un ex alto diplomático de Estados Unidos en el país comparte con EWTN Noticias su testimonio de cómo vivió los años más convulsos por las protestas ciudadanas contra la dictadura, a partir de lo cual inicia una persecución a la iglesia que se mantiene hasta hoy. Veamos la entrevista de Paola Flynn al ex encargado de negocios de Estados Unidos en Nicaragua, Kevin O'Reilly.
4: Kevin O'Reilly asumió como encargado de negocios de Estados Unidos en Nicaragua en 2023, después de que el gobierno de Ortega y Rosario Murillo rechazara a Hugo Rodríguez, el embajador designado para reemplazar a Kevin Sullivan. Rodríguez fue declarado persona non grata en 2022 tras unas declaraciones ante el Senado estadounidense, donde afirmó que apoyaría el uso de todas las herramientas económicas y diplomáticas para lograr un cambio de rumbo en Nicaragua. The regime of Daniel Ortega. En su lugar, Estados Unidos envió un encargado de negocios para mantener los canales diplomáticos abiertos y evitar la ruptura total. Esta fue la misión de Kevin O'Reilly. Los años de su estancia en el país fueron parte de un periodo bastante convulso, sobre todo a raíz de la represión tras las protestas de 2018, cuando el gobierno respondió con violencia a las movilizaciones ciudadanas y abrió una etapa de persecución sostenida contra voces críticas. Las protestas comenzaron en abril de 2018, inicialmente en rechazo a unas reformas de la seguridad social, y derivaron en una crisis política que transformó la relación entre el gobierno, la oposición, los medios independientes y la Iglesia Católica. En 2022, la dictadura de Nicaragua expulsó a Monseñor Valdemar Stanislao Sommertag, nuncio apostólico en el país desde 2018. Además, según el Alto Comisionado de las Naciones Unidas, surgió una nueva ola de arrestos contra opositores, líderes locales y miembros de la Iglesia Católica. La presión contra la Iglesia incluyó también la detención y expulsión de sacerdotes, la restricción de actos de piedad popular y la cancelación de organizaciones religiosas y obras sociales. Organismos internacionales denunciaron ataques persistentes contra miembros e instituciones de la Iglesia Católica. Un año después de terminar su misión, O'Reilly comparte su experiencia en el país centroamericano.
5: ¿La situación era difícil entre Estados Unidos y Nicaragua en ese momento?
6: Look, it's a lovely country.
7: Bueno, es un país precioso y está gobernado por un gobierno muy desagradable. Y siempre me ha parecido muy extraño, porque las personas en el trato eran muy abiertos y simpáticos, pero muy cautelosos en sus declaraciones. Y eso creo que es característico de la naturaleza del mundo en el que viven muchos nicaragüenses. Tienen esa sensación de estar siempre mirando por encima del hombro. La mayoría de los periódicos fueron suprimidos, la mayoría de los medios de comunicación independientes fueron cerrados, la Universidad Centroamericana, que era una institución jesuita, estaba a pocas semanas de ser suprimida por el Estado nicaragüense cuando yo llegué. Otras instituciones religiosas, algunas evangélicas, otras católicas, así como algunos colegios privados no vinculados a ninguna iglesia, estaban siendo reprimidas, suprimidas o simplemente tomadas por personas vinculadas al gobierno.
4: La Universidad Centroamericana, conocida como la UCA y dirigida por la Compañía de Jesús, fue confiscada por las autoridades nicaragüenses en agosto de 2023. La institución suspendió sus actividades después de que el Estado incautara sus bienes y cuentas en una de las acciones más significativas contra las obras educativas vinculadas a la Iglesia. La presión estatal no se limitó al cierre y la confiscación de instituciones. También afectó la vida cotidiana de comunidades católicas y evangélicas, con vigilancia sobre líderes religiosos, restricciones a las celebraciones y cancelaciones de personerías jurídicas.
7: Yo asistía a misa, pero no iba a la misma parroquia todos los domingos. No quería crear una situación en la que un párroco o una comunidad concreta quedaran bajo una atención especial simplemente porque un funcionario estadounidense estuviera allí. Vi a personas que claramente parecían ser agentes de seguridad del Estado grabando en video a sacerdotes. Y estoy seguro de que ocurría lo mismo con los pastores evangélicos cuando predicaban o pronunciaban sus homilías. También vi a personas grabándome a mí mientras asistía a los servicios religiosos.
6: I saw people filming me in attendance at services.
5: Estados Unidos protege la libertad religiosa en su constitución. ¿Por qué era importante la misión de Estados Unidos en Nicaragua en este sentido?
6: My predecessor, Ambassador Kevin Sullivan.
7: Mi predecesor, el embajador Kevin Sullivan, y su equipo habían trabajado discretamente para negociar la liberación de más de 200 presos políticos. Hicimos algo similar con un grupo más reducido, de 135 personas, y por supuesto, otros habían hecho su magia, por así decirlo, en lo que se conoce como diplomacia silenciosa. Nunca he hablado de ello en profundidad, pero estaba bastante claro que la diplomacia silenciosa de la Santa Sede había contribuido a la liberación del obispo Rolando Álvarez y de otras personas.
8: No dejaron entrar.
4: La liberación de presos políticos ha sido uno de los pocos ámbitos de diálogo entre Managua y la comunidad internacional. El obispo nicaragüense Rolando Álvarez vive ahora en el exilio en Roma. Fue condenado en febrero de 2023 a 26 años de prisión tras rechazar su salida del país junto con otros presos políticos. En enero de 2024 fue excarcelado y enviado al Vaticano.
7: Cuando ves esa restricción y ves que la gente pierde en cierto modo la ayuda más básica, el poder educar a los niños, vestir a los desnudos, alimentar a los hambrientos, y ves esa limitación o restricción junto con restricciones en la piedad popular, y ves al Estado intentando acaparar toda esa energía y negar su expresión independiente, es una de las cosas más impactantes que saqué de la experiencia, lo valioso que es eso y lo malévolo que resulta. Seamos sinceros, cuando la gente intenta acapararlo y desviarlo.
5: Cuando se habla de la persecución religiosa en Nicaragua, piensa que llegará a su fin.
6: The Catholic Church plays the long game. The tragedy of it is that there are people who need.
7: La fe católica, la iglesia católica, la fe evangélica, las iglesias evangélicas seguirán ahí cuando este sistema político tan injusto desaparezca. Creo que eso es inevitable y francamente creo que Daniel Ortega y Rosario Murillo también saben que es inevitable, lo cual es una de las razones por las que han adoptado una postura tan dura con la iglesia y con sus instituciones. Saben que es la institución con mayor alcance y mayor credibilidad que existe en esa sociedad, y eso es simplemente un hecho. Y eso es algo que no puede resolverse mediante la represión.
6: They can't suppress their way out of that problem from their perspective.
4: El escrutinio internacional sobre el gobierno de Nicaragua sigue aumentando. Pese a las gestiones diplomáticas que han permitido algunas liberaciones, organismos de derechos humanos mantienen sus denuncias sobre la persecución contra opositores, periodistas, organizaciones civiles y líderes religiosos. El 29 de julio, el representante permanente de Estados Unidos ante la Organización de los Estados Americanos presentó una carta en la que proponía una evaluación de la situación política de Nicaragua y de las denuncias de violaciones de los derechos humanos en el país. Desde Washington, D.C., Paola Flynn, EWTN Noticias.
2: Hacemos una pausa y al volver, durante su visita a Uruguay, León XIV presidirá la misa de la solemnidad de la Virgen de los 33, patrona del país. El párroco de la Basílica espera que esta celebración marque el inicio de un verdadero renacer en la fe. Además, tras 19 años recuperan en México una imagen de Santa Rosa de Lima robada por traficantes de arte. Regresamos con más noticias con Enfoque Católico.

0: Y en Uruguay, el Papa León XIV llegará a uno de los lugares más importantes de la fe del país, la Catedral Basílica Santuario de la Virgen de los 33 en Florida, donde se venera la patrona nacional. El pontífice visitará este santuario durante su primera visita apostólica a Uruguay, prevista del 6 al 8 de noviembre. Para conocer cómo se prepara esta comunidad para recibir al Santo Padre, Natalie Paredes entrevistó al Padre César de Jesús Buitrago, rector y párroco de la Catedral Basílica de Florida.
1: Padre, ¿cómo recibió la comunidad de Florida la confirmación de la visita del Papa?
2: Con mucha alegría. Ya veníamos con una gran expectativa porque se venía prometiendo la visita durante el papado de Francisco. También tuvimos muchas expectativas de que viniera. Al final no se pudo concretar la visita del Santo Padre Francisco, pero ahora con el Papa León nuestros corazones han quedado rebosantes cuando se nos ha anunciado oficialmente que va a visitar nuestro país, Uruguay, que va a estar los días 6, 7 y 8 del mes de noviembre. Noviembre es aquí en Uruguay el mes de nuestra madre, la Virgen María, y justamente el Papa León estará presidiendo la Eucaristía de la solemnidad de la Virgen de los 33, patrona del Uruguay, el 8 de noviembre en la ciudad de Florida. Desde ya, pues, todas las comisiones trabajando, preparando todos aquellos elementos que hacen que podamos ese día celebrar verdaderamente la visita del Santo Padre a estas tierras después de prácticamente desde el 87 que no nos visitaba el Papa. El último que vino acá fue San Juan Pablo II, que también estuvo aquí en el santuario.
1: La Virgen de los 33 es un punto de encuentro para miles de peregrinos, como precisamente también nos comenta. ¿Qué realidad de la Iglesia y de los fieles uruguayos quisiera que el Papa León XIV conozca a su llegada al país?
2: Sí, la imagen de la Virgen de los 33, que en realidad es la imagen de la Inmaculada Concepción, la devoción está ligada a los orígenes de la patria del Uruguay. Son 33 orientales que se postran, que la veneran en el momento de la independencia, que se encomiendan a su intercesión para poder salir victoriosos en la independencia, y así lo logran. Y espontáneamente el pueblo uruguayo empieza a decirle a esa imagencita, que solo mide 36 centímetros, empieza a decirle la Virgen de los 33. Por eso que el Papa llegue al santuario, y justo en el día de la solemnidad de la Virgen, es también como invitar a todo el pueblo uruguayo a volver a sus raíces, a volver allí, como nos diría San Juan en el Apocalipsis, volver al primer amor. Y con el lema de la visita apostólica y pastoral del Papa León,

0: su corazón para la llegada, la pronta llegada del Papa León XIV.
1: Sí, como toda visita, como todo momento fuerte en nuestra vida, lo que uno desea es que no se quede en un evento más, sino que pueda ser el comienzo de un gran proceso en la vida espiritual, en la vida humana, en la vida social del pueblo uruguayo. El temor que uno siente es que se quede en eso, en un evento hermosísimo y ya. Pero lo que le estamos pidiendo a las comunidades, nos venimos preparando ya con la oración por los frutos de la visita del Papa, y lo que estamos comunicando es que no sea un evento, que sea el comienzo de una nueva era, de una nueva etapa en la vida de fe del pueblo uruguayo.
0: Seguramente que así será, una oportunidad de esperanza, de unidad y también de reafirmar la fe. Padre César de Jesús Vitrao, muchísimas gracias por la entrevista.
1: Por favor, con mucho gusto. Hasta luego.
2: Por otro lado, en México fue devuelta una histórica imagen de Santa Rosa de Lima, robada hace casi 2 décadas de su capilla. Nuestro corresponsal Diego López Colín tiene los detalles.
3: La alegría volvió a la comunidad de Pasoyucan en el estado mexicano de Hidalgo con el regreso de una imagen de Santa Rosa de Lima que había sido robada de la capilla de Santa Mónica en 2007. La escultura, que data del siglo XVII, fue localizada 9 años después en una galería de arte de Estados Unidos. En 2024, el gobierno mexicano logró su repatriación. Debido al deterioro que presentaba, la imagen fue sometida a un proceso de restauración antes de regresar a su comunidad. Y finalmente, el pasado 5 de agosto, Santa Rosa de Lima volvió a su capilla, en medio de una celebración que tuvo un significado especial para los fieles.
4: Nos reunimos llenos de gratitud a Dios porque nos permite vivir este momento especial, un momento de profunda alegría y sobre todo de profunda fe.
3: Pero Santa Rosa no fue la única imagen robada de esa ocasión. Junto con ella fueron sustraídas otras 4 imágenes religiosas de las que hasta ahora no se conoce su paradero. 6 años antes, en enero de 2001, otras 2 imágenes también habían desaparecido, pero fueron recuperadas. Con el retorno de Santa Rosa de Lima, ya son 3 de las 7 imágenes robadas en estos 2 hechos que han podido volver a la capilla de Pasoyucan.
5: No hay nada que nos dé mayor curiosidad que las piezas regresen a su lugar de origen y que puedan seguir viendo la función que tienen, la devoción de la gente.
3: Y es precisamente ese significado el que explica la importancia de recuperar estas imágenes. Para la comunidad católica de Pasoyucan, no se trata solo de esculturas antiguas o de piezas de valor histórico. Son imágenes vinculadas a la historia de sus familias, de sus celebraciones religiosas y a la devoción que durante generaciones han transmitido los habitantes de esta región de Hidalgo.
6: Para nosotros no es solo una obra de arte, aunque muy valiosa, por su antigüedad o su técnica, etcétera, sino que es también la expresión del amor y la fe, la piedad de toda la comunidad.
7: La recuperación de la imagen de Santa Rosa de Lima es un motivo de alegría, pero también un recordatorio de resguardar el patrimonio religioso, mientras siguen en aumento el robo de arte sacro en las iglesias católicas. En Ciudad de México, EWTN Noticias, Diego López.
2: Y eso es todo, amigos. Gracias por haber estado con nosotros. 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Hasta entonces.

0: Queridos amigos, hoy en Luz de la Vida, tocando el Catecismo de la Iglesia Católica, vamos a abordar la verdad de lo invisible. Esto parece como una paradoja, ¿no? Abordar lo que es invisible y en ello abordar la verdad. Pues sí, el Catecismo de la Iglesia Católica nos lo explica. Les damos una cordial bienvenida a este espacio de la Luz de la Vida. Agradecemos, como siempre, el apoyo que nos brindan desde la parte técnica en la ciudad de Arequipa, Jorge Linares, Oscar Maima, José Lobón, Yure Duich, y en el espacio de reflexión les acompaña el día de hoy un servidor, Henry Moreno. Vámonos al Catecismo de la Iglesia Católica. Estamos terminando ya este octavo mandamiento, no levantar falso testimonio ni mentir, no levantar falso testimonio contra el prójimo, y obviamente lo que hay que practicar es la verdad. Y en el tema de la verdad, hoy el catecismo nos relaciona algo fundamental que siempre va acompañado con la verdad y es la belleza y el arte sacro. Por eso el título es El lenguaje de lo invisible, en el sentido de que muchas veces en las expresiones que hace el ser humano de esa verdad que Dios ha dejado en huellas en la creación, hace que también podamos expresar no solamente con palabras, sino con obras, a través del arte, a través de la belleza, esa verdad a la cual todos estamos llamados. Vamos a ver la meditación y la reflexión que hace el Catecismo de la Iglesia Católica. Nos vamos a ubicar en el numeral 2500, que nos dice lo siguiente. La práctica del bien va acompañada de un placer espiritual gratuito y de belleza moral. De igual modo, la verdad entraña el gozo y el esplendor de la belleza espiritual. La verdad es bella por sí misma. La verdad de la palabra, expresión racional del conocimiento de la realidad creada e increada, es necesaria al hombre dotado de inteligencia. Pero la verdad puede también encontrar otras formas de expresión humana, complementarias, sobre todo cuando se trata de evocar lo que ella entraña de indecible, las profundidades del corazón humano, las elevaciones del alma, el misterio de Dios. Antes de revelarse al hombre en palabras de verdad, Dios se revela a él mediante el lenguaje universal de la creación, obra de su palabra, de su sabiduría, el orden y la armonía del cosmos, que percibe tanto el niño como el hombre de ciencia. Pues por la grandeza y hermosura de las criaturas se llega, por analogía, a contemplar a su autor, pues fue el autor mismo de la belleza quien las creó. Luego vamos a ir a la cita que da sabiduría, pero esto ya es un párrafo bastante extenso del cual tenemos que meditar bastantes cosas. Quisiera primero destacar algo que inmediatamente el catecismo nos dice, y es que hay momentos dentro de la realidad del ser humano que las palabras no alcanzan a manifestar la profundidad de la verdad. Y vamos a poner un ejemplo. Cuando nosotros, por ejemplo, leemos el Evangelio de San Juan, que entendemos de los cuatro evangelios es como el más elevado, el que intenta, en esa visión que tuvo San Juan desde la isla de Patmos, cuando intenta relatar las realidades de cielo que vio e intenta comunicarnos esas realidades con palabras, la palabra se queda corta. No existe palabra humana para poder decir las realidades de cielo, no en plenitud. El mismo San Pablo también lo decía, estuvo en el tercer cielo y no puede expresar, no hay ni ojo ha visto ni oído ha escuchado, porque las palabras se quedan cortas ante realidades que son sobrenaturales. Eso es lo que sucede también en el Apocalipsis. Y es por eso que el lenguaje que utiliza San Juan es un lenguaje muy simbólico, tratando de expresarnos esas realidades de cielo. Muy bien, es un ejemplo. Si eso es tocante a las realidades de cielo, de todas maneras aquí, dentro del tiempo y dentro del espacio, en nuestra realidad histórica, hay también verdades del Señor que muchas veces se nos quedan cortas con las palabras. A veces recurrimos al lenguaje poético con las palabras para intentar expresar realidades, Pero incluso a veces esa poética, ese lenguaje literario se queda corto. Y entonces recurrimos al arte y sobre todo, en el caso de nuestra fe, al arte sacro para expresar con unas imágenes o al arte que se expresa a través de la música para expresar con unas notas musicales realidades en donde el ser humano no necesariamente pasa por la razón, sino que lo impacta de una manera directa. Sobre todo se dice eso de la música. La música es una experiencia que tiene el ser humano que le impacta directamente y le habla de la belleza y de la verdad. Entonces, teniendo eso en cuenta, veamos qué nos dice el catecismo, que esa práctica del bien va acompañada de un placer espiritual gratuito y de belleza moral. Es decir, el mismo bien, y de hecho la máxima expresión del bien la da el amor es el bien supremo y el amor es Dios. Ese bien ya en sí mismo tiene un placer espiritual que está en él, tiene una belleza moral que está en él, está implícito. Entonces, es lo que tenemos que tener en cuenta. De igual modo, la verdad entraña el gozo y el esplendor de la belleza espiritual. Tiene en sí mismo ese gozo y esa belleza espiritual que para nosotros poder contemplar, pues muchas veces tenemos que acudir a la oración, muchas veces tenemos que llegar y pedirle a Dios que nos revele con su gracia esas profundidades en las cuales a veces no llegamos, y por eso también es cierto que encontramos imágenes pictóricas en muchas de las Sagradas Escrituras, que encontramos en libros espirituales, pues imágenes que nos ayudan a profundizar en ello. Dice más: la verdad es bella por sí misma. No necesita, y aquí vale la pena hacer una reflexión, esa verdad que es bella por sí misma, no necesita muchas veces que yo esté recurriendo, vamos a decir, a recursos que le son ajenos para atraer a otras personas hacia esa verdad. A veces ocurre que en el tema de la fe, por querer atraer a la verdad, no sé, a los jóvenes, recurrimos a recursos que son totalmente ajenos a eso. Pero aquí el catecismo nos lo está diciendo muy claro. La verdad es bella por sí misma. La verdad de la palabra, expresión racional del conocimiento, sí, es necesaria al hombre dotado de inteligencia, pero dice, puede también encontrar otras formas de expresión humana complementarias, y es justamente lo que hablábamos, la música, el arte pictórico, el arte sacro. Muy bien. Aquí le vamos a dar la bienvenida a la hermana Natividad que nos acompaña. Va a tener luego otro programa, va a tener dos seguiditos. Pero aquí estamos examinando el catecismo de la Iglesia Católica. Y mire, hermana, a ver usted, que tal vez por allí, años ya bastante atrás, estamos hablando de cómo la verdad se expresa no solamente con la palabra, sino que también se expresa a través del arte, de la música, de la belleza. Y a veces incluso nos impacta. Más allá de la razón, tenemos un impacto cuando ese arte y esa cultura están al servicio del bien y de la verdad. Claro. Todos hemos tenido un instrumento musical. Bueno, todos hemos tenido la experiencia de escuchar la música y de saber cómo cuando eso está puesto al servicio del ser humano le puede impactar y eso le puede hablar de Dios.
1: Sí, claro, claro. Si es una música que nos eleva, que nos lleva justamente a Dios. Imagínense esos órganos, en el órgano cuando se toca.
0: Es como el instrumento por excelencia, ¿no?
1: Exactamente, para eso, liturgia. Para la liturgia, que se escucha tan, tan bello, tiene su sonido tan bonito que a veces se hace un solo de órgano para justamente centrarse, uno ya se centra y recién entra el coro, por decir algo, ahí se escucha algo que verdaderamente le ayuda a uno espiritualmente tremendo, que es muy diferente pues a las otras formas, digamos, de expresar el sentimiento, ¿no? Pero a mí me parece que eso, en cuanto al Evangelio, en cuanto a todo esto que estamos hablando, es muy, muy importante.
0: Así es. Vamos a ver la segunda parte de ese numeral 2500 que nos va a decir lo siguiente. Esto sacado del libro de la sabiduría. La sabiduría es un hálito del poder de Dios, una emanación pura de la gloria del Omnipotente, por lo que nada manchado llega a alcanzarla. Es un reflejo de la luz eterna, un espejo sin mancha de la actividad de Dios, una imagen de su bondad. La sabiduría es en efecto más bella que el sol, supera todas las constelaciones. Comparada con la luz, sale vencedora, porque a la luz sucede la noche, pero contra la sabiduría no prevalece la maldad. Yo me constituí en el amante de su belleza. Creo que esto lo dice el rey Salomón cuando le fue dada la sabiduría por Dios. ¿Y por qué menciona la sabiduría justo cuando estamos hablando de verdad, belleza y arte sacro? Yo diría, hermana, ahora que usted ha puesto este ejemplo de la música litúrgica en nuestra fe, primero quiero hacer una consideración. No toda música, por bella que sea, es litúrgica. Hay unas músicas que tienen unos mensajes relacionados con Dios que son muy bonitos, que son acompañados tal vez de otros instrumentos diferentes al órgano, que están muy bien para otro momento, para un encuentro, para otro momento. Pero la música litúrgica tiene como estos elementos de hacerme con una sencillez, la sencillez del órgano o de la voz humana, de conectarme con Dios.
1: Claro.
0: Ahora, ¿cómo poder que esa música me impacte? Yo tengo que estar abierto a la luz del Espíritu Santo.
1: Exactamente.
0: A esta sabiduría que me eleva, que incluso me puede elevar más allá de la razón. No necesito razonar mucho cuando una música litúrgica bella me impacta. Yo le quiero contar una cosa personal. A mí, por ejemplo, en la música litúrgica, me impacta muchísimo las voces masculinas del coro gregoriano. Las femeninas también, pero no sé por qué la voz masculina, cuando está en la parte litúrgica, como que me eleva y me contacta con Dios. Son matices que inmediatamente uno como que lo ponen en una mayor disposición. No sé si usted ha
1: tenido esa experiencia. Sí, la he tenido. Me recuerdo que una vez también participamos de un especial de en una parroquia, y justo fueron estos un tenor, una de las jóvenes que cantaba también, fueron como dos o tres así, pero y claro, con el órgano.
0: Con el órgano.
1: Y eso sonaba, pero Dios mío, qué belleza. Claro, la parroquia estaba pues a reventar de gente, ¿no? Pero qué preciosidad, qué diferencia, ¿no? Entre una cosa y la otra, y el que uno tiempo no lo escucha, por decir así, y de repente se oye ese toque del órgano, la voz de él, la voz del tenor de él, la voz suave de ella, qué cosa tan maravillosa. O sea, aún no lo hace, pero profundizar tanto y quedarse así como, qué suavidad, qué cosa, qué diferente de lo que uno escucha la música por la calle, por lo que sea.
0: Hay que decirlo.
1: ¿Qué es esto? O sea, a dónde vamos, ¿no? Pero, también en ciertas circunstancias, pues si se ve una reunión, si hay otra cosa, lógicamente, pues no pondremos eso.
0: Claro, claro.
1: En ese sentido, pero no se puede descartar ni desmerecer, porque es algo que verdaderamente tiene su... se podría decir, tiene su mérito enorme, enorme.
0: Porque nos eleva, nos pone más en contacto con las verdades sobrenaturales. Por ejemplo, cuando uno está en una misa y, por ejemplo, está escuchando un canto gregoriano que me va cantando en latín, y el Kyrie me lo canta en latín, y el Santus me lo canta en latín.
1: Y el acompañamiento con el órgano, madre.
0: Todo lo va elevando a uno. Estamos poniendo el ejemplo del canto litúrgico, aquí está hablando del arte sacro. Y entonces ayuda, ¿para qué? No es el arte por el arte. No es que se me ponga la piel de gallina, ni que me mueva el sentimiento, porque a veces pensamos que hay que llevar músicas a la liturgia que me muevan el sentimiento. No se trata de eso. Se trata de un contemplar la belleza que me ayude a contemplar
1: a elevar
0: la verdad, el bien.
1: Y que me eleve a Dios.
0: Y que me eleve. Entonces, bueno, ese es el contexto que está diciendo. Vamos con el siguiente numeral, 2501. Dice: el hombre creado a imagen de Dios expresa también la verdad de su relación con Dios creador mediante la belleza de sus obras artísticas. El arte, en efecto, es una forma de expresión propiamente humana. Por encima de la satisfacción de las necesidades vitales, el alimento, por ejemplo, común a todas las criaturas vivas, el arte es una sobreabundancia gratuita de la riqueza interior del ser humano. Este brota de un talento concedido por el Creador y del esfuerzo del hombre, y es un género de sabiduría práctica que une conocimiento y habilidad para dar forma a la verdad de una realidad en lenguaje accesible a la vista y al oído. Hagamos allí una pausa. Tenemos que reconocer primero que todo que es una forma de expresión humana, como dice aquí, el arte, que está por encima de las necesidades vitales. Hay cosas que son necesarias básicamente. Yo puedo pintar o no pintar y no me voy a morir de hambre, ¿no? O sea, mi cuerpo físico va a seguir. Yo para eso necesito el alimento, necesito el oxígeno, etc. Pero hay cosas que están más allá de eso y que el arte ayuda a transmitirlas. Cuando uno ve, por ejemplo, voy a poner un ejemplo, una pintura muy bonita que seguramente usted ha observado, y es la pintura del hijo pródigo de Rembrandt, cuando el padre está así abrazando al hijo que se pone de rodillas, el hijo pródigo que llega y lo abraza, y está el padre abrazándolo y uno se queda viendo a ese hijo que ya está medio calvito, porque lo pintó así Rembrandt, dando a entender que ya le había pasado muy mal en el mundo, que ya había hecho todo lo que quería y se dio cuenta que eso no le daba nada. Y es muy bonito porque quiero citar un detalle. Dentro de los muchos que tiene esa obra, está el padre con las dos manos y una mano es de varón y la otra es de mujer, ¿no? Como diciendo que Dios Padre me da esa seguridad paternal y esa seguridad maternal, ¿no? Me abraza con todo su
1: ser,
0: tiene misericordia conmigo, pero también me dice la verdad, me pone la justicia.
1: Claro,
0: son cosas que la imagen inmediatamente me la dice. Y yo me quedo allí contemplando, meditando, me invita a la meditación. De la misma manera que cuando uno toma un libro, pero esto con el arte pictórico.
1: Sí. O sea, yo diría, ¿no? El artista se llena tanto de lo que quiere expresar en ese momento que, lógicamente, pues, la gracia de Dios lo mueve para hacer esos dibujos y que por medio de ese dibujo exprese lo que él está sintiendo por dentro.
0: Que es un regalo de Dios.
1: Por supuesto, porque si no, ¿qué haría? Algo que, porque a veces uno puede mirar un dibujo por ahí, pero como que no le llama la atención a nada, no siente nada, pero esto qué cosa es. Pero sin embargo, cuando ellos pues hacen esa clase de dibujo que a uno, desde que lo mira, nomás uno ya se queda así como que lo capta rápido.
0: Lo agarra.
1: Claro, y se queda uno ahí como, oye, qué bonito esto, ¿no? Que eso es una inspiración, para, al menos un rostro de Jesús, por ejemplo.
0: Exacto.
1: Dios mío, con su corona de espinas y con sus tortitas, pues bueno.
0: Muy bien, ya arreglaremos la parte técnica. Tenemos aquí algún problemita técnico, pues ya lo vamos a resolver. Es que pronto el micrófono se lo bajo un poquitico más, aquí al centro, hermana. Voy a acabar de leer la última parte del numeral 2501. El arte entraña así cierta semejanza con la actividad de Dios en la creación, en la medida en que se inspira en la verdad y el amor de los seres. Como cualquier otra actividad humana, el arte no tiene en sí mismo su fin absoluto, sino que está ordenado y se ennoblece por el fin último del hombre. Muy importante esto. Es decir, no es el arte por el arte. Hoy en día, lamentablemente, en muchas de las expresiones del arte moderno, se piensa solamente en el arte por el arte. Es decir, hay artistas o tipos de visiones de expresiones artísticas que dicen, miren, el arte no tiene por qué estar conectado con el bien. El arte tiene que expresar libremente lo que quiera. Y no tenemos que tener un fin con el arte. No, la obra tiene que ser independiente del artista, dicen. Puede que el artista haya querido decir algo, pero si esa obra le dice otra cosa a otra persona, pues que se la diga. La obra tiene que ser libre, no tiene que tener un fin. Y no toda obra necesariamente es como existía en la antigüedad, un trabajo de la figura, no. Muchas veces ahora uno va a una... Yo he tenido esa experiencia de ver de pronto en una galería de arte, una vez pasaba con mi esposa en una vitrina, en una ciudad cosmopolita del mundo, en una vitrina, desechos de construcción. Y eso era una obra de arte. Bueno, yo no quiero criticar, pero yo decía, yo estoy viendo unos desechos de construcción y me están diciendo que eso,
1: eso es un arte. Pero me refiero, ¿qué? ¿Es una pintura o lo,
0: no, no, era como
1: o una eran escultura. Los desechos en sí?
0: Eran desechos puestos en algún orden allí.
1: Ya,
0: entonces, bueno, no quiero criticar a alguien, claro, dirá, pero es que usted tiene que detenerse, mirar, bueno, en fin.
1: Ya.
0: Pero hay cosas que generan armonía,
1: claro,
0: que generan belleza,
1: claro,
0: que se estructuran y me dan un pensamiento sobre la verdad, sobre, claro, la belleza, sobre, claro, la bondad.
1: Claro.
0: No podemos perder eso.
1: Claro.
0: Y entonces pensar que yo simplemente porque agarro un pincel y le hago así en una pintura y quedan unos puntos, ya, ahí, digo, esa, ya, es una, ya, obra,
1: ya,
0: de arte.
1: Es una obra de arte.
0: Pues no, es que no, no, no. Además, ¿qué fin tiene?
1: Exacto.
0: ¿Hacia dónde me lleva?
1: Ah, claro, ¿y qué le inspiró a hacer ese chorrón ahí?
0: Bueno, exactamente.
1: A ver, ¿no? ¿Qué me inspira a mí agarrar una brocha y pa, pa, pa?
0: Y lo mejor sacudirla. Del cuento es que le ponen unos precios escandalosos a esa inspiración. Bueno. Porque dicen, no, eso es una espontaneidad que también vale. Bueno. En fin, no es el arte por el arte, sí, sino como aquí nos dice, como cualquier otra actividad humana, el arte no tiene en sí mismo su fin absoluto, es un medio.
1: Claro.
0: Y si,
1: claro,
0: el arte no fuera un medio, no tendría sentido.
1: Claro.
0: Sino que está ordenado y se ennoblece por el fin último del hombre y del hombre en las dimensiones de Dios.
1: Claro, por supuesto, no es por el hombre, por el hombre.
0: Claro.
1: Por así, si no, haría cualquier cosa, no necesariamente como un arte. Puede hacer cualquier cosa lo que se le ocurra.
0: Así es, pero entonces no es ni el arte por el arte, ni el hombre por el hombre,
1: exacto,
0: sino el arte como un medio para poder tener un encuentro con Dios.
1: Claro.
0: Que es la belleza, claro, suprema,
1: claro,
0: que es el bien, claro, supremo. Muy bien, hemos llegado hacia el final del programa, a unirnos como siempre hacia el final del programa con esta intención que tiene nuestro Papa León de que pidamos por la paz. ¿Cuánta necesidad hay de la paz en el mundo? ¿Alguien piensa, hermana? Ay, todo el mundo pide por la paz, la paz. Nosotros sabemos qué es la paz. Incluso cuando estamos en misa damos la paz y parece que todo se desorganiza por dar la paz. La paz es la plenitud de Dios en la vida,
1: claro,
0: de cada uno.
1: Claro, claro.
0: Entonces tenemos que pedir por esa plenitud de Dios a todos nuestros hermanos en todas partes del mundo. Es lo que deseamos. Por eso le decimos a nuestro Padre Dios, Señor, que quisiste reunir en un solo pueblo a los dispersos por el pecado, haz que florezca la paz en la tierra. Roguemos al Señor.
1: Te lo pedimos, Señor.
0: Y por supuesto a nuestra madrecita del cielo, a la Santísima Virgen María, a ella le vamos a pedir, ella que es la belleza suprema en esta tierra.
1: Claro.
0: Creo que quedarse contemplando a la Virgen, por eso es que todos los instrumentos, los pequeños instrumentos que ella se ha escogido, se quedan allí absortos, ¿no? Cuando uno ve que caen de rodillas y se quedan allí absortos, porque es que ella,
1: claro,
0: después de nuestro Señor Jesucristo, es la belleza, claro, suprema. A ella le vamos a pedir que recoja todas nuestras intenciones en su dulce inmaculado corazón y le decimos, bajo tu amparo nos acogemos, Santa Madre de Dios, no deseches las súplicas que te dirigimos en nuestras necesidades, antes bien líbranos de todo peligro, oh siempre Virgen, gloriosa y bendita. Amén. Amén. Hermana, muchísimas gracias.
1: No, al contrario, aquí estamos para cuando usted nos invite y con la ternura.
0: Acompañados de la Señora.
1: Ay, de esta ternura tan grande, Dios mío, que es una belleza. Qué cosa tan linda para que, y hasta su nombre, porque ella es Nuestra Señora del Encuentro con Dios. A través de ella nos encontramos con Dios. Qué belleza, don Henry, ¿verdad?
0: Ahí está, queridos amigos, esa invitación para que siempre recemos con Nuestra Señora del Encuentro. Y la invitación a ustedes, queridos amigos, para que Dios mediante nos acompañen en un próximo espacio de La Luz de la Vida.

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1: La vida del feto no es la de la madre, sino la suya propia. Y tiene derecho a que se respete como se debe respetar la vida de un adulto. Dr. Severo Ochoa, Premio Nobel de Medicina, 1959.
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3: Vosotros cansáis a vuestro Dios. Vosotros cansáis a vuestro Dios. Es verdad, con nuestra conducta cansamos a Dios. Pues vean el juicio. Dios es como fuego de fundidor, como lejía de lavandero. Se sentará para fundir y purgar, y purificará a los hijos de Leví, y los acrisolará como el oro y la plata. El juicio, castigos de Dios, purgatorio, infierno. Y ahora, que yo, vuestro Dios, no cambio, y vosotros no termináis nunca, diciendo que os arrepentís y vuelvo a pecar, os arrepentís y vuelvo a pecar. Yo no cambio nunca, ahí estoy en el altar, por más ofensas que me hagáis, vosotros no acabáis nunca de cambiar.
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0: Nos dice nuestro querido padre Rodrigo Molina, y él tenía una gran devoción al Santo Rosario. En los viajes lo rezaba siempre. Y no rezaba solamente una parte del Rosario, rezaba las tres partes del Santo Rosario, porque la cuarta parte del Santo Rosario fue agregada ya después de su fallecimiento. Y decía el padre Molina, no decaigáis en el rezo diario del Rosario. La Santísima Virgen es muy agradecida y es la omnipotencia suplicante y te quiere hacer santo. Reflexión del padre, solo falta que tú lo sigas queriendo sinceramente. Es un punto crucial el que nos toca el Padre, porque la Virgen nos quiere hacer santos, es la omnipotencia suplicante, luego nos puede hacer santos, y hay un impedimento para que esa omnipotencia suplicante pueda actuar. El mismo impedimento que tiene la omnipotencia de Dios, que no es suplicante, es quiero, hago. Pero es un impedimento que no hay, o sea, no hay punto. Él se lo ha puesto y nos ha dado la libertad. ¿Queremos nosotros? ¿Le dejamos actuar en nosotros? ¿Y le dejamos actuar a través de nosotros? La pregunta es compleja, pero como dice el Padre, no decaigamos en el rezo diario del Rosario. La Santísima Virgen es muy agradecida. Incluso aquello que queramos y que no podamos, con ella lo podemos. Por eso no decaigamos en el rezo del Rosario. Ojalá, esto lo agrego yo, no lo dice el Padre, pero el Padre muchas veces lo decía, ojalá que lo recemos en familia. Ojalá que nuestros hijos tengan también la costumbre de rezar el Rosario con nosotros. Cuánto bien, qué regalo más grande. No es solo para ella, sino para nosotros. Y hoy vamos a aprender a rezar como otra mujer, con unas características específicas, como esa cananea que hemos visto hace poco en el Evangelio, que no paró, hasta que consiguió del corazón misericordioso de Cristo ese milagro que necesitaba, no para sí, sino para su hija. ¿Seremos nosotros también perseverantes y humildes de la forma que lo fue la cananea? Saludo cordial a todos los amigos que nos siguen a través de los distintos medios, radio, televisión, YouTube, Facebook, aplicativos. Bienvenidos a todos. Agradecemos la asistencia técnica de Jorge Linares, José Lobón, Oscar Maima, Henry Moreno, que hacen posible que ahora nos estés viendo, nos estés escuchando, de acuerdo al medio que hayas decidido tomar para encontrarte con nosotros. Y le damos la bienvenida a nuestra invitada especialísima para un tema tan importante. No digo que sea otra cananea, pero conozco varias de sus historias de petición. Vamos, de esas que son pero tremendas, y ha conseguido lo que pedía. Así que la experiencia es la madre de la ciencia. Escuchemos a la experiencia. Hermana Natividad, bienvenida. Qué alegría tenerla aquí en el Junto a Ti.
1: No es bueno, don Randy, para nada. Es buenísimo. Así, buenísimo, porque a cualquiera nos puede tocar el enterarnos de esto, como Dios en su infinita misericordia, para que tengamos eso, cada uno de nosotros. Pero ¿qué va, hermana? Usted ve que todo ya lo que hemos hecho, le hemos dicho, ya no sabemos ya qué hacer. Pues hijo mío, si tú te vas a rendir así, pues no vamos a llegar a ninguna parte, ¿no es cierto?
0: Mejor hay que apaga rendirse. O cambia de canal.
1: No hay que rendirse allí, de pie.
0: Y quiero el auto, y quiero el auto, y quiero el auto, y el auto se llama Pepe. Pepe Abad.
1: Ahí está, ahí está.
0: Fíjense, fíjense cómo el Señor escucha siempre.
1: Claro.
0: A veces, y como en el caso de la cananea, parece que se hace el sordito. A veces incluso nos trata duro, como la trató la cananea. No está bien echar la comida de los hijos a los perritos. ¡Wow! La llamó perrita. Es duro, es muy duro. No he venido sino a las ovejas descarriadas de Israel. No voy a atender a los gentiles, aquellos que no forman parte de mi pueblo. Y sin embargo, la mujer no abandonó, no dejó. Por eso debemos orar como la cananea. Y podemos preguntarnos, ¿no? ¿Qué hacemos cuando le pedimos algo a Dios y parece que no nos escucha? ¿Seguimos insistiendo como la cananea? Este pasaje podríamos decir casi que es una suerte de parábola en vida. Es decir, no es una parábola porque no es algo que contó Jesús haciendo una comparación, pero sí que es una parábola viva en el sentido de que Jesús nos quiere dar un mensaje a través de esta mujer para que sepamos nosotros cómo tiene que ser nuestra oración.
1: Y es tremendo, don Randy, ¿eh?
0: Sí, sí, sí. Y a veces nosotros dejamos de orar y ya no confiamos más, como usted decía.
1: Claro, ahí está el detalle, porque que nos la perdemos y no caemos en la cuenta. Queridos hermanos, si en algún momento tú le pides algo al Señor y el Señor por A o por B, pues tú dices, pero es que no me escucha, pero es que se lo estoy pidiendo. El Señor en su infinita sabiduría sabe el momento en que tú verdaderamente lo vas a necesitar. Que ahora tú se lo estás pidiendo y a lo mejor no es el momento justo en que te vendría bien tal cosa, por decir algo. Porque puede ser, uno no sabe cómo uno va a reaccionar. Ay, es que yo quiero un carro, qué sé yo, y te haga el carro y después voy a la esquina y se pincha con algo en la pista y se baja la llanta. Y ahí queda hasta que lo puedan arreglar o lo que sea. O sea, hay cosas que Dios en su infinita sabiduría no nos lo da en ese momento. ¿Por qué? Porque no es el momento apropiado para nosotros, aunque nosotros estemos ahí, pero si ahora, si esto, Dios es infinita sabiduría. Gracias. Entonces, Él tiene el criterio claro en el sentido de que si yo se lo doy ahora, mira lo que va a hacer. Y esto.
0: Exacto. No nos conviene, o incluso, o sea, suele decirse, y lo hemos tocado también, en algún comentario, el comentario de este evangelio, cuando tocó un domingo y lo hemos comentado, y Dios incluso puede decir, bueno, yo pido esto, pero Dios sabe que eso no me conviene, pero sí me conviene esto otro. Escucha mi oración y me da lo que me conviene, no me da lo que pido, pero nunca deja de oír mi oración.
1: Claro, claro.
0: Vamos ahora a escuchar el evangelio, a recordarlo, porque es un evangelio muy rico, y luego vamos a seguir el comentario de un romano pontífice que nos lleve por el camino seguro. El evangelio está tomado de San Mateo, capítulo 15, versículo 21 al 28, y dice así: en aquel tiempo, saliendo de Genezaret, Jesús se retiró hacia la región de Tiro y de Sidón, región pagana. En esto, una mujer cananea, pagana también ella, que había salido de aquel territorio, gritaba diciendo: ten piedad de mí, Señor, hijo de David, mi hija está malamente endemoniada. Pero él no le respondió palabra. Parece que no responde. no me está escuchando. La cananea podría haber dicho, bueno, no me quiere escuchar, ya, me voy. Pero no, no, siguió. Y sus discípulos se acercaron y ella, la mujer, seguía gritando, hijo de David, ten piedad de mí, mi hija tiene un demonio malo. Seguía, y sus discípulos se acercan y le rogaban.
1: Claro, pero qué interesante lo que continúa, porque mire que el Señor le dice, no he sido enviado más que a las ovejas perdidas de la casa de Israel. Pero aquí está lo interesante, ¿no? Ella, no obstante, dice, vino a postrarse ante él y le dijo, Señor, socórreme. Él respondió, no está bien tomar el pan de los hijos y echárselo a los perritos. Sí, Señor, repuso ella, pero también los perritos comen de las migajas que caen de la mesa de sus amos. Y entonces ahí Jesús le respondió, mujer, grande es tu fe, que te suceda como deseas. Y desde aquel momento quedó curada su hija. Qué interesante esta parte, don Randy, porque verdaderamente, fíjese, o sea, otra persona diría, pero es que le estoy pidiendo y no me lo hace, ¿por qué será? Dios en su infinita sabiduría sabe por qué y en qué momento te va a dar esa gracia, te va a pedir. Tú le pides algo y quisieras en el momento, ya que me lo dé, ya, pero el Señor sabe por qué en ese momento justo no te lo da. Él sabe el motivo. Entonces, puede ser que tú lo tienes ahora y ya aprovechas eso y ya te olvidas de lo que verdaderamente debería de ser. Eso es importante, porque eso es lo que en el Evangelio de Mateo, en el capítulo 15, justo los versículos 21-28, quiere decir eso. O sea, si tú te insistes y estás detrás del Señor, le suplicas, le pides que le socorra, pues entonces Jesús ahí es donde le cura a la hija, no es que le cura por curarle, sino el Señor puede curar y pone las manos así y ya está, están sanos. Pero escucha la súplica de esta madre y justamente por eso, mujer, grande es tu fe, mire qué bonito, grande es tu fe. Porque otra pues, ya sí, pero le estoy diciendo y no hace nada. No, espera, hay que... En algunas veces o ocasiones, pues el Señor verá cómo o de qué manera es la circunstancia.
0: Así
1: y eso, ¿eh? ¿No es cierto?
0: Y fijémonos lo que dice Benedicto XVI, es muy rico. La lectura del Evangelio comienza con los detalles sobre la región que Jesús iba a visitar, Tiro y Sidón, el noroeste de Galilea. Es una tierra pagana. Y es aquí donde se encuentra con una mujer cananea que se dirige a él para pedirle que cure a su hija atormentada por un demonio. Es algo bueno, está interesante el resaltar de que esta mujer dice, ten piedad de mí, ten misericordia de mí, pero pide la curación de su hija. Es un punto importante. El dolor de mi hija es mi dolor. Ya en esta petición... se puede observar un inicio del camino de la fe en el que el diálogo con el Divino Maestro crece y se refuerza. La mujer no tiene miedo de gritarle a Jesús, piedad de mí, una expresión que aparece en los Salmos, y lo llama Señor, y lo llama Hijo de David, dice el Papa, manifestando así su firme esperanza de ser escuchada. Aquí vamos viendo de que esa fe en la cananea va creciendo poco a poco, se va consolidando, se va mostrando y le va a ganar el corazón a Jesús. Y llegará un punto, como usted decía, hermana, en que la cananea, Jesús dirá, mujer, qué grande es tu fe. Es decir, no te puedo negar lo que me pides, porque me robaste el corazón con esta fe que, como otro centurión, que le hizo exclamar a Jesús. Les aseguro, no he visto una fe como la de este hombre en toda la, la región de Israel. Y este hombre me ha ganado el milagro, a pesar de ser pagano, porque tiene una fe que no he visto en ningún judío. Y en este caso iba a decir, casi podríamos decir.
1: Exactamente, don Randy, porque es tremenda la, digamos, ¿cómo se lanza ella a pedir y a suplicar al mismo Jesús? Le suplica, le pide, le implora por su hijo. O sea, ahí vemos una que ella está diciéndole prácticamente a Jesús lo que es él, porque es que ¿quién lo va a curar? Él es Dios, y por eso lo puede curar. Y la otra suplicándole como madre que le sane a su hijo, que es, a lo mejor será el único hijo que tiene, y que le sane a su hijo. Pero para que veamos, queridos hermanos, que Dios siempre nos escucha. Si por A o por B en este momento no me hace el milagro que yo le estoy pidiendo, Él en su infinita sabiduría sabrá el momento oportuno, adecuado, y lo hará si corresponde para un bien mayor para la persona, por supuesto. Pero, pues espera eso, ¿no? O sea, uno dice, ay, no me escucha. ¿Cómo que no te escucha? Te escucha, pero lo que pasa es que ahora no te conviene eso.
0: Así es.
1: Claro.
0: Y fijémonos que, ¿cuál es la actitud del Señor frente al grito de dolor de una mujer que es una mujer pagana? No nos olvidemos. Y puede parecer desconcertante el silencio de Jesús. No le dijo palabra. Tanto que suscita la intervención de los mismos discípulos, que no se trata de poca sensibilidad al dolor de aquella mujer. San Agustín comenta sobre esto y dice: Cristo se mostraba indiferente hacia ella, no para negarle la misericordia, sino para hacer crecer el deseo. Qué bonito esto que cita el Papa Benedicto XVI, porque nos muestra cómo el Señor nos va preparando para que cada vez nuestro deseo sea mayor. Y si eso que estamos pidiendo es conveniente, a mayor deseo, iba a decir, mayor gracia. Y entonces lo que estamos pidiendo va a ser mucho más grande de lo que nos imaginamos.
1: Claro, efectivamente. Pero qué bonita figura, qué bonito ejemplo, porque verdaderamente aquí nos hace caer en la cuenta nuestro Señor, ¿cómo debe ser la petición, ¿no? Y entonces uno a veces puede decir, pero yo le estoy pidiendo y no me lo da. ¿Cuántas veces yo se lo he pedido y no me lo da? Entonces, tienes que caer en la cuenta. O no te conviene lo que tú estás pidiendo, porque puede suceder un mal mayor o algo. El Señor en su infinita sabiduría sabe cómo lo hace, o de lo contrario, ahora no te conviene, más adelante sí, digamos, ¿no? Entonces, si Dios, yo le pido algo y Dios no me lo da, es porque sencillamente no es el momento, porque no es la circunstancia. Entonces, claro, yo me angustio, no, pero mira, esto, el Señor en su infinita sabiduría sabe. Abandonémonos en la mano de Dios. Yo ya se lo he pedido, se lo he suplicado. Si no me lo da, es porque de momento no me conviene.
0: Y analicemos, así es, analicemos un poco la conducta de la cananea. Ella no tiene miedo de pedir. Claro. A veces nosotros muchas veces tenemos miedo de pedir, porque sabemos que si pedimos, puede ser que el Señor también nos pida, entre comillas, en el sentido de que nos va a pedir una conversión. Ella se acerca a Jesús y le dice lo que está viviendo. Le expone su situación y le pide ayuda, no le exige. Cuidado, nuestra claro. oración tiene que ser una oración confiada, pero no decir, me tienes que dar esto. No,
1: claro.
0: Señor, necesito esto, si me conviene, te pido que me ayudes para que pueda conseguir esto, que pueda conseguir esto otro. Cuando necesitamos algo, podemos acudir a Dios con confianza. Tenemos que buscar las palabras que no sean complicadas para nuestra oración. Porque tenemos que hablar a Dios con sencillez. Esto es importante tenerlo en cuenta. No puedo ir a ponerle ahí un montón de florecitas y cositas. No. Exponer con sencillez lo que tengo. Señor, mira lo que soy. Soy un soberbio, me paso contestando mal. Señor, necesito que me ayudes. Ayúdame a apaciguar este genio, este carácter, a no ponerme por encima de los demás. Y eso, el Señor lo comprende. No necesito ponerme, Señor, yo quisiera ser como una flor de la violeta para poder agradarte a ti y tener... No. O sea, sencillo. Estás hablando con un amigo, estás hablando con tu padre, estás hablando con quien te conoce mejor que tú mismo. Y por lo tanto, hermana, iba a decir, si le pedimos al Señor y le pedimos con estas características que pide la cananea, con humildad, con confianza, con perseverancia, iba a decir, es imposible que no nos conceda. Vuelvo a repetir y lo que usted dijo antes, tal vez no lo que hemos pedido, pero sí lo que necesitamos. Y si lo que pedimos es algo bueno, sin duda nos acercará a lo que pedimos. Como

0: veces, ay, pero si Dios no me escucha, yo estoy que le pido y que le pido y no me lo da, hija mía. Ah, vamos a ver, ¿en qué te pone? No es que Jesús y papá Dios es la infinita sabiduría, pues si es la infinita sabiduría, sabe lo que te conviene. Y ahora, en este momento, a ti no te conviene tener eso o lo que
1: Exacto.
0: estás pidiendo. Quizá más
1: Así
0: adelante
1: es.
0: Dios verá. O sea, en eso también hay que caer en la cuenta.
1: Así es.
0: Porque yo le puedo pedir algo y me parece que sí, que lo necesito, que esto, estoy que se lo pido. Y, pero tengo que caer en la cuenta. Si Dios no me lo da, es porque a lo mejor no me conviene ahora.
1: Así es.
0: ¿Eh?
1: Y
0: No.
1: fijémonos que, y justamente es analizar ahora la conducta de Jesús, como lo dijo la hermana. Jesús guarda silencio ante la petición.
0: Claro.
1: Esto podría haber hecho desistir a la mujer, pero ella no se calla, sigue. Tanto que los apóstoles le dicen: Señor, viene gritando detrás nuestro, por favor, atiéndela. Que estamos aquí pasando un pabellonazo. A veces nosotros también sentimos que Dios no nos responde. Podemos pensar que nuestra oración no es escuchada, pero en realidad no es así. El silencio de Dios no significa que nos haya abandonado. El silencio de Dios puede significar, como decía la hermana, ahora no te conviene. Esto no te conviene. Quiero ver si sigues pidiendo para engrandecer, como dijimos antes, tu fervor, tu deseo, para que cuando te lo dé, lo aproveches mucho más, pueda darte con más gracia y estés tú más abierto. Pero es nuestra postura. Y analicemos ahora la postura de la Galilea, perdón, de la Cananea, después de que Jesús no le dice palabra. Ella no se da por vencida. La cananea sigue pidiendo. Ella va y vuelve a pedir: Señor, socórreme. Ella insiste porque confía en Jesús. Sabe que se lo puede dar y sabe que tiene un corazón compasivo y se lo va a dar. Ella nos enseña que debemos tener paciencia en la oración. ¿Cómo nos cuesta esto, reverenda? No siempre recibimos lo que pedimos en el momento que queremos, pero Dios nos dará lo que pedimos, si conviene, en el momento que más nos conviene, como decía usted antes, o nos dará lo que más nos conviene, aunque no sea lo que pedimos.
0: Claro, efectivamente, porque en ese caso, Papá Dios con su infinita sabiduría sabe que si me da lo que yo le estoy pidiendo ahora, en este tiempo, a lo mejor no va a ser conveniente ahora, porque por muchas circunstancias que puedan venir, y en su infinita sabiduría dice, sí, me lo está pidiendo, pero ahora en este momento, no conviene que se lo dé. Se lo daré, yo qué sé, de acá a 3 días o la próxima semana o lo que fuera, por una conveniencia en su infinita sabiduría de Dios que sabe lo que más nos conviene. El Señor no cierra la puerta, no está pidiendo por ella, ya tanto pide y yo qué sé, y para qué me lo pide. No, el Señor ve si es conveniente, entonces me lo da, pero en el momento oportuno. Tampoco es que yo le pido, ya señor, pero que lo necesito ya. Tampoco. Claro, porque que tampoco, ¿ve?
1: A ver, señor, tú tienes que hacer aquí lo que yo quiero y se acabó.
0: A ver, ¿qué es eso?
1: Así somos, así somos, así
0: Vaya,
1: somos, así somos.
0: no, pues, gracias a Dios,
1: Y luego,
0: cuando
1: y luego nos
0: tenemos ahí.
1: justificamos y decimos: No, es que yo se lo pedí y no me lo concedió. Ya Dios no quiere. No, no. Hay que ver todo el contexto. Nos vamos a ir a la pausa de nuestro programa, y enseguida retornamos. Voy con el aviso que tengo que dar. Deme un segundito a ver si lo encuentro, porque soy un poco. Ay, qué cosas. ¿Dónde está? Aquí está, perdón. Muy bien. Atención, Cusco, atención. Un curso muy importante, una conferencia. Eutanasia entre sufrimiento y dignidad. Esto es de suma importancia y es de mucha

0: actualidad. Fíjense que en los países que está la eutanasia, ya las personas no necesitan pedir eutanasia, se la dan. Estaba leyendo hace poco un recorte en una página católica de un hombre que pidió dos veces, por favor, necesito los cuidados paliativos para mi enfermedad. Le dijeron, no, no, no. Y luego, cuando fue a pedir la última vez, le dijeron, mire, no le podemos dar cuidados paliativos, pero si usted quiere, podemos darle eutanasia. Y lo
1: Pero
0: convencieron de
1: eso,
0: tal forma al pobre hombre que aceptó la eutanasia.
1: fíjate.
0: Y a tal punto le lavaron la cabeza que cuando, antes de que le den la eutanasia, llegó a una cama para poder curarse y dijo, no, no, dejémoslo para otra persona que lo necesite más que yo. Yo lo único que tengo que hacer es morir. Tremendo. Esto sucedió en Canadá. Es terrorífico lo que está sucediendo. Por eso es importante formarse. Eutanasia entre sufrimiento y dignidad. El miércoles 19, mañana, a cargo del licenciado Jordi Pacheco, a las 6 de la tarde hasta las 8 de la noche, en calle San Bernardo 132, Cusco, a espaldas del convento de la Merced. Inscripciones al 992-216-222. 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Miren que los cupos son limitados. Vamos a la pausa y enseguida retornamos junto a ti.

0: Tenemos reporte de sintonía, doña Claire Chaparro nos reporta su sintonía, rezamos por sus intenciones, doña Claire, qué alegría que esté con nosotros. Y bueno, pues, ayer nos saludamos con doña Claire, que coincidimos en la Santa Misa, que se celebró por Carmen Rosa, el alma, una pariente de doña Claire, por la que hemos rezado tanto, pues ayer se celebró aquí en la parroquia San Martín de Porres. Y seguimos con este tema tan importante. Fíjense que la cananea confía, aunque podríamos decir, no entiende tanto de qué va la cosa, sí, porque la situación se vuelve difícil, pero ella continúa confiando en Jesús. Y se vuelve tan difícil que, como dije antes, cuando estábamos leyendo el Evangelio, ella la llega a llamar perrita. No está bien darle la comida de los hijos a los perritos. Y hay momentos en que no entendemos lo que Dios permite. Señor, pero ¿cómo permites esto? Señor, pero ¿cómo puede ser? Señor. Pero la fe también consiste en seguir confiando en esos momentos. No necesitamos entenderlo todo. Primero, porque no somos Dios. Y segundo, porque como decía la hermana, es Dios omnipotente y el que todo lo sabe. Por lo tanto, hay que seguir los designios de Dios, aunque a nosotros nos parezca, Señor, esto cada vez se pone peor. Mira, la tormenta, ya nos vamos a morir ahogados, Señor. Y el Señor dice, quédate tranquilo, hijo. Estoy mandando.
1: Claro, porque verdaderamente es el que sabe lo que conviene, en el momento que conviene. O sea, a veces uno pide desesperado y una angustia y pero Dios no me lo da. ¿Pero por qué no te lo da? Porque en ese momento no conviene. Te lo va a dar en el momento que conviene. Y él solucionará de otra manera. Pues ya, mira que no tengo un paraguas ahora, mira cómo está lloviendo, que de repente se acabó la lluvia y por ahí empiezan a salir lucecitas de rayitos del sol. Ha sido un momento, una nube negra que pasó por ahí, o en fin. Y muchas veces esos detallitos son los que nos faltan. Nosotros pensamos, no, mira, que no me escucha. Escucha, Dios escucha, pero no lo da lo que conviene. Y si no me lo da es porque no me conviene. Tan sencillo como eso. Porque si Él va a querer lo mejor para nosotros, si querido hermano puso a su hijo en la cruz por amor a nosotros, ¿cómo no? ¿Qué mejor va a querer para nosotros?
0: Claro. Y como dice el apóstol, ¿no? ¿Qué nos va a negar? O sea, vamos a ver, el que da lo más, ¿va a negar lo menos?
1: Claro.
0: Oh, impensable. Pero, ¿por qué no nos lo da? No es que no nos lo da porque no quiere o porque no puede.
1: Claro.
0: Sencillamente es porque Él sabe qué es lo mejor. Por eso la cananea no exige, es una oración humilde la de la cananea. Es perseverante, es confiada y es humilde. Se acerca a Jesús y ella reconoce su necesidad y le presenta su necesidad. Apiádate de mí. Mi hija está con un demonio muy terrible. Y no, o sea, no le dice, cura a mi hija, no, ten piedad de mí, estoy en una necesidad, te muestro mi necesidad y sé que tú vas a actuar, no necesito decirte, cura a mi hija, sácale el demonio, no, te presento la necesidad, Señor, porque tú la conoces y porque tú sabes que es lo mejor. Orar también es reconocer que no podemos resolverlo todo. Y esto nos cuesta, hermana, también. ¿Cómo yo no voy a poder? Pero vamos. Si yo soy yo. ¿Cómo no voy a poder salir adelante? La humildad nos permite abrir el corazón. Y por eso nuestro corazón no se abre, porque es un corazón soberbio.
1: Claro, porque además, no, el uno creerse que, bueno, que que sí, tiene todas las posibilidades, qué sé yo, y que lo puede hacer y no sé cuánto. Y es muy posible que también lo pueda hacer, pero también hay que caer en la cuenta de que Dios unas cosas la permite, otras no la permite, por supuesto, porque no, pero otra cosa la permite justamente para un mayor bien, porque si en ese momento, lo que sea, uy, yo lo hice, ya ves, te das cuenta, claro. Yo puedo, que ahora empieza. Entonces empieza el yo ahí a darle vuelta a uno y mire, ya te lo hice, que no sé cuánto, si hay otra cosa, avísame nomás, yo puedo. Ahí con eso, ya por eso, en su infinita sabiduría, papá Dios sabe en qué momento nos los va a dar. No es que uno diga nada más, ay sí, ya, ya, no puedo decir. ¿Por qué? Porque si no me la da, es porque en ese momento no me convenía. Entonces uno tiene que pensar eso para caer en la cuenta.
0: Así es. Y fijémonos, y esto es importante, que la actitud de esta cananea, no es bueno echarle la comida de los hijos a los perros. Señor, tienes razón. ¿Cómo? Sí, señor, tienes razón. Soy claro. Una perrita. Claro. Soy una perrita. Claro. Lo reconozco. Claro. Pero fijémonos hasta qué punto llega la humildad de esta cananea, claro, que le roba el corazón a Jesús y Jesús termina exclamando, mujer, qué grande es tu fe.
1: Claro.
0: Esta actitud que ganó el corazón de Dios de Santa María. Feliz la que ha creído, porque lo que le ha dicho el Señor se cumplirá. Eso es lo que ha hecho a Santa María Grande. Eso es lo que le robó el corazón a Jesús e hizo que la cananea obtenga inmediatamente la curación de su hija. Lo dice el Evangelio. Y en ese instante, su hija quedó curada. Ajá. Y hermana, claro, que a nosotros nos digan, eres un perro. A ver si la aguantamos y a ver si somos capaces de decir, ¿qué? ¿A mí me estás llamando perro? A ver, vamos a ver, ¿qué estás diciendo?
1: ¿Qué es lo que le pasa a usted? Vamos a buscar un espejo, a ver. No, verdaderamente, muchas veces, diríamos nosotros, nuestra manera de actuar o de responder, a veces sin pensar, impulsivamente, digamos. Entonces, uno contesta de una manera tan, a veces, absurda, porque no hemos pensado, no hemos caído en la cuenta. Y por otro lado, porque Dios unas cosas las está permitiendo para mi bien. Porque como yo me creo que soy lo máximo, no, yo no necesito de eso. Yo me valgo por mí misma, yo soy lo máximo. No hay más, así que pregúntame nomás y yo te lo digo, o lo que fuera, ¿no? Yo creo, espera. Hay que bajarle esos humos a ese plan, va a terminar un sancochado ahí. Entonces, no. Si alguna cosa que uno le pide a papá Dios no me la da, es porque no me conviene. Y él, en su infinita sabiduría, sabe el momento en que me la dará.
0: Y hay un punto que es importante. Jesús queda cautivado por la humildad y por la fe de esta mujer. ¿Por qué Jesús ama tanto la humildad? Él mismo nos dijo, aprended de mí, que soy manso y humilde de corazón. Es decir, la virtud de la humildad es algo crucial en la vida de Cristo. Es algo fundamental. Y esto nos muestra también el por qué Jesús se limita primero a decirle, no te voy a atender. Fijémonos que Jesús era Dios encarnado, la segunda persona de la Santísima Trinidad, hecho hombre. Tenía un poder infinito. ¿Qué no podría haber solucionado?
1: Claro.
0: Y sin embargo, no se presenta en Grecia para mostrar su sabiduría. No se presenta en Roma para mostrar su poder, se presenta en una sencilla, pobre y alejada comunidad de Palestina, con un pueblo que había sido dispersado con la diáspora por todo sitio y era un pueblo que no tenía ni fuerza para poder defenderse, dominado por los romanos, hasta el punto que para poder ser rey o tetrarca de ese pueblo tenían que ir a pedirle permiso a Roma a ver si les parecía bien que ellos fueran los sucesores. Y se presenta ahí, en una región diminuta del globo terráqueo, en un lugar donde no hay más de 500.000 personas viviendo en ese momento, y ahí, y solo ahí, va a predicar y va a hacer milagros. Tiene la humildad de la obediencia. Padre, tú me mandaste aquí, yo solo hago lo que tú me dices. Y esto es lo que justamente le hace ver a Jesús y decir, pero esta mujer tiene una fe que le roba el corazón a cualquiera. Y evidentemente Dios Padre estaría diciéndole, a ver, hazle ya el milagro, ¿cómo vas a dejar a esta mujer con esta fe? Claro. Pero papá, tú no me mandaste. Pero hijo, por favor, aquí no hay tu tía.
1: No, sí, don Randy, porque la verdad es que a veces hay algunas circunstancias que, claro, uno dice, pero ¿por qué? ¿Por qué no me lo das si yo lo necesito? ¿Por qué? O sea, ¿por qué? Pues sencillamente, querido hermano, hermana, porque ahora en este momento no te conviene. Y la infinita sabiduría de Dios sabe por qué. Ahora, si te lo da, es porque sí, ahora en este momento, pues sí, te conviene. Pero si no te lo da, también uno no puede pensar, ay, pero ¿por qué Dios no me lo da? Si yo estoy, pide, y mira, por allá otra persona tiene tal cosa y esto, y sin embargo yo no puedo tenerla. El Señor sabe lo que nos conviene, perfectamente sabe lo que nos conviene. Y entonces, si no nos los da, es porque en ese momento no conviene que lo tengamos o que lo veamos o que lo sepamos, en fin. Y ya más adelante, en otras circunstancias, pues a lo mejor, uy, mira, fíjate, y ahora que le pide esta cosita, mira, rápido, me ha salido.
0: Y curiosamente muchas veces decimos, ¿no? Ahora que no lo necesito, me lo mando. Eso es lo que tú crees. Eso es lo que tú crees. Espera, claro, más adelante y verás.
1: Claro. Y mira que somos tremendos, don Randy. Sí. No terminamos de caer en la cuenta. Dios en su infinita sabiduría sabe lo que hace y el momento y por qué. ¿Cuántas cosas pueden suceder? ¿Cuántas cosas pueden pasar y hasta uno salvarse de circunstancias en que uno cree que ya porque va ahí, esto ya y sale? Y de repente, ¿qué sabes tú? O sea, hay que, en eso, gracias, Señor. Tú no has querido que eso me suceda o me pase o me lo den o lo que fuera para un bien mayor. Porque si no fuera así, en vano sería la cosa, pero si tú no me lo estás permitiendo ahora, por algo será. Hay que siempre pensar eso. No, ay, no me lo dan y ahora, y justo que yo lo estaba necesitando. ¿Y tú qué sabes? Necesitando, pero de repente, yo qué sé, sale una cosa que no corresponde.
0: Hay una postura de la cananea que también nos muestra su humildad. Se acerca a Jesús cuando éste se detiene hablando con sus discípulos y se postra ante él. El postrarse no es solamente arrodillarse. En los pueblos orientales es inclinar la cabeza y poner la frente en el piso. Es reconocer que en ese hombre no solo hay una autoridad humana, hay una autoridad divina. Ella se postra en adoración. Ella se postra porque sabe, intuye a quién tiene delante. Y por eso Jesús, a pesar de ver esa postura de la cananea, sigue probando esa fe para elevarla a tal punto que los demás caigan en la cuenta de por qué esa mujer le robó el milagro. De la misma forma que aquella otra hemorroísa, tocándole la borla de su manto, pensaba, si solamente le toco el borde de su manto voy a quedar curada, con una fe implacable. Y el Señor dice, ¿quién me tocó?
1: Claro.
0: Pero señor, ¿qué te tocó? Aquí todo el mundo apretujándote y tú preguntando qué te tocó. No, no. A ver, vamos a ver. Hay muchos que están aquí apretujándome, pero hay una que me ha tocado y me ha tocado en lo más profundo. Me ha robado con su fe un milagro y quiero que quede claro que ese milagro lo he hecho porque quise.
1: Claro.
0: Mujer, tu fe te ha curado, tu fe te ha salvado. Vete en paz. Claro. Y aquí lo mismo. ¡Qué grande es tu fe, mujer! Que se cumpla lo que tú deseas. Es importante, ya con esto vamos a acabar porque ya se nos fue el tiempo, no me di cuenta yo del reloj. Es importante ese deseo recto, ese deseo que busca el bien. Porque es ahí donde vamos siempre a encontrar a Dios, a robarle el corazón a Dios.
1: Y don Randy,
0: sí. Si es necesario, milagros.
1: Claro, claro. Y don Randy, y aquí caer en la cuenta también de que con ella, ¿por qué se lo pide a él? Porque te lo podía pedir a otra persona, lo que sea, pero se lo pide a él porque sabe que él se lo puede dar. Sabe, siente que él se lo puede dar. Y aquí viene, bueno, yo agrego algo en este sentido. Si ese que ella sabe cae en la cuenta que se lo puede dar, ¿por qué se lo pide? Porque sabe que es, pues diría yo en ese momento, ya está a punto de decir, pues eres Dios, ¿no? Porque no queda otra. Y me pongo a pensar, hermano, nosotros pensamos eso cuando vamos a una iglesia, a una capilla, a la Santa Misa, para escuchar eso, está Dios ahí en sagrario. Y yo masticando chicle, conversando, mirando celular, pero bueno. Y seguro que yo, cuando quiero hablar a una persona o algo, y esta se distrae, oye, pero te estoy hablando, ¿tú me das cuenta? Ahí sí, reacciono. Imagínense, y el Señor está ofreciéndose nuevamente en cada santa misa, yo estoy masticando chicle, mirando el celular, etcétera, etcétera. Por eso todas esas cosas ayudan, querido hermano, todas estas cosas y estos temas ayudan para que caigamos en la cuenta lo que es.
0: Gracias. Vamos ahora a rezar, a poner todas las intenciones que nos han encomendado. Nos dice Elizabeth Gamarra Pintado, muy lindo programa. Este pasaje de la Biblia le conseguí porque lo reconoció único y salvador, porque ella, bueno, y también Claudio Casterán nos reporta su sintonía. Dice, hay un viejo refrán que dice, familia que reza unida permanece unida. Saludos desde Lomas de Zamora. Igualmente para ti, Claudio, también para doña Elizabeth. Menlo Valdivieso también reporta su sintonía. Pedimos por todas las intenciones que ustedes nos encomiendan, las que cada uno tiene en su corazón, y le decimos a nuestra Madre María, Madre nuestra, por el poder que te concedió el Padre, líbranos de caer en pecado. Dios te salve, María, llena eres de gracia, el Señor es contigo. Bendita tú eres entre todas las mujeres y bendito es el fruto de tu vientre, Jesús.
1: Santa María, Madre de Dios, ruega por nosotros pecadores, ahora y en la hora de nuestra muerte. Amén.
0: María, Madre nuestra, por la sabiduría que te concedió el Hijo, líbranos de caer en pecado. Dios te salve, María, llena eres de gracia, el Señor es contigo. Bendita tú eres entre todas las mujeres y bendito es el fruto de tu vientre, Jesús.
1: Santa María, Madre de Dios, ruega por nosotros pecadores, ahora y en la hora de nuestra muerte. Amén.
0: María, Madre nuestra, por el amor con que te colmó el Espíritu Santo, líbranos de caer en pecado. Dios te salve, María, llena eres de gracia, el Señor es contigo, bendita tú eres entre todas las mujeres y bendito es el fruto de tu vientre, Jesús.
1: Santa María, Madre de Dios, ruega por nosotros pecadores, ahora y en la hora de nuestra muerte. Amén.
0: Ave María Purísima,
1: sin pecado concebida.
0: Hermana, muchísimas gracias por todo lo que nos trajo.
1: Muy bien, queridos amigos, y ustedes denle like porque este programa es buenísimo.
0: Gracias también a ustedes por haber estado ahí, por habernos acompañado, y recuerden, son los corazones de Jesús, de María y de José que quieren estar junto a ti.

Examen de conciencia. Vamos a tener a continuación un rato de reflexión ante el Señor para que examines tu conciencia y puedas buscar y hacer realidad ese anhelo de corregirte para llegar a ser santo. Este examen consta de 5 puntos. Te invito a que vayas examinando tu conciencia siguiendo estos puntos que te vamos a indicar. En primer lugar, dale gracias a Dios. Primero por el don de tu vida, por existir. Dale gracias por el don de la fe, por haberte salvado con su muerte en la cruz.

dale gracias a tu Padre Dios por todos los beneficios que te ha concedido con tanta generosidad en el día de hoy, tanto materiales, salud, trabajo, como espirituales, el don de conocerle a Él. Y dale gracias también por las cruces de cada día que te ayudan a unirte a Jesús.

Ahora pídele a Jesús luz. Señor, que vea. Dame sabiduría para ver en qué te he fallado hoy. Dame tu propia luz para que reconozca cosas que por mí mismo no sé ver.

pídele también a Jesús valentía. Pídele su gracia para que odies el mal, para que no seas amigo de ningún pecado, para que tus debilidades no te hagan apartarte de Él. Pídele la valentía para decir no a todo lo que Él no ama, todo lo que te puede separar de Él.

después de haber orado a Dios, después de haberle agradecido todo lo que te da con tanto amor, y después de haberle pedido esta luz y esta valentía, llega el momento de que examines tu conciencia. Vamos a repasar mentalmente todo este día. También podemos repasar la vida pasada, lo que has hecho en años anteriores. Y piensa con serenidad, pero con sinceridad, en los momentos en que quizás has ofendido a tu Padre Dios.

puede ayudarte a pensar si has fallado concretamente en alguno de los mandamientos de la ley de Dios. Puedes ir repasándolos mentalmente. Primero, el más grande de ellos, del que muchas veces no nos confesamos: el pecado de no amar a Dios sobre todas las cosas. Puedes recordar, por ejemplo, si no te has avergonzado de Dios ante tus amigos, ante los compañeros de trabajo. ¿Has amado de verdad a Dios sobre todas las cosas? ¿Has amado de verdad a Dios?

También puedes, si te ayuda, repasar los pecados capitales. Esas fuerzas negativas que todos tenemos dentro por el pecado original. Y debes ser consciente de que existen esas pasiones malas en ti para poderlas superar. En primer lugar, la pereza.

Otro pecado del que a veces no somos conscientes es el negro pecado de la envidia. ¿Has deseado el mal a alguien porque le va mejor que a ti? ¿O te has enfadado, te has enojado porque las cosas no te salen tan bien como a los demás?

la avaricia. En esto quizás pienses que nunca has pecado de avaricia, pero Dios te ha dado muchos dones. ¿Qué haces con ellos? ¿No te podría reprochar Jesús, quizás, el haber enterrado tus talentos, no ponerlos al servicio de los demás, guardarte para ti todas las cosas y no saber compartir?

También existe el pecado capital de la ira. Este es un pecado muy común que además hace mucho daño a los que nos rodean. Reflexiona en tu manera de ser. ¿No te enfadas demasiado con los demás?

Por último, el más grave de todos los pecados capitales, que es más difícil de cazar, porque se esconde más, es más diabólico, es el pecado de la soberbia. ¿Cuándo somos soberbios? Cuando no obedecemos, cuando pensamos, yo haría esto si lo hago por mí, pero porque me lo han mandado, no lo haré. Ese tipo de reacción, de rebeldía, es tan contraria a la vida de Jesucristo. También es soberbia el no querer pedir las cosas que necesitas a tu Padre Dios. Piénsalo. Quizás te has desesperado en alguna situación solamente por no abajarte a pedir cosas.

puedes reflexionar también en cómo cumples tus deberes de Estado. Esto toca a la virtud de la justicia. En tu trabajo, en tus obligaciones, en tu estudio, ¿realmente aprovechas el tiempo al máximo? ¿Haces bien todo lo que tienes que hacer? ¿O quizás de una forma un poco superficial, sin acabar bien los detalles, sin puntualidad?

Jesús quiere que seas como Él, que irradies el perfume de Cristo. Pero piensa, ¿cómo ha sido tu actitud, tus gestos, tus palabras, tu amabilidad o tu mal humor?

es tu actitud ante los demás. Cuando te interrumpen, cuando te piden un favor, ¿has tenido mansedumbre y humildad? ¿O por el contrario, rebeldía, irritabilidad? Piensa si has sido generoso o egoísta. Si has quizás hablado de cosas que no debías. Si has criticado a los demás sin motivo o injustamente. Si has faltado a la caridad.

Piensa ahora en tus actitudes ante los problemas sociales, ante las conversaciones que tienes con los demás. ¿Realmente en tus opiniones has sido coherente en todo con tu condición de cristiano?

Bien, después de haber reflexionado en cómo te has comportado en este día con Dios, con los demás, contigo mismo, procura dolerte de tus pecados, de tus faltas. Piensa que a Jesús le duele que no le pidas perdón, porque es tu mejor amigo, tu Padre, tu santificador. Por eso ahora reza conmigo el acto de contrición. Señor mío Jesucristo, Dios y hombre verdadero, Creador, Padre y Redentor mío, por ser vos quien sois bondad infinita y porque os amo sobre todas las cosas, me pesa de todo corazón de haberte ofendido. También me pesa porque podéis castigarme con las penas del infierno. Ayudado de vuestra divina gracia, propongo firmemente nunca más pecar, confesarme y cumplir la penitencia que me fuere impuesta. Amén.

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2: Oración para antes del descanso nocturno. Completas. Martes. Dios mío, ven en mi auxilio.
3: Señor, date prisa en socorrerme. Gloria al Padre, y al Hijo, y al Espíritu Santo, como era en el principio, ahora y siempre, por los siglos de los siglos. Amén.
2: Examen de conciencia. Hermanos, llegados al fin de esta jornada que Dios nos ha concedido, reconozcamos humildemente nuestros pecados. Todos examinan en silencio su conciencia.

0: Yo confieso ante Dios Todopoderoso y ante vosotros, hermanos, que he pecado mucho de pensamiento, palabra, obra y omisión, por mi gran culpa. Por eso ruego a Santa María, siempre Virgen, a los ángeles, a los santos y a vosotros, hermanos, que intercedáis por mí ante Dios nuestro Señor. Dios Todopoderoso, tenga misericordia de nosotros, perdone nuestros pecados y nos lleve a la vida eterna.
1: Himno. Tiembla el frío de los astros y el silencio de los montes duerme sin fin. Solo el agua de mi corazón se oye.
0: Su dulce latir tan dentro calladamente responde a la soledad inmensa de algo que late en la noche.
1: Somos tuyos, tuyos, tuyos. Somos, Señor, ese insomne temblor del agua nocturna más limpia después que corre.
0: Agua en reposo viviente, que vuelve a ser pura y joven, con una esperanza, solo en mi alma sonar se oye.
1: Gloria al Padre, gloria al Hijo, gloria al Espíritu Santo, por los siglos de los siglos. Amén. Antífona. No me escondas tu rostro, ya que confío en ti. Dice San Pablo en su carta a los Gálatas. El hombre no se justifica por cumplir la ley, sino por creer en Cristo Jesús. Salmo 142. Lamentación y súplica ante la angustia. Señor, escucha mi oración. Tú que eres fiel, atiende a mi súplica. Tú que eres justo, escúchame. No llames a juicio a tu siervo, pues ningún hombre vivo es inocente frente a ti.
0: El enemigo me persigue a muerte, empuja mi vida al sepulcro, me confina a las tinieblas, como a los muertos ya olvidados. Mi aliento desfallece, mi corazón dentro de mí está yerto.
1: Recuerdo los tiempos antiguos, medito todas tus acciones, considero las obras de tus manos y extiendo mis brazos hacia ti. Tengo sed de ti como tierra reseca.
0: Escúchame enseguida, Señor, que me falta el aliento. No me escondas tu rostro, igual que a los que bajan a la fosa.
1: En la mañana, hazme escuchar tu gracia, ya que confío en ti. Indícame el camino que he de seguir, pues levanto mi alma a ti.
0: Líbrame del enemigo, Señor, que me refugio en ti. Enséñame a cumplir tu voluntad, ya que tú eres mi Dios. Tu espíritu, que es bueno, me guíe por tierra llana.
1: Por tu nombre, Señor, consérvame vivo. Por tu clemencia, sácame de la angustia.
0: Gloria al Padre, y al Hijo, y al Espíritu Santo.
1: Como era en el principio, ahora y siempre, por los siglos de los siglos. Amén.
0: No me escondas tu rostro, ya que confío en ti.
1: Lectura de la primera carta del apóstol San Pedro. Sed sobrios, estad alerta, que vuestro enemigo el diablo, como león rugiente, ronda buscando a quien devorar. Resistidle firmes en la fe.

0: Responsorio. A tus manos, Señor, encomiendo mi espíritu.
1: A tus manos, Señor, encomiendo mi espíritu.
0: Tú, el Dios leal, nos librarás.
1: Encomiendo mi espíritu.
0: Gloria al Padre, y al Hijo, y al Espíritu Santo.
1: A tus manos, Señor, encomiendo mi espíritu.
0: Cántico evangélico. Antífona. Sálvanos, Señor, despiertos, protégenos mientras dormimos, para que velemos con Cristo y descansemos en paz. Nunc dimitis, Cristo, luz de las naciones y gloria de Israel. Ahora, Señor, según tu promesa, puedes dejar a tu siervo irse en paz.
1: Porque mis ojos han visto a tu Salvador, a quien has presentado ante todos los pueblos.
0: Luz para alumbrar a las naciones y gloria de tu pueblo Israel.
1: Gloria al Padre, y al Hijo, y al Espíritu Santo.
0: Como era en el principio, ahora y siempre, por los siglos de los siglos. Amén.
1: Sálvanos, Señor, despiertos, protégenos mientras dormimos, para que velemos con Cristo y descansemos en paz.
0: Oremos. Ilumina, Señor, nuestra noche y concédenos un descanso tranquilo, que mañana nos levantemos en tu nombre y podamos contemplar con salud y gozo el clarear del nuevo día, por Jesucristo nuestro Señor.
1: Amén.
0: El Señor Todopoderoso nos conceda una noche tranquila y una muerte santa.
1: Amén.
0: Bajo tu protección nos acogemos.
1: Santa Madre de Dios, no deseches las súplicas que te dirigimos en nuestras necesidades. Antes bien, líbranos siempre de todo peligro, oh Virgen gloriosa y bendita.
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Puedes decir alguna jaculatoria, por ejemplo, como me echo en esta cama, me echaré en la sepultura. Ampárame en la hora de mi muerte, Virgen pura. Jesús, José y María, os doy el corazón y el alma mía. Jesús, José y María, asistidme en mi última agonía. Jesús, José y María, con vos descanse en paz el alma mía.

También es bueno en esta hora de la noche, antes de retirarte, hacer un breve examen de conciencia. Ya lo hemos presentado en otro momento de la programación. Un momento en el que tu alma en silencio ante Dios vuelva a revivir este día. ¿Cómo lo he empleado? ¿He puesto en práctica aquel propósito que me había propuesto de ser mejor? ¿De tratar mejor a tal persona? ¿De hacer mi trabajo con perfección? ¿De evitar tal mala costumbre? Después de este examen de conciencia detenido, que también puedo apuntar para ir comparando los resultados y mejorar cada día, hablarlo después con el director espiritual, conviene siempre rezar de corazón el acto de contrición. Nunca sabemos si vamos a amanecer al día siguiente. Es bueno siempre que nos acostamos, como dice la Sagrada Escritura, no dejes entrar en tu alma por un resquicio al diablo. Nunca. Por eso vamos a terminar la jornada pidiendo perdón con toda sencillez filial a nuestro Dios. Señor mío Jesucristo, Dios y hombre verdadero, Creador, Padre y Redentor mío, por ser vos quien sois bondad infinita y porque os amo sobre todas las cosas, me pesa de todo corazón haberos ofendido. Propongo firmemente nunca más pecar, confesarme, cumplir la penitencia que me sea impuesta y apartarme de todas las ocasiones de ofenderos. Os ofrezco mi vida, obras y sufrimientos en satisfacción de todos mis pecados, que os suplico y confío en vuestra misericordia infinita, me los perdonéis por los méritos de vuestra preciosísima sangre, pasión y muerte, y la intercesión de la Santísima Virgen María, y me deis gracias para enmendarme y para perseverar en vuestro santo servicio hasta el fin de mi vida. Así sea.

Además del examen de conciencia, del acto de contrición, antes de acostarte, reza las oraciones que más te agraden. Aparte del Padre Nuestro, del Ave María y Gloria, por ejemplo, estos extractos de los Salmos. Bendice, alma mía, al Señor, y no olvides ninguno de sus favores. El Señor perdona todos tus pecados. Él es compasivo y misericordioso, lento a la ira y rico en clemencia. No está siempre acusando, ni guarda rencor perpetuo. No nos trata como merecen nuestros pecados, ni nos paga según nuestras culpas. Tan lejos como está el cielo de la tierra, tan lejos como está el este del oeste, así aleja de nosotros nuestras culpas. El Señor es bueno y compasivo, tan bueno para los que le aman como un padre para con sus hijos.

misericordia, que nos guardes esta noche. Aparta bien lejos de nosotros todos los malos sueños. Sujeta a Satanás, nuestro enemigo, y guárdanos de todo pecado. Padre, vela por nosotros. Jesucristo, bendícenos. Espíritu Santo, quédate con nosotros. Sálvanos, Señor, despiertos. Protégenos mientras dormimos, para que despertemos con Cristo y descansemos en paz. Amén.

Dígnate, Señor, guardarnos sin pecado esta noche. Ten piedad de nosotros. Venga sobre nosotros tu misericordia, conforme a la esperanza que tenemos puesta en ti. En ti, Señor, he esperado. No seré jamás defraudado. Señor, oye mi oración y llegue a ti mi clamor. Amén. Te suplicamos, Señor, que vengas a esta habitación y apartes de ella al demonio. Permanezcan aquí tus santos ángeles que nos guarden en paz y tu bendición descienda por siempre sobre nosotros. Amén. Señor, danos tu gracia para que seamos sobrios y estemos alerta, porque el diablo, nuestro enemigo, como león rugiente, anda a nuestro alrededor buscando a quien puede devorar. Señor, apiádate de nosotros, ayúdanos para que le resistamos firmes en la fe y concédenos una noche tranquila y una muerte santa. Amén.

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1: ¿Qué te dice Jesús hoy en el Evangelio? El Evangelio de hoy está tomado de San Mateo, capítulo 19, versículos del 23 al 30. Hoy Jesús nos habla de la dificultad del apego a las riquezas para entrar en el reino de los cielos. El joven rico partió triste, porque tenía muchos bienes y no estaba dispuesto a renunciar a ellos. Por eso Jesús exclama: «¡Qué difícilmente entrará un rico en el reino de los cielos!». Tal era la triste conclusión de aquella escena. Al oír semejante sentencia del Maestro, los apóstoles quedaron consternados. «¿Entonces los ricos no pueden entrar en el reino de los cielos?». Y Jesús repite su enseñanza: «Más fácil le es a un camello pasar por el ojo de una aguja que a un rico entrar en el reino de los cielos». La imagen del camello indicaba una completa imposibilidad. ¿Quién puede imaginarse un camello pasando por el minúsculo ojo de una aguja? ¿Qué quiere decir entonces Jesús con esta paradoja? El Maestro no excluye sencillamente a los ricos por ser ricos, sino a aquellos ricos que, apegados a sus riquezas, hacen de ellas el fin de su vida y solo piensan en disfrutar de ellas. Y como para tranquilizar a los apóstoles, les explica que lo que es imposible para los hombres es posible para Dios. Aunque para los hombres parece imposible que su corazón no se apegue a las riquezas, con la ayuda divina, el deshacimiento es posible para los hombres de buena voluntad, y tanto ricos como pobres pueden ganar el cielo. Y nos podemos preguntar hoy, hermanos, ¿ser rico es bueno o malo? ¿Es preferible ser rico o ser pobre? Ser rico es algo bueno cuando esas riquezas se utilizan para hacer el bien y se procura la salvación de otros. Ser rico será malo cuando las riquezas lo llevan al deseo desmedido de lujo, poder, placeres, diversiones, sin preocuparse por ayudar a los más pobres y desfavorecidos. El problema entonces no está en las riquezas, sino en el corazón del hombre, que hace del dinero un ídolo y se desentiende de los demás, y tampoco da cabida a Dios. Entonces, en conclusión, ¿es preferible ser rico o ser pobre? Nadie se salva solo por ser pobre, ni nadie se condena por el mero hecho de ser ricos. Hay pobres que desean ser ricos para gozar de todo lo que ofrece el dinero, y no por ser pobres se salvarán. Dios tampoco quiere la pobreza o miseria de tantas personas que carecen de lo necesario para vivir, ni esa es la pobreza que Él propone a sus discípulos. La pobreza que Jesús propone es aquella del que tiene lo necesario, que vive sobriamente y con desprendimiento de lo que tiene, dispuesto a compartir cuando la caridad hacia otros lo requiera. Pero como nos lo dice Jesús, la riqueza es un gran obstáculo para entrar en el reino del cielo, porque el corazón del hombre se apega fácilmente a las ventajas que proporcionan las riquezas. Son pocas las personas que saben utilizar sus bienes para beneficio de los prójimos. ¿Cuántos se han perdido por las riquezas? De ahí que cuando Jesús quiere salvar esas almas, permite a veces que lo pierdan todo: empresas que se hunden, pérdidas en los negocios, posesiones que son enajenadas, injusticias. Dios los aparta de lo que era un obstáculo para su salvación. Por eso, dada la tendencia al amor desordenado a los bienes materiales, Jesús nos recomienda como más seguro para nuestra salvación la renuncia a esos bienes, a utilizarlos con sobriedad, y hace una estupenda promesa: «Todo el que por mí deja casa, hermanos o hermanas, padre o madre, hijos o tierras, recibirá 100 veces más y heredará la vida eterna». que el ejemplo de la Sagrada Familia, cuya vida transcurrió en medio de las estrecheces de una familia obrera, nos enseñe a amar y practicar la pobreza en nuestra vida.
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2: Estimados amigos, reciban un cordial saludo. Hoy es 18 de agosto y la Santa Madre Iglesia nos recuerda a Santa Elena. Esta gran santa se ha hecho famosa por haber sido la madre del emperador que les concedió la libertad a los cristianos después de 3 siglos de persecución, y también por haber logrado encontrar la Santa Cruz de Cristo en Jerusalén. Nace Elena en el 270 en Bitinia, hacia el sur de Rusia, junto al Mar Negro. Era hija de un hotelero y especialmente hermosa. Y sucedió que llegó por esas tierras un general muy famoso del ejército romano, llamado Constancio Cloro, y se enamoró de Elena y se casó con ella. De su matrimonio nació un niño llamado Constantino, que se iba a hacer célebre en la historia por ser el que concedió la libertad a los cristianos. Cuando ya llevaban un buen tiempo de matrimonio, sucedió que el emperador de Roma, Maximiliano, ofreció a Constancio Cloro nombrarlo su más cercano colaborador, pero con la condición de que repudiara a su esposa Elena y se casara con la hija de Maximiliano. Constancio, con tal de obtener tan alto puesto, repudió a Elena, y así ella tuvo que estar durante 14 años abandonada y echada a un lado, pero esto mismo la llevó a practicar una vida de santidad. Al morir Constancio Cloro, fue proclamado emperador por el ejército el hijo de Elena, Constantino, y después de una fulgurante victoria obtenida contra los enemigos en el puente Milvio en Roma, antes de la cual se cuenta que Constantino vio en sueños que Cristo le mostraba una cruz y le decía: "Con este signo vencerás". El nuevo emperador decretó que la religión católica tendría en adelante plena libertad. Esto ocurrió en el 313, y con este decreto terminaron 3 siglos de crueles y sangrientas persecuciones que los emperadores romanos habían hecho contra la Iglesia de Cristo. Constantino amaba inmensamente a su madre Elena y la nombró Augusta o emperatriz, y mandó hacer monedas con la figura de ella y le dio plenos poderes para que empleara el dinero del gobierno en las obras buenas que ella quisiera. Elena, que se había convertido al cristianismo, se fue a Jerusalén, y allá con los obreros que su hijo, el emperador, le proporcionó, se dedicó a excavar en el sitio donde había estado el Monte Calvario, y allá encontró la cruz en la cual habían crucificado a Jesucristo. Por eso la pintan con una cruz en la mano. Dice San Ambrosio que Santa Elena, aunque era la madre del emperador, vestía siempre con mucha sencillez y se mezclaba con la gente pobre y aprovechaba de todo el dinero que su hijo le daba para hacer limosnas entre los más necesitados, que era supremamente piadosa y pasaba muchas horas en el templo rezando. En Tierra Santa hizo construir 3 templos, uno en el Calvario, otro en el Monte de los Olivos y el tercero en Belén. Gastó su vida en hacer obras buenas por la religión y los pobres, y ahora reina en el cielo y ruega por nosotros que todavía estamos aquí en la tierra. Muy bien, queridos amigos, hasta aquí nuestro santo para el día de hoy.

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1: ¿Quién será el seguidor de Jesús capaz de lanzarse a la conversión de las tribus más salvajes del Quebec? ¿Cuál es el secreto de su fortaleza sobrehumana? ¿Qué clase de fuego arde en su corazón? En este espacio podrás descubrir cómo San Juan de Brebeuf se lanzó confiadamente a la peligrosa misión, superando todo miedo. Hoy te ofrecemos un capítulo de Un santo entre hurones, por Francis Talbot, de la Compañía de Jesús.
2: Capítulo número 36. En el capítulo anterior hemos visto al padre Brebeuf negociar con los hurones sobre distintos temas, especialmente porque a él lo querían varias familias, pedían que se fueran a su poblado también para enseñarlos y evangelizarles. Incluso vemos que tiene algún dilema para no quedar mal y no provocar la ira de ciertos hurones que piden que se vaya con ellos. Él pide algunas exigencias o condiciones y se las aceptan sus proposiciones. En el informe que el padre Brebeuf hace, explica la importancia y el significado de esta respuesta que le había dado a uno de los hurones, a Enons, que le pedía que se fuera con él. Dice así: nos indujeron a formular nuestra respuesta cuatro razones principales. Primera, como se trata del mayor testimonio de amistad y alianza que tienen en este país, les concedíamos anticipadamente este punto que ellos buscaban, y así demostrábamos que queríamos amarlos como hermanos y vivir y morir con ellos. Segunda, por esto mismo esperábamos que Dios fuera glorificado, sobre todo en esto, que si separábamos los cuerpos de los cristianos de los no creyentes con el consentimiento de todo el país, luego no nos sería tan difícil conseguir de los hurones que permitieran enterrar a sus parientes cristianos en un cementerio separado y consagrado por nosotros. Tercera razón. Teníamos intención de enterrarlos con todas las ceremonias de la Iglesia. Y cuarta, los ancianos, por su propia voluntad, querían que nosotros erigiéramos una magnífica y hermosa cruz, según después declararon en privado. Así pues, la cruz sería autorizada por todo el país y honrada en medio de su barbarie. En lo sucesivo no le achacarían, como hicieran anteriormente, las desgracias que pudieran afligirlo. Durante algún tiempo todo marchó bien. Luego, la rivalidad entre Aenons y los jefes de Ossossané se acentuó hasta llegar a una ruptura casi absoluta. El mes de abril se convocó un nuevo consejo para tratar de acabar con el cisma y unir el puchero. Como tenía el encargo de enterrar de nuevo a los muertos franceses durante la fiesta de las ánimas, Echón fue invitado a participar en aquel consejo. Una vez reunidos los notables de todo el país, preguntaron a Echón si pensaba igual que antes. Les repitió su propósito de que los franceses y los hurones bautizados fuesen enterrados conjuntamente en un foso, aparte de los no bautizados. Se mostraron satisfechos con aquella respuesta, pero le hicieron más preguntas. Si había dos pucheros, significando dos ceremonias, dos fiestas de los muertos, la de Ossossané y la de Aenons, ¿a qué puchero se uniría él? Temeroso de ofender a cualquiera de las dos facciones, les respondió que siendo ellos sus amigos y no faltándoles sabiduría, se acomodaría a lo que ellos decidiesen. El jefe Ossossané, magnánimamente, declaró que él no ambicionaba nada y que el jefe de Oenrio podía quedarse con los cadáveres de los dos franceses. Aenons repuso que no reclamaba para nada a Chaudron, enterrado en Ossossané, pero Brûlé le pertenecía, puesto que él lo había traído al país. En un tono bajo, que sin embargo pudieron oír todos, alguien observó que era muy razonable por parte de Ainons querer honrar los huesos de Brûlé, siendo él y los suyos quienes lo habían matado. En el consejo público, a pesar de la animosidad existente, no se oyó palabra alguna de enojo por parte de los oradores. Según atestiguó el padre Brebeuf, aquel asunto se debatió en medio de una tranquilidad absoluta. A cada momento el maestro de la fiesta, que había reunido el consejo, exhortaba a todos los presentes a ser corteses, ya que aquel era un consejo de paz. Era asombroso ver tanta moderación de palabras en aquellos corazones resentidos. No obstante, después del consejo, entre Ainons y el jefe de Ososané, se cruzaron algunos epítetos furiosos. Al final, Ainons dejó de reclamar el cadáver de Brûlé y los ancianos de Ososané perdieron todo su interés por Chaudron. Brebeuf experimentó un profundo alivio, pues ni un instante había dejado de preocuparle la idea de enterrar al pecador Brûlé en tierra consagrada. Durante aquel consejo, Brebeuf halló la oportunidad que tanto andaba buscando desde el verano anterior. En presencia de los jefes reunidos de la Nación del Oso y de los enviados de otras naciones huronas, repitió las palabras que Champlain había pronunciado en el Consejo de Tres Ríos. Abogó por una más estrecha alianza con los franceses en primer lugar, invitándolos en mayor número a venir a Huronia, y en segundo lugar enviando muchachos hurones a vivir con los sotanas negras en Quebec. Esto los haría felices en este mundo. Luego, si seguían lo que él y los sotanas negras les habían enseñado, se asegurarían la felicidad en el otro mundo después de su muerte. De otro modo, estarían condenados a sufrir eterno tormento en las encendidas hogueras del infierno.

Los jefes escucharon atentamente con toda la educación y la compostura acostumbradas en los consejos. Echón les enseñó un magnífico collar de 1.200 cuentas de porcelana. Aquel collar, les dijo, era una garantía de la verdad de sus palabras y les allanaría el camino del cielo. Los jefes, en respuesta, aseguraron que temían los fuegos del infierno y deseaban seguir el camino del cielo. Por lo tanto, aceptaban su presente. Se oyó una voz disidente. Fuese en serio o con sarcasmo, alguien gritó que estaba muy bien que todos los jefes y ancianos anhelaran ir al cielo y ser felices, pero que a él no le importaba la gran cosa arder en los infiernos. 12 años habían transcurrido desde la última fiesta de los muertos en la Nación del Oso. Al pensar en aquel inmediato acontecimiento, la gente experimentaba la más profunda emoción. Desde tiempo inmemorial, sus antepasados les habían enseñado a reverenciar los huesos de sus remotos familiares. Los huesos eran tan sagrados que los llamaban atisquem, almas. Según creían ellos, en el momento de la muerte, el cuerpo contenía dos almas. Una de ellas quedaba libre, pero permanecía rondando el cementerio hasta que los huesos iban a parar definitivamente a la fosa común durante el Festival de las Ánimas. La otra permanecía en los huesos, incluso después del entierro definitivo. La ceremonia que se efectuaba en el entierro definitivo era tan sagrada que si se omitía algún detalle tradicional, la nación entera era víctima de las mayores desgracias. Todas las familias tenían el solemne deber de observar el ritual con respecto a sus muertos. Cada pueblo o tribu estaba obligado a escoger un jefe llamado Ayendonne, cuyo cometido era el de dirigir los ritos tradicionales. Los consejos supremos de jefes y ancianos elegían al maestro del Festival de las Almas y le conferían el título de Anekiondik. Durante la primera semana de mayo de 1636, los poblados y las tribus vibraron de emoción ante los primeros preparativos para la excepcional ceremonia. En una clara madrugada, los Ayendontes guiaron a su gente en solemne y silenciosa procesión hacia el cementerio donde los cuerpos de los muertos descansaban sobre unos tablados. El maestro y sus ayudantes rompieron los envoltorios de corteza y bajaron los cuerpos putrefactos al suelo. Mientras los hombres se ponían en cuclillas y guardaban silencio, las mujeres y las muchachas proferían agudas lamentaciones a la vez que contemplaban a los seres queridos, sentados ante ellas, igual que al morir, con las rodillas dobladas hasta la barbilla. Una y otra vez gritaban plañideramente los nombres de sus muertos, sollozaban sobre sus cuerpos y los acariciaban cariñosamente como si aún estuviesen con vida. Profundamente emocionado por aquel espectáculo, el padre Brebeuf observó. La carne de algunos de ellos había desaparecido por completo y solamente una especie de pergamino les cubría los huesos. Algunos cadáveres daban la impresión de haber sido puestos a secar y ahumados y apenas mostraban síntomas de putrefacción. Otros estaban totalmente recubiertos por enjambres de gusanos. Después de contemplar los cuerpos durante algún tiempo, las mujeres arrancaron la carne y la piel, las quemaron en una hoguera alimentada por la corteza y las ropas de la primera sepultura, y limpiaron los huesos. Entonces volvieron los huesos con pieles y se los llevaron a sus cabañas, donde los colgaron en los postes o los dejaron apuntalados en el suelo. Los cuerpos de los que había muerto hacía uno o dos años fueron llevados intactos, aunque ya corruptos, a las cabañas y cubiertos con ropas limpias. Aquella noche, en presencia de las atisquén, o sea, de las almas de sus muertos, las tribus celebraron sus banquetes funerarios. Echón, cuando visitó las cabañas, se sintió sofocado por el insoportable hedor, pero los salvajes, al parecer, no percibían la peste de los huesos ni de la carne podrida. El jefe local proclamó que se celebraría el Festival de las Almas en la mayor de las viviendas. Cada familia llevó sus atisquén y sus cadáveres a la Asamblea General
y los dispusieron en filas a lo largo del claro central. Cuando todos estuvieron en su sitio, el maestro de ceremonias anunció las viandas que había en los calderos e invitó a todos a comer. Entretanto, él y otros jefes peroraron sobre las virtudes de los muertos y la grandeza de los héroes del pasado. Cuando hubieron comido y obedeciendo a una señal saltaron de las esteras, agarraron apresuradamente los huesos y se lanzaron fuera de la cabaña profiriendo entre chillidos el grito de las almas. ¡Ae! ¡Ae! Mientras se celebraban estos ritos regionales, Brebeuf había recibido urgentes mensajes del Maestro Supremo, invitándolo al puchero de Ossossané. Parecía en verdad que la fiesta de los muertos no pudiera tener éxito sin nuestra presencia, observó Brebeuf. Sabiendo que los jefes abrigaban el temor de que él se ausentara debido a la controversia sobre la escisión del puchero y del entierro de los franceses, envió al padre Daniel a Ossossané para anunciar que llegaría a tiempo con los habitantes de su poblado. El día fijado, el Aieonde local condujo a su pueblo en procesión hasta el puchero de Ossossané. Los hombres, con el rostro y el cuerpo desnudo embadurnados de pintura, con los hombros y brazos llenos de abalorios y adornos y ostentando sus ropas más valiosas, caminaban lentos y taciturnos formando la vanguardia de la comitiva. Las mujeres seguían en fila sosteniendo las bolsas de las almas sobre los hombros mediante una tira de cuero ceñida a la frente. Las cubrían, a ellas y sus preciosas cargas, sus capas de piel más preciadas. Otras mujeres y muchachas llevaban sacos de alimentos suficientes para mantener a la familia durante toda una semana. A medida que avanzaban solemnemente por el sendero, se lamentaban del peso de las almas y se detenían con frecuencia para descansar. A lo largo del camino, igual que la llamada de una bandada de pájaros, lanzaban el grito ¡Ae! ¡Ae! Acampaban en cada poblado que encontraban allí y se les unían nuevos grupos y tribus para proseguir juntos la peregrinación. Si bien la distancia hasta Ossossané solo era de 12 millas, avanzaban con tanta lentitud que emplearon 3 días en el viaje.

0: Por la señal de la Santa Cruz de nuestros enemigos, líbranos, Señor Dios nuestro, en el nombre del Padre, y del Hijo, y del Espíritu Santo.
1: Amén.
0: Acto de contrición.
2: Señor mío Jesucristo, Dios y hombre verdadero, Creador, Padre y Redentor mío, por ser vos quien sois bondad infinita, y porque os amo sobre todas las cosas, me pesa de todo corazón haberos ofendido. También me pesa porque podéis castigarme con las penas del infierno. Ayudado de vuestra divina gracia, propongo firmemente nunca más pecar, confesarme y cumplir la penitencia que me fuere impuesta. Amén.
0: Un credo al Sagrado Corazón de Jesús.
2: Creo en Dios Padre Todopoderoso, Creador del cielo y de la tierra. Creo en Jesucristo, su único Hijo, nuestro Señor, que fue concebido por obra y gracia del Espíritu Santo. Nació de Santa María Virgen, padeció bajo el poder de Poncio Pilato, fue crucificado, muerto y sepultado, descendió a los infiernos, al tercer día resucitó de entre los muertos, subió a los cielos y está sentado a la derecha de Dios Padre Todopoderoso. Desde allí ha de venir a juzgar a vivos y muertos. Creo en el Espíritu Santo, la Santa Iglesia Católica, la comunión de los santos, el perdón de los pecados, la resurrección de la carne y la vida eterna. Amén.
0: Primer misterio: la oración del Señor en el huerto. En medio de su angustia oraba con más intensidad: Abba, Padre, tú lo puedes todo, aparta de mí este cáliz, pero no se haga como yo quiero, sino como tú quieres. Padre nuestro que estás en el cielo, santificado sea tu nombre, venga a nosotros tu reino, hágase tu voluntad en la tierra como en el cielo.
1: Danos hoy nuestro pan de cada día, perdona nuestras ofensas, como también nosotros perdonamos a los que nos ofenden. No nos dejes caer en la tentación y líbranos del mal. Amén.
0: Dios te salve María, llena eres de gracia, el Señor es contigo. Bendita tú eres entre todas las mujeres y bendito es el fruto de tu vientre, Jesús.
1: Santa María, Madre de Dios, ruega por nosotros pecadores, ahora y en la hora de nuestra muerte. Amén.
0: Dios te salve María, llena eres de gracia, el Señor es contigo. Bendita tú eres entre todas las mujeres y bendito es el fruto de tu vientre, Jesús.
1: Santa María, Madre de Dios, ruega por nosotros pecadores, ahora y en la hora de nuestra muerte. Amén.
0: Dios te salve María, llena eres de gracia, el Señor es contigo. Bendita tú eres entre todas las mujeres y bendito es el fruto de tu vientre, Jesús.
1: Santa María, Madre de Dios, ruega por nosotros pecadores, ahora y en la hora de nuestra muerte. Amén.
0: Dios te salve María, llena eres de gracia, el Señor es contigo. Bendita tú eres entre todas las mujeres y bendito es el fruto de tu vientre, Jesús.
1: Santa María, Madre de Dios, ruega por nosotros pecadores, ahora y en la hora de nuestra muerte. Amén.
0: Dios te salve María, llena eres de gracia, el Señor es contigo. Bendita tú eres entre todas las mujeres y bendito es el fruto de tu vientre, Jesús.
1: Santa María, Madre de Dios, ruega por nosotros pecadores, ahora y en la hora de nuestra muerte. Amén.
0: Dios te salve María, llena eres de gracia, el Señor es contigo. Bendita tú eres entre todas las mujeres y bendito es el fruto de tu vientre, Jesús.
1: Santa María, Madre de Dios, ruega por nosotros pecadores, ahora y en la hora de nuestra muerte. Amén.
0: Dios te salve María, llena eres de gracia, el Señor es contigo. Bendita tú eres entre todas las mujeres y bendito es el fruto de tu vientre, Jesús.
1: Santa María, Madre de Dios, ruega por nosotros pecadores, ahora y en la hora de nuestra muerte. Amén.
0: Dios te salve María, llena eres de gracia, el Señor es contigo. bendita tú eres entre todas las mujeres, y bendito es el fruto de tu vientre, Jesús.
1: Santa María, Madre de Dios, ruega por nosotros, pecadores, ahora y en la hora de nuestra muerte. Amén.
0: Dios te salve, María, llena eres de gracia, el Señor es contigo. Bendita tú eres entre todas las mujeres, y bendito es el fruto de tu vientre, Jesús.
1: Santa María, Madre de Dios, ruega por nosotros, pecadores, ahora y en la hora de nuestra muerte. Amén.
0: Dios te salve, María, llena eres de gracia, el Señor es contigo. Bendita tú eres entre todas las mujeres, y bendito es el fruto de tu vientre, Jesús.
1: Santa María, Madre de Dios, ruega por nosotros, pecadores, ahora y en la hora de nuestra muerte. Amén.
0: Gloria al Padre, y al Hijo, y al Espíritu Santo.
1: Como era en el principio, ahora y siempre, por los siglos de los siglos. Amén.
2: María, Madre de gracia, Madre de piedad y misericordia, defiéndenos del enemigo y ampáranos, ahora y en la hora de nuestra muerte. Amén. Oh Jesús mío, perdonad nuestros pecados, libradnos del fuego del infierno, llevad al cielo a todas las almas, especialmente a las más necesitadas de vuestra misericordia.
0: Segundo misterio: la flagelación del Señor. Y Pilato, queriendo complacer a la gente, le soltó a Barrabás. Y a Jesús, después de azotarlo, lo entregó para que lo crucificaran. Padre nuestro que estás en el cielo, santificado sea tu nombre. Venga a nosotros tu reino. Hágase tu voluntad en la tierra como en el cielo.
1: Danos hoy nuestro pan de cada día. Perdona nuestras ofensas, como también nosotros perdonamos a los que nos ofenden. No nos dejes caer en la tentación, y líbranos del mal. Amén.
0: Dios te salve, María, llena eres de gracia, el Señor es contigo. Bendita tú eres entre todas las mujeres, y bendito es el fruto de tu vientre, Jesús.
1: Santa María, Madre de Dios, ruega por nosotros, pecadores, ahora y en la hora de nuestra muerte. Amén.
0: Dios te salve, María, llena eres de gracia, el Señor es contigo. Bendita tú eres entre todas las mujeres, y bendito es el fruto de tu vientre, Jesús.
1: Santa María, Madre de Dios, ruega por nosotros, pecadores, ahora y en la hora de nuestra muerte. Amén.
0: Dios te salve, María, llena eres de gracia, el Señor es contigo. Bendita tú eres entre todas las mujeres, y bendito es el fruto de tu vientre, Jesús.
1: Santa María, Madre de Dios, ruega por nosotros, pecadores, ahora y en la hora de nuestra muerte. Amén.
0: Dios te salve, María, llena eres de gracia, el Señor es contigo. Bendita tú eres entre todas las mujeres, y bendito es el fruto de tu vientre, Jesús.
1: Santa María, Madre de Dios, ruega por nosotros, pecadores, ahora y en la hora de nuestra muerte. Amén.
0: Dios te salve, María, llena eres de gracia, el Señor es contigo. Bendita tú eres entre todas las mujeres, y bendito es el fruto de tu vientre, Jesús.
1: Santa María, Madre de Dios, ruega por nosotros, pecadores, ahora y en la hora de nuestra muerte. Amén.
0: Dios te salve, María, llena eres de gracia, el Señor es contigo. Bendita tú eres entre todas las mujeres, y bendito es el fruto de tu vientre, Jesús.
1: Santa María, Madre de Dios, ruega por nosotros, pecadores, ahora y en la hora de nuestra muerte. Amén.
0: Dios te salve, María, llena eres de gracia, el Señor es contigo. Bendita tú eres entre todas las mujeres, y bendito es el fruto de tu vientre, Jesús.
1: Santa María, Madre de Dios, ruega por nosotros, pecadores, ahora y en la hora de nuestra muerte. Amén.
0: Dios te salve, María, llena eres de gracia, el Señor es contigo. Bendita tú eres entre todas las mujeres, y bendito es el fruto de tu vientre, Jesús.
1: Santa María, Madre de Dios, ruega por nosotros, pecadores, ahora y en la hora de nuestra muerte. Amén.
0: Dios te salve, María, llena eres de gracia, el Señor es contigo. Bendita tú eres entre todas las mujeres, y bendito es el fruto de tu vientre, Jesús.
1: Santa María, Madre de Dios, ruega por nosotros, pecadores, ahora y en la hora de nuestra muerte. Amén.
0: Dios te salve, María, llena eres de gracia, el Señor es contigo. Bendita tú eres entre todas las mujeres, y bendito es el fruto de tu vientre, Jesús.
1: Santa María, Madre de Dios, ruega por nosotros, pecadores, ahora y en la hora de nuestra muerte. Amén.
0: Gloria al Padre, y al Hijo, y al Espíritu Santo.
1: Como era en el principio, ahora y siempre, por los siglos de los siglos. Amén.
2: María, Madre de gracia, Madre de piedad y misericordia, defiéndenos del enemigo y ampáranos, ahora y en la hora de nuestra muerte. Amén. Oh Jesús mío, perdonad nuestros pecados, librarnos del fuego del infierno, llevad al cielo a todas las almas, especialmente a las más necesitadas de vuestra misericordia.
0: Tercer misterio, la coronación de espinas. Los soldados se llevaron a Jesús al pretorio, lo desnudaron y trenzando una corona de espinas se la ciñeron en la cabeza y se burlaban de él. Padre nuestro que estás en el cielo, santificado sea tu nombre, venga a nosotros tu reino, hágase tu voluntad en la tierra como en el cielo.
1: Danos hoy nuestro pan de cada día, perdona nuestras ofensas, como también nosotros perdonamos a los que nos ofenden. No nos dejes caer en la tentación y líbranos del mal. Amén.
0: Dios te salve María, llena eres de gracia, el Señor es contigo. Bendita tú eres entre todas las mujeres y bendito es el fruto de tu vientre, Jesús.
1: Santa María, Madre de Dios, ruega por nosotros pecadores, ahora y en la hora de nuestra muerte. Amén.
0: Dios te salve María, llena eres de gracia, el Señor es contigo. Bendita tú eres entre todas las mujeres y bendito es el fruto de tu vientre, Jesús.
1: Santa María, Madre de Dios, ruega por nosotros pecadores, ahora y en la hora de nuestra muerte. Amén.
0: Dios te salve María, llena eres de gracia, el Señor es contigo. Bendita tú eres entre todas las mujeres y bendito es el fruto de tu vientre, Jesús.
1: Santa María, Madre de Dios, ruega por nosotros pecadores, ahora y en la hora de nuestra muerte. Amén.
0: Dios te salve María, llena eres de gracia, el Señor es contigo. Bendita tú eres entre todas las mujeres, y bendito es el fruto de tu vientre, Jesús.
1: Santa María, Madre de Dios, ruega por nosotros pecadores, ahora y en la hora de nuestra muerte. Amén.
0: Dios te salve María, llena eres de gracia, el Señor es contigo. Bendita tú eres entre todas las mujeres, y bendito es el fruto de tu vientre, Jesús.
1: Santa María, Madre de Dios, ruega por nosotros pecadores, ahora y en la hora de nuestra muerte. Amén.
0: Dios te salve María, llena eres de gracia, el Señor es contigo. Bendita tú eres entre todas las mujeres, y bendito es el fruto de tu vientre, Jesús.
1: Santa María, Madre de Dios, ruega por nosotros pecadores, ahora y en la hora de nuestra muerte. Amén.
0: Dios te salve María, llena eres de gracia, el Señor es contigo. Bendita tú eres entre todas las mujeres, y bendito es el fruto de tu vientre, Jesús.
1: Santa María, Madre de Dios, ruega por nosotros pecadores, ahora y en la hora de nuestra muerte. Amén.
0: Dios te salve, María, llena eres de gracia, el Señor es contigo. Bendita tú eres entre todas las mujeres, y bendito es el fruto de tu vientre, Jesús.
1: Santa María, Madre de Dios, ruega por nosotros pecadores, ahora y en la hora de nuestra muerte. Amén.
0: Dios te salve María, llena eres de gracia, el Señor es contigo. Bendita tú eres entre todas las mujeres, y bendito es el fruto de tu vientre, Jesús.
1: Santa María, Madre de Dios, ruega por nosotros pecadores, ahora y en la hora de nuestra muerte. Amén.
0: Dios te salve María, llena eres de gracia, el Señor es contigo. Bendita tú eres entre todas las mujeres, y bendito es el fruto de tu vientre, Jesús.
1: Santa María, Madre de Dios, ruega por nosotros, pecadores, ahora y en la hora de nuestra muerte. Amén.
0: Gloria al Padre, y al Hijo, y al Espíritu Santo.
1: Como era en el principio, ahora y siempre, por los siglos de los siglos. Amén.
2: María, Madre de gracia, Madre de piedad y misericordia, defiéndenos del enemigo y ampáranos, ahora y en la hora de nuestra muerte. Amén. Oh Jesús mío, perdonad nuestros pecados, libradnos del fuego del infierno, llevad al cielo a todas las almas, especialmente a las más necesitadas de vuestra misericordia.
0: Cuarto misterio: Jesús con la cruz a cuestas. Tomaron a Jesús y, cargando él mismo con la cruz, salió al sitio llamado de la calavera, que en hebreo se dice Gólgota. Padre nuestro que estás en el cielo, santificado sea tu nombre. Venga a nosotros tu reino. Hágase tu voluntad en la tierra como en el cielo.
1: Danos hoy nuestro pan de cada día. Perdona nuestras ofensas, como también nosotros perdonamos a los que nos ofenden. No nos dejes caer en la tentación y líbranos del mal. Amén.
0: Dios te salve, María, llena eres de gracia, el Señor es contigo. Bendita tú eres entre todas las mujeres y bendito es el fruto de tu vientre, Jesús.
1: Santa María, Madre de Dios, ruega por nosotros, pecadores, ahora y en la hora de nuestra muerte. Amén.
0: Dios te salve, María, llena eres de gracia, el Señor es contigo. Bendita tú eres entre todas las mujeres, y bendito es el fruto de tu vientre, Jesús.
1: Santa María, Madre de Dios, ruega por nosotros, pecadores, ahora y en la hora de nuestra muerte. Amén.
0: Dios te salve, María, llena eres de gracia, el Señor es contigo. Bendita tú eres entre todas las mujeres, y bendito es el fruto de tu vientre, Jesús.
1: Santa María, Madre de Dios, ruega por nosotros, pecadores, ahora y en la hora de nuestra muerte. Amén.
0: Dios te salve, María, llena eres de gracia, el Señor es contigo. Bendita tú eres entre todas las mujeres, y bendito es el fruto de tu vientre, Jesús.
1: Santa María, Madre de Dios, ruega por nosotros, pecadores, ahora y en la hora de nuestra muerte. Amén.
0: Dios te salve, María, llena eres de gracia, el Señor es contigo. Bendita tú eres entre todas las mujeres, y bendito es el fruto de tu vientre, Jesús.
1: Santa María, Madre de Dios, ruega por nosotros, pecadores, ahora y en la hora de nuestra muerte. Amén.
0: Dios te salve, María, llena eres de gracia, el Señor es contigo. Bendita tú eres entre todas las mujeres, y bendito es el fruto de tu vientre, Jesús.
1: Santa María, Madre de Dios, ruega por nosotros, pecadores, ahora y en la hora de nuestra muerte. Amén.
0: Dios te salve, María, llena eres de gracia, el Señor es contigo. Bendita tú eres entre todas las mujeres, y bendito es el fruto de tu vientre, Jesús.
1: Santa María, Madre de Dios, ruega por nosotros, pecadores, ahora y en la hora de nuestra muerte. Amén.
0: Dios te salve, María, llena eres de gracia, el Señor es contigo. Bendita tú eres entre todas las mujeres, y bendito es el fruto de tu vientre, Jesús.
1: Santa María, Madre de Dios, ruega por nosotros, pecadores, ahora y en la hora de nuestra muerte. Amén.
0: Dios te salve, María, llena eres de gracia, el Señor es contigo. Bendita tú eres entre todas las mujeres, y bendito es el fruto de tu vientre, Jesús.
1: Santa María, Madre de Dios, ruega por nosotros, pecadores, ahora y en la hora de nuestra muerte. Amén.
0: Dios te salve, María, llena eres de gracia, el Señor es contigo. Bendita tú eres entre todas las mujeres, y bendito es el fruto de tu vientre, Jesús.
1: Santa María, Madre de Dios, ruega por nosotros, pecadores, ahora y en la hora de nuestra muerte. Amén.
0: Gloria al Padre, y al Hijo, y al Espíritu Santo.
1: Como era en el principio, ahora y siempre, por los siglos de los siglos. Amén.
2: María, Madre de gracia, Madre de piedad y misericordia,
3: defiéndenos del enemigo y ampáranos, ahora y en la hora de nuestra muerte. Amén. Oh Jesús mío, perdonad nuestros pecados, librarnos del fuego del infierno, llevad al cielo a todas las almas, especialmente a las más necesitadas de vuestra misericordia.
0: Quinto misterio, la crucifixión y muerte del Señor. Y cuando llegaron al lugar llamado la calavera, lo crucificaron. Vinieron las tinieblas sobre toda la tierra hasta la hora nona. Y Jesús, clamando con voz potente, dijo: Padre, a tus manos encomiendo mi espíritu. Y dicho esto, expiró. Padre nuestro que estás en el cielo, santificado sea tu nombre. Venga a nosotros tu reino. Hágase tu voluntad en la tierra como en el cielo.
1: Danos hoy nuestro pan de cada día. Perdona nuestras ofensas, como también nosotros perdonamos a los que nos ofenden. No nos dejes caer en la tentación y líbranos del mal. Amén.
0: Dios te salve, María, llena eres de gracia, el Señor es contigo. Bendita tú eres entre todas las mujeres y bendito es el fruto de tu vientre, Jesús.
1: Santa María, Madre de Dios, ruega por nosotros, pecadores, ahora y en la hora de nuestra muerte. Amén.
0: Dios te salve, María, llena eres de gracia, el Señor es contigo. Bendita tú eres entre todas las mujeres y bendito es el fruto de tu vientre, Jesús.
1: Santa María, Madre de Dios, ruega por nosotros, pecadores, ahora y en la hora de nuestra muerte. Amén.
0: Dios te salve, María, llena eres de gracia, el Señor es contigo. Bendita tú eres entre todas las mujeres y bendito es el fruto de tu vientre, Jesús.
1: Santa María, Madre de Dios, ruega por nosotros, pecadores, ahora y en la hora de nuestra muerte. Amén.
0: Dios te salve, María, llena eres de gracia, el Señor es contigo. Bendita tú eres entre todas las mujeres y bendito es el fruto de tu vientre, Jesús.
1: Santa María, Madre de Dios, ruega por nosotros, pecadores, ahora y en la hora de nuestra muerte. Amén.
0: Dios te salve, María, llena eres de gracia, el Señor es contigo. Bendita tú eres entre todas las mujeres y bendito es el fruto de tu vientre, Jesús.
1: Santa María, Madre de Dios, ruega por nosotros, pecadores, ahora y en la hora de nuestra muerte. Amén.
0: Dios te salve, María, llena eres de gracia, el Señor es contigo. Bendita tú eres entre todas las mujeres y bendito es el fruto de tu vientre, Jesús.
1: Santa María, Madre de Dios, ruega por nosotros, pecadores, ahora y en la hora de nuestra muerte. Amén.
0: Dios te salve, María, llena eres de gracia, el Señor es contigo. Bendita tú eres entre todas las mujeres y bendito es el fruto de tu vientre, Jesús.
1: Santa María, Madre de Dios, ruega por nosotros, pecadores, ahora y en la hora de nuestra muerte. Amén.
0: Dios te salve, María, llena eres de gracia, el Señor es contigo. Bendita tú eres entre todas las mujeres y bendito es el fruto de tu vientre, Jesús.
1: Santa María, Madre de Dios, ruega por nosotros, pecadores, ahora y en la hora de nuestra muerte. Amén.
0: Dios te salve, María, llena eres de gracia, el Señor es contigo. Bendita tú eres entre todas las mujeres y bendito es el fruto de tu vientre, Jesús.
1: Santa María, Madre de Dios, ruega por nosotros, pecadores,

0: Amén.
1: María, Madre de gracia, Madre de piedad y misericordia, defiéndenos del enemigo y ampáranos, ahora y en la hora de nuestra muerte. Amén. Oh Jesús mío, perdonad nuestros pecados, libradnos del fuego del infierno, llevad al cielo a todas las almas, especialmente a las más necesitadas de vuestra misericordia.
2: Letanías lauretanas. Señor, ten piedad.
3: Señor, ten piedad.
2: Cristo, ten piedad.
3: Cristo, ten piedad.
2: Señor, ten piedad.
3: Señor, ten piedad.
2: Cristo, óyenos.
3: Cristo, óyenos.
2: Cristo, escúchanos.
3: Cristo, escúchanos.
2: Dios Padre Celestial,
3: ten misericordia de nosotros.
2: Dios Hijo Redentor del mundo,
3: ten misericordia de nosotros.
2: Dios Espíritu Santo,
3: ten misericordia de nosotros.
2: Trinidad Santa, un solo Dios,
3: ten misericordia de nosotros.
2: Santa María,
3: ruega por nosotros.
2: Santa Madre de Dios,
3: ruega por nosotros.
2: Santa Virgen de las Vírgenes,
3: ruega por nosotros.
2: Madre de Cristo,
3: ruega por nosotros.
2: Madre de la Iglesia,
3: ruega por nosotros.
2: Madre de Misericordia,
3: ruega por nosotros.
2: Madre de la Divina Gracia,
3: ruega por nosotros.
2: Madre de la Esperanza,
3: ruega por nosotros.
2: Madre Purísima,
3: ruega por nosotros.
2: Madre Castísima,
3: ruega por nosotros.
2: Madre intacta,
3: ruega por nosotros.
2: Madre incorrupta,
3: ruega por nosotros.
2: Madre inmaculada,
3: ruega por nosotros.
2: Madre amable,
3: ruega por nosotros.
2: Madre admirable,
3: ruega por nosotros.
2: Madre del buen consejo,
3: ruega por nosotros.
2: Madre del Creador,
3: ruega por nosotros.
2: Madre del Salvador,
3: ruega por nosotros.
2: Virgen prudentísima,
3: ruega por nosotros.
2: Virgen digna de veneración,
3: ruega por nosotros.
2: Virgen digna de alabanza,
3: ruega por nosotros.
2: Virgen poderosa,
3: ruega por nosotros.
2: Virgen clemente,
3: ruega por nosotros.
2: Virgen fiel,
3: ruega por nosotros.
2: Espejo de justicia,
3: ruega por nosotros.
2: Trono de la sabiduría,
3: ruega por nosotros.
2: Causa de nuestra alegría,
3: ruega por nosotros.
2: Vaso espiritual,
3: ruega por nosotros.
2: Vaso digno de honor,
3: ruega por nosotros.
2: Vaso insigne de devoción,
3: ruega por nosotros.
2: Rosa mística,
3: ruega por nosotros.
2: Torre de David,
3: ruega por nosotros.
2: Torre de marfil,
3: ruega por nosotros.
2: Casa de oro,
3: ruega por nosotros.
2: Arca de la Alianza,
3: ruega por nosotros.
2: Puerta del Cielo,
3: ruega por nosotros.
2: Estrella de la Mañana,
3: ruega por nosotros.
2: Salud de los enfermos,
3: ruega por nosotros.
2: Refugio de los pecadores,
3: ruega por nosotros.
2: Consuelo de los migrantes,
3: ruega por nosotros.
2: Consoladora de los afligidos,
3: ruega por nosotros.
2: Auxilio de los cristianos,
3: ruega por nosotros.
2: Reina de los ángeles,
3: ruega por nosotros.
2: Reina de los patriarcas,
3: ruega por nosotros.
2: Reina de los profetas,
3: ruega por nosotros.
2: Reina de los apóstoles,
3: ruega por nosotros.
2: Reina de los mártires,
3: ruega por nosotros.
2: Reina de los confesores,
3: ruega por nosotros.
2: Reina de las vírgenes,
3: ruega por nosotros.
2: Reina de todos los santos,
3: ruega por nosotros.
2: Reina concebida sin pecado original,
3: ruega por nosotros.
2: Reina asunta al cielo,
3: ruega por nosotros.
2: Reina del Santísimo Rosario,
3: ruega por nosotros.
2: Reina de la Familia,
3: ruega por nosotros.
2: Reina de la Paz,
3: ruega por nosotros.
2: Mediadora maternal de todas las gracias,
3: ruega por nosotros.
2: Nuestra Señora del Encuentro con Dios,
3: ruega por nosotros.
2: Cordero de Dios que quitas los pecados del mundo,
3: perdónanos, Señor.
2: Cordero de Dios que quitas los pecados del mundo,
3: escúchanos, Señor.
2: Cordero de Dios que quitas los pecados del mundo,
3: ten misericordia de nosotros.
2: Ruega por nosotros, Santa Madre de Dios,
3: para que seamos dignos de alcanzar las promesas de nuestro Señor Jesucristo.
2: Oremos. Te rogamos, Señor y Dios nuestro, que concedas a nosotros, tus siervos, gozar de perpetua salud de alma y cuerpo, y por la gloriosa intercesión de la bienaventurada siempre Virgen María, ser librados de la tristeza presente y disfrutar de la eterna alegría.

0: Cristo nuestro Señor.
1: Amén.
0: Por las intenciones del Sumo Pontífice, para ganar las indulgencias concedidas. Padre nuestro que estás en el cielo, santificado sea tu nombre. Venga a nosotros tu reino. Hágase tu voluntad en la tierra como en el cielo.
2: Danos hoy nuestro pan de cada día. Perdona nuestras ofensas, como también nosotros perdonamos a los que nos ofenden. No nos dejes caer en la tentación y líbranos del mal. Amén.
0: Dios te salve María, llena eres de gracia, el Señor es contigo. Bendita tú eres entre todas las mujeres y bendito es el fruto de tu vientre, Jesús.
2: Santa María, Madre de Dios, ruega por nosotros pecadores, ahora y en la hora de nuestra muerte. Amén.
0: Gloria al Padre, y al Hijo, y al Espíritu Santo.
2: Como era en el principio, ahora y siempre, por los siglos de los siglos. Amén.
0: Por las benditas almas del purgatorio. Padre nuestro que estás en el cielo, santificado sea tu nombre. Venga a nosotros tu reino. Hágase tu voluntad en la tierra como en el cielo.
2: Danos hoy nuestro pan de cada día. Perdona nuestras ofensas, como también nosotros perdonamos a los que nos ofenden. No nos dejes caer en la tentación y líbranos del mal. Amén.
0: Dios te salve María, llena eres de gracia, el Señor es contigo. Bendita tú eres entre todas las mujeres y bendito es el fruto de tu vientre, Jesús.
2: Santa María, Madre de Dios, ruega por nosotros pecadores, ahora y en la hora de nuestra muerte. Amén.
0: Gloria al Padre, y al Hijo, y al Espíritu Santo.
2: Como era en el principio, ahora y siempre, por los siglos de los siglos. Amén.
0: Por las intenciones del reinado de María y sus miembros. Padre nuestro que estás en el cielo, santificado sea tu nombre. Venga a nosotros tu reino. Hágase tu voluntad en la tierra como en el cielo.
2: Danos hoy nuestro pan de cada día. Perdona nuestras ofensas, como también nosotros perdonamos a los que nos ofenden. No nos dejes caer en la tentación y líbranos del mal. Amén.
0: Dios te salve María, llena eres de gracia, el Señor es contigo. Bendita tú eres entre todas las mujeres y bendito es el fruto de tu vientre, Jesús.
2: Santa María, Madre de Dios, ruega por nosotros pecadores, ahora y en la hora de nuestra muerte. Amén.
0: Gloria al Padre, y al Hijo, y al Espíritu Santo.
2: Como era en el principio, ahora y siempre, por los siglos de los siglos. Amén.
0: Una salve al Inmaculado Corazón de María. Dios te salve, Reina y Madre de Misericordia, vida, dulzura y esperanza nuestra. Dios te salve. A ti llamamos los desterrados hijos de Eva. A ti suspiramos, gimiendo y llorando, en este valle de lágrimas. Ea pues, Señora abogada nuestra, vuelve a nosotros esos tus ojos misericordiosos, y después de este destierro, muéstranos a Jesús, fruto bendito de tu vientre. Oh clementísima, oh piadosa, oh dulce siempre Virgen María, ruega por nosotros, Santa Madre de Dios, para que seamos dignos de alcanzar las promesas de nuestro Señor Jesucristo. Amén. Ave María Purísima,
2: sin pecado concebida.

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1: Capítulo 52. Estamos estudiando las leyes y persecuciones raciales durante la Segunda Guerra Mundial y observando a través de los documentos muy precisos que se han conservado en los archivos del Vaticano, por la gran minuciosidad del estudio del padre Pierre Blet, estamos viendo cómo la Santa Sede, con Pío XII a la cabeza, hizo todo lo posible por aminorar los sufrimientos de los judíos y, en concreto, tuvo que hacer muchísimas gestiones, si no con Berlín, que era una causa casi perdida, el intentar entrar en razón con el Tercer Reich de Hitler. Ya lo habían probado muchas veces y cada vez eran peores las represalias, pero sí se podía, con el gobierno de Mussolini en Italia, intentar aminorar la gravedad de las condiciones de los judíos y, por ejemplo, conseguir que Mussolini no deportase a los judíos a sus países de origen, donde sabemos que su destino era casi de forma cierta la muerte.

El 19 de diciembre de 1942, el embajador de Polonia, refugiado en el Vaticano, Casimiro Papé, al relatar la crisis del gueto de Varsovia, subrayaba que a los deportados no se los enviaba a trabajos forzados. ¿Saben por qué? Porque también se expulsaba de sus respectivas regiones a los enfermos, a los ancianos y a los niños. Él lo explicaba así. A los deportados se los elimina por diferentes procedimientos en lugares especialmente preparados para ese fin. ¿Cuál era la realidad que se escondía tras esos diferentes procedimientos y lugares especialmente preparados? Todavía no se sabía con certeza. Lo que hoy conocemos sobre los campos de concentración no era entonces posible el comprobarlo por medio de la prensa o de los medios de comunicación de la época. El ministro británico Osborne había presentado a Pío XII una declaración de los aliados del 17 de diciembre que habían publicado en Londres sobre los derechos humanos, rogándole que la confirmara con un discurso público. ¿Qué hizo Pío XII? Él estaba terminando su mensaje de Navidad, haciendo votos por el fin de los combates y en favor de todas las víctimas de la guerra, combatientes, viudas, huérfanos y exiliados, con estas palabras. La humanidad entera debe estos deseos a los cientos de miles de personas que sin culpa alguna de su parte, y a veces por el mero hecho de su nacionalidad o de su raza, se ven abocados a la muerte o a un exterminio progresivo. Al analizar el discurso del Papa, el Servicio de Seguridad del Reich no se llevó a engaño y enseguida le hizo saber el mensaje siguiente. El Papa acusa virtualmente al pueblo alemán de injusticia con respecto a los judíos y se hace portavoz de los judíos, que son criminales de guerra. Estaba bien claro, pues, el mensaje del Papa. Con todo, los embajadores de los países aliados, Inglaterra, Francia, etcétera, en Roma, no quedaron satisfechos con ese discurso más que a medias, porque estaban deseosos de una denuncia explícita y nominativa de los crímenes nazis, que a su parecer podría servir mejor a su causa, la causa de la libertad. ¿Pero qué pasaba en realidad? Pío XII, por su parte, no ocultaba al encargado de negocios americano, pero no lo podía decir a todos, su persuasión de que se trataba de exageraciones de la propaganda aliada. Para resolver las cuestiones que seguían planteándose, la Santa Sede decidió recurrir a la colaboración de la Cruz Roja. ¿Qué se podía hacer por los confinados civiles y en particular por los judíos que se encontraban privados de cualquier garantía internacional? El propio Comité de la Cruz Roja se encontraba al límite de sus posibilidades. Cualquier intervención por su parte en favor de los judíos, esto es importante, aunque solo fuera para recabar información, no correría el riesgo de comprometer la tarea que desarrollaba en favor de millones de prisioneros de guerra.

El 4 de enero de 1943, el nuncio en Berna había tenido un encuentro con Karl Burckhardt, principal colaborador del presidente del comité, el profesor Max Huber, y con el príncipe Johannes von Schwarzenberg. A pesar de las conferencias de Tokio en 1934, donde se había intentado ampliar las garantías fijadas para los militares, la Cruz Roja no había logrado obtener más que un par de concesiones, por lo que deseaba la colaboración de la Santa Sede. El 17 de febrero, Monseñor Bernardini informaba a la Secretaría de Estado sobre la reunión tenida en Ginebra el 12 de febrero de 1943 por el Comité de la Cruz Roja para examinar el problema de la ayuda a los judíos bajo dominio nazi. Un prelado de la diócesis de Friburgo, cuyas notas transmitía el nuncio, había estado presente junto a representantes de diversas organizaciones internacionales que se ocupaban de los refugiados, incluido un pastor del Consejo Ecuménico de las Iglesias. Por parte del Comité Internacional de la Cruz Roja estaban presentes el príncipe Schwarzenberg y la señorita Ferrier, que explicó la actitud del comité con respecto a la cuestión judía y lo hizo con estas palabras. El comité recibe de todas partes numerosas peticiones de noticias sobre los judíos residentes en países ocupados por Alemania. Naturalmente no puede dejar de interesarse por esos desgraciados. En realidad, ha hecho todo lo que está en su poder, pero se ha encontrado con dificultades insuperables. ¿Hay quien se admira de que el Comité Internacional no proteste ante los diferentes gobiernos? Pero, en principio, las protestas no sirven de nada, aparte de que pueden hacer un flaco favor a los que se pretende ayudar. En definitiva, el Comité Internacional de la Cruz Roja debe ocuparse ante todo de aquellos a los que va destinado, es decir, los prisioneros de guerra. Por eso, ante tantas y tan grandes dificultades, el Comité Internacional ha renunciado a atender cualquier petición de noticias.

No obstante, el 6 de marzo de 1943, el secretario de Estado del Vaticano, Cardenal Maglione, escribía al obispo de Friburgo, que solía hacer de intermediario entre el Vaticano y la Cruz Roja, para preguntarle cómo se podía obtener información sobre los judíos deportados de los que no se posee ningún dato positivo. Las informaciones difundidas por el gobierno polaco en el exilio insistían en las vejaciones bárbaras de que eran objeto los polacos, judíos o no judíos, en los campos de concentración. Sin embargo, el destino real de los deportados seguía rodeado de misterio, incluso para los jefes de las comunidades hebreas de los países sometidos a la persecución nazi. El silencio y la falta absoluta de noticias por parte de los deportados, una vez franqueada la frontera polaca, justificaban todos los temores. Algunas veces el silencio quedaba roto por una carta engañosa expedida por la dirección de los campos. Ese clima de temor, alternando con ciertos aires de esperanza, se prolongó meses y meses hasta 1944. Al parecer, los representantes pontificios y las comunidades judías con las que estaban en contacto no disponían de informaciones concretas. Algunas indicaciones genéricas, que más tarde terminaron por confirmarse, venían de Monseñor Burcio, en Bratislava, de Roncalli, el futuro Juan XXIII, desde Estambul, de Bernardini, en Berna, de Monseñor Casulo, en Bucarest, de Rota, en Budapest, de Marcone, en Zagreb, o de Valeri, en Vichy. En Berlín, el nuncio Orsénigo no tenía datos precisos que pudiera garantizar. Entre los diplomáticos aliados que permanecían en el Vaticano, el embajador de Polonia parecía el más indicado para ofrecer algunas precisiones sobre las atrocidades cometidas por los nazis. Un informe de Burcio sugería, sin poderlo confirmar, lo que era la cruda realidad. El 7 de marzo de 1943, el nuncio comunicaba el contenido de una carta enviada por un párroco de Bratislava, en la que se decía que los nazis fabricaban jabón con los cuerpos de los judíos deportados y masacrados. Y añadía: no son habladurías. Un oficial alemán lo ha confirmado con la mayor frialdad y cinismo en presencia de una persona que yo conozco muy bien. En los campos, los judíos son masacrados con gases asfixiantes, con metralletas y de otras muchas maneras.

Al parecer, tampoco llegaban noticias decisivas desde Estambul, donde Monseñor Roncalli ocupaba una encrucijada por donde pasaban todas las informaciones para Palestina. Con todo, el 13 de marzo de 1943, el delegado apostólico transmitía un memorándum de la Agencia Judía sobre los judíos en Polonia, que decía así: «La situación en Polonia, donde casi dos tercios de la población judía han sido aniquilados de manera cruel, no admite comentarios». Pero no había una indicación clara de que las organizaciones judías hubieran sido informadas de aquel destino desconocido de sus correligionarios. Quizá fuera ese memorándum el que inspiró la respuesta del delegado apostólico al embajador Franz von Papen, que hablaba con gran convicción de los miles de oficiales polacos masacrados por los soviéticos y descubiertos en el bosque de Katyn. Roncalli, que refería a Monseñor Montini esa conversación, escribía el 8 de julio siguiente: «Yo contesté con una sonrisa bien triste que, ante todo, habría que hacer olvidar los millones de judíos deportados y masacrados en Polonia». Ya el 23 de marzo, el Consejo Ecuménico de las Iglesias, en relación con el Congreso Mundial de los Judíos, dirigió a los gobiernos británico y americano un llamamiento para suavizar las restricciones impuestas a la emigración. Entre otras cosas, la declaración decía lo siguiente: «El Secretariado del Consejo Ecuménico de las Iglesias y el del Congreso Mundial Judío están en posesión de informaciones altamente fidedignas en las que se dice que la campaña de exterminio sistemático de judíos organizada por los dirigentes nazis, está ahora en su paroxismo. En consecuencia, exigen llamar la atención de los gobiernos aliados sobre la necesidad imperiosa de organizar sin tardanza una acción de auxilio en favor de las comunidades judías, que son objeto de una cruel persecución». El pastor Freudenberg, que había participado en la reunión de la Cruz Roja del 12 de febrero, comunicó ese documento a la Nunciatura en Berna, y el 4 de mayo de 1943, el encargado interino de negocios de esta Nunciatura de Berna lo transmitió al cardenal secretario de Estado. Quizá fue ese documento el que inspiró el memorándum de la Secretaría de Estado, de fecha 5 de mayo de 1943, que expresa la reacción de las autoridades romanas ante el enigma de la deportación.

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1: Estimados amigos, reciban un cordial saludo. Hoy es 18 de agosto y la Santa Madre Iglesia nos recuerda a Santa Elena. Esta gran santa se ha hecho famosa por haber sido la madre del emperador que les concedió la libertad a los cristianos después de 3 siglos de persecución y también por haber logrado encontrar la Santa Cruz de Cristo en Jerusalén. Nace Elena en el 270 en Bitinia, hacia el sur de Rusia, junto al Mar Negro. Era hija de un hotelero y especialmente hermosa. Y sucedió que llegó por esas tierras un general muy famoso del ejército romano, llamado Constancio Cloro, y se enamoró de Elena y se casó con ella. De su matrimonio nació un niño llamado Constantino, que se iba a hacer célebre en la historia por ser el que concedió la libertad a los cristianos. Cuando ya llevaban un buen tiempo de matrimonio, sucedió que el emperador de Roma, Maximiliano, ofreció a Constancio Cloro nombrarlo su más cercano colaborador, pero con la condición de que repudiara a su esposa Elena y se casara con la hija de Maximiliano. Constancio, con tal de obtener tan alto puesto, repudió a Elena, y así ella tuvo que estar durante 14 años abandonada y echada a un lado, pero esto mismo la llevó a practicar una vida de santidad. Al morir Constancio Cloro, fue proclamado emperador por el ejército el hijo de Elena, Constantino, y después de una fulgurante victoria obtenida contra los enemigos en el puente Milvio en Roma, antes de la cual se cuenta que Constantino vio en sueños que Cristo le mostraba una cruz y le decía: "Con este signo vencerás". El nuevo emperador decretó que la religión católica tendría en adelante plena libertad. Esto ocurrió en el 313 y con este decreto terminaron 3 siglos de crueles y sangrientas persecuciones que los emperadores romanos habían hecho contra la Iglesia de Cristo. Constantino amaba inmensamente a su madre Elena y la nombró Augusta o emperatriz y mandó hacer monedas con la figura de ella y le dio plenos poderes para que empleara el dinero del gobierno en las obras buenas que ella quisiera. Elena, que se había convertido al cristianismo, se fue a Jerusalén y allá con los obreros que su hijo, el emperador, le proporcionó, se dedicó a excavar en el sitio donde había estado el Monte Calvario y allá encontró la cruz en la cual habían crucificado a Jesucristo. Por eso la pintan con una cruz en la mano. Dice San Ambrosio que Santa Elena, aunque era la madre del emperador, vestía siempre con mucha sencillez y se mezclaba con la gente pobre y aprovechaba de todo el dinero que su hijo le daba para hacer limosnas entre los más necesitados, que era supremamente piadosa y pasaba muchas horas en el templo rezando. En Tierra Santa hizo construir 3 templos, uno en el Calvario, otro en el Monte de los Olivos y el tercero en Belén. Gastó su vida en hacer obras buenas por la religión y los pobres y ahora reina en el cielo y ruega por nosotros que todavía estamos aquí en la tierra. Muy bien, queridos amigos, hasta aquí nuestro santo para el día de hoy.

0: Vosotros cansáis a vuestro Dios. Vosotros cansáis a vuestro Dios. Es verdad, con nuestra conducta cansamos a Dios. Pues vean el juicio. Dios es como fuego de fundidor, como lejía de lavandero. Se sentará para fundir y purgar, y purificará a los hijos de Leví, y los acrisolará como el oro y la plata. El juicio, castigos de Dios, purgatorio, infierno. Y ahora, que yo, vuestro Dios, no cambio, y vosotros no termináis nunca, diciendo que os arrepentís y vuelva a pecar. Os arrepentís y vuelva a pecar. Yo no cambio nunca. Ahí estoy en el altar. Por más ofensas que me hagáis, vosotros no acabáis nunca de cambiar.
1: Reverendo Padre Rodrigo Molina, inspirador de NSE Radio.

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0: En el nombre del Padre, y del Hijo, y del Espíritu Santo.
1: Amén.
0: La gracia de nuestro Señor Jesucristo, el amor del Padre, y la comunión del Espíritu Santo estén con ustedes.
1: Y con tu espíritu.
0: Fíjate, oh Dios, escudo nuestro, mira el rostro de tu ungido, porque vale más un día en tus atrios que mil en mi casa. Hermanos, para celebrar dignamente estos sagrados misterios, reconozcamos nuestros pecados.

0: Yo confieso ante Dios Todopoderoso y ante ustedes, hermanos, que he pecado mucho de pensamiento, palabra, obra y omisión, por mi culpa, por mi culpa, por mi gran culpa. Por eso ruego a Santa María, siempre Virgen, a los ángeles, a los santos y a ustedes, hermanos, que intercedan por mí ante Dios nuestro Señor. Dios Todopoderoso tenga misericordia de nosotros, perdone nuestros pecados y nos lleve a la vida eterna.
1: Amén.

0: Oh Dios, que has preparado bienes invisibles para los que te aman, infunde la ternura de tu amor en nuestros corazones, para que amándote en todo y sobre todas las cosas, consigamos alcanzar tus promesas que superan todo deseo. Por nuestro Señor Jesucristo, tu Hijo, que vive y reina contigo en la unidad del Espíritu Santo, y es Dios por los siglos de los siglos.
1: Amén.

0: Lectura de la profecía de Ezequiel. Me fue dirigida esta palabra del Señor. Hijo de hombre, di al príncipe de Tiro, esto dice el Señor Dios. Se enalteció tu corazón y dijiste, soy un Dios, y estoy sentado en el trono de los dioses en el corazón del mar. Tú que eres hombre y no Dios, pusiste tu corazón como el corazón de Dios. Tú dijiste, si eres más sabio que Daniel, ningún enigma se te resiste. Con tu sabiduría e inteligencia te has hecho una fortuna. Acumulaste tesoros de oro y plata. Con tu gran habilidad para el comercio acrecentaste tu fortuna. Y por tu fortuna te llenaste de presunción. Por ello, así dice el Señor Dios, por haber puesto tu corazón como el corazón de Dios, por eso haré venir contra ti extranjeros, los más feroces de entre los pueblos. Desenvainarán sus espadas contra tu brillante sabiduría y profanarán tu belleza. Te hundirán en la fosa y perecerás de muerte violenta en el corazón del mar. ¿Podrás seguir diciendo delante de tus verdugos, soy un Dios? Serás un hombre y no un Dios, en mano de los que te apuñalen. Morirás con muerte de incircunciso, a mano de gentes extrañas, porque lo he dicho yo, oráculo del Señor, palabra de Dios.
1: Te alabamos, Señor.
0: Yo doy la muerte y la vida.
1: Yo doy la muerte y la vida.
0: Me dije, los aniquilaría y borraría su memoria entre los hombres, si no temiese las burlas del enemigo y la mala interpretación del adversario.
1: Yo doy la muerte y la vida.
0: No sea que digan, nuestra mano ha vencido, no es el Señor quien ha hecho todo esto, porque es gente que ha perdido el juicio y que carece de inteligencia.
1: Yo doy la muerte y la vida.
0: ¿Cómo puede uno perseguir a 1,000 y dos poner en fuga 10,000, si no fuera porque los ha vendido su roca y el Señor los ha entregado?
1: Yo doy la muerte y la vida.
0: El día de su ruina se acerca y se precipita su destino. El Señor hará justicia a su pueblo y tendrá piedad de sus siervos.
1: Yo doy la muerte y la vida.

0: El Señor esté con ustedes.
1: Y con tu espíritu.
0: Lectura del Santo Evangelio según San Mateo.
1: Gloria a ti, Señor.
0: En aquel tiempo Jesús dijo a sus discípulos: en verdad les digo que difícilmente entrará un rico en el reino de los cielos. Lo repito, más fácil es a un camello pasar por el ojo de una aguja que a un rico entrar en el reino de los cielos. Al oírlo, los discípulos dijeron espantados: entonces, ¿quién puede salvarse? Jesús se les quedó mirando y les dijo: es imposible para los hombres, pero Dios lo puede todo. Entonces dijo Pedro a Jesús: ya ves, nosotros lo hemos dejado todo y te hemos seguido. ¿Qué nos va a tocar? Jesús les dijo: en verdad les digo, cuando llegue la renovación y el Hijo del Hombre se siente en el trono de su gloria, también ustedes, los que me han seguido, se sentarán en 12 tronos para juzgar a las 12 tribus de Israel. Todo el que por mí deja casa, hermanos o hermanas, padre o madre, hijos o tierras, recibirá 100 veces más y heredará la vida eterna. Pero muchos primeros serán últimos, y muchos últimos primeros. Palabra del Señor.
1: Gloria a ti, Señor Jesús.

0: Amados hermanos en nuestro Señor Jesucristo, cuando Jesús dice que es difícil que los ricos entren en el reino de los cielos, lo que está afirmando es que, por lo general, quien tiene riquezas cae en la tentación de sustituir al Dios vivo y verdadero por el Dios dinero y confiar más en el dinero que en Dios. Si no tenemos una fe sólida en Cristo, en Dios, nuestro único y verdadero tesoro, caeremos en la idolatría del dinero. Y San Pablo nos dice en la primera carta a los Corintios, en el capítulo 6, versículos del 9 al 10, que los idólatras no heredarán el reino de Dios. Por eso, frente a este endiosamiento del dinero, vivamos la virtud de la pobreza evangélica. Que nos lleva a usar el dinero y todos los bienes materiales para la mayor gloria de Dios. Y esto exige necesariamente practicar la sobriedad y también la ayuda solidaria a las personas más desfavorecidas que tenemos a nuestro lado. Pidamos al Señor que nos dé esa sabiduría para saber usar del dinero, de los bienes materiales, para su mayor gloria.
1: Reflexionamos brevemente sobre el Evangelio y la homilía que acabamos de escuchar.

0: Suba nuestra oración a Dios Padre Todopoderoso, que quiere iluminar y salvar a todos los hombres. Por nuestro Santo Padre, el Papa León, y por todos los obispos, para que guíen fielmente al pueblo de Dios, roguemos al Señor.
1: Te lo pedimos, Señor.
0: Por los que rigen los destinos de los pueblos, para que protejan la libertad de los ciudadanos y gobiernen con solicitud y justicia, roguemos al Señor.
1: Te lo pedimos, Señor.
0: Por los hambrientos y los enfermos, por los emigrantes y los que no tienen trabajo, por todos los que sufren, para que sean aliviados en su necesidad, roguemos al Señor.
1: Te lo pedimos, Señor.
0: Por los que estamos aquí reunidos, para que vivamos en amor fraterno y formemos una comunidad de fe, esperanza y amor en el seno de la Iglesia, roguemos al Señor.
1: Te lo pedimos, Señor.
0: Por las intenciones y necesidades de los que guían nuestras comunidades, roguemos al Señor.
1: Te lo pedimos, Señor.
0: Por nuestros enfermos y nuestros difuntos, roguemos al Señor.
1: Te lo pedimos, Señor.
0: Por nuestros bienhechores vivos y difuntos, roguemos al Señor.
1: Te lo pedimos, Señor.
0: Escucha, Dios Todopoderoso, las súplicas de tu pueblo y concédenos lo que te pedimos confiados en tu bondad. Por Jesucristo nuestro Señor.
1: Amén.

0: Oren, hermanos, para que este sacrificio mío y suyo sea agradable a Dios Padre Todopoderoso.
1: El Señor reciba de tus manos este sacrificio para alabanza y gloria de su nombre, para nuestro bien y el de toda su santa Iglesia.
0: Acepta, Señor, nuestras ofrendas en las que vas a realizar un admirable intercambio, para que al ofrecerte lo que tú nos diste, merezcamos recibirte a ti mismo. Por Jesucristo nuestro Señor.
1: Amén.
0: El Señor esté con ustedes.
1: Y con tu espíritu.
0: Levantemos el corazón.
1: Lo tenemos levantado hacia el Señor.
0: Demos gracias al Señor nuestro Dios.
1: Es justo y necesario.
0: En verdad es justo darte gracias, Señor Padre Santo, Dios de la alianza y de la paz, porque tú llamaste a Abraham y le mandaste salir de su tierra para constituirlo padre de todas las naciones. Tú suscitaste a Moisés para librar a tu pueblo y guiarlo a la tierra de promisión. Tú, en la etapa final de la historia, has enviado a tu Hijo como huésped y peregrino en medio de nosotros, para redimirnos del pecado y de la muerte, y has derramado el Espíritu para hacer de todas las naciones un solo pueblo nuevo que tiene como meta tu reino, como estado la libertad de tus hijos, como ley el precepto del amor. Por estos dones de tu benevolencia, unidos a los ángeles y a los santos, cantamos con gozo el himno de tu gloria.

Padre misericordioso, te pedimos humildemente por Jesucristo, tu Hijo nuestro Señor, que aceptes y bendigas estos dones, este sacrificio santo y puro que te ofrecemos, ante todo por tu Iglesia Santa y Católica, para que le concedas la paz, la protejas, la congregues en la unidad y la gobiernes en el mundo entero, con tu servidor el Papa León, con nuestro obispo Javier, con el obispo auxiliar Raúl y todos los demás obispos que, fieles a la verdad, promueven la fe católica y apostólica. Acuérdate, Señor, de tus hijos.

Cristo, nuestro Dios y Señor, la de su esposo San José, la de los santos apóstoles y mártires, Pedro y Pablo, Andrés, Santiago y Juan, Tomás, Santiago, Felipe, Bartolomé, Mateo, Simón y Tadeo, Lino, Cleto, Clemente, Sisto, Cornelio, Cipriano, Lorenzo, Crisógono, Juan y Pablo, Cosme y Damián, y la de todos los santos. Por sus méritos y oraciones, concédenos en todo tu protección. Por Cristo nuestro Señor. Amén. Acepta, Señor, en tu bondad, esta ofrenda de tus siervos y de toda tu familia santa. Ordena en tu paz nuestros días, líbranos de la condenación eterna y cuéntanos entre tus elegidos. Por Cristo nuestro Señor. Amén. Bendice y santifica esta ofrenda, Padre, haciéndola perfecta, espiritual y digna de ti, que se convierta para nosotros en el cuerpo y la sangre de tu Hijo amado, Jesucristo nuestro Señor, el cual, la víspera de su pasión, tomó pan en sus santas y venerables manos, y elevando los ojos al cielo, hacia ti, Dios Padre suyo todopoderoso, dando gracias, te bendijo, lo partió y lo dio a sus discípulos, diciendo: tomen y coman todos de él, porque esto es mi cuerpo, que será entregado por ustedes.

Del mismo modo, acabada la cena, tomó este cáliz glorioso en sus santas y venerables manos, dando gracias te bendijo y lo dio a sus discípulos diciendo: tomen y beban todos de él, porque este es el cáliz de mi sangre, sangre de la alianza nueva y eterna, que será derramada por ustedes y por muchos para el perdón de los pecados. Hagan esto en conmemoración mía.

0: Este es el misterio de la fe.
1: Anunciamos tu muerte, proclamamos tu resurrección. Ven, Señor Jesús.
0: Por eso, Padre, nosotros, tus siervos y todo tu pueblo santo, al celebrar este memorial de la muerte gloriosa de Jesucristo, tu Hijo nuestro Señor, de su santa resurrección del lugar de los muertos y de su admirable ascensión a los cielos, te ofrecemos, Dios de gloria y majestad, de los mismos bienes que nos has dado, el sacrificio puro, inmaculado y santo, pan de vida eterna y cáliz de eterna salvación. Mira con ojos de bondad esta ofrenda y acéptala, como aceptaste los dones del justo Abel, el sacrificio de Abraham, nuestro padre en la fe, y la oblación pura de tu sumo sacerdote Melquisedec. Te pedimos humildemente, Dios Todopoderoso, que esta ofrenda sea llevada a tu presencia, hasta el altar del cielo por manos de tu ángel, para que cuantos recibimos el cuerpo y la sangre de tu Hijo, al participar aquí de este altar, seamos colmados de gracia y bendición. Por Cristo nuestro Señor. Amén. Acuérdate también, Señor, de tus hijos que nos han precedido con el signo de la fe y duermen ya el sueño de la paz.

0: A ellos, Señor, y a cuanto descansan en Cristo, concédeles el lugar del consuelo, de la luz y de la paz. Por Cristo nuestro Señor. Amén. Y a nosotros, pecadores siervos tuyos, que confiamos en tu infinita misericordia, admítenos en la asamblea de los santos apóstoles y mártires, Juan el Bautista, Esteban, Matías y Bernabé, Ignacio, Alejandro, Marcelino y Pedro, Felicidad y Perpetua, Águeda, Lucía, Inés, Cecilia, Anastasia y de todos los santos. Y acéptanos en su compañía no por nuestros méritos, sino conforme a tu bondad. Por Cristo Señor nuestro, por quien sigues creando todos los bienes, los santificas, los llenas de vida, los bendices y los repartes entre nosotros. Por Cristo, con Él y en Él, a ti Dios Padre Omnipotente, en la unidad del Espíritu Santo, todo honor y toda gloria, por los siglos de los siglos.
1: Amén.
0: Fieles a la recomendación del Salvador y siguiendo su divina enseñanza, nos atrevemos a decir: Padre nuestro que estás en el cielo, santificado sea tu nombre, venga a nosotros tu reino, hágase tu voluntad en la tierra como en el cielo. Danos hoy nuestro pan de cada día, perdona nuestras ofensas, como también nosotros perdonamos a los que nos ofenden. No nos dejes caer en la tentación y líbranos del mal. Líbranos de todos los males, Señor, y concédenos la paz en nuestros días, para que, ayudados por tu misericordia, vivamos siempre libres de pecado y protegidos de toda perturbación, mientras esperamos la gloriosa venida de nuestro Salvador Jesucristo.
1: Tuyo es el reino, tuyo el poder y la gloria por siempre, Señor.
0: Señor Jesucristo, que dijiste a tus apóstoles: la paz les dejo, mi paz les doy. No tengas en cuenta nuestros pecados, sino la fe de tu Iglesia, y conforme a tu palabra, concédele la paz y la unidad. Tú que vives y reinas por los siglos de los siglos.
1: Amén.
0: La paz del Señor esté siempre con ustedes.
1: Y con tu espíritu.
0: Dense fraternalmente la paz.

Este es el Cordero de Dios que quita el pecado del mundo. Dichosos los invitados a la cena del Señor. Señor, no soy digno de que entres en mi casa, pero una palabra tuya bastará para sanarme.

En estos momentos en que obviamente no puedes comulgar de forma sacramental, sí lo puedes hacer de forma espiritual. La Iglesia nos estimula a multiplicar siempre que podamos estas comuniones espirituales, que puedes hacer en estos términos o parecidos. Creo, Señor Jesús, que estás realmente presente en el Santísimo Sacramento del altar. Me pesa de verdad haberte ofendido. Te amo sobre todas las cosas y deseo con ardor recibirte. Pero ya que no puedo hacerlo ahora sacramentalmente, ven al menos espiritualmente a mi corazón. Quisiera recibirte con todo el amor, la pureza, la humildad y la fe que tuvo la Santísima Virgen María para recibirte. Quédate conmigo y no permitas que jamás me aparte de ti.

Después de comulgar, el Señor está presente realmente dentro de nosotros durante unos 20 minutos, que es el tiempo que tardan en disolverse las especies eucarísticas. Es el momento ideal para dar gracias al Señor por todos los beneficios recibidos, tanto materiales como espirituales. La existencia, la redención, la fe, la salud. Pidamos al Señor nuestra conversión y la de nuestros familiares. Pidamos por nuestra perseverancia en el camino del bien y todas aquellas gracias que más necesitamos y no sabemos pedir. También existen algunas oraciones propias de la liturgia que podemos rezar en este momento. Alma de Cristo, santifícame. Cuerpo de Cristo, sálvame. Sangre de Cristo, embriágame. Agua del costado de Cristo, lávame. Pasión de Cristo, confórtame. Oh buen Jesús, óyeme. Dentro de tus llagas, escóndeme. No permitas que me aparte de ti. Del maligno enemigo, defiéndeme. En la hora de mi muerte, llámame. Y mándame ir a ti, para que con tus ángeles y santos te alabe y te bendiga por los siglos de los siglos. Amén. Tomad, Señor, y recibid toda mi libertad, mi memoria, mi entendimiento y toda mi voluntad, todo mi haber y mi poseer. Vos me lo disteis, a vos, Señor, lo torno, todo es vuestro. Disponed de ello a toda vuestra voluntad. Dadme vuestro amor y gracia, que ésta me basta. Amén. Miradme, oh mi amado y buen Jesús. Postrado ante vuestra santísima presencia, os ruego con el mayor fervor, imprimáis en mi corazón vivos sentimientos de fe, esperanza y caridad, verdadero dolor de mis pecados y propósito firmísimo de jamás ofenderos, mientras que yo, con todo el amor y compasión de que soy capaz, voy considerando vuestras cinco llagas, comenzando por aquello que dijo de vos, oh buen Jesús, el santo profeta David. Han taladrado mis manos y mis pies, y se pueden contar todos mis huesos.

0: Oremos. Después de haber participado de Cristo por estos sacramentos, imploramos humildemente tu misericordia, Señor, para que, configurados en la tierra a su imagen, merezcamos participar de su gloria en el cielo. El que vive y reina por los siglos de los siglos.
1: Amén.
0: El Señor esté con ustedes.
1: Y con tu espíritu.
0: La bendición de Dios Todopoderoso, Padre, Hijo y Espíritu Santo, descienda sobre ustedes.
1: Amén.
0: Pueden ir en paz.
1: Demos gracias a Dios.
0: San Miguel Arcángel, defiéndenos en la batalla, sé nuestro amparo contra la perversidad y acechanza del demonio. Reprímale, Dios, pedimos suplicantes. Y tú, príncipe de la milicia celestial, arroja al infierno con el divino poder a Satanás y a los otros espíritus malignos que andan dispersos por el mundo para la perdición de las almas. Amén.

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1: ¿Qué te dice Jesús hoy en el Evangelio? El Evangelio de hoy está tomado de San Mateo, capítulo 19, versículos del 23 al 30. Hoy Jesús nos habla de la dificultad del apego a las riquezas para entrar en el reino de los cielos. El joven rico partió triste porque tenía muchos bienes y no estaba dispuesto a renunciar a ellos. Por eso Jesús exclama: ¡qué difícilmente entrará un rico en el reino de los cielos! Tal era la triste conclusión de aquella escena. Al oír semejante sentencia del Maestro, los apóstoles quedaron consternados. ¿Entonces los ricos no pueden entrar en el reino de los cielos? Y Jesús repite su enseñanza: más fácil le es a un camello pasar por el ojo de una aguja que a un rico entrar en el reino de los cielos. La imagen del camello indicaba una completa imposibilidad. ¿Quién puede imaginarse un camello pasando por el minúsculo ojo de una aguja? ¿Qué quiere decir entonces Jesús con esta paradoja? El Maestro no excluye sencillamente a los ricos por ser ricos, sino a aquellos ricos que, apegados a sus riquezas, hacen de ellas el fin de su vida y solo piensan en disfrutar de ellas. Y como para tranquilizar a los apóstoles, les explica que lo que es imposible para los hombres es posible para Dios. Aunque para los hombres parece imposible que su corazón no se apegue a las riquezas, con la ayuda divina, el deshacimiento es posible para los hombres de buena voluntad, y tanto ricos como pobres pueden ganar el cielo. Y nos podemos preguntar hoy, hermanos, ¿ser rico es bueno o malo? ¿Es preferible ser rico o ser pobre? Ser rico es algo bueno cuando esas riquezas se utilizan para hacer el bien y se procura la salvación de otros. Ser rico será malo cuando las riquezas lo llevan al deseo desmedido de lujo, poder, placeres, diversiones, sin preocuparse por ayudar a los más pobres y desfavorecidos. El problema entonces no está en las riquezas, sino en el corazón del hombre, que hace del dinero un ídolo y se desentiende de los demás, y tampoco da cabida a Dios. Entonces, en conclusión, ¿es preferible ser rico o ser pobre? Nadie se salva solo por ser pobre, ni nadie se condena por el mero hecho de ser ricos. Hay pobres que desean ser ricos para gozar de todo lo que ofrece el dinero, y no por ser pobres se salvarán. Dios tampoco quiere la pobreza o miseria de tantas personas que carecen de lo necesario para vivir, ni esa es la pobreza que Él propone a sus discípulos. La pobreza que Jesús propone es aquella del que tiene lo necesario, que vive sobriamente y con desprendimiento de lo que tiene, dispuesto a compartir cuando la caridad hacia otros lo requiera. Pero como nos lo dice Jesús, la riqueza es un gran obstáculo para entrar en el reino del cielo, porque el corazón del hombre se apega fácilmente a las ventajas que proporcionan las riquezas. Son pocas las personas que saben utilizar sus bienes para beneficio de los prójimos. ¿Cuántos se han perdido por las riquezas? De ahí que cuando Jesús quiere salvar esas almas, permite a veces que lo pierdan todo: empresas que se hunden, pérdidas en los negocios, posesiones que son enajenadas, injusticias. Dios los aparta de lo que era un obstáculo para su salvación. Por eso, dada la tendencia al amor desordenado a los bienes materiales, Jesús nos recomienda como más seguro para nuestra salvación la renuncia a esos bienes, a utilizarlos con sobriedad, y hace una estupenda promesa: todo el que por mí deja casa, hermanos o hermanas, padre o madre, hijos o tierras, recibirá 100 veces más y heredará la vida eterna. que el ejemplo de la Sagrada Familia, cuya vida transcurrió en medio de las estrecheces de una familia obrera, nos enseñe a amar y practicar la pobreza en nuestra vida.
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3: Queridos amigos oyentes, aquí estamos preparadas para seguir hablando de este libro de virtudes cristianas. Los saludamos con mucho cariño. Soy la hermana Paula y nos acompañan nuestras hermanas Maida y Ramona, que dentro de unos instantes los van a saludar. Continuamos hablando, queridos amigos, de la humildad. Estamos en el capítulo 28 y hoy veremos el punto sexto que el Padre Rodríguez nos está dando como escalones para ir subiendo en la humildad. Nos está poniendo en este capítulo 28 puntos en los que quizás podemos caer y nos da el remedio para ir mejorando. Así que vamos a dejar que los saluden nuestras hermanas. Bienvenida, Maida.
4: Gracias. Nuevamente aquí, queridos hermanos, un cariñoso saludo y que el Señor les bendiga.
5: Pues, queridos amigos, aquí estamos una vez más en este programa de virtudes cristianas, compartiendo con alegría estos momentos en los que este gran maestro, que es el Padre Alonso Rodríguez, nos está enseñando ese camino hacia la santidad, esa llamada que propuso el Concilio Vaticano II, que nos recuerda a todos los cristianos el llamamiento universal a la santidad, porque ese fue el querer de nuestro Señor Jesucristo. Sed santos como vuestro Padre del cielo es santo. Pues ese mensaje de Jesús que el Vaticano II retomó con nueva fuerza y con un nuevo impulso, lo hacemos nuestro, siguiendo a este gran maestro, gran forjador de santos.
3: Bueno, queridos amigos, vamos a ver el punto sexto de este capítulo 28 de la humildad. Nos dice el Padre Rodríguez: lo sexto será también buen examen tenerlos a todos por superiores. Que nos animemos a la humildad, procurando y deseando dar ventaja a los otros, estimándolos en nuestra alma a todos como si nos fuesen superiores, y exteriormente teniéndoles el respeto y reverencia que sufre el estado de cada uno con llaneza y simplicidad religiosa. Porque si vos tenéis al otro por superior, no le hablaréis con libertad ni aspereza, y mucho menos palabras que le puedan lastimar o mortificar, ni le juzgaréis tan fácilmente, ni os sentiréis de que él os trate o hable de esta u otra manera. Aquí vemos pues lo que nos está diciendo el Padre Rodríguez, otro examen particular, tener a todo el mundo, aunque esté hablando aquí para los religiosos, pero ustedes como laicos, que desean la santidad, que desean mejorar, también pueden hacer este examen, tener a todo el mundo por superior. ¿Y cómo se halla uno cuando está con un superior? Pues ustedes en su trabajo, con sus jefes, seguro que le tienen respeto, le hablan con reverencia, no le hablan de cualquier manera, como tú a tú, sino con ese respeto que merece el jefe, esa persona de más dignidad que representa a nuestro superior. Porque toda autoridad viene de Dios, toda autoridad representa a Dios. Entonces el trato que nosotros tenemos con esa autoridad, ya sea el jefe, ya sea el presidente, ya sea el que ocupa en ese momento el estado de superior, pues está representando a Dios. Entonces el Padre Rodríguez nos dice, muy bueno para crecer en humildad, que a todas las personas que tratemos, las tratemos como si fuesen nuestros superiores.
4: Bien, hermana, de verdad que ha traído un punto bien interesante. Querido radio oyente, esta serie de programas nos está llevando a ver cómo conseguimos la humildad. Porque recuerden que de los humildes será el reino de los cielos. Y hay cosas que es fácil decirlas. Lo que a veces no es tan fácil es ponerlas en práctica. Pero para nosotros conseguir unas cosas tenemos que conocerlas. Yo partiría de esa perfección buscando en la palabra de Dios el mandamiento del Señor. Amar a Dios sobre todas las cosas, que esa partecita no es difícil. Pero la segunda parte, y al prójimo como a ti mismo.
5: Esta sí que cuesta. Pues,
4: de eso es lo que se trata este programa de hoy. Que nosotros seamos humildes en nuestra relación con nuestros compañeros, con nuestras compañeras, en nuestro caso, de la vida religiosa. Que de la misma manera, con el mismo amor, con la misma prontitud y con el mismo gozo y alegría, demos esa ayuda a nuestras propias hermanas cuando se nos solicita, cuando se nos pide un favor, cuando se nos pide una ayuda. Quizás tenemos que dejar de hacer alguna tareita nuestra para hacerle ese favor a esa hermana que nos lo solicita, para ser humildes, para bajar esa soberbia. Este punto es súper importante porque no es fácil. A veces tenemos un resentimiento, a veces tenemos un mal humor porque somos humanos y no siempre estamos del mismo humor. Pero si nosotros nos lo proponemos, cuando se nos presenta esa ocasión de tratar a nuestra compañera como si fuera esa superiora que tanto queremos, y a ese compañero, a esa compañera, la vamos a atender con ese mismo amor, estamos alcanzando esa humildad y esa perfección que queremos alcanzar.
5: Y así es, y Mayra, tú nos lo estás diciendo muy bien. El primer mandamiento, la primera parte es muy fácil, amar a Dios sobre todas las cosas. Pero ¿cómo nos cuesta esa segunda parte? Y al prójimo como a ti mismo. Pues ahí está esa regla de oro que nos daba el Señor. No es que sea lo más perfecto amar a los demás como a uno mismo, porque lo más perfecto es amarlos como Jesús mismo nos amó. Pero aunque eso es lo más perfecto, ya el mismo Jesús nos está dando una meta muy alta. Pues mira, si todavía no pueden llegar a amar como yo he amado, haz al prójimo lo que tú quieres para ti. No quieras para el prójimo lo que no quieras para ti. Y eso que parece fácil, no nos es tan fácil. ¿Por qué? Porque, miren, nos cuesta. Un jefe tiene a sus empleados bajo él. Si le hacen algo que no les gusta, pues enseguida le sale el genio. Y claro, pero bueno, el jefe, ¿cómo no le va a salir el genio? Pues sí, se pueden decir muchas veces las cosas sin que nos salga el genio. Yo sé que las personas que tenemos genio, eso es algo muy difícil, pero ¿no será que nos está faltando ver a los demás, en los demás, ver a Dios? Porque si los viéramos ahí, como nos está diciendo el padre Rodríguez, y en vez de tratarlos como inferiores, los tratáramos como superiores, pues seguro que no le diríamos, no le responderíamos de esa manera.
4: Es que muchas veces, hermana y querido radio oyente, no podemos ocultar, no podemos ocultar que llevamos dentro de esta cajita que es la que sostiene el alma, este cuerpecito que tenemos, tiene una inclinación natural pecaminosa. Y que si no vamos cultivando esta parte espiritual, fácilmente lo que se desarrolla en nuestro interior es una soberbia. Y no lo queremos aceptar muchas veces. Pero ¿cuántas veces, yendo al examen particular y hacemos ese recuento mentalmente de las cosas que hemos vivido durante el día, allí caemos en cuenta, qué mal yo le contesté a esta compañera, qué bien pude haber hecho y no hice? ¿Por qué? Porque me falta este punto que estamos discutiendo hoy. Ver a nuestro compañero, ver a nuestra compañera, a nuestra hermana, como si fuera una superiora más. Y este dato es súper importante en la vida en comunidad, porque esto contribuye a buenas relaciones, a tener siempre un rostro alegre, porque si estamos en esa disposición de servir a nuestras hermanas, de servir a la comunidad, mire, en lo que se nos solicite. Pues yo voy a vivir alegre, yo voy a vivir contenta.
5: E irradiando alegría a los demás.
4: Exactamente, y eso es lo ideal, que no es fácil, pero no es imposible, queridos radioyentes. Y en la vida, en familia, ¿lo podemos poner en práctica? Seguro que sí. En la vida, en el trabajo, en nuestros compañeros de trabajo, ¿lo podremos poner en práctica? Pues claro que sí. En cualquier etapa, en cualquier estado de nuestra vida, buscar esta humildad, buscar esta perfección, es imprescindible para nuestra salvación.
5: Así es, y miren lo que le sucedió a San Luis, rey de Francia, un rey tan poderoso, tan potente en su época. Pues él había hecho una campaña para conquistar Tierra Santa en la Guerra de las Cruzadas y se encontraba en Egipto. Y allí estaba visitando a sus soldados que habían sido atacados por la peste, a los oficiales que le reprendían por el temor del contagio y trataban de disuadirlo para que no visitara a los soldados. El rey les dijo: dejadme que exponga una vez mi vida por los que tantas veces se exponen a peligros por mí. Fíjense, un rey exponiendo su vida, rebajándose, entre comillas, poniéndose en ese lugar de los soldados, y él no temía el contagio. ¿Por qué? Porque él no se estaba dirigiendo desde esa actitud superior de un rey, sino de un hermano en Cristo. Y por eso le resultaba fácil, y a los demás que no tenían esa santidad y esa caridad del santo, le resultaba extraño y peligroso que el rey se expusiera. Pero miren, si no llegamos todavía a esa santidad de San Luis, rey de Francia, para tratar de responder con esa delicadeza, pues aquí hay otro ejemplo. Y miren, le sucedió a una criada recién llegada del pueblo, pero tenía poca memoria. Y un día la señora, en la casa donde estaba trabajando, le dijo suavemente, pero no sin ironía: hija mía, cuando vayas a la farmacia, pide 1 kilo de memoria. Días más tarde, la señora escuchaba este encargo. El boticario me ha dicho que ya no tienen memoria, pero que le quedan 100 kilos de paciencia que le pueden venir muy bien a usted. Así que este ejemplo es muy bueno para los que nos creemos superiores y tratamos a los demás con esa pizca de ironía que a veces los humillamos. Pues la chica, que no tenía mayor malicia, pero el boticario sí, le dio ese recado: memoria para la criada no tengo, pero usted, señora, con una buena dosis de paciencia no va a tener esos problemas con su empleada. Pues así nos va a suceder a nosotros. Con esa dosis de paciencia que la da la humildad, vamos a poder facilitar el trato y las relaciones con los demás. Y cuando apreciemos en los demás cosas que nos molestan, que no hacen bien, pues uno va a tener la palabra correcta para poder acercárselo y no usar a veces esas ironías, esas finas ironías que se clavan con más dureza que si uno a veces pues le saliera un exabrupto. Pues eso, ¿quién nos lo va a dar? La humildad y la caridad.
4: Y evitamos el lastimar, hermana, claro. El lastimar. Miren, muchas veces el lastimar a otra persona es un sentimiento que dura por mucho tiempo. Miren, vamos a todos, y nosotros también, vamos a desarrollarnos en este punto de la mortificación, de no juzgar a los demás, porque también caemos inmediatamente cuando recibimos algún aviso y tenemos entonces esa mala relación momentánea que podemos evitar si somos humildes. Y si no lo somos, vamos a empezar a buscarlo. Vamos a evitar estos momentos de lastimar nuestras propias hermanas, de lastimar nuestra propia familia, nuestros propios compañeros. Y
5: mejoraremos.
4: Proveemos las buenas relaciones.
5: Claro. Y para esto, miren, un gran consejo de ese santo de la dulzura que es San Francisco de Sales. Él, además, fue un modelo en el trato de un gran señor con sus empleados. Nunca se quejaba de ellos. que a veces es así, los empleados, los jefes, los dueños de empresas se van quejando con uno, se van quejando con otro de los demás empleados. Pues San Francisco de Sales no hacía eso, nunca se quejaba de ellos, ni les hablaba con imperio, y les mostraba mucho amor. Y él comentaba, para que vean qué sabio es, más que el empuje de los remos, un poquito de viento hace andar una embarcación. En aquella época en que no había aviones, no había esos trenes de alta velocidad, lo sabía. El medio de transporte era el barco. Pues más se consigue con un poquito de viento que mueve el barco que con todos 50 hombres remando. Pues así decía él. Les trataba con mucho amor y más se consigue de una persona cuando se la trata con amor que cuando se la trata con palos. Por eso seguía diciendo. Así también, más que todos los mandatos y amenazas, una palabra y demostración de cariño obliga y convence a los criados. Así lo decía y así lo hacía. Y miren, lo van a ver ustedes, y a lo mejor algunos ya lo habrán experimentado. Un amo que trata con cariño, con esas atenciones, con esa delicadeza a sus empleados, a sus subalternos, a los que sea, en los momentos en los que se necesita un trabajo extra o más difícil o que requiere más esfuerzo, como están obligados por el cariño, lo van a hacer con mayor gusto y con mayor entrega que si ese mismo amo que los trata con severidad y con rigor se lo pide, porque van a estar a regañadientes. Así que si queremos ser unos sabios empresarios y unos sabios gobernantes, tanto en la casa como en el lugar de trabajo, acostumbrémonos a los demás a tratarlos con esa caridad y con ese cariño, como nos decía San Francisco de Sales.
3: De verdad, queridos amigos, que estos puntos que han traído las hermanas, si los practicáramos, cuánto mejoraría nuestra relación en comunidad, no solamente en la comunidad religiosa, sino donde vivimos, con nuestros familiares, con nuestros parientes. Ya vemos que todo está prácticamente en la caridad. Por eso decía San Agustín, ama y haz lo que quieras, porque ciertamente el que ama pues no va a tratar a los demás con dureza, sino con esa humildad. Y como decía la hermana Ramona, porque puede ser que algunos de nuestros oyentes sean jefes de empresa o de
4: oficina.
3: De oficina o directores de colegio o tengan bajo sí empleados. Entonces para ellos va mucho este punto, porque aquí dice el padre Rodríguez, que aunque tengan ese cargo de superiores, sin faltar, sin rebajarse, porque ellos tienen que mantener su
4: dignidad y su autoridad,
3: porque si no se les suben a las barbas los súbditos, entonces, pero sin rebajarse, pueden hacer esto que nos decía la hermana Ramona, tenerlos a todos por superiores en ese trato de caridad, en ese trato cordial. Recuerdo, nos decía una de nuestras hermanas que antes de entrar en religión, trabajó en una empresa y decía que sus jefes, porque eran la pareja, eran el esposo y la esposa eran los jefes, dice que la trataban como si ella fuera una hija, o sea que sus jefes eran como sus padres, y que una vez que se enfermó una hermana carnal de esta hermana nuestra, pues los jefes fueron a verla al hospital, le dieron día libre para que ella pudiera atender a su hermana. Pues claro, esta hermana trabajaba con gusto para esos jefes. Estos jefes no la trataban con despotismo, sino al contrario, con esa humildad, con esa caridad, con ese amor. Y si esto hubiera en el mundo, ¿cuánto cambiaría nuestro mundo? ¿Cuánto cambiaría?
4: Y este ejemplo de humildad que vivimos en este tiempo, no tenemos otro ejemplo de humildad mayor que el del mismo Dios venir a nacer entre las pajas. No nació entre pañales de mundillos, ni de estopilla, ni de lujos, sino que ha nacido en un pesebre. ¿Para qué? Para enseñarnos a que seamos humildes. Y con la humildad vamos a ganar el cielo.
3: Y ahora que trae el ejemplo de nuestro Señor, ¿qué mayor ejemplo que Él, siendo Dios, se puso a lavar los pies a los discípulos? Ahí nos da un bellísimo ejemplo de humildad. Él era el superior, era el maestro. Y cuando tenía que reprender, reprendía, como reprendió a Pedro, apártate de mí, Satanás. Tenía que reprender, pero para enseñar la humildad a sus a sus discípulos les lavó los pies. Pues eso debemos hacer nosotros, queridos amigos, como nos dice el Señor, que también vosotros lavéis los pies unos a otros. Es decir, que también prestemos servicio, estemos a los pies de los demás con ese amor de caridad. Y si lo hacemos así, pues va a cambiar nuestra vida y va a cambiar la vida de los que están a nuestro alrededor. Ya nos despedimos de ustedes, queridos amigos. No nos dio tiempo de ver el séptimo punto, pero Dios mediante los veremos en el próximo programa. Así que los esperamos con mucho cariño, las hermanas Ramona, Maida y Paula. Que Dios los bendiga.
5: Hasta pronto, amigos.

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Queridos amigos, hoy en Luz de la Vida, tocando el Catecismo de la Iglesia Católica, vamos a abordar la verdad de lo invisible. Esto parece como una paradoja, ¿no? Abordar lo que es invisible y en ello abordar la verdad. Pues sí, el Catecismo de la Iglesia Católica nos lo explica. Les damos una cordial bienvenida a este espacio de la Luz de la Vida. Agradecemos, como siempre, el apoyo que nos brindan desde la parte técnica en la ciudad de Arequipa, Jorge Linares, Oscar Maima, José Lobón, Yure Duish, y en el espacio de reflexión les acompaña el día de hoy un servidor, Henry Moreno. Vámonos al Catecismo de la Iglesia Católica. Estamos terminando ya este octavo mandamiento, no levantar falso testimonio.

0: ni mentir, no levantar falso testimonio contra el prójimo. Y obviamente lo que hay que practicar es la verdad. Y en el tema de la verdad, hoy el catecismo nos relaciona algo fundamental que siempre va acompañado con la verdad y es la belleza y el arte sacro. Por eso el título es El lenguaje de lo invisible, en el sentido de que muchas veces en las expresiones que hace el ser humano de esa verdad que Dios ha dejado en huellas en la creación, hace que también podamos expresar no solamente con palabras, sino con obras, a través del arte, a través de la belleza, esa verdad a la cual todos estamos llamados. Vamos a ver la meditación y la reflexión que hace el Catecismo de la Iglesia Católica. Nos vamos a ubicar en el numeral 2500, que nos dice lo siguiente: la práctica del bien va acompañada de un placer espiritual gratuito y de belleza moral. De igual modo, la verdad entraña el gozo y el esplendor de la belleza espiritual. La verdad es bella por sí misma. La verdad de la palabra, expresión racional del conocimiento de la realidad creada e increada, es necesaria al hombre dotado de inteligencia, pero la verdad puede también encontrar otras formas de expresión humana, complementarias, sobre todo cuando se trata de evocar lo que ella entraña de indecible, las profundidades del corazón humano, las elevaciones del alma, el misterio de Dios. Antes de revelarse al hombre en palabras de verdad, Dios se revela a él mediante el lenguaje universal de la creación, obra de su palabra, de su sabiduría, el orden y la armonía del cosmos, que percibe tanto el niño como el hombre de ciencia, pues por la grandeza y hermosura de las criaturas se llega, por analogía, a contemplar a su autor, pues fue el autor mismo de la belleza quien las creó. Luego vamos a ir a la cita que da sabiduría, pero esto ya es un párrafo bastante extenso del cual tenemos que meditar bastantes cosas. Quisiera primero destacar algo que inmediatamente el catecismo nos dice, y es que hay momentos dentro de la realidad del ser humano que las palabras no alcanzan a manifestar la profundidad de la verdad. Y vamos a poner un ejemplo. Cuando nosotros, por ejemplo, leemos el Evangelio de San Juan, que entendemos de los cuatro evangelios es como el más elevado, el que intenta, en esa visión que tuvo San Juan desde la isla de Patmos, cuando intenta relatar las realidades de cielo que vio e intenta comunicarnos esas realidades con palabras, la palabra se queda corta. No existe palabra humana para poder decir las realidades de cielo, no en plenitud. El mismo San Pablo también lo decía, estuvo en el tercer cielo y no puede expresar, no hay ni ojo ha visto ni oído ha escuchado, porque las palabras se quedan cortas ante realidades que son sobrenaturales. Eso es lo que sucede también en el Apocalipsis. Y es por eso que el lenguaje que utiliza San Juan es un lenguaje muy simbólico, tratando de expresarnos esas realidades de cielo. Muy bien, es un ejemplo. Si eso es tocante a las realidades de cielo, de todas maneras aquí, dentro del tiempo y dentro del espacio, en nuestra realidad histórica, hay también verdades del Señor que muchas veces se nos quedan cortas con las palabras. A veces recurrimos al lenguaje poético con las palabras para intentar expresar realidades, pero incluso a veces esa poética, ese lenguaje literario se queda corto y entonces recurrimos al arte y sobre todo, en el caso de nuestra fe, al arte sacro para expresar con unas imágenes o al arte que se expresa a través de la música, para expresar con unas notas musicales realidades en donde el ser humano no necesariamente pasa por la razón, sino que lo impacta de una manera directa. Sobre todo se dice eso de la música. La música es una experiencia que tiene el ser humano que le impacta directamente y le habla de la belleza y de la verdad. Entonces, teniendo eso en cuenta, veamos qué nos dice el catecismo, que esa práctica del bien va acompañada de un placer espiritual gratuito y de belleza moral. Es decir, el mismo bien, y de hecho la máxima expresión del bien la da el amor es el bien supremo y el amor es Dios, ese bien ya en sí mismo tiene un placer espiritual que está en él, tiene una belleza moral que está en él, está implícito. Entonces, es lo que tenemos que tener en cuenta. De igual modo, la verdad entraña el gozo y el esplendor de la belleza espiritual. Tiene en sí mismo ese gozo y esa belleza espiritual que para nosotros poder contemplar, pues muchas veces tenemos que acudir a la oración. Muchas veces tenemos que llegar y pedirle a Dios que nos revele con su gracia esas profundidades en las cuales a veces no llegamos. Y por eso también es cierto que encontramos imágenes pictóricas en muchas de las Sagradas Escrituras, que encontramos en libros espirituales, pues imágenes que nos ayudan a profundizar en ello. Dice más, la verdad es bella por sí misma. No necesita, y aquí vale la pena hacer una reflexión, esa verdad que es bella por sí misma, no necesita muchas veces que yo esté recurriendo, vamos a decir, a recursos que le son ajenos para atraer a otras personas hacia esa verdad. A veces ocurre que en el tema de la fe, por querer atraer a la verdad, no sé, a los jóvenes, recurrimos a recursos que son totalmente ajenos a eso. Pero aquí el catecismo nos lo está diciendo muy claro. La verdad es bella por sí misma. La verdad de la palabra, expresión racional del conocimiento, sí, es necesaria al hombre dotado de inteligencia, pero dice, puede también encontrar otras formas de expresión humana complementarias, y es justamente lo que hablábamos, la música, el arte pictórico, el arte sacro. Muy bien, aquí le vamos a dar la bienvenida a la hermana Natividad que nos acompaña, va a tener luego otro programa, va a tener dos seguiditos, pero aquí estamos examinando el catecismo de la Iglesia Católica, y mire, hermana, a ver usted, que tal vez por allí, años ya bastante atrás, estamos hablando de cómo la verdad se expresa no solamente con la palabra, sino que también se expresa a través del arte, de la música, de la belleza, y a veces incluso nos impacta, más allá de la razón, tenemos un impacto cuando ese arte y esa cultura están al servicio del bien y de la verdad. Todos hemos tenido un instrumento musical. Bueno, todos hemos tenido la experiencia de escuchar la música y de saber cómo cuando eso está puesto al servicio del ser humano le puede impactar y eso le puede hablar de Dios.
1: Sí, claro, claro. Si es una música que nos eleva, que nos lleva justamente a Dios, imagínense esos órganos, en el órgano cuando se toca.
0: Es como el instrumento por excelencia, ¿no?
1: Exactamente, para eso, liturgia. Para la liturgia, que se escucha tan, tan bello, tiene su sonido tan bonito que a veces se hace un solo de órgano para justamente centrarse, uno ya se centra y recién entra el coro, por decir algo, ahí se escucha algo que verdaderamente le ayuda a uno espiritualmente tremendo, que es muy diferente pues a las otras formas, digamos, de expresar el sentimiento, ¿no? Pero a mí me parece que eso en cuanto al Evangelio, en cuanto a todo esto que estamos hablando, es muy, muy importante.
0: Así es. Vamos a ver la segunda parte de ese numeral 2500 que nos va a decir lo siguiente. Esto sacado del libro de la sabiduría. La sabiduría es un hálito del poder de Dios, una emanación pura de la gloria del Omnipotente, por lo que nada manchado llega a alcanzarla. Es un reflejo de la luz eterna, un espejo sin mancha de la actividad de Dios, una imagen de su bondad. La sabiduría es en efecto más bella que el sol, supera todas las constelaciones. Comparada con la luz, sale vencedora, porque a la luz sucede la noche, pero contra la sabiduría no prevalece la maldad. Yo me constituí en el amante de su belleza. Creo que esto lo dice el rey Salomón cuando le fue dada la sabiduría por Dios. ¿Y por qué menciona la sabiduría justo cuando estamos hablando de verdad, belleza y arte sacro? Yo diría, hermana, ahora que usted ha puesto este ejemplo de la música litúrgica en nuestra fe, Primero quiero hacer una consideración. No toda música, por bella que sea, es litúrgica. Hay unas músicas que tienen unos mensajes relacionados con Dios que son muy bonitos, que son acompañados tal vez de otros instrumentos diferentes al órgano, que están muy bien para otro momento, para un encuentro, para otro momento. Pero la música litúrgica tiene como estos elementos de hacerme con una sencillez, la sencillez del órgano o de la voz humana, de conectarme con Dios. Ahora, ¿cómo poder que esa música me impacte? Yo tengo que estar abierto a la luz del Espíritu Santo. A esta sabiduría que me eleva, que incluso me puede elevar más allá de la razón. No necesito razonar mucho cuando una música litúrgica bella me impacta. Yo le quiero contar una cosa personal. A mí, por ejemplo, en la música litúrgica, me impacta muchísimo las voces masculinas del coro gregoriano. Las femeninas también, pero no sé por qué la voz masculina, cuando está en la parte litúrgica, como que me eleva y me contacta con Dios. Son matices que inmediatamente uno como que lo ponen en una mayor disposición. No sé si usted ha
1: tenido sí, la he tenido. Me recuerdo que una vez también participamos de un especial de en una parroquia, y justo fueron estos, un tenor, una de las jóvenes que cantaba también, fueron como dos o tres así, pero, y claro, con el órgano. Y eso sonaba, pero Dios mío, qué belleza. Claro, la parroquia estaba pues a reventar de gente, ¿no? Pero qué preciosidad, qué diferencia, ¿no? Entre una cosa y la otra, y el que uno tiempo no lo escucha, por decir así, y de repente se oye ese toque del órgano, la voz de él, la voz del tenor de él, la voz suave de ella, qué cosa tan maravillosa. O sea, aún no lo hace, pero profundizar tanto y quedarse así como, qué suavidad, qué cosa, qué diferente de lo que uno escucha la música por ejemplo, en la calle, por lo que sea.
0: Hay que decirlo.
1: ¿Qué es esto? O sea, a dónde vamos, ¿no? Bueno, también en ciertas circunstancias, pues si se hay una reunión, si hay otra cosa, lógicamente, pues no pondremos eso.
0: Claro.
1: En ese sentido, pero no se puede descartar ni desmerecer, porque es algo que verdaderamente tiene su... se podría decir, tiene su mérito enorme, enorme.
0: Porque nos eleva, nos pone más en contacto con las verdades sobrenaturales. Por ejemplo, cuando uno está en una misa y, por ejemplo, está escuchando un canto gregoriano que me va cantando en latín, y el Kyrie me lo canta en latín, y el Santus me lo canta en latín.
1: Y el acompañamiento con el órgano, madre.
0: Todo lo va elevando a uno. Estamos poniendo el ejemplo del canto litúrgico, aquí está hablando del arte sacro. Y entonces ayuda, ¿para qué? No es el arte por el arte. No es que se me ponga la piel de gallina, ni que me mueva el sentimiento, porque a veces pensamos que hay que llevar músicas a la liturgia que me muevan el sentimiento. No se trata de eso. Se trata de un contemplar la belleza que me ayude a contemplar
1: a elevar
0: la verdad, el bien.
1: Y que me eleve a Dios.
0: Y que me eleve. Entonces, bueno, ese es el contexto que está diciendo. Vamos con el siguiente numeral, 2501. Dice: el hombre creado a imagen de Dios expresa también la verdad de su relación con Dios creador mediante la belleza de sus obras artísticas. El arte, en efecto, es una forma de expresión propiamente humana. Por encima de la satisfacción de las necesidades vitales, el alimento, por ejemplo, común a todas las criaturas vivas, el arte es una sobreabundancia gratuita de la riqueza interior del ser humano. Este brota de un talento concedido por el Creador y del esfuerzo del hombre, y es un género de sabiduría práctica que une conocimiento y habilidad. Para dar forma a la verdad de una realidad, el lenguaje accesible a la vista y al oído. Hagamos allí una pausa. Tenemos que reconocer primero que todo que es una forma de expresión humana, como dice aquí el arte, que está por encima de las necesidades vitales. Hay cosas que son necesarias básicamente. Yo puedo pintar o no pintar y no me voy a morir de hambre, ¿no? O sea, mi cuerpo físico va a seguir. Claro. Yo para eso necesito el alimento, necesito claro. el oxígeno, etc. Claro. Pero hay cosas que están más allá de eso y que el arte ayuda a transmitirlas. Uh-huh. Cuando uno ve, por ejemplo, voy a poner un ejemplo, una pintura muy bonita que seguramente usted ha observado, y es la pintura del hijo pródigo de Rembrandt, cuando el padre está así abrazando al hijo que se pone de rodillas, el hijo pródigo que llega y lo abraza, y está el padre abrazándolo y uno se queda viendo a ese hijo que ya está medio calvito, porque lo pintó así Rembrandt, uh-huh. dando a entender que ya le había pasado muy claro, mal en el mundo, claro. que ya había hecho todo lo que quería y se dio cuenta que eso no le daba nada.
1: Claro.
0: Y es muy bonito porque quiero citar un detalle. Dentro de los muchos que tiene esa obra, está el padre con las dos manos y una mano es de varón y la otra es de mujer, ¿no? Como diciendo que Dios Padre me da esa seguridad paternal y esa seguridad maternal, ¿no? Me abraza con todo su
1: claro,
0: ser,
1: claro, claro,
0: tiene
1: claro.
0: misericordia conmigo, pero también me dice la verdad, claro, me pone la justicia.
1: Claro,
0: claro, son cosas que la imagen inmediatamente me la dice.
1: Claro.
0: Y yo me quedo allí contemplando, meditando, me invita a la meditación.
1: Claro.
0: De la misma manera que cuando uno toma un libro, pero esto con el arte pictórico.
1: Claro, sí, sí, sí. O sea, yo diría, ¿no? El artista se llena tanto de lo que quiere expresar en ese momento que, lógicamente, pues, la gracia de Dios lo mueve para hacer esos dibujos y que por medio de ese dibujo exprese lo que él está sintiendo por dentro.
0: Que es un regalo de Dios.
1: Claro, por supuesto, también. Por supuesto, porque si no, ¿qué haría? Algo que, porque a veces uno puede mirar un dibujo por ahí, pero como que no le llama la atención a nada, no siente nada, pero ¿y esto qué cosa es? Uh-huh. Pero sin embargo, cuando ellos pues hacen esa clase de dibujo que a uno, desde que lo mira, nomás uno ya se queda así como que lo capta lo rápido.
0: Lo agarra.
1: Claro, ni siquiera uno ahí como, oye, qué bonito esto, ¿no? Que eso es una inspiración, para, al menos un rostro de Jesús, por ejemplo.
0: Exacto.
1: Dios mío, con su corona de espinas y con sus cortitas, pues bueno.
0: Muy bien, ya arreglaremos la parte técnica, tenemos aquí algún problemita técnico, pues ya lo vamos a resolver, es que pronto el micrófono se lo bajo un poquitico más, aquí al centro, hermana. Voy a acabar de leer la última parte del numeral 2501. El arte entraña así cierta semejanza con la actividad de Dios en la creación, en la medida en que se inspira en la verdad y el amor de los seres. Como cualquier otra actividad humana, el arte no tiene en sí mismo su fin absoluto, sino que está ordenado y se ennoblece por el fin último del hombre. Muy importante esto. Es decir, no es el arte por el arte. Hoy en día, lamentablemente, en muchas de las expresiones del arte moderno, se piensa solamente en el arte por el arte. Es decir, hay artistas o tipos de visiones de expresiones artísticas que dicen, miren, el arte no tiene por qué estar conectado con el bien. El arte tiene que expresar libremente lo que quiera. Y no tenemos que tener un fin con el arte. No, la obra tiene que ser independiente del artista, dicen. Puede que el artista haya querido decir algo, pero si esa obra le dice otra cosa a otra persona, pues que se la diga. La obra tiene que ser libre, no tiene que tener un fin. Y no toda obra necesariamente es como existía en la antigüedad, un trabajo de la figura, no. Muchas veces ahora uno va a una... Yo he tenido esa experiencia de ver de pronto en una galería de arte, paso, una vez pasaba con mi esposa en una vitrina, en una ciudad cosmopolita del mundo, en una vitrina, desechos de construcción. Y eso era una obra de arte. Bueno, yo no quiero criticar,
1: pero
0: yo decía, yo estoy viendo unos desechos de construcción
1: y me están
0: diciendo que eso
1: es un arte. Pero me refiero, ¿qué? ¿Es una pintura o lo,
0: no, no, era como
1: o
0: una
1: eran
0: escultura.
1: Los desechos en sí?
0: Eran desechos puestos en algún orden allí.
1: Ya,
0: entonces, bueno, no quiero criticar a alguien, claro, dirá, pero es que usted tiene que detenerse, mirar, bueno, en fin.
1: Ya.
0: Pero hay cosas que generan armonía,
1: claro,
0: que generan belleza.
1: Claro.
0: que se estructuran y me dan un pensamiento sobre la verdad, sobre la belleza, sobre la bondad. No podemos perder eso.
1: Claro.
0: Y entonces pensar que yo simplemente porque agarro un pincel y le hago así en una pintura y quedan unos puntos ahí, digo, esa es una obra de arte.
1: Es una obra de arte.
0: Pues no, es que no. Además, ¿qué fin tiene?
1: Exacto.
0: ¿Hacia dónde me lleva?
1: Ah, claro, ¿y qué le inspiró a hacer ese chorrón ahí?
0: Bueno, exactamente.
1: A ver, ¿no? ¿Qué me inspira a mí agarrar una brocha y pa, pa, pa?
0: Y lo mejor sacudirla. Del cuento es que le ponen unos precios escandalosos a esa inspiración. Bueno. Porque dicen, no, eso es una espontaneidad que también vale. Bueno. En fin, no es el arte por el arte, sino como aquí nos dice, como cualquier otra actividad humana, el arte no tiene en sí mismo su fin absoluto, es un medio.
1: Claro.
0: Y si el arte no fuera un medio, no tendría sentido.
1: Claro.
0: Sino que está ordenado y se ennoblece por el fin último del hombre, y del hombre en las dimensiones de Dios.
1: Claro, por supuesto, no es por el hombre por el hombre.
0: Claro.
1: Por así, si no haría cualquier cosa, no necesariamente como un arte. Puede hacer cualquier cosa lo que se le ocurra.
0: Así es, pero entonces no es ni el arte por el arte, ni el hombre por el hombre,
1: exacto,
0: sino el arte como un medio para poder tener un encuentro con Dios.
1: Claro.
0: Que es la belleza suprema,
1: claro,
0: que es el bien supremo. Muy bien, hemos llegado hacia el final del programa, a unirnos como siempre hacia el final del programa con esta intención que tiene nuestro Papa León de que pidamos por la paz. ¿Cuánta necesidad hay de la paz en el mundo? ¿Alguien piensa, hermana? Ay, todo el mundo pide por la paz, la paz. Nosotros sabemos qué es la paz. Incluso cuando estamos en misa damos la paz y parece que todo se desorganiza por dar la paz. La paz es la plenitud de Dios en la vida de cada uno.
1: Claro.
0: Entonces tenemos que pedir por esa plenitud de Dios a todos nuestros hermanos en todas partes del mundo. Es lo que deseamos. Por eso le decimos a nuestro Padre Dios, Señor, que quisiste reunir en un solo pueblo a los dispersos por el pecado, haz que florezca la paz en la tierra. Roguemos al Señor.
1: Te lo pedimos, Señor.
0: Y por supuesto a nuestra Madrecita del Cielo, a la Santísima Virgen María, a ella le vamos a pedir, ella que es la belleza suprema en esta tierra, creo que quedarse contemplando a la Virgen, por eso es que todos los instrumentos, los pequeños instrumentos que ella se ha escogido se quedan allí absortos, ¿no? Cuando uno ve que caen de rodillas y se quedan allí absortos, porque es que ella, después de nuestro Señor Jesucristo, es la belleza suprema. A ella le vamos a pedir que recoja todas nuestras intenciones en su dulce inmaculado corazón y le decimos, bajo tu amparo nos acogemos, Santa Madre de Dios, no deseches las súplicas que te dirigimos en nuestras necesidades, antes bien líbranos de todo peligro, oh siempre Virgen, gloriosa y bendita. Amén. Hermana, muchísimas gracias.
1: No, al contrario, aquí estamos para cuando usted nos invite y con la ternura.
0: Acompañados de la Señora.
1: Ay, de esta ternura tan grande, Dios mío, que es una belleza. Qué cosa tan linda para que, y hasta su nombre, porque ella es Nuestra Señora del Encuentro con Dios. A través de ella nos encontramos con Dios. Qué belleza, don Henry, ¿verdad?
0: Ahí está, queridos amigos, esa invitación para que siempre recemos con Nuestra Señora del Encuentro. Y la invitación a ustedes, queridos amigos, para que Dios mediante nos acompañen en un próximo espacio de La Luz de la Vida.

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1: Es maravilloso pensar que Dios ha creado a cada niño. Leemos en las Escrituras que Dios nos dice: aun si una madre llegara a olvidar a su hijo, yo no te olvidaré. Te llevo grabado en la palma de mi mano. Eres valioso para mí y te he llamado por tu nombre. Beata Madre Teresa de Calcuta.
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1: Nuestro Señor.
2: Amén.
1: Dios te salve María, llena eres de gracia, el Señor es contigo, bendita tú eres entre todas las mujeres y bendito es el fruto de tu vientre, Jesús.
2: Santa María, Madre de Dios, ruega por nosotros pecadores, ahora y en la hora de nuestra muerte. Amén.
1: Ave María Purísima.
2: Sin pecado concebida.
1: Vale, a ver si ellos me pueden hablar para ver el nivel de voz.
3: Uh-huh. O sea... Hola, ¿qué tal? ¿Cómo estáis?
4: Hola.
1: Vale, sí. Muy bien. Sí, está bien.
2: Están perfectos.
1: Sí, vale. O sea, procuren mantener quizás la distancia, que están como, sé que están en una silla, sí, a veces sí. Se ponen al respaldo. Esto, cuando hablen, traten de estar en el mismo lugar, aunque luego si uno habla, pues se pueden recostar y eso, o sea, en el respaldo. Pero tratar de mantener el lugar de donde, para que el timbre
3: no suba mucho el volumen.
1: Vale. Perfecto. Bueno, entonces, hermana...
2: ¿alguna? Hermana Ofelia, te iba a decir algo. Algo te iba a decir y no me acuerdo qué era. Bueno, pues nada, nos lanzamos. Listo.
3: Bueno, yo... ¿Cuánto dura esto más o menos, hermana?
2: ¡Ay, eso! Hermana, como no tenemos... ¿Vas a poner una pausa, hermana Ofelia, en el medio? ¿Lo hacemos como programa?
1: Si a ti no te molesta, para mí es mejor. Pero
2: para mí también.
1: Sí, sí.
2: José, dura 54 minutos. ¿Con cuántos segundos, hermana?
1: Y con 20, 30 segundos. Sí, casi 55 uh-huh. minutos.
2: ¿Sí?
3: Vale.
2: Sobre el minuto 30,
1: se hace una pausa.
2: Vamos a hacer una pausa, exacto.
3: Perfecto.
4: Vale, genial.
1: Listo. Bueno, hago el conteo y empezamos.
2: Sí.
1: Tres... 2, 1...

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1: Al termine di questa Eucaristia.
2: Al final de esta Eucaristía deseo dirigir un saludo cordial a todos ustedes, participantes en el jubileo de las familias, de los niños, de los abuelos y de los ancianos. Han venido de todas partes del mundo con delegaciones de 131 países. Estoy contento de acoger a tantos niños que reavivan nuestra esperanza. Saludo a todas las familias, pequeñas iglesias domésticas en las que el Evangelio es acogido y transmitido. La familia, decía San Juan Pablo II, tiene su origen en el amor con el que el Creador abraza al mundo creado. Que la fe, la esperanza y la caridad crezcan siempre en nuestras familias. Un saludo especial a los abuelos y a los ancianos. Ustedes son modelos genuinos de fe e inspiración para las generaciones jóvenes. Gracias por venir.
3: Bienvenidos una vez más a Solo el amor crea, el programa dedicado a resaltar el amor, la vida, a todo el contenido y belleza del verdadero evangelio de la vida. Soy la hermana Alejandra del equipo de NSE Argentina. Antes de empezar, doy un cordial saludo a Jorge Graña, que nos acompaña desde los estudios en Alabama, en Estados Unidos, a la hermana Ofelia en la parte técnica desde los estudios de NSE Argentina en Buenos Aires, y por supuesto le damos la bienvenida a todos nuestros queridos oyentes de habla hispana de Radio Católica Mundial y a los oyentes de NSE Internacional. Hemos comenzado escuchando las palabras, el mensaje de León XIV en el primer jubileo de la familia que presidió en el primer año de su pontificado en Roma, que nos hablaba de esas primeras iglesias domésticas, ¿no? Que son las familias donde el Evangelio es acogido y es transmitido. Porque hoy queremos hablar de las familias, de la familia. Europa registra actualmente las tasas de divorcio más altas del planeta. Hablo de Europa en concreto porque nuestros invitados de hoy son de España. Cada año se producen en el mundo alrededor de 73 millones de abortos inducidos. El matrimonio cae ya a nivel global a mínimos históricos en el mundo. Las parejas y personas que deciden no tener hijos por voluntad propia ya superan a los que deciden tener hijos, y hay parejas que eligen tener perros u otras mascotas en lugar de tener hijos. Esto es por dar una pequeña muestra de la situación actual de la familia, que nos invita a pensar seriamente, porque si decimos que la familia es la célula básica de la sociedad, estamos afirmando que para que la convivencia, para que el mismo estado de bienestar funcionen y vayan adelante, necesitamos de esa célula básica que es la familia. ¿Qué pasa en el cuerpo humano cuando hay células enfermas, células débiles, defectuosas? Pues hablamos de una situación que tarde o temprano puede poner en riesgo nuestra salud si no se trata a tiempo. Bueno, pues estamos en una situación de riesgo a nivel social. ¿En qué medida tiene que ver esto con la situación de esa célula básica que es la familia? Dice el Catecismo de la Iglesia Católica que en nuestros días, en un mundo frecuentemente extraño e incluso hostil a la fe, las familias de creyentes tienen una importancia primordial en cuanto que son faros de una fe viva e irradiadora. El matrimonio es el único sacramento de los actuales que fue instituido antes del pecado, que recordemos que se trataba de un sacramento natural que prácticamente abre el relato de la creación. Un sacramento que el mismo Dios eleva a la categoría de sobrenatural, ¿no? Y que es figura de la unión de Cristo con su Iglesia. Bueno, pues de todo esto queremos hablar con nuestros invitados de hoy. Antes de presentarlos, ellos me decían con toda sencillez: hermana, no sabemos qué podemos aportar porque somos una familia muy joven, muy. Bueno, pues yo creo que ellos pueden aportar esa visión que necesitan todos aquellos que quieren dar el paso hacia el matrimonio, hacia la familia, que como recordaba el Papa León XIV en su visita a España en la Vigilia de los Jóvenes en Madrid, también es parte de una vocación, ¿no? Y también creo que pueden ser ese recuerdo o esa revitalización de su misión o ese aliento que nunca les viene mal a los esposos y padres de familia, que entre nuestros oyentes los hay muchos, ¿no? Así que pues creo que van a coincidir conmigo en que esta entrevista va a ser muy rica en contenido. Están hoy con nosotros José María y María Jesús. Bienvenidos, queremos escucharlos.
4: Muchas gracias. Muchas gracias por invitarnos. Estamos encantados.
5: Exactamente, hermana. Vamos, seguro que a compartir y aprender mucho, que siempre se aprende.
4: Exacto.
3: Pues voy a presentarlos uno por uno, porque aquí en la radio somos una gran familia y a nuestros oyentes les gusta conocer a nuestros invitados. Están hoy con nosotros María Jesús Ahumelo Caris. Ella es de Zaragoza, una provincia de España muy bendecida con la aparición, bueno, la única aparición en carne mortal de la Madre de Dios, la Virgen del Pilar. Sabía que le iba a gustar, por eso se ríe. María Jesús es la quinta de una familia numerosa de 11 hermanos. Es veterinaria especializada en clínica de pequeños animales y en la cría de cachorros. Le gusta mucho el deporte, la pintura y, por supuesto, la naturaleza y los animales. Y María Jesús, no me olvido de lo más importante, que ambos pusieron en primer lugar en su presentación. Ella es madre de tres niños, de 4, de 2 años y de 1 añito.
4: Sí, bueno, lo más importante es que soy esposa de José María.
3: Claro, muy bien.
4: Eso es lo que va primero. Pero sí.
3: Y me has dado pie para presentarlo porque también está junto a ti tu marido, José María Prieto Infantes, que él es de Barcelona, aunque vivió una parte de su infancia en Perú. Es ingeniero agrónomo de formación, actualmente es técnico responsable en una empresa agroalimentaria, es amante de la familia, de la acción social y de la naturaleza. José María, ¿cuánto tiempo llevan de casados?
5: Pues mira, hermana, en 10 días celebramos nuestro quinto aniversario de matrimonio. O
3: Qué
5: sea que
3: fabuloso, lo celebramos en radio.
5: si nos despistamos, nos coge celebrándolo.
3: Sí,
5: Sí.
3: sí. María Jesús, ¿cuánto tiempo estuvieron de novios? A ver.
4: Pues mira, nosotros estuvimos de novios, el noviazgo fue un poco más corto, duró 1 año y 2 meses, pero realmente como si hubiesen sido más tiempo, porque estuvimos un año, el año previo, pues éramos amigos y bueno, del mismo grupo de amigos. Tuvimos como mucho tiempo para conocernos, pues eso, como amigos, ¿no?
3: Qué importante.
4: Pero sí, luego yo como novios, novios, fue 1 año y 2 meses hasta que nos casamos.
3: Te he preguntado esto del tiempo de noviazgo porque antes de entrar a hablar de la familia, que es nuestro tema de hoy, quería pedirles que nos comentaran la experiencia de esa etapa anterior al matrimonio, que es el noviazgo, y más aún todavía, que tú hablabas de ser amigos, ¿no? Esa preparación previa individual, ¿no? ¿Hasta qué punto influye luego todo esto en el matrimonio? Me refiero a que hoy en día pues se da mucha importancia quizá al enamoramiento, a veces incluso también tanta novela rosa, ¿no? Como si no tuviésemos libertad para escoger esa persona está destinada o no tuviésemos que pensarlo porque todo se reduce a un me gusta, a un sentimiento. ¿Ustedes ese noviazgo, cómo lo vivieron, en qué consistió? ¿Y hasta qué punto influye todo eso luego en el matrimonio?
4: Totalmente, pues es verdad que en el noviazgo, o sea, antes del noviazgo, es, yo creo que es muy importante que la persona un poco ya se vaya preparando. Primero, bueno, en el caso de una persona creyente, pues que lo rece mucho, que realmente sepa que ese es su camino y pedir al Señor que te presente a la persona. Pues si es antes, antes, es después, después, lo que haya que esperar, pero pedirlo y no dejar de pedirlo, no cansarse. Y luego, pues eso también es importante, conocer a mucha gente, por supuesto, y en ambientes buenos, porque claro, a ti te interesa encontrar una persona pues con unas determinadas características, no cualquiera. Y pues eso, creo que es muy importante prepararse, estar bien también uno consigo mismo también. O sea, creo que es importante que no tengas necesidad de engancharte a alguien porque sí, sino que tú primero estar serena, estar equilibrada, lo mismo el hombre, estar bien, y entonces pues desde ahí pues buscar a alguien. Y bueno, creo que es eso, que es importante pues tener amigos y poder un poco elegir desde la amistad y valorar y decir, pues esto me gusta de esta persona, esto otro, qué es lo que yo, y preguntarte qué es lo que quieres en un futuro, para como el futuro padre de tus hijos, cómo quieres que sea. Creo que es importante pensarlo todo, no ir así como pollo sin cabeza pensando, ay, pues este me gusta, estoy como loca. Es verdad que si lo haces muy joven, o sea, si te pones a buscar jovencísimas, es verdad que es, al menos para las chicas, es como más fácil caer en esto de las novelas rosas o el enamoramiento así rápido. Pero bueno, ahí también creo que tiene mucho papel pues los padres, que te hayan podido hablar sobre este tema tranquilamente, tal, que tú tengas confianza también para hablarlo, o tener buenas amigas que puedas contarles, que te puedan asesorar bien, o yo que sé, alguna persona. Y luego eso, en nuestro caso la verdad que fue ideal, porque es que nos conocimos en una excursión y luego pues a raíz de eso pues yo me pude trasladar a la misma ciudad en la que estaba él, que además me iba perfecto porque estaba al lado de mi casa, y nos pudimos conocer durante pues un año, pues yendo a actividades de la parroquia, teniendo el mismo grupo de amigos. Bueno, pudimos conocer muy bien a la otra persona antes de lanzarnos a un noviazgo, que al final en el noviazgo creo que es ya, tienes que tener ya un poco claro que esa persona realmente pues va alineada contigo, pues realmente pues crees que te interesa, ¿no? Que luego, por supuesto, siempre se puede volver atrás si ves que pues hay algo que no te cuadra, ¿no? Pero ya tenerlo un poco claro. Y nada, no sé qué más comentar sobre esto.
3: Y José María, ¿qué cosas creen, y tú también María Jesús, qué cosas que hay que tener en cuenta a la hora de elegir a esa persona con la que en definitiva se va a pasar toda la vida? Yo esto sobre todo quiero hacer énfasis porque hoy en día muchas veces se reduce esa preparación previa al matrimonio al sexo seguro para evitar embarazos. Y claro, yo creo que todo esto en cierta medida más adelante influye, ¿no?, en esa estabilidad o inestabilidad de esa futura etapa, ¿no? Entonces,
5: totalmente. Absolutamente. De hecho, es que, hermana, no es por nada, pero a veces lo pienso. Estamos también muy implicados en un grupo de jóvenes y demás. Y se habla mucho del matrimonio, pero el matrimonio es como el culmen, ¿no? O sea, donde realmente yo creo que tenemos muchísimo trabajo por hacer es justo en esta fase, ¿eh?, en el noviazgo y en el prenoviazgo, que sería esta amistad, porque es donde te juegas todo, ¿eh? Porque una vez te has casado, ya se supone que tiene que haber una decisión madura y hay un sacramento por el medio, y muchas veces has ido corriendo, como decía Chus un poco, como pollo sin cabeza, y te has encontrado en el final del camino sin hacer los deberes previamente, ¿no? Y luego la libertad que te da el ser amigos para conocer a las personas, para compartir, o sea, yo creo que a veces es que tenemos amigos que los conocemos mejor que otras personas que quizás son novios o llevan 10 años juntos, porque quizás no han hablado de los temas trascendentes. Y esto nos pasa habitualmente cuando quedamos con incluso padres del colegio, ¿no? Ahora que nuestros hijos van a infantil porque son pequeños, y a la que salen temas un poco trascendentes que el colegio de que hacen de vez en cuando, pues la gente pues muchas veces igual no te has planteado si quieres tener varios hijos, si quieres tener solo uno, qué tipo de formación quieres dar, la parte religiosa ha brillado por su ausencia. Entonces, todo esto que es súper interesante, en la amistad yo creo que es desde donde se tiene que empezar a trabajar y poder a la otra persona y ir decidiendo y valorando, ¿no? Preguntaba usted en qué cosas hay que fijarse. Pues supongo que muchas, ¿no? Pero la primera es, si tú te estás planteando el proyecto de vida con una persona, al final no es como un socio de una empresa, te estás llevar al cielo y a la que tú tienes que llevar al cielo como vocación, que decía al principio que recordaba el Santo Padre, ¿no? De hecho, lo dijo de una forma muy graciosa porque cuando vino a Madrid ahora hace poco, habló primero de la vocación religiosa y luego apareció un tal Fernando que le comentó que tenía a su novia y tal, y le dijo, Fernando, como que el matrimonio es una vocación también, ¿no? Que eso lo tenemos que tomar muy en serio porque es que es así. Entonces, lo primero, para los que somos religiosos, saber que esto es para toda la eternidad y que tenemos que buscar a una persona que nos ayude a irnos al cielo. Y luego, pues, pensar también que es la persona más importante de tu vida, de manera que, yo qué sé, si te pones un poco trágico, el otro día escuchábamos un testimonio que nos gustó mucho, le decía una madre a sus hijas, elige el chico que si, de manera que si te detectan un cáncer y te tienes que morir, te quedes la mar de tranquila sabiendo que va a educar bien a tus hijos, va a cuidar a tus padres, va a cuidar a tu familia, o sea, al que le puedas dejar absolutamente todo y te quedes muy tranquilo, ¿no? Eso, pues muy poca gente, con muy poca gente puedes hacer esto, ¿no? Y luego, aparte, que esto es una parte, pues, quizá más de, pues, entre comillas, más racional, luego también hay la parte de que tienes que disfrutarlo, ¿no? O sea, nosotros muchas veces hemos hecho este comentario, esta reflexión, es que nos lo estamos pasando pipa y nos queremos más que el día de la boda, que fue impresionante. O sea, realmente es real que si vives el matrimonio bien, con mucha naturalidad y con normalidad, no hacemos tampoco nada especial, pero es que esto es fascinante, o sea, vale mucho la pena. Y además disfrutas. Por eso es importante también, yo creo en el noviazgo, que busques una persona con la que disfrutes, porque el matrimonio no se trata simplemente de picar piedra, ¿no? De ir cada día cumpliendo y teniendo... La manera de educar a tus hijos es que te vean disfrutando haciendo las cosas bien, que tu mujer sea feliz. O sea, ese acompañamiento y ese super tándem, ese equipazo, donde más a gusto estás es en tu casa. Ahora que estamos en época de vacaciones, de hecho se ha salido mucho este tema, este verano si nos íbamos, no nos íbamos, pues hemos decidido, entre comillas, muchos días quedarnos en casa porque es donde más a gusto estamos, tenemos un montón de cosas que hacer y los niños son tan chiquititos que les da igual estar aquí que estar en París porque no se enteran de nada. Entonces hemos dicho,
4: totalmente. Pues... Luego que durante el curso tampoco tenemos tiempo para estar juntos tranquilos en casa porque no paramos de hacer cosas y colegios y tal.
5: Exactamente.
4: Entonces es una maravilla estar en casa.
3: Pues qué bonito el testimonio. Me quedo también un poco con lo que decía María Jesús y que creo que José María, usted lo ha rematado, ¿no? El tema de esa preparación previa también desde amigos y luego el noviazgo, porque claro, tiene que haber una entrega y uno para entregar algo tiene que estar entero, ¿no? Que muchas veces, lamentablemente, es parte del fracaso que a veces vemos en los matrimonios, ¿no? Que no hay una entrega entera del otro porque el otro está dividido, entre otras cosas. Entonces es súper importante ver qué es lo que uno realmente quiere, qué es lo que busca. Quiero que ahondemos un poco en el matrimonio y en la familia, porque son parte de ese plan de Dios. Después de que pasaron esa etapa de ese conocimiento previo, de esa elección, que llegan a la decisión del matrimonio, ¿hasta qué punto es importante la gracia del sacramento? ¿Da igual juntarse?
4: Pues es muy buena pregunta. Sí, porque es que hoy en día, claro, es lo que más vemos, ¿no? La gente ya está a gusto, cree que es la persona y se junta. Pues no, claramente, como católicos, pues sabemos que el matrimonio es un sacramento y que da una gracia y que es real. Y que, por supuesto, o sea, te estás casando de cara a toda la sociedad, pero también, sobre todo, delante de Dios, y que sabes que es para toda la vida. O sea, no es un papelito que puedes romper al día siguiente si decides que te has equivocado. Es que tienes que pensarlo muy bien. Y es eso, que es que no estamos solos. El tema es que no es, nosotros tenemos muy claro que no es el matrimonio entre él y yo, sino que está en medio Dios y es lo más importante. Y es una entrega a Dios a través de, pues en mi caso de José María y para él de mí. Y es eso, es que es súper importante tener también claro esto, que nuestro principal objetivo es llevar al otro al cielo, irnos los dos al cielo. Y no, o sea, lo de que, pues eso, no da igual juntarse, por supuesto, para aquella gente que no es creyente, también pensamos que el matrimonio por lo civil es un gran paso, porque al final no deja de ser ya un compromiso, que porque juntarse pues es, bueno, estamos aquí muy a gustito, pero claro, nadie se compromete a nada. Entonces, si mañana no estamos bien, pues cada uno por su lado y aquí no ha pasado nada. Y claro, pues eso, pues al final a nadie le llena eso tampoco. O sea, no entregas nada, pero tampoco recibes realmente nada al final, porque es todo como muy efímero. Entonces, pues eso, que es una maravilla el sacramento del matrimonio y animamos a todo el mundo que pueda llegar, la gente que no tenga fe, pues yo tengo alguna amiga pues que está un poco iniciándose en la fe y ya está, pues algunas que están pues casadas por lo civil y alguna que se interesa, ¿no? Porque dicen, ostras, pues esto tal, me interesa. Les animo siempre muchísimo a enterarse de pues un poco de todo sobre la fe y de poder llegar al sacramento del matrimonio, porque es que, yo les explico, es que es muchísimo más que simplemente un matrimonio por lo civil. ¿Y qué más quería comentar?
5: Sí, al final, la esencia, si es que la esencia, esto es una pregunta que muchas veces ha salido también en el trabajo, que tengo la suerte de tener grandísimos compañeros, pero por el tema de creer, la minoría, por no decir ninguno. Y esto es lo típico, ¿no? Dice, bueno, es que al final el matrimonio son unos papeles, que cambia. Lo típico que se suele decir es, yo cuando me caso realmente es la hipoteca, que es lo que realmente es un compromiso delante del banco y aquí no nos podemos ir sin pagar y tal y cual, ¿no? Y es una primera imagen y no te digo que no, porque es verdad. Pero no es completo, ¿eh? O sea, lo que te das cuenta es, el otro día escuchamos a un señor que se llama Rafa Lafuente, de hecho vino al colegio y nos encantó, y hablaba sobre el tema del sexo, por ejemplo, tantas otras cosas. O sea, el contexto adecuado por el cual todo se puede hacer plenamente y tiene sentido es al final en el matrimonio, el mismo sexo, ¿no? O sea, si viene un hijo, viene a un hogar con unos padres que le quieren, en otro contexto donde no hay ningún tipo de compromiso y donde no puedes hacerte cargo de un hijo porque igual estás estudiando en la universidad y simplemente hay un chico que te ha gustado y te has ido a vivir con él, pues allí, por ejemplo, las relaciones no pueden ser plenas porque no cabe un hijo. Y si no cabe, pues un desastre, ¿no? Ya no te digo, pues temas, la familia política, pues ni, es que ni se presentan. Tenemos gente, amigos o conocidos, que son parejas, pero llevan 5 años de pareja y la familia política ni se la han presentado porque eso parece muy serio. Ostras, no, no, a ver si luego van a pensar, yo qué sé, si no lo vemos claro, no lo vemos claro. Y al final es esa incertidumbre e inseguridad en el que realmente tú estás con la otra persona, pero no estás, porque sabes que en el momento en que le guste más a otra persona o lo que sea, pues te va a dejar tirado y no hay ningún tipo de compromiso. Y eso, en el fondo, yo creo que no te puede llenar. Una de las cosas que más enamora justamente es el saber la fidelidad, el saber que la otra persona te quiere por encima de todo y que esté dispuesto a estar contigo hasta el final, o sea, en las buenas y en las malas, ¿no? Como se dice en la fórmula del matrimonio, eso es, yo creo, lo más romántico que existe, pero a la vez es lo más serio que existe. O sea, tú cuando entras por el pasillo el día que te estás casando y sabes lo que estás haciendo, estás contentísimo, pero te estás dando cuenta de que eso es gordísimo. O sea, es una cosa bestial, ¿no? Que no tiene nada que ver con, pues el otro parece casi más un piso de estudiantes, ¿no? Juntamos unos amigos, nos juntamos, vamos a vivir y se acabó. O sea, no se puede comparar, ¿eh? Yo digo que puede haber un discernimiento y un crecimiento y no quiere decir que alguna pareja empiece así, después se case, pues gracias a Dios, seguro que hay muchísimos que sí, que luego incluso pues pueden ir a alguna formación, alguna los cursillos prematrimoniales que tanto bien hacen y luego pues vas encarrilando todo, ¿no? Pero de primeras no se puede comparar una cosa con la otra porque es comparar peras con manzanas. O sea, no, yo creo que no tiene nada que ver. Uh-huh. Uh-huh.

0: todo. Y además. Perdón.
1: Ah, bueno, luego hablaremos del móvil en la compartir con ustedes y ahora que ha sonado, lo dejamos para luego, seguimos con el
2: Sí.
1: tema, pero me viene genial esta interrupción. Sí.
2: Yo creo que una opción ya.
0: Ya no sé por dónde iba. Bueno, eso que sea un hombre, sea un hombre parece ser que se lo dejas todo súper fácil, ¿no? Y al final con el tema de los anticonceptivos, el aborto, al final las mujeres se pueden comportar igual de irresponsables, ¿no? Entre comillas, que un hombre con el sexo. Entonces, pues claro, pues la boda se hace esperar y muchas veces no llega. Y
1: Claro.
0: sí, bueno, al final es una pena, pero bueno, que todos los casos tampoco serán así. Y bueno, que la verdad que es una maravilla. El matrimonio bien entendido y por la Iglesia es un regalo.
1: Y luego en una sociedad actual como la que estamos, ¿no? Donde todo nos juega muchas veces tan en contra, tener la ayuda de Dios, tener esa gracia de Estado, esa ayuda especial extra que a veces necesitamos tanto y que actúa de manera invisible, ¿no? En el matrimonio, en las familias. Y bueno, pues junto con esa ayuda invisible de la gracia, esa ayuda extra, también de nuestra parte tenemos que poner. Por eso os iba a preguntar, ¿qué virtudes consideran importantes para cultivar en la familia, ¿no? En general.
2: Hermana, no sé si es... Perfecto, sí. Ha preguntado, es que se ha cortado un segundito,
1: Sí, las virtudes para
2: Nada, no.
1: cultivar en familia.
0: Ah, sí.
1: Me refiero a esos detalles o
2: Sí.
1: actitudes que hay que tener simplemente, no solamente la virtud de la paciencia o de, sino en general,
2: Sí.
1: esas virtudes a nivel de
2: Sí.
1: casa, a nivel de familia, ¿no? Que ustedes
2: Sí.
1: consideran importantes para mantener esa estabilidad en la familia.
2: Pues yo por empezar podríamos poner muchas, ¿no? Porque al final las virtudes son la raíz al final para todo, para crecer como persona, para crecer en gracia. Pero una que destacaría sería quizá la humildad. La primera es saber que, pues, que todos podemos caer bajos, podemos liarla muchas veces. Entonces, el ser sencillos hace muchas veces que los problemas se hagan pequeños, ¿no? Pues mira, me de boda, no te he dicho nada. Y lo celebramos mañana. O sea, el ser humilde yo creo que es una cosa importante y facilita mucho la vida en general y la vida matrimonial, yo creo especialmente también, ¿no? Otra virtud que destacaría quizá por más sería la sinceridad. Yo creo que en el matrimonio se tiene que poder explicar todo, es decir, mi móvil lo puede coger tú cuando quieras, más suele pasar, al revés, los portátiles, lo que necesitemos, por supuesto. Si hay algo que no nos gusta, esto es una cosa que también hemos ido aprendiendo poco a poco, de incluso cosas que quizá dices, doy por hecho que esto la otra persona lo tendría que saber o lo tendría que haber entendido y quizá no lo ha entendido, pues se lo explico, se lo digo, no me ha molestado esto o me ha gustado mucho lo otro. Entonces, mucha sinceridad, lo mismo casi que cuando, como cuando vas a confesión, o sea, poder explicar tu vida a la otra persona con el corazón abierto, sabiendo que lo va a comprender, te va a querer y al final esto es un camino al que tenemos que ir juntos. Creo que es fundamental. Y por decir una más, quizá pues la generosidad, ¿no? Al final, esto es la típica pregunta del curso prematrimonial. ¿Cuánto tiene que poner cada uno en el matrimonio o en el noviazgo? Pues 50%, todos iguales. Entonces dicen, no, el 100% cada uno, ¿no? Al final tienes que estar dispuesto a darlo todo. O sea, como Jesús con la iglesia. O sea, tú al final no estás midiendo si yo he puesto el 50% o el 48% y tú el 52%. Entonces al final es, yo vivo para hacer feliz a Chus, que es mi camino de santidad, para cuidar a mi familia, si ella hace lo mismo, esto debería funcionar, es que no hay más, ¿no? O sea, yo pondría estas tres, no sé, tú Chus, ¿cómo?
0: Yo sí, yo había pensado más en pues consecuencias, ¿no? De esas virtudes. Por ejemplo, pues me parece importante en una familia que haya comunicación, que un poco también es pues, consecuencia de la sinceridad, bueno.
2: Vale.
0: Primero entre los cónyuges y luego, pues, por supuesto, pues luego se traduce también para toda la familia. Y lo mismo con las demás cosas, servicio entre los miembros de la familia, que es enseñar siempre a pensar antes en los demás, antes que en uno mismo. Pues detalles de cariño, pues yo qué sé, abrazos cuando la situación pues lo requiere. Creo que pues esto, todo esto la verdad que va muy bien.

0: Y nada, bueno, habíamos pensado en estas cosas.
1: Podría ser una lista interminable, quizá, ¿no?
2: Pues sí.
1: Pero sí, al final, por destacar algunas,
2: Perfecto. Bueno, pues vamos a, la verdad que esto está muy interesante. Vamos a hacer una pequeña pausa, que ya estamos sobre el minuto 30, y volvemos ahora en unos minutitos después de esta canción que nos ha elegido Ofelia. ¿Vale? Bueno, Ofelia, vamos a la pausa.
1: muy bien.
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0: Para los que se incorporan a nuestra programación, bienvenidos. Estamos en Solo el Amor Crea, hoy con un tema muy interesante, con María Jesús Ahumero Caris y José María Prieto Infantes. Ellos están casados, son padres de tres hijos y estamos hablando sobre el matrimonio, esa preparación previa también del noviazgo, sobre la familia. Y a ver si nos da tiempo también hablar de ese fruto precioso, ¿no? Que son los hijos. Quería sí pedir disculpas a la audiencia por la conexión, porque hay como unos microcortes que creo que es por parte de ambas redes, tanto de ellos como nuestra, pero bueno, creo que es la verdad peccata minuta ante este contenido tan sustancioso que estamos teniendo. A la hermana Ofelia le está encantando además, así que como ella es la técnica, lo vamos a dejar. A ver, quería preguntarles, ahora que hemos hablado de las virtudes que hay que cultivar, de esa ayuda que pedimos a Dios, ¿no?, a través de esa gracia de Estado que es el sacramento del matrimonio, yo me imagino que como padre de tres hijos, que además trabajan ambos, ¿verdad?, porque ambos trabajan, ya no hay tiempo para la oración, ni para los sacramentos, ni para nada, ¿o qué? Pregunto.
1: Sí, a ver, es verdad que es complicado organizarse para hacerlo todo. Muchas veces todo no da tiempo. Igual si quieres ir a misa, quieres rezar el rosario, quieres hacer la oración, quieres, pues claro, hay veces que no se llega, pero siempre yo creo que hay que tenerlo presente y nunca olvidarse de hacerlo. Y bueno, pues también priorizando y organizándose, pues al final... muchas veces sí que llegas, igual no llegas todos los días a todo, pero vas haciendo. Y encontrar un rato normalmente también es fácil, que igual un día no puedes hacer pues media hora de oración, pero sí que sacas 10 minutos. Entonces siempre no olvidarse, tenerlo siempre presente. Luego tener la misa como pilar, pues igual hay días que tampoco consigues ir, pero bueno, pues a veces turnándonos, a veces contando con los abuelos para quedarse con los niños, también pues lo vamos consiguiendo. Y luego, bueno, también creemos que es muy importante tener presencia de Dios, pero a lo largo de todo el día, que al final muchas veces pues no tienes tiempo de hacer mucha oración, de estar oración mental, ¿no? Pero pues las mismas actividades del día a día, pues tú tienes presencia de Dios y lo ofreces a Dios y pues eso también te puede servir de oración, ¿no? Haciendo bien tu trabajo hoy ahora y pues no dejándolo para el día siguiente o atendiendo a los niños en el momento que tienes que atenderlos, pues creemos que eso también es una oración muy valiosa para el Señor.
2: Totalmente. Sí, yo diría lo mismo. Y luego también la reflexión esta, que a veces dices, todo el mundo tenemos mucho trabajo, pero al final, los que tienen mucho, mucho trabajo, poco trabajo, al final comemos todos y es un tema de priorizar. Entonces, por ejemplo, la Santa Misa, si puedes ir, nosotros tenemos la gran suerte, de hecho vivimos en Lérida, que está a 1 hora y media de Barcelona, es una ciudad medianita, pequeña, 140.000 habitantes, pero tenemos muchas misas para elegir, entonces no tenemos excusa porque lo tenemos fácil. Hay muchas por la mañana, muchas por la tarde. Entonces, muchas veces es verdad que quizá no puedes tener un horario rígido y fijo, porque la vida es muy rica y hay muchas sorpresas, pero tienes alternativas. Entonces, la misa sí que es una cosa que intentamos que salga cada día, como el pilar fundamental principal. Y luego la oración sí que muchas veces, a nosotros lo que nos gusta, por ejemplo, es cuando podemos comer juntos, que es muchos días a la semana, después de comer es ese momento fantástico para hacer la oración, porque además los niños están en el colegio y estás muy tranquilo. Y si no, pues a primera hora de la mañana, cuando vamos a misa, pues un ratillo después. Pero al final el tema es, yo creo, sobre todo, lo que decía Chus, pues esa presencia de Dios, de ofrecer cada cosa. Hay días que igual, pues quizá no puedas hacer mucha oración mental, pero tendrás que un niño enfermo, tendrás que ir a buscar antes al colegio, pues ese día, pues rezas a Jesús, le ofreces lo que estás viviendo con ese niño, puedes hacer el Jesucito de mi vida con él. Yo nunca había meditado el Jesucito de mi vida hasta ahora. Ahora cada día lo rezamos despacio con Álvaro, que es el mayor, y pues el Jesucito de mi vida pues tiene mucha vida ahí donde lo ves. O tantas oraciones que quizá no le habías dado ninguna importancia, los cuentecitos que a veces les cuentas, les lees, pues también puede ser oración, ¿no? Entonces el tema sobre todo es tener claro que esto no es un complemento. Mira, si puedo voy a misa y si no, no. Lo necesitamos porque la gracia de Dios se transmite de una forma muy especial en la Eucaristía, y si no la tienes, pues vas a ir cojo. Si no comes, te vas a ir debilitando y habrá un momento en que tengas que hacer un sobreesfuerzo y quizá te caes desmayado, pues esto es necesario, ¿no? Entonces, si tienes claro que esto es una necesidad, yo creo que encuentras la manera, ¿eh? Y tampoco hace falta, tenemos tres, mis suegros tienen 11, lo consiguen. A mí cuando me dicen, ¡buah, sois unos campeones, tenéis tres!, digo, pues mis suegros tienen 11 y lo llevan muy bien, o sea que tampoco es para tanto. Hay que seguir luchando y muy bien, o sea, poco a poco, ¿no? Mucha paz.
0: Muy bien. Ustedes que viven en España, quiero que escuchen estas noticias. Europa registra las tasas de divorcio más altas del planeta. Países como Bélgica, Portugal, Hungría, la República Checa superan el 70% en la relación anual entre divorcios y matrimonios, mientras que las naciones de América Latina, como Chile, algunas de Asia y la India, presentan cifras más bajas, pero igualmente altas en relación con años anteriores, ¿no? Cada año se producen en el mundo alrededor de 73 millones de abortos, que equivale a unos 200.000 casos al día a nivel global. El matrimonio que cae a mínimos históricos, disminuyen los matrimonios formales, aumentan las uniones de hecho. También la edad media para casarse aumenta. Pues los nacimientos fuera del matrimonio. Personas que prefieren, que deciden no tener hijos por voluntad propia. En países como España, como muchos países de Europa, con estadísticas bastante contundentes, ¿no? Desde 1950 hasta ahora, la diferencia. Luego, a nivel global, la tendencia de parejas que eligen tener perros, mascotas, debido al alto costo de vida y a la caída histórica de la natalidad, ¿no? Por ejemplo, aquí en España, en 2023, había 10 millones de perros y gatos y 900.000 gatos censados y 1 millón de niños entre 1 y 0, 4 años, ¿no? Bueno, pues 1.700.000, perdón. Sí, todas estas son noticias que nos dejan pensando, ¿no? Quería preguntarles a ustedes qué piensan de esto desde su posición, cómo hacen frente a este modelo que nos está proponiendo el mundo, ¿no? Modelo de familia donde al final, pues, hace poco han aprobado también una ley en España sobre los distintos modelos de familia. En ninguno se incluyen a los gatos, los perros, pero en ninguno a los abuelos. Pero bueno, esto ya no es solo en España, ¿no? Es a nivel global. Quería preguntarles qué piensan de esto, si ven que la familia está en crisis y cuál creen que es la causa, ¿no?, de esa crisis.
1: Totalmente. O sea, la familia está en crisis y ya es que por todo esto que has leído y mil cosas más que vamos viendo, la familia está en crisis. Vamos, la familia tradicional, que es la familia real, está súper en crisis. Yo creo que la principal causa es que hay una crisis muy bestia en el matrimonio, porque al final, si el matrimonio se tambalea, es la base de la familia y pues qué familia se puede formar bien si no hay buenos matrimonios. Uh-huh. Hoy en día también hay como una, pues eso, lo que decíamos de juntarse, hay como con falta de compromiso, como que la gente tiene mucho miedo a comprometerse por otra persona, no se fían de nadie. Claro. Y claro, es que eso también es otro problema, son todo como stops que la gente tiene que les da como mucho miedo. Y bueno, también tiene que mucho que ver con que al final también si el sexo es libre, pues al final pues han tenido muchas parejas antes, tienen muchas experiencias de este que me ha traicionado, el otro, no sé qué, en la memoria ya, pues al final yo creo que es gente ya que sube muy herida ya desde muy joven, porque es que ya desde muy pequeñito, desde muy jovencitos y jovencitas ya están pues haciendo de todo. Entonces, pues bueno, mucha desorientación, creo. Luego también creo que la historia, esto que decíamos de la autosuficiencia de la mujer, ¿no? Uh-huh. Que ahora ya la mujer trabaja, que ya se mantiene a sí misma, crecen como con esta idea de que no tienes que contar con que nadie te vaya a mantener nunca, tú siempre te tienes que mantener a ti misma. Parece como que si una mujer se queda en casa trabajando, esto es, vamos, horrible, vamos, no puedes depender de otra persona, no puedes depender del hombre.
0: Es esclava del patriarcado, sí.
1: Sí. Una locura. Y bueno, hay cantidad de mujeres que habrán sido felicísimas con esa vocación, porque es que al final es que es la que más llena. Yo te lo puedo decir desde mi experiencia. O sea, a mí he trabajado y he hecho de todo y he viajado antes de casarme. Es que no hay nada que me pueda haber llenado más que casarme y tener hijos. O sea, nada. Lo que más feliz me ha hecho es tener mi propia familia. O sea, es que no hay nada que se le compare. Y bueno, esto, la hipersexualización de la sociedad, anticonceptivos, aborto, que van todo en la misma línea, ¿no? El sexo libre. Y luego también yo creo que también hay mucha confusión a raíz de la ideología de género. Hoy en día están metiendo en los colegios ya desde casi preescolar una cantidad de ideas falsas sobre la naturaleza de la persona. De su identidad, de que, bueno, pues puede ser lo que tú quieras, pues claro, es que al final están sacando conclusiones que son evidentes. Si quieres ser perro, pues puede ser perro, ¿no? Entonces, claro, la gente, pues yo creo que hay mucha gente que está tocando fondo y se está dando cuenta de que esta ideología de género, pues no nos va a llevar a ningún lado.
0: Sí, es lo que
1: Solamente nos va a
0: salen,
1: llevar
0: sí.
1: más psiquiatras trabajando. Y bueno, creo que también esto, la razón de base es que nos falta Dios en la sociedad. Ahora mismo está apartándose a Dios, es como que no existe, no se habla de Dios. Y es la dimensión más importante, ¿no? Para que la base fundamental del matrimonio es que te lo tomas en serio porque es esa dimensión espiritual de que es para toda la vida. Entonces, bueno. Un poco ese sería el resumen de lo que yo pienso que es la causa de esta crisis.
2: Yo diría totalmente de acuerdo, pero y además añadiría que es que yo no sé si incluso viene de un poco antes, al porque por ejemplo, al menos en Europa, las tasas de suicidios que hay no salen publicadas, pero son altísimas. Las depresiones, conozco un montón de gente que tiene depresiones. O sea, hay una crisis que es evidente en la sociedad, ¿no? Entonces, claro. Para casarte, pues necesitas lo que decíamos antes, un equilibrio, estar tú bien, un proyecto, un objetivo, un sentido de la vida. Si tú no tienes todo eso, sentido que te cases, o sea, sí, pero ¿para qué? Si no sabes ni para qué te vas a casar. Lo del compromiso es una cosa que, por ejemplo, en el colegio, en el trabajo, constantemente escucho a gente, pues más mayor que yo, entre 50 y 60 años. Este comentario lo he oído muchísimas veces. La generación de los 20 a los 30 os cuesta mucho comprometeros, como que no hay compromiso, no hay relevo. O sea, el pedirle a alguien que haga durante un curso, que saque adelante, como si es abrir la puerta del cole, hacer lo que sea, es muy complicado. No encuentras gente. Y antes quizá esto era diferente, ¿no? La palabra compromiso, yo creo que hoy en día, en general, cuesta más. Yo no sé si también es que faltan referentes, falta tema de educación, falta tema de principios. Entonces yo creo que. Y hay que trabajar desde la base, ¿no? Gracias a Dios, también hay que decirlo, pues hay muchos referentes y no es todo pues esta ola que arrasa, ¿no? Pues también hay muchos focos de luz y da gusto, ¿eh? Nosotros a veces, lo que es el otro día que hicimos un viaje largo, te pones en canales como en NS Radio o tantos otros y ves que realmente hay mucha gente con muchos testimonios, incluso a nuestro alrededor, que dicen, jolín, estos no salen en ningún sitio. Parece que solo nos llega por los medios de comunicación, pues tantas cosas malas, ¿no? Pero en el fondo yo creo que la diferencia está ahí, en ese sentido fundamental, que la fe en esto tiene muchísimo que decir, y luego el compromiso natural de que tú tienes que tener pues una fuerza de voluntad, por ejemplo, fundamental, una capacidad de educar en la libertad, de saber qué es lo que te conviene y lo que no te conviene, comprometerte si realmente vale la pena eso. Y si eso no está, pues es todo fast food, comida basura, a lo rápido, sin cocinar, que no tenemos tiempo, no sabemos, no queremos. Entonces hay cosas en la vida pues que hay que prepararlas, ¿no? Y esto es un poco pues yo creo lo que está faltando, ¿no? Las cosas a medio largo plazo.
0: María
1: Y luego
0: Jesús, sí, perdona.
1: creo que preguntabas también cómo hacer frente a todo
0: Sí,
1: esto,
0: sí,
1: ¿no?
0: sí.
1: Bueno, pues yo creo que siendo conscientes y experimentando que el modelo que propone Cristo es mejor, ¿vale? Primero eso, darnos cuenta de lo que, de que lo que nosotros conocemos, lo que Cristo nos ha transmitido es que es el mejor modelo, no hay otro mejor. Y luego, pues ser coherentes con nuestra vida respecto a ese modelo de Cristo. Y bueno, pues siendo normales al final, que al final la normalidad creo que hoy en día es como cara de ver, y con alegría, o sea, disfrutando de la vocación del matrimonio. Al final esa es la manera también de dar un poco ejemplo, ¿no? Uh-huh. Sin creernos ejemplos de nadie, por supuesto.
0: Estamos llegando al final de este programa. Así que les agradecemos, han estado hoy con nosotros María Jesús Aumelo Caris y José María Prieto. Antes nos han hablado del noviazgo, del matrimonio, de la familia. Así que les estamos muy agradecidos, María Jesús, José María.
1: Gracias a vosotras.
2: Y tanto.
1: Es una oportunidad.
2: Totalmente. Contribuir el granito de arena en este tema tan interesante y tan apasionante que es la familia. Así que encantados. Sí. Muchas gracias.
0: Y además hacerlo desde la propia experiencia, ¿eh? Que eso siempre tiene mucha más fuerza. Bueno, pues esperamos volver a escucharlos y ya saben que la radio es su casa. Así que
1: muchísimas gracias.
0: Acabo a ustedes. Acabo con este mensaje de Benedicto XVI, de una carta del 17 de mayo. Dice Benedicto XVI, la familia cristiana tiene hoy más que nunca una misión nobilísima e ineludible, como es transmitir la fe, que implica la entrega a Jesucristo muerto y resucitado y la inserción en la comunidad eclesial. Para poder comprender la misión de la familia en la comunidad cristiana y sus tareas de formación de la persona y transmisión de la fe, hemos de partir siempre del significado que el matrimonio y la familia tienen. Creo que hemos abordado todos estos temas, el matrimonio, de la familia, y creo que, como decía María Jesús, lo más importante es tener a Dios en el medio de la familia, en nuestro corazón, a la hora de afrontar esta maravillosa aventura, como decía José María, que es el matrimonio y los hijos y la educación de nuestros hijos. Muchas gracias a todos. Saludo a Jorge Graña, a la hermana Ofelia, que está en Buenos Aires, en Argentina, haciendo esta transmisión. Saludo también a todos nuestros oyentes de Radio Católica Internacional, de NSE Internacional. Y nos vemos, si Dios quiere, nos hablamos y nos escuchamos el próximo martes. Hasta la próxima, si Dios quiere.
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6: Dice San Juan: queridísimos, amémonos los unos a los otros, porque el amor ecceo, de Dios sale y nada más que de Dios. En el infierno no hay amor. Si hubiese amor, ahí estaría Dios. El amor es el instinto del bien. En el infierno no hay bien. Si hubiese bien, ahí está Dios. Para encontrarse con la vida, en el infierno no hay vida. Si hubiese vida, ahí estaría Dios. En el infierno reina la muerte, una vida que toda ella es muerte. La muerte solo es la vida podrida. Eso es la muerte. La vida podrida, eso es la muerte.
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0: Por la señal de la Santa Cruz, de nuestros enemigos, líbranos, Señor Dios nuestro, en el nombre del Padre, y del Hijo, y del Espíritu Santo.
1: Amén.
0: Acto de contrición.
2: Señor mío Jesucristo, Dios y hombre verdadero, Creador, Padre y Redentor mío, por ser vos quien sois bondad infinita, y porque os amo sobre todas las cosas, me pesa de todo corazón haberos ofendido. También me pesa porque podéis castigarme con las penas del infierno. Ayudado de vuestra divina gracia, propongo firmemente nunca más pecar, confesarme y cumplir la penitencia que me fuere impuesta. Amén.
0: Un credo al Sagrado Corazón de Jesús.
2: Creo en Dios Padre Todopoderoso, Creador del cielo y de la tierra. Creo en Jesucristo, su único Hijo, nuestro Señor, que fue concebido por obra y gracia del Espíritu Santo. Nació de Santa María Virgen, padeció bajo el poder de Poncio Pilato, fue crucificado, muerto y sepultado, descendió a los infiernos, al tercer día resucitó de entre los muertos, subió a los cielos y está sentado a la derecha de Dios Padre Todopoderoso. Desde allí ha de venir a juzgar a vivos y muertos. Creo en el Espíritu Santo, la Santa Iglesia Católica, la comunión de los santos, el perdón de los pecados, la resurrección de la carne y la vida eterna. Amén.
0: Primer misterio, la resurrección del Señor. Al alborear el primer día de la semana, fueron a ver el sepulcro. El ángel habló a las mujeres: «Vosotras no temáis, ya sé que buscáis a Jesús. No está aquí, ha resucitado». Padre nuestro que estás en el cielo, santificado sea tu nombre. Venga a nosotros tu reino. Hágase tu voluntad en la tierra como en el cielo.
3: Danos hoy nuestro pan de cada día. Perdona nuestras ofensas, como también nosotros perdonamos a los que nos ofenden. No nos dejes caer en la tentación y líbranos del mal. Amén.
0: Dios te salve María, llena eres de gracia, el Señor es contigo. Bendita tú eres entre todas las mujeres y bendito es el fruto de tu vientre, Jesús.
3: Santa María, Madre de Dios, ruega por nosotros pecadores, ahora y en la hora de nuestra muerte. Amén.
0: Dios te salve María, llena eres de gracia, el Señor es contigo. Bendita tú eres entre todas las mujeres y bendito es el fruto de tu vientre, Jesús.
3: Santa María, Madre de Dios, ruega por nosotros pecadores, ahora y en la hora de nuestra muerte. Amén.
0: Dios te salve María, llena eres de gracia, el Señor es contigo. Bendita tú eres entre todas las mujeres, y bendito es el fruto de tu vientre, Jesús.
3: Santa María, Madre de Dios, ruega por nosotros pecadores, ahora y en la hora de nuestra muerte. Amén.
0: Dios te salve María, llena eres de gracia, el Señor es contigo. Bendita tú eres entre todas las mujeres, y bendito es el fruto de tu vientre, Jesús.
3: Santa María, Madre de Dios, ruega por nosotros pecadores, ahora y en la hora de nuestra muerte. Amén.
0: Dios te salve María, llena eres de gracia, el Señor es contigo. Bendita tú eres entre todas las mujeres, y bendito es el fruto de tu vientre, Jesús.
3: Santa María, Madre de Dios, ruega por nosotros pecadores, ahora y en la hora de nuestra muerte. Amén.
0: Dios te salve María, llena eres de gracia, el Señor es contigo. Bendita tú eres entre todas las mujeres, y bendito es el fruto de tu vientre, Jesús.
3: Santa María, Madre de Dios, ruega por nosotros pecadores, ahora y en la hora de nuestra muerte. Amén.
0: Dios te salve María, llena eres de gracia, el Señor es contigo. Bendita tú eres entre todas las mujeres, y bendito es el fruto de tu vientre, Jesús.
3: Santa María, Madre de Dios, ruega por nosotros pecadores, ahora y en la hora de nuestra muerte. Amén.
0: Dios te salve, María, llena eres de gracia, el Señor es contigo. Bendita tú eres entre todas las mujeres, y bendito es el fruto de tu vientre, Jesús.
3: Santa María, Madre de Dios, ruega por nosotros pecadores, ahora y en la hora de nuestra muerte. Amén.
0: Dios te salve, María, llena eres de gracia, el Señor es contigo. Bendita tú eres entre todas las mujeres, y bendito es el fruto de tu vientre, Jesús.
3: Santa María, Madre de Dios, ruega por nosotros pecadores, ahora y en la hora de nuestra muerte. Amén.
0: Dios te salve, María, llena eres de gracia, el Señor es contigo. Bendita tú eres entre todas las mujeres, y bendito es el fruto de tu vientre, Jesús.
3: Santa María, Madre de Dios, ruega por nosotros pecadores, ahora y en la hora de nuestra muerte. Amén.
0: Gloria al Padre, y al Hijo, y al Espíritu Santo.
3: Como era en el principio, ahora y siempre, por los siglos de los siglos. Amén.
2: María, Madre de gracia, Madre de piedad y misericordia, defiéndenos del enemigo y ampáranos, ahora y en la hora de nuestra muerte. Amén. Oh Jesús mío, perdonad nuestros pecados, librarnos del fuego del infierno, llevad al cielo a todas las almas, especialmente a las más necesitadas de vuestra misericordia.
0: Segundo misterio, la ascensión del Señor. Y los sacó hasta cerca de Betania, y levantando sus manos los bendijo. Y mientras los bendecía, se separó de ellos y fue llevado al cielo. Padre nuestro que estás en el cielo, santificado sea tu nombre. Venga a nosotros tu reino. Hágase tu voluntad en la tierra como en el cielo.
3: Danos hoy nuestro pan de cada día. Perdona nuestras ofensas, como también nosotros perdonamos a los que nos ofenden. No nos dejes caer en la tentación, y líbranos del mal. Amén.
0: Dios te salve, María, llena eres de gracia, el Señor es contigo. Bendita tú eres entre todas las mujeres, y bendito es el fruto de tu vientre, Jesús.
3: Santa María, Madre de Dios, ruega por nosotros pecadores, ahora y en la hora de nuestra muerte. Amén.
0: Dios te salve, María, llena eres de gracia, el Señor es contigo. Bendita tú eres entre todas las mujeres, y bendito es el fruto de tu vientre, Jesús.
3: Santa María, Madre de Dios, ruega por nosotros pecadores, ahora y en la hora de nuestra muerte. Amén.
0: Dios te salve, María, llena eres de gracia, el Señor es contigo. Bendita tú eres entre todas las mujeres, y bendito es el fruto de tu vientre, Jesús.
3: Santa María, Madre de Dios, ruega por nosotros pecadores, ahora y en la hora de nuestra muerte. Amén.
0: Dios te salve, María, llena eres de gracia, el Señor es contigo. Bendita tú eres entre todas las mujeres, y bendito es el fruto de tu vientre, Jesús.
3: Santa María, Madre de Dios, ruega por nosotros pecadores, ahora y en la hora de nuestra muerte. Amén.
0: Dios te salve, María, llena eres de gracia, el Señor es contigo. Bendita tú eres entre todas las mujeres, y bendito es el fruto de tu vientre, Jesús.
3: Santa María, Madre de Dios, ruega por nosotros pecadores, ahora y en la hora de nuestra muerte. Amén.
0: Dios te salve, María, llena eres de gracia, el Señor es contigo. Bendita tú eres entre todas las mujeres, y bendito es el fruto de tu vientre, Jesús.
3: Santa María, Madre de Dios, ruega por nosotros pecadores, ahora y en la hora de nuestra muerte. Amén.
0: Dios te salve, María, llena eres de gracia, el Señor es contigo. Bendita tú eres entre todas las mujeres, y bendito es el fruto de tu vientre, Jesús.
3: Santa María, Madre de Dios, ruega por nosotros pecadores, ahora y en la hora de nuestra muerte. Amén.
0: Dios te salve, María, llena eres de gracia, el Señor es contigo. Bendita tú eres entre todas las mujeres, y bendito es el fruto de tu vientre, Jesús.
3: Santa María, Madre de Dios, ruega por nosotros pecadores, ahora y en la hora de nuestra muerte. Amén.
0: Dios te salve, María, llena eres de gracia, el Señor es contigo. Bendita tú eres entre todas las mujeres, y bendito es el fruto de tu vientre, Jesús.
3: Santa María, Madre de Dios, ruega por nosotros, pecadores, ahora y en la hora de nuestra muerte. Amén.
0: Dios te salve, María, llena eres de gracia, el Señor es contigo. Bendita tú eres entre todas las mujeres, y bendito es el fruto de tu vientre, Jesús.
3: Santa María, Madre de Dios, ruega por nosotros, pecadores, ahora y en la hora de nuestra muerte. Amén.
0: Gloria al Padre, y al Hijo, y al Espíritu Santo.
3: Como era en el principio, ahora y siempre, por los siglos de los siglos. Amén.
2: María, Madre de gracia, Madre de piedad y misericordia, defiéndenos del enemigo y ampáranos, ahora y en la hora de nuestra muerte. Amén. Oh Jesús mío, perdonad nuestros pecados, libradnos del fuego del infierno, llevad al cielo a todas las almas, especialmente a las más necesitadas de vuestra misericordia.
0: Tercer misterio, la venida del Espíritu Santo sobre María Santísima y el Colegio Apostólico. Al cumplirse el día de Pentecostés, vieron aparecer unas lenguas como llamaradas, posándose encima de cada uno de ellos, y se llenaron todos de Espíritu Santo. Padre nuestro que estás en el cielo, santificado sea tu nombre, venga a nosotros tu reino, hágase tu voluntad en la tierra como en el cielo.
3: Danos hoy nuestro pan de cada día, perdona nuestras ofensas, como también nosotros perdonamos a los que nos ofenden. No nos dejes caer en la tentación, y líbranos del mal. Amén.
0: Dios te salve, María, llena eres de gracia, el Señor es contigo. Bendita tú eres entre todas las mujeres, y bendito es el fruto de tu vientre, Jesús.
3: Santa María, Madre de Dios, ruega por nosotros, pecadores, ahora y en la hora de nuestra muerte. Amén.
0: Dios te salve, María, llena eres de gracia, el Señor es contigo. Bendita tú eres entre todas las mujeres, y bendito es el fruto de tu vientre, Jesús.
3: Santa María, Madre de Dios, ruega por nosotros, pecadores, ahora y en la hora de nuestra muerte. Amén.
0: Dios te salve, María, llena eres de gracia, el Señor es contigo. Bendita tú eres entre todas las mujeres, y bendito es el fruto de tu vientre, Jesús.
3: Santa María, Madre de Dios, ruega por nosotros, pecadores, ahora y en la hora de nuestra muerte. Amén.
0: Dios te salve, María, llena eres de gracia, el Señor es contigo. Bendita tú eres entre todas las mujeres, y bendito es el fruto de tu vientre, Jesús.
3: Santa María, Madre de Dios, ruega por nosotros, pecadores, ahora y en la hora de nuestra muerte. Amén.
0: Dios te salve, María, llena eres de gracia, el Señor es contigo. Bendita tú eres entre todas las mujeres, y bendito es el fruto de tu vientre, Jesús.
3: Santa María, Madre de Dios, ruega por nosotros, pecadores, ahora y en la hora de nuestra muerte. Amén.
0: Dios te salve, María, llena eres de gracia, el Señor es contigo. Bendita tú eres entre todas las mujeres, y bendito es el fruto de tu vientre, Jesús.
3: Santa María, Madre de Dios, ruega por nosotros, pecadores, ahora y en la hora de nuestra muerte. Amén.
0: Dios te salve, María, llena eres de gracia, el Señor es contigo. Bendita tú eres entre todas las mujeres, y bendito es el fruto de tu vientre, Jesús.
3: Santa María, Madre de Dios, ruega por nosotros, pecadores, ahora y en la hora de nuestra muerte. Amén.
0: Dios te salve, María, llena eres de gracia, el Señor es contigo. Bendita tú eres entre todas las mujeres, y bendito es el fruto de tu vientre, Jesús.
3: Santa María, Madre de Dios, ruega por nosotros, pecadores, ahora y en la hora de nuestra muerte. Amén.
0: Dios te salve, María, llena eres de gracia, el Señor es contigo. Bendita tú eres entre todas las mujeres, y bendito es el fruto de tu vientre, Jesús.
3: Santa María, Madre de Dios, ruega por nosotros, pecadores, ahora y en la hora de nuestra muerte. Amén.
0: Dios te salve, María, llena eres de gracia, el Señor es contigo. Bendita tú eres entre todas las mujeres, y bendito es el fruto de tu vientre, Jesús.
3: Santa María, Madre de Dios, ruega por nosotros pecadores, ahora y en la hora de nuestra muerte. Amén.
0: Gloria al Padre, y al Hijo, y al Espíritu Santo.
3: Como era en el principio, ahora y siempre, por los siglos de los siglos. Amén.
2: María, Madre de gracia, Madre de piedad y misericordia, defiéndenos del enemigo y ampáranos, ahora y en la hora de nuestra muerte. Amén. Oh Jesús mío, perdonad nuestros pecados, librarnos del fuego del infierno, llevad al cielo a todas las almas, especialmente a las más necesitadas de vuestra misericordia.
0: Cuarto misterio: la asunción de Nuestra Señora en cuerpo y alma al cielo. ¿Quién es esta que despunta como el alba, hermosa como la luna, refulgente como el sol, imponente como un batallón? Padre nuestro que estás en el cielo, santificado sea tu nombre, venga a nosotros tu reino, hágase tu voluntad en la tierra como en el cielo.
3: Danos hoy nuestro pan de cada día, perdona nuestras ofensas, como también nosotros perdonamos a los que nos ofenden. No nos dejes caer en la tentación y líbranos del mal. Amén.
0: Dios te salve María, llena eres de gracia, el Señor es contigo. Bendita tú eres entre todas las mujeres y bendito es el fruto de tu vientre, Jesús.
3: Santa María, Madre de Dios, ruega por nosotros pecadores, ahora y en la hora de nuestra muerte. Amén.
0: Dios te salve María, llena eres de gracia, el Señor es contigo. Bendita tú eres entre todas las mujeres, y bendito es el fruto de tu vientre, Jesús.
3: Santa María, Madre de Dios, ruega por nosotros pecadores, ahora y en la hora de nuestra muerte. Amén.
0: Dios te salve, María, llena eres de gracia, el Señor es contigo. Bendita tú eres entre todas las mujeres, y bendito es el fruto de tu vientre, Jesús.
3: Santa María, Madre de Dios, ruega por nosotros pecadores, ahora y en la hora de nuestra muerte. Amén.
0: Dios te salve María, llena eres de gracia, el Señor es contigo. Bendita tú eres entre todas las mujeres, y bendito es el fruto de tu vientre, Jesús.
3: Santa María, Madre de Dios, ruega por nosotros pecadores, ahora y en la hora de nuestra muerte. Amén.
0: Dios te salve María, llena eres de gracia, el Señor es contigo. Bendita tú eres entre todas las mujeres, y bendito es el fruto de tu vientre, Jesús.
3: Santa María, Madre de Dios, ruega por nosotros pecadores, ahora y en la hora de nuestra muerte. Amén.
0: Dios te salve María, llena eres de gracia, el Señor es contigo. Bendita tú eres entre todas las mujeres, y bendito es el fruto de tu vientre, Jesús.
3: Santa María, Madre de Dios, ruega por nosotros pecadores, ahora y en la hora de nuestra muerte. Amén.
0: Dios te salve María, llena eres de gracia, el Señor es contigo. Bendita tú eres entre todas las mujeres, y bendito es el fruto de tu vientre, Jesús.
3: Santa María, Madre de Dios, ruega por nosotros pecadores, ahora y en la hora de nuestra muerte. Amén.
0: Dios te salve María, llena eres de gracia, el Señor es contigo. Bendita tú eres entre todas las mujeres, y bendito es el fruto de tu vientre, Jesús.
3: Santa María, Madre de Dios, ruega por nosotros pecadores, ahora y en la hora de nuestra muerte. Amén.
0: Dios te salve María, llena eres de gracia, el Señor es contigo. Bendita tú eres entre todas las mujeres, y bendito es el fruto de tu vientre, Jesús.
3: Santa María, Madre de Dios, ruega por nosotros pecadores, ahora y en la hora de nuestra muerte. Amén.
0: Dios te salve María, llena eres de gracia, el Señor es contigo. Bendita tú eres entre todas las mujeres, y bendito es el fruto de tu vientre, Jesús.
3: Santa María, Madre de Dios, ruega por nosotros pecadores, ahora y en la hora de nuestra muerte. Amén.
0: Gloria al Padre, y al Hijo, y al Espíritu Santo.
3: Como era en el principio, ahora y siempre, por los siglos de los siglos. Amén.
2: María, Madre de gracia, Madre de piedad y misericordia, defiéndenos del enemigo y ampáranos, ahora y en la hora de nuestra muerte. Amén. Oh Jesús mío, perdonad nuestros pecados, libradnos del fuego del infierno, llevad al cielo a todas las almas, especialmente a las más necesitadas de vuestra misericordia.
0: Quinto misterio, la coronación de la Santísima Virgen María como Reina y Señora de todo lo creado. Un gran signo apareció en el cielo, una mujer vestida del sol y la luna bajo sus pies, y una corona de 12 estrellas sobre su cabeza. Padre nuestro que estás en el cielo, santificado sea tu nombre, venga a nosotros tu reino. Hágase tu voluntad en la tierra como en el cielo.
3: Danos hoy nuestro pan de cada día. Perdona nuestras ofensas, como también nosotros perdonamos a los que nos ofenden. No nos dejes caer en la tentación y líbranos del mal. Amén.
0: Dios te salve, María, llena eres de gracia, el Señor es contigo. Bendita tú eres entre todas las mujeres, y bendito es el fruto de tu vientre, Jesús.
3: Santa María, Madre de Dios, ruega por nosotros, pecadores, ahora y en la hora de nuestra muerte. Amén.
0: Dios te salve, María, llena eres de gracia, el Señor es contigo. Bendita tú eres entre todas las mujeres, y bendito es el fruto de tu vientre, Jesús.
3: Santa María, Madre de Dios, ruega por nosotros, pecadores, ahora y en la hora de nuestra muerte. Amén.
0: Dios te salve, María, llena eres de gracia, el Señor es contigo. Bendita tú eres entre todas las mujeres, y bendito es el fruto de tu vientre, Jesús.
3: Santa María, Madre de Dios, ruega por nosotros, pecadores, ahora y en la hora de nuestra muerte. Amén.
0: Dios te salve, María, llena eres de gracia, el Señor es contigo. Bendita tú eres entre todas las mujeres, y bendito es el fruto de tu vientre, Jesús.
3: Santa María, Madre de Dios, ruega por nosotros, pecadores, ahora y en la hora de nuestra muerte. Amén.
0: Dios te salve, María, llena eres de gracia, el Señor es contigo. Bendita tú eres entre todas las mujeres, y bendito es el fruto de tu vientre, Jesús.
3: Santa María, Madre de Dios, ruega por nosotros, pecadores, ahora y en la hora de nuestra muerte. Amén.
0: Dios te salve, María, llena eres de gracia, el Señor es contigo. Bendita tú eres entre todas las mujeres, y bendito es el fruto de tu vientre, Jesús.
3: Santa María, Madre de Dios, ruega por nosotros, pecadores, ahora y en la hora de nuestra muerte. Amén.
0: Dios te salve, María, llena eres de gracia, el Señor es contigo. Bendita tú eres entre todas las mujeres, y bendito es el fruto de tu vientre, Jesús.
3: Santa María, Madre de Dios, ruega por nosotros, pecadores, ahora y en la hora de nuestra muerte. Amén.
0: Dios te salve, María, llena eres de gracia, el Señor es contigo. Bendita tú eres entre todas las mujeres, y bendito es el fruto de tu vientre, Jesús.
3: Santa María, Madre de Dios, ruega por nosotros, pecadores, ahora y en la hora de nuestra muerte. Amén.
0: Dios te salve, María, llena eres de gracia, el Señor es contigo. Bendita tú eres entre todas las mujeres, y bendito es el fruto de tu vientre, Jesús.
3: Santa María, Madre de Dios, ruega por nosotros, pecadores, ahora y en la hora de nuestra muerte. Amén.
0: Dios te salve, María, llena eres de gracia, el Señor es contigo. Bendita tú eres entre todas las mujeres, y bendito es el fruto de tu vientre, Jesús.
3: Santa María, Madre de Dios, ruega por nosotros, pecadores, ahora y en la hora de nuestra muerte. Amén.
0: Gloria al Padre, y al Hijo, y al Espíritu Santo.
3: Como era en el principio, ahora y siempre, por los siglos de los siglos. Amén.
2: María, Madre de gracia, Madre de piedad y misericordia, defiéndenos del enemigo y ampáranos, ahora y en la hora de nuestra muerte. Amén. Oh Jesús mío, perdonad nuestros pecados, libradnos del fuego del infierno, llevad al cielo a todas las almas, especialmente a las más necesitadas de vuestra misericordia.
0: Letanías lauretanas. Señor, ten piedad.
3: Señor, ten piedad.
0: Cristo, ten piedad.
3: Cristo, ten piedad.
0: Señor, ten piedad.
3: Señor, ten piedad.
0: Cristo, óyenos.
3: Cristo, óyenos.
0: Cristo, escúchanos.
3: Cristo, escúchanos.
0: Dios Padre Celestial,
3: ten misericordia de nosotros.
0: Dios Hijo Redentor del mundo,
3: ten misericordia de nosotros.
0: Dios Espíritu Santo,
3: ten misericordia de nosotros.
0: Trinidad Santa, un solo Dios,
3: ten misericordia de nosotros.
0: Santa María,
3: ruega por nosotros.
0: Santa Madre de Dios,
3: ruega por nosotros.
0: Santa Virgen de las Vírgenes,
3: ruega por nosotros.
0: Madre de Cristo,
3: ruega por nosotros.
0: Madre de la Iglesia,
3: ruega por nosotros.
0: Madre de Misericordia,
3: ruega por nosotros.
0: Madre de la Divina Gracia,
3: ruega por nosotros.
0: Madre de la Esperanza,
3: ruega por nosotros.
0: Madre Purísima,
3: ruega por nosotros.
0: Madre Castísima,
3: ruega por nosotros.
0: Madre Intacta,
3: ruega por nosotros.
0: Madre Incorrupta,
3: ruega por nosotros.
0: Madre Inmaculada,
3: ruega por nosotros.
0: Madre Amable,
3: ruega por nosotros.
0: Madre Admirable,
3: ruega por nosotros.
0: Madre del Buen Consejo,
3: ruega por nosotros.
0: Madre del Creador,
3: ruega por nosotros.
0: Madre del Salvador,
3: ruega por nosotros.
0: Virgen Prudentísima,
3: ruega por nosotros.
0: Virgen digna de veneración,
3: ruega por nosotros.
0: Virgen digna de alabanza,
3: ruega por nosotros.
0: Virgen Poderosa,
3: ruega por nosotros.
0: Virgen Clemente,
3: ruega por nosotros.
0: Virgen Fiel,
3: ruega por nosotros.
0: Espejo de Justicia,
3: ruega por nosotros.
0: Trono de la Sabiduría,
3: ruega por nosotros.
0: Causa de nuestra alegría,

0: nosotros.
1: Salud de los enfermos.
0: Ruega por nosotros.
1: Refugio de los pecadores.
0: Ruega por nosotros.
1: Consuelo de los migrantes.
0: Ruega por nosotros.
1: Consoladora de los afligidos.
0: Ruega por nosotros.
1: Auxilio de los cristianos.
0: Ruega por nosotros.
1: Reina de los ángeles.
0: Ruega por nosotros.
1: Reina de los patriarcas.
0: Ruega por nosotros.
1: Reina de los profetas.
0: Ruega por nosotros.
1: Reina de los apóstoles.
0: Ruega por nosotros.
1: Reina de los mártires.
0: Ruega por nosotros.
1: Reina de los confesores.
0: Ruega por nosotros.
1: Reina de las vírgenes.
0: Ruega por nosotros.
1: Reina de todos los santos.
0: Ruega por nosotros.
1: Reina concebida sin pecado original.
0: Ruega por nosotros.
1: Reina asunta al cielo.
0: Ruega por nosotros.
1: Reina del Santísimo Rosario.
0: Ruega por nosotros.
1: Reina de la familia.
0: Ruega por nosotros.
1: Reina de la paz.
0: Ruega por nosotros.
1: Mediadora maternal de todas las gracias.
0: Ruega por nosotros.
1: Nuestra Señora del Encuentro con Dios.
0: Ruega por nosotros.
1: Cordero de Dios que quitas los pecados del mundo.
0: Perdónanos, Señor.
1: Cordero de Dios que quitas los pecados del mundo.
0: Escúchanos, Señor.
1: Cordero de Dios que quitas los pecados del mundo.
0: Ten misericordia de nosotros.
1: Ruega por nosotros, Santa Madre de Dios.
0: Para que seamos dignos de alcanzar las promesas de nuestro Señor Jesucristo.
1: Oremos. Te rogamos, Señor y Dios nuestro, que concedas a nosotros, tus siervos, gozar de perpetua salud de alma y cuerpo, y por la gloriosa intercesión de la bienaventurada siempre Virgen María, ser librados de la tristeza presente y disfrutar de la eterna alegría. Por Cristo nuestro Señor.
0: Amén.
1: Por las intenciones del Sumo Pontífice, para ganar las indulgencias concedidas. Padre nuestro que estás en el cielo, santificado sea tu nombre. Venga a nosotros tu reino. Hágase tu voluntad en la tierra como en el cielo.
0: Danos hoy nuestro pan de cada día. Perdona nuestras ofensas, como también nosotros perdonamos a los que nos ofenden. No nos dejes caer en la tentación y líbranos del mal. Amén.
1: Dios te salve María, llena eres de gracia, el Señor es contigo. Bendita tú eres entre todas las mujeres, y bendito es el fruto de tu vientre, Jesús.
0: Santa María, Madre de Dios, ruega por nosotros, pecadores, ahora y en la hora de nuestra muerte. Amén.
1: Gloria al Padre, y al Hijo, y al Espíritu Santo.
0: Como era en el principio, ahora y siempre, por los siglos de los siglos. Amén.
1: Por las benditas almas del purgatorio. Padre nuestro que estás en el cielo, santificado sea tu nombre. Venga a nosotros tu reino. Hágase tu voluntad en la tierra como en el cielo.
0: Danos hoy nuestro pan de cada día. Perdona nuestras ofensas, como también nosotros perdonamos a los que nos ofenden. No nos dejes caer en la tentación y líbranos del mal. Amén.
1: Dios te salve María, llena eres de gracia, el Señor es contigo. Bendita tú eres entre todas las mujeres, y bendito es el fruto de tu vientre, Jesús.
0: Santa María, Madre de Dios, ruega por nosotros pecadores, ahora y en la hora de nuestra muerte. Amén.
1: Gloria al Padre, y al Hijo, y al Espíritu Santo.
0: Como era en el principio, ahora y siempre, por los siglos de los siglos. Amén.
1: Por las intenciones del reinado de María y sus miembros. Padre nuestro que estás en el cielo, santificado sea tu nombre. Venga a nosotros tu reino. Hágase tu voluntad en la tierra como en el cielo.
0: Danos hoy nuestro pan de cada día. Perdona nuestras ofensas, como también nosotros perdonamos a los que nos ofenden. No nos dejes caer en la tentación y líbranos del mal. Amén.
1: Dios te salve María, llena eres de gracia, el Señor es contigo. Bendita tú eres entre todas las mujeres, y bendito es el fruto de tu vientre, Jesús.
0: Santa María, Madre de Dios, ruega por nosotros pecadores, ahora y en la hora de nuestra muerte. Amén.
1: Gloria al Padre, y al Hijo, y al Espíritu Santo.
0: Como era en el principio, ahora y siempre, por los siglos de los siglos. Amén.
1: Una salve al Inmaculado Corazón de María. Dios te salve, Reina y Madre de Misericordia,

0: vida, dulzura y esperanza nuestra, Dios te salve. A ti llamamos los desterrados hijos de Eva. A ti suspiramos gimiendo y llorando en este valle de lágrimas. Ea pues, Señora abogada nuestra, vuelve a nosotros esos tus ojos misericordiosos y después de este destierro, muéstranos a Jesús, fruto bendito de tu vientre. Oh clementísima, oh piadosa, oh dulce siempre Virgen María, ruega por nosotros, Santa Madre de Dios, para que seamos dignos de alcanzar las promesas de nuestro Señor Jesucristo. Amén.
1: Ave María Purísima,
2: sin pecado concebida.

0: 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Hoy te ofrecemos un capítulo de Un santo entre hurones, por Francis Talbot, de la Compañía de Jesús.
1: Capítulo número 37. En el capítulo anterior, queridos amigos, hemos estado describiendo una de las danzas o ceremonias más importantes de la tribu de los hurones, la danza de los muertos o de las ánimas, con una serie de ceremonias bastante espectaculares, pero que ellos cumplían rigurosamente, porque si no pensaban que caería una gran desgracia sobre toda la familia y la tribu. Quedamos en una procesión que hacían con los huesos de sus muertos, donde se iban uniendo otras tribus, otros grupos, para proseguir juntos la peregrinación hasta Ossossané. A su llegada a la meseta de Ossossané fueron saludados por los habitantes del poblado y por los visitantes, los unos rasgando el aire con sus gritos y los que llegaban lanzando con la mayor vehemencia el lamento de las ánimas. A medida que iban llegando las familias, se dirigían a las cabañas en que debían hospedarse. Aun cuando el lugar estaba densamente poblado, no había confusión. A Echón y a los franceses se les designó un puesto junto a la hoguera y también un sitio para dormir en una vivienda del viejo poblado de Kieu-Dudan, a cosa de una milla de distancia. 20 familias más, cada una con sus bolsas de huesos, compartían la casa de corteza con los franceses. Brebeuf comentó: colgaron y ataron en los postes casi un centenar de almas. Algunas de ellas olían algo más fuerte que el almizcle. La fosa común, según la describió Brebeuf, estaba situada a un cuarto de milla de Ossossané, en un campo llano y anchuroso. Excavada en medio del claro, tenía unos 20 pies de diámetro y 10 de profundidad. Rodeando la cavidad había un tablado circular de unos 10 pies de altura por 12 de ancho. Los postes se extendían desde la parte superior del entarimado hacia el centro del foso. Sobre estos brazos salientes seguían suspendidas las bolsas de las almas. Detrás del tablado, una serie de postes formaban un círculo de unos 3.000 pies de circunferencia. Cada grupo de familias exhibiría en aquellos postes los regalos que, según su fortuna, podía distribuir. Durante el día, los jóvenes practicaban deportes de fuerza y agilidad mientras los ancianos se entregaban a diversos juegos. Al anochecer se dedicaron a los festejos, cantaron y bailaron, y muy avanzada la noche celebraron consejos en los que los oradores recordaron las proezas de sus antepasados y las viejas leyendas que les habían sido transmitidas de generación en generación. Echón, como enviado de sus hermanos los franceses, fue tratado con la mayor cortesía, lo mismo que los huéspedes oficiales de 20 naciones más. El entierro tenía que celebrarse el 10 de mayo. La noche anterior se presentó amenazadora, con nubes y lluvia. Como esto entrañaba un mal presagio, se aplazó la ceremonia hasta la mañana siguiente, pero el día también amaneció nublado. El tercer día por la tarde, cuando el maestro de ceremonias proclamó que iba a empezar el acto, las mujeres descolgaron y abrieron las bolsas y profirieron sus últimos adioses entre sollozos y lamentaciones mientras acariciaban cariñosamente los huesos. Al oír cierta señal, cargaron otra vez con sus preciosas ánimas y las suspendieron de las tiras de cuero que ceñían sus frentes. Los cadáveres enteros eran transportados en literas. cuando hubieron formado en solemne orden, desfilaron en procesión hacia el lugar del entierro, y allí cada familia depositó sus huesos y cadáveres en el suelo. Después colgaron en los postes exteriores que rodeaban el tablado las ropas y los objetos de valor que pensaban enterrar con sus muertos o repartir como regalos. Más tarde, a instancias del maestro de la fiesta, los cadáveres fueron trasladados al borde de la fosa. Cuando se dio la orden, los que estaban designados como portadores de los huesos corrieron jadeantes hacia el tablado, treparon por las escaleras y ataron las bolsas a los postes que se extendían sobre la fosa. Después, los jefes oficiales anunciaron los regalos que debían hacerse. La multitud iba de un poste a otro para observar la valía y la riqueza de aquellos presentes, mientras el maestro voceaba los nombres de los donantes y de quienes habían de recibirlos. Entretanto, observó Brebeuf, iban extendiendo capas de piel de castor en el fondo y a los lados de la fosa. Calculó que habría unas 48 prendas de aquellas, cada una compuesta de 10 o más pieles. Al hacerse más densa la oscuridad, el maestro ordenó que todos los cadáveres fuesen bajados al hoyo. Los miles de hurones congregados se aglomeraron para presenciar la ceremonia que Brebeuf nos ha descrito con estas palabras. Nos costó gran dificultad poder acercarnos. Nunca he podido imaginarme mejor la confusión que reina entre los condenados. Se les veía por todos lados dejando caer a la fosa los cuerpos medio podridos. Por todas partes se oía un horrible estruendo de voces confusas, de gente que hablaba y no escuchaba. Abajo había 10 o 12 hombres colocando los cadáveres uno al lado del otro y arrimándolos a los costados del hoyo. En el mismo centro colocaron 3 grandes pucheros que solo podían utilizar las almas. Uno tenía un agujero en el centro, al otro le faltaba un asa y el tercero apenas estaba en mejores condiciones. Aquella misma noche, lunes 12 de mayo, los hurones acamparon en los terrenos que rodeaban la fosa mortuoria. Cada grupo de familias encendió sus propias hogueras y cada poblado dispuso de su propia área junto al lugar en que, sobre blandas pieles de castor, reposaban los cadáveres. Arriba, en los postes, colgaban las bolsas. Aquella noche iba a efectuarse el velatorio de las ánimas. Cuando Brebeuf se encaminaba hacia la casa donde estaba hospedado, el campo brillaba con centenares de hogueras y el aire era denso y acre a causa del humo de la leña. Brebeuf se proponía volver antes de romper el día para asistir a la ceremonia final del entierro de las Atisken.

Al rayar el alba, cuando emprendía la marcha hacia el campo funerario, le sobresaltaron unos chillidos desgarradores. Avanzó por la resbaladiza senda con toda la rapidez que le permitían sus largas piernas. En el campo los salvajes corrían de un lado para otro formando excitados grupos, gritando y lamentándose. Brebeuf relató: «Cuando nos acercamos, vimos un verdadero cuadro del infierno. El aire resonaba con las voces confusas de aquellos bárbaros. Los hombres, desnudos sobre el tablado, vaciaban las bolsas en el centro del foso. En el fondo, una docena de salvajes con palos estaban extendiendo y nivelando los cráneos y demás huesos que eran arrojados con violencia desde lo alto del tablado. Aquel terror y aquella desenfrenada consternación habían sido motivados, según supo después Brebeuf, por un accidente de muy mal agüero. Una de las bolsas se desprendió del poste en que estaba colgada, produciendo tal ruido al caer al fondo del hoyo que despertó a los que dormían cerca. En el acto, todos los que custodiaban los huesos se pusieron en pie, subieron al tablado y vaciaron febrilmente las bolsas sin esperar la señal del maestro. Si los huesos no eran enterrados todos a la vez, ellos y su gente se condenarían para siempre. Cuando todos los cráneos y huesos se hallaron en la fosa y hubo renacido un poco la calma, el Anenkiondik elevó su voz entonando el canto de las almas. Los miles de asistentes sentados en cuclillas e inmóviles unieron sus voces formando un coro. Según cuenta Brebeuf, empezaron a cantar, pero en un tono tan lamentable y lúgubre que para nosotros fue como el símbolo de la horrible tristeza y del abismo de desesperación en que se sumían para siempre aquellas almas infortunadas. Mientras cantaban, los huesos fueron nivelados hasta unos 2 pies del borde del hoyo. Los que cuidaban de ellos los cubrieron con pieles, esteras y grandes trozos de corteza. Después llenaron el hoyo de tierra arenosa y encima echaron troncos y palos. El resto de la mañana se dedicó a la ostentosa distribución de los regalos, acompañada de alocuciones. El jefe supremo de la Nación del Oso ofreció a Echón una magnífica capa de 10 pieles nuevas de castor, tanto como testimonio de gratitud por su participación en el puchero, como por corresponder al collar de 1200 cuentas de porcelana que él les había regalado para mostrarles el camino del cielo. Echón no aceptó la capa, alegando diplomáticamente que había ofrecido el collar con el solo objeto de persuadir a los Wendats a convertirse en creyentes. «Como mejor podéis darnos las gracias», les dijo, «es escuchándonos voluntariamente y creyendo en aquel que todo lo hizo». Acerca del entierro, el padre Juan observó: «Junto con estos infieles tenemos enterrados 15 o 20 cristianos. Dijimos un de profundis para el reposo de sus almas. Teníamos la firme esperanza de que si la bondad divina continuaba vertiendo sus bendiciones sobre estos pueblos, esta fiesta ya no se celebraría más, o que si se celebraba, lo sería solo para los cristianos, y aún así, con ceremonias tan sagradas como estúpidas e inútiles eran las de los salvajes». En su arenga, durante el consejo, antes de la fiesta, Echón habló llana y persuasivamente del envío de sus hijos a Quebec a vivir con los sotanas negras que cuidarían de ellos. Como sea que recibió la aprobación general por parte de los jefes, él y Daniel salieron en busca de padres que consintieran en dejar que sus hijos descendieran aquella primavera con la flotilla de los hurones. Tanto Brebeuf como Daniel estaban plenamente convencidos de que si aquellos muchachos eran alejados una temporada de su ambiente salvaje y se les enseñaban las verdades cristianas, podrían formar un cuerpo de trabajadores apostólicos a su regreso con los suyos. Después de la fiesta, durante la segunda quincena de mayo y todo el mes de junio, Brebeuf y Daniel visitaron los poblados donde esperaban encontrar a sus jóvenes reclutas.

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1: Estimados amigos, reciban un cordial saludo. Hoy es 19 de agosto y la Santa Madre Iglesia nos recuerda a San Juan Eudes. Nació en un pueblecito de Francia llamado Ri, en Normandía, en 1601. Sus padres no tenían hijos e hicieron una peregrinación a un santuario de Nuestra Señora y Dios les concedió este hijo y después de él otros 5. Ya desde pequeño demostraba gran piedad y un día cuando un compañero de la escuela lo golpeó en una mejilla, él para cumplir el consejo del Evangelio le presentó la otra. Estudió en un famoso seminario de París llamado El Oratorio, dirigido por un gran personaje de su tiempo, el cardenal Berulle, que lo estimaba muchísimo. Al descubrir en Juan Eudes una impresionante capacidad para predicar misiones populares, el cardenal Berulle le dedicó apenas ordenado sacerdote a predicar por los pueblos y ciudades. Predicó 111 misiones con notabilísimo éxito. Un escritor muy popular de su tiempo, Monseñor Camus, afirmaba: "Yo he oído a los mejores predicadores de Italia y Francia y puedo asegurar que ninguno de ellos conmueve tanto a las multitudes como este buen padre Juan Eudes". Las gentes decían de él: "En la predicación es un león y en la confesión un cordero". San Juan Eudes se dio cuenta de que para poder enfervorizar al pueblo y llevarlo a la santidad era necesario proveerlo de muy buenos y santos sacerdotes, y que para formarlos se necesitaban seminarios donde los jóvenes recibieran muy esmerada preparación. Por eso se propuso fundar seminarios en los cuales los futuros sacerdotes fueran esmeradamente preparados para su sagrado ministerio. En Francia, su patria, fundó 5 seminarios que contribuyeron enormemente al resurgimiento religioso de la nación. Con los mejores sacerdotes que lo acompañaban en su apostolado, fundó la Congregación de Jesús y María o Padres Eudistas, comunidad religiosa que ha hecho inmenso bien en el mundo y que se dedica a dirigir seminarios y a la predicación. En sus misiones lograba el padre que muchas mujeres se arrepintieran de su vida de pecado, pero desafortunadamente las ocasiones las volvían a llevar otra vez al mal. Una vez una sencilla mujer, Magdalena Lamy, que había dado albergue a varias de estas convertidas, le dijo al santo al final de una misión: "Usted se vuelve ahora a su vida de oración y estas pobres mujeres se volverán a su vida de pecado. Es necesario que les consiga casas donde se puedan refugiar y librarse de quienes quieren destrozar su virtud". El santo aceptó este consejo y fundó la Comunidad de las Hermanas de Nuestra Señora del Refugio, esto para encargarse de las jóvenes en peligro. De esta asociación saldría mucho después la Comunidad de Religiosas del Buen Pastor, que tienen en el mundo 585 casas con 7.700 religiosas dedicadas a atender a las jóvenes en peligro y rehabilitar a las que ya han caído. Este santo propagó por todo su país 2 nuevas devociones que llegaron a ser sumamente populares: la devoción al Corazón de Jesús y la devoción al Corazón de María Santísima, y escribió un hermoso libro titulado El Admirable Corazón de la Madre de Dios para explicar el amor que María ha tenido por Dios y por nosotros. Él compuso también un oficio litúrgico en honor del Corazón de María y en sus congregaciones celebraba cada año la fiesta del Inmaculado Corazón. Muy bien, queridos amigos, hasta aquí nuestro santo para el día de hoy.

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1: Felices todos los que se refugian en el Señor, los que íntima e inseparablemente se unen a Dios.
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1: Coronilla de la Divina Misericordia.
2: Padre nuestro que estás en el cielo, santificado sea tu nombre. Venga a nosotros tu reino, hágase tu voluntad en la tierra como en el cielo.
3: Danos hoy nuestro pan de cada día, perdona nuestras ofensas, como también nosotros perdonamos a los que nos ofenden. No nos dejes caer en la tentación y líbranos del mal. Amén.
2: Dios te salve María, llena eres de gracia, el Señor es contigo. Bendita tú eres entre todas las mujeres y bendito es el fruto de tu vientre, Jesús.
3: Santa María, Madre de Dios, ruega por nosotros pecadores, ahora y en la hora de nuestra muerte. Amén.
4: Creo en Dios Padre Todopoderoso, Creador del cielo y de la tierra. Creo en Jesucristo, su único Hijo, nuestro Señor, que fue concebido por obra y gracia del Espíritu Santo, nació de Santa María Virgen, padeció bajo el poder de Poncio Pilato, fue crucificado, muerto y sepultado, descendió a los infiernos, al tercer día resucitó de entre los muertos, subió a los cielos y está sentado a la derecha de Dios Padre Todopoderoso. Desde allí ha de venir a juzgar a vivos y muertos. Creo en el Espíritu Santo, la Santa Iglesia Católica, la comunión de los santos, el perdón de los pecados, la resurrección de la carne y la vida eterna. Amén.
2: Dios mío, ven en mi auxilio.
3: Señor, date prisa en socorrerme. Gloria al Padre, y al Hijo, y al Espíritu Santo, como era en el principio, ahora y siempre, por los siglos de los siglos. Amén.
2: Padre eterno, te ofrezco el cuerpo y la sangre, el alma y la divinidad de tu amadísimo Hijo, nuestro Señor Jesucristo, en expiación por nuestros pecados y por los del mundo entero. Por su dolorosa pasión,
3: ten misericordia de nosotros y del mundo entero.
2: Por su dolorosa pasión,
3: ten misericordia de nosotros y del mundo entero.
2: Por su dolorosa pasión,
3: ten misericordia de nosotros y del mundo entero.
2: Por su dolorosa pasión,
3: ten misericordia de nosotros y del mundo entero.
2: Por su dolorosa pasión,
3: ten misericordia de nosotros y del mundo entero.
2: Por su dolorosa pasión,
3: ten misericordia de nosotros y del mundo entero.
2: Por su dolorosa pasión,
3: ten misericordia de nosotros y del mundo entero.
2: Por su dolorosa pasión,
3: ten misericordia de nosotros y del mundo entero.
2: Por su dolorosa pasión,
3: ten misericordia de nosotros y del mundo entero.
2: Por su dolorosa pasión,
3: ten misericordia de nosotros y del mundo entero.
2: Santo Dios, santo fuerte, santo inmortal,
3: ten misericordia de nosotros y del mundo entero.
2: Santo Dios, santo fuerte, santo inmortal,
3: ten misericordia de nosotros y del mundo entero.
2: Santo Dios, santo fuerte, santo inmortal,
3: ten misericordia de nosotros y del mundo entero.
2: Padre eterno, te ofrezco el cuerpo y la sangre, el alma y la divinidad de tu amadísimo Hijo, nuestro Señor Jesucristo, en expiación por nuestros pecados y por los del mundo entero. Por su dolorosa pasión,
3: ten misericordia de nosotros y del mundo entero.
2: Por su dolorosa pasión,
3: ten misericordia de nosotros y del mundo entero.
2: Por su dolorosa pasión,
3: ten misericordia de nosotros y del mundo entero.
2: Por su dolorosa pasión,
3: ten misericordia de nosotros y del mundo entero.
2: Por su dolorosa pasión,
3: ten misericordia de nosotros y del mundo entero.
2: Por su dolorosa pasión,
3: ten misericordia de nosotros y del mundo entero.
2: Por su dolorosa pasión,
3: ten misericordia de nosotros y del mundo entero.
2: Por su dolorosa pasión,
3: ten misericordia de nosotros y del mundo entero.
2: Por su dolorosa pasión,
3: ten misericordia de nosotros y del mundo entero.
2: Por su dolorosa pasión,
3: ten misericordia de nosotros y del mundo entero.
2: Santo Dios, santo fuerte, santo inmortal,
3: ten misericordia de nosotros y del mundo entero.
2: Santo Dios, santo fuerte, santo inmortal,
3: ten misericordia de nosotros y del mundo entero.
2: Santo Dios, Santo fuerte, Santo inmortal,
3: ten misericordia de nosotros y del mundo entero.
2: Padre eterno, te ofrezco el cuerpo y la sangre, el alma y la divinidad de tu amadísimo Hijo, nuestro Señor Jesucristo, en expiación por nuestros pecados y por los del mundo entero. Por su dolorosa pasión,
3: ten misericordia de nosotros y del mundo entero.
2: Por su dolorosa pasión,
3: ten misericordia de nosotros y del mundo entero.
2: Por su dolorosa pasión,
3: ten misericordia de nosotros y del mundo entero.
2: Por su dolorosa pasión,
3: ten misericordia de nosotros y del mundo entero.
2: Por su dolorosa pasión,
3: ten misericordia de nosotros y del mundo entero.
2: Por su dolorosa pasión,
3: ten misericordia de nosotros y del mundo entero.
2: Por su dolorosa pasión,
3: ten misericordia de nosotros y del mundo entero.
2: Por su dolorosa pasión,
3: ten misericordia de nosotros y del mundo entero.
2: Por su dolorosa pasión,
3: ten misericordia de nosotros y del mundo entero.
2: Por su dolorosa pasión,
3: ten misericordia de nosotros y del mundo entero.
2: Santo Dios, Santo fuerte, Santo inmortal,
3: ten misericordia de nosotros y del mundo entero.
2: Santo Dios, Santo fuerte, Santo inmortal,
3: ten misericordia de nosotros y del mundo entero.
2: Santo Dios, Santo fuerte, Santo inmortal,
3: ten misericordia de nosotros y del mundo entero.
2: Padre eterno, te ofrezco el cuerpo y la sangre, el alma y la divinidad de tu amadísimo Hijo, nuestro Señor Jesucristo, en expiación por nuestros pecados y por los del mundo entero. Por su dolorosa pasión,
3: ten misericordia de nosotros y del mundo entero.
2: Por su dolorosa pasión,
3: ten misericordia de nosotros y del mundo entero.
2: Por su dolorosa pasión,
3: ten misericordia de nosotros y del mundo entero.
2: Por su dolorosa pasión,
3: ten misericordia de nosotros y del mundo entero.
2: Por su dolorosa pasión,
3: ten misericordia de nosotros y del mundo entero.
2: Por su dolorosa pasión,
3: ten misericordia de nosotros y del mundo entero.
2: Por su dolorosa pasión,
3: ten misericordia de nosotros y del mundo entero.
2: Por su dolorosa pasión,
3: ten misericordia de nosotros y del mundo entero.
2: Por su dolorosa pasión,
3: ten misericordia de nosotros y del mundo entero.
2: Por su dolorosa pasión,
3: ten misericordia de nosotros y del mundo entero.
2: Santo Dios, Santo fuerte, Santo inmortal,
3: ten misericordia de nosotros y del mundo entero.
2: Santo Dios, Santo fuerte, Santo inmortal,
3: ten misericordia de nosotros y del mundo entero.
2: Santo Dios, Santo fuerte, Santo inmortal,
3: ten misericordia de nosotros y del mundo entero.
2: Padre eterno, te ofrezco el cuerpo y la sangre, el alma y la divinidad de tu amadísimo Hijo, nuestro Señor Jesucristo, en expiación por nuestros pecados y por los del mundo entero. Por su dolorosa pasión,
3: ten misericordia de nosotros y del mundo entero.
2: Por su dolorosa pasión,
3: ten misericordia de nosotros y del mundo entero.
2: Por su dolorosa pasión,
3: ten misericordia de nosotros y del mundo entero.
2: Por su dolorosa pasión,
3: ten misericordia de nosotros y del mundo entero.
2: Por su dolorosa pasión,
3: ten misericordia de nosotros y del mundo entero.
2: Por su dolorosa pasión,
3: ten misericordia de nosotros y del mundo entero.
2: Por su dolorosa pasión,
3: ten misericordia de nosotros y del mundo entero.
2: Por su dolorosa pasión,
3: ten misericordia de nosotros y del mundo entero.
2: Por su dolorosa pasión,
3: ten misericordia de nosotros y del mundo entero.
2: Por su dolorosa pasión,
3: ten misericordia de nosotros y del mundo entero.
2: Santo Dios, Santo fuerte, Santo inmortal,
3: ten misericordia de nosotros y del mundo entero.
2: Santo Dios, Santo fuerte, Santo inmortal,
3: ten misericordia de nosotros y del mundo entero.
2: Santo Dios, Santo fuerte, Santo inmortal,
3: ten misericordia de nosotros y del mundo entero.

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1: 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Pío XII. Desde 1939 a 1958. De la Segunda Guerra Mundial al centralismo de la Iglesia. Personalidad de Eugenio Pacelli.
2: El 10 de febrero de 1939 moría Pío XI. El 1 de marzo se reunía el cónclave que al día siguiente elegía a Pío XII. Pío XII, Eugenio Pacelli, tuvo un singular destino. Siendo un austero sacerdote romano, atravesó los años más difíciles de la historia europea y mundial del siglo XX como protagonista. Llegó a la responsabilidad suprema de la Iglesia con una larga experiencia diplomática y un gran conocimiento de los problemas del mundo contemporáneo. Pertenecía a una familia que estaba al servicio de los papas desde dos generaciones. Su abuelo fue uno de los fundadores del Observatorio Romano, mientras que su padre fue abogado consistorial. Eugenio Pacelli fue ordenado sacerdote en 1899 e inmediatamente comenzó su servicio a la Santa Sede en la Congregación de Asuntos Eclesiásticos Extraordinarios. El nuevo Papa Benedicto XV lo destinó como nuncio a Baviera. El nuncio Pacelli pudo conocer directamente el comunismo armado y sus conatos insurreccionales, pero sobre todo tuvo conocimiento del drama grande y terrible de la nación alemana. Desde 1931 comenzó también la tragedia española, pero la Santa Sede mantuvo mucho tiempo, bajo la guía de Pacelli, las relaciones diplomáticas con la República de España, por cuantas responsabilidades y compromisos tuviera esta en el derramamiento de tanta sangre inocente más abajo de los Pirineos. Fue la opción de la consciente proximidad a los creyentes y a todos los hombres en peligro. Demasiado fácil hubiera sido la ruptura de las relaciones diplomáticas cuando un país caía bajo el terror rojo, negro o gris. Esto habría supuesto el abandono de las jerarquías locales, de la organización religiosa, de decenas de millones de creyentes o de seres privados de cualquier otra ayuda en las manos de sistemas totalitarios que se extendían prácticamente desde el Rin hasta el Océano Pacífico.
1: Líneas maestras de un pontificado difícil.
2: El Papa Pacelli, al comienzo de su pontificado, mantuvo sustancialmente la línea de Pío XI. El diagnóstico de la crisis del mundo contemporáneo fue también análogo al tradicional de los documentos del Papa Ratti, por lo que Pío XII decía en la Summi Pontificatus: «En el origen del camino que conduce a la indigencia espiritual y moral de los tiempos presentes, están los nefastos esfuerzos de no pocos por destronar a Cristo, el alejamiento de la ley de la verdad que Él anunció, de la ley del amor que es el aliento vital de su reino». Y era también análoga a la de Pío XI la referencia a los tiempos en los que Europa se encontraba unida por unos mismos ideales recibidos de la predicación cristiana. Así pues, el nuevo orden internacional que había que crear después de la guerra debía fundarse en el derecho natural y en la revelación divina. Como instrumento esencial se señalaba en la Summi Pontificatus la acción católica, definida como forma de colaboración de los laicos con el apostolado jerárquico. Pero poco a poco se va imponiendo una idea nueva: sustituir los regímenes totalitarios por un proyecto político alternativo. Era menester reestructurar el sentido general de la convivencia humana. Una sociedad que pretendiera gobernar sin Dios estaría condenada a poner en su lugar algo distinto. Esta es la clave para comprender el magisterio de Pío XII. Su magisterio se centra principalmente en una serie de mensajes y, en particular, los discursos de la noche de Navidad. Los discursos tienen una estructura constante articulada en 5 puntos. 5 puntos para una paz justa, en el discurso de 1939. 5 puntos para un nuevo orden internacional, en el de 1941. 5 puntos para una nueva ordenación interna de los estados, en el de 1942. 5 puntos para una nueva democracia, en el de 1944.
1: El dogma de la Asunción de María.
2: A los 3 temas teológicos de que trataremos a continuación, Pío XII añadió el mariológico, al que impulsó con la proclamación el 1 de noviembre de 1950 del dogma de la Asunción también en cuerpo de María, la designación de 1954 como año mariano y la Peregrinatio Mariae, gran manifestación de devoción popular a la Madre de Cristo. La definición del dogma de la Asunción de María a los cielos fue sin duda el principal acto de la potestad de magisterio realizado por Pío XII y el primero desde 1870, cuando Pío IX definió el dogma de la infalibilidad pontificia. Pío XII dio este paso tras haber consultado con todos los obispos del orbe católico y con asistencia de muchos de ellos. Se trató de elevar a dogma una antiquísima y común creencia del pueblo cristiano, la de la asunción en cuerpo y alma al cielo de la Virgen María. Pío XII instituyó además la fiesta de la realeza de María y a este tema dedicó la encíclica a Celi Reginam del 11 de octubre de 1954.
1: Las grandes encíclicas teológicas de Pío XII.
2: Pío XII publicó grandes encíclicas que han dejado una gran impronta en la Iglesia, anticipando en no pocos aspectos ciertas líneas del Vaticano II. Sus inquietudes teológicas estuvieron centradas en los 3 siguientes temas: cristología, eclesiología y la consideración de la Iglesia como cuerpo místico, del que nace ante todo la universalidad de la participación en su vida. Para desarrollar estos temas teológicos, Pío XII los reunió en el último, que resumió los demás. La encíclica Mystici Corporis de 1943 expuso su proyecto eclesiológico. La Iglesia se define como cuerpo místico del que Cristo es la cabeza y los fieles sus miembros. El Papa aclaró cómo la redención se realiza precisamente por medio de lo que San Pablo ha llamado cuerpo místico, que es la reunión de los creyentes en un organismo que tiene a Jesús como cabeza. En los puntos en los que hace referencia al papel de los laicos, destaca ese papel y abre en este sentido el camino hacia el Vaticano II. La Divino Afflante Spiritu, también de 1943, trata sobre el modo más oportuno de promover los estudios bíblicos. Impartió normas que produjeron un notable avance en los estudios bíblicos y animó a recurrir a la exégesis de los libros sagrados en su lengua original. La Mediator Dei, de 1947, sobre la Sagrada Liturgia, en la que estimulaba la mayor participación de los fieles en los ritos y en la renovación. Junto a esta apertura subsistía el fomento de la religiosidad típica de la Iglesia romana, en particular la devoción al Sagrado Corazón y a la Virgen. La Humani Generis, de 1950, es la encíclica en la que Pío XII tomó posición contra el evolucionismo. Nuevas corrientes teológicas y de disciplina eclesiástica, procedentes sobre todo de Francia, como la nueva teología y la experiencia de los sacerdotes obreros, contribuían a alimentar cierto temor sobre la integridad doctrinal y social. Otras encíclicas, la Evangelii Precones de 1951 sobre el incremento de las misiones y la Fidei Donum de 1957 sobre las condiciones actuales de las misiones católicas. Con ambas, Pío XII transformaba los territorios de misión en diócesis, se ocupaba del clero indígena e invitaba a participar en la labor misionera a los laicos y a los sacerdotes diocesanos de los países cristianos. Asimismo, en 1956, Pío XII publicó la encíclica Aurietis Aquas, destinada a fomentar la devoción al Sagrado Corazón. Precisamente en esos años, con el declive de la ideología de cristiandad, empezaba a perder arraigo también esta devoción en la piedad popular.
1: El orden de los estados y la civilización cristiana.
2: En sus intervenciones en materia de doctrina social, Pío XII insistió en dos temas centrales y decisivos. Todas sus intervenciones doctrinales insisten siempre en este tema: la persona humana es superior a cualquier ordenamiento humano porque encierra en sí una dignidad que Dios mismo le ha concedido. Este designio de Dios se manifiesta en los derechos de la persona: derecho a la vida, a la formación y educación religiosa, a dar culto a Dios, al matrimonio, al trabajo, a usar los bienes materiales, etc. La idea de la persona humana como sujeto de derechos está ligada a la del bien común. Bien común es el conjunto de condiciones externas necesarias para que el conjunto de los ciudadanos pueda desarrollar sus capacidades, su vida material, intelectual, religiosa y social. Y en el concepto del hombre como persona y en el del bien común se insertan luego las enseñanzas concernientes a la vida social y política. En primer lugar, el problema del Estado. Pío XII rechaza la idea de un Estado totalitario precisamente porque por encima del Estado está la persona con sus derechos inalienables. En el mensaje de Navidad de 1942, dedicado al orden interno de las naciones, propone la hipótesis de un gobierno democrático. En el de Navidad de 1944, dedicado a la democracia, propone ya la forma democrática de gobierno como un postulado natural impuesto por la misma razón. Se llegaba así al corazón de la propuesta de Pío XII. El mundo evitaría recaer en el abismo del estatalismo, de la violencia y del desorden, si en el futuro aceptaba un modelo auténtico de desarrollo, el de la civilización cristiana. Esta civilización es cristiana porque tiene su fundamento en la ley natural grabada por Dios en el corazón de todo hombre, lo que establece los derechos en un plano que exige el respeto y la promoción por parte de todos. En este contexto se sitúa también su visión del orden internacional, porque de esta ley escrita en los corazones es de la que derivan los derechos del hombre y de las comunidades nacionales y sus relaciones recíprocas. Con esta idea, Pío XII apoyó todos los esfuerzos que contribuyeron al nacimiento de la ONU y de las instituciones anejas a ella. Una forma particular de colaboración internacional en la que insistió fue la vinculada al europeísmo.

En el próximo capítulo de Historia de la Iglesia Católica, la Iglesia del siglo XX, Pío XII, continuación.

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Queridos hijos, los llamo a la paz. Reconcíliense unos con otros. Hagan la paz con Dios y entre ustedes mismos. Hoy oro con ustedes para que haya paz en sus familias, paz entre los pueblos.

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0: Quizá, amigos oyentes, algunos de ustedes han vivido esta experiencia, y es la de estar al lado, estar acompañando a una persona, por ejemplo, muy enferma, y resulta que, en cierto sentido, sufre más el que está al lado del enfermo que el enfermo mismo. ¿Cómo? ¿Por qué es esto? Es lo que vamos a tratar de compartir hoy y acercarnos con todo amor, con todo cariño, con toda comprensión a una presencia que no nos abandona en esos momentos. Porque yo creo que uno de los aspectos terribles de, pues eso, de estar, conozco algún caso concreto, estar acompañando a una persona que se va apagando y a lo mejor dura años, y estar a su lado continuamente día y noche, y esto desgasta mucho al que acompaña al enfermo. ¿Dónde puede encontrar ayuda? Ciertamente aquel enfermo ya no se va a curar. Entonces, ¿qué hacer? ¿Qué impotencia? Hoy hemos invitado a Rafael Molina, que con un libro maravilloso entre sus manos, que ya nombró la última vez, pues va a compartir, nos va a ayudar a compartir una, digamos, una especie de meditación muy real, que fue histórica en su momento y que trasciende el tiempo, o sea, que sigue siendo verdad hoy, me parece, Rafael, ¿no es así?
1: Sí, pues hacemos mención al libro, un libro muy interesante que se llama Meditaciones sobre la Santísima Virgen María, del padre Ildefonso Rodríguez Villar, que fue un sacerdote

0: español de los años 40, que escribió este magnífico libro, pues que en este caso pues sería interesante resaltar los capítulos que dedica a los terribles sufrimientos, terrible dolor que sufrió la Santísima Virgen María durante la pasión de nuestro Señor Jesucristo. Pues que fue un dolor espantoso, porque aunque ya no sufría el daño físico, pero sí sufría el daño moral y espiritual de todo el maltrato tan injusto que sufría nuestro Señor Jesucristo. Y eso nos puede servir como ejemplo para todos nosotros y para todas las personas que, pues como decía la hermana Carmen, que tienen que acompañar a personas que están muy enfermas o que lo están pasando muy mal, y pues de alguna manera pues también ese dolor, ese sufrimiento puede servir para mucho y tiene un gran sentido si se lo dedicamos a Dios a través de la Santísima Virgen María.
1: Exactamente. Yo pienso que me he encontrado con varios casos de personas que, por ejemplo, una madre que pierde a su hijo, ¿vale? Que es el dolor más atroz, porque no está, diríamos, en el orden normal de la naturaleza, ¿no? El perder a nuestros padres es doloroso, pero está inscrito, diríamos, en el orden de la historia. En cambio, cuando es al revés, para unos padres perder a un hijo es terrible. O sea, muchas veces el ser entero, aunque la persona lo acepte como venido de la mano de Dios, pero es que tu ser, sin que tú quieras, se revela, porque estás hecho para cuidarlo, no para perderlo. Me entenderán muy bien los que les ha ocurrido esto. Entonces, estas personas, cuando les dices, mira, la única persona que te puede comprender es la Virgen María, porque ella perdió precisamente a su hijo, que además era Dios. O sea, que ya más que esto. Y fíjate, pensemos en qué actitud tenía ella, dónde encontraba fuerza. Y las personas siempre lo reconocen, sí, es verdad, es la única que me puede entender.
0: Así es, así es. Y eso nos puede dar un gran consuelo, porque pues el dolor, el terrible sufrimiento que experimentó la Santísima Virgen María, o sea, cualquier sufrimiento que tengamos nosotros en nuestra vida, yo por ejemplo recuerdo en mi familia, bueno, pues en los últimos años de su vida mi abuela pues estaba muy mal, ya estaba, tenía, pues ya tenía más de 90 años y estaba muy mal, y mi madre pues claro, iba de bólido, porque pasó los últimos años casi dedicada a cuidarla y tenía que ayudarla en todo, y claro, fue un sufrimiento. Y además verla así y a todo. Yo había visto a mi abuela cuando estaba más joven y no estaba en ese estado. Pero bueno, la fe, recuerdo que ayudaba a mi madre y nunca la perdió, y siempre le reconfortó. Y yo creo que eso le pasa a muchísimas personas y a muchísimas familias, que la fe religiosa y el ejemplo concretamente de la Santísima Virgen María, viendo a nuestro Señor Jesucristo en la pasión, dentro de aquel sufrimiento tan espantoso, y manteniendo y sabiendo que ese sufrimiento servía para mucho, porque era esencial para llevar a cabo la gran tarea de la redención del mundo, y ella lo aceptaba porque era la voluntad de Dios, pues eso nos puede ayudar mucho y nos sirve de ejemplo a todos, ¿no? Porque hacer lo que podamos, aunque es muy difícil, pero aceptar el sufrimiento, las pruebas que nos envía Dios nuestro Señor Jesucristo, pues tiene un gran sentido. Si ofrecemos ese sufrimiento a Dios a través de la Santísima Virgen María, estamos haciendo un gran bien, y Dios y la Santísima Virgen lo van a valorar mucho.
1: Es verdad, porque quizás lo peor en esos momentos, pues que a lo mejor se prolongan un montón, como usted dice, de años o lo que sea, es la sensación de que no estás haciéndolo bien, además. O sea, por ejemplo, tienes un familiar enfermo y, bueno, claro, como tampoco, pues le vas a dar de comer y no tiene hambre, y le preparas una comida y la deja y no puedes. Luego no tienes fuerzas para, en fin, es la verdad. O sea, amigos, seamos realistas, ¿no? Y llega un momento en que dices, o sea, ¿qué puedo hacer? No lo estoy haciendo bien, y a lo mejor me impaciento y le levanto hasta la voz en un momento dado, ¿no? Y entonces te agarra una especie de angustia y de soledad, y decir, pues esto no tiene remedio, ¿qué hago, no? Por último, pues no sé, a lo mejor una residencia y que esté mejor atendido. Habrá casos en que sea mejor. Pero en realidad, en este programa de hoy, lo que queremos es acercarnos a todas las personas que estén pasando un momento así, que son muchas, como usted ha dicho, Rafael, porque esto no sale en los periódicos, en las primeras páginas, y no es una cosa exitosa, pero es real como la vida misma.
0: Efectivamente, porque vivimos en un mundo en el que parece que si todo el mundo tiene que ser joven, guapo, con dinero, tener mucho éxito, y eso es lo que cuenta. Pero en el mundo real, pues, que, como usted bien dice, está lleno de sufrimiento. En el mundo real, pues la gente pues, se hace mayor, se pone enferma, pues tiene accidentes, tiene desgracias en la vida. A veces hay personas que les iba muy bien en un determinado momento de la vida y luego han terminado en la calle. Pues el sufrimiento está presente. Y entonces, claro, tenemos el problema de que esta sociedad pues parece como que todo ese dolor que sufre pues, la humanidad, pues como aunque sabe que existe, pues prefiere no verlo, ¿no? Porque parece que es desagradable ver todo eso. Entonces se vive como una existencia artificial a espaldas del dolor y del sufrimiento, cuando esa es la realidad cotidiana para mucha gente. Entonces, claro, mucha gente, hay quien puede pensar, un cierto instinto humano puede ser el de rebelarse, ¿no? Ante el destino y ante lo que te pasa, e incluso ante Dios. Pero eso sería algo sin sentido, porque cualquier sufrimiento que experimentemos las personas en el mundo siempre será muy poco con el que experimentó la Santísima Virgen María y nuestro Señor Jesucristo en el momento de la pasión. Y siempre tenemos ese ejemplo porque Dios no nos pide nada que no haya pasado Él mismo. Y ese sufrimiento pues lo ha pasado Él mismo en la cruz. Y la Santísima Virgen María lo ha experimentado en un dolor con una intensidad más que nadie.
1: Uh-huh. Y sobre todo que además tiene sentido. Tiene sentido. O sea, eso es lo que puede llenar de fortaleza a una persona y de serenidad en un momento dado, porque sabes que lo que estás pasando, aunque tú no puedas hacer, entre comillas, nada, porque lo que estás haciendo es aguantando, intentando paliar una situación, intentando suavizarla, pero arreglarlo no lo puedes arreglar. Todos sabemos que esto es así. ¿Hay qué toca? ¿Desesperarse? No. ¿Resignarse? Yo diría que tampoco. Resignarse es una actitud a veces triste, como de vencido.
0: Sí.
1: Y resulta que hay otra actitud como muy superior, pero diríamos que sobrehumana. O sea, yo creo de verdad que es algo divino, ¿no? Entonces, pidámosle a Dios que a través de María, que es como la madre de los olvidados, así hemos titulado el programa de hoy, madre de los olvidados, madre de los que ya el sufrimiento los supera por completo, pidámosle a ella que nos dé su fortaleza. ¿Usted ha visto alguna vez a una madre que tenga algo para comer y que no lo comparta con sus hijos?
0: Exacto, pues no, yo creo que no. O sea, yo creo que, bueno, mi madre nos daba todo,
1: jamás. Se lo quita
0: y yo creo, siempre se quitaba, casi literalmente. Y yo creo que la mayoría de las madres, casi todas lo hacen. Es que así ha de ser. Siempre recuerdo esa famosa frase que la dice San Alfonso María de Ligorio en Las Glorias de María. Siempre la recuerdo. Y yo creo que siempre es bueno que la recordemos. Si pudiéramos reunir el amor que todas las madres del mundo sienten hacia sus hijos, todavía quedaría muy lejos del amor que siente la Santísima Virgen María por cada uno de nosotros. Dice también San Alfonso María de Ligorio, doctor de la Iglesia, que la Santísima Virgen María se apena más y sufre más con las desgracias que nos pasan que nosotros mismos. O sea, tengamos claro que por mucho que suframos, no estamos solos, sino que tenemos aquí a la Santísima Virgen María que está dándonos fuerza y que está a nuestro lado y que se acuerda de nosotros y no nos olvida no se olvida de nosotros
1: ni
0: por un momento. Y ella nos dará la fortaleza para poder saber que si dedicamos ese sufrimiento estaremos haciendo una gran obra. Y a Dios nuestro Señor le va a gustar mucho.
1: Exacto, estamos creciendo, diríamos. Pensémoslo un momento. ¿No es verdad? Cuando estamos dentro de un túnel, pues en el centro, y que no vemos el final ni el principio, no nos sentimos nada bien, ¿no? Pero ahora, si nos ponemos a pensar en situaciones adversas que hemos vivido con anterioridad, en momentos duros, ¿y cómo los hemos podido superar? Con la ayuda de Dios, con la ayuda de la oración, de un amigo que nos ha, pues eso, nos ha a lo mejor fortalecido, ¿no? Pues espiritualmente. Nos damos cuenta de qué es lo que hemos aprendido con aquello, que nos ha ayudado a ser mejores, a crecer, a comprender a los demás. Entonces, imagínense si nosotros aceptáramos pues esas cruces de cada día y las que están por venir, si las aceptáramos en lugar de rechazarlas, seguramente podríamos ser mucho mejores, digo yo.
0: Sí, muchos santos han escrito y han dicho que, por supuesto, pero no hace falta ni siquiera que lleguemos a un momento de un gran sufrimiento o de una gran desgracia, que todo, a todos nos llegará, porque es ley de vida, antes o después. Pero simplemente con que sepamos dedicar a Dios los pequeños sufrimientos que nos van ocurriendo cada día o con mucha frecuencia, pues un fracaso profesional que nos llega, que esperamos que nos iban a felicitar por algo y nos sale mal. O resulta que se nos estropea unas vacaciones o algo que teníamos muy previsto y no podemos ir. O tenemos un contratiempo, el que sea, que nos causa un auténtico disgusto. Pues ofrecer estas cosas ya tiene mucho valor. No enfadarse, aunque ese instinto lógicamente está, pero saber por debajo de este enfado tener la suficiente serenidad para decir, Señor, te ofrezco a través de la Santísima Virgen este sufrimiento que me ha causado y este disgusto que tengo. A veces pueden ser cosas muy, muy pequeñas, ¿no? A lo mejor vas por la calle, vas muy elegante porque tienes que ir a un sitio, te cae la lluvia, a mí me ha pasado, y llegas destrozado al sitio donde tenías que ir. Pues ese sufrimiento, aunque sea pequeño, que aunque tienes, en ese momento es grande, pues hay que procurar ofrecerlo. La idea de ofrecer a Dios el sufrimiento, eso tiene un gran valor. Porque decía, creo que era el Papa Juan Pablo II, que el sufrimiento ofrecido son partículas, decía, de infinito valor. O sea, que eso ante Dios tiene mucho valor. Y puede ser, a lo mejor pueden ser con esa materia, digamos, del sufrimiento ofrecido, Dios puede por ejemplo, propiciar conversiones de gente, por ejemplo, o situaciones que se arreglan en el mundo, que parecen muy difíciles. Por lo tanto, tiene un valor inmenso el sufrimiento ofrecido, el sufrimiento pequeño, digamos, y el grande, pues todavía mucho más, de grandes, como hablábamos, de desgracias o de enfermedades graves.
1: Muy bien dicho. ¿Y sabe por qué? Esto no es solamente una consideración piadosa o algo que está usted diciendo para consolar a alguna persona. No, es muy verdadero y teológicamente es totalmente cierto. Asistí hace poquito a una conferencia donde nos explicaban que, ¿sabe? En la Santa Misa hay un momento que se llama el ofertorio. Es el momento en que sobre el altar se pone, el sacerdote echa en el cáliz el vino. ¿Y echa mucha agua? No, echa una gota de agua, o sea, echa muy poquito, un chorrito diminuto de agua. Ese agua significa nuestra aportación, la aportación humana al sacrificio de Cristo. El agua en sí, pues, bueno, tiene valor, ¿cierto? Para el que no la tiene, muchísimo, ¿no? Pero el agua, pues, comparada con el vino, pues, no. Pero, ¿qué pasa? Esa gotita diminuta, sumergida en el vino, ¿quién la puede separar del vino después? Nadie. Y ese vino, al que se ha mezclado esa gotita diminuta, insignificante, se convierte en el sacrificio de Cristo, en la misa, se convierte en la sangre de Cristo. Y esa sangre redentora. Entonces, ¿qué pasa? El sacrificio mío, como usted bien dice, que yo uno al sacrificio de Cristo simplemente con mi intención, Señor, te lo ofrezco, yo no sé qué hacer con esto, me sobrepasa. Utilízalo tú, haz algo tú, te lo ofrezco. Pues eso se ofrece unido a la pasión de Cristo y salva.

0: abriendo el libro de las meditaciones del padre Rodríguez Villar, aquí junto a Rafael Molina, que es un lector incansable de este libro y hace muy bien. En realidad es un libro de meditación, ¿verdad?
1: Sí, es un libro magnífico, muy interesante, porque es un libro de meditación sobre las virtudes de la Santísima Virgen María, pero no en abstracto, sino aplicadas a nuestra vida. Las lecciones prácticas que podemos aprender nosotros de las virtudes de María. Y hay muchas, y es muy interesante.
0: Hoy lo abrimos en María y la agonía de Jesús en el huerto. Y curiosamente, resulta, ustedes recuerdan, en el Evangelio, en la pasión de Jesús, se nos explica que Jesús al principio, o sea, el Jueves Santo por la noche, después de haber ofrecido, como hemos dicho ahora, ¿no?, pues su cuerpo y su sangre, en la última cena, sale con sus discípulos, después de haber cantado los himnos a Dios y demás, y se ponen en camino de noche hacia el Monte de los Olivos. Y ahí Jesús va a orar a su Padre en la soledad y va a sudar sangre de la angustia tan fuerte, porque era plenamente hombre. María no está ahí físicamente, entonces, ¿por qué hablamos de ella aquí?
1: Bueno, nos explica el padre Rodríguez Villar que todos los sufrimientos de nuestro Señor Jesucristo en el Monte de los Olivos también los sufrió María. Por eso dice, su madre, o sea, la Santísima Virgen, le acompaña en espíritu y participa de sus sufrimientos, de sus temores, de sus amarguras. Quizá tuvo revelación de lo que Judas tramaba. Quizá tuvo conocimiento de cómo estaban decididos aquella misma noche a darle el golpe decisivo. Y su corazón se destrozaba de dolor al saber y contemplar cada una de estas cosas. Estaba apartada de Jesús corporalmente, pero qué unida en su espíritu, cuán admirablemente penetraba ella en la razón y la causa de la tristeza de aquel divino corazón.
0: Quizás, precisamente por estar apartada, el dolor es peor. ¿Cuántas veces ocurre? A mí me ha pasado hace poco que me han compartido alguna persona, dice, ay, que se estaba muriendo su padre, por ejemplo, o algo así, en otro continente, ¿no? Y esa lejanía, esa impotencia de decir, y si yo pudiera estar a su lado, y yo le decía, pero si te puede consolar, no harías nada a su lado, no podrías hacer nada, pero dice, sí, pero estaría. Y eso, claro, pues la Santísima Virgen, de alguna manera, sufrió también ese desgarrón de no poder estar ayudándolo.
1: Claro, claro, así fue. Nos cuenta, por ejemplo, San Alfonso María de Ligorio, que la Santísima Virgen María, luego, cuando ya estuvo presente durante la pasión, la agonía de nuestro Señor en la cruz, lo que más le dolía a ella era saber que precisamente con su presencia aumentaba el dolor de nuestro Señor Jesucristo.
0: ¿Por qué?
1: Porque él, al verla sufrir, todavía sufría más dentro del terrible sufrimiento que ella estaba experimentando, todavía sufría más al ver que su madre sufría a su vez. Era una situación terrible. La Santísima Virgen María, como dice, nos explica el padre Rodríguez Villar, dice, consta por revelaciones particulares, por ejemplo a Santa Brígida, que la Santísima Virgen asistió personalmente al tormento de la flagelación. ¿Qué sentiría la Santísima Virgen cuando oyera la sentencia de azotes, cuando viera los preparativos para ejecutarla y escuchase los gritos salvajes con que aquellos soldados se animaban unos a otros y hacían apuestas sobre quién lo iba a azotar mejor y más bárbaramente? Pongámonos junto a la Virgen, miremosla, intensamente pálida, con el corazón queriendo saltar del pecho, apartando los ojos por no ver aquello y abriéndolos sin acertar a dejar de mirar lo que tanto le interesaba, porque le iba la misma vida. Ve a traer entre empujones y golpes a su hijo. Con violencia y desvergüenza inaudita le comienzan a desnudar. Claro, la Santísima Virgen María pues sufrió pues terrible. Pues imaginemos lo que sería una mujer normal y corriente que ve cómo a su hijo le están dando una paliza. Pues esto era muchísimo más, mucho más fuerte, porque nos explica San Alfonso María de Ligorio como siendo el amor de la Santísima Virgen María hacia nuestro Señor Jesucristo de una cualidad casi infinita, el sufrimiento llegó a ser casi infinito, o sea, casi infinitamente mayor que el que tendría una madre viendo a su hijo apalizado, que ya sería enorme.
0: Sí, sobre todo que ella tenía plena conciencia de que haciéndole sufrir con saña, con maldad, y con odio y burlándose de él y todo esto, ellos mismos estaban haciendo daño también. Y ella no era una persona como para ponerse allí a gritar o armar un escándalo, ¿no? Eso no iba a servir de nada. Entonces, ¿cuál es la postura de María? ¿Qué hacía ella en ese momento? ¿Se rebelaba interiormente, Rafael? ¿Gritaba, chirriaba los dientes, se tiraba por el suelo, se desmayaba? ¿Qué hacía?
1: Pues sentía un dolor inmenso, pero lo aceptaba porque era la voluntad de Dios nuestro Señor. Y además no era una persona vengativa. Ella, con toda seguridad, no deseaba en aquel momento que le pasara nada malo a toda la gente que estaba maltratando a nuestro Señor Jesucristo, sino que sentía el ver que esa gente corría un grave peligro de condenarse al infierno por lo que estaba haciendo, todavía le causaba más pena por lo que significaba para aquellas pobres personas, ¿no? Para aquellas pobres personas pues, que habían caído en este estado de abyección y que estaban maltratando de esta manera a nuestro Señor Jesucristo. Por tanto, la Santísima Virgen María, experimentando un dolor inmenso, casi infinito, pero mantenía pues, una serenidad admirable dentro de su inmensa pena y de sus lágrimas, por supuesto.
0: Y una dignidad.
1: Y una entereza fuera de medida, que es un ejemplo para todos. Es un ejemplo para todos porque, como decíamos antes, cualquier sufrimiento que pasemos nosotros en esta vida o que veamos pasar a nuestros familiares o seres queridos, siempre será poco con lo que vio la Santísima Virgen María que pasaba a nuestro Señor Jesucristo.
0: Como en el sentido de injusticia, por ejemplo, eso nos duele mucho y es normal que nos duela. O sea, si imagínate que tu hijo ha sido herido además pues en una reyerta por defender a los demás y que lo han machacado más, pues eso es lo que ella sentía, ¿no? Y que él era el más indicado para no tener que sufrir eso. Y encima con burlas, con vejaciones, con torturas verdaderamente. Vamos a, en este medio minuto final, a pensar que la Santísima Virgen en ese momento es hecha madre de todos nosotros, de todos los que azotaron a Jesús, de todos los que lo hemos pisoteado con nuestros pecados, con nuestras indiferencias, con nuestros egoísmos, ¿no? Y ella acepta esa maternidad. Entonces, saquemos nosotros la consecuencia. Ella no nos odia, no nos guarda rencor, pero nos quiere transformar.

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1: Hola amigos, un gusto saludarlos. Es un programa de noticias con enfoque católico EWTN Noticias. Soy Eddie Rodríguez Morel. Natalie no estará con nosotros el día de hoy. Empezamos las noticias desde Indonesia, donde las autoridades siguen desplegando operaciones de rescate a posibles sobrevivientes tras el terremoto de más de 7 grados durante la madrugada del 15 de agosto. Por su lado, la iglesia, a través de Caritas Indonesia, acopla y distribuye ayuda humanitaria. Pero se necesita más alimentos, agua potable, kits de higiene y suministros médicos que se pueden hacer llegar coordinando con la entidad pontificia, cuya página web es www.carina.or.id/id. Sobre este grave sismo y más, en otros países reportamos aquí.
2: El mundo continúa temblando. Un fuerte terremoto de magnitud 7,7 golpeó este 15 de agosto la costa de la isla de Flores, en Indonesia. Más de 50 personas murieron y hay cuantiosos daños materiales en casas y edificios, según las autoridades.
3: En este momento me siento confundido y asustado porque la casa en la que nos sentíamos cómodos se derrumbó de repente en un instante.
4: El mayor impacto del terremoto ha sido el daño a las casas de los residentes. Seguimos evaluando y registrando los daños a las casas en varias categorías.
2: El terremoto inicial fue seguido por varias réplicas. Se registraron olas de tsunami que llegaron a las aldeas costeras. El edificio de esta universidad católica en Ruteng quedó gravemente afectado. Los que lo han perdido todo permanecen en refugios.
4: Cuando ocurrió el terremoto, me desperté cargando a mi hijo. Junto a mi esposa intentamos salir de la habitación, pero el temblor era tan fuerte que nos tiró al suelo varias veces. Gracias a Dios sobrevivimos después de estar atrapados bajo los escombros de nuestra casa.
2: Indonesia es un archipiélago de más de 17.000 islas y una zona propensa a terremotos y erupciones volcánicas por su ubicación en el Anillo de Fuego del Pacífico, un arco en forma de herradura de fallas sísmicas y volcanes. En un telegrama difundido este lunes, el Papa León XIV expresó su aliento a las autoridades eclesiásticas y civiles mientras continúan brindando asistencia humanitaria. En Granada, España, también se produjo otro terremoto de magnitud 5,2 este sábado pasado. Varios templos fueron afectados, como la iglesia de Santa María de la Aurora y San Miguel. El arzobispo de Granada, Monseñor José Gil Tamayo, visitó este lunes el recinto. Tras una evaluación técnica, la Hermandad de la Aurora confirmó que los daños son superficiales. Mientras, en Colombia, el último balance de la Unidad Nacional para la Gestión del Riesgo de Desastres informó que ya son 287 fallecidos por el terremoto del 10 de agosto, así como más de 4.000 heridos y más de 26.000 viviendas destruidas. También se reportó este lunes un temblor de menor intensidad y magnitud 3,1 en el departamento del Chocó, según el Servicio Geológico colombiano.
1: Roldanillo, en el departamento del Valle del Cauca, es uno de los municipios más golpeados por el terremoto que recientemente afectó a Colombia. Está a unos 150 kilómetros de Cali. El sismo afectó gravemente la capilla Virgen del Rosario de Chiquinquirá, que data del siglo XVII, destruyendo el sagrario donde se reserva el Santísimo Sacramento. Pero entonces, ante esta incidencia, vemos que el padre Germán Andrés Clavijo, párroco de la iglesia de San Sebastián, de la que depende la capilla, y la hermana Marcela, de la comunidad del Santísimo Sacramento, inmediatamente atendieron esa emergencia sacramental porque el Señor, lamentablemente, las formas consagradas estaban esparcidas por el suelo entre los escombros. Para saber más al respecto, estamos con el padre Clavijo, que nos habla justamente desde el frente de su parroquia en Colombia. Padre, gracias por estar con nosotros el día de hoy.
5: Muchas gracias al canal EWTN por esta entrevista y por hacer visible esta situación que tal vez para muchos todavía no han logrado visibilizar desde este hermoso municipio de Roldanillo en el Valle del Cauca. Me encuentro aquí de fondo mi parroquia, el templo principal dedicado a San Sebastián. Aquí estaba yo terminando la Eucaristía cuando comienza el terremoto. Terminado el terremoto, pasa más o menos media hora que uno logra reponerse, voy a ver a mi familia porque mi familia vive aquí también. Y después me dirijo hacia la ermita, una capilla colonial dedicada a la Virgen del Rosario de Chiquinquirá. Cuando entro a la capilla, pues la imagen me deja un poco aturdido de ver cómo está, pero veo que el sagrario no está por ninguna parte. Los escombros han caído sobre el sagrario, es un sagrario de madera, y la hermana se encuentra allí también conmigo. Y empezamos a buscar entre los escombros hasta que empezamos a encontrar las formas consagradas allí, muy partidas, muy revueltas con los mismos escombros. Hicimos todo lo posible para irla recuperando hasta lo más mínimo, pero sabemos que hay cosas que ya nos quedan imposibles.
1: Pues padres, usted y la hermana, ¿qué es lo que debe pasar justamente en una situación como esta cuando uno encuentra formas consagradas que lamentablemente están en una situación en la que hay que tomar medidas como las que usted estaba tomando? ¿Qué se debe hacer a continuación?
5: Claro que sí. La Iglesia nos pide que en esos casos, cuando las formas se contaminan por el suelo, por profanación, bueno, lo que suceda distinto a lo que debe ser las formas en una reserva eucarística, que tratemos de lo más normal es que se disuelvan en agua hasta que pierdan como tal la forma de la hostia, ya que pierdan como su forma y ya después de estar así disueltas, llevarlas a un lugar donde no las pisen, donde sea como un lugar sagrado. De hecho, ahí enseguida de la capilla queda una gruta a la Virgen María y el hermano, ahí en esa gruta podemos luego las formas disueltas depositarlas allí, que sea como una especie de un campo santo allí.
1: En efecto, padre, pues cuéntenos también en su parroquia en estos momentos, ¿cuál es la situación de las personas, la situación, digamos, de la infraestructura? En fin, cuéntenos.
5: Claro que sí. Bueno, nuestro templo que está aquí al fondo está cerrado. No podemos celebrar en él. Yo me encuentro aquí justamente frente a aquí queda la plaza donde he estado celebrando la misa. Ayer domingo no pudimos porque se nos vino la lluvia
6: Esto nos
5: y
6: va a
5: ese es
6: causar
5: otro
6: mucho
5: factor
6: daño.
5: que no queríamos que pasara. Pero bendito sea mi Dios, nosotros nos sometemos también a la naturaleza. Y en este momento estamos todavía nublados con amenaza de lluvia y nuestros techos están muy rotos. Nuestro templo está perforado, entonces la lluvia también nos va a causar algunos daños. Y esto me genera ayer, te digo sinceramente, yo ayer ya me llené mucho de sentimiento al ver a todo así, ¿no? Me llené mucho de sentimiento. Es difícil porque uno trata de ser fuerte, pero es decir, fue muy extraño porque a mí el temblor no me llenó tanto de sentimiento, pero sí la lluvia. Es ver cómo las cosas se van mojando, bueno. Lo que sabemos que el agua, pero ya hoy estoy un poquito más lleno de fuerza y seguimos. Tenemos personas en nuestros salones parroquiales trabajando para las ayudas que nos llegan de comida, de medicina para las personas que lo necesitan. O sea, gracias a Dios estamos muy, muy ocupados, muy ocupados. Esto no nos da tiempo de estarnos lamentando, sino de seguir y desde aquí, desde nuestra propia tragedia, ver las tragedias de otros.
1: Es lo que toca, padre, como usted bien nos explica, estar ahí disponible para responder de la manera más completa a lo que se necesita hacer en este momento para el bien temporal y también espiritual de todas las personas de su comunidad. Padre Clavijo, muchas gracias por haber estado con nosotros el día de hoy.
5: Bueno, no, de verdad que gracias a ustedes y vamos a seguir. Hoy espero poder celebrar la Eucaristía aquí en la plaza, si el tiempo lo permite. Y decirles a todos ustedes como iglesia, unidos en oración, unidos en esta fe que nos fortalece. Las cosas se derrumban, pero que nuestra fe siga firme.
1: Amén, Padre. Muchísimas gracias. De Colombia pasamos a Nicaragua, cuyo presidente, Daniel Ortega, está en el poder los últimos 19 años, además de 11 años en otros periodos. Un ex alto diplomático de Estados Unidos en el país comparte con EWTN Noticias su testimonio de cómo vivió los años más convulsos por las protestas ciudadanas contra la dictadura, a partir de lo cual inicia una persecución a la iglesia que se mantiene hasta hoy. Veamos la entrevista de Paola Flynn al ex encargado de negocios de Estados Unidos en Nicaragua, Kevin O'Reilly.
6: Kevin O'Reilly asumió como encargado de negocios de Estados Unidos en Nicaragua en 2023, después de que el gobierno de Ortega y Rosario Murillo rechazara a Hugo Rodríguez, el embajador designado para reemplazar a Kevin Sullivan. Rodríguez fue declarado persona non grata en 2022 tras unas declaraciones ante el Senado estadounidense, donde afirmó que apoyaría el uso de todas las herramientas económicas y diplomáticas para lograr un cambio de rumbo en Nicaragua.
7: The regime of Daniel Ortega.
6: En su lugar, Estados Unidos envió un encargado de negocios para mantener los canales diplomáticos abiertos y evitar la ruptura total. Esta fue la misión de Kevin O'Reilly. Los años de su estancia en el país fueron parte de un periodo bastante convulso, sobre todo a raíz de la represión tras las protestas de 2018, cuando el gobierno respondió con violencia a las movilizaciones ciudadanas y abrió una etapa de persecución sostenida contra voces críticas. Las protestas comenzaron en abril de 2018, inicialmente en rechazo a unas reformas de la seguridad social, y derivaron en una crisis política que transformó la relación entre el gobierno, la oposición, los medios independientes y la Iglesia Católica. En 2022, la dictadura de Nicaragua expulsó a Monseñor Valdemar Stanislao Sommertag, nuncio apostólico en el país desde 2018. Además, según el alto comisionado de las Naciones Unidas, surgió una nueva ola de arrestos contra opositores, líderes locales y miembros de la Iglesia Católica. La presión contra la Iglesia incluyó también la detención y expulsión de sacerdotes, la restricción de actos de piedad popular y la cancelación de organizaciones religiosas y obras sociales. Organismos internacionales denunciaron ataques persistentes contra miembros e instituciones de la Iglesia Católica. Un año después de terminar su misión, O'Reilly comparte su experiencia en el país centroamericano.
8: ¿La situación era difícil entre Estados Unidos y Nicaragua en ese momento?
9: Bueno, es un país precioso y está gobernado por un gobierno muy desagradable. Y siempre me ha parecido muy extraño, porque las personas en el trato eran muy abiertos y simpáticos, pero muy cautelosos en sus declaraciones. Y eso creo que es característico de la naturaleza del mundo en el que viven muchos nicaragüenses. Tienen esa sensación de estar siempre mirando por encima del hombro. La mayoría de los periódicos fueron suprimidos, la mayoría de los medios de comunicación independientes fueron cerrados, la Universidad Centroamericana, que era una institución jesuita, estaba a pocas semanas de ser suprimida por el Estado nicaragüense cuando yo llegué. Otras instituciones religiosas, algunas evangélicas, otras católicas, así como algunos colegios privados no vinculados a ninguna iglesia, estaban siendo reprimidas, suprimidas o simplemente tomadas por personas vinculadas al gobierno.
6: La Universidad Centroamericana, conocida como la UCA y dirigida por la Compañía de Jesús, fue confiscada por las autoridades nicaragüenses en agosto de 2023. La institución suspendió sus actividades después de que el Estado incautara sus bienes y cuentas en una de las acciones más significativas contra las obras educativas vinculadas a la Iglesia. La presión estatal no se limitó al cierre y la confiscación de instituciones, también afectó la vida cotidiana de comunidades católicas y evangélicas, con vigilancia sobre líderes religiosos, restricciones a las celebraciones y cancelaciones de personerías jurídicas.
9: Yo asistía a misa, pero no iba a la misma parroquia todos los domingos. No quería crear una situación en la que un párroco o una comunidad concreta quedaran bajo una atención especial simplemente porque un funcionario estadounidense estuviera allí. Vi a personas que claramente parecían ser agentes de seguridad del Estado grabando en video a sacerdotes. Y estoy seguro de que ocurría lo mismo con los pastores evangélicos cuando predicaban o pronunciaban sus homilías. También vi a personas grabándome a mí mientras asistía a los servicios religiosos.
8: Estados Unidos protege la libertad religiosa en su constitución. ¿Por qué era importante la misión de Estados Unidos en Nicaragua en este sentido?
9: My predecessor, Ambassador Kevin Sullivan.
2: Mi predecesor, el embajador Kevin Sullivan, y su equipo habían trabajado discretamente para negociar la liberación de más de 200 presos políticos. Hicimos algo similar con un grupo más reducido, de 135 personas, y por supuesto, otros habían hecho su magia, por así decirlo, en lo que se conoce como diplomacia silenciosa. Nunca he hablado de ello en profundidad, pero estaba bastante claro que la diplomacia silenciosa de la Santa Sede había contribuido a la liberación del obispo Orlando Álvarez y de otras personas.
10: No dejaron entrar.
6: La liberación de presos políticos ha sido uno de los pocos ámbitos de diálogo entre Managua y la comunidad internacional. El obispo nicaragüense Rolando Álvarez vive ahora en el exilio en Roma. Fue condenado en febrero de 2023 a 26 años de prisión tras rechazar su salida del país junto con otros presos políticos. En enero de 2024 fue excarcelado y enviado al Vaticano.
2: Cuando ves esa restricción y ves que la gente pierde en cierto modo la ayuda más básica, el poder educar a los niños, vestir a los desnudos, alimentar a los hambrientos, y ves esa limitación o restricción junto con restricciones en la piedad popular, y ves al Estado intentando acaparar toda esa energía y negar su expresión independiente, es una de las cosas más impactantes que saqué de la experiencia, lo valioso que es eso y lo malévolo que resulta. Seamos sinceros, cuando la gente intenta acapararlo y desviarlo.
8: Cuando se habla de la persecución religiosa en Nicaragua, piensa que llegará a su fin.
11: The Catholic Church plays the long game. The tragedy of it is that there are people who need.
2: La fe católica, la iglesia católica, la fe evangélica, las iglesias evangélicas seguirán ahí cuando este sistema político tan injusto desaparezca. Creo que eso es inevitable y francamente creo que Daniel Ortega y Rosario Murillo también saben que es inevitable, lo cual es una de las razones por las que han adoptado una postura tan dura con la iglesia y con sus instituciones. Saben que es la institución con mayor alcance y mayor credibilidad que existe en esa sociedad, y eso es simplemente un hecho, y eso es algo que no puede resolverse mediante la represión.
6: El escrutinio internacional sobre el gobierno de Nicaragua sigue aumentando. Pese a las gestiones diplomáticas que han permitido algunas liberaciones, organismos de derechos humanos mantienen sus denuncias sobre la persecución contra opositores, periodistas, organizaciones civiles y líderes religiosos. El 29 de julio, el representante permanente de Estados Unidos ante la Organización de los Estados Americanos presentó una carta en la que proponía una evaluación de la situación política de Nicaragua y de las denuncias de violaciones de los derechos humanos en el país. Desde Washington, D.C., Paola Flynn, EWTN Noticias.
1: Hacemos una pausa y al volver, durante su visita a Uruguay, León XIV presidirá la misa de la solemnidad de la Virgen de los 33, patrona del país. El párroco de la Basílica espera que esta celebración marque el inicio de un verdadero renacer en la fe. Además, tras 19 años recuperan en México una imagen de Santa Rosa de Lima robada por traficantes de arte. Regresamos con más noticias con Enfoque Católico.

0: Y en Uruguay, el Papa León XIV llegará a uno de los lugares más importantes de la fe del país, la Catedral Basílica Santuario de la Virgen de los 33 en Florida, donde se venera la patrona nacional. El pontífice visitará este santuario durante su primera visita apostólica a Uruguay, prevista del 6 al 8 de noviembre. Para conocer cómo se prepara esta comunidad para recibir al Santo Padre, Natalie Paredes entrevistó al Padre César de Jesús Buitrago, rector y párroco de la Catedral Basílica de Florida.
1: Padre, ¿cómo recibió la comunidad de Florida la confirmación de la visita del Papa?
2: Con mucha alegría. Ya veníamos con una gran expectativa porque se venía prometiendo la visita durante el papado de Francisco. También tuvimos muchas expectativas de que viniera. Al final no se pudo concretar la visita del Santo Padre Francisco, pero ahora con el Papa León nuestros corazones han quedado rebosantes cuando se nos ha anunciado oficialmente que va a visitar nuestro país, Uruguay, que va a estar los días 6, 7 y 8 del mes de noviembre. Noviembre es aquí en Uruguay el mes de nuestra madre, la Virgen María, y justamente el Papa León estará presidiendo la Eucaristía de la solemnidad de la Virgen de los 33, patrona del Uruguay, el 8 de noviembre en la ciudad de Florida. Desde ya, pues, todas las comisiones trabajando, preparando todos aquellos elementos que hacen que podamos ese día celebrar verdaderamente la visita del Santo Padre a estas tierras después de prácticamente desde el 87 que no nos visitaba el Papa. El último que vino acá fue San Juan Pablo II, que también estuvo aquí en el santuario.
1: La Virgen de los 33 es un punto de encuentro para miles de peregrinos, como precisamente también nos comenta. ¿Qué realidad de la Iglesia y de los fieles uruguayos quisiera que el Papa León XIV conozca a su llegada al país?
2: Sí, la imagen de la Virgen de los 33, que en realidad es la imagen de la Inmaculada Concepción, la devoción está ligada a los orígenes de la patria del Uruguay. Son 33 orientales que se postran, que la veneran en el momento de la independencia, que se encomiendan a su intercesión para poder salir victoriosos en la independencia, y así lo logran. Y espontáneamente el pueblo uruguayo empieza a decirle a esa imagencita, que solo mide 36 centímetros, empieza a decirle la Virgen de los 33. Por eso que el Papa llegue al santuario, y justo en el día de la solemnidad de la Virgen, es también como invitar a todo el pueblo uruguayo a volver a sus raíces, a volver allí, como nos diría San Juan en el Apocalipsis, volver al primer amor. Y con el lema de la visita apostólica y pastoral del Papa León, les anuncio una gran alegría. Entonces, como que en el corazón de uno siente que una gran luz se va a expandir en Uruguay a partir de la visita del Papa. Ya hay mucho fervor, ya hay mucha alegría, mucho compromiso. Todas las fuerzas, las autoridades se van sincronizando en función de la visita del Papa.
1: ¿Cuál es su mensaje, Padre Buitrago, para los uruguayos, especialmente para que preparen su corazón para la llegada, la pronta llegada del Papa León XIV?
2: Sí, como toda visita, como todo momento fuerte en nuestra vida, lo que uno desea es que no se quede en un evento más, sino que pueda ser el comienzo de un gran proceso en la vida espiritual, en la vida humana, en la vida social del pueblo uruguayo. El temor que uno siente es que se quede en eso, en un evento hermosísimo y ya. Pero lo que le estamos pidiendo a las comunidades, nos venimos preparando ya con la oración por los frutos de la visita del Papa, y lo que estamos comunicando es que no sea un evento, que sea el comienzo de una nueva era, de una nueva etapa en la vida de fe del pueblo uruguayo.
1: Seguramente que así será, una oportunidad de esperanza, de unidad y también de reafirmar la fe. Padre César de Jesús Vitrao, muchísimas gracias por la entrevista.
2: Por favor, con mucho gusto. Hasta luego.
0: Por otro lado, en México fue devuelta una histórica imagen de Santa Rosa de Lima, robada hace casi 2 décadas de su capilla. Nuestro corresponsal Diego López Colín tiene los detalles.
3: La alegría volvió a la comunidad de Pasoyucan en el estado mexicano de Hidalgo con el regreso de una imagen de Santa Rosa de Lima que había sido robada de la capilla de Santa Mónica en 2007. La escultura, que data del siglo XVII, fue localizada 9 años después en una galería de arte de Estados Unidos. En 2024, el gobierno mexicano logró su repatriación. Debido al deterioro que presentaba, la imagen fue sometida a un proceso de restauración antes de regresar a su comunidad. Y finalmente, el pasado 5 de agosto, Santa Rosa de Lima volvió a su capilla, en medio de una celebración que tuvo un significado especial para los fieles.
4: Nos reunimos llenos de gratitud a Dios porque nos permite vivir este momento especial, un momento de profunda alegría y sobre todo de profunda fe.
3: Pero Santa Rosa no fue la única imagen robada de esa ocasión. Junto con ella fueron sustraídas otras 4 imágenes religiosas de las que hasta ahora no se conoce su paradero. 6 años antes, en enero de 2001, otras 2 imágenes también habían desaparecido, pero fueron recuperadas. Con el retorno de Santa Rosa de Lima, ya son 3 de las 7 imágenes robadas en estos 2 hechos que han podido volver a la capilla de Pasoyucan.
5: No hay nada que nos dé mayor felicidad que las piezas regresen a su lugar de origen y que puedan seguir viendo la función que tienen, la devoción de la gente.
3: Y es precisamente ese significado el que explica la importancia de recuperar estas imágenes. Para la comunidad católica de Pasoyucan, no se trata solo de esculturas antiguas o de piezas de valor histórico. Son imágenes vinculadas a la historia de sus familias, de sus celebraciones religiosas y a la devoción que durante generaciones han transmitido los habitantes de esta región de Hidalgo.
6: Para nosotros no es solo una obra de arte, aunque muy valiosa por su antigüedad o su técnica, etcétera, sino que es también la expresión del amor y la fe, la piedad de toda la comunidad.
7: La recuperación de la imagen de Santa Rosa de Lima es un motivo de alegría, pero también un recordatorio de resguardar el patrimonio religioso, mientras siguen en aumento el robo de arte sacro en las iglesias católicas. En Ciudad de México, EWTN Noticias, Diego López.
0: Y eso es todo, amigos. Gracias por haber estado con nosotros. 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Hasta entonces.

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3: ¿Pero podía Jesús ser tentado? Esta pregunta importante nos la vamos a plantear hoy porque el Papa Benedicto XVI en su libro Jesús de Nazaret, capítulo 2, analiza este fenómeno tan extraño para Jesús que es Dios, las tentaciones en el desierto, y nos preguntaremos cómo puede ser que el Hijo de Dios sufra tentaciones. Gracias a Dios contamos con la presencia del Padre Ángel de Frías del Rey que nos acompaña en este espacio. Bienvenido, Padre.
4: Bien hallados todos. Un saludo a las de la emisora y a cuanto nos van a escuchar. Ya trataré de explicar este tema que todos llevamos dentro, las tentaciones. ¿Quién no tendrá tentaciones? Pero advierto que prácticamente todo está tomado del libro del Papa, el Papa el Jesús de Nazaret. Uh-huh. Y me ha sorprendido la novedad del estudio que hace y la aplicación a nuestro tiempo.
3: Cierto, Padre. Sabemos que la vida de Jesús en los Evangelios es historia vivida por el Señor poco a poco, que tiene un significado profundo en el ambiente del Redentor. Por eso, Jesús ha venido del cielo para realizar una obra divina entre los hombres.
4: Sí, a la luz de las enseñanzas del Papa Benedicto, este pasaje de las tentaciones tiene una gran lección para nuestro tiempo. Es admirable la inteligencia del autor, cómo va descubriendo las tentaciones en este siglo XXI. Es la misma enseñanza del Evangelio que se proyecta como lección para siempre.
3: Y Padre Ángel, sabemos que Jesucristo, después del bautismo, fue tentado en el desierto. ¿Pero qué podemos entender por la palabra tentación en este caso? ¿Son frecuentes las tentaciones también durante la vida de cada hombre? Creo que es evidente, ¿verdad?
4: Las tentaciones, los tres evangelios sinópticos, San Mateo, San Marcos y San Lucas, nos cuentan que Jesús fue llevado por el Espíritu Santo al desierto, para ser tentado por el diablo. Así lo dice San Mateo capítulo 4, versículo 1. Lo llevó al desierto y allí fue tentado. La tentación es una lucha interior. Es el hombre metido en el peligro de enfrentarse con Dios, su Creador y su Padre. Muchas veces por la sugerencia del diablo, que pone tentaciones. Desde el pecado de Adán y Eva en el paraíso, todos los hombres hacemos el camino de la vida como una lucha por ser fieles a Dios. Ya el catecismo nos advierte que los enemigos del hombre, lo recordáis todos, son el mundo, el demonio y la carne. Uh-huh. ¿El mundo por qué? Pues porque su vanidad, porque todo lo hacen, porque todos lo llevan, porque qué más da, porque no se ve mal. Bueno, el mundo pone tentaciones. El demonio, por supuesto, siempre con las mentiras. Siempre nos propondrá cosas malas con apariencia de bien. Uh-huh. Y la carne con la concupiscencia, que lo llevamos todos, que ofrece la lujuria, la pereza, la gula.
3: Etcétera, un largo etcétera. Padre, lo que usted ha dicho de que el demonio nos tienta con apariencia de bien es lo que vamos a ver más adelante. ¿Podía pecar Jesucristo, el Divino Maestro? ¿Qué carácter tenían estas tentaciones que sufrió siendo Dios? No lo

0: olvidemos. Y por último, Padre, ¿para qué aceptó Jesús las pruebas de la tentación?
1: Jesús es Dios encarnado, lo remachamos, hecho hombre, hombre unido a la divinidad. La unión hipostática, que así se llama en teología.
0: ¿Qué quiere decir?
1: Nos recuerda que es la persona, la hipóstasis, uh-huh. el verbo, donde están unidas la divinidad y la humanidad de Jesús. Jesús, infinito en todo con el Altísimo, perfecto en santidad y sabiduría, no podía pecar, pero quiso pasar por todo, menos por el pecado, que es ofensa a Dios y desorden. Así vemos en la carta a los Hebreos, en el capítulo 2, versículo 17, y siguiente dice, por lo cual tuvo que asemejarse en todo a sus hermanos, para ser misericordioso y pontífice fiel en las cosas que se refieren a Dios, ¿no es? Para ser misericordioso. ¿Para qué? Para ser misericordioso. Y un poco más adelante, la misma carta a los Hebreos dice, pues no tenemos un pontífice que no pueda compadecerse de nuestras debilidades, compadecerse. ¿Eh? Por eso quiso el Señor ser tentado, sino que fue probado, igual que nosotros, menos en el pecado. La víspera de su muerte, en la cruz, aparece luchando en el huerto de los olivos. ¡Qué agonía interior! Porque Jesús va a cumplir su misión redentora.
0: Padre, el Antiguo Testamento comienza con una tentación, lo sabemos muy bien, en el libro del Génesis, que la sufre Adán y Eva. ¿Qué consecuencias trajo para el mundo? Porque creo que esto está relacionado con lo que luego va a vivir Jesús en el desierto. La naturaleza, ¿podemos decir que sufrió un desequilibrio?
1: Sí.
0: ¿Y el hombre y la sociedad quedan también dañados?
1: Claro, claro. Hay un paralelismo entre lo que Adán y Eva sufrió y lo que Jesús sufrió. Jesús vivía, dice el Evangelio, en el desierto, entre fieras salvajes y los ángeles que le servían. Las fieras salvajes representan la rebelión de la creación al poder y el poder de la muerte. Si recordáis un poquito el pecado original, como está escrito en un género literario, pero es un hecho histórico.
0: Muy bien.
1: Y Eva se acercan y dice el demonio, aunque Dios os ha prohibido comer de todos los árboles del jardín, veis la mentira.
0: Uh-huh.
1: Entonces Eva dice, no, solamente nos ha prohibido de uno. Es el árbol de la ciencia del bien y del mal. Ah, pero nos ha dicho que si comemos moriremos. Y entonces viene la segunda tentación de, ¿qué vais a morir? Lo que pasa es que vais a ser semejantes a Dios. Y ahí ya viene la tentación y la caída. Donde el pecado es vencido, se restablece la armonía del hombre con Dios.
0: ¿Dónde?
1: La creación desgarrada vuelve a ser un lugar de paz, como diría San Pablo a los romanos en capítulo 8, versículo 19. La creación expectante está guardando la plena manifestación de los hijos de Dios. Cada monasterio, dice el Papa Benedicto, dice los benedictinos, él lo tiene una gran devoción, San Benito,
0: uh-huh.
1: es como un oasis. Entrar a un monasterio benedictino de hombres, mujeres, un oasis. Por el contrario, recuerda Chernobyl, aquella central nuclear que reventó. Es un caso de la creación envuelta en tinieblas, como si Dios hubiera cerrado los ojos. ¿Cuántas muertes y qué siembra de muerte queda por allí? ¿Cuánta oscuridad? Es claro que la tentación trata de apartar a Dios de nuestra vida a cambio de algo secundario, incluso molesto y superfluo.
0: Uh-huh.
1: Un ejemplo, reconocer como verdadera solo las realidades políticas y materiales y dejar a Dios a un lado es una grave tentación.
0: Uh-huh.
1: Dice la tentación, el verdadero realismo es el poder y el pan. Las cosas de Dios aparecen secundarias. Pero es verdad que Dios es la realidad suma como creador y providente. Es verdad que Dios nos proporciona el bien y tenemos que inventarlo.
0: Pues, padre, bien interesante este seguimiento que hace el Papa Benedicto XVI en su libro Jesús de Nazaret de las tentaciones de Jesús y de las nuestras. Pero ¿cuánto duró ese tiempo de oración de Jesús en el desierto? ¿En qué consistió la primera tentación del diablo a Jesús? ¿Y cómo debemos entender hoy esa tentación?
1: Sí, mira, Jesús estuvo en el desierto 40 días y 40 noches, pero ese número 40 significa plenitud, mucho, mucho. Israel, en el desierto estuvo 40 años. Moisés, cuando subió al monte Sinaí, también estuvo 40 días. Recuerdo también esto, Noé, en el arca, cuando el diluvio fue 40 días y 40 noches. Bueno, y después de aquellos 40 días en que Jesús se dedicó a la contemplación y al ayuno, no comió nada, sintió hambre, el demonio le propuso en la primera tentación: si eres el Hijo de Dios, di que estas piedras se conviertan en panes. Con burla, cuando Jesús estaba en la cruz, le dijeron lo mismo: si eres el Hijo de Dios, baja de la cruz. Le piden pruebas de su divinidad, que diga directamente, claro, quién es o quién no es. Esta petición se la dirigimos también nosotros ahora en nuestro tiempo, a Dios, a Jesucristo, a la Iglesia, a lo largo de la historia. Si existes, Dios, tienes que mostrarte. La prueba de que existe Dios es convertir las piedras en panes. Lo comenta así el Papa, es precioso. Y en nuestro tiempo sería: si eres Dios, ¿por qué no das a todos los hombres pan y acaba con el hambre en la humanidad? En el desierto, el pueblo de Israel le mandaba a Dios pan del cielo, el maná, cada día. No es el problema de la alimentación del mundo. Y más general, los problemas sociales. El primero y más auténtico criterio con el que debe confrontarse la redención. El marxismo ha querido poner estas ideas como el centro de su promesa de salvación. Todos iguales, hubiera hecho que el desierto se convirtiera en pan.
0: ¿Qué más quiere Jesús que dar pan a todos los hombres? Es más, es un mandamiento que da a sus apóstoles, ¿se acuerda? Cuando les dijo: dadles vosotros de comer. Es decir, que quede claro, aunque no es el tema de hoy del programa, pero el problema del hambre, pero que quede claro que eso no es culpa de Dios, sino de los hombres, de nuestro pecado, de nuestra injusticia, porque en el mundo hay pan para todos, y no solo pan, recursos suficientes para toda la humanidad, y aún sobraría mucho. Lo que pasa es que somos muy egoístas. Padre, el pan, el hambre en el mundo, la justicia social, ¿es realmente un reto a Jesucristo y a la Iglesia? ¿Cómo trata Jesús este tema durante su vida pública? ¿Y qué tentación sufre hoy la sociedad y sus ideologías?
1: Si eres el Hijo de Dios, ¿qué desafío? ¿No se debería decir lo mismo de la Iglesia? Si quieres ser la Iglesia de Dios, preocúpate por el pan del mundo. Lo demás viene después. El tema del pan viene en todo el Evangelio. Dos grandes relatos: la multiplicación de panes y peces para miles de personas, pero habían acudido a escuchar la palabra de Dios. Habían dejado todo, además, para estar con Jesús. Habían orientado su vida hacia Dios. Jesús no es indiferente a las necesidades materiales, pero no solo de pan vive el hombre. Otro relato del pan es la última cena, la Eucaristía, cuando hace el milagro de su presencia real de Cristo. Jesús se ha hecho pan de vida para nosotros, pero mi carne es verdadera comida bajo las especies de pan. No solo de pan vive el hombre, sino de toda palabra que sale de la boca de Dios. Hay un cita al Papa a un padre jesuita que murió, el padre Ángel Delf, jesuita alemán, que fue ejecutado por los nacionalsocialistas, y dijo aquel padre: el pan es importante, la libertad es más importante, pero lo más importante de todo es la fidelidad constante y la adoración jamás traicionada. Las ayudas de Occidente a los países en vías de desarrollo, basadas puramente en principios técnicos materiales, que han dejado de lado a Dios, incluso han apartado a los hombres de él con su orgullo, y han hecho del tercer mundo el tercer mundo en sentido actual, el tercer mundo pobre. Han dejado las estructuras religiosas, morales y sociales por una mentalidad tecnicista en el vacío.
0: Así es, padre. Interesante, ¿no?, cómo se aplica esto a reflexionar en lo que pasa hoy. Y, padre, en la segunda tentación, cuando desde el pináculo del templo el diablo lo lleva y le dice: tírate de aquí y verás y que no te vas a estrellar, en fin, y todo el mundo verá que eres el Mesías, ¿qué medios utiliza el diablo para sugerir al Señor este desorden moral? ¿En qué consistía esta tentación?
1: A Jesús le pone una especie de visión, ¿eh? No creemos que le llevaría al pináculo, pero una especie de visión en su imaginación, en un lugar llamativo. El diablo cita la Sagrada Escritura para ponerle una trampa. Fijaos qué bien, dice, echarse desde el pináculo del templo porque a sus ángeles ha dado órdenes para que te guarden en tus caminos, te llevarán en sus palmas, para que tu pie no tropiece en la piedra. Está del Salmo 91.
0: O sea que el diablo conoce la Biblia.
1: Claro, pero se lo sabe. El diablo se presenta como teólogo, dice en el libro del Papa. Incluso dice, el anticristo recibe el doctorado honoris causa en teología.
0: ¡Qué fuerte!
1: La del Papa Benedicto XVI.
0: No tiene miedo a las palabras.
1: No se trata de un no a la interpretación científica de la Biblia, pero puede convertirse en un instrumento del anticristo a partir de resultados aparentes de la exégesis científica. Se han escrito estos años libros peores y más destructivos, libros de la figura de Jesús, que han desmantelado la fe, que lo sabemos todos.
0: Así es, padre. Importante entonces esta segunda tentación, es interpretar la Biblia torcidamente. Seguimos. ¿Qué orientaciones da el Papa Benedicto XVI sobre la visión moderna de la Biblia? ¿Está hoy el diablo interpretando la Biblia a su manera? ¿Podemos conocer el verdadero rostro de Dios?
1: Sí, hoy se somete a la Biblia a una visión moderna del mundo, cuyo dogma fundamental es que Dios no puede actuar en la historia.
0: ¡Uf!
1: Y que, por tanto, todo lo que hace referencia a Dios pasa al ámbito de lo subjetivo, cada uno piensa lo que quiere. Entonces la Biblia ya no habla de Dios, del Dios vivo, sino que hablamos nosotros mismos y decimos lo que Dios puede hacer y lo que nosotros queremos y debemos hacer. El debate teológico entre Jesús y el diablo es una disputa válida entre todos los tiempos y versa sobre la correcta interpretación de la Biblia. En definitiva, trata sobre quién es Dios. De un modo correcto, sabemos que Dios, le conocemos la imagen de Cristo. Él se ha quedado sin poder mundano, Jesucristo. Realmente el Hijo de Dios es Jesucristo, es el Hijo de Dios. ¿Entiendes?
0: Esto último no lo he entendido, padre. ¿Me lo puede repetir?
1: Que en definitiva trata de quién es Dios. Pero
0: sí,
1: conocer a Dios lo conocemos a través de Jesucristo.
0: Claro.
1: Ahora, Jesús se ha quedado sin poder humano.
0: En el desierto, ahí.
1: Bueno, ahora, realmente el Hijo de Dios vivo es este.
0: Uh-huh.
1: Esta es la gran tentación.
0: Claro, queremos ver, es lo de siempre, le exigimos, y Jesús lo decía en el Evangelio, ¿no? Queremos ver señales, y si no, no creemos, no tenemos fe. Precisamente la fe es eso, creer sin necesidad de esos milagros. Padre, en este diálogo de Cristo con el tentador, ¿a dónde quiere llevarnos el demonio y cómo le responde Jesús?
1: El diálogo de Jesús con el tentador lleva al centro de la cuestión. ¿De qué se trata? Después del pan hay que ofrecer algo sensacional, el circo. Pan y circo, como los romanos.
0: Uh-huh.
1: No quieren dejar entrar a Dios en el mundo de los hombres. Tienen que ofrecer el placer de las emociones excitantes cuya intensidad suplante y calle la emoción religiosa.
0: Uh-huh.
1: Esto, yo cuando veo cuántas cosas se construyen de polideportivos y cosas, muy bien, la juventud necesita esto. Ahora, se distraen tantos que no hay lugar para Dios.
0: Uh-huh.
1: Se aclara en la respuesta de Jesús: no tentarás al Señor tu Dios. ¿Recuerdan la rebelión de Israel contra Moisés, que sería contra Dios? Cristo no se arroja desde el pináculo del templo. Sabe que el fundamento del mundo es el amor. El fundamento del mundo es el amor. Aunque nadie le ayude, pone su confianza en aquel que le ama.
0: Jesús lo hace así y nosotros también. Debemos así superar las tentaciones. Tenía un comentario, pero hasta el final no lo quiero hacer para darle tiempo a terminar. La tercera tentación del demonio, padre, es la ambición de todos los reinos y poderes de la tierra gozar. O sea, él le quiere mostrar a Jesús que él puede ser el rey de esta manera ambiciosa. Pero claro, es esta la misión del Mesías. A Jesús se le dará pleno poder en el cielo y en la tierra, pero ¿cómo se desarrollará y cómo crecerá este reino de Jesús? ¿Al modo que quiere el diablo o otro de muy diferente?
1: El diablo conduce al Señor a la visión desde un monte alto. Le muestra todos los reinos de la tierra y su esplendor y le ofrece dominar sobre el mundo. Pero ¿no es justamente esta la misión del Mesías? ¿No debe ser rey del mundo? Hay dos escenas que lo aclaran. El Señor resucitado reúne a los suyos en un monte, lo cuenta San Mateo, capítulo 28, versículos 16 y 18, dice, se me ha dado pleno poder en el cielo y en la tierra. Uh-huh. Ahora, hay dos aspectos diferentes. Pleno poder en el cielo y en la tierra. Solo este, el poder salvador del cielo, es el que tiene fuerza. Sin el cielo, el poder de la tierra es frágil. Uh-huh. Solo el poder que está bajo la bendición de Dios puede ser digno de confianza. Jesús tiene este poder en cuanto resucitado, que presupone la cruz y la muerte. El reino de Jesús es distinto de los reinos de la tierra. Crece a través de la humildad, de la predicación, en aquellos que aceptan ser sus discípulos, que son bautizados en nombre de Dios Trino, y cumplen los mandamientos.
0: O sea, un camino totalmente distinto de ese camino espectacular que le prometía el diablo. Padre, ¿cuál es entonces el auténtico contenido de esta tercera tentación? ¿Y cuál puede ser la relación entre la Iglesia, como usted nos ha explicado, fundada por Cristo, y, por otra parte, el poder humano, el de la tierra, los políticos de todos los tiempos? ¿Cómo quedará este fin sobrenatural de la Iglesia?
1: Y vemos que el auténtico contenido de esta tentación es que el imperio cristiano intentó pronto convertir en factor político de unificación imperial. Todos recordamos cómo comenzó con Constantino, después Teodosio, y luego a lo largo de la historia, los reyes, los políticos, cómo han querido meterse en el alma de la Iglesia, manejar la Iglesia. La habilidad de la fe, la habilidad terrena de Cristo, debía ser sostenida por el poder político y militar. En el decurso de los siglos han existido estas tentaciones. Ahora también, la fe ha corrido el riesgo de ser sofocada por el poder político. La lucha por libertar a la Iglesia de estas estructuras hay que librarla en todos los siglos. En el relato de la Pasión, Pilato plantea la elección entre Jesús y Barrabás. Vamos a ver qué interpretación da el Papa. Uno de los dos sería liberado. ¿Quién era Barrabás? Bueno, pues San Juan, en su Evangelio 18:40, dice que era un bandido. Pero en este ambiente que había Jesús, de aquel, el bandido significaba combatiente de la resistencia. O sea, es el que está luchando contra los romanos. Uh-huh. En Marcos, Mateo 27:16, le llama un preso famoso. Quizá era el líder del levantamiento contra los romanos.
0: Un guerrillero, diríamos hoy.
1: Guerrillero, terrorista, ¿no? Bien, si hoy tuviéramos que elegir, ¿conoceríamos realmente a Jesús de Nazaret? El tentador nos propondría adorar a Dios, pero como un asunto privado, sin intervenir en nuestros asuntos. Uh-huh. Así lo enseña la nueva Biblia, que adora el bienestar y la planificación racional.
0: Muy bien, padre. Y por último, podríamos preguntar, ¿qué piensa el Señor Jesús sobre el reino que va a constituir, llamado Iglesia? ¿Entra en los planes de Pedro y de los otros apóstoles? Incluso, a lo mejor también Pedro se convirtió en tentador en un momento dado, ¿no?
1: Sí, sí.
0: ¿Cómo le vio incluso desde el Antiguo Testamento el profeta Isaías? Y al final, ¿cómo vence Jesús a Satanás?
1: Sí, mira, Pedro, cuando Jesús les estuvo hablando aquel día, creo que iban de camino hacia Jerusalén, de su pasión y muerte. Vamos a Jerusalén, allí seré entregado. Entonces Pedro le coge aparte a Jesús y le dice, no puede pasarte eso, no lo permita el Señor. O sea, tenía un buen corazón Pedro, pero no entendía nada. Jesús a Pedro le dice, quítate de mi vista, Satanás, que me haces tropezar. Tú piensas como los hombres, no como Dios. ¿Cuánto tenemos que aprender de esto,
0: Y tanto.
1: Se buscan los apoyos. Yo creo que sí, nos faltará ese apoyo material, pero la respuesta está en la santidad de los cristianos. De este reinado, Isaías dice, la esperanza de que llegue un mundo salvado, pacerán juntos el lobo y el cordero, de las espadas forjarán arados. Está muy bien, ¿verdad? ¿Qué nos ha traído Jesús? Ahí está la respuesta. Vamos a ver. ¿Qué nos ha traído Jesús? La paz. Sigue habiendo guerras. El bienestar. Sigue habiendo enfermedades. La respuesta es muy sencilla. Jesús nos ha traído a Dios. Y le hemos conocido y está con nosotros. Desde que vino Jesús, tenemos a Dios en el sagrario, en la Santa Misa, en el perdón de los pecados. Le conocemos a través de su Evangelio. Le tenemos con nosotros en nuestro corazón por la gracia, la gloria humilde, dispuesta a sufrir la gloria del amor, no ha desaparecido ni desaparecerá. Los buenos cristianos no buscarán apoyos ni glorias humanas, sino su santidad y su entrega. Jesús ha vencido a Satanás frente a la divinización fraudulenta del poder y del bienestar, que es lo que nos está ofreciendo. A tu Dios adorarás y a Él solo servirás, dice Jesucristo. Y al final nos dice como remate, los ángeles bajaron y le sirvieron. Bajaban del cielo como, yo diría, como la escala de Jacob.
0: Padre Ángel, le queremos agradecer, el tiempo se ha terminado, pero le queremos agradecer mucho esta reflexión sobre las tentaciones de Jesús siguiendo el libro Jesús de Nazaret del Papa Benedicto XVI. Yo creo que ha sido un auténtico aperitivo de nuestro apetito para leer este libro completo, leerlo poquito a poco, porque es una auténtica maravilla. Muchísimas gracias, Padre.
1: A ustedes, una bendición para todos.
0: Estupendo.
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1: María me dice.

0: Dios, nos dice el padre Molina, ha querido dárseme en forma de amor maternal femenino a través de María, se entiende, que es el amor que más necesita el débil, como el niño. Y es ese amor, amor de madre, amor con ese matiz maternal femenino, el que ha querido regalarnos Jesús en la cruz. Por eso dice el Padre, qué maravilla, qué lección más plena la del Calvario. Mujer, ahí tienes a tu hijo, a la que va a atravesar una espada de dolor. Dice el padre Molina, el Señor le da como hijo, nada más y nada menos que a los asesinos de su propio hijo. Esto parece un poco tremendo, un poco, podríamos decir, exagerado, pero no, no es así, es la verdad. Ella nos recibe como hijos, a pesar de que hemos matado con nuestro pecado a su propio hijo. Y Dios, que es padre y que tiene entrañas de madre, es curioso porque en la Sagrada Escritura escuchamos muchas veces, se me conmueven las entrañas, pues ha querido reflejar ese amor a través de Nuestra Señora. Saludo cordial a todos los amigos que nos siguen a través de los distintos medios, radio, televisión, YouTube, Facebook, aplicativos, bienvenidos a todos. Agradecemos la asistencia técnica de Jorge Linares, José Lobón, Oscar Maima, que hacen posible que ahora nos estés viendo, nos estés escuchando. Y está ya terminando de alistarse nuestro invitado de hoy, nuestro querido padre Alberto Yamilla. El padre estuvo festejando hace muy poquitito sus bodas de plata sacerdotales, una gran alegría, y hemos tenido también la dicha de tenerlo aquí en el Cusco y celebrando la Santa Misa para toda la comunidad de aquí de la parroquia San Martín de Porres, para recordar, rememorar esos 25 años de sacerdocio. Pues ha venido bien provisto por lo que veo, está allí poniendo en orden todo su material de apoyo, pero vamos a cortarlo un poquitito y le damos la bienvenida. Padre, gracias por estar con nosotros una vez más.
1: Bueno, pues sí, así es, don Randy, nuevamente con ustedes para acompañarles y ayudarles a captar un poco el Evangelio que nos toca escuchar esta vez.
0: Así es. Si le parece, como siempre, hacemos la lectura del Evangelio y luego lo comentamos. Magnífico. Vamos a este Evangelio que está tomado, estamos en ciclo A, pues todos los Evangelios van tomados de San Mateo, por lo menos mayoritariamente en los domingos, a lo que caiga alguna fiesta. Y nos dice el capítulo 15, versículos 21 al 28. En aquel tiempo Jesús salió y se retiró a la región de Tiro y Sidón. Entonces una mujer cananea, saliendo de uno de aquellos lugares, se puso a gritarle: «Ten compasión de mí, Señor, hijo de David. Mi hija tiene un demonio muy malo». Él no le respondió nada. Entonces los discípulos se le acercaron a decirle: «Atiéndela, que viene detrás gritando». Él les contestó: «Solo he sido enviado a las ovejas descarriadas de Israel». Ella se acercó y se postró ante él diciendo: «Señor, ayúdame». Él le contestó: «No está bien tomar el pan de los hijos y echárselo a los perritos. Pero ella repuso, tienes razón, señor, pero también los perritos se comen las migajas que caen de la mesa de sus amos. Jesús le respondió, mujer, qué grande es tu fe, que se cumpla lo que deseas. En aquel momento quedó curada su hija. Pues, padre, nos encontramos ante un evangelio, iba a decir, maravilloso, hermosísimo. Sí. Y que tiene muchas enseñanzas.
1: Pues, por supuesto, sí. Es un evangelio como una parábola en vivo.
0: En vivo, exacto.
1: Y este evangelio es llamativo y precisamente por eso, es para llamar la atención. Jesús tiene en su mente la predicación de los apóstoles. Ellos lo van a predicar, son testigos de esta escena y está manifestando cómo la fe está no solamente para el pueblo elegido, sino para todo aquel que quiera, ¿no? Es universal, la iglesia va a ser universal, ¿no? Este es fundamental en este pasaje, es universal y solo hace falta que estemos nosotros dispuestos a coger todo lo que el Señor nos quiere transmitir. Esto es fundamental.
0: Así es. Hay algunos puntos que, iba a decir, conviene resaltar o a uno le llaman la atención. Lo primero es, bueno, Jesús se encuentra en una región no judía, está en Tiro y Sidón. Y curiosamente, estando allí, una mujer de la zona, una mujer cananea, sale a su encuentro para pedirle un milagro. Pero Jesús no está aparentemente, no está dispuesto a hacer ese tipo de favores a aquellos que no son del pueblo judío, porque dirá, solo he sido enviado a las ovejas descarriadas de Israel, pero no a los paganos, no a aquellos que no forman parte del pueblo elegido de Dios. ¿Cómo se entiende esto? Porque va a esa región, iba a decir, actuando un poco como abogado del diablo, ¿para qué va a Tiro y a Sidón si no puede hacer milagro a nadie? O sea, una cosa extraña.
1: Lo primero, Jesús está obrando con mucha prudencia porque ya a él, o sea, Jesús se da cuenta que su mensaje ya no es bien acogido en Israel y entonces debe ser prudente para no adelantar la hora y la hora de su pasión. Por eso se retira con sus apóstoles a un lugar donde pues, se va a dedicar más bien a ellos, a formarlos y, pues, eso mismo, no provocar imprudentemente a los que ya están enemigos declarados. Por otra parte, aquí Jesús nos da muestra de una humildad muy grande y también nos muestra la seriedad de nuestra salvación. En los misterios de Dios, Jesucristo, la persona de Jesucristo, tenía para esos 30 años, la misión era Israel. O sea, no era otra, ese es el designio del Padre. Y Jesús lo acata con total docilidad y es lo que está manifestando. O sea, no es ahora el tiempo de los paganos. Y por eso es la respuesta tan firme y tan aparentemente pues, tan dura de Jesús, porque es así, es la obediencia que Dios, que Jesucristo tiene a su Padre. Esto es lo que alguna vez nuestro Padre Molina también escuchaba como... Realmente es admirable cómo Dios, pues de los millones de habitantes que tenía el Imperio Romano, que entonces Roma está dominando el mundo, entonces Jesús y Dios Padre no escoge un lugar de gran cultura como Grecia o de mucha vida política como Roma, sino una provincia romana de un pueblo bastante rebelde y donde apenas hay 500.000 habitantes, quizá, en esa época, y de eso pues se va a una provincia, que es la mayoría de sus predicaciones y milagros está en Galilea, está al norte, eso es una provincia, o sea, y gente inculta como los apóstoles. O sea, ahí está, ¿no? Esa humildad de Cristo, la obediencia, y es el designio del Padre que va a triunfar. Entonces Jesús se ciña a ese plan, esa es la fidelidad de Jesucristo. Va a doler, claro que va a doler, y esta es la imagen de esta mujer. Pues ahí podemos ver la imagen de tantísima gente que por entonces también estaba sufriendo, quizá este mismo drama de la... Desde aquí habla de la posesión de una... Su hija estaba poseída, pues dominada por un espíritu inmundo. ¿Cuántos no habrían así? Porque para entonces, pues la idolatría es el pan de cada día, en Roma y en Grecia, en tantísimas naciones. Y fíjese, ¿no? Jesús es dócil y... Y a nosotros ya nos va diciendo también cómo que para realizar el plan de Dios, la salvación de Dios, nosotros podemos muy poco, muy poco. Lo que nos toca es unirnos al plan de Dios. Y lo que dice también bonito la Biblia, si el Señor no construye la casa, en vano se cansan los albañiles. Por eso que sí, aquí es una muestra de Jesús, que luchemos por ser fieles a lo que el Señor nos enseña y ya. Vendrá lo demás por añadidura.
0: Es llamativo, padre, porque la mujer se acerca a Jesús saliendo de aquellos lugares, dice el Evangelio, y le grita: ten compasión de mí, Señor, hijo de David. Es decir, lo conocía, pero le dice: ten compasión de mí. No le dice: ten compasión de mi hija.
1: Efectivamente.
0: Sino, después le dice: mi hija tiene un demonio muy malo. Demuestra que incluso hasta en el ambiente pagano, el amor de una madre hace suyo el dolor de cualquiera de sus hijos, ¿no?
1: Sí, mire, es que este evangelio nos va a hablar del poder de la fe. La fe mueve montañas. Y la fe es para todo aquel que tiene buena disposición. Entonces, misterio de Dios que aquí está permitiendo este drama en esta madre. Y efectivamente, de este dolor natural, en ella va a propiciar el despertarse la fe y el avivarla de tal manera que es una fe invencible, invencible. Eso es una fe que va a superar todas las dificultades. Y está inspirada por el Espíritu Santo, esta mujer, porque fíjese, efectivamente aquí dice: ten piedad de mí. No dice Jesús: ten misericordia de mi hija. No, no le pide el milagro, sino dice: de mí. Asume como propio el drama de su hija y por eso, y fíjese, y él va a lo, por eso, como aquí va a hablar del poder de la fe, de una oración hecha con fe, lo que puede conseguir de Dios para orar. Fíjese, lo primero que enseña la Sagrada Escritura para orar bien, dice David, el rey David, famoso salmo: un corazón contrito y humillado, tú, Dios mío, no lo desprecias. O sea, para nosotros orar con fe, saber que oramos con fe, lo primero que debemos revisarnos en nosotros, si hay esto, un corazón contrito y humillado, es decir, un corazón que se reconoce pecador y se arrepiente. Entonces, solo así podemos nosotros acercarnos a Dios. Y eso es lo que está manifestando esta mujer, ¿bien? Con un corazón que ya también tenía sus pecaditos, pide piedad. Ella se reconoce pecadora y no teme acercarse, sí, ante el Señor, porque, claro, sabe el pueblo, entonces también se ha enterado de Jesucristo. Los pueblos paganos se han enterado del gran misionero que es el Señor, de los milagros que ha hecho. Y claro, esta mujer, esto le ha despertado la fe, y aquí está, pidiendo a Dios que tenga misericordia de ella y, claro, por consiguiente, que le haga este milagro que le está pidiendo. Y entonces, fíjese, creo que dice aquí el Evangelio, una mujer dice que se entera que Jesús estaba en una casa. Y entonces esta mujer va a la casa y Jesús sale de esta casa. O sea, la mujer va insistiendo, o sea, le va persiguiendo a Jesús, ¿no? Incluso cuando escuché esta petición, le responde con mucha con mucha dureza, ¿no? La famosa respuesta que le va a dar el Señor. Pero todo esto, fíjese, todo esto es para nosotros, ¿bien? Nos estamos, Jesús, al demorar su respuesta o al dejar que la mujer insista, una de las razones que dicen los especialistas para nosotros es que veamos cómo esta mujer pide, no se desanima, es que tiene una fe impresionante. Y eso es lo que fundamentalmente Jesús está buscando, que notemos cómo es la fe de esta mujer. Está en esta casa, imagínense, pues dice, ahí está hablando el Señor y esta mujer en la puerta o dentro de la casa, mirándole, diciéndole, cura a mi hija, Señor, ten piedad de mí. Entonces, imagínense, es un poco tedioso. Yo que soy sacerdote, cuando a veces uno está predicando que alguien haga ruido, te interrumpa, es que es que no puedes. Lo mismo un profesor o alguien que está hablando que te interrumpa, pues ahí está esa mujer. Y sales a la calle y la mujer detrás de ti, insistiendo, ten piedad de mí, mi hija tiene un demonio, líbrala. Y Jesús no le hace caso. Se imagina el bochorno también para los apóstoles, que son también muy humanos, y entonces les pesa tanto la vergüenza que dice, Señor, mira, atiéndela, que ya viene gritando y es feo, tú que eres tan bueno, no hagas esto. Pero es eso, ¿eh? Jesús dice, fíjense, a nosotros nos dice, fíjense la confianza de esta mujer, cómo no se echa para atrás. Y es eso, fíjense, esa es una de las características de la fe, cuando uno pide con insistencia, uno pide sin desanimarse. Dios quiere así que le pidamos. Y cuidado, no es porque Dios se haga de rogar, porque Dios sabe lo que necesitamos y quiere darnos siempre lo que es conveniente para nosotros, sino sobre todo lo que está haciendo es Jesús con esta demora, está preparando el corazón de esta mujer, preparándole para un gozo grande, porque así como su insistencia es grande, está preparándola para un gozo grande. Y a nosotros nos está haciendo ver la grandeza de la fe de esta mujer. Y como nosotros también sepamos que Dios a veces puede ponernos pruebas y demora sus peticiones, nosotros no dudemos, mientras sea bueno lo que pidamos a Dios, podemos pedirle imposibles, imposibles. Ahora me viene a la memoria, por ejemplo, algo que nos puede pasar a todos. Cuando la hermana Josefina estaba para fallecer, que es la cofundadora de la obra del padre Molina, fíjese, faltando un día a su muerte, que no sabíamos que se iba a morir, pero tenía un cáncer terminal, la hermana tenía un cáncer terminal, o sea, que se estaba muriendo, literalmente. Pues yo recuerdo cómo el padre Molina nos habló esa noche y nos decía, para Dios nada es imposible. Sigamos pidiendo, a Dios no le cuesta. Yo recuerdo esa experiencia en el padre Molina, como con qué delicadeza, con qué insistencia nos decía, sigamos pidiendo por la salud de la hermana. La quería muchísimo, el padre Molina, y por eso también, ¿no? Entonces, fíjese, un hombre santo como el padre Molina, que va a recibir en cierta manera una negativa, pero no perdió la confianza, siguió pidiendo. Por eso, ¿podemos pedir a Dios imposibles? Claro que sí, porque Dios es misterio, a veces nos dirá no, a veces sí, pero lo que quiere es que nosotros le pidamos. Y si es de Dios, sepa, Dios aquí está, la va a liberar a esta niña y hará tantos otros milagros que pueda hacerlos. O sea, a Dios no le cuesta nada, ¿ve? Es nada más tener, o sea, pedir con fe. Esa es la clave.
0: Sí, estaba yo meditando un momentito y pensaba en lo siguiente. Los apóstoles interceden, nosotros muchas veces tenemos que interceder y a veces lo hacemos como lo hicieron los apóstoles, no porque les interesase que le hiciera el favor, no interceden con, Señor, pobrecita, mira cuánto sufre, atiéndela, sino, Señor, que viene gritando detrás, que esto es una vergüenza, esto es un bochorno, por favor, atiéndela de una vez. Y a veces a nosotros nos pasa lo mismo, ¿no? Es decir, nos olvidamos de la dimensión humana del otro para fijarnos en nosotros mismos y en ver un poquitito, buscar el estar bien, buscar el que no nos suceda nada, y somos capaces de, digamos, de acudir al Señor, pero no con, con un sentido, digamos, de caridad, sino de propia conveniencia, ¿no?
1: Sí, fíjese, por eso Jesús sabe que los apóstoles no están muy de alta fe, y de hecho esa es la otra predicación que hace San Mateo, porque Jesús está retirándose de toda la zona de Israel porque no le quieren, o sea, no hay fe, no hay fe. Jesús va con esta actitud, está lavando la fe de esta mujer pagana, también del centurión, y aquí también por contraste la poca fe de los apóstoles, ¿no? O sea, la fe es un don universal. Y con esto también nos dice a nosotros, fíjese qué bonito, mire, Jesús demora la respuesta a esta mujer, y por otra parte también provoca como ese escándalo de caminar por la calle, dejar que la mujer le pida ahí a gritos, los apóstoles se incomoden, para provocar que los mismos apóstoles le ayuden a esta mujer. Entonces ahí está, como también o sea, Dios permite a veces dramas así para que todos juntos, esa es la necesidad de pedir oraciones también a los demás, que oren por nosotros, porque es así, Dios en la medida de la fe va a conceder la petición cuando ve que eso le va a hacer bien a la persona.
0: Claro.
1: Por eso sí, eso es una cosa muy curiosa, ¿verdad? Pero es una práctica que creo que solemos hacer, pedir oraciones a otras personas, personas que podemos saber son de virtud o incluso santas, podemos pedirles oración, nos ayuda mucho, nos ayuda mucho. Nuestro padre Molina siempre nos aconsejaba acudir a los conventos de clausura para pedir oraciones cuando debemos hacer algún apostolado de cierta envergadura, pedir las oraciones a estas religiosas que por su vida pues llevan una vida de mucha oración, de mucho sacrificio, y que tiene pues un gran poder ante Dios, ¿no? Entonces, y es esto, sepa, esto es lo que está haciendo el Señor, nos está catequizando a ver cómo nosotros podemos avivar nuestra fe, ¿eh? Y ahí está, y el poder de la oración hecha con fe, porque sepa, aquí son dos cosas, la fe de esta mujer viene porque esta mujer tiene esa confianza en Dios, y esa confianza interior, por eso clama. Por eso también en nuestro tiempo, sepa, si vemos por muchos lados que mucha gente no cree, o incluso abandona la iglesia, incluso de, o sea, no por desprecio a la iglesia, sino simplemente por dejadez, por superficialidad, por preferir otras cosas, es que en el fondo, fíjese, ese no vivir de fe, ese no vivir de fe, porque esta mujer está viviendo, está manifestando una fe grande, no vivir de fe es porque la raíz de esa ausencia de fe es que no hay una visión orando, o sea, no hay oración, o sea, no hay una vida de oración. El orar, el diálogo con Dios, fíjese, es el diálogo con Dios, de tú a tú, el tener esa conciencia de que Dios es mi Padre, de que Dios es bueno, eso solo lo podemos conocer nosotros, adquirir en una vida de oración. Cuando vamos familiarizándonos con Dios, con ese Dios invisible, con ese Dios que es nuestro mayor bienhechor día a día. Solo cuando lo hacemos así, la fe va creciendo. Por eso, si nuestra fe, digamos, se apaga, es porque se está apagando la oración. Por eso es importante, en estos tiempos actuales, es importantísimo este evangelio, porque la crisis de fe es porque hay crisis de oración. No se ora, no es algo, digamos, en las familias, no es algo que se cultiva como algo cotidiano, la vida de oración, el orar en familia, desde las oraciones vocales, fíjese, que es lo que está haciendo esta mujer, está pidiendo. Y más sobre todo, es la oración, que es lo que ha dicho el Papa León hace poco, la oración de contemplación, que todos podemos un rato hacer un tiempo para recordar nosotros al corazón quién es nuestro Dios, de quién somos hijos, cuál es nuestro destino, que no estamos solos. Cuando hay esa convicción interna, fruto de la misma fe, entonces brota también esta fe de pedir a Dios lo imposible, lo imposible.
0: Así es. Nos vamos a ir a la pausa, ya estamos en tiempo de ello, y voy a ver, creo que tengo algo para anunciarles, si me dan un momentito. Bueno, primero reporta su sintonía, doña Claide Chaparro, una alegría que esté con nosotros, doña Claide, y pedimos por sus intenciones, como siempre nos lo pide. Y no tengo avisos, a ver, Jorgito, si me lo pasás para la vuelta de página. Nos vamos ahora a la pausa y enseguida retornamos. Estamos junto a ti.
2: ¿Han visto alguna vez el cielo cuando de noche está lleno de estrellas? Unas son grandes, otras pequeñas. Unas brillan mucho y otras brillan menos. Pero todas son hermosas y adornan el cielo.
3: Así también en el cielo hay muchos santos junto a Dios.
4: Unos eran alegres y bromistas, otros eran más serios. Unos se dedicaban a la enseñanza, otros al cuidado de los ancianos y otros principalmente a rezar por todo el mundo. Algunos estuvieron muy enfermos, otros muy sanos.
5: Es decir, hay una gran variedad, como las estrellas del cielo. Y todos son hermosos y adornan el cielo. Son nuestros hermanos mayores que nos animan y apoyan para que nosotros también algún día podamos ir al cielo. Porque la santidad es para todos. Dios quiere que todos seamos santos como Él, nuestro Padre, es santo.

Muy bien, estamos nuevamente junto a ustedes. Qué hermoso, me recordaba esa hermosa obra de teatro En tu tilma siempre estaré. De hecho, hay una página en el YouTube que se llama así, En tu tilma siempre estaré. Ah, no, perdón, mis gracias le quiero dar, que es la siguiente. Pero ahí está también esta obra de teatro, que es una hermosura para meditar mucho. Esa señora que nos trata como madre. Y justamente estamos hablando de un corazón de madre que le roba un milagro al Señor. Pero antes vamos con el aviso. Tengo un aviso importante. Ejercicios espirituales. Atención, Arequipa. Además de ejercicios espirituales, este fin de semana que viene vamos a tener retiro de perseverancia. Ya voy a hablar de ello. Estos ejercicios espirituales se van a llevar a cabo el 29 y el 30 de agosto. Imagínense qué bonito estar ejercicios espirituales en la solemnidad de Santa Rosa de Lima. Muy bonito. Entrando, ingresando el viernes 28 por la noche. Lugar de estos ejercicios, la Casa de Retiro, Divina Providencia. Mayores informes en la Parroquia del Señor de los Milagros, Plaza Humachiri, sin número, Mariano Belgar, en Arequipa. Informes al 959-749-648. Repito, 959-749-648. 648, para un encuentro con el corazón misericordioso de Dios. Y como decía nuestro padre Molina en sus carteles, ¿quieres dar sentido a tu vida? Pues te invito a unos ejercicios espirituales. Dirige un sacerdote de la parroquia del Señor de los Milagros. Son ejercicios espirituales en régimen de internado y silencio, según el régimen de, como San Ignacio de Loyola inspiró los ejercicios espirituales. Y a veces el Señor prueba nuestra fe. Se lo hizo con la cananea. ¿Cuántas veces la adversidad nos hace decir, pero Dios me escucha? ¿Qué pasa? Estoy pidiendo, Dios no responde. Y a veces no solo que Dios no responde, sino lo que hizo con la cananea. No está bien darle la comida de los hijos a los perritos. Pero Señor, me estás llamando perrita, yo no puedo soportar esto, pero me aguanta y me voy. Y sin embargo, esta mujer le roba el corazón a Jesús con su fe y como otra Santa María en las bodas de Caná, consigue algo que, entre comillas, supuestamente Jesús

0: no podía hacer, darle un milagro a un pagano, pero lo hizo también con el centurión Cornelio. Y lo que parecía imposible, como la conversión de Agustín después de las oraciones de Santa Mónica, ya está, mi hijo está perdido, está en una secta, está conviviendo, es un fanfarrón. ¿Quién va a convertir a este muchacho? Ya está perdido, ya no hay nada que hacer. Y sin embargo, la fe de una mujer cambia todas esas situaciones.
1: Sí, mire, este episodio de esta respuesta tan dura que tiene Jesús, efectivamente es bien dura. La está llamando perra y era una manera de cómo los judíos denominaban a los paganos, son los perros. Entonces es fuerte, o sea que no era para ella, Jesús no está llamado a la misión con ella. Y también nuevamente esta respuesta de Jesús tan dura es para nosotros, o sea, para que veamos cómo es la fe de esta mujer. O sea, no se resiente de esta negativa. Y por otra parte, eso, fíjense en lo que usted dice, lo imposible, que parece es imposible que alcance esta gracia. Así como ven la conversión de San Agustín, o también la conversión del agua en vino, la conversión del agua en vino es imposible. La conversión de San Agustín es que por ningún lado se veía. Y es que es esta mujer, su mamá, que va llorando, hasta que finalmente un obispo inspirado le dice, mira, un hijo de tantas lágrimas, es imposible que se pierda. Y el mismo San Agustín dirá que su conversión se la debe eso, a su madre, que no dejaba de orar, siempre, siempre orando. Y él, ahí está el testimonio de un sabio y santo. Luego, fíjese, hay dos hechos que hace poquito hemos escuchado en la Santa Misa. La multiplicación de los panes, 5 panes y 2 peces, es imposible que alimente a una multitud de más de 15.000 personas, y lo hacen. O sea, con 5 panes y 2 peces se alimenta a más de 15.000 personas. Es imposible, pero ahí está. Es imposible que Pedro camine sobre el agua, y camina sobre el agua. Es decir, Jesús hace imposibles, los imposibles los hace posibles. Entonces, en ese sentido va este milagro también, y la petición de esta mujer. Está pidiendo un imposible, y lo consigue. O sea, la oración así con esa confianza, con esa humildad, alcanza de Dios en lo que parece es imposible. De suyo, Santo Tomás de Aquino dice de esta escena que la mujer ya ha sido escuchada desde el principio. Lo que hace el Señor al demorar, eso es lo que hace, nada más mostrarnos la fe de esta mujer, ensanchar el corazón de esta mujer y a nosotros mostrarnos la fe grande de esta mujer que está superando estas dificultades. Si Jesús le hubiera concedido la petición a la primera, no nos hubiéramos dado cuenta de la fe de esta mujer. Jesús lo sabe, pero no nosotros. Pero al superar una y otra valla y otra dificultad, tenemos, caramba, qué insistencia, es que fe. Y por otra parte, con esto el Señor, fíjese, cuando le dice, no es bueno dar a los perros lo que es para los hijos, con eso Jesús ya le está diciendo de una manera irónica al pueblo de Israel, es que no son perros, porque tienen fe, e incluso tienen una fe más grande que muchos judíos de su tiempo. Esta mujer tiene más fe que muchos judíos de su tiempo. Y digamos, de rebote a nosotros, San Mateo nos dice, a los cristianos, si tuvieses fe como esta mujer, no depende de la condición social, ni bueno, mucho menos de la raza, no, depende, fíjense, depende de uno, porque para entonces también ya San Mateo estaría notando que muchos cristianos se estarían acomodando y no, las dificultades les estarían quizá bajoneando y dicen, no, mira, depende de nuestra fe para que el Señor actúe ante las dificultades, ante los problemas que estamos viviendo. Él es el dueño y puede hacer posible lo imposible, como multiplicar los panes, como hacer caminarnos sobre el agua. Es para avivarlo, sepa, en nuestra fe, esta, esta escena de
0: Así
1: esta
0: es.
1: mujer.
0: Y usted resaltaba antes, un corazón quebrantado y humillado, tú no lo desprecias. Y estas palabras de David, después de haber cometido tremendo pecado, matando a Urías, quedándose con su mujer, Betsabé, o sea, una tras otra, y pide perdón y alcanza el perdón. Y aquí también se ve la humildad de esta mujer, no solo la fe. Sí. Porque Jesús le está diciendo, para mí eres una perrita, no tengo por qué atenderte. Y ella le dice, tienes razón, Señor.
1: Sí. Claro,
0: uno escucha eso y fue lo que le pasó a Jesús. Porque dice, es que tienes razón, es verdad, no me puedes, no merezco que me atiendas. Pero Señor, si hasta los perros se comen las migas que caen de la migaja, la migaja que caen de la mesa de su Señor, ¿no vas a hacer tú este favorcito?
1: Efectivamente.
0: De verdad, es impresionante, padre.
1: Sí, le está diciendo, haz una excepción. Ciertamente la ley está dada, pero puedes hacer una excepción porque eres Dios.
0: Claro.
1: Puede hacer la excepción y por eso va a hacerla. O sea, y es, fíjese, va a ser la excepción. Y esta es otra característica fundamental en la vida de oración.
0: De oración.
1: Si queremos alcanzar de Dios algo, es la humildad. Y esta es la humildad, no solamente en cuanto a decirme, bueno, yo soy pecador, yo soy malo, no, sino es el arrepentimiento, ¿eh? Porque si no vamos, si nosotros pedimos a Dios y queremos seguir en el pecado, es que ay, no hay arrepentimiento, por mucho que yo me desprecie, que me diga que soy un malo, que soy no, debe haber un arrepentimiento, porque precisamente Dios lo que quiere, al curar incluso de este mal a esta chica, quiere hablarnos, Dios siempre quiere sanar el alma. Por eso, de todos los bienes, el primero y el imprescindible es la salud del alma. Porque si nosotros pedimos bienes para materiales, bienes que nos van a servir para este mundo, pero no el alma, es que sería realmente Dios, a veces, o sea, a veces puede negárnoslo, porque sabe que eso no va a ser bien al alma. Y a veces pedimos cosas materiales y te va a decir Dios no, porque sabe quizá que por eso te puedes hacer daño a tu alma, te puedes hasta condenar quizá, o hacer cometer un pecado. Entonces Dios te lo puede negar. Por eso lo que nosotros debemos poner en orden siempre es, lo primero es la vida de la gracia, la vida de santidad. De ahí viene todos los demás bienes materiales que podemos tener, porque son Dios de suyo, pues no nos lo debe absolutamente, pero sí quiere darnos los bienes del alma, los bienes para la salvación. Es lo que dice San Pablo, Dios quiere que todos los hombres se salven, está clarito. O sea, Dios nos va a dar todas las gracias que necesitamos para salvarnos. Eso sí lo quiere, por eso podemos pedir con confianza y Dios nos lo va a dar. Entonces, y los otros bienes, pues siempre pedirlo bajo condición, porque si es para nuestro bien, es para la mayor gloria de Dios, pues que nos lo dé, que puede darlo, puede darlo. Ahí está la historia, mismo Jesús, multiplicando los panes, eso es un regalo, no, eso no les da la salvación, pero Dios lo puede hacer. Y los grandes santos, como San Juan Bosco, pues viviendo de la providencia, y Dios le provee para las necesidades temporales de los niños a los que atiende, y así hay otros santos, ¿verdad?, que han vivido viendo milagros cotidianamente, que Dios puede hacer eso. O sea, no debemos nosotros nunca o sea, desconfiar de Dios, si alguna vez Dios no nos concede un bien temporal.
0: Esto es importante, y fijémonos que la respuesta del Señor y su acción es inmediata. Mujer, grande es tu fe, que se cumpla lo que deseas. No le dice tu hija quedó sana. Me hace acordar también al centurión cuando le dice, Señor, no soy digno de que entres en mi casa, os aseguro que no he encontrado una fe como la de este hombre en todo Israel. Vete, que se cumpla lo que has pedido. Y nos dice el evangelista, en aquel momento, en ese instante, cuando Jesús le decía esto, quedó curada su hija. Para Dios, esto, Padre, es como para mí hacer así con los dedos, pero qué hermoso es saber que tenemos ese Dios que es compasivo, que se deja ganar el corazón y que además de eso, su querer es poder, es hacer, ¿no?
1: Sí, es que mire, Dios es, nos mira siempre con compasión, es un Padre misericordioso, siempre nos ve así. Y lo que busca en las pruebas es ensanchar nuestro corazón, agrandarlo para que quepa más mayores gracias. Es lo que estamos viendo aquí, esta mujer, con tanta insistencia, pues fíjese, está como con ese anhelo, esa hambre, y de repente le hace el milagro. Pues la alegría es impresionante. Entonces también Dios a nosotros nos pone en pruebas para que podamos nosotros también experimentar, ese es el gozo de ese regalo que Dios nos lo da. Y el bien es para nosotros, que nos va confirmando en esa bondad de Dios. Por eso no hay que cansarnos nosotros de pedir lo que estemos necesitando, porque Dios siempre quiere darnos, siempre quiere dar, hacernos bien, aunque a veces demore. Y fíjese, de alguna manera la Biblia parece atribuir a la fe la causa de este milagro. Es que esto es impresionante. Dios es el que hace el milagro, pero dice que se haga conforme a tu fe. O sea, es que lo que tú quieres se va a hacer, no lo que yo quiero, dice Jesús. O sea, es una cosa. Y que se haga conforme a tu fe, en otros pasajes también dice, ¿no? Tu fe te ha curado, le va a decir a la mujer hemorroísa. Tu fe, o sea, es tu fe la que ha hecho el milagro. Por eso cuando la hemorroísa le toca también el manto, ¿eh? Es que se cura ella, es por la fe de ella. Jesús no ha pronunciado una palabra. O sea, fíjense cómo de alguna manera nosotros también, o sea, con una fe viva, podemos hacer de Dios, conseguir de Dios grandes milagros. Lo que podemos hacer nosotros también, o sea, no es que nosotros lo hagamos, es que es la fe que Dios nos da, que podemos hacer así mucho bien. De Dios son, o sea, de Dios son todo, es todo, Dios mueve todo. Simpático, recuerdo ahora algo que decía Madre Angélica, que estaba muy apurada en los medios de entonces, estaba en la televisión, e hizo, creo que hizo una propaganda pidiendo ayuda, y de repente creo que se le acerca, viene al canal un señor, que le dice, mire, es que yo no sé por qué vengo aquí, yo me dedico al satanismo, pero como escuché que usted pedía dinero, pues mire, no sé, me han venido las ganas de traerle este dinero para usted. Y la madre le dice, pues sí, cuando Dios manda, hasta el diablo obedece, le dice. O sea, es eso, ¿no? Como Dios mueve los corazones a... O sea, Dios es el que mueve. A nosotros nos pide que confiemos en Él, que pidamos con fe, y a Dios va haciendo, hasta el demonio va a obedecer. Dios, ni el demonio está, digamos, es autónomo de Dios, también está sujeto. Dios va a permitir que el demonio también, si nos permite males, también Dios de alguna manera la hará tropezar para que de eso nos haga a nosotros mucho bien, ¿no?
0: Bueno, pues se nos fue el tiempo, pero qué hermoso, cuántas enseñanzas, cómo el Señor, a través de un breve pasaje, nos deja una enseñanza enorme para nuestra vida, para el hoy. El Evangelio no pasa de moda, Jesucristo es el mismo ayer, hoy y siempre. Recordemos eso y vivámoslo plenamente. Vamos ahora a pedir por todas las intenciones que ustedes nos han encomendado. Recordamos que doña Claudia nos había reportado su sintonía, pedimos por sus intenciones. Pedimos también por lo que cada uno de ustedes tiene en su corazón y le decimos a nuestra Madre, María Madre Nuestra, por el poder que te concedió el Padre, líbranos de caer en pecado. Dios te salve María, llena eres de gracia, el Señor es contigo. Bendita tú eres entre todas las mujeres y bendito es el fruto de tu vientre, Jesús.
1: Santa María, Madre de Dios, ruega por nosotros pecadores, ahora y en la hora de nuestra muerte. Amén.
0: María Madre Nuestra, por la sabiduría que te concedió el Hijo, líbranos de caer en pecado. Dios te salve María, llena eres de gracia, el Señor es contigo. Bendita tú eres entre todas las mujeres y bendito es el fruto de tu vientre, Jesús.
1: Santa María, Madre de Dios, ruega por nosotros pecadores, ahora y en la hora de nuestra muerte. Amén.
0: María, Madre nuestra, por el amor con que te colmó el Espíritu Santo, líbranos de caer en pecado. Dios te salve María, llena eres de gracia, el Señor es contigo. Bendita tú eres entre todas las mujeres y bendito es el fruto de tu vientre, Jesús.
1: Santa María, Madre de Dios, ruega por nosotros, pecadores, ahora y en la hora de nuestra muerte. Amén.
0: Ave María Purísima.
1: Sin pecado concebida.
0: Padre, su bendición, por favor.
1: Y la bendición de Dios Todopoderoso, Padre, Hijo y Espíritu Santo, descienda sobre ustedes.
0: Amén. Muchísimas gracias, Padre, por todo lo que nos trajo. Gracias a ustedes también por haber estado ahí y por su reporte de sintonía. Y recuerden, son los corazones de Jesús, de María y de José que quieren estar junto a ti.

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1: Estimados amigos, reciban un cordial saludo. Hoy es 19 de agosto y la Santa Madre Iglesia nos recuerda a San Juan Eudes. Nació en un pueblecito de Francia llamado Ry, en Normandía, en 1601. Sus padres no tenían hijos e hicieron una peregrinación a un santuario de Nuestra Señora y Dios les concedió este hijo y después de él otros 5. Ya desde pequeño demostraba gran piedad y un día cuando un compañero de la escuela lo golpeó en una mejilla, él para cumplir el consejo del Evangelio le presentó la otra. Estudió en un famoso seminario de París llamado El Oratorio, dirigido por un gran personaje de su tiempo, el cardenal Berulle, que lo estimaba muchísimo. Al descubrir en Juan Eudes una impresionante capacidad para predicar misiones populares, el cardenal Berulle le dedicó apenas ordenado sacerdote a predicar por los pueblos y ciudades. Predicó 111 misiones con notabilísimo éxito. Un escritor muy popular de su tiempo, Monseñor Camus, afirmaba: "Yo he oído a los mejores predicadores de Italia y Francia y puedo asegurar que ninguno de ellos conmueve tanto a las multitudes como este buen padre Juan Eudes. Las gentes decían de él: en la predicación es un león y en la confesión un cordero". San Juan Eudes se dio cuenta de que para poder enfervorizar al pueblo y llevarlo a la santidad era necesario proveerlo de muy buenos y santos sacerdotes, y que para formarlos se necesitaban seminarios donde los jóvenes recibieran muy esmerada preparación. Por eso se propuso fundar seminarios en los cuales los futuros sacerdotes fueran esmeradamente preparados para su sagrado ministerio. En Francia, su patria, fundó 5 seminarios que contribuyeron enormemente al resurgimiento religioso de la nación. Con los mejores sacerdotes que lo acompañaban en su apostolado, fundó la Congregación de Jesús y María o Padres Eudistas, comunidad religiosa que ha hecho inmenso bien en el mundo y que se dedica a dirigir seminarios y a la predicación. En sus misiones lograba el padre que muchas mujeres se arrepintieran de su vida de pecado, pero desafortunadamente las ocasiones las volvían a llevar otra vez al mal. Una vez una sencilla mujer, Magdalena Lamy, que había dado albergue a varias de estas convertidas, le dijo al santo al final de una misión: "Usted se vuelve ahora a su vida de oración y estas pobres mujeres se volverán a su vida de pecado. Es necesario que les consiga casas donde se puedan refugiar y librarse de quienes quieren destrozar su virtud". El santo aceptó este consejo y fundó la Comunidad de las Hermanas de Nuestra Señora del Refugio. Esto para encargarse de las jóvenes en peligro. De esta asociación saldría mucho después la Comunidad de Religiosas del Buen Pastor, que tienen en el mundo 585 casas con 7.700 religiosas dedicadas a atender a las jóvenes en peligro y rehabilitar a las que ya han caído. Este santo propagó por todo su país 2 nuevas devociones que llegaron a ser sumamente populares: la devoción al Corazón de Jesús y la devoción al Corazón de María Santísima, y escribió un hermoso libro titulado El Admirable Corazón de la Madre de Dios para explicar el amor que María ha tenido por Dios y por nosotros. Él compuso también un oficio litúrgico en honor del Corazón de María y en sus congregaciones celebraba cada año la fiesta del Inmaculado Corazón. Muy bien, queridos amigos, hasta aquí nuestro santo para el día de hoy.
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0: Dios no es un fragmento. Dios es la totalidad. Por eso certeramente el profeta Daniel, Dios es fuego, y no conocía la física moderna. La física de hoy me dice que todo es energía atómica. Esta mano es puro fuego, puro fuego, de una energía de millones y millones de grados. ¡Qué visión tan certera! Un fuego que tiene tal dominio sobre él que es todas las cosas.
1: Reverendo Padre Rodrigo Molina, inspirador de NSE Radio.

0: El ángel del Señor anunció a María.
1: Concibió por obra y gracia del Espíritu Santo.
0: Dios te salve María, llena eres de gracia, el Señor es contigo. Bendita tú eres entre todas las mujeres y bendito es el fruto de tu vientre, Jesús.
1: Santa María, Madre de Dios, ruega por nosotros pecadores, ahora y en la hora de nuestra muerte. Amén.
0: He aquí la esclava del Señor.
1: Hágase en mí según tu palabra.
0: Dios te salve María, llena eres de gracia, el Señor es contigo. Bendita tú eres entre todas las mujeres y bendito es el fruto de tu vientre, Jesús.
1: Santa María, Madre de Dios, ruega por nosotros pecadores, ahora y en la hora de nuestra muerte. Amén.
0: Y el Verbo se hizo carne
1: y habitó entre nosotros.
0: Dios te salve María, llena eres de gracia, el Señor es contigo. Bendita tú eres entre todas las mujeres y bendito es el fruto de tu vientre, Jesús.
1: Santa María, Madre de Dios, ruega por nosotros pecadores, ahora y en la hora de nuestra muerte. Amén.
0: Ruega por nosotros, Santa Madre de Dios,
1: para que seamos dignos de alcanzar las promesas de nuestro Señor Jesucristo.
0: Te suplicamos, Señor, que derrames tu gracia sobre nuestras almas, para que, habiendo conocido por el anuncio del ángel la encarnación de tu Hijo Jesucristo, por los méritos de su pasión y cruz, seamos llevados a la gloria de la resurrección, por el mismo Jesucristo nuestro Señor.
1: Amén.
0: Gloria al Padre y al Hijo y al Espíritu Santo,
1: como era en el principio, ahora y siempre, por los siglos de los siglos. Amén.
0: Ave María Purísima,
1: sin pecado concebida.
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0: Por la señal de la Santa Cruz, de nuestros enemigos, líbranos, Señor Dios nuestro, en el nombre del Padre, y del Hijo, y del Espíritu Santo.
1: Amén.
0: Acto de contrición.
2: Señor mío Jesucristo, Dios y hombre verdadero, Creador, Padre y Redentor mío, por ser vos quien sois bondad infinita, y porque os amo sobre todas las cosas, me pesa de todo corazón haberos ofendido. También me pesa porque podéis castigarme con las penas del infierno. Ayudado de vuestra divina gracia, propongo firmemente nunca más pecar, confesarme y cumplir la penitencia que me fuere impuesta. Amén.
0: Un credo al Sagrado Corazón de Jesús.
2: Creo en Dios Padre Todopoderoso, Creador del cielo y de la tierra. Creo en Jesucristo, su único Hijo, nuestro Señor, que fue concebido por obra y gracia del Espíritu Santo. Nació de Santa María Virgen, padeció bajo el poder de Poncio Pilato, fue crucificado, muerto y sepultado, descendió a los infiernos, al tercer día resucitó de entre los muertos, subió a los cielos y está sentado a la derecha de Dios Padre Todopoderoso. Desde allí ha de venir a juzgar a vivos y muertos. Creo en el Espíritu Santo, la Santa Iglesia Católica, la comunión de los santos, el perdón de los pecados, la resurrección de la carne y la vida eterna. Amén.
0: Primer misterio, la resurrección del Señor. Al alborear el primer día de la semana, fueron a ver el sepulcro. El ángel habló a las mujeres: «Vosotras no temáis, ya sé que buscáis a Jesús. No está aquí, ha resucitado». Padre nuestro que estás en el cielo, santificado sea tu nombre. Venga a nosotros tu reino. Hágase tu voluntad en la tierra como en el cielo.
3: Danos hoy nuestro pan de cada día. Perdona nuestras ofensas, como también nosotros perdonamos a los que nos ofenden. No nos dejes caer en la tentación y líbranos del mal. Amén.
0: Dios te salve María, llena eres de gracia, el Señor es contigo. Bendita tú eres entre todas las mujeres y bendito es el fruto de tu vientre, Jesús.
3: Santa María, Madre de Dios, ruega por nosotros pecadores, ahora y en la hora de nuestra muerte. Amén.
0: Dios te salve María, llena eres de gracia, el Señor es contigo. Bendita tú eres entre todas las mujeres y bendito es el fruto de tu vientre, Jesús.
3: Santa María, Madre de Dios, ruega por nosotros pecadores, ahora y en la hora de nuestra muerte. Amén.
0: Dios te salve María, llena eres de gracia, el Señor es contigo. Bendita tú eres entre todas las mujeres, y bendito es el fruto de tu vientre, Jesús.
3: Santa María, Madre de Dios, ruega por nosotros pecadores, ahora y en la hora de nuestra muerte. Amén.
0: Dios te salve María, llena eres de gracia, el Señor es contigo. Bendita tú eres entre todas las mujeres, y bendito es el fruto de tu vientre, Jesús.
3: Santa María, Madre de Dios, ruega por nosotros pecadores, ahora y en la hora de nuestra muerte. Amén.
0: Dios te salve María, llena eres de gracia, el Señor es contigo. Bendita tú eres entre todas las mujeres, y bendito es el fruto de tu vientre, Jesús.
3: Santa María, Madre de Dios, ruega por nosotros pecadores, ahora y en la hora de nuestra muerte. Amén.
0: Dios te salve María, llena eres de gracia, el Señor es contigo. Bendita tú eres entre todas las mujeres, y bendito es el fruto de tu vientre, Jesús.
3: Santa María, Madre de Dios, ruega por nosotros pecadores, ahora y en la hora de nuestra muerte. Amén.
0: Dios te salve María, llena eres de gracia, el Señor es contigo. Bendita tú eres entre todas las mujeres, y bendito es el fruto de tu vientre, Jesús.
3: Santa María, Madre de Dios, ruega por nosotros pecadores, ahora y en la hora de nuestra muerte. Amén.
0: Dios te salve, María, llena eres de gracia, el Señor es contigo. Bendita tú eres entre todas las mujeres, y bendito es el fruto de tu vientre, Jesús.
3: Santa María, Madre de Dios, ruega por nosotros, pecadores, ahora y en la hora de nuestra muerte. Amén.
0: Dios te salve, María, llena eres de gracia, el Señor es contigo. Bendita tú eres entre todas las mujeres, y bendito es el fruto de tu vientre, Jesús.
3: Santa María, Madre de Dios, ruega por nosotros, pecadores, ahora y en la hora de nuestra muerte. Amén.
0: Dios te salve, María, llena eres de gracia, el Señor es contigo. Bendita tú eres entre todas las mujeres, y bendito es el fruto de tu vientre, Jesús.
3: Santa María, Madre de Dios, ruega por nosotros, pecadores, ahora y en la hora de nuestra muerte. Amén.
0: Gloria al Padre, y al Hijo, y al Espíritu Santo.
3: Como era en el principio, ahora y siempre, por los siglos de los siglos. Amén.
2: María, Madre de gracia, Madre de piedad y misericordia, defiéndenos del enemigo y ampáranos, ahora y en la hora de nuestra muerte. Amén. Oh Jesús mío, perdonad nuestros pecados, librarnos del fuego del infierno, llevad al cielo a todas las almas, especialmente a las más necesitadas de vuestra misericordia.
0: Segundo misterio, la ascensión del Señor. Y los sacó hasta cerca de Betania, y levantando sus manos los bendijo. Y mientras los bendecía, se separó de ellos y fue llevado al cielo. Padre nuestro que estás en el cielo, santificado sea tu nombre. Venga a nosotros tu reino. Hágase tu voluntad en la tierra como en el cielo.
3: Danos hoy nuestro pan de cada día. Perdona nuestras ofensas, como también nosotros perdonamos a los que nos ofenden. No nos dejes caer en la tentación, y líbranos del mal. Amén.
0: Dios te salve, María, llena eres de gracia, el Señor es contigo. Bendita tú eres entre todas las mujeres, y bendito es el fruto de tu vientre, Jesús.
3: Santa María, Madre de Dios, ruega por nosotros, pecadores, ahora y en la hora de nuestra muerte. Amén.
0: Dios te salve, María, llena eres de gracia, el Señor es contigo. Bendita tú eres entre todas las mujeres, y bendito es el fruto de tu vientre, Jesús.
3: Santa María, Madre de Dios, ruega por nosotros, pecadores, ahora y en la hora de nuestra muerte. Amén.
0: Dios te salve, María, llena eres de gracia, el Señor es contigo. Bendita tú eres entre todas las mujeres, y bendito es el fruto de tu vientre, Jesús.
3: Santa María, Madre de Dios, ruega por nosotros, pecadores, ahora y en la hora de nuestra muerte. Amén.
0: Dios te salve, María, llena eres de gracia, el Señor es contigo. Bendita tú eres entre todas las mujeres, y bendito es el fruto de tu vientre, Jesús.
3: Santa María, Madre de Dios, ruega por nosotros, pecadores, ahora y en la hora de nuestra muerte. Amén.
0: Dios te salve, María, llena eres de gracia, el Señor es contigo. Bendita tú eres entre todas las mujeres, y bendito es el fruto de tu vientre, Jesús.
3: Santa María, Madre de Dios, ruega por nosotros, pecadores, ahora y en la hora de nuestra muerte. Amén.
0: Dios te salve, María, llena eres de gracia, el Señor es contigo. Bendita tú eres entre todas las mujeres, y bendito es el fruto de tu vientre, Jesús.
3: Santa María, Madre de Dios, ruega por nosotros, pecadores, ahora y en la hora de nuestra muerte. Amén.
0: Dios te salve, María, llena eres de gracia, el Señor es contigo. Bendita tú eres entre todas las mujeres, y bendito es el fruto de tu vientre, Jesús.
3: Santa María, Madre de Dios, ruega por nosotros, pecadores, ahora y en la hora de nuestra muerte. Amén.
0: Dios te salve, María, llena eres de gracia, el Señor es contigo. Bendita tú eres entre todas las mujeres, y bendito es el fruto de tu vientre, Jesús.
3: Santa María, Madre de Dios, ruega por nosotros, pecadores, ahora y en la hora de nuestra muerte. Amén.
0: Dios te salve, María, llena eres de gracia, el Señor es contigo. Bendita tú eres entre todas las mujeres, y bendito es el fruto de tu vientre, Jesús.
3: Santa María, Madre de Dios, ruega por nosotros, pecadores, ahora y en la hora de nuestra muerte. Amén.
0: Dios te salve, María, llena eres de gracia, el Señor es contigo. Bendita tú eres entre todas las mujeres, y bendito es el fruto de tu vientre, Jesús.
3: Santa María, Madre de Dios, ruega por nosotros, pecadores, ahora y en la hora de nuestra muerte. Amén.
0: Gloria al Padre, y al Hijo, y al Espíritu Santo.
3: Como era en el principio, ahora y siempre, por los siglos de los siglos. Amén.
2: María, Madre de gracia, Madre de piedad y misericordia, defiéndenos del enemigo y ampáranos, ahora y en la hora de nuestra muerte. Amén. Oh Jesús mío, perdonad nuestros pecados, librarnos del fuego del infierno, llevad al cielo a todas las almas, especialmente a las más necesitadas de vuestra misericordia.
0: Tercer misterio, la venida del Espíritu Santo sobre María Santísima y el Colegio Apostólico. Al cumplirse el día de Pentecostés, vieron aparecer unas lenguas como llamaradas, posándose encima de cada uno de ellos, y se llenaron todos de Espíritu Santo. Padre nuestro que estás en el cielo, santificado sea tu nombre, venga a nosotros tu reino, hágase tu voluntad en la tierra como en el cielo.
3: Danos hoy nuestro pan de cada día, perdona nuestras ofensas, como también nosotros perdonamos a los que nos ofenden. No nos dejes caer en la tentación, y líbranos del mal. Amén.
0: Dios te salve, María, llena eres de gracia, el Señor es contigo. Bendita tú eres entre todas las mujeres, y bendito es el fruto de tu vientre, Jesús.
3: Santa María, Madre de Dios, ruega por nosotros, pecadores, ahora y en la hora de nuestra muerte. Amén.
0: Dios te salve, María, llena eres de gracia, el Señor es contigo. Bendita tú eres entre todas las mujeres, y bendito es el fruto de tu vientre, Jesús.
3: Santa María, Madre de Dios, ruega por nosotros, pecadores, ahora y en la hora de nuestra muerte. Amén.
0: Dios te salve, María, llena eres de gracia, el Señor es contigo. Bendita tú eres entre todas las mujeres, y bendito es el fruto de tu vientre, Jesús.
3: Santa María, Madre de Dios, ruega por nosotros, pecadores, ahora y en la hora de nuestra muerte. Amén.
0: Dios te salve, María, llena eres de gracia, el Señor es contigo. Bendita tú eres entre todas las mujeres, y bendito es el fruto de tu vientre, Jesús.
3: Santa María, Madre de Dios, ruega por nosotros, pecadores, ahora y en la hora de nuestra muerte. Amén.
0: Dios te salve, María, llena eres de gracia, el Señor es contigo. Bendita tú eres entre todas las mujeres, y bendito es el fruto de tu vientre, Jesús.
3: Santa María, Madre de Dios, ruega por nosotros, pecadores, ahora y en la hora de nuestra muerte. Amén.
0: Dios te salve, María, llena eres de gracia, el Señor es contigo. Bendita tú eres entre todas las mujeres, y bendito es el fruto de tu vientre, Jesús.
3: Santa María, Madre de Dios, ruega por nosotros, pecadores, ahora y en la hora de nuestra muerte. Amén.
0: Dios te salve, María, llena eres de gracia, el Señor es contigo. Bendita tú eres entre todas las mujeres, y bendito es el fruto de tu vientre, Jesús.
3: Santa María, Madre de Dios, ruega por nosotros, pecadores, ahora y en la hora de nuestra muerte. Amén.
0: Dios te salve, María, llena eres de gracia, el Señor es contigo. Bendita tú eres entre todas las mujeres, y bendito es el fruto de tu vientre, Jesús.
3: Santa María, Madre de Dios, ruega por nosotros, pecadores, ahora y en la hora de nuestra muerte. Amén.
0: Dios te salve, María, llena eres de gracia, el Señor es contigo. Bendita tú eres entre todas las mujeres, y bendito es el fruto de tu vientre, Jesús.
3: Santa María, Madre de Dios, ruega por nosotros, pecadores, ahora y en la hora de nuestra muerte. Amén.
0: Dios te salve, María, llena eres de gracia, el Señor es contigo. Bendita tú eres entre todas las mujeres, y bendito es el fruto de tu vientre, Jesús.
3: Santa María, Madre de Dios, ruega por nosotros, pecadores, ahora y en la hora de nuestra muerte. Amén.
0: Gloria al Padre, y al Hijo, y al Espíritu Santo.
3: Como era en el principio, ahora y siempre, por los siglos de los siglos. Amén.
2: María, Madre de gracia, Madre de piedad y misericordia, defiéndenos del enemigo y ampáranos, ahora y en la hora de nuestra muerte. Amén. Oh Jesús mío, perdonad nuestros pecados, librarnos del fuego del infierno, llevad al cielo a todas las almas, especialmente a las más necesitadas de vuestra misericordia.
0: Cuarto misterio: la asunción de Nuestra Señora en cuerpo y alma al cielo. ¿Quién es esta que despunta como el alba, hermosa como la luna, refulgente como el sol, imponente como un batallón? Padre nuestro que estás en el cielo, santificado sea tu nombre, venga a nosotros tu reino, hágase tu voluntad en la tierra como en el cielo.
3: Danos hoy nuestro pan de cada día, perdona nuestras ofensas, como también nosotros perdonamos a los que nos ofenden. No nos dejes caer en la tentación y líbranos del mal. Amén.
0: Dios te salve María, llena eres de gracia, el Señor es contigo. Bendita tú eres entre todas las mujeres y bendito es el fruto de tu vientre, Jesús.
3: Santa María, Madre de Dios, ruega por nosotros pecadores, ahora y en la hora de nuestra muerte. Amén.
0: Dios te salve María, llena eres de gracia, el Señor es contigo. Bendita tú eres entre todas las mujeres y bendito es el fruto de tu vientre, Jesús.
3: Santa María, Madre de Dios, ruega por nosotros pecadores, ahora y en la hora de nuestra muerte. Amén.
0: Dios te salve María, llena eres de gracia, el Señor es contigo. Bendita tú eres entre todas las mujeres y bendito es el fruto de tu vientre, Jesús.
3: Santa María, Madre de Dios, ruega por nosotros pecadores, ahora y en la hora de nuestra muerte. Amén.
0: Dios te salve María, llena eres de gracia, el Señor es contigo. Bendita tú eres entre todas las mujeres, y bendito es el fruto de tu vientre, Jesús.
3: Santa María, Madre de Dios, ruega por nosotros pecadores, ahora y en la hora de nuestra muerte. Amén.
0: Dios te salve María, llena eres de gracia, el Señor es contigo. Bendita tú eres entre todas las mujeres, y bendito es el fruto de tu vientre, Jesús.
3: Santa María, Madre de Dios, ruega por nosotros pecadores, ahora y en la hora de nuestra muerte. Amén.
0: Dios te salve María, llena eres de gracia, el Señor es contigo. Bendita tú eres entre todas las mujeres, y bendito es el fruto de tu vientre, Jesús.
3: Santa María, Madre de Dios, ruega por nosotros pecadores, ahora y en la hora de nuestra muerte. Amén.
0: Dios te salve María, llena eres de gracia, el Señor es contigo. Bendita tú eres entre todas las mujeres, y bendito es el fruto de tu vientre, Jesús.
3: Santa María, Madre de Dios, ruega por nosotros pecadores, ahora y en la hora de nuestra muerte. Amén.
0: Dios te salve, María, llena eres de gracia, el Señor es contigo. Bendita tú eres entre todas las mujeres, y bendito es el fruto de tu vientre, Jesús.
3: Santa María, Madre de Dios, ruega por nosotros pecadores, ahora y en la hora de nuestra muerte. Amén.
0: Dios te salve María, llena eres de gracia, el Señor es contigo. Bendita tú eres entre todas las mujeres, y bendito es el fruto de tu vientre, Jesús.
3: Santa María, Madre de Dios, ruega por nosotros pecadores, ahora y en la hora de nuestra muerte. Amén.
0: Dios te salve María, llena eres de gracia, el Señor es contigo. Bendita tú eres entre todas las mujeres, y bendito es el fruto de tu vientre, Jesús.
3: Santa María, Madre de Dios, ruega por nosotros pecadores, ahora y en la hora de nuestra muerte. Amén.
0: Gloria al Padre, y al Hijo, y al Espíritu Santo.
3: Como era en el principio, ahora y siempre, por los siglos de los siglos. Amén.
2: María, Madre de gracia, Madre de piedad y misericordia, defiéndenos del enemigo y ampáranos, ahora y en la hora de nuestra muerte. Amén. Oh Jesús mío, perdonad nuestros pecados, libradnos del fuego del infierno, llevad al cielo a todas las almas, especialmente a las más necesitadas de vuestra misericordia.
0: Quinto misterio, la coronación de la Santísima Virgen María como Reina y Señora de todo lo creado. Un gran signo apareció en el cielo, una mujer vestida del sol y la luna bajo sus pies, y una corona de 12 estrellas sobre su cabeza. Padre nuestro que estás en el cielo, santificado sea tu nombre, venga a nosotros tu reino. Hágase tu voluntad en la tierra como en el cielo.
3: Danos hoy nuestro pan de cada día. Perdona nuestras ofensas, como también nosotros perdonamos a los que nos ofenden. No nos dejes caer en la tentación y líbranos del mal. Amén.
0: Dios te salve, María, llena eres de gracia, el Señor es contigo. Bendita tú eres entre todas las mujeres, y bendito es el fruto de tu vientre, Jesús.
3: Santa María, Madre de Dios, ruega por nosotros, pecadores, ahora y en la hora de nuestra muerte. Amén.
0: Dios te salve, María, llena eres de gracia, el Señor es contigo. Bendita tú eres entre todas las mujeres, y bendito es el fruto de tu vientre, Jesús.
3: Santa María, Madre de Dios, ruega por nosotros, pecadores, ahora y en la hora de nuestra muerte. Amén.
0: Dios te salve, María, llena eres de gracia, el Señor es contigo. Bendita tú eres entre todas las mujeres, y bendito es el fruto de tu vientre, Jesús.
3: Santa María, Madre de Dios, ruega por nosotros, pecadores, ahora y en la hora de nuestra muerte. Amén.
0: Dios te salve, María, llena eres de gracia, el Señor es contigo. Bendita tú eres entre todas las mujeres, y bendito es el fruto de tu vientre, Jesús.
3: Santa María, Madre de Dios, ruega por nosotros, pecadores, ahora y en la hora de nuestra muerte. Amén.
0: Dios te salve, María, llena eres de gracia, el Señor es contigo. Bendita tú eres entre todas las mujeres, y bendito es el fruto de tu vientre, Jesús.
3: Santa María, Madre de Dios, ruega por nosotros, pecadores, ahora y en la hora de nuestra muerte. Amén.
0: Dios te salve, María, llena eres de gracia, el Señor es contigo. Bendita tú eres entre todas las mujeres, y bendito es el fruto de tu vientre, Jesús.
3: Santa María, Madre de Dios, ruega por nosotros, pecadores, ahora y en la hora de nuestra muerte. Amén.
0: Dios te salve, María, llena eres de gracia, el Señor es contigo. Bendita tú eres entre todas las mujeres, y bendito es el fruto de tu vientre, Jesús.
3: Santa María, Madre de Dios, ruega por nosotros, pecadores, ahora y en la hora de nuestra muerte. Amén.
0: Dios te salve, María, llena eres de gracia, el Señor es contigo. Bendita tú eres entre todas las mujeres, y bendito es el fruto de tu vientre, Jesús.
3: Santa María, Madre de Dios, ruega por nosotros, pecadores, ahora y en la hora de nuestra muerte. Amén.
0: Dios te salve, María, llena eres de gracia, el Señor es contigo. Bendita tú eres entre todas las mujeres, y bendito es el fruto de tu vientre, Jesús.
3: Santa María, Madre de Dios, ruega por nosotros, pecadores, ahora y en la hora de nuestra muerte. Amén.
0: Dios te salve, María, llena eres de gracia, el Señor es contigo. Bendita tú eres entre todas las mujeres, y bendito es el fruto de tu vientre, Jesús.
3: Santa María, Madre de Dios, ruega por nosotros, pecadores, ahora y en la hora de nuestra muerte. Amén.
0: Gloria al Padre, y al Hijo, y al Espíritu Santo.
3: Como era en el principio, ahora y siempre, por los siglos de los siglos. Amén.
2: María, Madre de gracia, Madre de piedad y misericordia, defiéndenos del enemigo y ampáranos, ahora y en la hora de nuestra muerte. Amén. Oh Jesús mío, perdonad nuestros pecados, libradnos del fuego del infierno, llevad al cielo a todas las almas, especialmente a las más necesitadas de vuestra misericordia.
0: Letanías lauretanas. Señor, ten piedad.
1: Señor, ten piedad.
0: Cristo, ten piedad.
1: Cristo, ten piedad.
0: Señor, ten piedad.

0: corazones.
1: Ruega por nosotros.
0: Madre de Cristo.
1: Ruega por nosotros.
0: Madre de la Iglesia.
1: Ruega por nosotros.
0: Madre de misericordia.
1: Ruega por nosotros.
0: Madre de la divina gracia.
1: Ruega por nosotros.
0: Madre de la esperanza.
1: Ruega por nosotros.
0: Madre purísima.
1: Ruega por nosotros.
0: Madre castísima.
1: Ruega por nosotros.
0: Madre intacta.
1: Ruega por nosotros.
0: Madre incorrupta.
1: Ruega por nosotros.
0: Madre inmaculada.
1: Ruega por nosotros.
0: Madre amable.
1: Ruega por nosotros.
0: Madre admirable.
1: Ruega por nosotros.
0: Madre del buen consejo.
1: Ruega por nosotros.
0: Madre del Creador.
1: Ruega por nosotros.
0: Madre del Salvador.
1: Ruega por nosotros.
0: Virgen prudentísima.
1: Ruega por nosotros.
0: Virgen digna de veneración.
1: Ruega por nosotros.
0: Virgen digna de alabanza.
1: Ruega por nosotros.
0: Virgen poderosa.
1: Ruega por nosotros.
0: Virgen clemente.
1: Ruega por nosotros.
0: Virgen fiel.
1: Ruega por nosotros.
0: Espejo de justicia.
1: Ruega por nosotros.
0: Trono de la sabiduría.
1: Ruega por nosotros.
0: Causa de nuestra alegría.
1: Ruega por nosotros.
0: Vaso espiritual.
1: Ruega por nosotros.
0: Vaso digno de honor.
1: Ruega por nosotros.
0: Vaso insigne de devoción.
1: Ruega por nosotros.
0: Rosa mística.
1: Ruega por nosotros.
0: Torre de David.
1: Ruega por nosotros.
0: Torre de marfil.
1: Ruega por nosotros.
0: Casa de oro.
1: Ruega por nosotros.
0: Arca de la Alianza.
1: Ruega por nosotros.
0: Puerta del cielo.
1: Ruega por nosotros.
0: Estrella de la mañana.
1: Ruega por nosotros.
0: Salud de los enfermos.
1: Ruega por nosotros.
0: Refugio de los pecadores.
1: Ruega por nosotros.
0: Consuelo de los migrantes.
1: Ruega por nosotros.
0: Consoladora de los afligidos.
1: Ruega por nosotros.
0: Auxilio de los cristianos.
1: Ruega por nosotros.
0: Reina de los ángeles.
1: Ruega por nosotros.
0: Reina de los patriarcas.
1: Ruega por nosotros.
0: Reina de los profetas.
1: Ruega por nosotros.
0: Reina de los apóstoles.
1: Ruega por nosotros.
0: Reina de los mártires.
1: Ruega por nosotros.
0: Reina de los confesores.
1: Ruega por nosotros.
0: Reina de las vírgenes.
1: Ruega por nosotros.
0: Reina de todos los santos.
1: Ruega por nosotros.
0: Reina concebida sin pecado original.
1: Ruega por nosotros.
0: Reina asunta al cielo.
1: Ruega por nosotros.
0: Reina del Santísimo Rosario.
1: Ruega por nosotros.
0: Reina de la familia.
1: Ruega por nosotros.
0: Reina de la paz.
1: Ruega por nosotros.
0: Mediadora maternal de todas las gracias.
1: Ruega por nosotros.
0: Nuestra Señora del Encuentro con Dios.
1: Ruega por nosotros.
0: Cordero de Dios que quitas los pecados del mundo.
1: Perdónanos, Señor.
0: Cordero de Dios que quitas los pecados del mundo.
1: Escúchanos, Señor.
0: Cordero de Dios que quitas los pecados del mundo.
1: Ten misericordia de nosotros.
0: Ruega por nosotros, Santa Madre de Dios.
1: Para que seamos dignos de alcanzar las promesas de nuestro Señor Jesucristo.
0: Oremos. Te rogamos, Señor y Dios nuestro, que concedas a nosotros, tus siervos, gozar de perpetua salud de alma y cuerpo, y por la gloriosa intercesión de la bienaventurada siempre Virgen María, ser librados de la tristeza presente y disfrutar de la eterna alegría. Por Cristo nuestro Señor.
1: Amén.
0: Por las intenciones del Sumo Pontífice, para ganar las indulgencias concedidas. Padre nuestro que estás en el cielo, santificado sea tu nombre. Venga a nosotros tu reino. Hágase tu voluntad en la tierra como en el cielo.
1: Danos hoy nuestro pan de cada día. Perdona nuestras ofensas, como también nosotros perdonamos a los que nos ofenden. No nos dejes caer en la tentación y líbranos del mal. Amén.
0: Dios te salve María, llena eres de gracia, el Señor es contigo. Bendita tú eres entre todas las mujeres, y bendito es el fruto de tu vientre, Jesús.
1: Santa María, Madre de Dios, ruega por nosotros, pecadores, ahora y en la hora de nuestra muerte. Amén.
0: Gloria al Padre, y al Hijo, y al Espíritu Santo.
1: Como era en el principio, ahora y siempre, por los siglos de los siglos. Amén.
0: Por las benditas almas del purgatorio. Padre nuestro que estás en el cielo, santificado sea tu nombre. Venga a nosotros tu reino. Hágase tu voluntad en la tierra como en el cielo.
1: Danos hoy

0: día, perdona nuestras ofensas, como también nosotros perdonamos a los que nos ofenden. No nos dejes caer en la tentación y líbranos del mal. Amén.
1: Dios te salve María, llena eres de gracia, el Señor es contigo. Bendita tú eres entre todas las mujeres, y bendito es el fruto de tu vientre, Jesús.
0: Santa María, Madre de Dios, ruega por nosotros pecadores, ahora y en la hora de nuestra muerte. Amén.
1: Gloria al Padre, y al Hijo, y al Espíritu Santo.
0: Como era en el principio, ahora y siempre, por los siglos de los siglos. Amén.
1: Por las intenciones del reinado de María y sus miembros. Padre nuestro que estás en el cielo, santificado sea tu nombre. Venga a nosotros tu reino. Hágase tu voluntad en la tierra como en el cielo.
0: Danos hoy nuestro pan de cada día. Perdona nuestras ofensas, como también nosotros perdonamos a los que nos ofenden. No nos dejes caer en la tentación y líbranos del mal. Amén.
1: Dios te salve María, llena eres de gracia, el Señor es contigo. Bendita tú eres entre todas las mujeres, y bendito es el fruto de tu vientre, Jesús.
0: Santa María, Madre de Dios, ruega por nosotros pecadores, ahora y en la hora de nuestra muerte. Amén.
1: Gloria al Padre, y al Hijo, y al Espíritu Santo.
0: Como era en el principio, ahora y siempre, por los siglos de los siglos. Amén.
1: Una salve al Inmaculado Corazón de María. Dios te salve, Reina y Madre de Misericordia, vida, dulzura y esperanza nuestra. Dios te salve. A ti llamamos los desterrados hijos de Eva. A ti suspiramos gimiendo y llorando en este valle de lágrimas. Ea pues, Señora abogada nuestra, vuelve a nosotros esos tus ojos misericordiosos, y después de este destierro, muéstranos a Jesús, fruto bendito de tu vientre. Oh clementísima, oh piadosa, oh dulce siempre Virgen María, ruega por nosotros, Santa Madre de Dios, para que seamos dignos de alcanzar las promesas de nuestro Señor Jesucristo. Amén. Ave María Purísima,
0: sin pecado concebida.

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0: Amigos oyentes, con mucha alegría, como siempre, están con ustedes las hermanas María Teresa y Paula, quien les está hablando, y los saludamos y le damos también las gracias de que asistan con nosotros a esta cita que tenemos con ustedes todos los días, más bien que el Señor tiene con nosotros. Él está esperándonos. Muchas veces nos olvidamos de Él, pero Él nunca se olvida de nosotros. Pues acostumbrémonos a levantar nuestro corazón, nuestra vista constantemente hacia nuestro Padre y no olvidemos de agradecer siempre sus beneficios. Vamos a rezar hoy, amigos, estas laudes del miércoles de la cuarta semana del Salterio. Tomaremos el oficio en la página 1311. Señor, ábreme los labios.
1: Y mi boca proclamará tu alabanza.
0: Aclama al Señor tierra entera, servid al Señor con alegría.
1: Aclama al Señor tierra entera, servid al Señor con alegría.
0: Venid, aclamemos al Señor, demos vítores a la roca que nos salva. Entremos a su presencia dándole gracias, aclamándolo con cantos.
1: Aclama al Señor tierra entera, servid al Señor con alegría.
0: Porque el Señor es un Dios grande, soberano de todos los dioses. Tiene en su mano las cimas de la tierra, son suyas las cumbres de los montes. Suyo es el mar porque Él lo hizo, la tierra firme que modelaron sus manos.
1: Aclama al Señor tierra entera, servid al Señor con alegría.
0: Entrad, postrémonos por tierra, bendiciendo al Señor Creador nuestro. Porque Él es nuestro Dios y nosotros su pueblo, el rebaño que Él guía.
1: Aclama al Señor tierra entera, servid al Señor con alegría.
0: Ojalá escuchéis hoy su voz, no endurezcáis el corazón como en Meribá, como el día de Masá en el desierto, cuando vuestros padres me pusieron a prueba y me tentaron, aunque habían visto mis obras.
1: Aclama al Señor tierra entera, servid al Señor con alegría.
0: Durante 40 años aquella generación me asqueó y dije, es un pueblo de corazón extraviado que no reconoce mi camino. Por eso he jurado en mi cólera que no entrarán en mi descanso.
1: Aclama al Señor tierra entera, servid al Señor con alegría.
0: Gloria al Padre, y al Hijo, y al Espíritu Santo, como era en el principio, ahora y siempre, por los siglos de los siglos. Amén.
1: Aclama al Señor tierra entera, servid al Señor con alegría.
0: Omnipotente, altísimo, bondadoso Señor, tuyas son la alabanza, la gloria y el honor. Tan solo tú eres digno de toda bendición, y nunca es digno el hombre de hacer de ti mención.
2: Loado seas por toda criatura, mi Señor, y en especial loado por el hermano sol, que alumbra y abre el día y es bello en su esplendor. Y lleva por los cielos noticia de su autor.
0: Y por la hermana luna de blanca luz menor, y las estrellas claras que tu poder creó, tan limpias, tan hermosas, tan vivas como son, y brillan en los cielos, loado mi Señor.
2: Y por la hermana agua preciosa en su candor, que es útil, casta, humilde, loado mi Señor. Por el hermano fuego que alumbra al irse el sol, y es fuerte, hermoso, alegre, loado mi Señor.
0: Y por la hermana tierra, que es toda bendición, la hermana madre tierra, que da en toda ocasión las hierbas y los frutos y flores de color, y nos sustenta y rige, loado mi Señor.
2: Y por los que perdonan y aguantan por tu amor los males corporales y la tribulación, felices los que sufren en paz con el dolor, porque les llega el tiempo de la consolación.
0: Y por la hermana muerte, loado mi Señor, ningún viviente escapa de su persecución. Ay, si en pecado grave sorprende al pecador, dichosos los que cumplen la voluntad de Dios.
2: No probarán la muerte de la condenación, servidle con ternura y humilde corazón. Agradeced sus dones, cantad su creación, las criaturas todas, load a mi Señor. Amén.
0: Dios mío, mi corazón está firme. Para ti cantaré y tocaré, gloria mía. Despertad, cítara y arpa, despertaré a la aurora.
2: Te daré gracias ante los pueblos, Señor. Tocaré para ti ante las naciones. Por tu bondad, que es más grande que los cielos,
1: por tu fidelidad que alcanza las nubes.
0: Elévate sobre el cielo, Dios mío, y llene la tierra tu gloria, para que se salven tus predilectos, que tu mano salvadora nos responda.
1: Dios habló en su santuario, triunfante ocuparé Siquem, parcelaré el valle de Sucot.
0: Mío es Galaad, mío Manasés, Efraín es yelmo de mi cabeza, Judá es mi cetro.
1: Moab, una jofaina para lavarme, sobre Edón echo mi sandalia, sobre Filistea canto victoria.
0: Pero ¿quién me guiará a la plaza fuerte? ¿Quién me conducirá a Edom, si tú, oh Dios, nos has rechazado y no sales ya con nuestras tropas?
1: Auxílianos contra el enemigo, que la ayuda del hombre es inútil. Con Dios haremos proezas, Él pisoteará a nuestros enemigos.
0: Gloria al Padre, y al Hijo, y al Espíritu Santo.
1: Como era en el principio, ahora y siempre, por los siglos de los siglos. Amén.
0: Dios mío, mi corazón está firme. El Señor me ha vestido un traje de gala y de triunfo. Desbordo de gozo con el Señor y me alegro con mi Dios, porque me ha vestido un traje de gala y me ha envuelto en un manto de triunfo, como novio que se pone la corona o novia que se adorna con sus joyas.
1: Como el suelo echa sus brotes, como un jardín hace brotar sus semillas, así el Señor hará brotar la justicia y los himnos ante todos los pueblos.
0: Por amor de Sion no callaré, por amor de Jerusalén no descansaré, hasta que rompa la aurora de su justicia, y su salvación llamee como antorcha.
1: Los pueblos verán tu justicia, y los reyes tu gloria. Te pondrán un nombre nuevo, pronunciado por la boca del Señor.
0: Serás corona fúlgida en la mano del Señor y diadema real en la palma de tu Dios.
1: Ya no te llamarán abandonada, ni a tu tierra devastada. A ti te llamarán mi favorita y a tu tierra desposada, porque el Señor te prefiere a ti y tu tierra tendrá marido.
0: Como un joven se casa con su novia, así te desposa el que te construyó. La alegría que encuentra el marido con su esposa, la encontrará tu Dios contigo.
1: Gloria al Padre, y al Hijo, y al Espíritu Santo.
0: Como era en el principio, ahora y siempre, por los siglos de los siglos. Amén.
2: El Señor me ha vestido un traje de gala y de triunfo.
0: Alabaré al Señor mientras viva. Alaba, alma mía, al Señor. Alabaré al Señor mientras viva. Tañeré para mi Dios mientras exista.
1: No confiéis en los príncipes, seres de polvo que no pueden salvar. Exhalan el espíritu y vuelven al polvo. Ese día perecen sus planes.
0: Dichoso a quien auxilia el Dios de Jacob, el que espera en el Señor su Dios, que hizo el cielo y la tierra, el mar y cuanto hay en él.
1: Que mantiene su fidelidad perpetuamente, que hace justicia a los oprimidos, que da pan a los hambrientos.
0: El Señor liberta a los cautivos, el Señor abre los ojos al ciego, el Señor endereza a los que ya se doblan, el Señor ama a los justos.
1: El Señor guarda a los peregrinos, sustenta al huérfano y a la viuda, y trastorna el camino de los malvados.
0: El Señor reina eternamente, tu Dios Sion, de edad en edad.
1: Gloria al Padre, y al Hijo, y al Espíritu Santo.
0: Como era en el principio, ahora y siempre, por los siglos de los siglos. Amén.
2: Alabaré al Señor mientras viva.
0: Reconoce hoy y medita en tu corazón que el Señor es el único Dios, allá arriba en el cielo y aquí abajo en la tierra, no hay otro. Guarda los preceptos y mandamientos que yo te prescribo.

0: Bendigo al Señor en todo momento.
1: Bendigo al Señor en todo momento.
0: Su alabanza está siempre en mi boca.
1: En todo momento.
0: Gloria al Padre y al Hijo y al Espíritu Santo.
1: Bendigo al Señor en todo momento.
0: Sirvamos con santidad al Señor todos nuestros días. Bendito sea el Señor Dios de Israel, porque ha visitado y redimido a su pueblo, suscitándonos una fuerza de salvación en la casa de David, su siervo, según lo había predicho desde antiguo por boca de sus santos profetas.
1: Es la salvación que nos libra de nuestros enemigos y de la mano de todos los que nos odian, realizando la misericordia que tuvo con nuestros padres, recordando su santa alianza y el juramento que juró a nuestro padre Abraham.
0: Para concedernos que, libres de temor, arrancados de la mano de los enemigos, le sirvamos con santidad y justicia en su presencia todos nuestros días.
1: Y a ti, niño, te llamarán profeta del Altísimo, porque irás delante del Señor a preparar sus caminos, anunciando a su pueblo la salvación, el perdón de sus pecados.
0: Por la entrañable misericordia de nuestro Dios, nos visitará el sol que nace de lo alto, para iluminar a los que viven en tinieblas y en sombra de muerte, para guiar nuestros pasos por el camino de la paz.
1: Gloria al Padre, y al Hijo, y al Espíritu Santo.
0: Como era en el principio, ahora y siempre, por los siglos de los siglos. Amén.
2: Sirvamos con santidad al Señor todos nuestros días.
0: Cristo, reflejo de la gloria del Padre, nos ilumina con su palabra. Acudamos pues a Él diciendo:
1: Rey de la gloria, escúchanos.
0: Bendito seas, Señor, que iniciaste y completas nuestra fe.
1: Porque nos llamaste a salir de la tiniebla y a entrar en tu luz maravillosa.
0: Tú que abriste los ojos de los ciegos y diste oído a los sordos.
1: Ayuda también nuestra falta de fe.
0: Haz, Señor, que permanezcamos siempre en tu amor.
1: Y que este amor nos guarde fraternalmente unidos.
0: Ayúdanos para que resistamos en la tentación, aguantemos en la tribulación.
1: Y te demos gracias en la prosperidad.
0: Por las intenciones del Sumo Pontífice y las necesidades de la Santa Madre Iglesia, por intercesión de la Sagrada Familia, roguemos al Señor.
1: Te rogamos, óyenos.
0: Dejemos que el Espíritu de Dios, que ha sido derramado en nuestros corazones, se una a nuestro espíritu para clamar:
2: Padre,

0: cielo. Danos hoy nuestro pan de cada día, perdona nuestras ofensas, como también nosotros perdonamos a los que nos ofenden. No nos dejes caer en la tentación y líbranos del mal.
1: Recuerda, Señor, tu santa alianza consagrada por el nuevo sacramento de la sangre del Cordero, para que tu pueblo obtenga el perdón de sus pecados y un aumento constante de salvación. Por nuestro Señor Jesucristo, tu Hijo, que vive y reina contigo en la unidad del Espíritu Santo y es Dios por los siglos de los siglos.
2: Amén.
1: El Señor nos bendiga, nos guarde de todo mal y nos lleve a la vida eterna.
2: Amén.
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4: ¿Qué te dice Jesús hoy en el Evangelio? El Evangelio de hoy está tomado de San Mateo, capítulo 20, versículos del 1 al 16. La parábola de hoy en el Evangelio nos habla de la bondad de Dios que rompe nuestros esquemas y la mezquindad del corazón humano. Un amo de casa salió de mañana a contratar obreros para su viña y se apalabró en el pago de un denario por día, salario suficiente en aquella época. Contrató trabajadores a las 6 de la mañana, a las 9, al mediodía, a las 3 de la tarde y a los últimos a las 5 de la tarde. A cada una de estas horas volvía el propietario de la viña a la plaza pública para buscar allí nuevos obreros, pues el trabajo apremiaba y no quería perder nada de su cosecha. Solo con los 3 primeros ajustó el salario. A los otros les prometió pagarles según justicia. El amo comenzó a pagar los salarios por los últimos trabajadores contratados y con gran liberalidad les entregó un denario. Este pago excesivo para quienes apenas habían trabajado excitó la expectativa de los que habían soportado el peso del día y del calor, creyendo que recibirían más del precio convenido. De ahí su frustración y descontento al ver que no recibieron más que un denario. Ellos empezaron a murmurar contra el amo, considerando que había cometido una injusticia contra ellos. El propietario responde a sus quejas con 2 razones que justificaban su proceder. Primera, él cumplió con el contrato estipulado por la mañana de pagarles un denario. Y segunda, él tiene el derecho a disponer libremente de sus bienes. La explicación de la parábola resulta clara. Dios está figurado en el rico propietario que cumple sus promesas a los que le sirven y ofrece a todos, sin excepción, en cualquier momento de la vida en que hayan comenzado a trabajar para el Señor, una justa recompensa por todas sus fatigas. Dios no está en deuda con nadie, ni nadie le puede exigir. Es dueño de sus dones y da como quiere y a quien quiere. Nadie le puede reclamar. El salario concedido por Dios es un don gratuito y libre de su misericordia, que quiere dar a los últimos lo mismo que a los primeros. La bondad de Dios no es razón para mirar con ojos de envidia a quienes reciben más. Dios no hace agravio a nadie. Pero en el fondo, lo que nos muestra esta parábola es que queremos medir a Dios con una lógica humana, con nuestros moldes estrechos, y Dios no se puede encajonar en nuestros límites. Dios rompe nuestra lógica. Dios no es como nosotros. Yo doy, pero espero recibir a cambio, y si no recibo, dejo de dar. Pero Dios no es así. ¿Cuántas veces regateamos con Dios? Te doy esto, te ofrezco lo otro para que tú me concedas lo que te pido. Claro, y si no nos lo concede, nos enfadamos con Él y le amenazamos con no querer saber más de Él. No, eso funciona a nivel humano, pero no con Dios. Con Dios se funciona si obramos con humildad. Los últimos trabajadores sabían que no merecían nada, esperaban solo en la bondad del amo. Así nosotros no merecemos, pero esperamos en la misericordia de Dios. Esto funciona, las exigencias con Dios no. El Señor sigue trastocando nuestros valores. Los últimos serán primeros y los primeros últimos. Los que los hombres consideran primeros serán últimos, y los que los hombres consideran últimos serán primeros. Los ricos, los profesionales, los que detentan el poder, los grandes deportistas, los artistas, que son considerados primeros, si no se adhieren a Dios, serán últimos. Y los últimos aquí abajo, los obreros, los pobres, los ancianos, los marginados, los que no aparecen en la pantalla, si viven unidos a Dios, serán primeros. Sin duda, hermanos, en el cielo nos llevaremos muchas sorpresas. Que María nuestra Madre nos enseñe a trabajar para el Señor con todo el corazón y con toda el alma, sin mirar lo que hacen los otros, esperando nuestra recompensa solo de Dios.

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Dentro de unos instantes comenzará en Nuestra Señora del Encuentro con Dios la Santa Misa. Es bueno que todos nos preparemos devotamente para escucharla y participar de esta Santa Misa en espíritu y de esta manera poder sacar el máximo fruto de ella. Jesús instituyó la Eucaristía para tres fines. Primero, para estar siempre presente con nosotros. Segundo, para ofrecerse por nosotros en el sacrificio del altar. Tercero, para darse como alimento espiritual en la Sagrada Comunión.

La misa es el sacrificio del cuerpo y la sangre de Cristo que se ofrece a Dios por ministerio del sacerdote en memoria y renovación del mismo sacrificio de la cruz. El sacrificio de la misa es el mismo sacrificio del Calvario. La única diferencia es que en la misa se da Jesús de forma incruenta y en el Calvario se dio de forma cruenta.

0: nombre del Padre, y del Hijo, y del Espíritu Santo.
1: Amén.
0: La gracia de nuestro Señor Jesucristo, el amor del Padre, y la comunión del Espíritu Santo estén con ustedes.
1: Y con tu espíritu.
0: Hermanos, para celebrar dignamente estos sagrados misterios, reconozcamos nuestros pecados.

0: Yo confieso ante Dios Todopoderoso y ante ustedes, hermanos, que he pecado mucho de pensamiento, palabra, obra y omisión, por mi culpa, por mi gran culpa. Por eso ruego a Santa María, siempre Virgen, a los ángeles, a los santos y a ustedes, hermanos, que intercedan por mí ante Dios nuestro Señor. Dios Todopoderoso tenga misericordia de nosotros, perdone nuestros pecados y nos lleve a la vida eterna.
1: Amén.

0: Oh Dios, que para anunciar las insondables riquezas de Cristo y al presbítero San Juan Eudes, concédenos por su palabra y ejemplo crecer en tu conocimiento y vivir fielmente a la luz del Evangelio. Por nuestro Señor Jesucristo, tu Hijo, que vive y reina contigo en la unidad del Espíritu Santo y es Dios por los siglos de los siglos.
1: Amén.

0: Lectura de la profecía de Ezequiel. Me fue dirigida esta palabra del Señor. Hijo del hombre, profetiza contra los pastores de Israel. Profetiza y diles, pastores, esto dice el Señor. Ay de los pastores de Israel que se apacientan a sí mismos. ¿No deben los pastores apacentar las ovejas? Se comen las partes mejores, se visten con su lana, matan las más gordas, pero no apacientan el rebaño. No han robustecido a las débiles, ni curado a la enferma, ni vendado a la herida. No han recogido a la descarriada, ni buscado a la que se había perdido, sino que con fuerza y violencia las han dominado. Sin pastor se dispersaron para ser devoradas por las fieras del campo. Se dispersó mi rebaño y anda errante por montes y altos cerros. Por todos los rincones del país se dispersó mi rebaño y no hay quien lo siga ni lo busque. Por eso, pastores, escuchen la palabra del Señor. Por mi vida, oráculo del Señor Dios, porque mi rebaño ha sido expuesto al pillaje y a ser devorado por las fieras del campo por falta de pastor, porque mis pastores no cuidaron mi rebaño y se apacentaron a sí mismo, pero no apacentaron mi rebaño. Por eso, pastores, escuchen la palabra del Señor. Esto dice el Señor Dios, me voy a enfrentar con los pastores, les reclamaré mi rebaño. Dejarán de apacentar el rebaño y ya no podrán apacentarse a sí mismos. Libraré mi rebaño de sus fauces para que no les sirva de alimento. Porque esto dice el Señor Dios, yo mismo buscaré mi rebaño y lo cuidaré. Palabra de Dios. El Señor es mi pastor, nada me falta.
1: El Señor es mi pastor, nada me falta.
0: El Señor es mi pastor, nada me falta. En verdes praderas me hace recostar, me conduce hacia fuentes tranquilas y repara mis fuerzas.
1: El Señor es mi pastor, nada me falta.
0: Me guía por el sendero justo, por el honor de su nombre. Aunque camine por cañadas oscuras, nada temo porque tú vas conmigo. Tu vara y tu cayado me sosiegan.
1: El Señor es mi pastor, nada me falta.
0: Preparas una mesa ante mí, enfrente de mis enemigos. Me unges la cabeza con perfume y mi copa rebosa.
1: El Señor es mi pastor, nada me falta.
0: Tu bondad y tu misericordia me acompañan todos los días de mi vida. Y habitaré en la casa del Señor por años sin término.
1: El Señor es mi pastor, nada me falta.

0: El Señor esté con ustedes.
1: Y con tu espíritu.
0: Lectura del Santo Evangelio según San Mateo.
1: Gloria a ti, Señor.
0: En aquel tiempo dijo Jesús a sus discípulos parábola: El reino de los cielos se parece a un propietario que al amanecer salió a contratar jornaleros para su viña. Después de ajustarse con ellos en un denario por jornada, los mandó a la viña. Salió otra vez a media mañana, vio a otros que estaban en la plaza sin trabajo y les dijo: Vayan también ustedes a mi viña y les pagaré lo debido. Ellos salió de nuevo hacia mediodía y a media tarde e hizo lo mismo. Salió al caer la tarde y encontró a otros parados y les dijo: ¿Cómo es que están aquí el día entero sin trabajar? Le respondieron: Nadie nos ha contratado. Él les dijo: Vayan también ustedes a mi viña. Cuando oscureció, el dueño dijo al capataz: Llama a los jornaleros y págales el jornal, empezando por los últimos y acabando por los primeros. Vinieron los del atardecer y recibieron un denario cada uno. Cuando llegaron los primeros, pensaban que recibirían más, pero ellos también recibieron un denario cada uno. Al recibirlo, se pusieron a protestar contra el amo: Estos últimos han trabajado solo una hora y los has tratado igual que a nosotros, que hemos aguantado el peso del día y el bochorno. Él replicó a uno de ellos: Amigo, no te hago ninguna injusticia. ¿No nos ajustamos en un denario? Toma lo tuyo y vete. Quiero darle a este último igual que a ti. ¿Es que no tengo libertad para hacer lo que quiera en mis asuntos? ¿O vas a tener tú envidia porque yo soy bueno? Así los últimos serán primeros y los primeros últimos. Palabra del Señor.
1: Gloria a ti, Señor Jesús.
0: Amados hermanos en nuestro Señor Jesucristo y en María Santísima, nuestra Madre, muchas enseñanzas se puede sacar, obviamente, del Evangelio de nuestro Señor, pero solamente quedarme con esta idea. En la lógica del reino de los cielos, diríamos que las matemáticas no funcionan. Es lo que aprendemos en la parábola de los trabajadores de la viña que nos relata hoy Jesús. Las matemáticas nos hablan de que a más horas trabajadas, más salario. Pero esto no funciona en la vida cristiana. Podemos aventurarnos a explicar esta parábola diciendo que todos los trabajadores de la viña del Señor, su iglesia, si aprovechan santamente sus años de vida, pocos o muchos van a recibir el mismo salario. Es una realidad inimaginable. La comunión eterna con Dios. Todos vamos a recibir eso. Hayan sido pocos o muchos los años de nuestra vida, con tal que aprovechemos santamente estos años que Dios quiera concedernos. Y dos ejemplos. En otras palabras, Santa Teresita del Niño Jesús, que vivió 24 años, y Santa Teresa de Calcuta, que vivió 87 años, ambas gozan de la misma retribución, una felicidad indescriptible. No es que una haya vivido más y haya hecho más y la otra menos y haya hecho menos, no. Cada una vivió santamente los años que el Señor les dio. Una 24 años, otra 87 años. De cara a la vida eterna, no interesan los años de vida. Lo que interesa es cómo los hemos vivido. Y que trabajemos en la viña del Señor por amor al Señor. Por amor al Señor.

0: Presentemos al Padre nuestras oraciones en la memoria de San Juan Eudes, que intercede por nosotros y por todos los hombres, por el Papa, los obispos y por todos los ministros de la Iglesia, que con la palabra y la vida anuncian a los hombres de hoy la palabra de Dios. Roguemos al Señor. Por los religiosos y las religiosas y por todos los que han dedicado sus vidas al servicio de Dios, amando y haciendo el bien a los hermanos, roguemos al Señor. Por los gobernantes y los que promueven el bien y el progreso de los pueblos, roguemos al Señor.
1: Te lo pedimos, Señor.
0: Por las intenciones y necesidades de los que guían nuestras comunidades, roguemos al Señor.
1: Te lo pedimos, Señor.
0: Por nuestros enfermos y nuestros difuntos, roguemos al Señor.
1: Te lo pedimos, Señor.
0: Por nuestros bienhechores, vivos y difuntos, roguemos al Señor.
1: Te lo pedimos, Señor.
0: Escúchanos, Señor y Dios nuestro, y derrama sobre el mundo los dones de tu misericordia. Por Jesucristo nuestro Señor.
1: Amén.

0: Oren, hermanos, para que este sacrificio mío y suyo sea agradable a Dios Padre Todopoderoso.
1: El Señor reciba de tus manos este sacrificio para la alabanza y gloria de su nombre, para nuestro bien y el de toda su santa Iglesia.
0: Dios misericordioso, que destruiste el hombre viejo y quisiste crear el hombre nuevo a tu imagen, en San Juan Eudes, concédenos renovados del mismo modo, ofrecer este sacrificio de reconciliación agradable a ti, por Jesucristo nuestro Señor.
1: Amén.
0: Y el Señor esté con ustedes.
1: Y con tu espíritu.
0: Levantemos el corazón.
1: Lo tenemos levantado hacia el Señor.
0: Demos gracias al Señor nuestro Dios.
1: Es justo y necesario.
0: En verdad es justo y necesario, es nuestro deber y salvación, darte gracias siempre y en todo lugar, Señor Padre Santo, Dios Todopoderoso y Eterno, porque celebramos tu providencia admirable en los santos que se entregaron por Cristo, por el reino de los cielos. Por ella llamas de nuevo a la humanidad, a la santidad primera que de ti había recibido, y la conduces a gustar los dones que espera recibir en el cielo. Por eso con los santos y todos los ángeles te alabamos proclamando sin cesar.

Padre misericordioso, te pedimos humildemente por Jesucristo, tu Hijo, nuestro Señor, que aceptes y bendigas estos dones. Este sacrificio santo y puro que te ofrecemos, ante todo por tu Iglesia santa y católica, para que le concedas la paz, la protejas, la congregues en la unidad y la gobiernes en el mundo entero, con tu servidor, el Papa León, con nuestro obispo Javier, con el obispo auxiliar Raúl y todos los demás obispos que, fieles a la verdad, promueven la fe católica y apostólica. Acuérdate, Señor, de tus hijos.

Jesucristo, nuestro Dios y Señor, la de su esposo San José, la de los santos apóstoles y mártires, Pedro y Pablo, Andrés, Santiago y Juan, Tomás, Santiago, Felipe, Bartolomé, Mateo, Simón y Tadeo, Lino, Cleto, Clemente, Sisto, Cornelio, Cipriano, Lorenzo, Crisógono, Juan y Pablo, Cosme y Damián, y la de todos los santos. Por sus méritos y oraciones, concédenos en todo tu protección. Por Cristo nuestro Señor. Amén. Acepta, Señor, en tu bondad, esta ofrenda de tus siervos y de toda tu familia santa. Ordena en tu paz nuestros días, líbranos de la condenación eterna y cuéntanos entre tus elegidos. Por Cristo nuestro Señor. Amén. Bendice y santifica esta ofrenda, Padre, haciéndola perfecta, espiritual y digna de ti, que se convierta para nosotros en el cuerpo y la sangre de tu Hijo amado, Jesucristo nuestro Señor, el cual, la víspera de su pasión, tomó pan en sus santas y venerables manos, y elevando los ojos al cielo, hacia ti, Dios Padre suyo todopoderoso, dando gracias te bendijo, lo partió y lo dio a sus discípulos, diciendo: tomen y coman todos de él, porque esto es mi cuerpo, que será entregado por ustedes.

Del mismo modo, acabada la cena, tomaste cáliz glorioso en sus santas y venerables manos. Dando gracias, te bendijo y lo dio a sus discípulos, diciendo: Tomen y beban todos de él, porque este es el cáliz de mi sangre, sangre de la alianza nueva y eterna, que será derramada por ustedes y por muchos para el perdón de los pecados. Hagan esto en conmemoración mía.

0: Este es el misterio de la fe.
1: Anunciamos tu muerte, proclamamos tu resurrección. Ven, Señor Jesús.
0: Por eso, Padre, nosotros, tus siervos, todo tu pueblo santo, al celebrar este memorial de la muerte gloriosa de Jesucristo, tu Hijo nuestro Señor, de su santa resurrección del lugar de los muertos y de su admirable ascensión a los cielos, te ofrecemos, Dios de gloria y majestad, de los mismos bienes que nos has dado, el sacrificio puro, inmaculado y santo, pan de vida eterna y cáliz de eterna salvación. Mira con ojos de bondad esta ofrenda y acéptala, como aceptaste los dones del justo Abel, el sacrificio de Abraham, nuestro padre en la fe, y la oblación pura de tu sumo sacerdote Melquisedec. Te pedimos humildemente, Dios Todopoderoso, que esta ofrenda sea llevada a tu presencia, hasta el altar del cielo por manos de tu ángel, para que cuantos recibimos el cuerpo y la sangre de tu Hijo, al participar aquí de este altar, seamos colmados de gracia y bendición. Por Cristo nuestro Señor. Amén. Acuérdate también, Señor, de tus hijos que nos han precedido con el signo de la fe y duermen ya el sueño de la paz.

0: A ellos, Señor, y a cuantos descansan en Cristo, concédeles el lugar del consuelo, de la luz y de la paz. Por Cristo nuestro Señor. Amén. Y a nosotros, pecadores, siervos tuyos, que confiamos en tu infinita misericordia, admítenos en la asamblea de los santos apóstoles y mártires. Juan el Bautista, Esteban, Matías y Bernabé, Ignacio, Alejandro, Marcelino y Pedro, Felicidad y Perpetua, Águeda, Luz, Inés, Cecilia, Anastasia y de todos los santos. Y acéptanos en su compañía, no por nuestros méritos, sino conforme a tu bondad. Por Cristo, Señor nuestro, por quien sigues creando todos los bienes, los santificas, los llenas de vida, los bendices y los repartes entre nosotros. Por Cristo, con Él y en Él, a ti Dios Padre Omnipotente, en la unidad del Espíritu Santo, todo honor y toda gloria, por los siglos de los siglos.
1: Amén.
0: Fieles a la recomendación del Salvador y siguiendo su divina enseñanza, nos atrevemos a decir, Padre nuestro que estás en el cielo, santificado sea tu nombre, venga a nosotros tu reino, hágase tu voluntad en la tierra como en el cielo. Danos hoy nuestro pan de cada día, perdona nuestras ofensas, como también nosotros perdonamos a los que nos ofenden. No nos dejes caer en la tentación y líbranos del mal. Líbranos de todos los males, Señor, y concédenos la paz en nuestros días, para que, ayudados por tu misericordia, vivamos siempre libres de pecado y protegidos de toda perturbación, mientras esperamos la gloriosa venida de nuestro Salvador Jesucristo.
1: Tuyo es el reino, tuyo el poder y la gloria por siempre, Señor.
0: Señor Jesucristo, que dijiste a tus apóstoles, la paz les dejo, mi paz les doy. No tengas en cuenta nuestros pecados, sino la fe de tu iglesia, y conforme a tu palabra, concédele la paz y la unidad. Tú que vives y reinas por los siglos de los siglos,
1: Amén.
0: la paz del Señor esté siempre con ustedes.
1: Y con tu espíritu.
0: Dense fraternalmente la paz.

Este es el Cordero de Dios que quita el pecado del mundo. Dichosos los invitados a la cena del Señor. Señor, no soy digno de que entres en mi casa, pero una palabra tuya bastará para sanarme.

En estos momentos en que obviamente no puedes comulgar de forma sacramental, sí lo puedes hacer de forma espiritual. La Iglesia nos estimula a multiplicar siempre que podamos estas comuniones espirituales que puedes hacer en estos términos o parecidos. Creo, Señor Jesús, que estás realmente presente en el Santísimo Sacramento del altar. Me pesa de verdad haberte ofendido. Te amo sobre todas las cosas y deseo con ardor recibirte. Pero ya que no puedo hacerlo ahora sacramentalmente, ven al menos espiritualmente a mi corazón. Quisiera recibirte con todo el amor, la pureza, la humildad y la fe que tuvo la Santísima Virgen María para recibirte. Quédate conmigo y no permitas que jamás me aparte de ti.

Después de comulgar, el Señor está presente realmente dentro de nosotros durante unos 20 minutos, que es el tiempo que tardan en disolverse las especies eucarísticas. Es el momento ideal para dar gracias al Señor por todos los beneficios recibidos, tanto materiales como espirituales. La existencia, la redención, la fe, la salud. Pidamos al Señor nuestra conversión y la de nuestros familiares. Pidamos por nuestra perseverancia en el camino del bien y todas aquellas gracias que más necesitamos y no sabemos pedir. También existen algunas oraciones propias de la liturgia que podemos rezar en este momento. Alma de Cristo, santifícame. Cuerpo de Cristo, sálvame. Sangre de Cristo, embriágame. Agua del costado de Cristo, lávame. Pasión de Cristo, confórtame. Oh buen Jesús, óyeme. Dentro de tus llagas, escóndeme. No permitas que me aparte de ti. Del maligno enemigo, defiéndeme. En la hora de mi muerte, llámame. Y mándame ir a ti, para que con tus ángeles y santos te alabe y te bendiga, por los siglos de los siglos. Amén. Tomad, Señor, y recibid toda mi libertad, mi memoria, mi entendimiento y toda mi voluntad, todo mi haber y mi poseer. Vos me lo disteis, a vos, Señor, lo torno. Todo es vuestro. Disponed de ello a toda vuestra voluntad. Dadme vuestro amor y gracia, que ésta me basta. Amén. Miradme, oh mi amado y buen Jesús. Postrado ante vuestra santísima presencia, os ruego con el mayor fervor, imprimáis en mi corazón vivos sentimientos de fe, esperanza y caridad, verdadero dolor de mis pecados y propósito firmísimo de jamás ofenderos, mientras que yo, con todo el amor y compasión de que soy capaz, voy considerando vuestras cinco llagas, comenzando por aquello que dijo de vos, oh buen Jesús, el santo profeta David. Han taladrado mis manos y mis pies, y se pueden contar todos mis huesos.

0: Oremos. Te rogamos, Dios Todopoderoso, que fortalecidos por este sacramento, aprendamos a buscarte siempre sobre todas las cosas, a ejemplo de San Juan Eudes, y llevar en este mundo la imagen del hombre nuevo. Por Jesucristo nuestro Señor.
1: Amén.
0: El Señor esté con ustedes.
1: Y con tu espíritu.
0: La bendición de Dios Todopoderoso, Padre, Hijo y Espíritu Santo, descienda sobre ustedes.
1: Amén.
0: Pueden ir en paz.
1: Demos gracias a Dios.
0: San Miguel Arcángel, defiéndenos en la batalla, sé nuestro amparo contra la perversidad y acechanza del demonio. Reprímale, Dios, pedimos suplicantes. Y tú, príncipe de la milicia celestial, arroja al infierno con el divino poder a Satanás y a los otros espíritus malignos que andan dispersos por el mundo para la perdición de las almas. Amén.

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Estimados amigos, reciban un cordial saludo. Hoy es 19 de agosto y la Santa Madre Iglesia nos recuerda a San Juan Eudes. Nació en un pueblecito de Francia llamado Ry, en Normandía, en 1601. Sus padres no tenían hijos e hicieron una peregrinación a un santuario de Nuestra Señora y Dios les concedió este hijo y después de él otros cinco. Ya desde pequeño demostraba gran piedad y un día cuando un compañero de la escuela lo golpeó en una mejilla, él para cumplir el consejo del Evangelio le presentó la otra. Estudió en un famoso seminario de París llamado El Oratorio, dirigido por un gran personaje de su tiempo, el cardenal Berulle, que lo estimaba muchísimo. Al descubrir en Juan Eudes una impresionante capacidad para predicar misiones populares, el cardenal Berulle le dedicó apenas ordenado sacerdote a predicar por los pueblos y ciudades. Predicó 111 misiones con notabilísimo éxito. Un escritor muy popular de su tiempo, Monseñor Camus, afirmaba: "Yo he oído a los mejores predicadores de Italia y Francia y puedo asegurar que ninguno de ellos conmueve tanto a las multitudes como este buen padre Juan Eudes". Las gentes decían de él: "En la predicación es un león y en la confesión un cordero". San Juan Eudes se dio cuenta de que para poder enfervorizar al pueblo y llevarlo a la santidad era necesario proveerlo de muy buenos y santos sacerdotes y que para formarlos se necesitaban seminarios donde los jóvenes recibieran muy esmerada preparación. Por eso se propuso fundar seminarios en los cuales los futuros sacerdotes fueran esmeradamente preparados para su sagrado ministerio. En Francia, su patria, fundó 5 seminarios que contribuyeron enormemente al resurgimiento religioso de la nación. Con los mejores sacerdotes que lo acompañaban en su apostolado, fundó la Congregación de Jesús y María o Padres Eudistas, comunidad religiosa que ha hecho inmenso bien en el mundo y que se dedica a dirigir seminarios y a la predicación. En sus misiones lograba el padre que muchas mujeres se arrepintieran de su vida de pecado, pero desafortunadamente las ocasiones las volvían a llevar otra vez al mal. Una vez una sencilla mujer, Magdalena Lamy, que había dado albergue a varias de estas convertidas, le dijo al santo al final de una misión: "Usted se vuelve ahora a su vida de oración y estas pobres mujeres se volverán a su vida de pecado. Es necesario que les consiga casas donde se puedan refugiar y librarse de quienes quieren destrozar su virtud". El santo aceptó este consejo y fundó la Comunidad de las Hermanas de Nuestra Señora del Refugio, esto para encargarse de las jóvenes en peligro. De esta asociación saldría mucho después la Comunidad de Religiosas del Buen Pastor, que tienen en el mundo 585 casas con 7.700 religiosas dedicadas a atender a las jóvenes en peligro y rehabilitar a las que ya han caído. Este santo propagó por todo su país 2 nuevas devociones que llegaron a ser sumamente populares: la devoción al Corazón de Jesús y la devoción al Corazón de María Santísima, y escribió un hermoso libro titulado El Admirable Corazón de la Madre de Dios para explicar el amor que María ha tenido por Dios y por nosotros. Él compuso también un oficio litúrgico en honor del Corazón de María y en sus congregaciones celebraba cada año la fiesta del Inmaculado Corazón. Muy bien, queridos amigos, hasta aquí nuestro santo para el día de hoy.

y dijo: en verdad os digo, si no os volviereis completamente y os hiciereis como niños, no entraréis en el reino de los cielos. Y quien se haga pequeño como este niño, ese es grande en el reino de los cielos. El más grande, más grande. Y quien reciba en mi nombre a un niño, quien se dedique al servicio, eso es recibir, de los elagistos, de los machacados, como este, a mí me recibe. Y el que me recibe a mí, recibe a mi Padre. Y si alguno quiere ser el primero, gente, esto está bordado, es un rosario de frases, verdaderos epifonemas para cerrar toda una lección. Si alguno quiere ser el primero, todo esto son zambombazos contra aquella cabeza de turco de los soberbios apóstoles. Si alguno quiere ser el primero, ha de ser el último de todos y el servidor de todos. Y todavía no ha acabado. El que entre vosotros es el más pequeño, ese es el mayor. Hizo bien el maestro en sentarse para meter en aquellas cabezas duras y de grillos, tenían muchos grillos dentro, esta doctrina evangélica tan cerrada y tan completa. Realmente quien haga de esto de él, queda hecho una bola de acero que ni los dientes del demonio pueden digerir, pueden triturar. Esto no es manjar para mí, dice el demonio.

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1: Hoy es un nuevo día.

0: María, Madre mía, por el poder que te concedió el Padre, líbrame de caer en pecado. Dios te salve María, llena eres de gracia, el Señor es contigo. Bendita tú eres entre todas las mujeres, y bendito es el fruto de tu vientre, Jesús.
1: Santa María, Madre de Dios, ruega por nosotros pecadores, ahora y en la hora de nuestra muerte. Amén.
0: María, Madre mía, por la sabiduría que te concedió el Hijo, líbrame de caer en pecado. Dios te salve María, llena eres de gracia, el Señor es contigo. Bendita tú eres entre todas las mujeres, y bendito es el fruto de tu vientre, Jesús.
1: Santa María, Madre de Dios, ruega por nosotros pecadores, ahora y en la hora de nuestra muerte. Amén.
0: María, Madre mía, por el amor que te concedió el Espíritu Santo, líbrame de caer en pecado. Dios te salve María, llena eres de gracia, el Señor es contigo. Bendita tú eres entre todas las mujeres, y bendito es el fruto de tu vientre, Jesús.
1: Santa María, Madre de Dios, ruega por nosotros pecadores, ahora y en la hora de nuestra muerte. Amén.
0: Ofrecimiento de obras. Por la señal de la Santa Cruz de nuestros enemigos, líbranos, Señor Dios nuestro, en el nombre del Padre, y del Hijo, y del Espíritu Santo.
1: Amén.
0: Divino Corazón de Jesús, por medio del Corazón Inmaculado de María Santísima, os ofrezco las oraciones, obras y trabajos del presente día, para reparar las ofensas que se os hacen, y por las demás intenciones por las cuales os inmoláis continuamente en el altar. Os las ofrezco en especial por el Papa y por las intenciones del apostolado de la oración de este mes.
2: Tomad, Señor, y recibid toda mi libertad, mi memoria, mi entendimiento y toda mi voluntad, todo mi haber y mi poseer, vos me lo disteis. A vos, Señor, lo torno. Todo es vuestro. Disponed de ello a toda vuestra voluntad. Dadme vuestro amor y vuestra gracia, que esta me basta. Amén.
3: Oh Señora mía, oh Madre mía, yo me ofrezco del todo a vos, y en prueba de mi filial afecto, os consagro en este día mis ojos, mis oídos, mi lengua, mi corazón, en una palabra, todo mi ser. Ya que soy todo vuestro, oh Madre de bondad, guardadme y defendedme como cosa y posesión vuestra. Amén.
0: Oh custodio y padre de vírgenes, glorioso San José, a cuya fiel guarda fueron encomendados la misma inocencia Cristo Jesús y la Virgen de las Vírgenes María. Por estos dos seres queridos, Jesús y María, os ruego y suplico me alcancéis la gracia que, manteniéndome puro en la mente, limpio en el corazón y casto en el cuerpo, sea siempre siervo fiel de Jesús y María. Amén.
4: Ángel de la guarda, dulce compañía, no me desampares de noche ni de día, no me dejes solo que me perdería, ni vivir ni morir en pecado mortal. Jesús en la vida, Jesús en la muerte, Jesús para siempre. Amén, Jesús.
5: Bueno amigos, pues después de haber ofrecido este día al Señor y a la Virgen, vamos a escuchar, como todas las mañanas, primero una frase mariana, en esta ocasión de San Efrén. ¿Cuántos santos que han escrito sobre María? ¿Quién no va a hacer loores y cantar las glorias a su madre? Nos dice San Efrén de ella: «Oh María, tienes el querer y el poder, porque de modo inexplicable engendraste según la carne a uno de la Santísima Trinidad, nada más y nada menos que al Verbo encarnado, la segunda persona de la Trinidad. Pues qué poder y qué querer no tendrá para nosotros. Pongámonos en sus manos. Vamos a escuchar en este día, 19 de agosto, la historia, la vida de San Juan Eudes.
6: San Juan Eudes. El 17 es el siglo del Rey Sol, del jansenismo, del quietismo y del filosofismo. Es el siglo de la desconfianza, del olvido y del desprecio referente a la espiritualidad cristiana. Pero también es el siglo de la gran renovación de la piedad y de la devoción. San Juan Eudes, alimentado con la espiritualidad de Berulle, hizo resaltar el amor afectivo en la devoción cristiana. San Pío X lo definió como padre, doctor y apóstol de la dulcísima devoción a los sacratísimos corazones de Jesús y de María, fuentes de ese caluroso amor que debía deshacer el helado temor reverencial predicado por los jansenistas. Juan Eudes había venido al mundo en un pueblecito normando de la diócesis de Sèvres, Ri, el 14 de noviembre de 1601. Era el mayor de los hermanos. Cursó los estudios de Humanidades y Filosofía en el Real Colegio del Monte de los Padres Jesuitas en Caen. Juan recordará con gratitud a su querido colegio y congregación mariana en que se caldeó en amor acendrado a la Santísima Virgen. En septiembre de 1620 recibió la tonsura y las órdenes menores. 2 años después conoce a los oratorianos, simpatiza con ellos y el 25 de marzo de 1623 entró en la congregación del oratorio fundada por el padre Berulle en París. En 1625 fue ordenado sacerdote y 2 años más tarde regresa adscrito a la casa de Caen. La peste se ensañaba en la región. El padre Juan Eudes atiende a los apestados, se dedica al estudio y a la oración e inicia la predicación de misiones populares, el gran apostolado de su vida. El padre Juan Eudes atiende a los apestados, se dedica al estudio y a la oración e inicia la predicación de misiones populares, el gran apostolado de su vida. El Espíritu Santo le inspira un voto heroico. En 1637 se entrega al Señor. Me ofrezco y me entrego, oh Jesús, mi Señor, como hostia y víctima para sufrir en cuerpo y alma penas y tormentos, incluso derramando mi sangre. Esto solo para vuestra gloria y por vuestro amor. Le aguarda una dolorosa calle de la amargura para morir y resucitar con Cristo. En 1640, Juan Eudes fue nombrado superior del oratorio de Caen, pero lo será por poco tiempo. Una preocupación inquietaba al padre Juan, el clero. El bien inmenso de las misiones se perdería sin un clero que acogiera y alimentara los buenos propósitos. El padre Eudes comienza a pensar en una congregación que tuviera por primera finalidad el crear y regir seminarios para la formación y santificación del clero. Su pertenencia al oratorio no es un obstáculo para sus proyectos. No existe impedimento canónico, pues en el oratorio no hay votos religiosos que vinculen a sus miembros al instituto. Por tanto, abandona el oratorio y el 25 de marzo de 1643 nace la Congregación de los Seminarios de Jesús y de María. Se dedican a la educación del clero en seminarios, a misiones parroquiales y a difundir el culto a los corazones de Jesús y de María para elevar a la amistad divina a las almas que vegetan en la mediocridad. Una poderosa ofensiva desencadenaban sus enemigos para hacerle fracasar. Autoridades civiles y religiosas levantan un muro infranqueable. El padre Eudes no se detendrá ante obstáculos y mentiras difamantes. Sigue adelante aclarando equívocos y refutando tergiversaciones. Roma aprueba el seminario de Caen y tras él florecen los de Coutances, Lisieux, Évreux y Reims, siempre entre espinas y zarzas. De las misiones nacería también el Instituto de Nuestra Señora de la Caridad, dedicada a la rehabilitación de jóvenes desgraciadas, víctimas del vicio. Echa mano de las salesas de la Visitación para la formación de las primeras postulantes y en el año 1651 es finalmente aprobado por el obispo. 15 años después, el Papa Alejandro VII otorga la bula de erección a la nueva congregación. En la última década de vida de San Juan Eudes arreció el furor de sus adversarios. Sufría sonriendo para hacer sonreír a los que sufren. El amor a Cristo es la clave de su vida. Adoración, gratitud, arrepentimiento y confianza. En junio de 1680, el padre Juan Eudes convoca el primer capítulo de su congregación y dimite de su cargo. 2 meses después, cae enfermo y muere el 19 de agosto de 1680.

0: Hola amigos, gracias por acompañarnos en EWTN Noticias. Soy Eddie Rodríguez Morel. Natalie no estará con nosotros el día de hoy. En el día de San Alberto Hurtado, sacerdote chileno, comenzamos las noticias en Colombia. A poco más de una semana del terremoto de magnitud 7,4 grados, los equipos de rescate siguen buscando sobrevivientes bajo intensas lluvias que amenazan con empeorar la situación. El sismo también causó graves daños en templos e infraestructura de la iglesia. Sin embargo, la fe sigue intacta. Sacerdotes y fieles se reúnen para celebrar la misa al aire libre. En la arquidiócesis de Manizales, la comunidad participa masivamente en plazas y parques. Una escena similar se vive frente a la Basílica Menor del Señor de los Milagros de Buga, donde se ha instalado una carpa para proteger el altar y la sagrada imagen del Cristo Moreno. Nuestra corresponsal Lida Lozada nos cuenta más.
1: Aquí está en este momento. Y esta estructura...
2: 8 días después del terremoto, la búsqueda de sobrevivientes continúa en algunas de las zonas más golpeadas. El viernes, en Pereira, un rescate renovó la esperanza de los organismos de socorro. Jorge, un hombre de 75 años, fue encontrado con vida entre los escombros y trasladado a un centro asistencial.
3: No pasar a la fase de remoción de escombros hasta que se tenga la absoluta certeza de que no hay esperanza de encontrar sobrevivientes.
2: El balance presentado este lunes por el presidente Abelardo de la Espriella en su primera locución oficial confirma la magnitud de la tragedia.
4: Que una tercera parte de la patria se vio afectada.

0: Palestina de manera preliminar que más de 70 templos podrían haber resultado afectados. A ellos se suman las casas curales, monasterios, colegios y obras sociales de la iglesia.
1: Primero es la gente y en especial la gente que sufre. Antes que nuestros edificios que queremos y queremos tener en las mejores condiciones.
2: Que no nos dejemos desanimar, ni derrumbar, ni aplastar. Al contrario, que sea esta la mejor oportunidad para vivir, profesar y hacer que la fe que tenemos en Cristo por la Iglesia sea activa. Estamos vivos, damos gracias a Dios.
0: En Roldanillo, uno de los municipios del Valle del Cauca más afectados, el templo de San Sebastián tuvo que cerrarse. Sin embargo, la misión continuó.
3: La misión de la iglesia es servir, y es servir siempre y en todo lugar, atendiendo a las necesidades espirituales, que son muchas las necesidades espirituales en estos momentos en la vida de las personas, pero también las necesidades materiales, no solamente una fe sin obras, no.
0: En Pereira, mientras la ciudad permanece cubierta de escombros, un sacerdote decidió salir a las calles con la imagen de la patrona de la ciudad, la Virgen de la Pobreza.
4: De que nuestros pueblos se levantarán con esperanza, con fortaleza, con sabiduría y con mucho amor entre nosotros. Donde hay amor hay esperanza.
0: El terremoto también dejó escenas impactantes para los creyentes. La emblemática imagen del Cristo de la Esperanza en la Basílica Jesús María y José en Quimbaya, Quindío, baja los brazos por el movimiento, pero se aferra. Para muchos transmite consuelo y resistencia.
5: Entre las mismas instituciones de la Iglesia también se ha activado esta solidaridad. Iglesias particulares sin daños han movilizado alimentos y otros suministros a las regiones más golpeadas. Solo el Banco de Alimentos de la Arquidiócesis de Bogotá reporta más de 324 toneladas de ayudas enviadas a estas comunidades. En Colombia, Lida Lozada, EWTN Noticias.
6: De Colombia nos vamos a Venezuela. En medio de las negociaciones entre el chavismo y parte de la oposición para una transición a la democracia, se anunció hace poco la liberación de más de 100 presos políticos. Para saber sobre esto y más, entramos en contacto con nuestro corresponsal Andrés Enríquez en Caracas. Adelante, Andrés, explícanos, por favor.
7: Hola, Eddie. Efectivamente, hasta la tarde del lunes 17 de agosto, organizaciones independientes como el Foro Penal, que aquí en Venezuela se encarga de supervisar la situación de los presos políticos, había podido confirmar tan solo 81 liberaciones de las 131 anunciadas y asumidas como un compromiso por el gobierno interino de Delcy Rodríguez el pasado viernes, en el marco de la mesa de negociación y diálogo que se desarrolla entre representantes del chavismo y representantes de un sector de la oposición. Como te digo, la totalidad de estas liberaciones no ha ocurrido, y representantes y personajes importantes de la sociedad y la política venezolana continúan con esta exigencia. Hay que recordar que María Corina Machado, Premio Nobel de la Paz, no participa en estas negociaciones, pero celebró el anuncio de las excarcelaciones y exigió también libertad plena para los cientos de personas que aún quedan injustamente detenidas en las celdas del chavismo. También cabe destacar que tras una primera ronda de sesiones de esta mesa de diálogo, ambas facciones acordaron renovar el sistema judicial y el poder electoral venezolano, todo esto en aras de garantizar unas elecciones libres y limpias que se convocarían, según la mesa de trabajo, en el corto y el mediano plazo bajo la tutela del gobierno de los Estados Unidos. Mientras, la Iglesia Católica sigue atentamente todo este proceso. También hay que recordar que la semana pasada los cardenales Baltasar Porras y Diego Padrón emitieron un comunicado en el que se ofrecían ambos como garantes del proceso de diálogo para garantizar que los acuerdos que aquí se alcancen tengan como objetivo final, pues, el beneficio de todo el pueblo venezolano. Sin embargo, hasta ahora este ofrecimiento no ha sido respaldado por ningún político ni ningún representante de las facciones que llevan adelante la mesa de diálogo y de negociación. El Episcopado venezolano también se ha unido a este sentir. Este fin de semana se celebró la ordenación episcopal de dos obispos auxiliares nuevos para la arquidiócesis de Caracas. El sábado, durante la misa de ordenación, el arzobispo de Caracas, Monseñor Raúl Biort, se alegró y celebró esta ordenación y comparó a los dos nuevos obispos.

0: auxiliares como un faro de esperanza para toda la sociedad venezolana, especialmente en medio de la situación tan complicada que se vive en el país tras los terremotos del 24 de junio, que según cifras oficiales ya dejan más de 6.300 personas fallecidas.
1: Gracias, Andrés. Nos vamos a Brasil, donde ya empezó la campaña electoral para elegir al próximo presidente de la República y otras autoridades. Entre los favoritos, según las encuestas, figura el actual presidente Luis Ignacio Lula da Silva, quien busca la reelección. En su discurso de apertura de campaña este domingo, el líder izquierdista enfocó su discurso en el combate a la violencia de género y el crimen organizado. Por su parte, otro favorito, el candidato de derecha, Flavio Bolsonaro, hijo del expresidente Jair Bolsonaro, también prometió combatir la violencia contra las mujeres, el crimen y eliminar la ideología de izquierda de las escuelas. Este 4 de octubre en Brasil se llevarán a cabo comicios para elegir al presidente, vicepresidente, miembros del Congreso Nacional y gobernadores, entre otros. ¿Cómo va específicamente la contienda presidencial? Para responder esta pregunta estamos con Gabriel Marquín. Él es doctor en Ciencias de la Religión y profesor de política y nos habla desde Recife, en Pernambuco. Gabriel, bienvenido al programa.
2: Muito obrigado, obrigado pelo convite.
3: Muchas gracias por la invitación.
1: Muchas gracias a ti. Gabriel, para quien sigue las elecciones desde fuera de Brasil, ¿qué es importante entender sobre el escenario político del país en 2026?
2: Muy bien. La primera cosa que yo acho.
3: Lo primero que considero muy relevante es que comprendamos que estamos viviendo una campaña electoral y vamos a vivir un proceso electoral que, en cierto modo, es una continuación de las últimas elecciones, de las elecciones de 2022. Basta con que recordemos, por ejemplo, que los dos principales candidatos en este momento a las elecciones presidenciales en Brasil son el actual presidente Lula y su oponente, el hijo del expresidente Jair Bolsonaro, Flavio Bolsonaro. Como todos sabemos, Jair Bolsonaro está inhabilitado para postularse a la presidencia de la República por una serie de cuestiones judiciales, y quien asumió, por lo tanto, el legado, la herencia de Jair Bolsonaro fue su hijo, Flavio Bolsonaro. De cierto modo, entonces, las elecciones en Brasil están reflejando ese clima de polarización que estamos viendo en todo el mundo. Basta con que recordemos, por ejemplo, la última campaña presidencial en los Estados Unidos, que estuvo bastante polarizada entre Trump y Joe Biden, teniendo en cuenta que Trump ya había sido presidente. Entonces, en cierto modo, estamos viendo no solo en Brasil, no solo en los Estados Unidos, sino en América Latina en general y también en todo el mundo. Este movimiento de tensión política, esta crispación política. Entonces, ciertamente las elecciones de este año en Brasil son una continuidad de las elecciones que tuvimos. Esto, en mi opinión, muestra incluso la dificultad que estamos encontrando para buscar y encontrar un camino alternativo a la polarización. Es como si estuviéramos permanentemente produciendo la polarización de siempre, y al mismo tiempo, esta elección será fundamental para que entendamos el camino del país de aquí en adelante.
1: Gabriel, el bolsonarismo sigue siendo la principal fuerza de la derecha en Brasil. ¿Qué representa hoy Flavio, el hijo del expresidente, dentro de este movimiento?
2: Sí, sin duda ninguna.
3: Sí, sin duda alguna, los principales analistas políticos ya están demostrando que el bolsonarismo ha superado a Bolsonaro. El bolsonarismo en realidad se ha convertido en un movimiento que va más allá de la propia figura de Jair Bolsonaro. ¿Qué es el bolsonarismo? El bolsonarismo, en un sentido amplio y general, se puede describir como un movimiento que surgió principalmente de 2018 para acá. En la primera elección de Jair Bolsonaro, muy impulsado en primer lugar por un discurso de insatisfacción con la política, con la democracia. Así, en los últimos años hemos tenido en Brasil un cierto cansancio de la población con respecto a la democracia, que no cumple totalmente lo que promete. En segundo lugar, el bolsonarismo es fruto de un movimiento de comunicación en las redes sociales. Es imposible entender el bolsonarismo sin Facebook, sin Instagram, sin las redes sociales en general. Y al mismo tiempo, el bolsonarismo es fruto de un movimiento de derecha, o de lo que algunos autores llaman extrema derecha. ¿Por qué? Porque en última instancia el movimiento bolsonarista tiende a intentar entorpecer el proceso democrático, incluso participando en la democracia. Este es uno de los principales temas hoy, no solo en Brasil, sino en varios países del mundo. Tenemos algunos movimientos que entran en el proceso electoral y forman parte del proceso democrático, pero al asumir el poder, termina minando poco a poco la confianza de la población en la democracia. Ahora es importante decir que se imaginaba que el presidente Bolsonaro lograría traspasar todos sus votos o su gran fuerza política a su hijo, y esto hasta ahora no ha sucedido. La derecha en Brasil todavía está bastante fragmentada. Todavía no hay un consenso total de que Flavio Bolsonaro sea realmente el candidato que va a representar al conjunto de la derecha, mientras que ya se percibe que la izquierda en general se articulará nuevamente en torno al nombre de Lula. Entonces, en este momento tenemos al bolsonarismo en cierto modo dividido y fragmentado, y al mismo tiempo la izquierda está totalmente vinculada al presidente Lula.
1: Claro, viendo también la izquierda, podemos pensar en el presidente Lula da Silva, también sus procesos judiciales, en fin, un amigo muy importante y poderoso que tiene en el Poder Judicial, que le ha hecho, en fin, como si un servicio muy grande para que él pueda, y también ha perseguido al señor Bolsonaro. Entonces podría pensar que, bueno, ya, el señor Bolsonaro está en contra de la política, que finalmente acaba siendo un tipo de sistema que favorece una opción política y trata de destruir a la alternativa. Se podría decir eso, estoy seguro que dicen eso.
3: En realidad, hemos estado viendo esto, y esta, sin duda alguna, es una de las grandes fragilidades de la política y del sistema judicial brasileño. Lo estamos viviendo desde hace algunas décadas. Esto no es solamente ahora. Si nos ponemos a pensar desde 2013 a 2015, observamos en Brasil una interferencia política cada vez mayor del Poder Judicial. Esto en determinado momento favoreció a Bolsonaro, y el Poder Judicial favoreció también a una elección del presidente Lula. Opino que necesitamos retomar la comprensión de la democracia como un sistema político que está más allá de la pasión individual de las personas. Porque cuando tenemos un sistema político que es vulnerable a las decisiones de un ministro del Supremo Tribunal Federal, nos quedamos a merced de intereses de parte. Por eso es muy importante esta elección. Es muy importante, entre otros motivos, justamente para que reconstruyamos nuestra comprensión del sistema electoral, del sistema democrático del país.
1: Tiene que poder garantizarse ciertamente la independencia de las instancias del poder para que pueda haber una garantía que finalmente dé paz, como usted dice, a una situación política polarizada que de otra manera seguirá estando bastante polarizada. Gracias por estar con nosotros el día de hoy, Gabriel, para explicarnos la situación de cara a este proceso electoral en Brasil.
3: Muchas gracias. Quedo siempre a disposición. Un abrazo.
1: Hacemos una pausa y al volver, la Iglesia en Argentina invita a sumarse a la colecta nacional que se realizará este fin de semana para hacer posible un seguro y grato recibimiento al Santo Padre en noviembre. Además, con motivo de la fiesta de la Asunción, el Papa reflexiona sobre la belleza con que ha sido representada la Virgen María a lo largo de los siglos y afirma que son las virtudes las que realmente hacen bellas a las personas. Regresamos con más noticias con Enfoque Católico. Faltan 80 días para la llegada del Papa León XIV a Latinoamérica y en Perú los obispos presentaron este lunes la oración por su visita entre el 11 y 17 de noviembre. Previamente el Santo Padre estará en Argentina. Sobre la agenda y organización para recibirlo, Natalí Paredes entrevistó al Padre Matías Tarico, director operativo de la visita del Papa a esta nación.
4: Nos vamos a Argentina, donde ya comenzaron los preparativos para recibir al Papa León XIV en noviembre. Nos conectamos con el Padre Matías Tarico, director operativo de la visita, para que nos dé más detalles. Padre Tarico, bienvenido a EWTN Noticias. Acaban de convocar una colecta nacional ante la visita del Papa. Explíquenos, por favor, cuál es el reto.
5: ¿Qué tal? Un gusto. Muy buenos días, buenas tardes a toda la audiencia. Gracias por la invitación. Exactamente, desde la Conferencia Episcopal Argentina hemos convocado a una colecta nacional para poder preparar y solventar los gastos lógicos que tiene la visita del Sumo Pontífice a nuestro país. Nos parece que cuando uno invita a alguien a casa, ¿no?, trata de ofrecerle lo mejor y, bueno, a veces tiene que hacer ahorro en otros lados para poder brindarle lo mejor al huésped. Por eso queremos invitar en una situación difícil para la Argentina económica, pero queremos invitar al Sumo Pontífice que pueda sentirse en su casa y que entre todos armemos esta fiesta. Esa es la idea de la colecta que se llevará a cabo el fin de semana del 22 y 23 de agosto próximo.
4: Así es, padre. ¿Y qué encuentros prevé sostendrá el Santo Padre en Buenos Aires, Córdoba y Luján?
5: Bueno, estamos en la etapa todavía de definiciones, ¿no? La Santa Sede, con la Santa Sede en un diálogo bastante fluido, estamos tratando de definir un poco cuál va a ser el itinerario del viaje y qué encuentros concretos se van a tener. Soñamos con tres misas, una en cada una de estas ciudades que usted decía, y aparte de eso, algún encuentro con jóvenes, en alguna vigilia con jóvenes en algún momento, algún encuentro con el mundo del trabajo, los empresarios, los sindicatos, los movimientos sociales, ¿Algún encuentro también con los religiosos, religiosas, los seminaristas, los consagrados, los diáconos permanentes? ¿Algún encuentro también estamos pensando con el mundo del dolor, ¿no? La realidad de la discapacidad,
0: Santa María,
5: las cárceles?
0: ruega por
5: Y
0: nosotros.
5: si Dios quiere y nos ayuda, también un encuentro ecuménico e interreligioso. Una realidad que en la Argentina tiene muchos años de encuentro, de diálogo, de colaboración mutua entre las distintas confesiones cristianas y también otras religiones. El judaísmo es muy grande aquí en la Argentina, entonces, bueno, poder tener un espacio de encuentro e intercambio con el Santo Padre.
4: Muy bien, padre, ¿y se sabe también que han incorporado la ayuda a Yago de la Cierva, ¿no? Quien fue el organizador del viaje del Papa León XIV a España? ¿Qué esperan de soporte en estos preparativos?
5: Sí, Yago nos ha dado con mucha generosidad un encuentro, tuvimos un diálogo, un Zoom, y bueno, estamos como a la espera de poder concretar algunos otros encuentros también con los organizadores de Perú y de Uruguay, con el deseo de aprender del camino que llevaron adelante en España, ¿no? Ahí estamos tratando de congeniar todo para que la visita del Santo Padre sea un acontecimiento de gracia para todos.
4: Definitivamente lo será, padre. Y en cuanto al plan de organización, ¿cómo se han dividido las diferentes tareas para tener todo a tono, ¿no? Para recibir al Santo Padre y acompañarlo en sus actividades.
5: Estamos trabajando con un equipo nacional que depende de la Conferencia Episcopal, que está a cargo de Monseñor Raúl Pizarro, secretario general de la conferencia. Yo estoy un poco, como bien decías al inicio, en lo operativo, en la dirección operativa, pero también tenemos un gerente de proyecto y después distintas áreas, los recursos económicos, la comunicación, el área de contenidos y pastoral. El área de contenidos, el área de eventos y liturgia, que se encarga de lo que pasa arriba del escenario, de infraestructura y logística, que está tratando de llevar adelante todo lo que es la producción, ¿no? Técnica de los eventos, especialmente los eventos masivos. Si se dan las tres misas o el encuentro de jóvenes, esperamos una amplia convocatoria del pueblo argentino.
4: Así es, padre. ¿Y qué destacaría usted de justamente la oración "Bienvenido Papa León Peregrino de la Paz" que le gustaría con que reflexione también los argentinos ante la llegada del Papa León XIV?
5: Los obispos argentinos tuvieron la posibilidad de reflexionar en la asamblea plenaria de principio de año, que ya se sospechaba la posibilidad de una visita del Papa. Bueno, ¿qué es lo que nos gustaría reflexionar? Que la visita del Papa sea un acontecimiento de gracia que nos ayude a profundizar algo. Y veíamos en justo al poquito tiempo fue publicada la primera encíclica del Papa León, Magnificat Humanitas. Y en el número 16 de esa encíclica hay un párrafo hermoso que sintetiza toda la introducción, que nos habla de reconstruir la ciudad, ¿no? Poniendo el ejemplo de Nehemías como antagonista de la construcción de Babel, que es la soberbia del hombre. Nehemías busca poner a Dios en el horizonte y a la persona humana en el centro, y desde allí construir una ciudad donde las piedras desechadas pasen a ser piedras angulares. Nosotros queremos eso, que con el Papa León sentirnos involucrados, convocados a construir la ciudad donde Dios quiera habitar.
4: Expectantes, padre, y unidos en oración por la pronta visita del Papa León XIV a Argentina y también que llegue aquí a Perú. Padre Matías Tarico, muchas gracias por la entrevista.
5: No, por favor, gracias por la invitación y esperamos que estas tres naciones hermanas se sientan más hermanas aún en el recibir al sucesor de Pedro que viene a confirmarnos en la fe.
1: Por otro lado, en Australia, un obispo fue hallado culpable de abusos sexuales. La policía lo estuvo investigando entre 2018 y 2020, pero no encontró pruebas suficientes. El caso tomó un giro inesperado cuando el propio Vaticano entregó un informe a la policía. Los detalles en la siguiente nota.
6: Señor Saunders, ¿cómo se siente acerca del veredicto? ¿Se siente seguro?
3: El obispo Christopher Saunders, condenado por abusos sexuales a dos jóvenes indígenas australianos, evitó hablar con la prensa poco antes de recibir el veredicto. El jurado del Tribunal de Distrito de Australia Occidental declaró culpable de 13 delitos sexuales al obispo emérito de la diócesis de Broome, de 76 años, el pasado jueves 13 de agosto. Fue absuelto de otros seis cargos. Él se había declarado inocente de todos ellos. Tras el veredicto, el actual obispo de Broome, Tim Norton, publicó una carta pastoral en la que pidió perdón por el daño y la vergüenza sufridos por las víctimas, así como por la demora en escuchar sus voces. También reforzó su compromiso con la seguridad, el respeto y la rendición de cuentas, y anunció un periodo de visitas, escucha y acompañamiento para impulsar la reconciliación y la sanación. Los hechos habrían ocurrido entre 2008 y 2019. Los fiscales alegaron que atrajo a jóvenes indígenas a su casa, que es propiedad de la iglesia, con comida, alcohol y cigarros pagados con fondos eclesiásticos.
7: Solo quiero tomarme un momento para reconocer a los denunciantes y a los muchos testigos en este caso, que mostraron un tremendo coraje al presentarse, comprometerse con la policía y participar en el proceso de investigación y, en última instancia, en la fiscalía.
3: Saunders fue investigado en 2022 por el Vaticano, que entregó un informe al año siguiente a la policía australiana. Las autoridades reabrieron su investigación y lo arrestaron en 2024. El obispo emérito estaba en libertad bajo fianza desde que fue acusado, pero por el momento no ha solicitado este beneficio. La sentencia se conocerá el 21 de septiembre. Saunders ha negado acusaciones de agresión sexual y podría apelar la condena.
1: Y desde el Vaticano, en un telegrama publicado este 18 de agosto, León XIV manifestó su profunda tristeza por el trágico naufragio de un ferry en el lago Kariba, en Zimbabue, que cobró la vida de al menos 92 personas, al tiempo que aseguró sus oraciones por las víctimas. Veamos ahora cuáles han sido los últimos mensajes del Santo Padre estos días.
8: El 15 de agosto es día de fiesta grande en la Iglesia, y así lo hizo notar el Papa. Lo hizo desde Castel Gandolfo.
3: Con gran alegría celebro una vez más este año con ustedes la solemnidad de la Asunción.
8: En su homilía, León XIV reflexionó sobre la belleza de la Virgen María en la Asunción, hermosura que ha sido representada por innumerables artistas a lo largo de los siglos. El Papa notó que hay un simbolismo que se transmite en esas imágenes porque no se ve a una Virgen anciana.
9: La glorificación de María en anima y cuerpo.
3: La glorificación de María en cuerpo y alma nos enseña que nuestra verdadera belleza no consiste en ocultar las huellas del paso del tiempo, sino en mostrar, incluso en nuestra propia carne, las señales de un amor que no tiene fin.
9: Y señas del amor que no ha fin.
8: El Papa dijo que son las virtudes las que realmente hacen bellas a las personas, mucho más que cualquier cosmético. Y por eso el Papa animó a vivir el amor verdadero en las relaciones.
3: El amor es el adorno más bello del ser humano, el amor que transfigura, transforma, ennoblece y eleva, que nos hace ligeros, libres y cercanos a Dios, incluso en medio de los altibajos de la vida.
9: Pur attraverso le vicende alterne della vita.
8: Aunque ahí no terminó todo. El Papa también presidió un ángelus especial con motivo de la solemnidad de la Asunción, y en este caso habló de las dos formas en las que el arte ha representado esta escena. Por un lado está la llamada Dormición de María, en la que se ve a la Virgen durmiendo en vez de muriendo, y por otro lado está la representación de María en el cielo, envuelta en una gran luz. El Papa señaló que estas dos imágenes ayudan a contemplar el destino último de los cristianos.
3: La plenitud de vida que contemplamos con alegría en María nos espera también a nosotros al final de los tiempos, cuando, como dice San Pablo, Cristo resucitado transformará nuestro humilde cuerpo para configurarlo con su cuerpo glorioso, revistiendo de incorruptibilidad lo que es corruptible y de inmortalidad lo que es mortal.
9: De inmortalidad.
8: Tras el mensaje, el Papa dirigió a María esta petición, consuelo y esperanza para quienes lo necesiten.
3: Pienso en nuestros hermanos y hermanas de Tierra Santa, que es por excelencia también la tierra de María. Pienso en el pueblo ucraniano y en el pueblo ruso, unidos ambos por una filial devoción a la Santa Madre de Dios. Pienso también en los cristianos que sufren discriminación o incluso persecución.
9: O addirittura persecuzione.
8: Tras este parón festivo por la fiesta de la Asunción, el Papa regresó al Vaticano, donde permanecerá los próximos días y hasta que en el fin de semana vaya a San Marino y Rimini, ambas situadas dentro de la península italiana. En Roma, Brian Schumacher y Javier Romero, EWTN Noticias.
1: Y eso es todo, amigos. Gracias por haber estado con nosotros. 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Hasta entonces.
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1: Así es, queridos amigos oyentes, la invitación es para todos, para que recemos. Y les saludamos una vez más, Hernán Villavicencio, para compartir con ustedes este rezo incesante de la Liturgia de las Horas, acompañado una vez más de Miguel Venegas. Miguel, ¿cómo estás?
2: ¿Qué tal, Hernán? Muy bien, gracias a Dios. Gusto de saludarlos a todos.
1: Así es, y agradecerles vuestra compañía, amigos oyentes. Rápidamente les vamos a indicar el oficio que vamos a hacer hoy, que es del miércoles de la vigésima semana del tiempo ordinario, para lo cual vamos a tomar el tomo cuarto de nuestra Liturgia de las Horas y nos dirigimos a la página 966. De allí tomaremos la Salmodia del miércoles de la cuarta semana del Salterio. Como es costumbre, tomaremos el Salmo Invitatorio de la página 485 y las lecturas serán del propio en la página 98, ambas lecturas del miércoles de la vigésima semana del tiempo ordinario. Recordarles que el himno lo tomaremos de Laudes de ese miércoles de la cuarta semana en la página 968. Ya estaríamos listos para compartirlo.

0: puestos así en la presencia del Señor, comenzamos diciendo: Dios mío, ven en mi auxilio.
1: Señor, date prisa en socorrerme.
0: Gloria al Padre, y al Hijo, y al Espíritu Santo, como era en el principio, ahora y siempre, por los siglos de los siglos. Amén. Aclama al Señor, tierra entera. Servid al Señor con alegría.
1: Aclama al Señor, tierra entera. Servid al Señor con alegría.
0: Venid, aclamemos al Señor. Demos vítores a la roca que nos salva. Entremos a su presencia dándole gracias, aclamándolo con cantos.
1: Aclama al Señor, tierra entera. Servid al Señor con alegría.
0: Porque el Señor es un Dios grande, soberano de todos los dioses. Tiene en su mano las cimas de la tierra. Son suyas las cumbres de los montes. Suyo es el mar porque Él lo hizo, la tierra firme que modelaron sus manos.
1: Aclama al Señor, tierra entera. Servid al Señor con alegría.
0: Entrad, postrémonos por tierra, bendiciendo al Señor, Creador nuestro, porque Él es nuestro Dios y nosotros su pueblo, el rebaño que Él guía.
1: Aclama al Señor, tierra entera. Servid al Señor con alegría.
0: Ojalá escuchéis hoy su voz, no endurezcáis el corazón como en Meribá, como el día de Masá en el desierto, cuando vuestros padres me pusieron a prueba y me tentaron, aunque habían visto mis obras.
1: Aclama al Señor, tierra entera. Servid al Señor con alegría.
0: Durante 40 años, aquella generación me asqueó y dije: es un pueblo de corazón extraviado, que no reconoce mi camino. Por eso he jurado en mi cólera, que no entrarán en mi descanso.
1: Aclama al Señor, tierra entera. Servid al Señor con alegría.
0: Gloria al Padre, y al Hijo, y al Espíritu Santo, como era en el principio, ahora y siempre, por los siglos de los siglos. Amén.
1: Aclama al Señor, tierra entera. Servid al Señor con alegría.
0: Nos dirigimos a la página 968. De Laudes vamos a tomar el himno. Omnipotente, altísimo, bondadoso Señor, tuya son la alabanza, la gloria y el honor. Tan solo tú eres digno de toda bendición, y nunca es digno el hombre de hacer de ti mención.
1: Loado seas por toda criatura, mi Señor, y en especial loado por el hermano Sol, que alumbra y abre el día, y es bello en su esplendor, y lleva por los cielos noticia de su autor.
0: Y por la hermana Luna, de blanca luz menor, y las estrellas claras que tu poder creó, tan limpias, tan hermosas, tan vivas como son, y brillan en los cielos, loado mi Señor.
1: Y por la hermana Agua, preciosa en su candor, que es útil, casta, humilde, loado mi Señor. Por el hermano Fuego, que alumbra al irse el sol, y es fuerte, hermoso, alegre, loado mi Señor.
0: Y por la hermana Tierra, que es toda bendición, la hermana Madre Tierra, que da en toda ocasión las hierbas y los frutos y flores de color, y nos sustenta y rige, loado mi Señor.
1: Y por los que perdonan y aguantan por tu amor los males corporales y la tribulación, felices los que sufren en paz con el dolor, porque les llega el tiempo de la consolación.
0: Y por la hermana Muerte, loado mi Señor, ningún viviente escapa a su persecución. Ay, si en pecado grave sorprende al pecador, dichosos los que cumplen la voluntad de Dios.
1: No probarán la muerte de la condenación, servidle con ternura y humilde corazón, agradeced sus dones, cantad su creación. Las criaturas todas, load a mi Señor. Amén.
0: Continuamos con la Salmodia, retornando a la página 966. Iniciamos con el Salmo 102. Bendice alma mía al Señor, y no olvides sus beneficios. Bendice alma mía al Señor, y todo mi ser a su santo nombre. Bendice alma mía al Señor, y no olvides sus beneficios.
1: Él perdona todas tus culpas y cura todas tus enfermedades. Él rescata tu vida de la fosa y te colma de gracia y de ternura. Él sacia de bienes tus anhelos y como un águila se renueva tu juventud.
0: El Señor hace justicia y defiende a todos los oprimidos. Enseñó sus caminos a Moisés y sus hazañas a los hijos de Israel.
1: Gloria al Padre, y al Hijo, y al Espíritu Santo.
0: Como era en el principio, ahora y siempre, por los siglos de los siglos. Amén. Bendice alma mía al Señor, y no olvides sus beneficios. Continuamos con este mismo Salmo, en su parte segunda. Como un padre siente ternura por sus hijos, siente el Señor ternura por sus fieles. El Señor es compasivo y misericordioso, lento a la ira y rico en clemencia, no está siempre acusando, ni guarda rencor perpetuo, no nos trata como merecen nuestros pecados, ni nos paga según nuestras culpas.
1: Como se levanta el cielo sobre la tierra, se levanta su bondad sobre sus fieles, como dista el oriente del ocaso, así aleja de nosotros nuestros delitos.
0: Como un padre siente ternura por sus hijos, siente el Señor ternura por sus fieles, porque Él conoce nuestra masa, se acuerda de que somos barro.
1: Los días del hombre duran lo que la hierba, florecen como flor del campo, que el viento la roza y ya no existe, su terreno no volverá a verla.
0: Gloria al Padre y al Hijo y al Espíritu Santo.
1: Como era en el principio, ahora y siempre, por los siglos de los siglos. Amén.
0: Como un padre siente ternura por sus hijos, siente el Señor ternura por sus fieles. Continuamos con este precioso Salmo 102 en su parte tercera. Bendecid al Señor todas sus obras. Pero la misericordia del Señor dura siempre. Su justicia pasa de hijos a nietos, para los que guardan la alianza y recitan y cumplen sus mandatos.
1: El Señor puso en el cielo su trono, su soberanía gobierna el universo. Bendecid al Señor, ángeles suyos, poderosos ejecutores de sus órdenes, prontos a la voz de su palabra.
0: Bendecid al Señor, ejércitos suyos, servidores que cumplís sus deseos. Bendecid al Señor todas sus obras, en todo lugar de su imperio.
1: Bendice, alma mía, al Señor.
0: Gloria al Padre, y al Hijo, y al Espíritu Santo.
1: Como era en el principio, ahora y siempre, por los siglos de los siglos. Amén.
0: Bendecid al Señor todas sus obras. Instrúyeme, Señor, en el camino de tus decretos.
1: Y meditaré tus maravillas.
0: Continuamos ahora con la lectura, dirigiéndonos a la página 98 del miércoles de la vigésima semana.
1: Del libro del profeta Isaías. El Señor ha lanzado una amenaza contra Jacob y ha caído en Israel. La entenderá el pueblo entero, Efraín y los habitantes de Samaria, que van diciendo con soberbia y presunción: si han caído los ladrillos, construiremos con sillares; si han derribado el sicómoro, lo sustituiremos con cedro. El Señor alzará al enemigo contra ellos y azuzará a sus adversarios. A levante, Damasco; a poniente, Filistea. Devorarán a Israel a boca llena. Y con todo, no se aplaca su ira, sigue extendida su mano. Pero el pueblo no se ha vuelto al que lo hería, no ha buscado al Señor de los ejércitos. El Señor cortará cabeza y cola, palma y junco en un solo día. El anciano y el noble son la cabeza. El profeta, maestro de mentiras, es la cola. Los que guían al pueblo lo extravían, y los guiados perecen. Por eso el Señor no se apiada de los jóvenes, no se compadece de huérfanos y viudas, porque todos son impíos y malvados, y toda boca profiere infamias. Y con todo no se aplaca su ira, sigue extendida su mano. La maldad está ardiendo como fuego que consume zarzas y cardos, prende en la espesura del bosque y se enrosca en la altura del humo. Con la ira del Señor arde el país, y el pueblo es pasto del fuego. Uno devora la carne de su prójimo, y ninguno perdona a su hermano. Destroza a diestra y sigue con hambre, devora a siniestra y no se sacia. Manasés contra Efraín, Efraín contra Manasés, juntos los dos contra Judá. Y con todo no se aplaca su ira, sigue extendida su mano. Ay de los que decretan decretos inicuos, de los notarios que registran vejaciones, que echan del tribunal al desvalido y despojan a los pobres de mi pueblo, que hacen su presa de las viudas y roban a los huérfanos. ¿Qué haréis el día de la cuenta, cuando la tormenta venga de lejos? ¿A quién acudiréis buscando auxilio, y dónde dejaréis vuestra fortuna? Iréis encorvados con los prisioneros, y caeréis con los que mueren. Y con todo no se aplaca su ira, sigue extendida su mano.

0: Ay, el Señor nubló con su cólera a la capital Sión. Desde el cielo arrojó por tierra la gloria de Israel.
1: El día de su cólera se olvidó del estrado de sus pies. Desde el cielo arrojó por tierra la gloria de Israel.
0: Continuamos con la segunda lectura en la página 99.
1: De los sermones de San Agustín, obispo. Todas las aflicciones y tribulaciones que nos sobrevienen pueden servirnos de advertencia y corrección a la vez, pues nuestras mismas sagradas escrituras no nos garantizan la paz, la seguridad y el descanso. Al contrario, el Evangelio nos habla de tribulaciones, apuros y escándalos, pero el que persevera hasta el final se salvará. Pues, ¿qué bienes ha tenido esta nuestra vida ya desde el primer hombre que nos mereció la muerte y la maldición de la que sólo Cristo nuestro Señor pudo librarnos? No protestéis, pues, queridos hermanos, como protestaron algunos de ellos, son palabras del apóstol, y perecieron víctimas de las serpientes. ¿O es que ahora tenemos que sufrir desgracias tan extraordinarias que no las han sufrido ni parecidas nuestros antepasados? ¿O no nos damos cuenta al sufrirlas de que se diferencian muy poco de las suyas? Es verdad que encuentras hombres que protestan de los tiempos actuales y dicen que fueron mejores los de nuestros antepasados, pero esos mismos, si se les pudiera situar en los tiempos que añoran, también entonces protestarían. En realidad juzgas que esos tiempos pasados son buenos porque no son los tuyos. Una vez que has sido rescatado de la maldición y has creído en Cristo y estás empapado en las sagradas escrituras, o por lo menos tienes algún conocimiento de ellas, creo que no tienes motivo para decir que fueron buenos los tiempos de Adán. También tus padres tuvieron que sufrir las consecuencias de Adán, porque Adán es aquel a quien se dijo: con sudor de tu frente comerás el pan y labrarás la tierra de donde te sacaron. Brotará para ti cardos y espinas. Este es el merecido castigo que el justo juicio de Dios le fulminó. ¿Por qué, pues, has de pensar que cualquier tiempo pasado fue mejor que los actuales? Desde el primer Adán hasta el Adán de hoy, esta es la perspectiva humana: trabajo y sudor, espinas y cardos. ¿Se ha desencadenado sobre nosotros algún diluvio? ¿Hemos tenido aquellos difíciles tiempos de hambre y de guerras? Precisamente nos los refiere la historia para que nos abstengamos de protestar contra Dios en los tiempos actuales. ¿Qué tiempos tan terribles fueron aquellos? ¿No nos hace temblar el solo hecho de escucharlos o leerlos? Así es que tenemos más motivos para alegrarnos de vivir en este tiempo que para quejarnos de él.

0: Repaso los días antiguos, recuerdo los años remotos, de noche lo pienso en mis adentros, y exclamo, Dios mío, ten misericordia.
1: En mi angustia te busco, Señor, de noche extiendo las manos sin descanso, y exclamo, Dios mío, ten misericordia.
0: Oremos. Oh Dios, que has preparado bienes inefables para los que te aman, infunde tu amor en nuestros corazones, para que amándote en todo y sobre todas las cosas, consigamos alcanzar tus promesas que superan todo deseo. Por nuestro Señor Jesucristo, tu Hijo, que vive y reina contigo en la unidad del Espíritu Santo y es Dios por los siglos de los siglos.
1: Amén.
0: El Señor nos bendiga, nos guarde todo mal y nos lleve a la vida eterna.
1: Amén.
0: Bendigamos al Señor.
1: Demos gracias a Dios.

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1: ¿Qué te dice Jesús hoy en el Evangelio? El Evangelio de hoy está tomado de San Mateo, capítulo 20, versículos del 1 al 16. La parábola de hoy en el Evangelio nos habla de la bondad de Dios que rompe nuestros esquemas y la mezquindad del corazón humano. Un amo de casa salió de mañana a contratar obreros para su viña y se apalabró en el pago de un denario por día, salario suficiente en aquella época. Contrató trabajadores a las 6 de la mañana, a las 9, al mediodía, a las 3 de la tarde y a los últimos a las 5 de la tarde. A cada una de estas horas volvía el propietario de la viña a la plaza pública para buscar allí nuevos obreros, pues el trabajo apremiaba y no quería perder nada de su cosecha. Solo con los 3 primeros ajustó el salario, a los otros les prometió pagarles según justicia. El amo comenzó a pagar los salarios por los últimos trabajadores contratados y con gran liberalidad les entregó un denario. Este pago excesivo para quienes apenas habían trabajado excitó la expectativa de los que habían soportado el peso del día y del calor, creyendo que recibirían más del precio convenido. De ahí su frustración y descontento al ver que no recibieron más que un denario. Ellos empezaron a murmurar contra el amo, considerando que había cometido una injusticia contra ellos. El propietario responde a sus quejas con 2 razones que justificaban su proceder. Primera, él cumplió con el contrato estipulado por la mañana de pagarles un denario. Y segunda, él tiene el derecho a disponer libremente de sus bienes. La explicación de la parábola resulta clara. Dios está figurado en el rico propietario que cumple sus promesas a los que le sirven y ofrece a todos, sin excepción, en cualquier momento de la vida en que hayan comenzado a trabajar para el Señor, una justa recompensa por todas sus fatigas. Dios no está en deuda con nadie, ni nadie le puede exigir. Es dueño de sus dones y da como quiere y a quien quiere. Nadie le puede reclamar. El salario concedido por Dios es un don gratuito y libre de su misericordia, que quiere dar a los últimos lo mismo que a los primeros. La bondad de Dios no es razón para mirar con ojos de envidia a quienes reciben más. Dios no hace agravio a nadie. Pero en el fondo, lo que nos muestra esta parábola es que queremos medir a Dios con una lógica humana, con nuestros moldes estrechos, y Dios no se puede encajonar en nuestros límites. Dios rompe nuestra lógica. Dios no es como nosotros. Yo doy, pero espero recibir a cambio, y si no recibo, dejo de dar. Pero Dios no es así. ¿Cuántas veces regateamos con Dios? Te doy esto, te ofrezco lo otro para que tú me concedas lo que te pido. Claro, y si no nos lo concede, nos enfadamos con Él y le amenazamos con no querer saber más de Él. No, eso funciona a nivel humano, pero no con Dios. Con Dios se funciona si obramos con humildad. Los últimos trabajadores sabían que no merecían nada, esperaban solo en la bondad del amo. Así nosotros no merecemos, pero esperamos en la misericordia de Dios. Esto funciona, las exigencias con Dios no. El Señor sigue trastocando nuestros valores. Los últimos serán primeros y los primeros últimos. Los que los hombres consideran primeros serán últimos, y los que los hombres consideran últimos serán primeros. Los ricos, los profesionales, los que detentan el poder, los grandes deportistas, los artistas, que son considerados primeros, si no se adhieren a Dios, serán últimos. Y los últimos aquí abajo los obreros, los pobres, los ancianos, los marginados, los que no aparecen en la pantalla, si viven unidos a Dios, serán primeros. Sin duda, hermanos, en el cielo nos llevaremos muchas sorpresas. Que María nuestra Madre nos enseñe a trabajar para el Señor con todo el corazón y con toda el alma, sin mirar lo que hacen los otros, esperando nuestra recompensa solo de Dios.

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1: Estimados amigos, reciban un cordial saludo. Hoy es 19 de agosto y la Santa Madre Iglesia nos recuerda a San Juan Eudes. Nació en un pueblecito de Francia llamado Ry, en Normandía, en 1601. Sus padres no tenían hijos e hicieron una peregrinación a un santuario de Nuestra Señora y Dios les concedió este hijo y después de él otros 5. Ya desde pequeño demostraba gran piedad y un día cuando un compañero de la escuela lo golpeó en una mejilla, él para cumplir el consejo del Evangelio le presentó la otra. Estudió en un famoso seminario de París llamado El Oratorio, dirigido por un gran personaje de su tiempo, el cardenal Berulle, que lo estimaba muchísimo. Al descubrir en Juan Eudes una impresionante capacidad para predicar misiones populares, el cardenal Berulle le dedicó apenas ordenado sacerdote a predicar por los pueblos y ciudades. Predicó 111 misiones con notabilísimo éxito. Un escritor muy popular de su tiempo, Monseñor Camus, afirmaba: "Yo he oído a los mejores predicadores de Italia y Francia, y puedo asegurar que ninguno de ellos conmueve tanto a las multitudes como este buen padre Juan Eudes. Las gentes decían de él en la predicación es un león y en la confesión un cordero". San Juan Eudes se dio cuenta de que para poder enfervorizar al pueblo y llevarlo a la santidad era necesario proveerlo de muy buenos y santos sacerdotes, y que para formarlos se necesitaban seminarios donde los jóvenes recibieran muy esmerada preparación. Por eso se propuso fundar seminarios en los cuales los futuros sacerdotes fueran esmeradamente preparados para su sagrado ministerio. En Francia, su patria, fundó 5 seminarios que contribuyeron enormemente al resurgimiento religioso de la nación. Con los mejores sacerdotes que lo acompañaban en su apostolado, fundó la Congregación de Jesús y María o Padres Eudistas, comunidad religiosa que ha hecho inmenso bien en el mundo y que se dedica a dirigir seminarios y a la predicación. En sus misiones lograba el padre que muchas mujeres se arrepintieran de su vida de pecado, pero desafortunadamente las ocasiones las volvían a llevar otra vez al mal. Una vez una sencilla mujer, Magdalena Lamy, que había dado albergue a varias de estas convertidas, le dijo al santo al final de una misión: "Usted se vuelve ahora a su vida de oración y estas pobres mujeres se volverán a su vida de pecado. Es necesario que les consiga casas donde se puedan refugiar y librarse de quienes quieren destrozar su virtud". El santo aceptó este consejo y fundó la Comunidad de las Hermanas de Nuestra Señora del Refugio. Esto para encargarse de las jóvenes en peligro. De esta asociación saldría mucho después la Comunidad de Religiosas del Buen Pastor, que tienen en el mundo 585 casas con 7.700 religiosas dedicadas a atender a las jóvenes en peligro y rehabilitar a las que ya han caído. Este santo propagó por todo su país 2 nuevas devociones que llegaron a ser sumamente populares: la devoción al Corazón de Jesús y la devoción al Corazón de María Santísima, y escribió un hermoso libro titulado El Admirable Corazón de la Madre de Dios para explicar el amor que María ha tenido por Dios y por nosotros. Él compuso también un oficio litúrgico en honor del Corazón de María y en sus congregaciones celebraba cada año la fiesta del Inmaculado Corazón. Muy bien, queridos amigos, hasta aquí nuestro santo para el día de hoy.

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2: Bueno, queridos amigos, yo creo que nuestra vida, si somos sinceros y si deseamos ser santos, que de esto se trata, ¿verdad?, el ser bautizados, necesitamos continuamente ayuda. Y la ayuda de la gracia, el que diga que no, es que realmente no lo ha intentado, porque es un poco iluso, porque claro, el que confía en sus propias fuerzas para alguna cosa humana, bueno, hasta cierto punto, algunas cositas pequeñas podemos hacer. Aunque la vida misma nos la ha dado Dios, nuestro pensar, nuestro obrar es en Él. ¿Qué podemos hacer nosotros sin la gracia? Muy poco. Hoy, con el doctor Eudaldo Formen, continuamos en esta serie precisamente dedicada a conocer, a apreciar y a, no sé, a valorar, a pedir la gracia de Dios, que es la que nos santifica. Mucho nos importa. Claro que lo primero vamos a saludar al doctor Formen, que está, como siempre, entregándose a pleno pulmón en esta serie, como lo ha hecho con anteriores, sobre Santo Tomás, San Agustín, autores que no están ausentes aquí, por cierto, sino muy presentes, ¿verdad que sí?
3: Sí, cómo no.
2: Bienvenido, doctor Formen.
3: Gracias, muy amable.
2: Usted nos ha hablado ya en programas anteriores de esta serie de la gracia santificante, la que recibimos en el bautismo. Ella nos ha explicado a fondo qué es la gracia. Remitimos a los que estén interesados en el servicio podcast de NSE Radio. Pueden escucharlo también en YouTube, NSE Radio TV. Pueden escuchar y ver los programas anteriores. Porque no podemos, ¿verdad?, repetir cada vez todo. Pero sí, hoy preguntarle

0: explicación lógica. La gracia, como ha dicho usted muy bien, es una cualidad, algo real, que no es una, no tiene una entidad como la sustan como sustantiva, diríamos, como el alma, pero sí que es algo que se nos infunde en el alma, y con ella, como usted ha dicho muy bien, se nos infunden unos hábitos, operativos, que son las virtudes y los dones del Espíritu Santo, que son también infusas, es decir, son infundidas por Dios, que yo no he hecho nada absolutamente para tenerlas, sí que puedo hacer para perderlas, lo que puedo hacer es pecar,
1: Eso es
0: entonces,
1: demasiado fácil.
0: exacto, pierdo la gracia santificante y pierdo también las virtudes y los dones, que son muy importantes para nuestra vida cristiana, aunque a veces no es que sea complicado, pero hay un cierto desconocimiento y yo creo que debido también en que a veces confiamos demasiado en nosotros mismos y no en la gracia de Dios, tenemos poca confianza en Dios y pensamos que es algo que tengo que lograr por mi propio esfuerzo. Es normal que pensemos así porque la sociedad es muy competitiva, valora mucho el esfuerzo, la intención, pero en la vida sobrenatural, la otra vida que nos da Dios y que nos hace partícipes de su naturaleza divina, que hace posible que de enemigos de Dios, de el odio de Dios pasemos al amor de Dios, y no he exagerado con el odio, pensemos que en el juicio final Dios dirá a los condenados, en que espero por la gracia de Dios no estar, pero digo, dirá a los condenados, no digo nos dirá, es horroroso.
1: Y malditos al fuego eterno
0: Malditos,
1: preparado para el
0: la
1: diablo.
0: maldición de Dios, es
1: No estaba
0: tremenda.
1: preparado para los hombres, estaba preparado por el diablo,
0: Exacto,
1: no por Dios.
0: exacto. Bueno, pues Dios nos infunde la gracia con los sacramentos, porque es el instrumento que Él ha querido, porque los consiguió esta gracia Él con su pasión y su muerte en la cruz, y al instituir los sacramentos, se nos infunde también lo que se llama la gracia santificante, esta que nos perdona los pecados, que nos hace, como usted ha dicho, amigos de Dios. Esta gracia no es como el alma, pero es parecida. Igual que al crearnos nos ha creado con cuerpo y alma, al darnos la vida sobrenatural, Dios crea algo que nos infunde y que esta gracia es soporte de estos también hábitos, también diríamos, estas cualidades que están, como usted ha dicho, como en semilla. La semilla en realidad es como un hábito, algo que después, si están las condiciones, saldrá a la planta. Allí está como está la potencialidad, está la potencia, Y estos hábitos son las virtudes y los dones. Después nos ocuparemos, si Dios quiere, más adelante de las virtudes y dones. Pero ahora decir simplemente que las virtudes y dones nos permiten vivir cristianamente con todas las virtudes, pero según la manera humana, adaptadas a la manera de ser del hombre. En cambio, los dones opera en nosotros, pero solo el Espíritu Santo, De manera que no se hacen según el modo humano, sino que los dones son el modo divino, y que Dios da con la gracia, con la gracia santificante. Ahora bien, para que esto, diríamos, se opere, se necesitan otras gracias que son lo que se llaman mociones, que son, diríamos, como fuerzas, como una fuerza, como un poder momentáneo, no que queda en el alma, para que me la actualice. O sea, a ver si me explico. Igual que nosotros tenemos un alma y unas facultades como es el entendimiento y la voluntad, pero este entendimiento y voluntad están en potencia para que se actualice, por ejemplo, el entendimiento, pues tenemos que aprender, nos tienen que enseñar a hablar, tenemos que tener conocimientos, la voluntad también se tiene que educar, y bueno, lo sabemos muy bien, los padres, los abuelos, los tíos, etcétera, que tenemos niños, pues que hay que educarlos, que ya son inteligentes, pero hay que, bueno, ponerlos en marcha. Entonces, Dios, para que lo que tenemos en la gracia santificante se pone en marcha, necesita unas fuerzas, que se llaman mociones, porque mueven, que lo muevan. De tal manera que

0: Sin estas fuerzas, la gracia santificante y las virtudes y dones, aunque están allí, no operarían, no actuarían y no tendríamos la vida divina y, por tanto, no podríamos conseguir la bienaventuranza, no podríamos conseguir el cielo, porque el hombre sin la gracia no puede conseguir el cielo, no puede conseguir la felicidad a la que está llamada, ¿eh? Y una felicidad, diríamos, racional, humana, natural, pero no es la que ansía el hombre. De todas maneras, esta gracia no solamente operativas mociones, que después de Santo Tomás se les llamó gracia actual, porque diríamos ponen en marcha, actualizan toda la potencia que estaba un niño, que estaba en el hombre como en un niño, como en una semilla, ¿eh? Que actualiza, que pone en marcha pues todo el aparato que Dios nos ha puesto sobrenatural, sí, en nuestra vida.
1: Poniendo comparaciones que quizás nos ayuden a imaginar, y obviamente estamos hablando de cosas que no se ven, pero los efectos sí que los notamos. Podríamos comparar esto con un estímulo, es como un interruptor que pone, o sea, enciende de pronto todas las luces, luces que ya estaban presentes, pero estaban apagadas. Las tengo que encender. Una gracia actual puede ser una inspiración, o sea, a nivel, me refiero a nivel de lenguaje corriente.
0: Sí, bueno, más. Porque
1: más fuerte, porque actúa.
0: Sí, no, porque tiene varias funciones. Aquí solo hemos hablado, aquí solamente hemos hablado de la función de actualizar, de poner en marcha lo que ya está, la gracia santificante. Usted lo ha dicho muy bien. Es como si yo tengo un automóvil, un carro, y bueno, pues ya tiene el motor, lo tiene todo, ¿eh? Pero, es decir, el motor sería, en la comparación, pues la gracia santificante, las virtudes y los dones serían pues la gasolina, que ya está allí, ¿eh? Pero se tiene que poner aquello en marcha. ¿Y qué necesitamos? El motor de arranque, es decir, un motor eléctrico que ponga en funcionamiento aquello. Este motor de arranque que me pone en marcha, esto es la gracia actual. Pero la gracia actual, que es una moción de Dios, no solamente tiene esta función de poner en marcha la gracia actual recibida, es decir, empujar, arrancar, como el motor de arranque, sino que la gracia actual también es necesaria para tener gracia santificante, para tener virtudes y dones. Es decir, la gracia actual también, o otra gracia actual, porque las gracias actuales son puntuales. Es decir, no son permanentes como la gracia santificante. Es como el motor de arranque. El motor de arranque no va solamente cuando arranco el coche.
1: Exacto.
0: No, cuando...
1: Y cada vez que lo arranco, pues es una nueva vez.
0: Una nueva. Después hay que apagarlo. Ya está, ya, porque ya la gracia,
1: sí, sí,
0: el motor y la gasolina, pues
1: son
0: ya
1: puntuales.
0: Se quema, ya funciona. Es de manera puntuales. Pero la gracia santificante necesita, para ser recibida, una preparación. No se puede recibir de golpe. ¿Por qué? Porque como es una realidad, y todas las realidades siguen unas leyes, de la realidad, y bueno, pues las cosas, por ejemplo, el alma humana, no existe sola, sino que existe con el cuerpo, y el cuerpo tiene que tener una disposición, una actitud para recibir el alma humana. Cuando no tiene esta disposición el cuerpo, el alma humana se va, que es la muerte. Cuando el cuerpo se ha desorganizado, está enfermo, está débil, el alma se separa del cuerpo, y es lo que llamamos la muerte, ¿eh? Y cuando pues el óvulo está fecundado, pues Dios infunde el alma humana, está listo y está preparado para recibirla. Pues bien, nuestra vida sobrenatural también necesita un sujeto, un soporte en el cual actuar. El lenguaje técnico es una forma, y la forma necesita una disposición de la materia. No quiere decir la materia de los físicos, quiere decir el sujeto. Necesita una disposición. Bien, y esta disposición es la que prepara la gracia actual.
1: ¿Nos puede poner algún ejemplo en la vida, en nuestra vida?
0: Pues mire, se le voy a poner uno que el otro día me puso nuestro técnico, don Raúl, que me hizo una pregunta, ¿eh? Y bueno, pues se la contesto ahora en el aire, si pues me permite.
1: Es lo que más queremos, claro.
0: Me dijo, bueno, yo tengo una, voy a ser padrino, tengo un amigo, que se, un adulto que se va a bautizar ahora, y claro, con el bautismo recibirá la virtud teologal de la fe, una virtud infusa, y también el don del Espíritu Santo de la fe, que es distinto de la virtud, bueno, como esto te ha dicho, en semilla. Pero antes, él tiene que tener, para bautizarse, hay que tener fe en el bautismo y en, claro, en todo, de que hay un Dios, de que, bueno, por esto se le enseña la catequesis, se les enseña los mandamientos de la ley de Dios y una base, ¿eh?, que puede ser muy mínima, pero se necesita una base. Entonces, ¿cómo se explica esto?
1: Claro, tiene fe antes de recibir la fe.
0: La fe.
1: Decir, ¿no?
0: Bueno, y es una pregunta, pues bueno, que...
1: Sí.
0: Y bueno, pues en el bautismo se pide la fe de la Iglesia, pero decir, bueno, pues ya se tiene. Bueno, la solución es muy sencilla, porque la fe anterior al bautismo es una moción divina que prepara. O sea, para recibir la gracia santificante necesitamos otra gracia, que es la gracia actual, que me proporciona la fe. Una fe puntual, que si no se bautizara desaparecería, ¿eh?, porque es transeúnte, por esto es tan importante que quede el bautismo, ¿eh? Es un movimiento. Esta fe que precede, pues puede ser de muchos tipos. La gracia actual puede actuar en todas las facultades humanas. Si acaso después podemos hablar de ellas. Incluso exteriormente.
1: Sí.
0: Puede ser el consejo de un amigo, la lectura de un libro.
1: Escuchar un canto.
0: Exacto. Alguien que esté oyendo el programa y sin saber por
1: claro.
0: qué. Y bueno, pues yo no sé.
1: Estoy a través de esto me llega esa gracia.
0: De Nuestra Señora del Encuentro con Dios. He escuchado algo y he notado algo, un cambio dentro. Esto ha sido una gracia actual que nos da Dios.
1: Y que se va y no vuelve. Esto lo dice mucho San Agustín, ¿no? Cuidado con
0: menospreciar. Es transeúnte.
1: Ahí está. Cuidado con menospreciar esas gracias actuales porque, claro, pasa... Y no vuelve, como que pasa por mi vida y yo soy libre de responder a esa gracia o de dejarla pasar sin corresponder, diríamos, sin hacerla vida, ¿no? Sin hacerle caso. Yo puedo recibir una gracia, por eso les decía antes, inspiración en este sentido, de que, por ejemplo, pues no sé, una buena idea, un buen consejo que me da un amigo.
0: Exacto, ¿no? Una tendencia
1: ¿puedo
0: al bien.
1: Seguirlo o no seguirlo.
0: Ya digo, consejos, pues lecturas, uh-huh. Pues...
1: Hacer caso o puedo no hacerle ningún caso.
0: En
1: es
0: todas,
1: como,
0: ¿eh?
1: Como
0: todas.
1: Si no hubiera pasado.
0: En todas.
1: Y esto puede llegar a causar un daño, porque si yo me acostumbro a digamos, a no hacer caso a las diferentes gracias actuales que Dios me da continuamente, llegará un momento en que endurezco mi alma, ¿no?
0: Dios las da...
1: Como
0: quiere, cuando quiere, y no por méritos nuestros, porque esta persona se ha convertido. Bueno, hay que esperar en la misericordia de Dios y siempre que nos dará dando gracias actuales. Pero bueno, diríamos es peligroso lo que dice usted, ¿no? Y a veces, sobre todo, hay que rezar por esto. El que no tiene fe tiene que rezar para tener fe. Y oiga, esto es una tontería. No, para que Dios, la fe es una gracia. La primera ya que recibo. Y después con la gracia santificante, que hará que esta gracia que ha sido puntual permanezca, pueda entender las cosas y pueda tener pues bueno, pues una mayor perseverancia, aunque Dios me irá dando gracias actuales. Dios siempre da aquellas gracias necesarias para que yo pueda salvarme. Y por esto es muy importante la oración. Incluso cuando hemos perdido la gracia santificante, bueno, continuamos, Dios nos continúa dando la gracia, pero incluso queda como un resto de fe, ha desaparecido la caridad, puede haber desaparecido la esperanza, pero un resto de fe que hace que yo me arrepienta,
1: claro,
0: que yo me vaya a confesar, que digo, qué barbaridad esto. Y Dios me mueve. ¿Y cómo me mueve? Bueno, porque Dios es Dios, es quien me ha creado y es el dueño de mi interior. Y entonces Dios puede, la gracia puede actuar, una gracia actual puede ser moviéndome mi entendimiento, puede tener una iluminación, puedo verlo claramente, muchos santos lo cuentan, que han tenido estas iluminaciones. Pienso, no sé, aunque fue un don del Espíritu Santo y místico, en San Ignacio, en Manresa, por ejemplo, en la cueva. Pero a veces hay pequeñas que uno dice, bueno, pues yo lo que tendría que hacer es ir a hablar con este sacerdote, me tendría que confesar, ahora entiendo esto, aunque no lo vea claro. Es decir, que Dios nos ilumina nuestra mente. La gracia puede actuar también pues en nuestra voluntad. ¿Y qué hacen? Pues que yo venza una tentación, que bueno, que me vea movido, me empuja, noto algo que me empuja a hacer una buena obra, pues qué sé yo, pues que me empuja pues a rezar, a bueno, pues otras veces la gracia empuja, actúa en las facultades sensibles, en la imaginación, en la memoria. Me acuerdo siempre que mi madre me había dicho esto, me acuerdo que yo rezaba las Ave María. Aquello es una gracia de Dios, una moción de Dios. O la gente infiel, que a veces tiene un deseo de conocer la verdad, de acercarse al catolicismo. ¿Cuántos lo cuentan estas conversiones?
1: Por supuesto.
0: O gente que, de golpe, dice, bueno, yo no puedo conseguir pecando. Esto está mal y se ha terminado. Se ha acabado, como decimos en castellano, en español, se ha acabado la broma. Se ha acabado. Yo voy a cambiar mi vida, me arrepiento y voy hacia Dios. Estos son mociones de Dios. Pensemos que esto no es un invento de un teólogo, de San Agustín, de San Tomás. Dice Cristo, nadie puede venir a mí si el Padre que me ha enviado no le trae. No le trae. Esto está en San Juan 6:44. Nadie puede venir a mí. Cuando vamos a Dios, cuando nos sentimos movidos, es que esto...
1: Él nos está llevando.
0: Exacto. Estoy recibiendo que me trae, que Dios es tan bueno, que no tiene por qué hacerlo, ni es por mérito mío. Pero de golpe, bueno, y quien es sincero, y lo que hay que hacer es rezar. Bueno, Dios actúa con estas mociones de tal manera, diríamos, como el motor de arranque o como dándonos energía, pero sin forzar absolutamente nada. O sea, actúa en nuestra voluntad, en nuestra libertad. Pero actúa de tal manera que Dios respeta sus propias leyes. Dios nos ha hecho libres. Y actuando de esta manera, no nos quita libertad, nos la deja. Y yo además le tengo que pedir que la moción que me da esta gracia actual no sea solamente que me mueva, sino que sea totalmente eficaz. ¿Qué quiero decir eficaz? ¿Que no es eficaz la gracia? Sí, pero la gracia para que sea eficaz requiere que
1: mi
0: yo...
1: Mi respuesta.
0: Exacto, que yo doy mi respuesta, que yo digo que sí, que no le ponga impedimentos. Sí, señor, haré lo que dices, que a veces se los pongo. A veces cuenta un escritor inglés que sintió una moción, está clarísimo, ¿no? De que tenía que cambiar de vida, en fin. Y entonces sintió algo, la experiencia de Dios, notó. La gracia normalmente no se nota, notamos estos efectos, pero él como que notó que Dios estaba actuando. Y
1: pues
0: eso creo.
1: Una gracia mayor.
0: Exacto, pero miró por la ventana, dijo, no, no puede ser, mira aquí, vio los autobuses, la gente, es decir, lo que llamaríamos la realidad, esto es lo real, esto ha sido una cosa pasajera porque estoy muy preocupado, porque el negocio no me va, esto es una tontería. Y en aquel momento abandonó la gracia. Después, gracias a Dios, se convirtió y se dio cuenta que había sido movido por Dios. Pero una cosa tan tonta como que funcionaran los autobuses, que la gente viviera normal, es decir, buscamos mil excusas a veces para negarnos la gracia. Por esto lo que hay que pedir es, Señor, que yo no niegue, no te ponga obstáculos a la gracia, y dame tu gracia, que tenga tal fuerza que no me pueda negar. Entonces sí, le estoy pidiendo que no sea libre. No, precisamente que sea más libre, porque hacer el mal, poner obstáculos a la voluntad de Dios, no es ser libre, es estar esclavizado por el mal. Es que ser libre es no hacer el mal. Los demás no pueden hacerlo, pero Dios puede, si quiere, darme una gracia eficaz y hacer que yo no ponga obstáculos a la gracia.
1: Está bien, doctor Forment, pero yo, o sea, cada uno de nosotros, ese tipo de gracia eficaz, tumbativa, es un poco la que tuvo San Pablo.
0: Sí, que dices, no podía decir que no.
1: No, o sea, fue tan cegadora que lo...
0: Que le tumbe, que te tumbe.
1: Eso, pero nosotros podemos pedir... Bueno, pedir siempre podemos. Lo que no podemos es exigir a Dios una gracia de ese estilo, porque a lo mejor Dios nuestro Señor también quiere que nos esforcemos. O sea, Él nos da esta gracia, como diciendo, Ale, como usted dice al educar a sus nietos, pues mira, yo ahora te pongo delante, Ale, eres bebé, estás empezando a andar, Ale, te animo y me pongo a 10 centímetros de tus manitas y te voy a agarrar, pero tú tienes que ponerte en pie. Entonces, el Señor quiere también ese pequeño esfuerzo nuestro. Claro que, como Santa
0: Teresita, pero el esfuerzo, Él nos da la fuerza. Es decir,
1: es como
0: si la mamá, que es la gracia actual, hiciera andar al niño, le estimulara, venga, que puedes, pero ella le va dando la fuerza.
1: Claro que sí.
0: Es decir, la fuerza siempre.
1: Viene
0: de tal manera que nunca pensemos que yo me he convertido o no he puesto obstáculos a la gracia
1: por mis propios méritos,
0: uh-huh. Sino que ha sido la gracia de Dios, porque a veces Dios hace que la gracia sea eficaz sin yo pedírsela.
1: Sí,
0: es mejor pedírsela, porque quiere Dios que pidamos, precisamente para que no pensemos que es por mérito nuestro, que tenemos esta tendencia.
1: ¿Sí?
0: Qué genial soy, qué bueno soy, soy el mejor, Esto es una tendencia que tenemos todos, y estamos equivocados, Todo lo recibimos de Dios. Es decir, el mismo esfuerzo, aunque nos parezca a nosotros que no, porque la gracia no la notamos, viene dado por Dios. Y esto quiere decir que sea un quietismo, No, sino precisamente es que Dios,
1: es la verdad,
0: que Dios me dé la fuerza.
1: Muy bien, es lo que también nos enseña la doctrina de Santa Teresita, ¿no? Doctora de la Iglesia con la infancia espiritual. Precisamente se pone tan en los brazos de Dios que dice, levántame tú, que eres tan poderoso, ¿no? Y sale ganando. Pero ella misma, sabiendo, consciente de su pequeñez, pero poniendo también toda su buena voluntad. O sea, por eso no es quietismo, a la vez que pide a Dios toda la gracia eficaz para la santidad, para lograr todos los objetivos que Dios quiere, también se brinda la persona a hacer todo lo que Dios quiere.
0: Sí, sabiendo que esta buena voluntad también es fruto de Dios,
1: por
0: aunque
1: supuesto,
0: yo no la vea.
1: Por supuesto.
0: Es decir, siempre es de Dios,
1: muy
0: igual
1: importante
0: que nuestra vida natural. Vivimos porque Dios quiere.
1: Si no permanecemos aquí ni una micra de segundo más. Todos estamos pendientes de su amor, de su voluntad, de su querer. Muchas gracias, doctor Forment.
0: Gracias.
1: Creo
0: a usted.
1: Que una vez más ha sido este programa pues muy bueno para nuestra alma.
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2: No se imaginan lo que les tengo preparado. Bueno, se van a sorprender de lo que van a escuchar en el programa del invitado nuestro. Ya verán qué emoción y también la obra que hace Dios con nosotros. Bueno, estamos haciendo, queridísimos oyentes, este programa desde la ciudad de Barcelona, en España, para Radio Católica Mundial. Saludo a nuestros técnicos aquí, Carlos Quequesana en el control, en conexión con nuestros compañeros de Radio Católica en la ciudad de Birmingham, en Alabama. Bueno, y antes de la sorpresa para gloria del Señor que les tengo, vamos a responder a las preguntas de la semana pasada del concurso. Adelante, Carlos. Entre los hijos del patriarca Jacob, ¿cuál era el preferido? Respuesta: José. ¿Cuál es el noveno mandamiento de la ley de Dios? No consentirás pensamientos ni deseos impuros. Tercera: ¿a la Biblia también se la denomina sagrada? Respuesta: Escritura. Bueno, más o menos al final del programa, si es que hubiese tiempo, voy a plantear las tres preguntas de la semana, pero es que quiero que todo el programa lo ocupe esta entrevista muy especial. Bueno, nos vamos hasta Medellín, en Colombia, y tenemos un invitado muy especial que se van a sorprender para gloria de Dios de lo que hace con sus hijos. Saludamos al doctor Juan Fernando Saldarriaga Ochoa. Bienvenido al programa, doctor.
3: Muy buenos días, hermana Dolores. Muy buenos días para todos los oyentes.
2: Bueno, primero lo voy a presentar. Antes de que se sorprenda de que con esa humildad que lo caracteriza al doctor, perdone, doctor, que lo diga, ya verán qué testimonio tan impresionante, como digo, para que veamos la misericordia y la compasión del Señor para con nosotros. El doctor Saldarriaga es cirujano plástico de la Sociedad Colombiana de Cirugía Plástica, y él es especialista en explantación mamaria. Bueno, doctor Saldarriaga, él con su familia son muy... Tengo una gran amistad con ellos cuando yo vivía allí en Medellín. Y bueno, una amistad preciosa, por lo que nos va a comentar ya en la segunda parte del programa. Pero, doctor Saldarriaga, cuéntanos el antes en su vida de lo que va a ser el después de esa transformación. Le dejo la palabra.
3: Bueno, perfecto. Entonces, yo vengo de una familia católica, de tres hermanitos. Tuve una infancia muy feliz, donde me inculcaron la fe, la Eucaristía, el Santo Rosario. A la edad de 15 años, aunque me habían enseñado todo eso, pues infelizmente tengo mi primera relación sexual. Yo en ese momento no sabía que estaba infringiendo o no la ley de Dios. A los 18 años viene una herida grande en mi vida, aunque tuve un hogar perfecto, pero en esa edad mis padres se separan porque mi padre le es infiel a mi madre. Mi padre para mí era un superhéroe porque era el mejor papá del mundo en todos los sentidos, pero bueno, él comete este error. Ese héroe que yo tenía en un pedestal muy alto, pues cae muchos metros abajo, yo mismo lo echo de la casa. Bueno, y pasan 23 años de la vida sin hablarle prácticamente. Me quedo con mi madre cae en una depresión muy profunda porque eran 28 años de matrimonio. Empezamos a chocar mucho porque yo era la única persona que ella tenía para desahogar todo su dolor, puesto que mis dos hermanos vivían en el exterior. Mi hermana se vuelve al país y se hace cargo de mi madre, yo me voy a vivir solo. Y allí empieza como un camino donde ya empieza a ser que ya tengo más mujeres de lo normal, pero yo lo veía siempre normal. O sea, un gusto de más por estar con las mujeres. Pero yo lo veía en ese momento normal. Empieza a desarrollarse mi vida, estudio medicina, me voy al Brasil a hacer la especialización de cirugía plástica, vuelvo a Colombia y empiezo entonces una vida ya como cirujano plástico, empiezo a conseguir dinero, a conseguir un poquito de reconocimiento, empiezo a tener ya como un estatus del que uno se aferra, infelizmente aquí de cosas mundanas. Empiezo entonces totalmente ya alejado de Dios, porque cuando joven iba a Eucaristía, incluso pues cuántas veces no comulgué en pecado, pero en ese momento, como les digo, pues no estaba siendo consciente de lo que estaba haciendo, porque me había alejado de Dios. Pero ya cuando empiezo a ser cirujano y empiezo a tener todos estos bienes materiales y reconocimiento, pues me alejo todavía más de Dios, ya es que ni vuelvo a la Eucaristía, porque ya en ese momento hago otros tres dioses: placer, poder y tener. Esos son los dioses que entran ya en mi vida. Entonces empiezo a comprar y a tener bienes materiales, el apartamento lujoso, el carro deportivo, a correr carros de carreras, a comprar caballos de exposición, a todos los hobbies que cualquier hombre busca en este día de hoy en el mundo para tratar de ser feliz o creer que allí está la felicidad. Y por supuesto, entonces ya podía tener en mi cama la mujer que quería, la modelo, la de la revista, la reina, la mujer que quería en mi cama. Y era muy fácil porque no tenía que hacer, no era muy difícil. De hecho, pues hasta negociaba el precio de las cirugías con una mujer para después estar con ella en la cama. Pero como les digo, todo eso yo lo veía normal. Yo era muy bueno porque no robaba y no mataba. Fue transcurriendo la vida, yo me acercaba más o menos ya a la edad de 39 años, no me dejaba agarrar de ninguna mujer, puesto que yo pensaba, voy a estar, y tenía un eslogan, voy a estar con todas las mujeres que pueda estar en la cama para el día que yo me case, no cometer el mismo error de mi papá. Miren la herida que se había creado en mi corazón, que yo no era consciente, pero ella salía a flote. Hoy soy consciente, en ese momento no lo era, pero salía a flote en esos momentos. Entonces yo por eso no me dejaba agarrar de ninguna novia y por eso me demoré pues hasta los 39 años prácticamente para casarme. A los 39 años, como les digo, conocí una mujer que era una modelo. Yo vivía en el mundo del jet set, ella también vivía en ese mundo. Conozco a esta mujer, estando incluso alejado de Dios, yo alguna vez pasa por mi lado, porque yo la veía en todas las vallas de publicidad de la ciudad, porque era modelo de ropa interior y vestidos de baño, entonces aparecía en muchas vallas y carteles en la ciudad. Algún día pasa por mi lado y yo totalmente alejado de Dios, pero digo, Señor, regálame esta angelita como esposa. Algo había de esas raíces, de esos que sembraron, de esas semillitas que sembraron mis padres en la fe. Allá me acordaba de Dios, aún estando totalmente alejado de Él. Pues al poco tiempo conozco a esta mujer, a los 6 meses prácticamente de noviazgo le propongo matrimonio, error grande porque prácticamente no conocí de ella sino su cuerpo, no conocí nada más de ella, no conocí su alma, no conocí nada de esto. Pues nos casamos por la iglesia católica porque su familia era católica, mi familia era católica, o sea, Luis, hicimos el sacramento por una tradición, no porque tuviéramos conciencia qué significaba el sacramento del matrimonio. De hecho, el ego, la soberbia, la vanidad, todo eso que había en mí y en ella también, pues recuerdo que hice el curso prematrimonial y había tanta soberbia en mí que yo decía, ¿quién se cree en estos para decirme cómo manejar mi vida? Porque supuestamente yo la tenía arreglada, porque materialmente tenía todo lo que quería. Ego, soberbia, vanidad era lo que manejaba mi vida, mis dioses. Pero bueno, recuerdo que estando en el altar, sentado en la boda, frente al crucifijo, toda la Eucaristía yo pensaba, Señor, no me dejes cometer el mismo error de mi papá. Vuelve la herida a salir a flote. Entonces, se termina la Eucaristía, pues los invitados eran nuestra familia y personitas casi todas del jet set, porque alejados de Dios, esas eran nuestras amistades, también otros que estaban alejados de Dios. Pero a la salida del templo, una amiga de mi esposa, le dice que si estaba en los caminos de Dios, le dice a mi esposa, Ana, el sacerdote profetizó en la homilía que tú y tu esposo van a ser testimonio de familia católica. Mi esposa cuenta muy coloquialmente que en ese momento ella dijo, uy, no, qué pereza, que se imaginó en un garaje boleando pandereta, porque obviamente estaba también alejada de Dios. Bueno, salimos del matrimonio y como yo por voluntad propia quería, pues no cometer ese mismo error de mi papá, o sea, no serle infiel a mi esposa, por voluntad propia, no por amor a Dios, no por creer en la palabra de Dios. Pues obviamente entonces viene que al primer mes de estar casado ya le estaba siendo infiel a mi esposa con una mujer, al segundo mes con otra, al tercer mes con otra, más o menos en el primer año tal vez con 10 mujeres, no sé cuántas. Yo no era un hombre de tomar trago, no era un hombre de estar en las fiestas, no era un hombre de muchos amigos, yo era del trabajo para la casa, de la casa para el trabajo. Pero en las tardes algunas veces decía a mi secretaria, no estoy para nadie, me volaba y me encerraba en un motel con una persona, con una mujer, y allí le era infiel a mi esposa. Sin darme cuenta, hacía el mismo modo superante que mi papá hacía. Mi papá era igual, no era un hombre de trago, no era un hombre de fiesta, no era un hombre de estar en la calle, era un hombre muy casero, pero hacía exactamente lo mismo. Reflejo de cómo nosotros vamos adoptando esos mismos errores generacionales y pecados generacionales. Yo hacía lo mismo y no era consciente de ello. Después, hablando con mi papá, es que me entero de eso. Bueno, entonces ya cuando llegamos al año de casados, yo decía, yo tenía todas estas mujeres porque yo decía, tengo a mi esposa como una reina en la casa, tiene todo lo que necesita, carro, último modelo, apartamento, penthouse, bolsos, carteras, tarjeta de crédito. Pues yo trabajo muy duro, me merezco un regalito. Miren la soberbia, la vanidad y el ego, el egoísmo tan grande que había en mí. Entonces, por eso yo decía, salgo con estas mujeres, estoy con ellas en la cama, no me enamoro, nada, solamente yo me doy un gustico. Pues llegando al año de casados, entonces, como les decía, quedamos en embarazo. Y vuelve la conciencia otra vez, vuelve esa herida otra vez a redujar mi corazón. Bueno, Juan, ya no más mujeres, ya tuviste las que quisiste, ya no más, ya vas a tener una hija. Pues, a los 6 meses de embarazo, estábamos algún día en el apartamento, estaban decorando la habitación de nuestra hija, yo estaba en el computador revisando unos correos, entra un correo de una paciente con las que le había sido infiel a mi esposa. De hecho, yo escogí ojalá pacientes que vivieran en el exterior, que yo no me las encontrara, porque yo les decía, bueno, es para eso y no más. No me escribo, no me escribes, yo no te escribo, no me llamas, yo no te llamo, solamente es para esto, para pasar un rato de placer y no más. Entonces esta paciente me escribe y me dice, hola doctor, ¿cómo estás? Hola Juan, ¿cómo estás? Voy para Medellín nuevamente en diciembre para que nuevamente estemos juntos, para que consigas esta misma marihuana, esta misma droguita, porque infelizmente en el placer cuando uno está ahí metidito, entonces vienen otros vicios como la droga, para uno poder sentir mejor, para sentir más placer. Entonces, y describe toda la relación sexual que habíamos tenido totalmente obscena en ese correo, yo ya le iba a contestar, sí, claro, aquí estoy, qué rico volver a verte, cuando en ese momento me llama mi esposa, que estaba en una habitación del apartamento, y me dice, amor, ven que vamos, para que decidamos de qué color vamos a pintar la pared de, de nuestra hijita. Yo le digo, sí, claro, amor, en ese momento cierro el computador, me voy para donde mi esposa. Pero como lo dice la palabra de Dios, entre cielo y tierra no hay nada oculto, todo siempre sale a la luz. Pues resulta que en ese momento que mi esposa me llama, tal vez del susto, del temblor en la mano, no cierro la ventana del computador, sino que minimizo. Entonces se sienta mi esposa con una barriguita de 6 meses de embarazo de nuestra hija al computador e inmediatamente le aparece ese correo. Abre una ventana y le aparece ese correo totalmente obsceno. Allí literalmente ella se abalanza sobre mí casi que queriéndome matar, imagínense en el dolor tan profundo. Pues ella cuenta en su propio testimonio que incluso le tocó la muerte de su padre cuando ella tenía 13 años de edad, le tocó la separación de sus padres cuando estaba pequeñita y que nunca había sentido un dolor tan grande en su vida como ese. Le enterré una puñalada en su corazón. Eso hice yo con mi ego, con mi soberbia, con mi vanidad, con mi pecado. Ella se va de la casa, yo detrás de ella, diciéndole, pero ven, es que solamente era un gustico que yo me di, yo no estoy enamorado, yo te amo a ti. ¿Cómo nos enceguece el pecado? Que hasta llego a decirle una expresión tan horrible como esta. Yo hablo muy francamente porque las cosas no hay que maquillarlas. Me perdonan la franqueza, pero así debe ser el testimonio que damos de Dios, porque es que somos, llegamos a un nivel de nublez de la conciencia que le digo yo, pero ven, eso no pasa nada, eso se lava y queda igual. Como quien dice, eso no importa, o sea, es que eso no importa que yo haya hecho eso no está tan mal, eso no pasa nada. Imagínense en cómo llega nuestro nivel de inconsciencia cuando estamos tan esclavizados de ese pecado, como era en mi caso de la lujuria. Ella me dice, es que vos sos un enfermo sexual, ¿cómo me dices eso? ¿Cómo haces eso? ¿Cómo me engañas de esa forma? Yo le digo, mira, yo no soy ningún enfermo sexual, solo me di un gusto. Su madre que estaba con ella en ese momento, que escuchó la conversación, porque ella en ese momento ya solo hablaba de separación, ya estaba incluso con abogados hablando de separación, porque ya en su dolor tan grande lo único que quería era separarse de mí, que yo saliera de su vida. Su madre que escucha esa expresión de que yo no estoy enfermo, le dice, sí, dile que vayan donde un especialista, porque le dije, vamos donde un especialista para que veas que yo no estoy enfermo. Entonces, por gracia de Dios, ella acepta que vamos donde un especialista. Vamos donde 4 especialistas, sexólogo, terapeuta sexual, psicólogo, psicoanalista. Y ella continúa firme en su decisión, me voy a separar. Todos estos especialistas me dicen efectivamente que no estoy enfermo sexual, que lo que tengo es un vicio, como es la lujuria, es un vicio como lo es la droga, como lo es el juego, como es la ludopatía, como es cualquier otro vicio. Se nos convierte en una esclavitud, donde el demonio nos esclaviza. Entonces la mamá le dice, ve para que más fácilmente te dan la separación y te puedas librar de ese hombre, porque ese hombre está enfermo. Porque además de eso, mi esposa en su interior sentía y me decía, es que yo sé que no fue una sola mujer. Porque cuando tenemos el sacramento del matrimonio ya somos una sola carne. Y las mujeres saben en su interior y presienten en su interior con ese sexto sentido de que hay algo que no está mal siempre que está en el matrimonio. Entonces ella sabía que no había sido una sola mujer. Le tuve que cantar 2, 3, 4, hasta la 5ª. Y dijo, es que eres un monstruo, ¿yo con quién me casé? Entonces, obviamente, ella en su línea de separación, vamos a separarnos, ya reuniones con abogados. Por gracia de Dios, aparece nuevamente esta amiga del templo, de la salida del templo, le dice, Ana, pero ven, no han hablado con un sacerdote, hay muchas parejas que logran acordar esto, que se logran cambiar, hablen con un sacerdote. Nosotros no nos habíamos acercado al sacerdote porque ambos estábamos alejaditos de Dios. Pero por gracia de Dios, ella acepta que vamos al sacerdote. El sacerdote nos dice, pues miren, Ana y Juan, ustedes ya se han dicho todo lo que hay que decir, ya han sacado todos los, como decimos aquí, los trapitos al sol, o sea, se han cantado todas las verdades. No veo más que hacer, lo único veo que hay un retiro espiritual en estos días. Primero mujeres, después son los hombres. Por gracia y misericordia de Dios, mi esposa acepta ir al retiro espiritual. Ella sale del retiro espiritual y me dice, Juan, te perdono. Y fue un perdón que salió de su corazón, no solo de sus labios. Ella decide cambiar su estilo de vida totalmente. Ella deja el modelaje porque entiende que también con ese trabajo está ofendiendo a Dios. Ella empieza una vida de oración y ella le dice a Dios, Señor, pues yo sigo en este matrimonio y sigo con este hombre, pero sé que solo lo puedo hacer contigo, sola no soy capaz. Ella hace un cambio muy radical de vida y empieza la vida de oración, empieza a enamorarse de la Eucaristía, del Santo Rosario, del Santísimo Sacramento, empieza a orar por mi conversión. Ella le dice, Señor, sigo con este hombre, pero me lo das santo. Lo quiero santo. Así empieza su oración por mi conversión. Yo voy al retiro, lloro todo el fin de semana y entiendo mi miseria, mi ego, mi vanidad. Y salgo con esa llamita encendida como salimos, pero los hombres somos un poquito más duros de corazón. Tenemos un caparazón de soberbia que es más difícil botarlo. Ella empieza a ayudarme, a jalarme, vamos a la Eucaristía, hagamos el Santo Rosario. Yo al principio doblaba mi cabeza y claro, sí. Pero llegaba un punto en que decía otra vez, pero no es necesario todos los días, pero otra vez esa repetidera del rosario. Y ella ore y ore y ore por mi conversión. Fueron 2, 3 primeros años difíciles donde ella jalaba. Y yo ahí detrás que sí, que no. Ella ore y ore y ore por mi conversión, doble rodilla por mi conversión. Llega un punto de quiebre muy importante donde... Aquí vamos a esa segunda parte que tú me decías, bueno, ¿y qué pasó?
2: Ah, ¿sí? Doctor, yo no le he querido interrumpir porque es que está tan... Es que, bueno, el toque de Dios va a ser fulminante, pero si le parece, doctor Saldarriaga, para, bueno, que pensemos todo lo que nos está diciendo es porque la obra de Dios es total lo que va a pasar ahora. Doctor Saldarriaga, ¿qué le parece que hagamos una pequeña pausa y volvemos porque ahora hay el después, no del doctor Saldarriaga, de Dios en su vida? ¿Le parece entonces que hagamos una pausa?
3: Por supuesto, claro que sí.
2: Gracias, una pausa entonces.
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2: Bueno, antes de que el doctor Saldarriaga, al cual aprecio mucho, a su esposa también, tengo una gran amistad con ellos, he tenido momentos de conversar todo esto, también a lo que hacen ahora, que no se lo pierdan, nos lo va a contar. Pero es que ellos tienen, a no ser que él lo quiera decir, ellos tienen el testimonio en YouTube. Luego el doctor Saldarriaga les va a decir cómo lo encuentran para que el que desee puede volverlo a escuchar. Pero ahora les sigo dejando la palabra porque viene la obra de Dios.
3: Ok, entonces viene algo muy hermoso donde el Señor creo que empieza a hacer su obra en mí y a escuchar las oraciones de mi esposa. Algún día mi esposa de tanto insistirme, vamos a la Eucaristía, porque ella ya empezó a ir a la Eucaristía a diario. Entonces algún día en semana me decía, vamos a la Eucaristía. Y yo, mi amor, pero no, el domingo es suficiente, ya con el domingo tampoco fanáticos, le decía yo. Y ella, ore y ore. Algún día en semana, entonces... Bueno, voy a la Eucaristía con ella, vamos a una capilla de la Eucaristía, ella comulga, se arrodilla y empieza a llorar y llorar y llorar y llorar como desconsolada, pero era un llanto de alegría. Yo le pregunto, mi amor, ¿qué te pasa? ¿Qué pasó? Y ella me dice, estoy llorando de alegría, de gozo. Eso entra a mi corazón como una espada de doble filo que me revuelca por allá y yo digo, llorando de gozo, he tenido todo lo que he querido materialmente en mi vida y nunca he derramado ni una lagrimita de alegría, de gozo. Y ella me dice que está llorando de gozo. ¿Qué es eso? Yo quiero de eso. Pues entonces ella me regala un librito, el testimonio de Catalina Rivas, sobre la cual está inspirada la película El Gran Milagro, que nos habla sobre qué acontece en la Eucaristía. Empiezo a leer ese librito y empiezo a decir, bueno, voy a vivir la Eucaristía como dice acá, porque me empiezo a dar cuenta que yo no tenía la más mínima idea de qué estaba haciendo en la Eucaristía, qué acontecía en la Eucaristía, qué sucedía en cada momento de la Eucaristía. Entonces empiezo a vivir la Eucaristía como este librito no me lo mostraba. Empiezo a hacerme en primera fila, yo me hacía en última fila porque se me distraía y se me pasaba todo más rápido. Eso sí, sí iba a ir a un concierto, iba a la boleta VIP donde prácticamente me caía la saliva del artista. Ahí sí quería estar en primer lugar, pero aquí ante el Rey de Reyes era en la última fila que me hacía. Llegaba tarde la Eucaristía cuando ya había empezado. Bueno, cometía muchos errores porque no tenía idea qué sucedía en la Eucaristía. ¿Quién estaba allí presente? Entonces me empiezo poco a poco como a pegar a la Eucaristía, como a enamorarme de la Eucaristía. Pero yo seguía con esa batalla fuerte en mi consultorio todos los días atendiendo mujeres desnudas, haciendo cirugías estéticas. La tentación incluso más grande. Ya llegaban dos pacientes, dos amigas juntas y me decían, doctor, pórtese bien con nosotros en el precio de la cirugía, después hacemos una fiestica los tres. Imagínense.

estéticas, la tentación incluso más grande. Ya llegaban dos pacientes, dos amigas juntas y me decían, doctor, pórtese bien con nosotros en el precio de la cirugía, después hacemos una fiestica los tres. Imagínense.

Entonces llego a mi casa y le digo a mi esposa, mi amor, pasó esto, esto y esto, el Señor me pide castidad. ¿Te importa si hacemos 3 mesecitos de castidad? O sea, un besito y nada más, dormimos junticos, la vida normal, pero por ahora nada de vida sexual. Ella me dice, no, mi amor, no me importa, incluso yo sabía que me lo ibas a pedir. Miren hasta dónde llega la oración a hacer su obra el Señor y el Espíritu Santo. Entonces, 3 mesecitos donde yo empecé a sentir un poquito más de paz, más de tranquilidad, llegaban las tentaciones y yo más tranquilo. Entonces le digo, amor, un tiempito más. Bueno, pasaron prácticamente 2 años así, donde empezamos a sentir un amor tan impresionante el uno por el otro, tan hermoso, tan puro. Empecé a conocer su alma, porque conocía su cuerpo, mas no conocía su alma. Los invito a estos esposos, no a que hagan esto de castidad, pero sí castidad de actos puros y dignos, como lo pide el Catecismo de la Santa Iglesia Católica. Si vivimos la sexualidad del matrimonio pura y digna, nos conocemos mejor el alma. Entonces, empezamos a sentir un amor tan hermoso, una paz. Yo empecé a sentirme con una paz y con una tranquilidad en mi trabajo, que yo ya decía, Señor, llegaban unas mujeres hermosas, y decía, Señor, qué obras tan lindas las que tú haces, pero la más linda la tengo yo en mi hogar. Empecé a sentir esa tranquilidad, venía de esa castidad, de ese deseo de pureza, de ese deseo de agradar a Dios con mi cuerpo también. Llega un punto en que los dos decidimos de común acuerdo entregarle nuestra castidad de por vida a Dios en reparación de todos nuestros pecados, de la carne, de la impureza. Mi esposa desfilando ropa interior y vestidos de baño, cuánta impureza, cuántos hombres no pecaron por su culpa. Entonces, por gracia de Dios, llevamos al día de hoy 11 años de castidad para la gloria de Dios. Bueno, siguiendo entonces de otro lado, empezamos a hacer muchas renuncias en nuestras vidas, guiados por el Espíritu Santo, guiados por el Señor, a darnos cuenta de que lo importante era la vida eterna, que lo importante era la vida en el Señor. Entonces teníamos muchos hobbies, caballos de exposición, carros de carreras, teníamos muchos hobbies y muchas cosas. Gracias a Dios renuncia a redes sociales, por gracia de Dios no tengo ni WhatsApp, ni Facebook, ni Instagram, nada de esas cosas, solamente hay una paginita de Instagram ahí donde están montados estos testimonios, pero no me meto a ver esas redes, porque cuántas almas están perdiendo por todas estas redes sociales. O sea, aquí hay mucho tema para cortar, no puedo detenerme en mucha cosa. Pero bueno, lo más importante es que empiezo a querer vivir una vida de santidad, siendo muy consciente que estaba en la tierra, a buscar mucha coherencia. Pero entonces ahí viene, sí, buscar mucha coherencia, pero yo seguía siendo cirujano plástico y haciendo cirugías estéticas. ¿Eso era coherente a los ojos de Dios? No. ¿Por qué? Porque entiendo que no estaba trabajando para Dios. ¿Por qué entiendo eso? Porque mi esposa, por ejemplo, estaba algún día en una Eucaristía donde el sacerdote, toda la homilía, habló sobre las cirugías plásticas estéticas. Y mi esposa termina la homilía y termina la Eucaristía, aborda al sacerdote y le pregunta, padre, ¿yo qué hago que mi esposo es cirujano plástico estético? El sacerdote le contesta a mi esposa, hija, tú no sabes que el demonio se alimenta, ojo con esto, el demonio se alimenta de la sangre, de las cirugías plásticas estéticas y de los abortos, y obviamente de las eutanasias. Esto entra a mi esposa también a su corazón y llega a decirme a casa, mi amor, mira lo que escuché de este sacerdote. Pues mi esposa llega a decirme eso y yo inmediatamente salgo a defenderme y a justificarme, mi amor, pero ¿qué voy a hacer yo? ¿Qué otra cosa voy a hacer si no sé hacer nada más? Eso fue el don que Dios me dio. Ella guardó silencio y empezó a orar por esa intención. Señor, si ese es el trabajo de mi esposo y no está agradándote, entonces cámbiale ese trabajo, que no haga más eso. Ella empezó a orar por esa intención. Pues entonces me empezaron a llegar pacientes.

Pues estos pacientes, como el cambio después de 3 cirugías es mínimo, pues entonces empezaban a quedar ya inconformes. Mira, casi no cambié, no me hiciste lo que quería, no quedé como quería. Empezaban a ponerme problema con su insatisfacción y yo empezaba a sentir como, ¡ay, qué aburrición hacer esto! Miren cómo actúa el Señor de hermoso. Empecé a sentirme aburrido de mi propio trabajo. Empiezo entonces como a crear la conciencia de, ah, es que yo no estoy agradando a Dios con lo que estoy haciendo, la oración de mi esposa. Pues entonces llego algún día y hago un filtro, le digo a mi secretaria, pues bueno, señor, voy a hacer lo siguiente, solamente le voy a dar cita a pacientes mayores de 55 años, porque estas pacientes ya, pues estas ya no van a pecar con su cuerpo tanto. Imagínense cómo poco a poco yo iba como moldeando las cosas. Porque yo le decía a mi esposa, mi amor, pues es que yo solamente sé hacer esto. Si yo quiero ser médico de otra cosa, volverme médico general, tengo que volver a estudiar 4 o 5 años. Ya yo no sé nada de eso de medicina. No me puedo dar ese lujo. Tenemos niños pequeños. No puedo darme ese lujo de ponerme a estudiar otra vez un tiempo. No puedo ser cirujano plástico reconstructivo tampoco, porque entonces tengo que estudiar otros 2 o 3 años. Yo no me puedo dar ese lujo. También me daba pereza volver a estudiar otra vez, ya después de trabajar tantos años. Pero bueno, el Señor se las ingenió. Entonces, pongo este filtro. Entonces me llegaba ya la mujer de 55 años a operarse los senos. Yo le preguntaba, ¿por qué te quieres operar los senos? Y me decía, doctor, porque es que necesito que me deje los senos como una niña de 20 años, porque si no, mi esposo me deja por una de 20 años. Y yo le decía, mujer, ven, primero que todo, tú ya tienes 55 años, así te ponga dos bolas aquí redondas como una joven de 20 años, obviamente eso no va a cuadrar contigo, obviamente la piel te va a ceder y al mes, 2 meses, eso ya se te va a caer un poquito porque ya no tienes la piel de 20 años. Segundo que todo, tú ya tienes una espaldita ancha como de 50 años con una cosa aquí redonda montada en la clavícula prácticamente, eso se te va a ver muy raro. Y tercero que todo, mujer, eso no te va a garantizar que entonces tu mujer va a estar, tu esposo va a estar al lado tuyo. Porque siempre va a haber una mujer en la calle más hermosa que tú, más sensual que tú, y eso no te va a garantizar que vas a tener al hombre de tu lado. Eso no es por ahí. Yo mismo empezando a entenderlo, el Señor haciendo la obra y poco a poco. Pues no, doctor, opéreme, tomó, mire que sí, entonces no, es que yo necesito. Pues entonces yo decía, si no lo opero, pues entonces me voy a quedar sin trabajo. Entonces terminaba operándola. Por gracia de Dios, una de esas que operé así, con esa misma ideal que quedar como de 20, obviamente al mes ya eso se le colgó un poquito, se cayó un poquito, obviamente ya no estaba ya parada arriba redonda, y esa paciente en su insatisfacción me hizo un escándalo en la puerta del consultorio que me dijo de todo. Por gracia de Dios, miren cómo actúa el Señor de lindo, por gracia de Dios, yo digo ese día, hasta hoy hice una cirugía plástica estética. Esto no es de Dios, esto es del demonio, esto no puede ser así. Por esos días ya estaban empezando a aparecer esos casos, estoy hablándole de eso unos 8 años atrás tal vez. Estaban apareciendo esos casos ya de mujeres que se habían inyectado biopolímeros o sustancias de silicona en los glúteos. Entonces estaban empezando a llegar a estas pacientes ya con las consecuencias que esto produce en sus glúteos. Y ya estaba teniendo una que otra paciente de esas y le estábamos operando. Entonces le dije a mi esposa, mi amor, amárrate el cinturón porque vamos a tener que recortar gastos porque ya decidí no volver a hacer ni una sola cirugía estética más. Ya entendí que no puedo trabajar para el demonio. Ahora solamente voy a hacer esta cirugía de reconstrucción que es el retiro de los biopolímeros de los glúteos. Mi esposa me dice, mi amor, la voluntad del Señor y como el Señor quiera. Ella en su interior sabía que era lo que ella le había pedido al Señor, que yo dejara de darle de alimento al demonio con mi trabajo. Y yo supuestamente creía que estaba siendo bueno, coherente, porque estaba ayudando a las personas en su supuesta autoestima. Yo aún en ese momento no comprendía que la autoestima no estaba por fuera, que la autoestima está en sentirse amado y amada como hijos de Dios, hechos a su imagen y semejanza, perfectos, que somos 8.000 millones en el mundo y no hay nadie.

0: igual a ti ni a mí, ni en ADN, ni en arcada dentaria, ni en huellas digitales, ni en el físico, ni en el tono de la voz, porque nos hicieron perfectos para la adolescencia, para la niñez, para la maternidad, para la adultez, que fuimos hechos perfectos tal cual nos hicieron. Y que nosotros cuando alterábamos esos cuerpos, cuando hacíamos una cirugía para cambiar el cuerpo, estábamos profanando ese templo del Espíritu Santo. Yo aún no entendía eso, aunque estaba en los caminos de Dios. Pero bueno, el Señor poco a poco va haciendo su obra. Hoy, por gracia de Dios, lo entiendo muy bien. Entonces empecé a hacer estas cirugías de retiro de biopolímeros. Pero entonces, ¿qué pasaba también allí? Que la gran mayoría de pacientes que se habían hecho esta cirugía eran pacientes que, jóvenes, la mayoría de escasos recursos, pues que no tenían para pagar una cirugía estética de aumentar sus glúteos con una lipotransferencia o otra cirugía de esas que se hacen, o implantes de silicona en los glúteos. Entonces, ¿qué? Iban a peluquerías, garajes, a cualquier lugar a que les inyectaran silicona en sus glúteos. Entonces, obviamente, esto tenía unas consecuencias catastróficas. Y para poder solucionar esto, había que ser muy radical en la cirugía y extraer todo ese tejido que se dañaba en los glúteos. Por ende, traía consecuencias físicas grandes, con deformidades en el glúteo, los glúteos quedaban muy aplanados, muy achatados. Entonces muchas de estas mujeres llegaban a los 6 meses después de retirarse de esto, porque ya estaban muy enfermas incluso, y me decían: doctor, es que se me acabó la vida, yo no puedo trabajar con mi cuerpo. Yo, ¿cómo? ¿Cómo así? Sí, doctor, es que yo trabajo con mi cuerpo, yo trabajo con la prostitución. Y yo decía: señor, pero ¿cómo así? Entonces yo te pedía pues como que me dieras un trabajo donde te pueda agradar, pero aquí veo que estoy trabajando en esta gran cantidad de pacientes porque empezaba a escuchar esto sucesivamente. Y yo decía: señor, pero entonces estoy trabajando también para el demonio con esto, porque ellos lo quieren hacer no para sanarse físicamente, mucho menos por algo espiritual, sino porque necesitan su cuerpo para trabajar. Mi esposa por esos días, estando en el Santísimo, empezó a sentir la necesidad de que se tenía que retirar los implantes mamarios y los implantes glúteos que yo le había puesto, porque se daba cuenta que eso no agradaba a Dios. Entonces me dijo algún día: amor, necesito que me retires estos implantes porque esto no agrada a Dios. El Señor en el Santísimo me lo hizo ver. Y yo justificándome le dije: mi amor, no, ¿eso para qué? Ya estamos viviendo en castidad, tú no muestras, tú te vistes muy recatadamente, si te quito los implantes los senos se te cuelgan y quedas como una viejita de 70 años, se te pela la piel por debajo, el sudor no te acomoda ningún sostén, no es necesario, mi amor. Pues ella guardó silencio y empezó a orar nuevamente por esa intención de que yo le retirara sus implantes. Ella tenía un cuerpo perfecto porque era modelo de ropa interior y de vestidos de baño, pero aún así, recién casado, yo la opero y le pongo implantes en los senos e implantes en los glúteos para que tuviera más volumen. Soberbia, vanidad, egolatría, idolatría del cuerpo, que era lo que habitaba en mí en esa época. Entonces, mi esposo empieza a orar por esa intención. Y más o menos al año de ella estar orando por esa intención, o sea, estoy hablando unos 3 años atrás de mi vida, de hoy hacia atrás, tres, casi 4 años, pues me contacta Amada Rosa Pérez, que todos han, pues la gran mayoría hemos escuchado su testimonio de conversión, y me dice: doctor, estamos buscando un médico de Dios para retirar los implantes mamarios porque estamos muy enfermas por ello. Y yo le digo: ¿pero enfermas de qué? Pues yo no tenía redes sociales y no me enteraba de eso. En el ambiente de los cirujanos plásticos, yo veía que todos mis compañeros todos los días ponían implantes mamarios, nunca se hablaba de nada que estuvieran enfermas. Pues en los congresos de cirujanos plásticos tampoco se hablaba de ello. Entonces yo le decía: ¿enfermas de qué? Entonces me dijo: doctor, no he visto en las redes sociales, somos miles de mujeres enfermas, ningún cirujano nos las quiere quitar, dicen que estamos inventando. Yo le dije: ven, mira. Yo no veo redes sociales, a mí háblame de ciencia, si tienes estudios científicos sobre eso, mándamelos y yo los estudio y veremos. Y ella me dice: sí, tengo estudios científicos. Entonces me los envía, yo le digo: listo, yo los leo y te doy una respuesta. Pues entonces yo me pongo a leer todos estos estudios científicos en muchas partes del mundo pero todos estos estudios científicos al final decían no estadísticamente conclusivos. ¿Eso en ciencia qué significa? Eso aún no está demostrado, eso no es cierto por ahora, ¿cierto? En ese momento yo no entendía, hoy sí lo entiendo, pues obviamente esos estudios no van a salir fácilmente a la luz ni los dejan salir porque eso es un negocio multimillonario. La cirugía de implante mamario es la cirugía que más se hace en el mundo entero de cirugía estética. Pues obviamente los productores de implantes mamarios, los que venden implantes mamarios, son multimillonarios. A nadie le interesa que este negocio se acabe, ni a ellos ni a los propios cirujanos plásticos, porque obviamente nos tocan el bolsillo. Entonces, obviamente, es algo que no lo dejan fácilmente salir de la luz mundial, pero hoy en día puedo evidenciar que es una realidad. Y se están enfermando de algo que se llama el síndrome de Asia. Bueno, como les decía la hermana, en mi testimonio hablo más de esto, aquí no tenemos mucho tiempo, sí. Pero entonces...
1: Bueno, yo sigo aquí escuchándole, aunque parece que la hermana se fue del programa, pero quiero que ellos vean la obra de Dios en el doctor Saldarriaga, porque soy testigo del cambio y de la vida de piedad que llevan ahora él, su esposa Ana, a la cual aprecio mucho y quiero, y su hija Fernanda y Pedro, por supuesto. Nos quedan como unos 8 minutos, doctor.
0: Bueno, entonces resumo rápido. Entonces empiezo a hacer estas explantaciones mamarias por el toque del Señor. Después en el testimonio se dan cuenta cómo el Señor tocó mi corazón y empiezo a ver cómo las pacientes empezaban a experimentar una liberación. O sea, ocurren 4 cosas muy hermosas en esa cirugía de explantación mamaria. Liberación, sanación física, reparación, purificación del templo del Espíritu Santo y reparación. Porque era un pecado que se cometió al tomar la decisión de quitarlas, hay reparación. Entonces eso lo pueden, como les digo, ampliar en el testimonio. Ahora lo hermoso que el Señor empezó a hacer en nuestra vida es que todos los días nos empezó a enamorar más de Él. Por gracia de Dios tratamos en este hogar de ser eucarísticos diariamente, de asistir a la Santa Eucaristía, de hacer el Santo Rosario todos los días, de visitar al Santísimo todos los días, de... obviamente querer agradar al Señor con nuestra vida, porque entendimos que sin el Señor nada podemos, como lo dice San Pablo. Pues entendimos nuestra misión, que esa personita a la salida del templo nos había dicho, ustedes serán testimonio de familia católica, pues hay que hacer caso a los llamados del Señor, y para gracia de Dios, pues en YouTube pueden encontrar mi testimonio y el testimonio de mi esposa. Pueden encontrar testimonio, doctor Juan Saldarriaga, y también encuentran testimonio, esposa del doctor Juan Saldarriaga. Allí el testimonio dura casi 2 horas, entonces verán que hay muchos detalles que de pronto aquí se omitieron, porque obviamente no tenemos el tiempo. Pero por gracia de Dios, hoy mi trabajo ya no es un trabajo para lucrarme como cirujano plástico, como lo era antes, y ganar dinero. Pues obviamente tengo que vivir, y es un trabajo para mí, pero... por gracia de Dios, es más un apostolado en el que puedo ayudar a muchas mujeres a liberarse de este pecado de la vanidad, de esta puerta abierta al demonio, porque así funciona, y escucharán el testimonio como muchos pacientes, incluso sacerdotes me han dicho que han experimentado algunas de ellas un exorcismo. No es que yo sea, no, el Señor en su obra lo hace, yo solamente soy un pequeño instrumento, pero hay varias pacientes que han experimentado hasta exorcismos al hacerse la explantación, porque han ido después a los sacerdotes y algunos sacerdotes me han explicado esto. Entonces, por gracia de Dios, nuestra vida es hoy con el deseo de agradar a Dios, de retribuirle todo eso que ha hecho por nosotros, de repararlo por tanta vida de pecado, de vanidad, de injuria. Bueno, aclararles que después de 23 de años de no hablar con mi padre, por gracia de Dios, cuando yo salí de ese retiro, lo busqué, le pedí perdón porque yo cometí el mismo error que él había cometido. A veces somos muy ligeros para juzgar. Bueno, el Señor restaura todo, el Señor todo lo hace nuevo para su gloria. Yo creo que sí. Ahí podemos ir como cerrando esto, todo para la gloria de Dios.
1: Así es, y también le había pedido yo a Ana, como lo ha dicho el doctor Saldarriaga, ellos no tienen redes, no tienen WhatsApp, así que cada vez que me comunico con ellos, les tengo que enviar un correo porque no hay otra manera. E incluso a Ana, su esposa, le envió la revista del Josefino, la que ustedes ya algunos van teniendo todos los meses, y me lo agradece, le encanta. Son también los dos muy devotos de San José, porque San José también los cuida como esposos ahora castos, entregados en una vida de agradar al Señor. Bueno, pues ya saben, si quieren ver el testimonio completo, también conocer a Ana, aunque sea, bueno, pues por el YouTube, la pueden conocer. Ella y también Juan tienen un toque muy grande de Dios, una entrega, y me consta, sincera. Entonces, Juan, yo le agradezco mucho porque fue muy bonito. Yo le dije, Juan, ¿quiere dar el testimonio? Y ya en otros lugares yo lo he llamado también y siempre me dice que sí, lo cual significa que quiere ver la obra grande que Dios hizo en él, porque es por pura misericordia. ¿Qué hacía Juan para impetrar de que Dios, sáname, Dios, conviérteme? Nada, fue la misericordia de Dios, ¿verdad, doctor? Por las oraciones de Ana, ¿verdad que sí?
0: Hermana, yo creo y yo digo sinceramente en mi corazón, mi conversión se debe a las oraciones de mi madre, primero que todo.
1: Sí.
0: Y por las oraciones de mi madre, yo sé que el Señor me dio esa segunda oportunidad con el perdón de mi esposa.
1: Qué bien.
0: Y por las oraciones de mi esposa ha sido mi conversión, uh-huh. Porque ella ha sido mi sostén. Ella ha sido quien me ha jalado en la fe, ella ha sido quien ha estado ahí. Pues por gracia de Dios, hoy en día los dos nos jalamos y nos ayudamos, pero sé que sus oraciones fueron fundamentales para mi conversión, porque el Señor escuchó sus oraciones y tuvo misericordia.
1: Muy
0: bien. Y tenía un plan y una obra, pues, y lo único que hemos hecho ha sido como tratar de permitirle a Él que haga su obra.
1: Muy bien.
0: Todo ha sido misericordia de Dios. Todo su misericordia.
1: Qué alegría. Bueno, pues, doctor Saldarriaga, si quiere acompañarnos a rezar, como es costumbre en el programa, las tres Ave Marías, para que consigamos, que tienen una promesa de la Virgen, el que rece tres Ave Marías diarias conseguirá la asistencia de la Virgen a la hora de la muerte, y lo solemos hacer en el programa. Así que vamos a comenzar. María, Madre mía, por el poder que te concedió el Padre, líbranos de caer en pecado. Dios te salve, María, llena eres de gracia, el Señor es contigo. Bendita tú eres entre todas las mujeres y bendito es el fruto de tu vientre, Jesús.
0: Santa María, Madre de Dios, ruega por nosotros los pecadores, ahora y en la hora de nuestra muerte. Amén.
1: María, Madre mía, por la sabiduría que te concedió el Hijo, líbranos de caer en pecado. Dios te salve, María, llena eres de gracia, el Señor es contigo. Bendita tú eres entre todas las mujeres y bendito es el fruto de tu vientre, Jesús.
0: Santa María, Madre de Dios, ruega por nosotros los pecadores, ahora y en la hora de nuestra muerte. Amén.
1: María, Madre mía, por el amor que te concedió el Espíritu Santo, líbranos de caer en pecado. Dios te salve, María, llena eres de gracia, el Señor es contigo. Bendita tú eres entre todas las mujeres y bendito es el fruto de tu vientre, Jesús.
0: Santa María, Madre de Dios, ruega por nosotros los pecadores, ahora y en la hora de nuestra muerte. Amén.
1: Bueno, doctor Saldarriaga, muchísimas gracias por este testimonio tan humilde, porque a nadie nos gusta decir nuestras miserias, pero yo sé que usted lo hace con mucho agradecimiento al Señor por la obra que Él hizo en usted. Muchísimas gracias por habernos acompañado.
0: Muchas gracias para ti, hermana Dolores, con todo el amor del mundo. Todo sea para la gloria de Dios, para glorificarlo, para darle gracias, para reparar por tanta miseria que traemos de nuestras vidas. Y nada, con mucho amor para que la obra del Señor se propague.
1: Bueno, pues nada más, muchísimas gracias. A ver si consigo que Ana, su esposa, esté en otro programa dando su testimonio, que seguro que me va a decir que sí. Hoy es que me dijeron, hermana, creemos que en una hora no caben los dos testimonios. Bueno, pues acuérdense de la peregrinación a Fátima del 17 al 22 de junio, que nos escriban para ya ir coordinando todo lo de los viajes, etcétera. Bueno, pues nada más, que la Sagrada Familia los bendiga y los acompañe
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0: ¿Qué tal, queridos amigos? Bienvenidos una vez más a este espacio del Josefino, un lugar donde semana tras semana, como siempre decimos, vamos recorriendo algunos puntos importantes, ya sea de la vida o también de la devoción de este gigante que nos acompaña aquí, San José. Y para nosotros es una alegría poder compartir este momento y también hoy vamos a hablar y justamente lo que es capaz de hacer la devoción del cristiano para San José o con San José, porque vamos a hablar de la iglesia de San José que está en San Cristóbal, en Venezuela. Y para quien entra en San Cristóbal desde la colina del Mirador, la iglesia de San José resulta, dice aquí, una de las primeras construcciones que emergen sobre la urbe y caracterizan en todo momento el horizonte de la ciudad. Vamos a ir recorriéndola juntos, vamos a ver un poquitito la historia de esta bellísima iglesia y la vamos a recorrer con ustedes. Saludo cordial a todos los amigos que nos siguen a través de los distintos medios, radio, televisión, YouTube, Facebook, aplicativos. Bienvenidos a todos, agradecemos la asistencia técnica de Jorge Linares, José Lobón, Oscar Maima, que hacen posible que ahora nos estés viendo, nos estés escuchando. Y ahora sí, yo estaba asustado porque digo, ¿qué pasó? La hermana no aparece, ¿qué hacemos? Pero tengo que estar yo solo. Pero no, aquí está la hermana Natividad Niño, que nos acompaña desde Lima, y le damos también la bienvenida a, perdón, las gracias a don Henry Moreno, que seguramente fue quien hizo la conexión. Si no es así, me avisa, hermana. Bienvenida.
1: Muchas gracias, como siempre, don Randy, por esta invitación de los días miércoles, pero que es bastante esperado en algunos lugares, ya me lo han dicho. Pero que claro, San José, imagínense usted si no es tremendo santazo. ¿Cómo no va a ser que mire, nosotros respetamos, porque tiene que ser así. O sea, el devoto que tú tengas, nadie te dice nada porque diría cada uno, pero el más grande de todos ellos es nuestro queridísimo San José, pero bueno, que ha cuidado al niño Jesús, ha protegido a su madre, la Santísima Virgen María. ¿Qué más podemos decir?
0: Iba a decir, el que no quiera ser devoto, como dice la hermana, se lo pierde. Problema tuyo.
1: No, pero, y además, o sea, uno respeta lo que diga la persona, lo que quiera, quien se haga devoto. Pero sencillamente, si tú no te haces devoto de San José, sencillamente te lo pierde, pues, hermano.
0: Solito, ya, el problema tuyo. Pues, hoy vamos a hablar de justamente de un templo que está dedicado a la devoción, o que tiene como patrono a San José. Es una auténtica representación del espíritu humano que ansía elevarse a las alturas. Yo no sé, Jorgito, si tenemos la foto de la iglesia, pero sería muy lindo mostrarla, porque es de verdad una iglesia grandiosa.
1: Ahí está.
0: La hermana la está mostrando, pero de una manera. A ver, muéstrala, Jorgito, pon lo que está poniendo la hermana para que veámosla, qué bonita. Ahí está. Pero no, no la quite, no la quite. Es que la quitó.
1: Ay, ay, ay,
0: la
1: ay,
0: pusieron.
1: Ay,
0: a ver, otra vez.
1: Ay, ay, ay, ay, ay.
0: Ahí está. Está. Ahí la ven, ahí la ven. Está muy linda. Y fíjense, ahora sí, hermana, fíjense que tiene una altura considerable con respecto a los edificios que la rodean. Por eso, como decíamos en la lectura inicial de este artículo que estamos viendo, la revista de Josefino, para quien entra en esta ciudad de San Cristóbal, desde la colina del Mirador, la iglesia de San José resulta una de las primeras construcciones que emergen sobre la urbe y que caracterizan en todo momento el horizonte de esta ciudad. Una auténtica representación del espíritu humano que ansía elevarse a las alturas y que también iba a decir yo que San José ayuda a que se eleve. Está levantada como una como la representación del cielo, como la ciudad de Dios de San Agustín, en un estilo neogótico, un estilo de construcción convertido en símbolo y carácter innegable de la arquitectura cristiana. Por ello, la consonancia, ahí tenemos algunas fotos de su interior, la consonancia de sus partes o proporciones y el cuidado artístico y el acabado de sus detalles, así como una profunda y simbólica elevación, hacen de la iglesia de San José uno de los mayores logros arquitectónicos del estado de Táchira desde el siglo XX. Y esto, hermana, bueno, alguno podría decir, bueno, pero ¿para qué hablar de una iglesia, de un templo dedicado a San José? Háblenos de las virtudes del santo. Pero es que si analizamos lo que nos dice este artículo, esta arquitectura neogótica que caracteriza la arquitectura cristiana tiene como esos detalles profundos y simbólicos que ayudan a elevarse. Uno ve estas construcciones y nos ayudan a ir a Dios, nos ayudan a elevar nuestra alma. Y por eso hablamos de ellas. ¿Para qué? Para que también aprendamos la riqueza de nuestro arte, del arte cristiano, que es también una forma de catequización y es una forma de lenguaje y comunicación con los santos, en este caso con San José, ¿no?
1: Tremendo, don Randy, ciertamente, porque si nos ponemos a pensar, mira tú, esa, ya desde afuera, nomás que uno la ve así, tan hermosa, tan bonita, y elevándose, su torrecita elevándose al cielo, una cosa tan bonita, tan maravillosa, tan inspirada, que, pues, miren ustedes, esto que estamos viendo es algo, pero no, yo no diría que bonita, ¿no? Es preciosa, así mismo, preciosa. Y claro, San José estaría como un poquito así, como poniéndose, bueno, yo, para mi hijo, para mi esposa, ¿no? Claro, él siempre así tan sencillo, tan humilde, pero pues, espérate, hijo mío, si tú la has cuidado a la purísima, a la inmaculada, a la madre de Dios, y has cargado a ese hijo que es el niño Dios, pues cómo no va a mover a la gente, el mismo Papa Dios, a que pueda hacer una iglesia en conmemoración a él tan bonita. Y acá la estamos viendo, sí, en la foto. No es bonita, no. Es preciosa.
0: Sí. Eso es lo que es. Bueno, a mí me vino, o sea, no es el mismo estilo, a pesar de que las dos son neogóticas. A mí me vino al recuerdo la iglesia tan hermosa también de San José, ahí en Lima, que la tenemos a pocas cuadras de la radio, que está en Jesús María también.
1: Sí.
0: Muy bonita también.
1: Muy bonita, sí.
0: Y que ayuda tanto a elevar también el alma a Dios, ese estilo neogótico que o sea, como que ayuda a que el espíritu se eleve, porque todo él es como una propuesta de elevar no solo la mirada. Neogótica también es, con un estilo muy particular, la iglesia de la Sagrada Familia, que hemos recorrido también cuando hablamos de Salvador Gaudí, en el Junto a Ti. Son esos templos que uno, como decía el lema, alza la mirada, es decir, me hace alzar la mirada, ¿pero para qué? Pues para irme con mi corazón al cielo. Eso es lo que buscan estos templos.
1: Claro, sí, don Randy, ahora que usted está haciendo mención de este, justamente de esta, diría yo, prácticamente santuario de San José, aquí que lo tenemos tan cerca, verdaderamente, es la forma que la han hecho, es muy bonita, es muy bonita, por fuera y dándole la vuelta a todo, mirándola por todos lados, cómo tiene sus, sus torrecillas y todo, verdaderamente es muy, muy bonita la
0: Así
1: iglesia
0: mismo.
1: de San José,
0: Es un
1: sí.
0: estilo también neogótico. Y fijémonos que, ¿por qué también tocar esto? Porque es una muestra del cariño, del afecto, de la devoción de la gente hacia el Santo Patriarca.
1: Claro.
0: Solo el esfuerzo, nos dice el artículo, de una comunidad devota involucrada en su construcción y el talento de su diseñador, el maestro Jesús Manrique, que vivió casi 100 años, vivió desde 1899 hasta 1994, imagínense, casi 100 años, reconocido en su propio tiempo como el artífice mayor de la ciudad, fueron capaces, la devoción del pueblo y la maestría, el talento de diseñador de Jesús Manrique, fueron capaces de este logro, edificar una iglesia para que los hombres y mujeres de sentimientos religiosos glorificasen a Dios a través del Santo Patriarca. Y esto es muy lindo, hermana, porque el esfuerzo, seguramente los donativos, las distintas actividades que se han realizado, hicieron posible la construcción de este templo. Y eso, iba a decir, lo hace doblemente bello, porque no es solo la belleza arquitectónica, es también la belleza de una iglesia, conjunto de personas, iglesia particular en este caso, una iglesia que se une para poder hacer este hermoso templo que ayuda a las almas a ir a Dios, a través del Santo Patriarca. Luego, iba a decir, es más bello teniendo en cuenta todo esto, ¿no?
1: Precioso, don Randy, precioso, ciertamente, porque ya uno con solo mirar, ¿no? La capilla, la parroquia, después una la ve y le da la vuelta alrededor y la mira y uno dice, pues, qué, verdaderamente qué bonita es, o sea, qué inspirado para hacer las torrecitas y para hacer todo. Y claro, pues dentro, dedicada a nuestro queridísimo San José, precioso, precioso, verdaderamente que pocas hay, don Henry, don Randy, pocas hay con ese estilo. Y se le ve, yo me estaba acordando cuando tuve la suerte de estar ahí en España, en el tiempito que fui, y llegué hasta el Pilar de Zaragoza, ahí a ver, a besar ese pilar y justamente el santuario ahí, pues digamos, de ahí, de ese Pilar de Zaragoza, tiene esta forma, ¿no? Tiene ese estilo, qué bonito. Entonces uno se queda como, qué belleza, Dios mío, ¿cómo lo va a hacer para Dios? Porque ahora, claro, ya, pues estos artistas que sean esas cosas, porque ahora ya lo ponen cuadrado normal como una casa, pero que contiene su, por supuesto, su crucecita, sus santitos afuera, todo, ¿no? Pero esta belleza es que tiene que ser, digamos, un artista para poder haber hecho este santuario, esta iglesia, tiene que ser un artista, porque no es fácil. Uno lo contempla y lo mira, inclusive yo le doy la vuelta así, alrededor así, y mi mente se va, digo, me hace recordar mucho cuando tuve el regalo de Papa Dios, de haber estado en el Pilar de Zaragoza y la veía por fuera, pues, y tenía ese detalle, ¿no? Ese detalle tan bonito. Y digo, mira, qué cosa, es cómo se nota la diferencia por la, digamos, bueno, esto es en el tiempo que lo han hecho, que también han sido unos artistas que tenían esta experiencia de poder hacer una iglesia de esa manera, ¿no? Que pocos se encuentran ahora.
0: Nos vamos a ir a la pausa para que vayamos incluso meditando también nosotros cómo vivimos nuestra fe, cómo la interpretamos en nuestros gestos, en nuestra forma de actuar, porque también la parte exterior habla de lo que hay interiormente. Vamos con el primero de los anuncios. Atención,
1: Claro.
0: Cusco. Bautismos masivos organiza la parroquia San Martín de Porres en Cusco. para el sábado 22 de agosto en la parroquia San Martín de Porres en Huancaro, Cusco. Mayores informes al 974-213-222. 974-213-222. Vamos a la pausa y enseguida retornamos en el Josefino.
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2: Queridos amigos del Ejército Blanco, hoy vamos a viajar en el tiempo. Nos vamos hasta el año 1601. San Juan Eudes. Llegamos a un pueblo en Normandía, en Francia. Allí vivía un granjero llamado Isaac y su esposa Marta. Después de mucho pedir a Dios, a los 2 años de matrimonio tuvieron un hijo, a quien llamaron Juan Eudes. Desde pequeño, Juan tenía una gran bondad. No le gustaba estar peleando. Tanto, cuando un amiguito le dio una bofetada en el juego, él no se enojó. ¿Saben qué hizo? Le ofreció la otra mejilla. ¡Qué valiente! Cuando creció, Juan decidió dedicar su vida a ayudar a los demás. Y aunque sus papás soñaban que fuera un granjero como ellos, Juan tenía otro sueño. Quería ser sacerdote. Un día en su ciudad hubo una terrible enfermedad. Muchas personas se contagiaron y todos huían para no enfermar. Pero hubo un valiente que decidió ayudar a los enfermos. ¿Saben quién fue? Sí, fue Juan. No solo intentaba curar sus cuerpos, sino que velaba también por sus almas. Les hablaba del amor de Jesús y los hacía sonreír. Con el tiempo, Juan se convirtió en un gran predicador. Predicó en más de 100 lugares diferentes. La gente decía que cuando Juan hablaba, era como un león. Pero cuando escuchaba a las personas y les daba consejos, era como un corderito suave y cariñoso. Pero eso no es todo, amigos. Juan también ayudó a muchas mujeres que estaban tristes y perdidas, dándoles un hogar y ayudándolas a encontrar trabajos donde pudieran estar felices y seguras. Además, Juan se dio cuenta de que si queremos que un pueblo sea fervoroso y santo, es necesario tener sacerdotes preparados, sacerdotes santos. Así que fundó seminarios para enseñar a los futuros sacerdotes. Por eso funda la Congregación de Jesús y María. Juan también escribió un libro, La devoción al adorable corazón de Jesús. Y fue tan importante que muchas personas empezaron a celebrar fiestas en honor a los corazones de Jesús y María. Al final de su vida, después de ayudar a muchos, Juan se fue al cielo. Pero su amor y sus enseñanzas siguen con nosotros. Murió el 19 de agosto de 1680. Juan Eudes nos recuerda que siempre debemos ayudar a los demás, darles el amor que recibimos de Dios. No importa el lugar en que vivamos, siembra amor y cosecharás amor.
3: Muy bien, ya estamos nuevamente aquí en el Josefino. Y fíjense qué bonito. Hablamos de esas dos columnas que hicieron posible esta iglesia, la devoción de los fieles, el talento del arquitecto. Sueños y proyectos de ambos, de los fieles y del arquitecto, le dieron un perfil inconfundible a la edificación. Llevaron al lugar, al lenguaje local, la monumentalidad del gótico, lo cual su silueta, que parece desafiar las leyes de la estabilidad, llegó a dominar el paisaje urbano en el centro de la metrópoli, cuya prosperidad y orgullo anunciaba ser un referente del arte y de la cultura en Venezuela. Proyectos que llevan a cabo con una visión, hermana, la visión del amor, de la devoción a este gigante y todo un pueblo que se mueve para hacer este templo en honor con el patronazgo de San José.
4: Precioso se ve, don Randy, ¿eh? Precioso se ve el ¿cómo se llama? El santuario, este, es que es una preciosidad. Y qué minucioso y qué detalles también de los artistas, qué delicadeza, porque esto no es, yo qué sé, hacer un globo y meter el cemento y que ya salga la forma, ya que quede ahí. No, mire qué detalle. Y además, lo que habrán tenido que utilizar, porque es bien alta. Es bien alta. O sea, no, y ahí vemos hasta el edificio que está al costado, bueno, cerca, que no sé de cuántos pisos tiene y no llega con la justa, diría yo, a la mitad del...
3: Así es. Y fíjense qué cosa, ¿no? Porque dice justamente el artículo, lo impresionante de esta obra no es solo su altura en sí, que ya es algo que impresiona, como dice la hermana.
4: Claro, claro.
3: Sino
4: claro.
3: La calidad, lo que de esa altura. ¿Y a qué se refiere? Su grandeza reside no solo en su forma, sino en el despliegue del ingenio de su diseñador, en una audacia constructiva sobre un espacio reducido, motivo por el cual lo que no pudo superar la longitud lo alcanzó en altura. No tengo mucho para irme hacia atrás porque no hay espacio, pues muy bien, me voy para arriba, me voy para el cielo. Y motivo por el cual, bien lo resumen los teóricos de arte británico. La aspiración arquitectónica del arte gótico estaba inequívocamente dirigida hacia los cielos. Y este neogótico, que ya es hecho con, digamos, con un arte mucho más moderno, aquí no hay picapiedra ni nada de eso, sino que hay cemento y construcciones ya prefijadas, nos hacen ver la maravilla, la hermosura que puede hacer el arte para ayudarnos a alzar el corazón, enfocarnos al cielo, ir al cielo. Eso es lo que busca este arte religioso. No nos quiere dejar con la vista puesta aquí, nos quiere llevar con todo el ser, iba a decir, hermana, a llevarnos a Dios, a llevar una plegaria, y en este caso concreto hacerlo a través del Santo Patriarca José.
4: Efectivamente, don Randy, porque verdaderamente es preciosa. Me hace mucho, pero mucho recordar a la San José de aquí que tenemos, porque se le ve cuando uno avanza las cuadras, un poco más allá abajo, ya cuando llegamos a, digamos, 2-3 cuadras por ahí, y de ahí uno voltea, mira, y se ve justo las torrecitas. Se ven las torrecitas, este San José que tenemos acá, se le ven las torrecitas, todo eso, ¿no? Y varias veces cuando yo he pasado, siempre me viene a la mente, ¿no? Cómo me hace recordar a la Pilarica de allá, de España. Pero bendito sea Dios, y también en ese tiempo, ¿qué material habrán utilizado para que esto verdaderamente quede, pero así? Porque fíjense, las torrecitas son muy delicaditas, muy van hasta buena altura y no es fácil. Imagínense lo que han tenido que utilizar ahí, haberse puesto, yo qué sé, piso sobre piso sobre piso haciendo para poder llegar hasta arriba, porque es bastante alta. Si según esta figura, esta foto que se ve, hay por ahí cerca un edificio y de según como se ve la iglesia saldrían dos edificios de ese. O sea que es una verdaderamente buena.
3: Y fijémonos lo que nos dice ahora. Dato impresionante también. Justamente la impresionante y magnificente fachada exterior occidental de una claridad diagramática y simétrica, con sus escalonadas y elevadas torres que parecen trepar hasta el cielo, es una ordenada sucesión de pináculos puntiformes e inapreciables agujas, pues llega a medir y a tocar los 76 metros de altura, y resulta solo un paso para entender el orden. Ahí la estamos viendo la iglesia en su totalidad, es preciosa, la verdad que es preciosa. Y dice, resulta solo un paso para entender el orden místico de su interior, más sobrio, más recóndito, más para el entendimiento del espíritu que el entendimiento de la razón. Y fíjense qué bonita esa torre principal, cómo se alza hacia el cielo con esas otras dos torres que le acompañan, como si fuera en la misma Sagrada Familia, me viene también a la mente eso, la torre de Jesús, la más alta, y la torre de la Virgen y de San José a los costados, ¿no? O sea, con una forma bellísima. Este orden esparcido en un todo armónico que desata la imagen retrospectiva histórica de quien lo contempla. Es quizás el único hito urbano patrimonial de la ciudad de San Cristóbal que resulta imposible de contener en una sola mirada. Salvo Dios, a quien se consagró, que sí puede hacerlo. Qué bonita impresión esta, ¿no? Nos lleva un poquitito a mostrar ese amor del hombre hacia Dios y ese amor del hombre hacia el Santo Patriarca, hermana, que es sin duda para nosotros un medio eficaz para poder llegar a Dios, porque es San José del encuentro con la vida, como le decimos nosotros en nuestra familia espiritual, ¿no?
4: Efectivamente, don Randy, es que es tremendo. Si uno se queda, pero como casi extasiado contemplando esa belleza y mirando todo esto, y uno piensa en las personas en ese momento, por ejemplo, ¿no? Las que han construido esto. Imagínense qué devoción le habrán puesto para que salga esta belleza. Qué devoción, ¿no? Le habrán puesto y le habrán pedido al mismo San José, echarnos unos manitos, mira que este santuario va a ser dedicado para ti. Entonces, a ver,

0: que han trabajado ahí para hacer esto, ¿verdad? Que es una verdadera belleza. Así mismo.
1: Así
0: Mire dónde está Venezuela, qué
1: es.
0: bonito.
1: Esto está en Venezuela. Nos vamos a ir a una pausa y después vamos a ver un poquitito, otra vez, ya con más detalle, el interior de este templo, con algunas fotos que nos va a compartir Jorge. Y vamos a hablar un poquitito de ese estilo que se utiliza y vamos a describirlo un poco. Nos vamos a la pausa. Ah, tengo algo más para anunciar, ¿no, Jorgito? Creo que sí. Dame un segundo. Ah, tengo dos reportes de sintonía. Uno de ellos quería hacerlo compartiendo una foto que me había mandado Edison y que yo de verdad me olvidé de compartir. Le pido perdón a don Edison sobre el rosario que hacen allí, el rosario de los hombres. Qué bonito. Fíjense, nos dice Edison Sá. Buen día, estimados amigos de NSE. Hoy, miércoles, a las 6 de la tarde, tenemos el rezo del Santo Rosario en la capilla de San José, en la urbanización Mariano Bustamante, de la parroquia del Señor de los Milagros, en Mariano Melgar, Arequipa. Pediremos por nuestras intenciones y por los damnificados de los terremotos de Perú, Venezuela y Colombia. También Agripina Díaz Condori, otra arequipeña, nos manda saludos, dice amén. Gracias, San José, por todo. Bendiciones por mi familia. Gracias, hermanitos, por esta programación. Que Dios los bendiga siempre y la Virgencita les proteja. Gracias por este programa. Gracias a ustedes por estar ahí. A ver si a la vuelta podemos compartir las fotos. Estoy tratando de enviarlas para mostrar un poquitito qué bonita quedó la capilla de San José ahí en la parroquia. El Señor de los Milagros. Vamos a la pausa y enseguida retornamos en el Josefino.

0: Muy bien, vamos a seguir entonces con esto y de San José. Un minuto que aquí torcido todo el escritorio. Ahí está, ya estoy hecho un rollo aquí. Fíjense, vamos ahora a hablar un poquito del altar mayor, que es un altar tipo retablo. Contemplar este altar retablo requiere de un tiempo especial, por cuanto el mismo resulta de una plenitud teológica y artística que desborda los sentimientos en arte y devoción. Me gustaría, Jorge, si podés poner la foto del altar, del altar mayor, que creo que la pusiste antes. Sigue la tradición litúrgica tridentina, fíjense ustedes, qué bonito. Y dice, de una gran riqueza ornamental y cromática. Resulta por igual una verdadera obra de arte del trabajo. Ahí lo estamos viendo. Un
1: Precioso.
0: trabajo en alabastro pulido al presentar en clara unidad simbólica y de estilo toda una plenitud teológica y artística. Lo estamos viendo, de verdad es una maravilla, es una hermosura. En el ático, en forma de dosel, que es un camarín gótico, se encuentra el nicho que guarda la imagen del titular del altar y de la iglesia, el patriarca San José, al cual el escultor Andrés Martínez, en su libertad artística y apartándose del canon de la iconografía cristiana tradicional, le imprimió una imagen idealizada, dándole cierta juventud, pero no saliéndose de los cánones, o sea, cánones tradicionales, pero qué bonito considerar a San José joven, por eso lo ha puesto joven y yo estoy de acuerdo con el artista, porque he tocado en otros programas, hermana, ¿no? No es que San José era un viejito que ya no podía ni moverse.
1: Claro, a ver,
0: Un viejo que no
1: bueno.
0: puede moverse no se va caminando hasta Egipto. No vive hasta los 30 años de su hijo y que todo el mundo lo consideraba como papá de Jesús. Entonces, el artista, digamos, inspirado, dijo, no, no, yo voy a poner un San José joven, no le voy a poner aquí un viejito, ¿no?
1: Claro, efectivamente, porque no tenía razón de ser que sea un viejito. A la hora de salir y llevar a la Virgen a otro lugar, a ver cómo es un viejito con la juta, que más bien lo iba a llevar la Virgen a él. No, no, no, qué va. Si él trabajaba, hacía sus trabajos, hacía su carpintería, hacía todo eso, estaba ahí y su ayudante nada más y nada menos que era el divino niño. Vaya ayudante que tenía. Pero para que caigamos en la cuenta, o sea, no, en
0: Y fijémonos
1: algunas.
0: que
1: Yo qué sé, motivos o pues habrán puesto así una reseña, pero no creo que no viene al caso en el sentido de que si sabemos que ella es la purísima, la virginidad misma, entonces cómo y San José, Dios le dio toda la gracia necesaria para proteger a esa criaturita, a ese su niño, a ese su hijo, que San José lo ha cargado, lo ha cuidado, lo ha protegido, hasta los pañales se los habrá cambiado y todo lo demás. ¿Por qué? Porque en pequeño, pues él le diría a papá, ¿qué le va a decir? No le va a decir José, le diría a papá, pues bueno, pues le diga, ¿qué más da? Entre ellos ya, ya entre ellos ya sabían de qué se trataba.
0: Y fijémonos que tiene otra particularidad de esta imagen, y es una particularidad bonita también. No tiene junto a José una imagen de el niño Jesús, sino que, igualmente idealizada, ha puesto el artista un Jesús joven, ambos esculpidos en alabastro y representados con vestiduras propias de la labor de los carpinteros. Una cosa curiosa pero bella, porque Esto nos muestra que San José era tenido por papá de Jesús,
1: claro,
0: porque actuó como papá de Jesús.
1: Exactamente.
0: Eso no fue lo que decía la hermana antes, eso no fue un invento aquí. Bueno, vamos a ver qué nos inventamos y vas a decir que San José. No, no. La misma Sagrada Escritura nos lo dice.
1: Claro.
0: Y tu padre y yo te buscábamos. Exacto. El mismo Jesús comenzaba a ser como de 30 años y era tenido por hijo de José. Pero no es este el hijo del carpintero, pues ese es el que está al lado de José. Pero no está al lado de José como un niño chiquitito, que es como lo tenemos aquí, que está tan bonito también. Sino, y aquí mire qué lindo, el niño, y encima con los ojitos así porque se encandiló por el flash de la foto. Sino que nos muestra a San José enseñándole la labor de carpintería a un joven Jesús, a un niño adolescente ya, porque tiene una estatura que llega casi al hombro de San José, es un adolescente más o menos, y está San José y el niño con vestidura de carpintero, es decir, no sé si estarán con herramientas en la mano, porque no se llega a distinguir en la foto, pero sí que están con vestimentas de carpintero, de artesano. Luego, podríamos decir, está claro de que José le está enseñando a Jesús a ser carpintero y no Jesús a San José, porque Jesús le puede haber dicho, ay papá, a ver, te estás cortando aquí con este serrucho, mira, esto ya es una cosa que yo puedo superar, mira, voy a hacerte algo con rayo láser para que puedas cortar tu madera. Sí, lo podría haber hecho, pero no lo hizo porque se dejó enseñar de San José, actuó como un joven más. Y qué bello, porque supo someterse. ¿Quién no será San José cuando todo un Dios se somete a este humilde hombre para poder aprender de él? Esto parece una locura, hermana.
1: Claro, ciertamente, pero es que en ese momento todavía él no comenzaba, digamos, propiamente la misión a la que para la que papá Dios lo había permitido que venga, sino pues tenía que ser todo normal, hijo de una familia, por eso la Sagrada Familia, Jesús, José y María, pero él se sometía, como todo niño, a San José. Ahora, ya cuando ya creció, pues lógicamente San José ya en ese momento pues ya tenía que irse al encuentro con papá Dios porque ya le tocaba, digamos, a él ya en mayor. Incluso, si yo no sé si San José iba, si hubiese estado, digamos, presente, yo no sé qué control habría tenido que tener, valga la redundancia de ahí, para poder defenderlo de eso. Además, ya a la edad que estaba Jesús, pues ya San José estaría mucho mayor, ¿no? En ese sentido. Pero hasta lo que correspondía que esté, él estaba junto con su papá y él le ayudaba inclusive en la carpintería y todo lo demás. O sea, normal, como si fuera pues un niño normal, ¿no? Normal.
0: Así es. Pues hasta aquí llegamos con nuestro comentario de este hermosísimo templo de qué bonito cuando el hombre quiere demostrar su amor a Dios y se pone en construcción de maravillas como esta. Yo, de verdad, uno queda encantado con este tipo de iglesias. ¿Cuánto ayudan para poder elevarnos a Dios? Vamos ahora con... A ver si tengo más reporte de sintonía. No tengo más reporte. Vamos ahora a rezar la oración de San José, si la encuentro, porque estoy aquí hecho un rollo con este... Acá está. Y vamos a rezar la oración de San José por las intenciones de todos ustedes, las que cada uno tiene en su corazón. A ver, en un segundo. Saludamos a doña Claire Chaparro, que nos está escuchando, y rezamos por sus intenciones. Y llegó el momento de hacerle nuestras peticiones a San José. Vamos a decirlo con esta hermosa oración inspirada por Santa Teresa. Glorioso patriarca San José, cuyo poder sabe hacer posible las cosas imposibles, venid en mi auxilio en estos momentos de angustia y dificultad. Tomad bajo vuestra protección las situaciones tan serias y difíciles que os encomiendo, a fin de que tengan una feliz solución. Y bien, amado Padre, toda mi confianza está puesta en vos. Que no se diga que os he invocado en vano, y puesto que vos podéis todo ante Jesús y María, mostradme que vuestra bondad es tan grande como vuestro poder. Santo Patriarca José,
1: ruega por nosotros. Amén, amén.
0: Amén. Hermana, muchísimas gracias por todo lo que nos acercó en el programa.
1: Y verdaderamente demos gracias a Dios por estos programas, porque son temas que yo diría muy poco se toca, y entonces nosotros estamos tocando algo que verdaderamente es merecido tocarlo, porque sencillamente San José queda ahí como un poquito él mismo, ¿no? En su humildad, en su sencillez, como que un poquito así medio de un ladito, de un costadito, pero la gente lo conocía, la Sagrada Familia, y es Jesús, el hijo del carpintero.
0: Él quiere desaparecer, pero nosotros no lo vamos a dejar.
1: Claro, ahí está la cosa. Ahí está la cosa.
0: No lo vamos a dejar.
1: No se va a poder por aquí, ¿eh? Así que ya tú sabes.
0: Espero que no me dé un varazo.
1: No, pero es tremendo. Don Randy, es tremendo, la verdad, San José. Y qué cantidad de favores que hemos recibido de él, así claritos, que uno a veces se pone a pensar, pues mira tú, o sea, los santos no están en el cielo, ay, yo soy tal fulano o soy tal mecano, están al servicio de papá Dios.
0: Así es. Y él, los que fallamos somos nosotros, ¿no? Pues muy bien, hasta la semana que viene, si Dios quiere, y creo que ya no tengo más reporte de sintonía, en otro espacio de El Josefino.

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0: Un minuto con María por la santificación de los sacerdotes. María, Madre de los sacerdotes,
1: ruega por todos los sacerdotes.
0: Madre del sumo y eterno sacerdote,
1: ruega por todos los sacerdotes.
0: Reina de los apóstoles,
1: ruega por todos los sacerdotes.
0: Auxilio de los presbíteros en su ministerio,
1: ruega por todos los sacerdotes.
0: Madre de los futuros sacerdotes,
1: ruega por todos los seminaristas.
0: Nuestra Señora de las vocaciones,
1: ruega por todos los llamados a la vocación sacerdotal.
0: Oh Jesús, Salvador mío, vos habéis confiado a los sacerdotes, que son vuestros representantes, la aplicación de la obra de la redención y de la salvación del mundo.
1: Por medio de vuestra Santísima Madre, os ofrezco todas mis oraciones, trabajos, alegrías, mis sacrificios y sufrimientos, por la santidad de los sacerdotes, seminaristas y aspirantes.
0: Dadnos, Señor, sacerdotes verdaderamente santos, sacerdotes rebosantes de vuestro amor, que solo busquen vuestra gloria. Libradlos de todos los peligros interiores y exteriores. Defendedlos, sobre todo contra los enemigos de su virtud y de su santo ideal de sacerdote. Amén. Dios Padre Todopoderoso, por intercesión del Inmaculado Corazón de María, te pedimos la santidad de los sacerdotes del mundo entero.

0: El ángel del Señor anunció a María y concibió por obra y gracia del Espíritu Santo. Dios te salve María, llena eres de gracia, el Señor es contigo. Bendita tú eres entre todas las mujeres y bendito es el fruto de tu vientre, Jesús. Santa María, Madre de Dios, ruega por nosotros, pecadores, ahora y en la hora de nuestra muerte. Amén. He aquí la esclava del Señor. Hágase en mí según tu palabra. Dios te salve, María, llena eres de gracia, el Señor es contigo. Bendita tú eres entre todas las mujeres y bendito es el fruto de tu vientre, Jesús. Santa María, Madre de Dios, ruega por nosotros, pecadores, ahora y en la hora de nuestra muerte. Amén. Y el Verbo se hizo carne y habitó entre nosotros. Dios te salve María, llena eres de gracia, el Señor es contigo. Bendita tú eres entre todas las mujeres y bendito es el fruto de tu vientre, Jesús. Santa María, Madre de Dios, ruega por nosotros, pecadores, ahora y en la hora de nuestra muerte. Amén. Ruega por nosotros, Santa Madre de Dios, para que seamos dignos de alcanzar las promesas de nuestro Señor Jesucristo. Oremos. Te suplicamos, Señor, que derrames tu gracia sobre nuestras almas, para que, habiendo conocido por el anuncio del ángel la encarnación de tu Hijo Jesucristo, por los méritos de su pasión y cruz, seamos llevados a la gloria de la resurrección. Por el mismo Jesucristo nuestro Señor. Amén. Gloria al Padre y al Hijo y al Espíritu Santo, como era en el principio, ahora y siempre, por los siglos de los siglos. Amén. Gloria al Padre y al Hijo y al Espíritu Santo, como era en el principio, ahora y siempre, por los siglos de los siglos. Amén. Gloria al Padre y al Hijo y al Espíritu Santo, como era en el principio, ahora y siempre, por los siglos de los siglos. Amén. Ave María Purísima, sin pecado concebida.
1: Hola amigos, gracias por acompañarnos en EWTN Noticias. Soy Eddie Rodríguez Morel, Natalie no estará con nosotros el día de hoy. En el día de San Alberto Hurtado, sacerdote chileno, comenzamos las noticias en Colombia. A poco más de una semana del terremoto de magnitud 7,4 grados, los equipos de rescate siguen buscando sobrevivientes bajo intensas lluvias que amenazan con empeorar la situación. El sismo también causó graves daños en templos e infraestructura de la iglesia. Sin embargo, la fe sigue intacta. Sacerdotes y fieles se reúnen para celebrar la misa al aire libre. En la arquidiócesis de Manizales, la comunidad participa masivamente en plazas y parques. Una escena similar se vive frente a la Basílica Menor del Señor de los Milagros de Buga, donde se ha instalado una carpa para proteger el altar y la sagrada imagen del Cristo Moreno. Nuestra corresponsal Ida Lozada nos cuenta más.
2: Así está en este momento. Y esta estructura está...
3: 8 días después del terremoto, la búsqueda de sobrevivientes continúa en algunas de las zonas más golpeadas. El viernes, en Pereira, un rescate renovó la esperanza de los organismos de socorro. Jorge, un hombre de 75 años, fue encontrado con vida entre los escombros y trasladado a un centro asistencial.
4: No pasar a la fase de remoción de escombros hasta que se tenga la absoluta certeza de que no hay esperanza de encontrar sobrevivientes.
3: El balance presentado este lunes por el presidente Abelardo de la Espriella en su primera locución oficial confirma la magnitud de la tragedia.
5: Que una tercera parte de la patria se vio afectada por el terremoto. Hasta este momento se reportan 289 compatriotas fallecidos, 4.187 heridos y 143 desaparecidos.
3: Paralelamente, en departamentos como el Chocó, donde se ubica el epicentro del terremoto, fuertes lluvias presentadas en los últimos días añaden una nueva preocupación para familias que todavía intentan recuperar sus viviendas y proteger lo que quedó. La Conferencia Episcopal estima de manera preliminar que más de 70 templos podrían haber resultado afectados. A ellos se suman las casas curales, monasterios, colegios y obras sociales de la Iglesia.
6: Primero es la gente y en especial la gente que sufre. Antes que nuestros edificios que queremos y queremos tener en las mejores condiciones.
7: Que no nos dejemos desanimar, ni derrumbar, ni aplastar. Al contrario, que sea esta la mejor oportunidad para vivir, profesar y hacer que la fe que tenemos en Cristo por la Iglesia sea activa. Estamos vivos, damos gracias a Dios.
3: En Roldanillo, uno de los municipios del Valle del Cauca más afectados, el templo de San Sebastián tuvo que cerrarse. Sin embargo, la misión continuó.
8: La misión de la Iglesia es servir, y es servir siempre y en todo lugar, atendiendo a las necesidades espirituales, que son muchas las necesidades espirituales en estos momentos en la vida de las personas, pero también las necesidades materiales. No solamente una fe sin obras, no.
3: En Pereira, mientras la ciudad permanece cubierta de escombros, un sacerdote decidió salir a las calles con la imagen de la patrona de la ciudad, la Virgen de la Pobreza.
9: De que nuestros pueblos se levantarán con esperanza, con fortaleza, con sabiduría y con mucho amor entre nosotros. Donde hay amor hay esperanza.
3: El terremoto también dejó escenas impactantes para los creyentes. La emblemática imagen del Cristo de la Esperanza en la Basílica Jesús, María y José en Quimbaya, Quindío, baja los brazos por el movimiento, pero se aferra. Para muchos transmite consuelo y resistencia.
10: Entre las mismas instituciones de la Iglesia también se ha activado esta solidaridad. Iglesias particulares sin daños han movilizado alimentos y otros suministros a las regiones más golpeadas. Solo el Banco de Alimentos de la Arquidiócesis de Bogotá reporta más de 324 toneladas de ayudas enviadas a estas comunidades. En Colombia, Lida Lozada, EWTN Noticias.
1: De Colombia nos vamos a Venezuela. En medio de las negociaciones entre el chavismo y parte de la oposición para una transición a la democracia, se anunció hace poco la liberación de más de 100 presos políticos. Para saber sobre esto y más, entramos en contacto con nuestro corresponsal Andrés Enríquez en Caracas. Adelante, Andrés, explícanos, por favor.
11: Hola, Eddie. Efectivamente, hasta la tarde del lunes 17 de agosto, organizaciones independientes como el Foro Penal, que aquí en Venezuela se encarga de supervisar la situación de los presos políticos, había podido confirmar tan solo 81 liberaciones de las 131 anunciadas y asumidas como un compromiso por el gobierno interino de Delcy Rodríguez el pasado viernes, en el marco de la mesa de negociación y diálogo que se desarrolla entre representantes del chavismo y representantes de un sector de la oposición. Como te digo, la totalidad de estas liberaciones no ha ocurrido, y representantes y personajes importantes de la sociedad y la política venezolana continúan con esta exigencia. Hay que recordar que María Corina Machado, Premio Nobel de la Paz, no participa en estas negociaciones, pero celebró el anuncio de las excarcelaciones y exigió también libertad plena para los cientos de personas que aún quedan injustamente detenidas en las celdas del chavismo. También cabe destacar que tras una primera ronda de sesiones de esta mesa de diálogo, ambas facciones acordaron renovar el sistema judicial y el poder electoral venezolano, todo esto en aras de garantizar unas elecciones libres y limpias que se convocarían, según la mesa de trabajo, en el corto y el mediano plazo bajo la tutela del gobierno de los Estados Unidos. Mientras la Iglesia Católica sigue atentamente todo este proceso, también hay que recordar que la semana pasada los cardenales Baltasar Porras y Diego Padrón emitieron un comunicado en el que se ofrecían ambos como garantes del proceso de diálogo para garantizar que los acuerdos que aquí se alcancen tengan como objetivo final, pues, el beneficio de todo el pueblo venezolano. Sin embargo, hasta ahora este ofrecimiento no ha sido respaldado por ningún político ni ningún representante de las facciones que llevan adelante la mesa de diálogo y de negociación. El Episcopado venezolano también se ha unido a este sentir. Este fin de semana se celebró la ordenación episcopal de dos obispos auxiliares nuevos para la arquidiócesis de Caracas. El sábado, durante la misa de ordenación, el arzobispo de Caracas, Monseñor Raúl Biort, se alegró y celebró esta ordenación y comparó a los dos nuevos obispos auxiliares como un faro de esperanza para toda la sociedad venezolana, especialmente en medio de la situación tan complicada que se vive en el país tras los terremotos del 24 de junio, que según cifras oficiales ya dejan más de 6.300 personas fallecidas.
1: Gracias, Andrés. Nos vamos a Brasil, donde ya empezó la campaña electoral para elegir al próximo presidente de la República y otras autoridades. Entre los favoritos, según las encuestas, figura el actual presidente Luis Ignacio Lula da Silva, quien busca la reelección. En su discurso de apertura de campaña este domingo, el líder izquierdista enfocó su discurso en el combate a la violencia de género y el crimen organizado. Por su parte, otro favorito, el candidato de derecha, Flavio Bolsonaro, hijo del expresidente Jair Bolsonaro, también prometió combatir la violencia contra las mujeres, el crimen y eliminar la ideología de izquierda de las escuelas. Este 4 de octubre en Brasil se llevarán a cabo comicios para elegir al presidente, vicepresidente, miembros del Congreso Nacional y gobernadores, entre otros. ¿Cómo va específicamente la contienda presidencial? Para responder esta pregunta estamos con Gabriel Marquín. Él es doctor en Ciencias de la Religión y profesor de Política y nos habla desde Recife, en Pernambuco. Gabriel, bienvenido al programa.
12: Muchas gracias por la invitación.
1: Muchas gracias a ti. Gabriel, para quien sigue las elecciones desde fuera de Brasil, ¿qué es importante entender sobre el escenario político del país en 2026?
12: Muy bien. La primera cosa que yo acho. Lo primero que considero muy relevante es que comprendamos que estamos viviendo una campaña electoral y vamos a vivir un proceso electoral que, en cierto modo, es una continuación de las últimas elecciones, de las elecciones de 2022. Basta con que recordemos, por ejemplo, que los dos principales candidatos en este momento a las elecciones presidenciales en Brasil son el actual presidente Lula y su oponente, el hijo del expresidente Jair Bolsonaro, Flavio Bolsonaro. Como todos sabemos, Jair Bolsonaro está inhabilitado para postularse a la presidencia de la República por una serie de cuestiones judiciales, y quien asumió, por lo tanto, el legado, la herencia de Jair Bolsonaro fue su hijo, Flavio Bolsonaro. De cierto modo, entonces, las elecciones en Brasil están reflejando ese clima de polarización que estamos viendo en todo el mundo. Basta con que recordemos, por ejemplo, la última campaña presidencial en los Estados Unidos, que estuvo bastante polarizada entre Trump y Joe Biden, teniendo en cuenta que Trump ya había sido presidente. Entonces, en cierto modo, estamos viendo no solo en Brasil, no solo en los Estados Unidos, sino en América Latina en general y también en todo el mundo, este movimiento de tensión política, esta crispación política. Entonces, ciertamente las elecciones de este año en Brasil son una continuidad de las elecciones que tuvimos. Esto, en mi opinión, muestra incluso la dificultad que estamos encontrando para buscar y encontrar un camino alternativo a la polarización. Es como si estuviéramos permanentemente produciendo la polarización de siempre, y al mismo tiempo, esta elección será fundamental para que entendamos el camino del país de aquí en adelante.
1: Gabriel, el bolsonarismo sigue siendo la principal fuerza de la derecha en Brasil. ¿Qué representa hoy Flavio, el hijo del expresidente, dentro de este movimiento?
12: Sí, sin duda alguna, los principales analistas políticos ya están demostrando que el bolsonarismo ha superado a Bolsonaro. El bolsonarismo en realidad se ha convertido en un movimiento que va más allá de la propia figura de Jair Bolsonaro. ¿Qué es el bolsonarismo? El bolsonarismo, en un sentido amplio y general, se puede describir como un movimiento que surgió principalmente de 2018 para acá, en la primera elección de Jair Bolsonaro, muy impulsado en primer lugar por un discurso de insatisfacción con la política, con la democracia. Así, en los últimos años hemos tenido en Brasil un cierto cansancio de la población con respecto a la democracia, que no cumple totalmente lo que promete. En segundo lugar, el bolsonarismo es fruto de un movimiento de comunicación en las redes sociales. Es imposible entender el bolsonarismo sin Facebook, sin Instagram, sin las redes sociales en general. Y al mismo tiempo, el bolsonarismo es fruto de un movimiento de derecha, o de lo que algunos autores llaman extrema derecha. ¿Por qué? Porque en última instancia el movimiento bolsonarista tiende a intentar entorpecer el proceso democrático, incluso participando en la democracia. Este es uno de los principales temas hoy, no solo en Brasil, sino en varios países del mundo. Tenemos algunos movimientos que entran en el proceso electoral y forman parte del proceso democrático, pero al asumir el poder, termina minando poco a poco la confianza de la población en la democracia. Ahora es importante decir que se imaginaba que el presidente Bolsonaro lograría traspasar todos sus votos o su gran fuerza política a su hijo, y esto hasta ahora no ha sucedido. La derecha en Brasil todavía está bastante fragmentada.
13: Todavía no hay un consenso total de que Flavio Bolsonaro sea realmente el candidato que va a representar al conjunto de la derecha, mientras que ya se percibe que la izquierda, en general, se articulará nuevamente en torno al nombre de Lula. Entonces, en este momento tenemos al bolsonarismo en cierto modo dividido y fragmentado, y al mismo tiempo la izquierda está totalmente vinculada al presidente Lula.
1: Claro, viendo también la izquierda, podemos pensar en el presidente Lula da Silva, también sus procesos judiciales, en fin, un amigo muy importante y poderoso que tiene en el Poder Judicial, que le ha hecho, en fin, como decir, un servicio muy grande para que él pueda, y también ha perseguido al señor Bolsonaro. Entonces podría pensar que, bueno, ya, el señor Bolsonaro está en contra de la política, que finalmente acaba siendo un tipo de sistema que favorece una opción política y trata de destruir a la alternativa. Se podría decir eso, estoy seguro que dicen eso.
13: En realidad, hemos estado viendo esto, y esta, sin duda alguna, es una de las grandes fragilidades de la política y del sistema judicial brasileño. Lo estamos viviendo desde hace algunas décadas. Esto no es solamente ahora. Si nos ponemos a pensar desde 2013 a 2015, observamos en Brasil una interferencia política cada vez mayor del Poder Judicial. Esto, en determinado momento, favoreció a Bolsonaro, y el Poder Judicial favoreció también a una elección del presidente Lula. Opino que necesitamos retomar la comprensión de la democracia como un sistema político que está más allá de la pasión individual de las personas. Porque cuando tenemos un sistema político que es vulnerable a las decisiones de un ministro del Supremo Tribunal Federal, nos quedamos a merced de intereses de parte. Por eso es muy importante esta elección. Es muy importante, entre otros motivos, justamente para que reconstruyamos nuestra comprensión del sistema electoral, del sistema democrático del país.
1: Tiene que poder garantizarse ciertamente la independencia de las instancias del poder para que pueda haber una garantía que finalmente dé paz, como usted dice, a una situación política polarizada que de otra manera seguirá estando bastante polarizada. Gracias por estar con nosotros el día de hoy, Gabriel, para explicarnos la situación de cara a este proceso electoral en Brasil.
13: Muchas gracias. Quedo siempre a disposición. Un abrazo.
1: Hacemos una pausa y al volver, la Iglesia en Argentina invita a sumarse a la colecta nacional que se realizará este fin de semana para hacer posible un seguro y grato recibimiento al Santo Padre en noviembre. Además, con motivo de la fiesta de la Asunción, el Papa reflexiona sobre la belleza con que ha sido representada la Virgen María a lo largo de los siglos y afirma que son las virtudes las que realmente hacen bellas a las personas. Regresamos con más noticias con Enfoque Católico. Faltan 80 días para la llegada del Papa León XIV a Latinoamérica y en Perú los obispos presentaron este lunes la oración por su visita entre el 11 y 17 de noviembre. Previamente el Santo Padre estará en Argentina. Sobre la agenda y organización para recibirlo, Natalie Paredes entrevistó al Padre Matías Tarico, director operativo de la visita del Papa a esta nación.
14: Nos vamos a Argentina, donde ya comenzaron los preparativos para recibir al Papa León XIV en noviembre. Nos conectamos con el Padre Matías Tarico, director operativo de la visita, para que nos dé más detalles. Padre Tarico, bienvenido a EWTN Noticias. Acaban de convocar una colecta nacional ante la visita del Papa. Explíquenos, por favor, cuál es el reto.
15: ¿Qué tal? Un gusto. Muy buenos días, buenas tardes a toda la audiencia. Gracias por la invitación. Exactamente, desde la Conferencia Episcopal Argentina hemos convocado a una colecta nacional para poder preparar y solventar los gastos lógicos que tiene la visita del Sumo Pontífice a nuestro país. Nos parece que cuando uno invita a alguien a casa, ¿no?, trata de ofrecerle lo mejor y, bueno, a veces tiene que hacer ahorro en otros lados para poder brindarle lo mejor al huésped. Por eso queremos invitar en una situación difícil para la Argentina económica, pero queremos invitar al Sumo Pontífice que pueda sentirse en su casa y que entre todos armemos esta fiesta. Esa es la idea de la colecta que se llevará a cabo el fin de semana del 22 y 23 de agosto próximo.
14: Así es, padre. ¿Y qué encuentros prevé sostendrá el Santo Padre en Buenos Aires, Córdoba y Luján?
15: Bueno, estamos en la etapa todavía de definiciones, ¿no? La Santa Sede, con la Santa Sede en un diálogo bastante fluido, estamos tratando de definir un poco cuál va a ser el itinerario del viaje y qué encuentros concretos se van a tener. Soñamos con tres misas, una en cada una de estas ciudades que usted decía, y aparte de eso, algún encuentro con jóvenes, en alguna vigilia con jóvenes en algún momento, algún encuentro con el mundo del trabajo, los empresarios, los sindicatos, los movimientos sociales, ¿Algún encuentro también con los religiosos, religiosas, los seminaristas, los consagrados, los diáconos permanentes? ¿Algún encuentro también estamos pensando con el mundo del dolor, ¿no? La realidad de la discapacidad, las cárceles? Y si Dios quiere y nos ayuda, también un encuentro ecuménico e interreligioso. Una realidad que en la Argentina tiene muchos años de encuentro, de diálogo, de colaboración mutua entre las distintas confesiones cristianas y también otras religiones. El judaísmo es muy grande aquí en la Argentina, entonces, bueno, poder tener un espacio de encuentro e intercambio con el Santo Padre.
14: Muy bien, Padre, y se sabe también que han incorporado la ayuda a Iago de la Cierva, ¿no?, quien fue el organizador del viaje del Papa León XIV a España. ¿Qué esperan de soporte en estos preparativos?
15: Sí, Iago nos ha dado con mucha generosidad un encuentro, tuvimos un diálogo, un Zoom, y bueno, estamos como a la espera de poder concretar algunos otros encuentros también con los organizadores de Perú y de Uruguay, con el deseo de aprender del camino que llevaron adelante en España, ¿no? Ahí estamos tratando de congeniar todo para que la visita del Santo Padre sea un acontecimiento de gracia para todos.
14: Definitivamente lo será, Padre. Y en cuanto al plan de organización, ¿cómo se han dividido las diferentes tareas para tener todo a tono, ¿no?, para recibir al Santo Padre y acompañarlo en sus actividades?
15: Estamos trabajando con un equipo nacional que depende de la Conferencia Episcopal, que está a cargo de Monseñor Raúl Pizarro, secretario general de la conferencia. Yo estoy un poco, como bien decías al inicio, en lo operativo, en la dirección operativa, pero también tenemos un gerente de proyecto y después distintas áreas, los recursos económicos, la comunicación, el área de contenidos y pastoral, el área de contenidos, el área de eventos y liturgia, que se encarga de lo que pasa arriba del escenario, de infraestructura y logística, que está tratando de llevar adelante todo lo que es la producción, ¿no?, técnica de los eventos, especialmente los eventos masivos. Si se dan las tres misas o el encuentro de jóvenes, esperamos una amplia convocatoria del pueblo argentino.
14: Así es, Padre. ¿Y qué destacaría usted de justamente la oración "Bienvenido Papa León Peregrino de la Paz", que le gustaría con que reflexione también los argentinos ante la llegada del Papa León XIV?
15: Los obispos argentinos tuvieron la posibilidad de reflexionar en la asamblea plenaria de principio de año, que ya se sospechaba la posibilidad de una visita del Papa. Bueno, ¿qué es lo que nos gustaría reflexionar? Que la visita del Papa sea un acontecimiento de gracia que nos ayude a profundizar algo. Y veíamos en el, justo al poquito tiempo fue publicada la primera encíclica del Papa León, Magnificum Humanitas, y en el número 16 de esa encíclica hay un párrafo hermoso que sintetiza toda la introducción, que nos habla de reconstruir la ciudad, ¿no?, poniendo el ejemplo de Nehemías como antagonista de la construcción de Babel, que es la soberbia del hombre. Nehemías busca poner a Dios en el horizonte y a la persona humana en el centro, y desde allí construir una ciudad donde las piedras desechadas pasen a ser piedras angulares. Nosotros queremos eso, que con el Papa León sentirnos involucrados, convocados a construir la ciudad donde Dios quiera habitar.
14: Expectantes, Padre, y unidos en oración por la pronta visita del Papa León XIV a Argentina y también que llega aquí a Perú. Padre Matías Tarico, muchas gracias por la entrevista.
15: No, por favor, gracias por la invitación, y esperamos que estas tres naciones hermanas se sientan más hermanas aún en el recibir al sucesor de Pedro, que viene a confirmarnos en la fe.
1: Por otro lado, en Australia, un obispo fue hallado culpable de abusos sexuales. La policía lo estuvo investigando entre 2018 y 2020, pero no encontró pruebas suficientes. El caso tomó un giro inesperado cuando el propio Vaticano entregó un informe a la policía. Los detalles en la siguiente nota.
16: Señor Saunders, ¿cómo se siente acerca del veredicto? ¿Se siente seguro?
17: El obispo Christopher Saunders, condenado por abusos sexuales a dos jóvenes indígenas australianos, evitó hablar con la prensa poco antes de recibir el veredicto. El jurado del Tribunal de Distrito de Australia Occidental declaró culpable de 13 delitos sexuales al obispo emérito de la diócesis de Broome, de 76 años, el pasado jueves 13 de agosto. Fue absuelto de otros 6 cargos. Él se había declarado inocente de todos ellos. Tras el veredicto, el actual obispo de Broome, Tim Norton, publicó una carta pastoral en la que pidió perdón por el daño y la vergüenza sufridos por las víctimas, así como por la demora en escuchar sus voces. También reforzó su compromiso con la seguridad, el respeto y la rendición de cuentas, y anunció un periodo de visitas, escucha y acompañamiento para impulsar la reconciliación y la sanación. Los hechos habrían ocurrido entre 2008 y 2019. Los fiscales alegaron que atrajo a jóvenes indígenas a su casa, que es propiedad de la iglesia, con comida, alcohol y cigarros pagados con fondos eclesiásticos.
1: Solo quiero tomarme un momento para reconocer a los denunciantes y a los muchos testigos en este caso, que mostraron un tremendo coraje al presentarse, comprometerse con la policía y participar en el proceso de investigación y, en última instancia, en la fiscalía.
17: Saunders fue investigado en 2022 por el Vaticano, que entregó un informe al año siguiente a la policía australiana. Las autoridades reabrieron su investigación y lo arrestaron en 2024. El obispo emérito estaba en libertad bajo fianza desde que fue acusado, pero por el momento no ha solicitado este beneficio. La sentencia se conocerá el 21 de septiembre. Saunders ha negado acusaciones de agresión sexual y podría apelar la condena.
1: Y desde el Vaticano, en un telegrama publicado este 18 de agosto, León XIV manifestó su profunda tristeza por el trágico naufragio de un ferry en el lago Kariba, en Zimbabue, que cobró la vida de al menos 92 personas, al tiempo que aseguró sus oraciones por las víctimas. Veamos ahora cuáles han sido los últimos mensajes del Santo Padre estos días.
18: El 15 de agosto es día de fiesta grande en la Iglesia, y así lo hizo notar el Papa. Lo hizo desde Castel Gandolfo.
19: Con gran alegría celebro una vez más este año con ustedes la solemnidad de la Asunción.
18: En su homilía, León XIV reflexionó sobre la belleza de la Virgen María en la Asunción. Hermosura que ha sido representada por innumerables artistas a lo largo de los siglos. El Papa notó que hay un simbolismo que se transmite en esas imágenes porque no se ve a una Virgen anciana.
20: La glorificación de María en anima y cuerpo.
19: La glorificación de María en cuerpo y alma nos enseña que nuestra verdadera belleza no consiste en ocultar las huellas del paso del tiempo, sino en mostrar, incluso en nuestra propia carne, las señales de un amor que no tiene fin.
20: Y señas del amor que no ha fin.
18: El Papa dijo que son las virtudes las que realmente hacen bellas a las personas, mucho más que cualquier cosmético. Y por eso el Papa animó a vivir el amor verdadero en las relaciones.
19: El amor es el adorno más bello del ser humano, el amor que transfigura, transforma, ennoblece y eleva, que nos hace ligeros, libres y cercanos a Dios, incluso en medio de los altibajos de la vida.
20: Pur attraverso le vicende alterne della vita.
18: Aunque ahí no terminó todo. El Papa también presidió un ángelus especial con motivo de la solemnidad de la Asunción. Y en este caso habló de las dos formas en las que el arte ha representado esta escena. Por un lado está la llamada Dormición de María, en la que se ve a la Virgen durmiendo en vez de muriendo. Y por otro lado está la representación de María en el cielo, envuelta en una gran luz. El Papa señaló que estas dos imágenes ayudan a contemplar el destino último de los cristianos.
19: La plenitud de vida que contemplamos con alegría en María nos espera también a nosotros al final de los tiempos, cuando, como dice San Pablo, Cristo resucitado transformará nuestro humilde cuerpo para configurarlo con su cuerpo glorioso, revistiendo de incorruptibilidad lo que es corruptible y de inmortalidad lo que es mortal.
20: De inmortalidad.
18: Tras el mensaje, el Papa dirigió a María esta petición, consuelo y esperanza para quienes lo necesiten.
19: Pienso en nuestros hermanos y hermanas de Tierra Santa, que es por excelencia también la tierra de María. Pienso en el pueblo ucraniano y en el pueblo ruso, unidos ambos por una filial devoción a la Santa Madre de Dios. Pienso también en los cristianos que sufren discriminación o incluso persecución.
18: Tras este parón festivo por la fiesta de la Asunción, el Papa regresó al Vaticano, donde permanecerá los próximos días y hasta que en el fin de semana vaya a San Marino y Rimini, ambas situadas dentro de la península italiana. En Roma, Brian Schumacher y Javier Romero, EWTN Noticias.
1: Y eso es todo, amigos. Gracias por haber estado con nosotros. 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Hasta entonces.

El noveno mandamiento, según el catecismo de la Iglesia Católica y según nuestra fe, por supuesto, nos dice no codiciar la mujer del prójimo o el hombre del prójimo, ¿se entiende? Y ya el décimo mandamiento nos habla de los bienes materiales. Pero la gran pregunta con respecto a este noveno mandamiento es, ¿cómo poder identificar esa codicia o ese deseo por el hombre o la mujer ajenos? ¿En dónde lo podemos identificar? ¿En el acto o en el pensamiento o en el deseo que ya surge en el corazón? De esto nos va a estar hablando y profundizando el Catecismo de la Iglesia Católica en el día de hoy. Les damos una cordial bienvenida a este espacio, La Luz de la Vida. Como siempre, agradeciendo el apoyo que nos dan desde la parte técnica, desde la ciudad de Arequipa, Jorge Linares, Oscar Maima, José Lobón, Yure Duich. En el espacio de reflexión desde la ciudad de Lima les acompaña un servidor, Henry Moreno. Ya estamos, queridos amigos, en el noveno mandamiento. Hemos avanzado bastante en el catecismo de la Iglesia Católica, pero todavía nos queda un trecho que recorrer. Hoy se nos habla del noveno mandamiento y nos vamos a ubicar en el numeral 2514. Pero antes hay dos pequeñas frases como que engloban este mandamiento. Empieza citando Éxodo 20, 17 y nos dice: No codiciarás la casa de tu prójimo, ni codiciarás la mujer de tu prójimo, ni su siervo, ni su sierva, ni su buey, ni su asno, ni nada que sea de tu prójimo. Claro, esta cita de Éxodo en realidad engloba tanto el noveno mandamiento como el décimo. Y luego está una cita de Mateo 5, 28, que se relaciona mucho con esa pregunta que hemos lanzado al comienzo del programa. El que mira a una mujer deseándola o codiciándola, ya cometió adulterio con ella en su corazón. Bien, queda la respuesta dada por nuestro Señor Jesucristo ahí en San Mateo. Profundizaremos en esta cita más adelante, pero ya. Después de este marco, nos vamos directamente al numeral 2514 que nos dice: San Juan distingue tres especies de codicia o concupiscencia: la concupiscencia de la carne, la concupiscencia de los ojos y la soberbia de la vida. Esto está en Primera de Juan 2:16. Siguiendo la tradición catequética católica, el noveno mandamiento prohíbe la concupiscencia de la carne. El décimo prohíbe la codicia del bien ajeno. Entonces vamos a entender por qué el catecismo nos cita aquí Primera de Juan 2:16. Justamente en esa primera carta de San Juan nos explica que después del pecado original o con el pecado original aparecen en el hombre tres cosas o tres concupiscencias que por supuesto no vienen de nuestro Padre Celestial, sino que vienen del mundo, del demonio y de la carne. Las tres concupiscencias, concupiscencia de la carne, que es concretamente de la que habla el noveno mandamiento, concupiscencia de los ojos, que tiene que ver con el aplauso, la ambición material, que tiene más que ver con el décimo mandamiento, no codiciar los bienes ajenos, y la soberbia de la vida, que tiene que ver sobre todo con respecto al primer mandamiento de amarás a Dios sobre todas las cosas, porque en la soberbia de la vida lo que hacemos es ponernos en el papel de Dios. Es más, querer ser Dios. Entonces aquí el catecismo nos aclara que siguiendo la tradición catequética católica, ahí en el numeral 2514, el noveno mandamiento prohíbe la concupiscencia de la carne. Entonces nos vamos a enfocar en este noveno mandamiento. De esas tres concupiscencias, en la concupiscencia de la carne, que tiene que ver con nosotros mismos, es decir, somos el enemigo, nosotros mismos es uno de esos enemigos.

0: Y esto lo ha dicho, por ejemplo, exorcistas como Monseñor Gabriel Amor ante confesiones de los demonios,
1: Claro.
0: en el sentido de que es el pecado, lamentablemente, con el que más caen almas al infierno.
1: Exactamente.
0: Sexto y noveno mandamiento, los pecados de
1: Exactamente.
0: la carne.
1: Ajá. Exactamente, don Henry. Y verdad que diría yo qué gracia y qué regalo nos hace Papá Dios de que tengamos estos programas y de que estamos hojita por hojita profundizando en lo que es el catecismo de la Iglesia Católica y lo que nos va pidiendo. Y si en eso, ahora que estamos en este mandamiento, nos pone todas esas cosas, verdaderamente es porque, por otra parte, decir claramente, Dios no nos suelta, somos nosotros los que nos retiramos de Papá Dios.
0: Así es.
1: Dios no nos suelta y Él está pendiente de nosotros, pero pues hijo mío, si nosotros nos retiramos de Papá Dios y caemos en estas faltas que son tan graves, pues ¿a dónde vamos a ir?
0: Así es muy buena reflexión. Le voy a hacer una sugerencia técnica
1: Sí.
0: que el micrófono, mientras yo leo este numeral, se lo coloque aquí
1: Ya,
0: abajito
1: un poquito
0: para que
1: más
0: la
1: abajo.
0: escuchen mejor, porque todo el mundo quiere escuchar qué es lo que usted está diciendo y se va a escuchar mucho mejor. Bien, vamos
1: Ya.
0: al numeral 2515. Nos dice, en sentido etimológico, es decir, la significación de la palabra, la concupiscencia puede designar toda forma vehemente de deseo humano, forma vehemente de deseo humano. La teología cristiana le ha dado el sentido particular de un movimiento del apetito sensible que contraría la obra de la razón humana. El apóstol San Pablo la identifica con la lucha que la carne sostiene contra el espíritu. Procede de la desobediencia del primer pecado, Génesis 3:11, dice allí, desordena las facultades morales del hombre y sin ser una falta en sí misma le inclina a cometer pecados. Concilio de Trento. Bien, vamos entonces a profundizar un poco en esto. Habla del sentido etimológico, concupiscencia designa toda forma vehemente de deseo humano. Cuando Juan Pablo II en la Teología del Cuerpo habla de este noveno mandamiento y habla de la concupiscencia, él le asocia a la concupiscencia de la carne la palabra deseo, pero aclara, no es que el deseo por sí mismo sea malo, de hecho, Dios desde el origen, cuando dijo el hombre dejará a su padre y a su madre y se unirá a su mujer y serán los dos una sola carne, ha puesto en la naturaleza humana un deseo pero ordenado.
1: Claro.
0: El deseo hace parte de cuando dos personas se conocen, cuando es un deseo noble,
1: Claro.
0: la atracción que se genera entre esas personas,
1: Claro.
0: se está mirando hacia el sacramento del matrimonio, entonces en sí mismo no es malo. Pero dice el catecismo que el asunto es que cuando entra el pecado original y entra la concupiscencia, este deseo se vuelve vehemente,
1: Claro,
0: o sea, excede los límites
1: claro,
0: y además se desordena,
1: claro,
0: porque ya ese deseo no es un deseo noble, sino que
1: claro.
0: es un deseo muchas veces de posesión, de egoísmo, de utilizar a la otra persona como un objeto de satisfacción. Termina diciendo Juan Pablo II, es un poco como la psicología moderna define el deseo y es... Haga de cuenta, si yo tengo sed, necesito apagar mi sed lo antes posible y me tomo un vaso con agua bien frío y se acabó. Pero voy a necesitar otro vaso. Y si tengo hambre, necesito comer y satisfacer mi deseo de comer y ya necesito otra comida. Entonces se vuelve algo vehemente, no ordenado,
1: Claro.
0: que antes Dios lo había puesto allí muy ordenadito.
1: Claro.
0: Pero qué duda cabe que con el pecado original
1: Claro.
0: eso se desordenó. Y
1: Claro.
0: seríamos ingenuos en pensar que esa tendencia no está ahí en el ser humano.
1: Claro.
0: Necesitamos trabajar la virtud.
1: Claro. Exactamente. O sea, es lo que nos toca, don Henry, porque ahí no nadie puede decir, no, no pasa nada. Aunque a veces se escucha así como estos términos, no, no, no pasa nada,
0: Es
1: que
0: natural.
1: sí, eso no tiene nada que ver, o qué sé yo, cuántas palabras que utiliza. Pero yo me pregunto a esa persona, si tú dices no tiene nada que ver ni esto, si por A o por B en ese momento tú dejaras esta tierra, o Dios permitiera que hagas ese viaje y vieras la consecuencia

0: que tiene esta actitud, este haberte comportado de esa manera, pienso yo que cambiarías por lo menos de pensar.
1: Totalmente, volvemos y recordamos. Recuerden, queridos amigos, que es esta concupiscencia de la carne, el pecado con el que más almas se van al infierno. Ahora, reflexionemos lo siguiente. Nosotros como personas somos cuerpo y alma. Claro. Por lo tanto, un componente esencial de nosotros es la carne.
0: Claro.
1: Pero la carne ordenada.
0: Exacto.
1: ¿No? Tiene que estar ordenada.
0: Claro.
1: Y tiene que ponerse al servicio del espíritu. El espíritu tiene que espiritualizar nuestra carne.
0: Claro.
1: Y la manera de ordenarse es en el sacramento del matrimonio.
0: Claro, claro.
1: ¿No? Entonces, todo tiene su momento, todo tiene su orden. Y esto es muy importante tenerlo en cuenta. Habla más aquí, dice justamente que la teología cristiana le ha dado el sentido particular de un movimiento del apetito sensible, ahí lo estamos diciendo, es natural, pero que contraría la obra de la razón humana. ¿Cuándo contraría la razón? Cuando se desorbita,
0: claro,
1: cuando no está ordenada,
0: claro,
1: cuando es vehemente, como dice aquí. Y el apóstol San Pablo la identifica con la lucha de la carne, o la lucha, con la lucha que la carne sostiene contra el espíritu. Uh-huh. Recuerde ese pasaje, querido amigo, cuando San Pablo dice, de una manera muy cierta, tengo una ley en mi mente que quiere hacer el bien, ¿no? Nuestro espíritu, nuestros buenos deseos,
0: claro,
1: el tender hacia el bien, pero siento una ley en mis miembros, en mi carne, que como que me empuja a hacer el mal. Y hace como una pregunta, ¿qué haré? ¿Qué haré? Y nos preguntaríamos nosotros, hermano, ¿pero qué hacemos? Si es una cosa que tenemos en la naturaleza. A veces vamos por ahí por la calle y los ojos se nos van. Y ojalá fuera solamente que se nos van los ojos. Se me va la imaginación. Ojalá que solamente fueran ojos e imaginación. Los actos de voluntad me llevan a cometer, por ejemplo, un adulterio, una infidelidad. ¿Por qué? Porque todo nace en el corazón. Y si no educamos el corazón y no reconocemos que tenemos esa tendencia, pero que tenemos que combatir con ella, no podemos ser tan ingenuos de pensar, como dice la hermana, no, es que no pasa nada. O decir, no, yo soy un buen católico, no importa que yo tenga situaciones allí, yo lo sé manejar. Miren, me acuerdo que Santo Tomás tuvo que sacar un tizón con fuego para sacar a una mujer que le metieron con fuego. Entonces, si eso hace un santo, ¿qué tendremos que hacer nosotros, hermana?
0: A ver, para que caigamos en la cuenta, gente, está muy bien este tema tocado, muy, muy bien, para que nosotros nos defendamos, queridos hermanos, nos defendamos de eso, porque, mire, ¿qué tiempo vamos a durar nosotros? Como que dice, pues el más robusto llegará pues a los 80, a los 90, qué sé yo, pero ¿y después de ahí qué? Vamos a dejar esta tierra. Sí, habrán algunas personas que pueden haber llegado un poco más, todavía hasta 100. Pero, ¿de ahí a qué? Si hacemos un examen de conciencia personal y uno se pone a ver, vamos a ver, esto, ¿dónde me lleva? ¿Al encuentro con Dios? Sí, pero una vez que yo estoy al encuentro con Dios, ¿qué me va a decir papá Dios? Me va a pasar la película de mi vida. Y yo ahí no vale... ¡Ay, eso no me lo hagas ver!
1: ¡Qué porque vergüenza!
0: Eso, ¡ay, qué por aquí, qué por allá! Porque lo hiciste. Lo hemos cometido y no puedo yo disculparme. ¡Ay, qué pasó! Por un momento de qué sé yo o lo que sea. Porque, hermanos, mira, si estamos bautizados, si hemos recibido los sacramentos, que la lucha habrá, es posible que la haya. Seguramente que hay. Más de una. ¿Cuántas habrá? Pero si nosotros estamos en esa, cayendo en la cuenta de esa presencia de Dios, ¿a dónde me lleva esto? Eso es lo que no se examina, don Henry. Es que lo tomamos como, no, eso, espérate. ¿Pero a dónde me lleva esto? ¿Cuál es el fin? ¿Qué es lo que
1: busco? ¿Sabe a dónde nos lleva? nos lleva a portarnos como animalitos, porque claro, el animalito no reflexiona, claro, el animalito funciona con el instinto,
0: claro, claro,
1: ¿no? Tiene una necesidad y la hace,
0: claro,
1: pero y nosotros no tenemos una razón,
0: claro,
1: que nos lleva a decir, ¿a dónde me lleva esto? Claro. ¿Soy un animalito que simplemente funciona a impulsos de la carne?
0: Claro,
1: no,
0: claro,
1: tenemos una dignidad que claro, no es la de un animal, la de una persona.
0: Claro, y don Henry, y de una persona que mire, que Jesús llegó a ponerse así en la cruz por amor a cada uno de nosotros, querido hermano. Ahí no hay que decir, no, solamente para tales grupos de personas o esto. No, nuestro Señor se puso en la cruz por amor a cada uno de nosotros. Y nosotros no podemos decir, bueno, los que son los padrecitos, los que son las monjitas, ellos pues que vivan así, pero nosotros estamos ahí en el mundo. ¿Y qué? Buscando un pretexto.
1: Y fíjese
0: la
1: que
0: falta
1: no,
0: es la falta, ¿eh?
1: Exactamente, y no podemos ser tan ingenuos de pensar que porque la naturaleza de todo ser humano es así, no necesariamente me lleva al pecado.
0: Claro.
1: Miren lo que dice el catecismo al final.
0: Claro, claro.
1: Desordena ese deseo natural que está allí, obviamente desordenado por el pecado original, porque recuerden que en el bautismo se nos quita el pecado, pero no se nos quita la tendencia.
0: Claro.
1: Por eso constantemente tenemos que ir a la confesión, porque es que esa tendencia está ahí, no seamos ingenuos claro, de pensar que no la tenemos. Ahí está.
0: Claro.
1: Desordena las facultades morales del hombre. Ya ni siquiera si lo descuido no sé ni qué está bien y qué está mal, o me acostumbro a hacer el mal y lo llamo bien. Queda todo desordenado.
0: Claro.
1: Y además dice, sin ser una falta en sí misma, como hemos dicho, en sí mismo no es una falta, me inclina a cometer pecados. Porque claro, claro, como tengo esa inclinación, donde me deje llevar, yo puedo decir, no, es que es solo un pensamiento. No, pero cuidado, porque el pensamiento lleva al acto. Antes del acto claro, siempre lo hemos pensado y lo meditamos. Y un pensamiento recurrente que está ahí y lo claro, alimento, y no lo claro, corto, y claro, lo alimento, se me va del pensamiento a la imaginación, se me va a la vista, me voy recreando, me acostumbro a mirar como tengo que mirar y de la mirada voy a pasar al acto.
0: Claro.
1: Tengo que cortar desde que el pensamiento empieza a generarse, desde que la vista empieza a recrearse. Tengo que cortar. Tengo que trabajar la virtud claro, de la pureza en ese
0: claro,
1: sentido.
0: Claro.
1: Es muy importante tener en cuenta esto.
0: Y vamos, también, sí, don Henry, perdón que le interrumpa, también cuando sucede algo como eso, por ejemplo, y también uno interiormente pide ayuda a Dios,
1: claro,
0: a Dios para salir
1: gracias,
0: de eso, y también la alegría que siente uno, como el respiro hondo de gracias, Señor, porque elevé mi corazón, mi alma, todo mi pensamiento a tu persona, no te has puesto en vano en la cruz, no te has puesto en vano, ni has derramado tu sangre en vano. Entonces uno tiene que buscar también ayudas, porque claro, el organismo le llama, ay, ¿qué es esto? Pero no voy, un momentito, espérate, ¿y a dónde me lleva esto que yo haga? ¿Me está llevando a un bien? ¿O
1: la
0: a dónde?
1: La gracia es muy importante,
0: claro,
1: esencial, porque
0: claro,
1: a puro esfuerzo humano, por ahí tendremos un triunfo, otro, pero a la larga caemos. Necesitamos
0: no, claro,
1: la gracia, una ejaculatoria,
0: claro,
1: rezar el rosario,
0: claro,
1: en ese momento hacer algo con la gracia de Dios.
0: Claro.
1: Dice finalmente el numeral 25:16, en el hombre, porque es un ser compuesto de espíritu y cuerpo, existe cierta tensión, esa tensión que hablábamos, entre mente, que quiere hacer el bien, y carne, que no. Y se desarrolla una lucha, una tendencia entre el espíritu y la carne. Pero en realidad esta lucha pertenece a la herencia del pecado.
0: Claro.
1: Es una consecuencia de él y al mismo tiempo confirma su existencia. Forma parte de la experiencia cotidiana del combate espiritual.
0: Claro.
1: Citamos de una vez un texto que da Juan Pablo II y que también da San Pablo. Para el apóstol no se trata de discriminar o condenar el cuerpo,
0: claro,
1: que con el alma espiritual constituye la naturaleza del hombre y su subjetividad personal. No es que el cuerpo es malo, no, ni nunca lo ha dicho la Iglesia.
0: Claro,
1: muy bueno, somos
0: claro,
1: cuerpo y alma.
0: Claro.
1: Sino que trata de las obras, mejor dicho, de las disposiciones estables, virtudes y vicios moralmente buenos o malos, que son fruto de sumisión o bien de resistencia a la acción salvífica del Espíritu Santo. Ahí está confirmando lo que estábamos diciendo.
0: Claro.
1: Por ello el apóstol escribe, si vivimos según el Espíritu, obraremos también según el Espíritu.
2: Claro.
1: Lo que es de la carne se queda en la carne. Lo que es del Espíritu se queda en el Espíritu y habla del Espíritu. Entonces la pregunta es, ¿en dónde nos queremos quedar? Porque si nos quedamos con la carne, vamos a terminar, por más de que yo diga, voy a tener una satisfacción o muchas satisfacciones, al final terminamos en el polvo, porque le hemos apostado a la carne, y polvo somos, claro, y al polvo volveremos.
2: Claro.
1: Pero si le hemos aportado al Espíritu,
2: claro,
1: entonces ese cuerpo quedará glorificado,
2: claro,
1: no se quedará hecho polvo, y además, claro, se unirá para gloria de Dios y bien de nuestras almas, en el juicio universal, a nuestra alma.
2: A nuestra alma, claro.
1: Y ya no tendremos esa lucha que experimentamos ahora en el tiempo,
2: claro,
1: ese combate entre el cuerpo y el espíritu, eso cesará.
2: Claro.
1: Y todo quedará perfectamente,
2: claro,
1: unificado.
2: Claro, claro, claro. Efectivamente, qué bien lo explica aquí el Catecismo de la Iglesia Católica. Por eso, queridos hermanos, por A o por B, que en tu casa, en vuestros hogares, en las personas que tú conozcas o lo que fuera, pues tú recomiéndale, mire, consigámonos el Catecismo de la Iglesia Católica y estudiémoslos, leámoslos, para que caigamos en la cuenta qué es lo necesario, qué es lo que Dios nos va poniendo allí a través de este Catecismo, por supuesto iluminado por el Espíritu Santo para que se haya hecho este Catecismo. ¿Para qué? ¿Para qué lo está poniendo? Para nuestro bien, para que nosotros de aquí saquemos la fortaleza que se necesita para salvar nuestra alma y ayudar a otros también a que se salven.
1: Así es, hermana. Necesitamos dejarnos purificar por el Espíritu, claro, Santo. En el próximo programa, Dios mediante, vamos a hablar justamente de ese tema de cómo se purifica el corazón. Y les dejamos insinuado esto, que va a ser muy importante, que estaba en el contexto inicial y era el que mira a una mujer deseándola, ya cometió adulterio con ella en su corazón.
2: Uh-huh.
1: Entonces, tenemos que cuidar nuestro corazón, porque como dicen las Sagradas Escrituras, y no lo dice el Señor, del corazón nacen las buenas obras, pero también las malas obras.
2: Claro.
1: Entonces, tenemos que purificar ese corazón con la gracia de Dios, con la ayuda del Espíritu Santo, para que esa tendencia natural le vamos cortando las alas,
2: claro, claro,
1: con la ayuda,
2: claro,
1: de Dios.
2: Claro.
1: Y así podremos vivir en la pureza, que es lo que Dios nos pide. Muy bien. 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Se van a realizar el 29 y el 30 de agosto, ingresando el viernes 28 por la noche. ¿Dónde va a ser esto? 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Allí aprendemos en estos ejercicios espirituales. Regálatelos o regálaselos a alguien. Es un muy buen regalo. Hacia el final del programa nos unimos a nuestro Papa León, que nos sigue pidiendo por la paz, y hoy, día de San José, le decimos al Santo Patriarca, como le decía Santa Teresa de Jesús: Padre y Señor mío San José, ejemplo de silencio y contemplación, ayúdanos a encontrar la paz, ruega por nosotros, glorioso San José. Amén.
2: Amén.
1: Y en nuestra oración habitual le pedimos a la Santísima Virgen María que recoja todas nuestras intenciones en su dulce e inmaculado corazón, y le decimos: bajo tu amparo nos acogemos, Santa Madre de Dios. No deseches las súplicas que te dirigimos en nuestras necesidades. Antes bien, líbranos de todo peligro, oh siempre Virgen gloriosa y bendita.
2: Amén.
1: Hermana, muchísimas gracias.
2: Gracias también a la invitación, y queridos amigos, ustedes pendientes de nuestro programa, se los agradecemos ciertamente, pero también denle like, para como para otras cosas, don Henry, ahí sí, oye, mira que me han mandado, yo qué sé, tal cosa, tal foto, tal escrito, tal mensaje, lo que fuera, y ahí nos los comunicamos. Y esto que es tan bueno para tu alma y para ayudarte, pues cómo no lo vas a darle like, tienes que darle like.
1: Es una manera de evangelizar, así es.
2: Claro.
1: Queridos amigos, el agradecimiento y la invitación para que Dios mediante nos acompañen en un próximo espacio de La Luz de la Vida.

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0: Y nos dice San Juan Pablo II, frase que trajo la hermana Carmen, ¿eh? Así que cualquier queja con ella, ¿no? Aquí que es bellísima. A ver si la digo bien, si la hermana me corrige. Un devoto de María es un cristiano siempre en oración como ella. Qué hermosa realidad. Y qué lindo sería que tú y yo nos atrevamos a vivir esta verdad que nos pone San Juan Pablo II. Podríamos decir, es una forma de medir nuestra devoción. ¿Cómo va nuestra devoción con la Virgen? ¿Estamos siempre en oración como ella? Cuando la hermana dijo esta frase, dejé el libro que tenía preparado porque me vino a la mente un hombre que la hermana conoció y que yo también he tenido la dicha de conocer, y un hombre del que un obispo dijo, dudo que haya pasado ni siquiera 5 minutos sin tener presencia de Dios en su vida. Estoy hablando del padre Rodrigo Molina. Es una frase que, iba a decir, lo describe. Es una frase que ha hecho vida el padre Molina y que intentó contagiarnos a nosotros, pero no con mucha dicha, lamentablemente, porque somos lo que somos. Un devoto de María es un cristiano que vive siempre en oración continua, como la madre. Fíjense ustedes, feliz tú la que has creído, proclama mi alma la grandeza del Señor y lanza un himno maravilloso que muestra cómo conocía a Santa María en la Sagrada Escritura. Quiere decir que la meditaba continuamente. El niño se fue con ellos y María meditaba todas estas cosas guardándolas en su corazón. Y así, la Sagrada Escritura nos va dando muestras de que esta frase de San Juan Pablo II no es un invento de ese, bueno, ese papa exagerado, muy devoto de la Virgen. No, no. Es la verdad. Ahora el problema está en que nos preguntemos, ¿la hacemos nosotros, verdad, en nuestra vida? Dejémoslo ahí. Saludo cordial a todos los amigos que nos siguen a través de los distintos medios, radio, televisión, YouTube, Facebook, aplicativos. Bienvenidos a todos. Agradecemos la asistencia técnica de Jorge Linares, José Lobón, Oscar Maima, que hacen posible que ahora nos estés viendo, nos estés escuchando. Y hoy vamos a hablar de un gigante que tiene mucho que ver con el Perú, en donde algunos estamos viviendo, la hermana está en España, pero es un español que tiene mucho que ver con el Perú. Estoy hablando de Santo Toribio de Mogrovejo, magnífico arzobispo de Lima. Modelo de lo que un obispo es y debe ser. Y vamos a hablar de él. Ojalá que sepamos ayudar a descubrir esta gigantesca figura. Para ello le vamos a dar la bienvenida a la hermana Carmen Frauca, que nos acompaña como siempre desde Barcelona. Hermana, bienvenida y bueno, aquí con ánimo de poder conocer cada vez más a Santo Toribio.
1: Pues muy bien hallados y a todos y bueno, y yo creo que Santo Toribio,
0: Yo no la estoy escuchando, Jorge, no sé
1: ah,
0: si es
1: vamos a
0: problema
1: ver,
0: mío.
1: seguimos saludando, espero que ustedes sí nos escuchen, parece que hay un problemita de sonido. Antes de hablar de Santo Toribio, vamos a retroceder un poquito a cuál era la situación de Lima en el año 1575, puesto que el primer arzobispo de la capital del Perú, don Jerónimo de Loaysa, que era un fraile dominico, murió en aquel año, en 1575, y por aquellos años, bueno, obviamente hacía falta pues, reponer, ¿no? El obispo el nuevo obispo, y sobre todo teniendo en cuenta la extensión enorme de la diócesis que suponía Lima. Luego lo esperamos poderlo ver en algún mapa y también con números. De momento les cuento que tanto el rey de España como el Consejo de Indias recibían continuas solicitudes de virreyes, de gobernadores, para que mandaran a América obispos, pero ¿obispos cómo? Fíjense, obispos jóvenes, abnegados y fuertes. Estos tres adjetivos que pues definían cómo debían ser los obispos que eran enviados a lo que llamaban las Indias. ¿Por qué jóvenes, abnegados y fuertes? Porque tanto el empeño misionero como el gobierno eclesiástico de aquellas regiones apenas organizadas requerían hombres de mucho temple y energía, además de hombres llenos del Espíritu Santo. ¿Usted ya estamos? ¿Nos oye bien?
0: Sí, ahora sí, perfecto.
1: Don Randy, magnífico. Mire, estoy hablando del
0: arzobispo. Era problema mío.
1: Vale. El arzobispo Jerónimo de Loaiza, que fue anterior, que en el año 1575 estaba yo contando que murió, por eso ya se pedía un segundo arzobispo, y lo pedían joven, abnegado y fuerte. Entonces, ¿por qué? Fíjense lo que fue el, antes de hablar de Santo Toribio, su predecesor fue un extraordinario arzobispo, el primer arzobispo de Lima fue, fíjense, les voy a contar hechos. Era dominico, fue nombrado en 1541 primer obispo de Lima y primer arzobispo en 1546. Quizás ustedes se preguntan, ¿qué diferencia hay entre un obispo y un arzobispo? Bueno, pues un arzobispo tiene la diferencia de que bajo él hay varios obispos, normalmente, suelen ser diócesis importantes, extensas. Entonces, arzobispo es como más que obispo en el sentido de que él es cabeza de un grupo de obispos que lo ayudan. Pero vamos a ver que él, como hemos dicho, moriría en 1575, pero ¿saben qué títulos más bonitos se le pudieron dar por sus hechos, por su vida, por su misión de pastor? Resulta que fue llamado pacificador de españoles y protector de indios. Muy simpática esta expresión, pacificador de españoles, por lo tanto estaban en plan de guerra. Y protector de indios, pues lo fue de verdad. Midiendo la propia realidad de los hechos con mucha prudencia y sus verdaderas posibilidades de acción. En su tiempo se celebraron los concilios regionales primero de Lima y segundo, no les voy a llenar de números de fechas, pero fue en año, todo en el siglo XVI. Y a él debemos, fíjese qué bonito, un libro titulado Avisos breves para todos los confesores de estos reinos del Perú. ¿Y saben lo interesante de este librito? Que era todo práctico. Pues que gravemente urgen las conciencias de los españoles que no siempre estaban a la altura de la misión que les tocaba. Entonces él, Fray Jerónimo de Loaiza, les un poquito los ponía en el recto camino, ¿sí? Avisos breves para todos los confesores, es decir, para que los confesores exigieran a los españoles una moral recta y a la altura de lo que se estaba realizando en América, que era una auténtica evangelización. Y como sabemos, pues no siempre pues daban este buen ejemplo. Muchas veces sí, pero no siempre. ¿Qué pasa? Que esta gran disciplina eclesiástica, que estaba súper bien en la teoría, apenas había sido aplicada a la realidad pastoral, en la práctica. Y, de hecho, ya en 1556, el arzobispo Jerónimo de Loaiza pidió al rey ser relevado de su cargo de arzobispo de Lima, alegando que no puedo cumplir con la carga y oficio que tengo porque me veo muy enfermo y agotado. ¿Cómo continúa esta historia, don Randy?
0: Pues ahora nos toca ver cómo la divina providencia ya había preparado una persona idónea. Solo Dios entonces sabía todo el bien que haría en Lima el hombre que él estaba preparando. Y esto llama la atención, porque estamos hablando de que en 1556 Loaysa pide, pero Loaysa muere 20 años después, casi, en 1575. Esto es para que veamos un poquitito cómo actúa Dios.
1: ¿Y cómo aguantó el
0: arzobispo? Exacto, y me viene a la mente...
1: Es verdad, 20 años esperando que lo releven. 20 años
0: esperando, exacto. Y me viene a la mente lo que hizo Dios también con el rey David. Lo consagró rey, pero Saúl cumplió 40 años de reinado antes de que muriera y David lo sustituyera, lo reemplazara.
1: Dios no tiene prisa.
0: Entonces, Dios actúa a lo Dios. Entonces, ahora vamos a ver qué pasó con este hombre que él se estaba preparando.
1: Exacto, porque fíjense en un detalle. Nosotros le pedimos al Señor cosas, ¿verdad? Bueno, cosas, me refiero, le pedimos una conversión de alguien, le pedimos la salud, le pedimos tantos bienes. Y a partir del momento en que se lo pedimos, si es para nuestro bien, el Señor ya lo pone en marcha. ¿Pero qué pasa? Que el Señor ya había puesto en marcha, incluso antes, el nacimiento del que sería el sucesor de Fray Jerónimo. O sea, durante esos 20 años que Fray Jerónimo de Loaysa estuvo esperando el cumplimiento de su petición, no es que el Señor no estuviera activo, es que estaba preparando, y para eso hace falta el factor tiempo, preparando un digno sucesor, porque no era fácil lo que estaba pidiendo. Porque claro, un sucesor arzobispo de Lima que lo haga mal, eso es muy fácil, pero que lo haga bien y que sea santo y que lo haga muy bien y que sea un modelo, eso se prepara. Y entonces el Señor lo preparó. Vamos a ver cómo. En primer lugar, el Señor eligió un buen cristiano. Se lo vamos a presentar. Toribio Alfonso de Mogrovejo. Él nació en la que ahora es provincia de Valladolid, en un pueblo llamado Mayorga, y nació en 1538 de una antigua familia noble muy distinguida en la comarca. Su padre, él se llamaba Don Luis, pero lo solían llamar el bachiller Mogrovejo. Era un hombre culto, regidor perpetuo para siempre de la villa de Mayorga, y su madre, que también era de gran señorío, se llamaba Doña Ana de Robledo. Bueno, antes de nacer Toribio, nacieron dos hijos y después de él dos hijas, es decir, que eran cinco. Y una vez que ya murieron los dos primeros, ¿a quién le correspondió el mayorazgo de los Mogrovejo? Pues a Toribio. Mayorazgo es una palabra muy importante. Era el heredero con toda la responsabilidad, no solo, ahora no nos damos cuenta de lo que esto significaba. El dinero era lo de menos, lo importante era formarlo como un caballero y como un cristiano perfecto. Por eso su educación fue muy cuidada y muy completa. Se fijan cómo el Señor va eligiendo, él no necesita GPS, no necesita nada, sabe lo que hay en cada familia, en cada lugar, lo sigue preparando. A los 12 años... Toribio está estudiando en Valladolid gramática y retórica y a los 21 años comienza a estudiar en la Universidad de Salamanca, que hemos visto, me parece, antes en una fotografía. Una de las universidades principales de la época que sirvió de modelo a casi todas, atención, casi todas las universidades americanas del siglo XVI se han basado en el ejemplo de la Universidad de Salamanca, que era pues un portento incluso a nivel europeo, ¿verdad? Pero es muy bonito, don Randy, al estudiar esta juventud de Santo Toribio, ver cómo viajaba él por España, o sea que ya tenía él el gusto, esto me ha hecho mucha gracia, pues de caminar, de viajar, de moverse. Menos mal, el señor lo iba entrenando porque lo que le esperaba en Perú. Vamos a ver.
0: Yo, ¿sí o no? Yo estoy pensando en fechas, ¿no? O sea, vuelvo a repetir. 1556, el pedido de Loaysa. Hacía un poco menos de 20 años había nacido Toribio de Mogrovejo, porque nació en el 38. Y a los 12 años, es decir, en 1550, 6 años antes de que Loaysa lo pida, él está estudiando en Valladolid.
1: Ya lo está preparando.
0: A los 59 años, 3 años después de que lo haya pedido, está y comienza a estudiar en Salamanca, recién comienza a estudiar en Salamanca, y vamos a ver cómo sigue esta historia.
1: Es que son los caminos de Dios, fíjense qué bonito. Cuando veamos en el cielo, Dios lo quiere, ojalá, ¿verdad? Pidámoselo a Él y a la Santísima Virgen que nos podamos encontrar allá y veamos esos hilos que mi Dios trenzó para hacer posible tantas maravillas en nuestras vidas, nos vamos a quedar completamente enamorados del Señor, de ver cómo Él, con nuestros malos pasos, y ha hecho cosas buenas. Fíjense qué maravilla. Porque claro, pintar con un pincel maravilloso, eso es más fácil, pero pintar con una escoba es más complicado. Pues Dios lo hace y pinta cuadros hermosos. Vamos allá. Luego se va, o sea, después de estudiar en Salamanca, si le digo que era caminador, fíjense, y completo. Después pasó a Coimbra, en Portugal, y pasó allá 2 años de estudiante. Se licenció finalmente en Santiago de Compostela, o sea que él no paraba quieto en una sola universidad, sino que fue conociendo muchos lugares de gran calidad educativa. Y en realidad se licenció en Santiago, pero él había ido allá en peregrinación, como tantas personas, ¿no? A los pies del apóstol, el que nos trajo la fe desde Tierra Santa, el apóstol Santiago el Mayor. Bueno, uno de sus amigos, que era también estudiante en el Colegio de San Salvador de Oviedo, ahora nos vamos a Asturias, allá también estuvo Santo Toribio, allí tuvo un gran amigo, don Diego de Zúñiga, que fue muy importante en próximos pasos decisivos de su vida. Claro, él no lo sabe. Ahí tenemos al joven Toribio estudiando muy santamente, con mucha dedicación, pero él no sabe lo que le espera. Así como en nuestra vida no sabemos lo que nos va a pasar mañana, pero Dios siempre tiene todo muy bien preparado.
0: Y Dios lo va preparando tanto que, como es frecuente en algunos santos, ya desde chico, desde pequeño, da Toribio signos precoces de las maravillas que Cristo va obrando en él. Y, sí que es, y es una forma de manifestar esa predilección, esa preparación, que uno incluso puede ser que la conozca o reconozca muchos años después. Claro. Pero vamos a ver cómo el Señor fue obrando en él.
1: Es verdad, fíjense que dice nuestro libro de cabecera para este programa, que es Los Hechos de los Apóstoles de América, de don José María Iraburu, del padre José María Iraburu, nos explica que y dedica muchas páginas a Santo Toribio, por eso vamos a poder compartir varios programas, si Dios quiere. Su capellán más íntimo, dice Diego de Morales, o sea que lo conoció desde chiquito, afirma que desde sus tiernos años Toribio consagró a Dios su virginidad. Era niño cuando le consagró al Señor su virginidad, o sea, tenía un alma muy despierta a los toques del Espíritu Santo y defendió con energía esta virginidad cuando fue puesta a prueba con una ocasión de una broma de mal gusto de estas que a veces hacen los estudiantes. Él supo defender su pureza. Esto es muy bueno saberlo también. No era una persona piadosa a la que todo le resultaba fácil, que vivía como aislado del mundo. No, no, no. Ya hemos visto que viajaba de una universidad a la otra, debió tener, pues, no sé, muchos encuentros con estudiantes de todas clases. Es verdad que en aquella época eran los varones los que estudiaban las universidades. No había estudiantes chicas, femeninas. Pero vaya, es muy bonito saber cómo él defendía con valentía su pureza.
0: Sí, hay una cosa que es curiosa. Un testigo dice que era tan buen mozo y tan buen cristiano como no lo vio en su vida.
1: Fíjese.
0: Y esto llama la atención porque algunos podrán decir, bueno, se hizo cura porque era feo, no le quedaba otra.
1: Pues no, señor.
0: No, no es el caso. No.
1: Era un mozo que no había visto esta mujer otro igual.
0: Claro, por eso. Y además, buen cristiano, es decir, una persona que vive su fe y se sabe hacer respetar en esa fe que vive. Y
1: correcto,
0: cuánto bien podemos hacer siendo buenos cristianos. Esto es un punto clave dentro de la vida de Torijo, pero de Toribio. Pero sigamos, hermana, sigamos.
1: Fíjese que es que hay datos preciosos. En su tiempo de universitario, ¡ay, qué interesante! Aquí estamos ya viendo un mapa. Ajá. Vamos a acercarnos a ver de qué
0: se trata. De Valladolid.
1: ¡Oh, qué bueno, qué bueno! De momento, déjenlo ahí si quiere. El rector del Colegio Mayor de Salamanca, en que vivía, se llamaba así, bueno, él también, el de Santiago de Oviedo, le tuvo que llamar la atención a Toribio, desde joven, como estudiante. ¿Por qué? ¿Porque se portaba mal? No, porque practicaba mortificaciones demasiado duras para su edad, que le iban, a lo mejor le podían estropear la salud. Y esto me recuerda que efectivamente el padre Molina solía decir que hasta los 25 años el cuerpo se sigue formando, sigue creciendo, sigue fortaleciéndose. Por lo tanto, hay que ser prudente, ¿verdad?, con los sacrificios de alimentación, sobre todo con los de sueño. El padre Molina siempre decía que no jugáramos con lo del sueño, porque se puede uno desquiciar, ¿no es verdad? Hay que dormir, reponer las fuerzas del psiquismo. Esto es muy importante. Pero nuestro amigo Toribio, que era una persona muy equilibrada, pues a la vez que era estudiante, quería ofrecer al Señor sacrificio. Entonces aprendió de estos maestros también la prudencia. Fíjese que él, por influjo, quizás, muy probable, de su amigo Zúñiga, al que hemos nombrado antes, que era oidor de la Audiencia de Granada, un cargo muy importante, fue nombrado don Toribio a los 35 años inquisidor de Granada. ¿Qué significaba esto? Pues se lo vamos a explicar entre los dos. Era una función muy alta y delicada, en la que no se podía colocar a cualquiera. ¿Por qué, don Randy? Ayúdenos a explicarlo.
0: Porque eran los encargados de juzgar las inspiraciones o la vida. Era el encargado de ejercitar el discernimiento y la prudencia, sirviendo a la vez a la pureza de la fe. En aquella sociedad, que era una sociedad compleja, en la que los moriscos, los abencerrajes estaban mezclados con la población cristiana y muchas veces surgían errores. El inquisidor, porque a veces tenemos una imagen de la Inquisición, el inquisidor es el que mata a los hombres cuando cometen una blasfemia. No, no. O sea, mire, la Inquisición mató mucha menos gente de la que nos imaginamos. Y si uno pregunta, ¿cuántos indios mató aquí en América la Inquisición? Muchos dirán, no sé, miles, seguramente, y tal vez incluso hasta millones. Y quedaría asombrado si yo le dijese que no mató ni uno solo.
1: Exactamente.
0: Porque la Inquisición no funcionaba para los autóctonos, sino que funcionaba para los españoles.
1: Correcto.
0: Para que lo tengamos en cuenta.
1: ¿Qué le parece si explicamos estas palabras un poquito?
0: Sí, porque hay dos términos que yo dije, y eso mejor que los explique usted, que es española.
1: A ver, moriscos.
0: ¿Quiénes eran los moriscos y los abencerrajes?
1: Bueno, lo he
0: no sé
1: tenido
0: si
1: que.
0: Pronuncia,
1: lo he
0: si se
1: tenido que.
0: pronuncia así, ¿no?
1: Sí, se pronuncia así. Son palabras también, abencerrajes, estas palabras que empiezan con A, sobre todo con al, que en nuestro idioma castellano son muchas, almohada, al, yo qué sé.
0: Son árabes, son palabras de origen
1: son
0: árabe.
1: Son palabras árabes, totalmente. Ah, piensen que han estado 8 largos siglos invadiendo, o sea, instalados en España, ¿verdad?
0: Ah, sí.
1: Por lo tanto, pues nos han dejado también mucha riqueza cultural, esto es, hay que reconocerlo, pero había un problema contra la verdadera fe. ¿Por qué? Los moriscos, este término morisco se refiere principalmente a los musulmanes de España, que a lo mejor habían nacido en España, pero que fueron bautizados como cristianos al final de la reconquista por parte de los reyes católicos. Es decir, ¿qué pasa? Que algunos eran que se hacían bautizar de buena fe porque de verdad creían en la fe católica. Y fueron conversos, ¿vale? Estupendo. Pero ese otros no, otros se dejaban bautizar, pero seguían con su religión musulmana. Solamente se dejaban bautizar para no tener problemas con el gobierno español de aquel entonces. Entonces, claro, esto era un problema porque pues los reyes de España, para bien común de toda la sociedad, no querían engaños. Es decir, si tú estás bautizado es porque quieres vivir tu fe. No tiene sentido que un montón de moriscos estén disimulando y aparentando que son cristianos, a lo mejor hasta yendo a misa y por otra parte alabando a Alá y siguiendo sus costumbres, bueno, como una doble vida, ¿no? Esta era la tarea del inquisidor. Inquisidor significa investigador. Entonces estaba encargado de inquirir, de enterarse. A ver, era como un comisario de policía, ¿no? Enterado con sus ayudantes y que hacía, sobre todo, esto constaba de interrogatorios. Entonces, él, pues como ha dicho muy bien don Randy, tenía que poner en marcha ahí la prudencia, el discernimiento, la delicadeza de conciencia, la justicia. Y por eso fue madurando mucho. Piensen que los abencerrajes, sobre todo, son importantes en la historia de la ciudad de Granada. Granada está en Andalucía, muy importante. Fue la última ciudad en ser reconquistada por el rey católico, los reyes católicos. Y los abencerrajes, otra palabra totalmente árabe, representan en realidad el drama de una división interna entre ellos. Eran de estirpe de origen de Yemen, yemení, nobles y guerreros musulmanes que eran rivales de otros clanes en continuas peleas, ¿no? Entonces, bueno, todo esto creaba problemas en España y por eso el rey dijo: he hecho elección en la persona de Toribio de Mogrovejo. Para este cargo tan delicado lo eligió el rey personalmente. ¿Qué les parece?
0: Tremenda realidad. Y bueno, pues, ¿cómo sigue esta historia? O no, a ver, no tenemos que ir a la pausa, por eso se cayó la hermana. Qué mujer tan creyente. Nos vamos a ir a la pausa, pero antes de irnos a la pausa tengo algo para anunciarles, si ustedes me permiten. Vamos, Jorgito, con Cusco. Atención, Cusco. Santa Misa en Acción de Gracias por el 40º aniversario sacerdotal del reverendo padre Natalio Gómez.
1: ¡Wow!
0: El domingo 30 de agosto, ya cumplió los, si no tengo mal entendido, ya cumplió los 40 años, pero se está organizando la Santa Misa ahora. El domingo 30 de agosto a las 10 de la mañana en la parroquia San Martín de Porres, Huancaro, Cusco. Por las dudas, si quieres inscribirte para poder entrar en la iglesia, que seguramente va a estar abarrotada, puedes tener mayores informes al 974-213-222, teléfono del despacho parroquial de la parroquia San Martín de Porres. 30 de agosto, día de Santa Rosa, celebramos a las 10 de la mañana el aniversario cuadragésimo, 40 años de sacerdocio del padre párroco de la parroquia, por otra parte, Natalio Gómez. Ahora sí, nos vamos a la pausa y enseguida retornamos junto a ti.
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5: Palabras de San Maximiliano María Kolbe sobre la Inmaculada. En las dificultades, en las tinieblas, en las debilidades, en los desalientos, acordémonos de que el paraíso se acerca. Cada día que pasa es un día entero menos de espera. ¡Ánimo, pues! Ella nos espera allí para estrecharnos a su corazón. Además, no presten oído al diablo si quisiera hacerles creer de que el paraíso existe, pero no para ustedes, ya que, aunque hayan cometido todos los pecados posibles e imaginables, un solo acto de amor perfecto lo lava todo, hasta el punto de que no queda ni una sombra. ¿Cómo desearía decirles, repetirles, lo buena que es la Inmaculada, para poder alejar para siempre de sus pequeños corazones la tristeza, el desaliento interior, el abatimiento? La sola invocación María, acaso con el ánimo sumergido en las tinieblas, en las arideces y hasta en la desgracia del pecado, ¿qué eco produce en su corazón que tanto nos ama? Y cuanto más infeliz es el alma hundida en sus pecados, tanto más este refugio de los pobres pecadores como nosotros la rodea de cariñosa y solícita protección. Pero no se aflijan nunca si no sienten tal amor. Si quieren amar, esta es ya una señal segura de que están amando. Se trata solo de un amor que procede de la voluntad. También el sentimiento exterior es fruto de la gracia, pero no siempre sigue inmediatamente a la voluntad. Puede venirles, queridos míos, un pensamiento, casi una triste nostalgia, una súplica, un lamento. ¿Quién sabe si la Inmaculada me ama todavía? Hijos amadísimos, se los digo a todos y a cada uno en particular en su nombre. Anótenlo bien. En su nombre. Ella ama a cada uno de ustedes. Los ama mucho y en todo momento, sin excepción alguna. Esto, queridísimos hijos, se lo repito en su nombre.
6: Beata María Cándida de la Eucaristía. San Juan Pablo II nos dice: María Barba ofreció toda su vida.

0: educación, demostrando una sorprendente fortaleza de ánimo y una gran fidelidad a la inspiración de Dios. María tenía una gran devoción al misterio eucarístico. Por eso, al entrar al Carmelo, toma el nombre de María Cándida de la Eucaristía. Ella decía, acompañar a Jesús Eucaristía lo más que se pueda. Veía la presencia sacramental de Dios en el mundo. Ella nos recuerda que la hostia consagrada es realmente el cuerpo de Cristo, la muestra concreta de su amor infinito a los hombres y el motivo de nuestra plena confianza en sus promesas. Desde ese momento, la vida de esta religiosa estuvo dirigida por su amor hacia Jesús y la Santísima Virgen María, y se ofrece a Dios como víctima. El Señor la llamó a su presencia después de algunos meses de muchos sufrimientos físicos. Era el 12 de junio de 1949, solemnidad de la Santísima Trinidad. Niños, aprendamos de Sor María Cándida a amar la Eucaristía y como ella, propongámonos permanecer siempre junto a Jesús, viviendo la pureza y el amor.
1: Muy bien, ya estamos nuevamente junto a ustedes. Tengo un reporte de sintonía. Claudio Casterán nos reporta su sintonía. Dice, santa tarde, que Santo Toribio les bendiga desde Lomas de Zamora. Les envío un saludo, don Claudio Casterán. Qué alegría, don Claudio, que estés con nosotros. Y también nos está escuchando y le mando saludo a la señora Claide Chaparro, que está siempre en sintonía. Doña Claide, pedimos por sus intenciones. Hermana, sigamos un poquitito más. Estamos con un Santo Toribio que es solo clérigo, que está en la primera tonsura, que tiene apenas 39 años.
2: ¿Qué es esto? Vamos a explicarlo, ¿no? ¿Qué es esto de clérigo de primera tonsura? Miren, la costumbre, claro, algunos se habrán quedado en ayunas. Miren, en el siglo XVI, por ejemplo, incluso esto duró pues, un par de siglos más, o incluso tres, era costumbre de muchas familias, no solamente a los que deseaban de verdad y tenían vocación sacerdotal, sino que bueno, para tener un puesto, para estudiar bien, se hacían clérigos, aunque luego no fueran a perseverar como sacerdotes, muchos recibían lo que se llama la primera tonsura. Es decir, que les afeitaban aquí un circulito, ¿verdad? Aquí en la cabeza, y bueno, llevaban como una especie de hábito, pero, ya digo, no siempre esto significaba posteriormente el sacerdocio, sino que era una sociedad muy diferente y entonces esto era una señal de seriedad, de ser un buen estudiante, de normalmente, ¿no? Pero ya digo, a lo mejor él no tenía, a lo mejor se lo habían impuesto sus papás y él ya vería de hacer un discernimiento, porque fíjense el detalle, cuando ya él era inquisidor en Granada, es decir, un alto puesto de mucha responsabilidad. Ya no era laico porque tenía esa primera tonsura, pero en realidad tampoco era sacerdote. Si se hubiera querido, a ver, ¿cómo lo digo yo? Si hubiera tenido una vocación sacerdotal temprana, pues ya lo sería, porque a los 39 años, todavía seguida con la primera tonsura, quiere decir que estaba más dedicado hasta entonces con toda su seriedad, su empeño, su amor a Dios, su responsabilidad a su tarea profesional. Y esto también es una enseñanza para nosotros, ¿eh? El Señor se fija más, creo yo, en cómo hacemos las cosas que en qué títulos tenemos o en qué cargos o en qué, me explico, ¿verdad, don Randy? O sea, con cuánto amor, dedicación, responsabilidad cumplimos nuestro deber. Pues resulta que don Toribio de Mogrovejo todavía no llevaba título de padre ni de nada, sigue su profesión como inquisidor

0: Y recibe la invitación, que en realidad era como una orden, de parte de nada menos que del rey Felipe II, diciendo que lo ha elegido como arzobispo de Lima, consultando con el Consejo Real y todo. Y él, que no es ni
1: Imagínese, o
0: siquiera
1: sea,
0: sacerdote con 39
1: vamos a
0: años.
1: ver, no era siquiera sacerdote
0: ¿Qué va?
1: y lo
0: Fíjense qué cosas, ¿no?
1: elige como arzobispo de Lima. Eso
0: Fíjense
1: para que
0: qué
1: veamos cómo esto venía absolutamente de Dios. Y
0: sí.
1: claro, a Toribio esto le debe haber caído como un balde de agua fría, en el sentido de que una persona sencilla como era él, y bueno, estaba llevando ahora un cargo de cierta importancia, como era ser inquisidor, que le digan, usted se va a encargar de un arzobispado del tamaño de Lima de ese
0: Ya,
1: momento,
0: ya ven,
1: sin ser
0: prepárense.
1: usted todavía sacerdote ni
0: Es
1: nada.
0: lo curioso, ¿verdad?
1: Menuda obediencia, ¿eh?
0: Pues sí, obediencia total. Bueno, ya se nota que desde luego su alma, con lo que hemos dicho anteriormente, de la mortificación, de la seriedad en los estudios, de la pureza de su alma, él ya desde chiquito se había consagrado su pureza al Señor. Entonces ya, quiero decir que él ya pensaba en esto, ya había hecho ese voto de castidad, por lo tanto, pero pues ahí está la sorpresa. Y es muy bonito. Él acepta, pero claro, se explica, sabiendo todo esto, entendemos por qué necesitó 3 meses para decidirse a responder sí, porque en agosto, para aceptar el nombramiento. Porque claro, tuvo que prepararse él también para obedecer a la voluntad de Dios, que la vio clara en ese nombramiento. Estuvo en Granada y allí recibió las órdenes menores, que entonces eran, bueno, pues
1: Lectorado,
0: exacto, hostiario, lector,
1: hostiario, sí.
0: exorcista, bueno, una serie de cosas. Y también subdiácono. Y luego recibió también, vamos, muy pronto el diaconado y el sacerdocio, el presbiterio, presbiterado. Pues todo esto eran pasos que nos vienen muy bien a nosotros para ver cómo el Señor lo fue preparando sin que fuera ningún obstáculo el que no fuera sacerdote. A los 39 años, el Señor lo va preparando y el alma dócil de este joven Toribio, pues va diciendo que sí, va diciendo que sí a todos los pasos del Señor. Qué bonito es esto para nuestra vida.
1: Ahora viene una pregunta clave también, porque hay que preparar el viaje. Y
0: El
1: en
0: viaje
1: aquella época no era tan sencillo preparar viaje como ahora. No es que me voy a comprar los billetes de avión y salgo hoy a la mañana y a la tarde ya estoy en Perú. Si no encuentro alguien que me haya ido a buscar, me tomo un taxi que pido con una aplicación. Las cosas eran un poquito distintas en aquella época, ¿no, hermana?
0: Parece que un poquito sí, porque de hecho él ocupó varios años en preparar su viaje a América, donde le van a acompañar nada menos que 22 personas. O sea que fue un viaje preparado a conciencia. Yo estoy convencida de que las cosas que se preparan bien, si son voluntad de Dios, salen bien. Es verdad, hay cosas que no se pueden improvisar. Dentro de, como usted lo dijo muy bien, la obediencia, pero fue una obediencia a conciencia, bien preparado en todos los sentidos para lo que le esperaba. Y realmente lo hizo de 10. Entre las 22 personas que le acompañaban, había un matrimonio que era su hermana Grimanesa, fíjense qué bonito nombre de la época, Grimanesa, con su esposo don Francisco de Quiñones. Volveremos a saber de ellos ya una vez que haya llegado a Lima. Él se despide en su ciudad natal, Mayorga, de su madre, doña Ana. Ya pensaba él, ¿no?, que no la iba a volver a ver. Visita en Madrid el Consejo de Indias, que era, pues, realmente el grupo de personas que más sabían sobre América, que le podían asesorar, y porque eran los que recibían tantas misivas que ya sabemos nosotros, ¿verdad?, de los misioneros, de todo el mundo, de también de los habitantes, es decir, de los autóctonos de América, que también escribían y protestaban. Y finalmente, don Randy, en septiembre de 1580, 5 años después de la muerte de su predecesor, Jerónimo de Loaysa, ya zarpa el buque desde Sanlúcar de Barrameda, sale la flota que va al Perú.
1: La tarea apostólica de Santo Toribio iba a desarrollarse en una arquidiócesis limeña de una extensión enorme, enorme, unos 1000 por 300, por 300 kilómetros. Estamos hablando de un tamaño gigantesco.
0: Claro, porque entonces hay que multiplicar las cifras. Si yo le digo que le hablo de una habitación de 2x3...
1: 300.000 kilómetros cuadrados.
0: Es que, o sea, atención.
1: Atención, y es casi el tamaño de más, o sea, más tamaño de muchos países que existen.
0: Y eso atención,
1: era su diócesis.
0: No precisamente llanito, ¿eh? El territorio. Fíjense, abarcaba desde Chiclayo y Trujillo, al norte del Perú, hasta Ica, al sur. Eso era la diócesis de Lima. Pero además, las regiones andinas, desde Cajamarca y Chachapoyas hasta Huancayo y Huancavelica. Todo eso formaba parte de su diócesis. Y aún más al oriente, por Moyobamba. A las ciudades ya nombradas se añadían otras: Huaylas, Cinco Villas, Cañete, Carrión, Chancay, Santa, Saña, qué feo nombre para una ciudad, Saña, y de hecho allá irá a morir él, ya lo veremos más adelante, más otros pueblos y unas 200 reducciones de lo que llamaban entonces doctrinas de indios. ¿Se acuerdan que lo hemos estudiado en otros programas? Bueno, fíjense que en lo que era la diócesis que le esperaba a un solo hombre como arzobispo, hoy hay 19 grandes diócesis de ese inmenso territorio. Es decir, que él iba a hacer el trabajo de 19 obispos, él solito. ¿Qué le parece?
1: Y tengamos en cuenta que, vuelvo a repetir, no era como hoy. Bueno, me subo a mi jeep y me voy para aquí, me voy para allá. Santo Toribio iba a caballo. Y a veces, para poder llegar a determinados poblados e impartir los sacramentos, se tiraba hecho un ovillo él por las laderas de las montañas.
0: Ya llegaremos,
1: pero esto es una peripecia. Para poder atender a la gente, o sea, tengamos en cuenta esto, ¿eh? Pero además era Lima una arquidiócesis de suma importancia, porque en lo eclesiástico tenía como diócesis sufragáneas, que es una característica de la arquidiócesis, la diócesis sufragáneas, a las cuales controla el arzobispo, pero no es una autoridad, digamos, directa, pero sí que supervisa, ¿no?
0: Efectiva, claro.
1: Y fíjense, eran sufragáneas, la vecina está a más de 1.200 kilómetros, vecina diócesis de Cusco. La de Panamá y Nicaragua, la de Popayán en Colombia, La Plata y Charcas en Bolivia y Uruguay, Santiago y La Imperial, después trasladada a Concepción de Chile, Río de la Plata y Asunción del Paraguay, y Tucumán en Argentina.
0: O sea, nos damos cuenta del trabajo que
1: supone. Un poquito de extensión.
0: Ya después de este programa, que nadie se queje de tener demasiado trabajo.
1: Así es. Tengamos en cuenta, y si vemos esto, prácticamente lo que estamos diciendo es casi toda Sudamérica y parte de Centroamérica quedaban presididas por este hombre de 43 años, recién ordenado sacerdote y recién ordenado obispo.
0: Menos mal.
1: Parece una locura,
0: sí,
1: pero no lo es.
0: Porque lo era,
1: las cosas de Dios tienen tienen una visión completamente distinta de la que nosotros tenemos. Ya nos tenemos que ir, hermana, ya no podemos
0: claro,
1: seguir.
0: Sí, pero nos vamos con la Virgen Santísima, que es la que hace pues, los santos. Y
1: bueno,
0: la que
1: pues hace, a ver si tengo alguna otra más. Mariela Carlini nos reporta su sintonía desde el distrito de Comas y dice, gran santo Toribio Mogrovejo defendió su
0: virginidad.
1: Su virginidad, y gracias NSE Radio por el programa. Pues gracias a ustedes por estar ahí, por sus reportes de sintonía.
0: No hemos hecho hoy, pero el próximo día, si Dios quiere, el próximo miércoles.
1: Así es, vale. Así es. Vamos a seguir con esta vida, porque esto da para varios programas, ¿eh? Varios programas. Sí, es un gigante.
0: Fascinante.
1: Un auténtico gigante. Ahora ponemos las intenciones que nos han encomendado, las que cada uno tiene en su corazón y le decimos a nuestra Madre, María Madre Nuestra, por el poder que te concedió el Padre, líbranos de caer en pecado. Dios te salve María, llena eres de gracia, el Señor es contigo. Bendita tú eres entre todas las mujeres y bendito es el fruto de tu vientre Jesús.
0: Santa María, Madre de Dios, ruega por nosotros pecadores ahora y en la hora de nuestra muerte. Amén.
1: María, Madre Nuestra, por la sabiduría que te concedió el Hijo, líbranos de caer en pecado. Dios te salve, María, llena eres de gracia, el Señor es contigo. Bendita tú eres entre todas las mujeres y bendito es el fruto de tu vientre, Jesús.
0: Santa María, Madre de Dios, ruega por nosotros, pecadores, ahora y en la hora de nuestra muerte. Amén.
1: María, Madre Nuestra, por el amor con que te colmó el Espíritu Santo, líbranos de caer en pecado. Dios te salve, María, llena eres de gracia, el Señor es contigo. Bendita tú eres entre todas las mujeres y bendito es el fruto de tu vientre, Jesús.
0: Santa María, Madre de Dios, ruega por nosotros, pecadores, ahora y en la hora de nuestra muerte. Amén.
1: Ave María Purísima.
0: Sin pecado concebida.
1: Hermana, de verdad, muchísimas gracias por todo lo que nos acercó.
0: Bueno, gracias al arzobispo santo magnífico de Lima, que fue Santo Toribio. Gracias a él podemos hablar de él.
1: Así es.
0: Pero lo único que hacemos es contar las maravillas que Dios hizo en él. Claro.
1: Así es. Y gracias a ustedes por haber estado ahí, por habernos acompañado. 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Si nos ayudas, los corazones de Jesús, de María y de José van a seguir estando junto a ti. Y no te olvides que eso es lo más importante.

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1: Bendición de la mesa. Te damos gracias, Señor, por todos los beneficios que recibimos de tu mano. Bendice los alimentos que vamos a tomar y haz que nos aprovechen para ocuparnos en tu santo servicio. Padre nuestro que estás en el cielo, santificado sea tu nombre. Venga a nosotros tu reino, hágase tu voluntad en la tierra como en el cielo. Danos hoy nuestro pan de cada día, perdona nuestras ofensas, como también nosotros perdonamos a los que nos ofenden. No nos dejes caer en la tentación y líbranos del mal. Amén.

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a celebrar los misterios del perdón divino, a celebrarlo con fervor y comprender claramente la suma conveniencia, más aún el deber que tenemos de alabar con formas particulares de oración. Por eso ven, alabar a Dios en su misericordia es hacer este retiro, es rogarle internamente, lo mismo que de palabra, también interiormente. Es hacerlo con participando en la Eucaristía, en la Santa Misa. Celebrar, honrar, alabar, reconocer, bendecir con formas particulares de oración la misericordia divina, obteniendo al mismo tiempo, después de realizar con espíritu de gratitud, las obras exigidas. Y de cumplir las debidas condiciones, obtener los beneficios espirituales que brotan del tesoro del corazón de Jesús por medio de la Iglesia. La Iglesia quiere conceder en este día, así lo quiso el venerable Juan Pablo II, esta indulgencia plenaria. Vean que este día tiene indulgencia plenaria concedida. Si estamos diciendo que hace falta vivir de fe estos misterios, cuando hemos dicho borrar, eso que se dice, Dios, borrón y cuenta nueva, ¿ve? Destruye, desaparece, aniquila, no existe ese pecado. Confiésalo bien, arrepiéntete profundamente. El propósito firme de no volver a hacerlo y olvido total. Eso es, y olvido total. Dios lo olvida, olvídalo tú también. Si Dios lo olvida, entonces es como en un matrimonio, ¿ves? ¿De cuántos es el matrimonio? De uno no, de verdad. Donde hay uno no hay un matrimonio. Tiene que haber dos. Si uno dice que perdona y está todo el día recordando, recordando, recordando, es un tormento, ¿sí? No hay paz. No hay paz. Si se perdona, hay que olvidar. Perdón y olvido. Lo malo es que nosotros nos olvidamos a veces antes de confesarlo, ¿verdad? Si Dios lo olvida, entonces es como en un matrimonio, ¿ves? ¿De cuántos es el matrimonio? De uno no, de verdad. Eso es. Y olvido. No hay paz. Por eso es que no. Y ya no la olvido. Y siempre estoy recordando y siempre estoy, ¿ves? Me pienso yo que Dios es igual. No. Afortunadamente Dios no es así como nosotros. Dios es muy distinto, muy distinto. Si creyéramos de verdad en ese poder de la misericordia de Dios, si creyéramos de verdad en ese poder del amor, de perdonar, de borrar, de desaparecer, de aniquilar, de destruir el pecado. De tal manera, ustedes saben, es que en Dios

Saben, estaba en Lima ya hace algún tiempo dando clases de teología. Y para explicar esto, empecé diciendo unas palabras. Dije, miren, Dios es un desmemoriado. Dios no tiene memoria. En Dios todo es presente. En Dios no hay el recuerdo del pasado. Porque en Dios no hay pasado. Y cuando dije, Dios es un desmemoriado, tenía allí una alumna de 80 años. Aquella jovencita me dice, padre, no diga usted eso. Le sonaba a blasfemia. El que yo diga que Dios es un desmemoriado, digo, pues es la verdad. Dios no tiene memoria. En Dios no hay nada pasado. Todo es presente. Si perdona, perdona. Si borra, borra, no queda el recuerdo. El recuerdo está en el pasado y Dios no tiene pasado. Entonces estará presente, entonces no ha perdonado. Si lo perdona, desaparece. Ya no lo tiene en el recuerdo. Ya no lo tiene en el recuerdo. Eso ya no existe. Ya no existe. Ustedes saben el tormento que sería para Dios y para el alma, para cada uno de nosotros, estar en el cielo recordando todo el mal que he hecho durante la vida. No podríamos ser felices. ¿Con qué cara yo miraría a Dios en el cielo? Señor, pero fui yo el que hice esto, fui yo, y con todo el recuerdo de todo lo que hice, sería un tormento. En Dios no hay pasado, todo es presente. Entonces quiere decir que mi pecado siempre está presente. Ese es el poder de Dios. Que si en Dios todo está presente, toda mi vida está presente. Pero si yo me arrepiento y Él me perdona, eso deja de existir, eso lo quita de mi existencia. Ya no existe. Ya no existe. Y solamente queda el bien. Solamente queda el bien. Dios puede hacer eso. Igual que la enfermedad. ¿No ven? Yo tengo una enfermedad, ese paralítico. Se presenta ante Jesús, tiene una enfermedad. Levántate, punto, una palabra. ¿La tiene? Ya no la tiene. Ya no existe la enfermedad en él. Ya esa enfermedad desapareció. Por eso los médicos tienen una palabra muy, muy bonita. Cuando son médicos y no asesinos, el médico dice. No existen enfermedades, existen enfermos. No hay enfermedades. La enfermedad no está ahí. Está el enfermo. Si está enfermo, es un enfermo. Una vez curado, ya no está la enfermedad, no hay nada. Ya no hay enfermo, está sano. Pues, igual que la enfermedad. En mí es una falta de algún órgano, de alguna parte que está, algún aparato mío, locomotor, digestivo, lo que sea, que tiene un fallo. Cuando eso se corrige, desaparece, no existe la enfermedad. ¿Dónde está la enfermedad? No está. No existe. Era un enfermo que ya está sano, punto. Pero la enfermedad no existe, son los enfermos. Pues igual hace la Divina Misericordia. Dios perdona con un perdón absoluto donde eso ya no existe. Eso ya no existe. Ahora sí hay personas que tienen otra enfermedad. ¿Sí?
que cuando no tienen enfermedades, ellos se las... ¿Ve? No voy a hacer esto para no enfermarme, no voy a hacer esto porque solamente están pensando en la enfermedad. Déjate de pensar en la enfermedad. Piensa en positivo. Pues trasladado al espíritu, al pecado, es lo mismo. Olvídalo. Harías mucho más bien olvidándolo. Te sentirías mucho mejor olvidándolo como en el hombre si hay pasado. Por eso es que tenemos la memoria. Si no, imagínense, si no tuviera ninguna memoria, pues yo estaría aquí como un tonto que no sabría ni comer, porque claro, si no me acuerdo cómo se come, si no me acuerdo cómo se hacen las cosas, cómo se camina, pues no podría ni caminar, ni comer, ni hacer nada. Pues sería una piedra, un muerto. ¿Sí? Nosotros necesitamos la memoria para poder defendernos en la vida y hacer las cosas. Pero en el cielo no existe, no existirá el recuerdo de mis pecados. Si no, no seríamos felices. No seríamos felices. Solamente el recuerdo de la misericordia de Dios en mi vida, de la acción de Dios en mi vida, del bien. Por eso podemos ser felices plenamente en el cielo. Yo seré plenamente feliz en el cielo cuando ni recuerde un solo pecado mío. Pero no se me olvide, todo esté presente, pero presente no en el recuerdo. Aunque he empleado esta palabra, pero bórrenla, ¿sí? No es un recuerdo del bien que hice, no, no, no es el recuerdo, es presente el bien que hice. Presente el bien. Cuando yo vea todo el bien que yo he hecho en mi vida, y ese bien esté en mi vida presente, de tal manera que ahí estará el fruto de todo ese bien. Entonces sí que seré feliz, plenamente feliz. Fíjate, esto y esto y esto, todo presente, pero actual. Ahí es donde Dios nos concede esta inmensa felicidad. Por eso este día, donde nosotros estamos recordando la resurrección de Cristo, que es el fruto presente de toda su pasión, borrar el pecado y ahora Cristo triunfante. Miren, eso para que hoy nos alegremos con Cristo. Hemos vivido la Semana Santa, hemos vivido el domingo de el sábado de gloria, el domingo de resurrección. Es alegrarnos, pero ¿cómo hizo Cristo? Cuando le vemos el Viernes Santo metido en ese túnel de la muerte, bajo esa lluvia de males. Por eso, unos días antes fue cuando Cristo fue a resucitar a Lázaro. En la resurrección de Lázaro, Cristo se hace presente. Pero dejó todavía que pasara una semana ya muerto y enterrado Lázaro, que ya olía mal, como le dice Marta, quitad la piedra, pero Señor, que huele mal. ¿No te he dicho que si crees, tú crees en la resurrección? Y le dice Marta, Señor, creo que mi hermano resucitará al final de los tiempos. Y Jesús no le dice que sí, le dice, yo soy la resurrección. Yo soy la resurrección. La resurrección no es un acontecimiento que vendrá al final de los tiempos. Yo soy ya la resurrección. El demonio, aunque es inteligente por ser ángel, pero por su maldad, su inteligencia queda ofuscada, confundida, perdida.
Ahí podía haber comprendido. ¿Saben cuál fue el fracaso del demonio? Matar a Cristo. Esa es, para que vean ustedes, la ofuscación de su mente, de su inteligencia angélica. Quiso aniquilar a la vida. Y resulta que cuando Jesús le dice a Marta, yo soy la resurrección, y después si lo mato, resucita y vence la muerte. Eso es vencer la muerte, resucitar. Y con eso ya la muerte queda destruida. Porque hasta este momento, el momento de la pasión de Cristo, el hombre moría y no podía resucitar porque no estaba la vida. Esto es una de las cosas para que veamos la ofuscación del mal. El mal está destinado a fracasar, pero desde siempre. Lo que los papas han dicho, pero especialmente Juan Pablo II y Benedicto XVI, esa frase que ya la dijo el Papa Juan Pablo II, el mal tiene límite, y que Benedicto XVI explica y repite, el mal tiene un límite, no olviden esto. Los ángeles, cuando tomaron la determinación de oponerse a Dios, en ese instante donde Dios los creó y ellos vieron, con su inteligencia angélica, pero creada, no infinita como la de Dios, ¿cómo no vieron que la vida, Dios, yo soy la resurrección y la vida, dice Jesús? La vida, ¿cómo vas a vencerla? Matando, yo soy la resurrección. Sin matar, yo soy la vida. La muerte no puede dominar sobre la vida. Es imposible. Imposible. Entonces es como el, ¿cómo pondríamos? ¿Ve? Hoy vemos esos que se cargan de bombas, ¿no? Que se meten y se hacen reventar desde dentro. Claro, destruye. Pues la vida es como si el demonio tomara y quisiera destruir y se tragara una bomba. ¿Ve? Yo soy la vida y voy a explotar. Esa es la explosión, esa es la resurrección. Una explosión de vida. Es una bomba, es una explosión, pero de vida, no de muerte. Y el demonio quiere ahogar. Y entonces, ¿qué es lo que hace? Toma la vida y la mete en la muerte. Al meter la vida dentro de la muerte, la vida que es incontenible, explota. Es decir, produce resurrección. Esa es la resurrección. Y el demonio, la muerte fue vencida. ¿Con qué fue vencida la muerte? ¿Con el no morir? No, con el resucitar. Desde dentro de la muerte fue vencida. Esa es la resurrección de Cristo. Esa es la misericordia. Por eso Jesús se presenta después de la resurrección con ese rostro de alegría, de paz, con esa expresión, Shalom, la paz con vosotros. He vencido. Así tú debes vencer el pecado. ¿Saben cómo? Olvidándolo, suprimiéndolo. Son dos cosas. El propósito firme de no volver a hacerlo, ese arrepentimiento. Hay tres clases, vamos a decirlo así, tres clases de propósitos o de arrepentimiento. Uno es el psicológico. ¿Ve? Que me hace sentirme mal, lo que tengo que hacer es olvidarme para
otra cosa, o psicológicamente trabajarlo para que eso no me moleste, o aceptarlo de tal manera que no me esté molestando, pero que no tiene nada que ver con lo espiritual, que no tiene nada que ver con el perdón, lo que hemos dicho antes. Es lo que el psicólogo, un psicólogo ateo, tú vas, mire, que es que estoy con esto, que he hecho mal, y entonces empieza a decirte, no, tienes que liberarte de eso, tienes que hacerlo más, pensar que eso no está mal, si hay mucha gente que lo hace así, y entonces te dirige a entregarte más al vicio. Si tengo un vicio que me hace sentir mal, voy al psicólogo, lo que me dice es, no pienses que eso es malo. Tú eres así, acéptate como eres, entrégate a eso. ¿Sí? Una liberación psicológica que no tiene para nada de perdón espiritual. Luego hay un arrepentimiento imperfecto. Es cuando yo empiezo a mirar el mal, pero al mal no le termino de quitar la vista del bien que tiene. Un ejemplo. La borrachera. Sé que eso hace mal, destruye mi familia, me destruye la salud, socialmente y espiritualmente me hace ofender a Dios, etc. Bueno, tiene muchas cosas malas, pero miro la otra parte, lo positivo, pero me gusta. Como me da placer, como me da gusto, como por ese instante me produce una satisfacción placentera, estoy mirando el pecado y la satisfacción placentera. Quiero quitar el pecado sin quitar la satisfacción placentera. Entonces, no quisiera hacerlo porque ofende a Dios y daña mi alma, pero no quiero dejar de hacerlo porque me gusta. Y entonces estoy sufriendo entre el que quiere, no quiero, quiere, no quiero, quiere, no quiero. Y es entonces esa voluntad rota. Pero tú, ¿quieres o no quieres? Hombre, yo lo que quiero es que esto no sea pecado para poder hacerlo libremente. Pero no me quiero condenar, no quiero hacer el pecado, pero sí quiero el gusto y el placer que me da. Entonces estoy roto por dentro, claro. Es un arrepentimiento imperfecto. Y hay un arrepentimiento perfecto, que es cuando yo veo el pecado y entonces el placer que me produce lo pongo en su sitio. Eso es un placer sensible, pero yo sé que hay otros placeres superiores. Renuncio a ese placer sensible voluntariamente, libremente y perfectamente. Digo, pues ya no quiero eso, y yo ahora ya lo que quiero es el amor perfecto, amar a Dios de tal manera que borro en mí el pecado y el amor a ese placer, el desorden de ese placer, también lo quito. Es una decisión, renunciar a algo. Yo sé que hay cosas mayores. Puedo renunciar a algo sin lamentarlo, sin lamentarlo, sino alegre y contento. ¿Por qué? Por otras cosas mayores, por otras cosas superiores. Ese es cuando nosotros ponemos de nuestra parte lo que Dios quiere que hagamos, ¿sí? La renuncia total y absoluta al pecado y al afecto del pecado. El afecto del pecado. Si Dios te va a dar placeres, goces, felicidad inmensamente superior, si nosotros tenemos este arrepentimiento donde decimos de corazón, yo renuncio a esto, al pecado y a los placeres que me da el pecado. Por otra cosa muy superior, lo que Dios me tiene preparado. En
entonces hoy podemos ganar esta indulgencia plenaria. Vamos a seguir hablando de esta indulgencia plenaria que Juan Pablo II nos concedió el año 2002. Para poder participar de las gracias que hoy quiere conceder nuestro Señor, la Divina Misericordia, a todos los que en este día honren a Jesús en su fiesta de la Divina Misericordia.

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0: Muchas veces pensamos que la devoción es algo que se vive en momentos de tranquilidad, cuando estamos pues arrodillados en la iglesia, cuando estamos recogidos haciendo una oración. Y muchas veces no nos damos cuenta de que también en los imprevistos se demuestra si esa devoción es auténtica. Hoy vamos a dedicar el programa a pedirle a San José cómo actuar en estos momentos en que en realidad ni siquiera nos acordamos pues, de acudir a él. De nuevo, junto con todo el equipo, con Raúl García en el control, con la hermana Dolores Eugenio, también al otro lado del micrófono, podemos decir, queremos compartir con ustedes nuestro amor a San José, nuestra confianza en él y nuestro deseo de imitarlo. Hermana Dolores, un cordialísimo saludo. ¿Qué te parece si... No sé si nos dices si es que en tu vida también hay imprevistos, porque a lo mejor solamente nos pasa a algunos. Cuéntanos.
3: Bueno, un cordial saludo, hermana Carmen. Y claro, yo creo que eso podríamos decir casi que es ley de vida, los imprevistos, porque nadie tiene en sus manos todo el 100%, puede controlar todo lo que le va a pasar, sino que durante la vida, en el día que vivimos, van a haber muchas cosas que a lo mejor no pensábamos que van a suceder. Y justo el programa de hoy yo creo que va a ser muy práctico para que metamos en cada momento del día también a San José, que es lo que llamamos también la presencia de Dios, que también puede ser a través de esta presencia de San José y también cuando tenemos la presencia de la Virgen, en realidad es la presencia de lo divino en nuestras almas.
0: Vamos a pedírselo, hermana Dolores, y todos los amigos que nos acompañan con esta oración.
4: Dice Santa Teresa de Jesús en sus escritos: «Es cosa que espanta las grandes mercedes que me ha hecho Dios por medio de este bienaventurado santo. De los peligros que me ha librado, así del cuerpo como del alma. ¿Qué a otros santos parece les dio el Señor gracia para socorrer en una necesidad? A este glorioso santo tengo experiencia que socorre en todas, y que quiere darnos a entender el Señor que así como le fue obediente en la tierra, así en el cielo hace cuanto San José le pide».
0: Bueno, pues realmente es cierto que cada mañana es muy propio de un cristiano, ¿verdad? Ponernos en las manos de Dios, como nos decía muy bien nuestra hermana Dolores hace un ratito, y aunque sabemos que la jornada va a tener pues muchos imprevistos, muchas cosas que no podemos calcular de antemano, encuentros, fallos propios o ajenos, todo tipo de cambios a lo mejor de horarios, de citas. ¿Quién sabe, ¿no? Que algo se estropea, que nos visita una persona que no esperábamos, o que nosotros mismos, pues también, a lo mejor no damos el resultado que habíamos esperado y nos, pues a veces, o nos enfermamos, tantas cosas pueden ocurrir. Pues, hermana Dolores, en esos momentos, precisamente nos es muy difícil, hablo de mí misma y creo que será experiencia de todos. En esos momentos es cuando solemos un poquito descontrolarnos y parece como que... como perdemos las riendas de la situación, aparentemente, porque pensábamos que las teníamos, pensábamos que lo teníamos todo muy calculadito, voy a hacer esto de a tal hora, esto a tal hora, y ¡pum! Un atasco de tráfico y resulta que no voy a llegar donde quería llegar y tal y cual. Normalmente es ahí donde solemos perder los estribos y la paciencia y muchas cosas. Sin embargo, podíamos pensar que a San José esto le ocurrió, pero que muchas veces, ¿no te parece?
3: Pues yo creo que sí, porque tal vez no por culpa de él, sino porque, claro, él era un trabajador normal, como nosotros podemos serlo también, y muchas veces vendrían allí a su taller de Nazaret, que esto, tal cosa arreglar, estos pedidos, que a lo mejor San José estaba con otros trabajos, pero qué bonito es pensar, porque en San José sabemos que tenía ese control y dominio de él mismo. Y uno dice, ¿pero dónde estará la clave? Porque nosotros no lo tenemos. Y cuántas veces, primero, que no sabemos cómo actuar. Y segundo, también, que en ese momento que no sabemos cómo actuar, empieza en nosotros un poco la, estás como un poco de ira, un poco como, como que esto ahora, y como un poco de mala gana es aceptar eso que nos está, ese imprevisto que nos está viniendo. Pero no me imagino a San José actuando así. Yo creo que él

0: que sabía controlarse cuando venían estos momentos que él, por supuesto, no esperaba. Yo creo que él tenía ese dominio total. A lo mejor en algún momento le surgía un impulso a pues eso, ¿no? A un poco a estar contrariado, pero creo que en él, por ser un varón justo, es decir, santo, todo estaría bajo un control, porque la presencia de Dios, por supuesto, la tenía durante todo el día.
1: Esto es muy bueno, observarlo, meditar, observarnos a nosotros mismos, nuestras reacciones y también las de nuestros prójimos y comprenderlos, ¿verdad? ¿Cuántas veces en situaciones así, un poquito límite, de estas que nos ponen, como nos has descrito muy bien, nos ponen un poco fuera de nuestros, no sé, de quicio? Algunos muy fácilmente, ¿verdad? En cuanto cambia el plan, pues ya nos descontrolamos. Y, ¿sabes? Varias cosas de lo que has dicho me ha inspirado reflexionar en varias cosas y pedirte también más luz. Resulta que, por ejemplo, creo que ese mal humor que puede venirnos, que nos viene, de hecho, o impaciencia, a cada uno se le manifiesta de una manera. A algunos a lo mejor le viene como una tristeza, otro que no se controle nada o que esté más alejado del Señor. Incluso las personas se ponen a blasfemar. Es terrible, ¿no? Yo qué sé, pues un conductor que ¡pum! Se choca con otro, no ha sido grave, pero ahora hay que hacer todos los papeleos y tal. Hay veces hay personas que pierden totalmente, ¿sabes? Y entonces yo, meditando un poquito en esto, en la práctica, me planteo si no será esa especie como de que estoy desconcertado porque me parece que ya no controlo la situación y entonces tengo miedo. Muchas veces nuestras reacciones, como tú dices, de impaciencia, bruscas, de tratar mal al otro, de echarle la culpa a no sé quién, de ponernos muy nerviosos. Puede ser que tengo miedo como si todo se saliera de mi control. Pero claro, San José, también las situaciones se salían de su control, ciertamente. Cuando él ve a María en estado de gravidez, que él no entiende absolutamente nada, por primera vez y única en la historia, que no hay explicación posible, pues eso se salía totalmente de su control. Pero claro, quizás la pieza clave en la que estamos buscando podría ser la confianza absoluta en que nuestro Padre del Cielo, que tanto nos ama, sí lo tiene todo en sus manos. Y entonces, claro, San José, es verdad que pasa por muchas zozobras y ahora vete a Egipto en medio de la noche, huyendo, situación de máximo peligro, luego lo mismo. ¿Será, hermana, que él, ese autocontrol, no lo veo tanto como una persona, como tanto se busca ahora, ¿no? Que, uy, domina sus nervios perfectamente, como fruto de, no sé, de mucho ejercicio. No lo veo tanto así, sino en una confianza total en Dios. Y entonces está como un guante que se adapta a la mano de Dios, de tal manera que, bueno, yo no entiendo lo que está pasando, sufro, pero no me descompongo porque sé que hay alguien que sí sabe muy bien todo esto. ¿No te parece que puede ser algo así?
0: Pues yo creo que sí, hermana Carmen. O sea que en el fondo pienso que cuando nos suceden estas cosas, estos imprevistos, y nos ponemos por dentro un poco como revueltos porque empiezan a sulfurarse todas las cosas que tenemos dentro, como que en primera instancia no es que ahí esté ya el pecado, es algo natural en el ser humano. Pero ¿qué es lo que tenía? A lo mejor a San José también le venía eso, pero es lo que tú estás diciendo. ¿Qué es lo que tenía San José? Eso que nos suceda ese sentimiento, pues no es pecado, no hay nada, porque yo en realidad no lo puedo dominar, el que en este momento me tenga estos sentimientos tan encontrados. Pero luego, ¿qué tenía San José? Yo creo

0: que haría en un momento, aunque él estaba inmerso todo el día en Dios, en un momento pensaría, esto también lo está permitiendo Dios. Y él, no es que se quedara, bueno, si lo está permitiendo Dios, pero yo, como tú dices, hermana Carmen, tengo que defenderme, tengo que... No, si esto lo está permitiendo Dios, él tendría esa serenidad para saber qué virtud aplicar en ese momento, porque también Dios se lo estaba mandando y además confiaba en que el Señor todo lo que le estaba enviando, y él lo demostró, la huida a Egipto, también cuando tuvieron que ir a Belén, él estaba demostrando que confiaba totalmente en Dios. Y hay una cosa, yo creo, hermana Carmen, que en el fondo a nosotros nos falta mucha fe, es decir, ver en los acontecimientos, aunque parezcan que no, pero ver que detrás de todo eso está un Dios que me ama y que lo permite para ver quizá los quilates todavía de mi confianza en Él. Y también pensaba cuando estabas hablando que San José tendría esa presencia de Dios y uno dice, pero bueno, presencia de Dios es todo el día pensar en Dios. Bueno, y entonces el trabajo, si es en una oficina, San José era en un taller, pero bueno, en estos tiempos estoy en una oficina, yo puedo, ¿cómo puedo yo pensar en Dios mientras hago una carta que debo enviar a tal persona o lo otro? Leía yo el otro día que la presencia de Dios para saber actuar todo las 24 horas según Dios es vivirla amando en cada cosa, en cada circunstancia, con cada persona, a veces personas que no me vienen bien o que yo me las quiero un poco quitar de encima. Amando, amando es como uno guarda perfectamente la presencia de Dios. Entonces yo creo que aquí San José amaría y también, por supuesto, se abandonaría, pero amaría esa circunstancia que sabía que Dios le estaba mandando y que por algo la estaba mandando en ese momento.
1: Claro, y esto es maravilloso. O sea, pensando en la presencia, tú dices, es verdad, San José en presencia de Dios, igual que nuestro Señor le dice a Abraham, anda en mi presencia y sé perfecto. Es como anda humildemente en mi presencia y eso es ser perfecto. Porque la perfección viene de Dios solamente. Entonces, andar humildemente en su presencia, amando, haciendo eso que Dios quiere en ese momento, ya está, como que esto es lo que nos cuesta y esto es lo que San José vivió y sigue viviendo, que a mí es lo que más alegría me da, porque en el cielo, si bien de otra manera, ya no a través de las vicisitudes de esta vida, ¿verdad? Ya no tiene que estar huyendo con el niño, con la Virgen, está como reinando, diríamos, en la plenitud de la vida, de la vida con mayúsculas y con esa benevolencia tan grande, esa comprensión con nuestra humanidad doliente, con nuestras situaciones apuradas. ¿Cómo, hermana, con qué ternura estará él en estos momentos mirando e interesándose por los padres de familia que se ven en apuros para ganar el sueldo? ¿Con qué cariño estará ayudando a los moribundos? Porque él también lo fue, etcétera. O sea, me lo imagino, no solamente, a veces decimos, pues eso, San José ruega por nosotros, pero existe una novena muy bonita que yo quisiera recomendar a todos nuestros oyentes, aunque hoy dejemos un poquito la canción y el testimonio para el final del programa, una novena muy bonita que consiste justamente en la novena poderosa a San José, que muy bien conoces, y que no consiste en que nosotros recemos con palabras, sino más bien en ese esfuerzo de ponernos un poquito como a mirarlo, a contemplar la vida de San José. ¿No es verdad? ¿Cómo funciona esto?
0: Ay, pues sí, hay una novena y además es muy peculiar, hermana Carmen, porque no hay que hacer ningún tipo de oración. Es estar, y esto nos puede ayudar mucho, en esa presencia de San José, que por supuesto eso va a Dios también. Todo lo que le damos a San José, Él lo da a Dios, así como a la Santísima Virgen. En cuatro momentos durante el día, elevar nuestra mente a Dios. Primero, y podemos estar haciendo otra cosa simultáneamente, primero, ver la fidelidad, pensar en la fidelidad que Dios, que San José tuvo a la gracia de Dios. En otro momento del día, pensar en lo fiel que fue San José a la vida interior. En el tercer momento, elevar nuestra mente y pensar en el amor que le tenía San José a la Virgen María. Y en el cuarto momento, que ya puede ser quizás por la tarde o por la noche de ese día, pensar en el amor que San José le tenía al niño Jesús. Esto durante 9 días es lo que llamamos la novena poderosa.
1: Bueno, queridos amigos, creo que nos puede ayudar mucho en momentos un poquito de tranquilidad en nuestro día, cuatro momentos para recordar a San José. Y él se acuerda de nosotros, ya se va a hacer presente en esos momentos en que no tenemos ni cabeza ni tranquilidad para hacerlo por nosotros mismos. Él acudirá a nuestra ayuda. Nos despedimos hoy con la canción a San José y el testimonio que siempre compartimos.

Soy María, nací en Venezuela y vengo a dar un testimonio de San José, un santo que me ha hecho un favor que siempre le he estado pidiendo. Bueno, como hace 4 meses más o menos que he ido a la iglesia y al verlo con su niño atado a sus brazos, siempre me acordé también de mi hijo que estaba dando vueltas por allá en Colombia. Lo quería traer, pero no sabía cómo y siempre le pedía que me iluminara qué hacer, cómo hacer para traerlo, que me lo ayudara a traer, para tenerlo igual que él, que tenía a su niño en los brazos. Y bueno, y así ha sido. Hace como 20 días ha llegado y hoy en día lo tengo conmigo, gracias a San José que me ha hecho ese favor. Bueno, yo le tengo mucha fe a San José hace muchos años, porque cuando era muy joven, mi abuela siempre lo nombraba, siempre le tenía una fe y todo lo que le quería, se lo pedía y él se lo concedía. Las virtudes que yo veo en San José, que son las que también me han atraído más a él y he sentido más fe, porque ha sido muy esa obediencia que tuvo con la Virgen, con Jesús, su tranquilidad, su bondad hacia ellos, su fidelidad, que siempre los cuidó. Entonces, eso también me acercó más a San José y siempre he tenido esa confianza en él. Igual le pido que así mi matrimonio también ande, así como fue el de él. Bueno, por eso le tengo mucha fe a San José. Y siempre le he tenido fe y ahora que me ha hecho este favor, que se lo agradezco y ahora le sigo pidiendo otro, que después quizás más adelante lo diré, pero estamos en eso. San José es un santo que él es muy, yo digo, nuestro padre en la tierra. Bueno, por este favor que él me ha hecho a mí, me atrevo a invitarlos a ustedes que tengan fe en él y que le pidan también, porque él es un santo que todo lo que se le pide lo concede. ¡Viva San José! Y gracias al favor que me ha hecho.

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2: Padre nuestro que estás en el cielo, santificado sea tu nombre. Venga a nosotros tu reino, hágase tu voluntad en la tierra como en el cielo.
3: Danos hoy nuestro pan de cada día, perdona nuestras ofensas, como también nosotros perdonamos a los que nos ofenden. No nos dejes caer en la tentación y líbranos del mal. Amén.
2: Dios te salve María, llena eres de gracia, el Señor es contigo. Bendita tú eres entre todas las mujeres y bendito es el fruto de tu vientre, Jesús.
3: Santa María, Madre de Dios, ruega por nosotros pecadores, ahora y en la hora de nuestra muerte. Amén.
4: Creo en Dios Padre Todopoderoso, Creador del cielo y de la tierra. Creo en Jesucristo, su único Hijo, nuestro Señor, que fue concebido por obra y gracia del Espíritu Santo, nació de Santa María Virgen, padeció bajo el poder de Poncio Pilato, fue crucificado, muerto y sepultado, descendió a los infiernos, al tercer día resucitó de entre los muertos, subió a los cielos y está sentado a la derecha de Dios Padre Todopoderoso. Desde allí ha de venir a juzgar a vivos y muertos. Creo en el Espíritu Santo, la Santa Iglesia Católica, la comunión de los santos, el perdón de los pecados, la resurrección de la carne y la vida eterna. Amén.
2: Dios mío, ven en mi auxilio.
3: Señor, date prisa en socorrerme. Gloria al Padre, y al Hijo, y al Espíritu Santo, como era en el principio, ahora y siempre, por los siglos de los siglos. Amén.
2: Padre eterno, te ofrezco el cuerpo y la sangre, el alma y la divinidad de tu amadísimo Hijo, nuestro Señor Jesucristo, en expiación por nuestros pecados y por los del mundo entero. Por su dolorosa pasión,
3: ten misericordia de nosotros y del mundo entero.
2: Por su dolorosa pasión,
3: ten misericordia de nosotros y del mundo entero.
2: Por su dolorosa pasión,
3: ten misericordia de nosotros y del mundo entero.
2: Por su dolorosa pasión,
3: ten misericordia de nosotros y del mundo entero.
2: Por su dolorosa pasión,
3: ten misericordia de nosotros y del mundo entero.
2: Por su dolorosa pasión,
3: ten misericordia de nosotros y del mundo entero.
2: Por su dolorosa pasión,
3: ten misericordia de nosotros y del mundo entero.
2: Por su dolorosa pasión,
3: ten misericordia de nosotros y del mundo entero.
2: Por su dolorosa pasión,
3: ten misericordia de nosotros y del mundo entero.
2: Por su dolorosa pasión,
3: ten misericordia de nosotros y del mundo entero.
2: Santo Dios, santo fuerte, santo inmortal,
3: ten misericordia de nosotros y del mundo entero.
2: Santo Dios, santo fuerte, santo inmortal,
3: ten misericordia de nosotros y del mundo entero.
2: Santo Dios, santo fuerte, santo inmortal,
3: ten misericordia de nosotros y del mundo entero.
2: Padre eterno, te ofrezco el cuerpo y la sangre, el alma y la divinidad de tu amadísimo Hijo, nuestro Señor Jesucristo, en expiación por nuestros pecados y por los del mundo entero. Por su dolorosa pasión,
3: ten misericordia de nosotros y del mundo entero.
2: Por su dolorosa pasión,
3: ten misericordia de nosotros y del mundo entero.
2: Por su dolorosa pasión,
3: ten misericordia de nosotros y del mundo entero.
2: Por su dolorosa pasión,
3: ten misericordia de nosotros y del mundo entero.
2: Por su dolorosa pasión,
3: ten misericordia de nosotros y del mundo entero.
2: Por su dolorosa pasión,
3: ten misericordia de nosotros y del mundo entero.
2: Por su dolorosa pasión,
3: ten misericordia de nosotros y del mundo entero.
2: Por su dolorosa pasión,
3: ten misericordia de nosotros y del mundo entero.
2: Por su dolorosa pasión,
3: ten misericordia de nosotros y del mundo entero.
2: Por su dolorosa pasión,
3: ten misericordia de nosotros y del mundo entero.
2: Santo Dios, santo fuerte, santo inmortal,
3: ten misericordia de nosotros y del mundo entero.
2: Santo Dios, santo fuerte, santo inmortal,
3: ten misericordia de nosotros y del mundo entero.
2: Santo Dios, Santo fuerte, Santo inmortal,
3: ten misericordia de nosotros y del mundo entero.
2: Padre eterno, te ofrezco el cuerpo y la sangre, el alma y la divinidad de tu amadísimo Hijo, nuestro Señor Jesucristo, en expiación por nuestros pecados y por los del mundo entero. Por su dolorosa pasión,
3: ten misericordia de nosotros y del mundo entero.
2: Por su dolorosa pasión,
3: ten misericordia de nosotros y del mundo entero.
2: Por su dolorosa pasión,
3: ten misericordia de nosotros y del mundo entero.
2: Por su dolorosa pasión,
3: ten misericordia de nosotros y del mundo entero.
2: Por su dolorosa pasión,
3: ten misericordia de nosotros y del mundo entero.
2: Por su dolorosa pasión,
3: ten misericordia de nosotros y del mundo entero.
2: Por su dolorosa pasión,
3: ten misericordia de nosotros y del mundo entero.
2: Por su dolorosa pasión,
3: ten misericordia de nosotros y del mundo entero.
2: Por su dolorosa pasión,
3: ten misericordia de nosotros y del mundo entero.
2: Por su dolorosa pasión,
3: ten misericordia de nosotros y del mundo entero.
2: Santo Dios, Santo fuerte, Santo inmortal,
3: ten misericordia de nosotros y del mundo entero.
2: Santo Dios, Santo fuerte, Santo inmortal,
3: ten misericordia de nosotros y del mundo entero.
2: Santo Dios, Santo fuerte, Santo inmortal,
3: ten misericordia de nosotros y del mundo entero.
2: Padre eterno, te ofrezco el cuerpo y la sangre, el alma y la divinidad de tu amadísimo Hijo, nuestro Señor Jesucristo, en expiación por nuestros pecados y por los del mundo entero. Por su dolorosa pasión,
3: ten misericordia de nosotros y del mundo entero.
2: Por su dolorosa pasión,
3: ten misericordia de nosotros y del mundo entero.
2: Por su dolorosa pasión,
3: ten misericordia de nosotros y del mundo entero.
2: Por su dolorosa pasión,
3: ten misericordia de nosotros y del mundo entero.
2: Por su dolorosa pasión,
3: ten misericordia de nosotros y del mundo entero.
2: Por su dolorosa pasión,
3: ten misericordia de nosotros y del mundo entero.
2: Por su dolorosa pasión,
3: ten misericordia de nosotros y del mundo entero.
2: Por su dolorosa pasión,
3: ten misericordia de nosotros y del mundo entero.
2: Por su dolorosa pasión,
3: ten misericordia de nosotros y del mundo entero.
2: Por su dolorosa pasión,
3: ten misericordia de nosotros y del mundo entero.
2: Santo Dios, Santo fuerte, Santo inmortal,
3: ten misericordia de nosotros y del mundo entero.
2: Santo Dios, Santo fuerte, Santo inmortal,
3: ten misericordia de nosotros y del mundo entero.
2: Santo Dios, Santo fuerte, Santo inmortal,
3: ten misericordia de nosotros y del mundo entero.
2: Padre eterno, te ofrezco el cuerpo y la sangre, el alma y la divinidad de tu amadísimo Hijo, nuestro Señor Jesucristo, en expiación por nuestros pecados y por los del mundo entero. Por su dolorosa pasión,
3: ten misericordia de nosotros y del mundo entero.
2: Por su dolorosa pasión,
3: ten misericordia de nosotros y del mundo entero.
2: Por su dolorosa pasión,
3: ten misericordia de nosotros y del mundo entero.
2: Por su dolorosa pasión,
3: ten misericordia de nosotros y del mundo entero.
2: Por su dolorosa pasión,
3: ten misericordia de nosotros y del mundo entero.
2: Por su dolorosa pasión,
3: ten misericordia de nosotros y del mundo entero.
2: Por su dolorosa pasión,
3: ten misericordia de nosotros y del mundo entero.
2: Por su dolorosa pasión,
3: ten misericordia de nosotros y del mundo entero.
2: Por su dolorosa pasión,
3: ten misericordia de nosotros y del mundo entero.
2: Por su dolorosa pasión,
3: ten misericordia de nosotros y del mundo entero.
2: Santo Dios, Santo fuerte, Santo inmortal,
3: ten misericordia de nosotros y del mundo entero.
2: Santo Dios, Santo fuerte, Santo inmortal,
3: ten misericordia de nosotros y del mundo entero.
2: Santo Dios, Santo fuerte, Santo inmortal,
3: ten misericordia de nosotros y del mundo entero.

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1: ¿Quién será el seguidor de Jesús capaz de lanzarse a la conversión de las tribus más salvajes del Quebec? ¿Cuál es el secreto de su fortaleza sobrehumana? ¿Qué clase de fuego arde en su corazón? 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
2: Capítulo número 37. En el capítulo anterior, queridos amigos, hemos estado describiendo una de las danzas o ceremonias más importantes de la tribu de los hurones, la danza de los muertos o de las ánimas, con una serie de ceremonias bastante espectaculares, pero que ellos cumplían rigurosamente, porque si no pensaban que caería una gran desgracia sobre toda la familia y la tribu. Quedamos en una procesión que hacían con los huesos de sus muertos, donde se iban uniendo otras tribus, otros grupos, para proseguir juntos la peregrinación hasta Ossossané. A su llegada a la meseta de Ossossané fueron saludados por los habitantes del poblado y por los visitantes, los unos rasgando el aire con sus gritos y los que llegaban lanzando con la mayor vehemencia el lamento de las ánimas. A medida que iban llegando las familias, se dirigían a las cabañas en que debían hospedarse. Aun cuando el lugar estaba densamente poblado, no había confusión. A Echón y a los franceses se les designó un puesto junto a la hoguera y también un sitio para dormir en una vivienda del viejo poblado de Kieu-Dudan, a cosa de una milla de distancia. 20 familias más, cada una con sus bolsas de huesos, compartían la casa de corteza con los franceses. Brebeuf comentó: colgaron y ataron en los postes casi un centenar de almas. Algunas de ellas olían algo más fuerte que el almizcle. La fosa común, según la describió Brebeuf, estaba situada a un cuarto de milla de Ossossané, en un campo llano y anchuroso. Excavada en medio del claro, tenía unos 20 pies de diámetro y 10 de profundidad. Rodeando la cavidad había un tablado circular de unos 10 pies de altura por 12 de ancho. Los postes se extendían desde la parte superior del entarimado hacia el centro del foso. Sobre estos brazos salientes seguían suspendidas las bolsas de las almas. Detrás del tablado, una serie de postes formaban un círculo de unos 3.000 pies de circunferencia. Cada grupo de familias exhibiría en aquellos postes los regalos que, según su fortuna, podía distribuir. Durante el día, los jóvenes practicaban deportes de fuerza y agilidad mientras los ancianos se entregaban a diversos juegos. Al anochecer se dedicaron a los festejos, cantaron y bailaron, y muy avanzada la noche celebraron consejos en los que los oradores recordaron las proezas de sus antepasados y las viejas leyendas que les habían sido transmitidas de generación en generación. Echón, como enviado de sus hermanos los franceses, fue tratado con la mayor cortesía, lo mismo que los huéspedes oficiales de 20 naciones más. El entierro tenía que celebrarse el 10 de mayo. La noche anterior se presentó amenazadora, con nubes y lluvia. Como esto entrañaba un mal presagio, se aplazó la ceremonia hasta la mañana siguiente, pero el día también amaneció nublado. El tercer día por la tarde, cuando el maestro de ceremonias proclamó que iba a empezar el acto, las mujeres descolgaron y abrieron las bolsas y profirieron sus últimos adioses entre sollozos y lamentaciones mientras acariciaban cariñosamente los huesos. Al oír cierta señal, cargaron otra vez con sus preciosas ánimas y las suspendieron de las tiras de cuero que ceñían sus frentes. Los cadáveres enteros eran transportados en literas. cuando hubieron formado en solemne orden, desfilaron en procesión hacia el lugar del entierro, y allí cada familia depositó sus huesos y cadáveres en el suelo. Después colgaron en los postes exteriores que rodeaban el tablado las ropas y los objetos de valor que pensaban enterrar con sus muertos o repartir como regalos. Más tarde, a instancias del maestro de la fiesta, los cadáveres fueron trasladados al borde de la fosa. Cuando se dio la orden, los que estaban designados como portadores de los huesos corrieron jadeantes hacia el tablado, treparon por las escaleras y ataron las bolsas a los postes que se extendían sobre la fosa. Después, los jefes oficiales anunciaron los regalos que debían hacerse. La multitud iba de un poste a otro para observar la valía y la riqueza de aquellos presentes, mientras el maestro voceaba los nombres de los donantes y de quienes habían de recibirlos. Entretanto, observó Brebeuf, iban extendiendo capas de piel de castor en el fondo y a los lados de la fosa. Calculó que habría unas 48 prendas de aquellas, cada una compuesta de 10 o más pieles. Al hacerse más densa la oscuridad, el maestro ordenó que todos los cadáveres fuesen bajados al hoyo. Los miles de hurones congregados se aglomeraron para presenciar la ceremonia que Brebeuf nos ha descrito con estas palabras. Nos costó gran dificultad poder acercarnos. Nunca he podido imaginarme mejor la confusión que reina entre los condenados. Se les veía por todos lados dejando caer a la fosa los cuerpos medio podridos. Por todas partes se oía un horrible estruendo de voces confusas, de gente que hablaba y no escuchaba. Abajo había 10 o 12 hombres colocando los cadáveres uno al lado del otro y arrimándolos a los costados del hoyo. En el mismo centro colocaron 3 grandes pucheros que solo podían utilizar las almas. Uno tenía un agujero en el centro, al otro le faltaba un asa y el tercero apenas estaba en mejores condiciones. Aquella misma noche, lunes 12 de mayo, los hurones acamparon en los terrenos que rodeaban la fosa mortuoria. Cada grupo de familias encendió sus propias hogueras y cada poblado dispuso de su propia área junto al lugar en que, sobre blandas pieles de castor, reposaban los cadáveres. Arriba, en los postes, colgaban las bolsas. Aquella noche iba a efectuarse el velatorio de las ánimas. Cuando Brebeuf se encaminaba hacia la casa donde estaba hospedado, el campo brillaba con centenares de hogueras y el aire era denso y acre a causa del humo de la leña. Brebeuf se proponía volver antes de romper el día para asistir a la ceremonia final del entierro de las Atisken.

Al rayar el alba, cuando emprendía la marcha hacia el campo funerario, le sobresaltaron unos chillidos desgarradores. Avanzó por la resbaladiza senda con toda la rapidez que le permitían sus largas piernas. En el campo los salvajes corrían de un lado para otro formando excitados grupos, gritando y lamentándose. Brebeuf relató: «Cuando nos acercamos, vimos un verdadero cuadro del infierno. El aire resonaba con las voces confusas de aquellos bárbaros. Los hombres, desnudos sobre el tablado, vaciaban las bolsas en el centro del foso. En el fondo, una docena de salvajes con palos estaban extendiendo y nivelando los cráneos y demás huesos que eran arrojados con violencia desde lo alto del tablado». Aquel terror y aquella desenfrenada consternación habían sido motivados, según supo después Brebeuf, por un accidente de muy mal agüero. Una de las bolsas se desprendió del poste en que estaba colgada, produciendo tal ruido al caer al fondo del hoyo que despertó a los que dormían cerca. En el acto, todos los que custodiaban los huesos se pusieron en pie, subieron al tablado y vaciaron febrilmente las bolsas sin esperar la señal del maestro. Si los huesos no eran enterrados todos a la vez, ellos y su gente se condenarían para siempre. Cuando todos los cráneos y huesos se hallaron en la fosa y hubo renacido un poco la calma, el Anenkiondik elevó su voz entonando el canto de las almas. Los miles de asistentes sentados en cuclillas e inmóviles unieron sus voces formando un coro. Según cuenta Brebeuf, empezaron a cantar, pero en un tono tan lamentable y lúgubre que para nosotros fue como el símbolo de la horrible tristeza y del abismo de desesperación en que se sumían para siempre aquellas almas infortunadas. Mientras cantaban, los huesos fueron nivelados hasta unos 2 pies del borde del hoyo. Los que cuidaban de ellos los cubrieron con pieles, esteras y grandes trozos de corteza. Después llenaron el hoyo de tierra arenosa y encima echaron troncos y palos. El resto de la mañana se dedicó a la ostentosa distribución de los regalos, acompañada de alocuciones. El jefe supremo de la Nación del Oso ofreció a Echón una magnífica capa de 10 pieles nuevas de castor, tanto como testimonio de gratitud por su participación en el puchero, como por corresponder al collar de 1200 cuentas de porcelana que él les había regalado para mostrarles el camino del cielo. Echón no aceptó la capa, alegando diplomáticamente que había ofrecido el collar con el solo objeto de persuadir a los Wendats a convertirse en creyentes. «Como mejor podéis darnos las gracias», les dijo, «es escuchándonos voluntariamente y creyendo en aquel que todo lo hizo». Acerca del entierro, el padre Juan observó: «Junto con estos infieles tenemos enterrados 15 o 20 cristianos. Dijimos un de profundis para el reposo de sus almas. Teníamos la firme esperanza de que si la bondad divina continuaba vertiendo sus bendiciones sobre estos pueblos, esta fiesta ya no se celebraría más, o que si se celebraba, lo sería solo para los cristianos, y aún así, con ceremonias tan sagradas como estúpidas e inútiles eran las de los salvajes». En su arenga, durante el consejo, antes de la fiesta, Echón habló llana y persuasivamente del envío de sus hijos a Quebec a vivir con los sotanas negras que cuidarían de ellos. Como sea que recibió la aprobación general por parte de los jefes, él y Daniel salieron en busca de padres que consintieran en dejar que sus hijos descendieran aquella primavera con la flotilla de los hurones. Tanto Brebeuf como Daniel estaban plenamente convencidos de que si aquellos muchachos eran alejados una temporada de su ambiente salvaje y se les enseñaban las verdades cristianas, podrían formar un cuerpo de trabajadores apostólicos a su regreso con los suyos. Después de la fiesta, durante la segunda quincena de mayo y todo el mes de junio, Brebeuf y Daniel visitaron los poblados donde esperaban encontrar a sus jóvenes reclutas.

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2: El 10 de febrero de 1939 moría Pío XI. El 1 de marzo se reunía el cónclave que al día siguiente elegía a Pío XII. Pío XII, Eugenio Pacelli, tuvo un singular destino. Siendo un austero sacerdote romano, atravesó los años más difíciles de la historia europea y mundial del siglo XX como protagonista. Llegó a la responsabilidad suprema de la Iglesia con una larga experiencia diplomática y un gran conocimiento de los problemas del mundo contemporáneo. Pertenecía a una familia que estaba al servicio de los papas desde dos generaciones. Su abuelo fue uno de los fundadores del Observatorio Romano, mientras que su padre fue abogado consistorial. Eugenio Pacelli fue ordenado sacerdote en 1899 e inmediatamente comenzó su servicio a la Santa Sede en la Congregación de Asuntos Eclesiásticos Extraordinarios. El nuevo Papa Benedicto XV lo destinó como nuncio a Baviera. El nuncio Pacelli pudo conocer directamente el comunismo armado y sus conatos insurreccionales, pero sobre todo tuvo conocimiento del drama grande y terrible de la nación alemana. Desde 1931 comenzó también la tragedia española, pero la Santa Sede mantuvo mucho tiempo, bajo la guía de Pacelli, las relaciones diplomáticas con la República de España, por cuantas responsabilidades y compromisos tuviera esta en el derramamiento de tanta sangre inocente más abajo de los Pirineos. Fue la opción de la consciente proximidad a los creyentes y a todos los hombres en peligro. Demasiado fácil hubiera sido la ruptura de las relaciones diplomáticas cuando un país caía bajo el terror rojo, negro o gris. Esto habría supuesto el abandono de las jerarquías locales, de la organización religiosa, de decenas de millones de creyentes o de seres privados de cualquier otra ayuda en las manos de sistemas totalitarios que se extendían prácticamente desde el Rin hasta el Océano Pacífico.
1: Líneas maestras de un pontificado difícil.
2: El Papa Pacelli, al comienzo de su pontificado, mantuvo sustancialmente la línea de Pío XI. El diagnóstico de la crisis del mundo contemporáneo fue también análogo al tradicional de los documentos del Papa Ratti, por lo que Pío XII decía en la Summi Pontificatus: «En el origen del camino que conduce a la indigencia espiritual y moral de los tiempos presentes, están los nefastos esfuerzos de no pocos por destronar a Cristo, el alejamiento de la ley de la verdad que Él anunció, de la ley del amor que es el aliento vital de su reino». Y era también análoga a la de Pío XI la referencia a los tiempos en los que Europa se encontraba unida por unos mismos ideales recibidos de la predicación cristiana. Así pues, el nuevo orden internacional que había que crear después de la guerra debía fundarse en el derecho natural y en la revelación divina. Como instrumento esencial se señalaba en la Summi Pontificatus la acción católica, definida como forma de colaboración de los laicos con el apostolado jerárquico. Pero poco a poco se va imponiendo una idea nueva: sustituir los regímenes totalitarios por un proyecto político alternativo. Era menester reestructurar el sentido general de la convivencia humana. Una sociedad que pretendiera gobernar sin Dios estaría condenada a poner en su lugar algo distinto. Esta es la clave para comprender el magisterio de Pío XII. Su magisterio se centra principalmente en una serie de mensajes y, en particular, los discursos de la noche de Navidad. Los discursos tienen una estructura constante articulada en 5 puntos. 5 puntos para una paz justa, en el discurso de 1939. 5 puntos para un nuevo orden internacional, en el de 1941. 5 puntos para una nueva ordenación interna de los estados, en el de 1942. 5 puntos para una nueva democracia, en el de 1944.
1: El dogma de la Asunción de María.
2: A los 3 temas teológicos de que trataremos a continuación, Pío XII añadió el mariológico, al que impulsó con la proclamación el 1 de noviembre de 1950 del dogma de la Asunción también en cuerpo de María, la designación de 1954 como año mariano y la Peregrinatio Mariae, gran manifestación de devoción popular a la Madre de Cristo. La definición del dogma de la Asunción de María a los cielos fue sin duda el principal acto de la potestad de magisterio realizado por Pío XII y el primero desde 1870, cuando Pío IX definió el dogma de la infalibilidad pontificia. Pío XII dio este paso tras haber consultado con todos los obispos del orbe católico y con asistencia de muchos de ellos. Se trató de elevar a dogma una antiquísima y común creencia del pueblo cristiano, la de la asunción en cuerpo y alma al cielo de la Virgen María. Pío XII instituyó además la fiesta de la realeza de María y a este tema dedicó la encíclica Acheli Reginam, del 11 de octubre de 1954.
1: Las grandes encíclicas teológicas de Pío XII.
2: Pío XII publicó grandes encíclicas que han dejado una gran impronta en la Iglesia, anticipando en no pocos aspectos ciertas líneas del Vaticano II. Sus inquietudes teológicas estuvieron centradas en los 3 siguientes temas: cristología, eclesiología y la consideración de la Iglesia como cuerpo místico, del que nace ante todo la universalidad de la participación en su vida. Para desarrollar estos temas teológicos, Pío XII los reunió en el último, que resumió los demás. La encíclica Mystici Corporis de 1943 expuso su proyecto eclesiológico. La Iglesia se define como cuerpo místico del que Cristo es la cabeza y los fieles sus miembros. El Papa aclaró cómo la redención se realiza precisamente por medio de lo que San Pablo ha llamado cuerpo místico, que es la reunión de los creyentes en un organismo que tiene a Jesús como cabeza. En los puntos en los que hace referencia al papel de los laicos, destaca ese papel y abre en este sentido el camino hacia el Vaticano II. La Divino Afflante Spiritu, también de 1943, trata sobre el modo más oportuno de promover los estudios bíblicos. Impartió normas que produjeron un notable avance en los estudios bíblicos y animó a recurrir a la exégesis de los libros sagrados en su lengua original. La Mediator Dei, de 1947, sobre la Sagrada Liturgia, en la que estimulaba la mayor participación de los fieles en los ritos y en la renovación. Junto a esta apertura subsistía el fomento de la religiosidad típica de la Iglesia romana, en particular la devoción al Sagrado Corazón y a la Virgen. La Humani Generis, de 1950, es la encíclica en la que Pío XII tomó posición contra el evolucionismo. Nuevas corrientes teológicas y de disciplina eclesiástica, procedentes sobre todo de Francia, como la nueva teología y la experiencia de los sacerdotes obreros, contribuían a alimentar cierto temor sobre la integridad doctrinal y social. Otras encíclicas, la Evangelii Precones de 1951 sobre el incremento de las misiones y la Fidei Donum de 1957 sobre las condiciones actuales de las misiones católicas. Con ambas, Pío XII transformaba los territorios de misión en diócesis, se ocupaba del clero indígena e invitaba a participar en la labor misionera a los laicos y a los sacerdotes diocesanos de los países cristianos. Asimismo, en 1956, Pío XII

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2: Capítulo 53. Estuvimos viendo en los anteriores capítulos las leyes y persecuciones raciales. Evidentemente, como lo sabemos, durante la Segunda Guerra Mundial fue en crescendo la persecución nazi contra todo lo que fuera judío, no solamente de religión, sino de origen. Aunque se hubieran convertido al catolicismo, eran considerados no arios y, por lo tanto, pues eran deportados a campos de concentración donde se acababa con su vida. Y esto no solamente en referencia a la población dentro de Alemania, sino de todos los países que Alemania invadió, que fue gran parte de Europa. Y no solo esto, sino también nos encontramos con los países aliados de Alemania, como era Italia, donde el problema de los judíos también era grave. Aunque Mussolini, hasta cierto punto, él decía, con los judíos, separación, pero no persecución. Bueno, algo era, pero desde luego no era la solidaridad que la Iglesia deseaba para salvar la vida de tantos miles y miles de personas inocentes cruelmente muertas por este gobierno totalmente alocado que era el de Hitler. No obstante, sabemos que a partir del año 42-43 fue cayendo poquito a poco el poder del Tercer Reich, pero vamos a leer a continuación un informe de la Secretaría de Estado del Vaticano con fecha 5 de mayo de 1943 que expresa la reacción de las autoridades romanas ante el enigma de la deportación.

Judíos. Situación espantosa. Antes de la guerra, había en Polonia unos 4.500.000. Se calcula que a día de hoy, con todos los que han ido llegando de otros países ocupados por los alemanes, no quedarán más que unos 100.000. En Varsovia se había creado un gueto con capacidad para unos 650.000 judíos, de los que hoy día no quedarán más de 20 o 25.000. Como es lógico, algunos han logrado burlar los controles, pero no cabe duda que la mayor parte han sido eliminados. Después de meses y meses de transporte, miles y miles de personas no han dejado ni rastro de su paradero. Y eso no se explica más que por la muerte. Sobre todo, si se tiene en cuenta el carácter emprendedor del judío, que si está vivo, asoma de una manera o de otra. Campos especiales de exterminio en las cercanías de Lublin, como Treblinka, y cerca de Brest-Litovsk. Se cuenta que se los encierra por centenares en cámaras donde necesariamente morirán por la acción del gas. Se los transporta en vagones de ganado, herméticamente cerrados y con suelo de cal viva. Llegaban informes de los que se dudaba si eran o no dignos de crédito. Lo único que no se podía poner en duda era el silencio de los deportados. ¿Habría que sacar de ahí conclusiones definitivas? Pío XII tomó una vez más la palabra. En su discurso del 2 de junio a los cardenales, justo un mes después de la redacción de este memorándum, el Papa dejó entrever lo que pensaba sobre la deportación. El discurso, dirigido primariamente a los polacos, mencionaba también a los judíos. Y decía así: «Venerables hermanos y queridos hijos,

no os extrañéis de que respondamos con viva solicitud a los ruegos de los que se dirigen a nos con los ojos llenos de angustiosa expectación, abocados como están a causa de su nacionalidad o de su raza, a catástrofes cada vez más destructivas y a sufrimientos cada vez más intolerables, y que a veces son objeto sin culpa alguna de su parte de procedimientos y medidas exterminadoras. Que los jefes de los pueblos no olviden que, según la palabra de la Escritura, el que tiene la espada solo puede disponer de la vida y de la muerte de otros seres humanos en caso de que esa acción sea conforme a los dictados de la ley de Dios, del que procede todo poder. El Papa, que tenía predilección por esas frases bien mesuradas, se explicaba más adelante en el mismo discurso con estas palabras. Cualquier palabra nuestra sobre ese tema, dirigida a las autoridades competentes, y cualquier alusión pública por nuestra parte, deberán ser consideradas y sopesadas con la mayor seriedad, precisamente en interés de los que sufren, de modo que su situación no se vea comprometida o se haga más intolerable que antes, aún por inadvertencia o sin quererlo.

Igual que en Francia, en Italia ni siquiera los más directamente interesados lograban entender el significado exacto de la deportación. Un ejemplo típico de la incertidumbre que reinaba durante todo ese periodo se percibe en los informes que un capuchino francés, el padre Marie Benoît, presentó al Papa el 25 de julio en el curso de una audiencia privada. El memorándum contenía sugerencias e informes que el religioso, a petición del Papa, había recabado de diversas personalidades judías. Uno de esos documentos lleva por título «Informes sobre los campos de la Alta Silesia». Y se pensó que se trataba de los campos de trabajo situados en la línea Katowice-Birkenau, Auschwitz-Wadowice. En cuanto a la moral de los deportados, se puede decir que por lo general es buena y que miran el futuro con esperanza. La propaganda aliada, que se extendía ampliamente sobre las atrocidades, represalias salvajes y ejecución de rehenes por los alemanes, no decía una sola palabra sobre los campos de exterminio. Los polacos de Londres, quizá los mejor informados, eran cada vez más escépticos sobre el campo de Katyn. Todavía el 30 de agosto, el secretario de Estado americano comunicaba lo siguiente. No hay pruebas suficientes que justifiquen una declaración sobre ejecuciones en cámaras de gas. Es impresionante que veamos cuán bien guardaba el secreto el gobierno del Tercer Reich. El 17 de octubre, 10 días después de una redada de unos 1,000 judíos romanos, el sustituto del rabino de Roma, David Panzieri, escribía a Pío XII que lo que se temía para los deportados eran los rigores del invierno a los que estarían expuestos los frágiles cuerpos de los ancianos, de los enfermos y de los niños. Por eso Panzieri pedía al Papa si no podría él facilitar el envío de ropa de abrigo para los deportados. El año siguiente, y de manera especial durante los meses de mayo a junio de 1944, el nuncio Rota multiplicó sus esfuerzos ante los gobernantes y obispos húngaros para frenar la deportación de judíos procedentes de Hungría. Ahora bien, ¿conocía el nuncio la situación real de los deportados en los campos de concentración? Es probable que, al menos en Budapest, algunos dirigentes judíos tuvieran conocimiento del protocolo de Auschwitz, en el que 2 jóvenes judíos que habían logrado escapar del campo esa primavera de 1944 denunciaban el exterminio de sus hermanos de raza en las cámaras de gas. Por su parte, los informes de Rota no contienen ningún indicio que haga suponer que él conocía el protocolo o que hubiera oído hablar de él. En el mes de mayo, su reacción frente a las deportaciones parecía inspirada por la brutalidad de las detenciones y probablemente por los gritos de alarma que le lanzaban los judíos.

De entre todos los representantes pontificios, solo el encargado de negocios en Eslovaquia, Monseñor Burcio, deja entrever que él sí había tenido acceso a una versión del protocolo de Auschwitz. El 22 de mayo de 1944, Burcio envió al Vaticano una descripción detallada del campo de exterminio. Pero caigamos en la cuenta, el 22 de mayo de 1944, ya casi terminada la guerra. Un documento de 29 páginas en alemán, escritas a máquina a un solo espacio. Pero no añadía ningún comentario, a no ser para insistir en que la persona que le había enviado ese texto pedía que se hiciera de él un uso puramente confidencial. Realmente, se trataba del protocolo de Auschwitz, parte del cual se publicó a finales de junio, mientras que el texto íntegro no se hizo público hasta el mes de noviembre. La copia enviada por Burcio fue víctima del bloqueo de los correos enviados al Vaticano después de la entrada de los aliados en Roma y no llegó a la Secretaría de Estado hasta finales de octubre, cuando el nuncio en Suiza envió otra versión más breve. Burcio no reveló jamás de quién había recibido ese documento ni habló de que los dos evadidos de Auschwitz hubieran visitado la nunciatura. La verdad es que puede ser porque él se lo había jurado así a los que le aportaban este documento, para poder salvar sus vidas, no lo sabemos. El 9 de junio, el delegado apostólico en Washington comunicaba el llamamiento dirigido al Santo Padre por cuatro rabinos importantes que afirmaban estar absolutamente seguros de que el exterminio de los judíos de Hungría había comenzado. Estaban en juego 1 millón de vidas humanas. Por eso, rogaban al Papa que lanzara un llamamiento urgente en los términos más enérgicos para salvarlos. El mismo día, el rabino de Palestina, Isaac Herzog, le hacía llegar un llamamiento idéntico. Sin embargo, el mensaje transmitido por Chicognani parecía suponer que los judíos eran exterminados en Hungría y por los húngaros, y no hacía ninguna referencia a la deportación ni a los campos de exterminio. Todavía el 13 de diciembre de 1944, al nuncio en Rumanía, Casulo, transmitía a Roma una súplica de personalidades judías de Bucarest que estaban inquietos por la suerte de 150.000 hermanos de raza deportados desde Transilvania y de los que no se tenía noticia. Se suplicaba al Papa que interviniera ante el embajador del Reich. Pobres ilusos, pensaban que podía haber un entendimiento con él. Para que se les permitiera enviar víveres y vestidos a sus correligionarios de Transilvania, que probablemente aún estaban con vida. Los autores de la petición escribían textualmente lo que sigue. Nuestra solicitud es que el Vaticano intervenga ante el gobierno alemán para que permita la distribución de paquetes con víveres, medicamentos y vestidos por mediación de la Nunciatura Apostólica en Alemania y de la Cruz Roja Internacional con ocasión de la Navidad para dar al menos una ayuda momentánea a estos desgraciados.

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2: Cariñoso saludo para todos nuestros oyentes en este día que nuevamente estamos haciendo este programa en directo desde la ciudad de Barcelona, en España, para Radio Católica Mundial. Y quiero saludar, como siempre, en primer lugar a nuestros técnicos aquí en Barcelona, Carlos Quequesana, en conexión con nuestros compañeros allí en la ciudad de Birmingham, en Alabama. Y también hoy tenemos un invitado, como siempre ya lo conocen, tenemos al padre Antonio Ruiz, que nos va a hablar de un tema muy entrañable porque se trata de nuestro queridísimo patriarca San José. Padre, muy buenos días.
3: Muy buenos días, hermana.
2: Bueno, hoy con el padre vamos a comentar una carta encíclica antigua, pero que tiene vigencia en nuestros días, por supuesto, y la seguirá teniendo. Se trata de la carta encíclica del sumo pontífice León XIII, que escribió el 15 de agosto, día de la Asunción de la Santísima Virgen María a los cielos, en el año 1889. Se trata casi del primer documento de un sumo pontífice hablando de San José, y hoy lo queremos comentar con el padre. Y además es que es miércoles, estamos en cuaresma, pero bueno, saben ya que los miércoles están dedicados a San José. Pues hoy precisamente, queridos oyentes, vamos a comentar un poquito esta encíclica, pequeña encíclica, porque años posteriores el Papa San Juan Pablo II escribió una mucho más larga, Redentoris Custos, donde habla cosas muy extraordinarias, impresionantes sobre San José, pero creo que tendremos ocasión en otro momento de hablar sobre esa encíclica. Padre, los papas a lo largo de toda la historia, en momentos cruciales, difíciles de la Iglesia, han acudido sorprendentemente a San José. También San Juan XXIII en el Concilio Vaticano lo puso también para que iluminara a todos los que estaban congregados en ese Concilio Vaticano. Le queríamos preguntar esta encíclica tan bonita del Papa, porque además hay una parte en la que el Papa habla sobre la función tan impresionante que ha tenido la Virgen como custodiando a la Iglesia, pero sorpresivamente en este documento el Papa, aparte de que hace esta referencia a la Virgen, dice que en esta ocasión quiere poner a San José como, porque ya Pío IX lo había declarado patrono de la Iglesia Universal, que somos todos los bautizados, quería poner en estos momentos que se estaba viviendo la Iglesia bajo la custodia de San José, y dice el Papa en la encíclica que se acuda a él con mucha confianza porque San José tiene mucho poder. Pues padre, le vamos a hacer unas preguntas alrededor de esta carta encíclica. Comenzamos por la primera, para que nos explique un poquito las razones por las que San José, que viene aquí en la encíclica, debe ser considerado especial patrono y protector de la Iglesia Universal, que, como digo, somos todos los bautizados.
3: Bueno, pues las razones que da el Papa en esta encíclica sobre estas razones por las cuales el bienaventurado San José es considerado patrón de la Iglesia, dice, primero, por el hecho de que es esposo de María, y segundo, por ser el padre putativo de Jesús, putativo que se creía, que se pensaba que era el padre de Jesús, es el que hacía las veces de padre y estaba en el lugar del papá de Jesús humano, ¿no? Pero en el lugar de la gente de su tiempo no lo sabía, sino solamente aquellos que habían tenido la revelación, por ejemplo, su prima Isabel, ella sí sabe que es el Hijo de Dios, que San José no es el papá de Jesús, pero legalmente sí lo era. Legalmente estaba reconocido que era hijo de José, y por eso se le llama el padre putativo. De estas fuentes, dice el Papa, ha manado su dignidad, su santidad y su gloria. O sea, las razones por las que el bienaventurado San José debe ser considerado patrón de la Iglesia, tenemos, por ser esposo de la Virgen, por ser el padre putativo, el representante del Papa, el papá de Jesús humanamente, ¿no? Y de aquí tenemos su dignidad, su santidad, su gloria. Por eso es cierto que la dignidad de Madre de Dios llega tan alto que nada puede existir más sublime. La Virgen María, la Madre de Dios, es la criatura más excelsa, la más alta de todas las criaturas, puras criaturas. Entonces el Hijo de Dios, Jesucristo, en su naturaleza humana, está por encima de la Virgen María, eso está claro. Pero Él es Dios y es hombre y es Dios. Tiene naturaleza humana, pero también es Dios. Su persona es la segunda persona, Santísima Trinidad. Ahora, después de Dios, la criatura más alta, ni los ángeles, ni los querubines, ni los serafines, ni San Miguel, ni nadie, más que la Virgen María, porque toca a Dios, es la persona más cercana, la criatura más cercana al mismo Dios, por ser Madre de Dios. Y tiene cierta autoridad sobre Dios. Al ser Madre de Dios, tiene autoridad para mandarle a Dios. San José no tiene el contacto de la naturaleza, pero sí el contacto moral de la paternidad legal. Entonces, esa paternidad legal de San José, que es lo que dice la segunda razón de la grandeza de San José, si primero es por ser el esposo de María, porque María es la criatura más alta de la creación, de la pirámide de la creación, las puras criaturas, es el vértice, la que está más cerca de Dios. Pero San José es esposo de la Virgen María, tiene... Nosotros creemos realmente la palabra del Señor, que una vez que se desposan, ya no son dos, sino que es una sola carne. Entonces, al ser no ser dos diferentes que están juntos, entre otras cosas, ¿no? Aprovecho esto para todos aquellos que conviven y no están casados, no se han hecho uno, son dos diferentes. Entonces, los bienes espirituales del uno no pasan al otro, ni tiene ciertos derechos, ni tiene ciertas bendiciones, ni tiene cierta gloria, dones. Entonces, sin embargo, vean, San José se desposó, esposo de la Virgen María, por ser esposo, participa de la misma gloria. Entonces, invitarles a todos aquellos que no están casados, a que se casen, porque la santidad del esposo es también santidad de la esposa. La santidad de la esposa es también santidad del esposo. Entonces, los bienes espirituales de la persona, del esposo, de la esposa, le corresponden también a uno. Dicho en otras palabras, más claro, miren, en el cielo van a ser los esposos más felices porque les pertenecen los bienes espirituales de la esposa o del esposo, según sea, de tal manera que ellos van a tener méritos por lo que hace el otro. Sin embargo, los que están juntados, los que están en adulterio, no tienen nada que ver con los bienes espirituales del otro. No forman una sola carne, una sola cosa. Entonces, que sí, que podrán tener un hijo que sale de los dos. Ese hijo es cosa diferente, ¿ve? Pero no tienen la participación de los bienes espirituales del otro. Cosa que en el matrimonio, natural de aquellos que no son bautizados, o en el matrimonio sacramental de los dos que son bautizados, sí se da. Entonces, ese es un paréntesis, ¿no? Me he metido ahí en una... Pero es que, para que se entienda mejor lo que quiere decir el Papa en esta encíclica sobre los méritos, la dignidad, la doble dignidad de San José, la está poniendo por ser esposo de María. Claro, si entendemos que María es la criatura más alta de todas las criaturas que Dios ha creado y no hay ni ángel, ni arcángeles, ni serafines que estén por encima de la Virgen, pero San José, que es una criatura mucho más inferior en el nivel de la unión con de las criaturas, con, diríamos, en esa pirámide de la creación de Dios, está más abajo, por supuesto, pero al casarse, al ser esposo de la Virgen, tiene una participación muy especial y por eso participa de las glorias, de los méritos, de todo aquello que la Virgen María tiene como criatura única y como madre del Creador. Por eso a San José le pertenece algo de esa paternidad realmente por esa unión matrimonial con la madre de Jesús, con la Virgen María. Y luego, la misión, esta misión de padre putativo, esto es lo que, diríamos, ninguna otra criatura se acercó a Jesús como lo hizo San José. La Virgen María, de un modo único, especial, por ser madre, le da la naturaleza, y San José, por ser el padre, tiene derechos y tiene obligaciones. Entonces, esto le da una altura que inconcebible, ¿no? Por eso, de aquí se sigue que si Dios ha dado a San José como esposo a la Virgen, se lo ha dado no sólo como compañero de vida, como testigo de su virginidad y tutor de la honestidad de la Virgen, sino también para que participe por medio del pacto conyugal de la excelsa grandeza de ella. Por eso, San José entre los santos, mire, en esto no habrá unanimidad en los teólogos, ¿no? Yo he visto por ahí que algunos ponen a San José después de otro santo, que ponen a San Juan Bautista antes que a San José. Bueno, que cada uno los ponga, los quite, los suba más arriba, los baje más a su gusto, ¿no? Entonces no me meto en la jerarquización que hagan los demás. Pero lo que está diciendo aquí el Papa en esta encíclica sobre San José es que San José tiene una participación, una misión con la Virgen María que le da los dos serán una sola carne. Y aquí iba a decírseme otra cosa más, y es que fíjense que el matrimonio es hasta que la muerte les separe. Pero San José, diríamos, murió desposado. No se había muerto primero la Virgen y ya no tiene nada que ver, y después muere él siendo una pura criatura sin relación, porque ya ese vínculo se ha disuelto, ¿no? Que él murió siendo el esposo de la Virgen María. Entonces, la grandeza de San José está muy por encima de cualquier otra criatura por este tema. Si además le ponemos la autoridad que tuvo, legal, real y verdadera, sobre el mismo Hijo de Dios, entonces yo no he visto a ningún otro santo de la Iglesia, ni de la historia, ni de nada, ni de nadie, que pueda alegar alguna cosa superior.
2: Sí, padre, lo que ha dicho, lo que está diciendo el padre Antonio, es muy interesante, porque esto último que acaba de decir es verdad. Bueno, a qué santo, por más santo que sea, incluso a San Juan Bautista, ¿a qué santo ha obedecido Dios? A ninguno. Bueno, sí, a uno, a San José, Dios le ha obedecido, porque Jesús es Dios también. Y claro, eso conlleva una dignidad impresionante para nuestro santo, nuestro gran patriarca, que todo un hijo de Dios le obedezca durante 30 años. Esto también le da una altura, como también muy bien ha dicho el padre, una altura de dignidad impresionante. Por supuesto, eso lo sabemos todos, por debajo de la Virgen María. Y también ha dicho algo muy importante el padre, que es que por el vínculo matrimonial, que padre, yo en algún libro he leído que algunos dicen que bueno, que no fue un matrimonio real, que fue ahí un matrimonio ficticio, sin embargo sí fue un matrimonio totalmente con todas las de la ley, por lo tanto participan los dos cónyuges de esto que nos acaba de decir el padre, así que veamos qué dignidad tan grande tiene.
3: Sí, que fue matrimonio real.
2: No, sí, sí, claro, no sé o si lo he que, dicho al contrario. Si
3: no, no, es que como ha dicho, que algunos han dicho eso, aclarar sí, que sí, que, pues, que lo fue, que,
2: exactamente.
3: No, que no nos quede la duda.
2: Sí, sí, que no nos quede la duda, fue un matrimonio real y por lo tanto hay una participación de esos bienes, sobre todo espirituales. Y bueno, qué dones tan grandes tendría la Virgen por ser Madre de Dios. Entonces esto es impresionante. Ojalá con el programa de hoy nos enamoremos más de San José y sobre todo concienciarnos del poder que tiene ante Dios. Muchos santos dicen que ahora el mismo Dios, incluso Santa Teresa, hace lo que San José le dice ahora en el cielo. Así que bueno, ojalá el programa nos sirva para aumentar esta devoción y amor a San José. Pero vamos a hacer una pausa y ya volvemos en un momentito.
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2: Padre, hay en el que también hace referencia el Papa León XIII en la encíclica sobre un personaje del Antiguo Testamento que es José, el hijo del patriarca Jacob, que bueno, todos recuerdan lo que pasó con todos sus hermanos, en fin. Y lo ponen normalmente como modelo de San José, luego ya en el Nuevo Testamento. ¿Nos podría decir, padre, en qué sentido este José del Antiguo Testamento es prototipo del José del Nuevo Testamento?
3: Pues el Papa nos pone en esta encíclica. Ciertamente él admira, ama a San José, ¿no?, y lo va a poner como gran modelo. Pero aquí él se fija que San José, el custodio de la Sagrada Familia, pues José primero, ese José de Jacob, el de los 12 hermanos, el que fue vendido a Egipto, tenemos la historia en el Génesis, ¿no?, donde miramos cómo fue ese proceso de venderlo como esclavo y luego cómo llegó hasta el trono de Egipto como el segundo, ¿no? El faraón es el primero y él era la mano derecha, el que todo lo hacía en Egipto. Esta semejanza lo pone ciertamente el hecho de haber recibió el mismo nombre, San José, pero la semejanza que existe entre ellos principalmente porque José se ganó el favor y la especial benevolencia de su maestro, es decir, el que lo compró, diríamos, amo que lo compró. Este le puso al frente de su servidumbre, de sus bienes de la casa. Pero luego, por la mujer que quiso abusar de él, que quiso que faltara a su castidad, pues lo denunció y entonces lo llevaron lo metieron preso, lo pusieron de esclavo, ¿no? Lo vendieron, siguió en la esclavitud. Y luego el faraón lo saca, lo rescata de ahí. Aquí vemos que llegó a ser administrador de todo. Ese ser administrador de lo del faraón, de todo lo viene del faraón, administrador de la casa, tanto de Putifar, el jefe que lo había comprado, y como después de todos los bienes del reino del faraón. Y San José estuvo a cargo de todos los bienes de la administración de la familia de Jesús. Entonces, de todos los bienes que eran pobres, sí, eran pobres, pero era José el que determinaba, el que decidía dónde iban, qué es lo que hacían. Presidió el primer José sobre el gran reino, el poder de Egipto con toda la sabiduría, y Jesús es el salvador del mundo. Viene, va a gobernar, no solamente es que nos va a dar la administración temporal, la administración de las cosas, sino que Jesús es el que nos va a dar la administración de la gracia, de los dones. Y San José tiene una autoridad sobre Jesús. Entonces, el administrar todos los bienes, los de Jesús, los del Hijo de Dios, ¿no? Vemos que tenía un poder tan grande el José de Egipto, como lo tiene San José, el esposo de María, sobre el Rey de Reyes, el dueño de todo el mundo, ¿no? El salvador del mundo. Y en este sentido, lo que usted acaba de decir antes, ¿no? Que todavía San José pues tiene ese poder para interceder y puede, dispone, como decía usted antes de Santa Teresa de Jesús, que sigue obedeciendo Jesús a su padre. Ciertamente, el matrimonio es hasta que la muerte los separa. Entonces, si hay un matrimonio que se une, la primera dignidad que decíamos de San José, el ser esposo de la Virgen María, le da una gracia, etcétera, hasta que la muerte los separa. Pero, sin embargo, la paternidad, la unión del padre con el hijo, esa no es hasta que la muerte les separa, eso es eternamente. Por eso, cierta autoridad sigue teniendo San José sobre Jesús. Entonces, si un día tuvo autoridad, ciertamente San José no se condenó, no es que ahora está en el infierno y que ahí ya ni te conozco ni nada. Él está en el cielo y tiene un poder de intercesión porque esa misma autoridad que tenía como padre de Jesús, terreno, que se creía padre putativo, entonces sigue teniendo el cuarto mandamiento de la ley de Dios, ¿no? Honrar padre y madre, no tiene tiempo límite, no es que tienes que honrar padre y madre hasta los 100 años, ¿ve? De tus padres ni hasta los 100 años tuyos, es que honrar padre y madre es honrar padre y madre en esta vida y en la otra, ¿no? O sea, yo tengo esa obligación, pues Jesús tiene la obligación de honrar a su padre y a su madre, a la Virgen María en el cielo, y la obligación de honrar a San José también en el cielo. Por eso, ¿de dónde le vienen estas razones? Pero ciertamente José era José de Egipto, es el tipo, el hijo de Jacob, es el tipo, el modelo de San José, porque lo gobernó todo. Gobernar a Jesús es gobernar el mundo, es gobernar la iglesia, es gobernarlo todo. Entonces, tiene una autoridad que nadie más ha tenido, ni siquiera el Papa. Veamos que el Papa es el vicario de Cristo. San José no es vicario de Jesús, ¿ve? Tiene autoridad sobre Jesús. O sea, es que es dos puestos tan diferentes. San Pedro no estaba sobre Jesús, ni siquiera estaba igual que Jesús. Estaba por debajo. Entonces, él hacía lo que Jesús le manda. Entonces, aunque le diga que lo que atares en la tierra quedará atado en el cielo y lo que desate quedará desatado, pero no por sobre, sino bajo mi autoridad. San José tenía una autoridad sobre Jesús. No es que tenía la sabiduría, no es que tenía el poder, la gracia, no era la fuente de la gracia, no. Pero misteriosamente, místicamente, realmente tenía autoridad sobre Jesús. Pero esa autoridad no se acaba con la muerte. Es cierta autoridad de disponer de las cosas. Los papás tienen una autoridad despótica sobre los niños pequeños. Es para el bien del hijo. Pero ellos son los que le dan de comer, los que dicen qué va a comer, cuándo va a comer, cómo se va a vestir, cuándo va a dormir, qué tiene que hacer. Ahí son ellos los que disponen todo para el bien de los hijos. Siempre es para el bien, nunca es porque a mí me da la gana y lo hago yo y tiene que hacer porque yo soy el papá o la mamá. No, despóticamente, soberbia y engreída, no. Siempre es una autoridad amorosa, ¿no? Por el bien, para el bien, hacia el bien. San José tenía esa autoridad hacia el bien de Jesús, pero eso no se acaba con la muerte. Por eso uno que ama y que realmente es una persona digna, que tiene un espíritu verdaderamente cristiano y humano, a su padre lo va a respetar durante toda la vida. Y aunque ya yo sea un adulto y yo ya tengo mis estudios superiores a mis padres, he estudiado más que ellos, tengo mejor formación, preparación, lo que sea, pero cuento con ellos. Hay cosas que no me va a decir. El médico no tiene que preguntarle a su mamá si le va a poner esta inyección o si va a hacer tal cosa con este paciente. Eso le toca a él. Pero la mamá ve, trata de mejorar y le dice lo que sí está dentro de su ámbito. Entonces le da consejos y orientaciones y mandatos y el médico pues escucha a su mamá, tiene razón, tengo que tratarle mejor, tengo que hacer esto, tengo que esforzarme. Dentro cada uno de su ámbito, pero la mamá sigue teniendo autoridad, aunque sea el médico, aunque sea el juez, aunque sea lo que sea, no se va a meter en esa distribución. La Virgen María, San José, no se meten en ese juicio final, ¿no? En condenar al infierno y llevar al cielo. Sin embargo, sí que pueden interceder, porque ahí no es autoridad sobre Jesús, a este lo salvas porque lo digo yo, no. Pero sí tienen poder de intercesión. Y San José también tiene poder de intercesión sobre Jesús, porque es el papá.
2: Y también, padre, perdón que le interrumpa, que es muy interesante y precioso a la vez, porque nos hace quizás este poder de San José confiar en él de una manera impresionante, porque, como está diciendo el padre, tiene autoridad sobre Jesús, pero, padre, también en ese sentido tiene autoridad sobre la Virgen, porque San José es la cabeza de la Sagrada Familia, aunque de los tres es el de menor dignidad, pero en cuanto a la autoridad, él es el primero, porque el niño Jesús y la Virgen están sobre él. Ahora, en esta otra dimensión, ya en la eternidad, ya sabemos cómo es, pero no, padre, también sobre la Virgen,
3: claro,
2: lo decimos,
3: pero
2: de una manera, por supuesto, no absoluta.
3: Pero mire, es que en el cielo los santos tienen poder sobre Dios, porque si yo he hecho aquí su voluntad, Él quiere que hacer allí mi voluntad. Por eso cuando mi voluntad ha sido purificada, santificada, es que esto es lo que a algunos les cuesta entender. ¿Por qué? Porque miren, porque yo en el cielo no voy a querer nada que Dios no quiera. Uh-huh. Y yo todo lo que voy a querer es lo que Dios quiere. Por eso Dios va a hacer siempre mi voluntad. Porque hacer mi voluntad es hacer su voluntad. Porque es lo que Él quiere. O sea, es que eso es lo que Él quiere. Pues en el cielo San José tiene una autoridad sobre Jesús, sobre el Hijo de Dios, sobre nuestro Señor Jesucristo, sobre el Rey de los Reyes, sobre el Redentor. Y ya pueden ponerle todos los títulos de Jesucristo, los que quieran, ¿no? Desde Dios hasta el Hijo de María, ¿no? Pues de Dios al Hijo de María, San José tiene autoridad. Pero como en el cielo estamos santificados y no tenemos más voluntad, más querer que el querer de Dios, ahora, Dios quiere que seamos felices. Una manera de hacer feliz a una persona es preguntarle, ¿qué quieres? Voy a hacer lo que tú quieras. Uh-huh. Entonces, me dice lo que yo quiero, pero lo que me dice es lo que yo quiero, es según mi voluntad. Sí. Entonces, no nunca va a haber una lucha de una confrontación de voluntades, que yo quiero esto y él no quiere, pero yo le pido que haga eso, aunque él no quiere, porque lo quiero yo. Eso se da en lo humano, pero no se da en el cielo, porque en el cielo es unión de voluntades. Y como tenemos una sola y misma voluntad, pero además Jesús va a querer glorificar a San José y hacerle feliz. Por eso le pregunta, ¿qué hago aquí? Y San José le dice esto, que es lo que Jesús quiere hacer. Y Jesús lo hace porque tú me lo has dicho, pero era mi voluntad. O sea, yo lo que quiero es hacer esto, ¿ves? Salvar a esta alma. Y le pregunta a San José, ¿qué hago? Y San José, que la salves. Entonces Jesús ha hecho su voluntad
2: en la de San José.
3: En la de San José, contentando a San José. Esto
2: muy
3: es lo
2: bien.
3: Grande.
2: Qué bonito esto que nos está diciendo el Padre. Es impresionante, por eso le iba a hacer una pregunta, pero quiero hacer primero una pausa para dar los correos, porque le quería preguntar que el Papa León XIII da unas razones, que casi ya el Padre está adelantando la respuesta, da unas razones para que todos los hombres podamos acercarnos con confianza a San José. Entonces, claro, es este poder que tiene impresionante San José, pues nos da una confianza en su intercesión impresionante. Así que, bueno, ahora nos lo va a explicar un poquito el Padre, pero ojalá, como dije al principio, este programa sirva para tener esa confianza que tenían los santos en el Santo Patriarca, y un modelo de ello es esta gran santa, doctora de la Iglesia, Santa Teresa de Jesús. Pero antes vamos a escuchar los correos a los que nos pueden escribir.
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2: Bueno, continuamos. Como ya les dije, que el Padre casi nos ha respondido a la pregunta que le teníamos preparada, las razones, le voy a hacer una pregunta de contrabando, como se suele decir, que bueno, no la teníamos preparada, pero el Padre, por supuesto, nos la va a saber responder, que todo lo que nos está diciendo y explicando el Padre, que tiene un sentido, podríamos decir, Padre, que Cristo, bueno, es la cabeza, tiene un cuerpo místico, pero no por eso irreal, sino misterioso, pero lo tiene, que somos nosotros. Si San José hizo la labor de padre, de cuidarlo, de educarlo, etcétera, con el niño Jesús durante 30 años... ¿podríamos decir, Padre, que eso mismo ahora en la Iglesia hace con nosotros, los bautizados, por lo que somos el cuerpo místico de Cristo? Y la cabeza no puede estar sin el cuerpo, es algo raro. Entonces, Padre, ¿podríamos decir entonces que esta protección, autoridad de San José se prolonga a nosotros como cuerpo místico de Cristo?
3: Por supuesto, lo que acabamos de decir, ¿no? Y lo que sí que sabemos, los santos que se van al cielo y siguen haciendo milagros cuando interceden por nosotros delante del Señor, cuando nosotros acudimos con fe, con devoción y le pedimos. Si eso lo hace un santo de menor orden, ¿no? ¿Qué no van a hacer los de mayor orden? La Virgen María, pues, todo el mundo acude a la Virgen, vemos los santuarios y cuántos milagros hace la Virgen, ¿no? Entonces, ¿por qué? Porque es la Madre. Por supuesto que San José, si tiene autoridad sobre la Virgen, si tiene autoridad sobre Jesús, pues tiene un poder también muy alto. Él es muy humilde, se retira y no está pidiendo ni exigiendo nada. Entonces, en ese sentido, todo el bien que hemos hecho en esta vida no es que ya allí no se puede seguir haciendo. Es que en la otra vida se hace de una manera más superior. Por supuesto que sí, que San José sigue teniendo el poder de intercesión, por lo que hemos dicho antes, las razones que ha dicho el Papa, ¿no?, de que San José, el esposo de la Virgen, y por ser además también el que, diríamos, el papá de Jesús, ¿no?, esposo de la Virgen y autoridad sobre Jesús, por esas razones las va a seguir teniendo, como no se terminan. El esposo de la Virgen le dio una participación de los méritos y la gracia, etcétera, aunque el vínculo matrimonial se disuelve con la muerte, pero las gracias y los dones que ha tenido, la altura, esa es la que no se pierde. O sea, los esposos, una vez que fallece uno, no quiere decir que ya todo lo que pasó antes ya no existe, ya no hay nada, ¿no? Todo ha quedado, y han quedado esos hijos, y ha quedado la gracia, la santidad, tantas cosas que quedan, ¿no? Vemos buenos esposos que han vivido unidos, y cuando uno se va, el otro le queda todo ese perfume de santidad, de virtud, de bien de la persona, y le ha transformado su vida, y esa vida ya sigue en esto. Hay otras personas que, bueno, que no han sabido aprovechar espiritualmente nunca a los que tienen a su alrededor, es decir, que no cambian su vida por un matrimonio, y que después es como si nunca, porque nunca dieron nada y solamente iban a aprovecharse de ello. Pero la pregunta que usted había planteado antes, estas razones por las que el hombre de todo tipo de nación puede acercarse con confianza y bajo la tutela del bienaventurado San José, el Papa ponía: los padres de familia encuentran en San José la mejor personificación de la paternidad, la solicitud y la vigilancia. Entonces, ¿quieres aprender lo que realmente es ser padre? Pues mira a San José, fíjate en él, en esa paternidad, cómo lo toma a su cargo, cómo enseña a Jesús a cumplir. De hecho, la Sagrada Escritura, el Evangelio, nos dice que Jesús es el hijo del carpintero. Entonces, si era el hijo del carpintero, la gente le conocía como tal, él le enseñó la profesión y así pues quedó. Le educó, le enseñó y hizo que él tomara la práctica de la religión judía. San José y la Virgen se lo enseñaron, pero la misión era de San José, de enseñárselo, y Jesús lo practicó hasta que ya empezó su misión, ¿no? Los esposos, los padres de familia, los esposos aprenden de San José un perfecto amor, ese amor como amó a la Virgen y a Jesús, y con esa paz, esa fidelidad conyugal, pues entonces aprendan de San José lo que es amar de verdad. Las vírgenes, los vírgenes, todos los solteros, los que no están viviendo en el matrimonio, ese modelo de protector de la integridad virginal. Entonces, por eso, los conventos de las religiosas, las vírgenes, ¿no?, y los religiosos, San José tiene un puesto muy especial, porque es el protector de la virginidad. Si yo le consagro a Dios, los religiosos le consagramos a Dios, le consagra a uno su castidad, su virginidad, entonces, pero necesita una protección. San José es el que protegió la castidad, la pureza del niño y de la Virgen. Entonces, pues hoy sigue siendo el protector de nuestra integridad virginal. Los nobles, aquí vamos, San José era de la familia de David, tenía derecho de heredar el reinado sobre el pueblo de Israel, ese era el rey de Israel. Jesús recibe de San José ese derecho de la casa real, por eso es rey como hombre, como heredero de David. Jesús es heredero del trono de David, pero lo hereda por San José. San José era noble, era pobre, todo lo que tú quieras, ¿no? Trabajaba humildemente, pero la nobleza de la sangre la llevaba dentro de sí. Entonces él era el hijo del rey, descendiente, aunque no lo estuviera ejerciendo en ese momento, pero él era el hijo del rey, y eso se lo transmite a Jesús. Pues que estos, los nobles del mundo, aprendan de San José cómo custodiar su dignidad incluso en las desgracias. Los ricos entenderán por sus lecciones cuáles son los bienes que han de ser deseados y obtenidos con el precio de su trabajo. Entonces, así como San José, cómo administraba los bienes, cómo trabajaba para ganar y demás, pues todos los que en este mundo trabajan para ganarse el pan de cada día, aprendamos de San José a ser honestos, honrados, a ganar y a administrar los bienes.
2: Bueno, y ya por último, padre, el Papa compuso una oración que resume todas estas razones que él da y que el padre nos ha explicado muy bien. La voy a leer, ya estamos un poquito sobre el tiempo, pero nos da. La voy a leer, padre, para que usted nos resuma un poquito las ideas esenciales para nuestra época actual, que ciertamente tiene mucha necesidad del patrocinio de San José. Bueno, la oración dice así: a ti, bienaventurado San José, acudimos en nuestra tribulación, y después de invocar el auxilio de tu Santísima Esposa, solicitamos también confiados tu patrocinio. Por aquella caridad que con la Inmaculada Virgen María, Madre de Dios, te tuvo unido, y por el paterno amor con que abrazaste al niño Jesús, humildemente te suplicamos vuelvas benigno los ojos a la herencia que con su sangre adquirió.

0: del inminente peligro de la vida, así ahora defiende a la Iglesia Santa de Dios de las asechanzas de sus enemigos y de toda adversidad, y a cada uno de nosotros protégenos con el perpetuo patrocinio para que a tu ejemplo y sostenidos por tu auxilio podamos santamente vivir y piadosamente morir y alcanzar en el cielo la eterna felicidad. Amén. Padre, ¿qué nos diría
1: bueno, de su mundo? Es que no es una oración, diríamos, temporal, que se aplica a ese tiempo. Es que es una oración que todos aquellos que tienen el amor a Dios y el deseo de la salvación de su alma la pueden hacer perfectamente tal y como el Papa la compuso, ¿no? Por eso, el que acudamos a Dios en nuestra tribulación, pues es lo normal, acudir a Dios y por medio de San José, siempre que tenemos algún problema, dificultad o tentación o lo que sea. Por eso hay algunos que para vencer ciertas tentaciones necesitan la invocación de los santos, de la Santísima Virgen y de San José. Para aquella caridad con la que la Inmaculada Virgen María, Madre de Dios, te tuvo unido, que esa unión que Él tuvo, que tiene en el cielo, que tuvo en la tierra con la Virgen María, pues que nos dé participación para nosotros unirnos también con ese mismo amor a la Virgen María y al Niño Jesús. Y pedirle, pues, que los ojos del, diríamos, que mire con estos ojos benignos todas nuestras necesidades, todas nuestras situaciones, pues es lo que queremos en nuestra oración. San José, mira lo que estoy pasando, mira lo que me está sucediendo. Por eso no veo que sea una oración anticuada, ¿no? Atemporal, que esto es de otra época. Es la oración del alma. Todo aquel que está pasando por una necesidad, por un momento, puede acudir con estas palabras, porque sí que están hechas desde el alma que busca con sinceridad la gracia de Dios y pone a San José como poderoso intercesor delante de Jesús y de la Virgen. Por eso, aquí está la oración, pues se podría hacer y ayuda a todos los que lo hacen. Yo no veo cosas anticuadas, o sea, me refiero que no, ni las palabras tampoco las veo complicadas, como sean de otra época, sino que todo está, que uno lo puede meditar y aplicar. Que a alguno le gusta alguna expresión un poco más variada, pero no, eso no cambiaría la esencia, ¿no?
0: Bueno, pues ojalá que este programa que hemos dedicado, antes de rezar las tres Ave Marías con el Padre, este programa que hemos dedicado a San José, porque estamos en su mes, en el mes de marzo, es dedicado a él, que acudamos con confianza, porque dice Santa Teresa que socorre en todas las necesidades, y con ese gracejo que la caracterizaba, dice que si no la cree, la creemos a ella, a la santa, que hagamos la prueba, que le pidamos a ver qué resulta. Entonces ella dice que incluso de cosas graves, tanto del cuerpo como del alma, este santo patriarca la libró. Y ella, por experiencia, bueno, para con ella el poder de San José fue muy eficaz. Entonces, padre, si le parece, vamos a rezar las tres Ave Marías y, por supuesto, si le parece bien, nos da al final la bendición. María, Madre mía, por el poder que te concedió el Padre, líbranos de caer en pecado. Dios te salve, María, llena eres de gracia, el Señor es contigo. Bendita tú eres entre todas las mujeres y bendito es el fruto de tu vientre, Jesús.
1: Santa María, Madre de Dios, ruega por nosotros pecadores, ahora y en la hora de nuestra muerte. Amén.
0: María, Madre mía, por la sabiduría que te concedió el Hijo, líbranos de caer en pecado. Dios te salve, María, llena eres de gracia, el Señor es contigo. Bendita tú eres entre todas las mujeres y bendito es el fruto de tu vientre, Jesús.
1: Santa María, Madre de Dios, ruega por nosotros pecadores, ahora y en la hora de nuestra muerte. Amén.
0: María,

0: Madre mía, por el amor que te concedió el Espíritu Santo, líbranos de caer en pecado. Dios te salve María, llena eres de gracia, el Señor es contigo. Bendita tú eres entre todas las mujeres y bendito es el fruto de tu vientre, Jesús.
1: Santa María, Madre de Dios, ruega por nosotros pecadores, ahora y en la hora de nuestra muerte. Amén.
0: Gloria al Padre, y al Hijo, y al Espíritu Santo.
1: Como era en el principio, ahora y siempre, por los siglos de los siglos. Amén.
0: Ave María Purísima.
1: Sin pecado concebida.
0: Y ahora sí, Padre, si nos hace el favor, nos da la bendición.
1: El Señor esté con vosotros.
0: Y con tu espíritu.
1: Y la bendición de Dios Todopoderoso, Padre, Hijo y Espíritu Santo, descienda sobre vosotros.
0: Amén. Bueno, qué bonito todo lo que nos ha dicho el Padre Antonio. Y bueno, si quieren, pueden encontrar esta carta encíclica, Quamquam Pluries, del 15 de agosto de 1889, del Papa León XIII. Ponen así: carta encíclica Quamquam Pluries, que es preciosa, es muy corta, pero preciosa lo que dice. Y yo hoy, bueno, les quiero hacer un regalo para los que escriban. Hay una novena en este poquito de tiempo que me queda, que se llama La Novena Poderosa a San José. El nombre lo dice todo, poderosa. Y es una novena que es muy curiosa, es muy antigua, no se tarda nada en hacerla porque no tiene oraciones. Son cuatro momentos que durante el día tenemos que pensar en San José, pero pensar en una cosa determinada. Todo el que la quiera puede escribir al correo que ya saben, de colosojosdemaria@nsradio.com, y solo poniendo, por favor, si me pueden mandar la novena poderosa a San José, y yo con muchísimo gusto les envío el PDF. Bueno, también les tengo que decir algo importante, porque hemos recibido unos correos y les agradezco mucho a nuestros oyentes que, bueno, que nos quieren tanto, a todos los que hacemos estos programas, y nos dicen que les ha sido muy difícil bajar el programa este y otros que salen también en Radio Católica Mundial del podcast, porque no, o de nuestra página web. Entonces tienen que entrar a esta nueva dirección, nsfundacion.com. Ahí van a encontrar todos los programas. Es nsfundacion.com. Entonces, acuérdense, esta novena es preciosa porque no tenemos que hacer ninguna oración, ya verán. Claro que les voy a mandar una cosita que lo tienen que imprimir. Es que durante cuatro momentos al día tenemos que pensar una cosita que pone lo que les voy a mandar. Por ejemplo, en el segundo momento del día, elevar el alma a Dios. Puedo estar haciendo cualquier cosa, pero entonces mi mente la elevo a Dios y pienso en la fidelidad que tuvo San José a la gracia de Dios. Es un ejemplo, pero es uno de los momentos, es este que les estoy diciendo. Y así durante cuatro momentos repartidos a lo largo del día. Y se llama poderosa porque esta novena ha concedido gracias muy especiales a todo el mundo que la ha hecho. Yo, ahí estando en Medellín haciendo programas, la ofrecí y ya tenía yo contado en la base de datos 300 personas que escribieron pidiéndola, y luego escribiendo también dando gracias porque San José les había concedido lo que le habían pedido a través de esta novena. Así que bueno, pero lo más importante es que hagamos estas cosas de piedad, no tanto por el interés, porque me reporta un beneficio, no, sino por amor a San José y en definitiva a Dios, porque todo el amor que le damos nosotros a la Santísima Virgen o a San José, ellos por supuesto se lo dan a Dios. Bueno, ya casi estoy terminando y les invito a que escuchen el programa el viernes, porque este viernes próximo, 6 de marzo, porque no voy a tener ningún invitado, pero vamos a hablar sobre el corazón de Jesús, porque es primer viernes de mes, y aunque estamos en cuaresma, no deja de ser primer viernes de mes. Entonces vamos a hablar sobre este corazón que le dijo a Santa Margarita que tanto ha amado a los hombres y que no recibe de ellos sino ingratitudes. Pues a ver si nosotros somos un ejército de almas que reparen a Dios, al corazón de Jesús, reparen todo el pecado que hay, que se comete en el mundo, que es mucho y muy grave. Bueno, les espero entonces el viernes, y acuérdense de escribirnos los que deseen la novena poderosa. Bueno, pues ya me están diciendo que me queda unos segundos. Nada más, que Dios los bendiga a todos y siempre junto a Él, junto a su corazón.
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Mediante el rosario, por tu fe conseguirás abundantes gracias, como recibiéndolas de las mismas manos de la Madre del Redentor.

0: Por la señal de la Santa Cruz de nuestros enemigos, líbranos, Señor Dios nuestro, en el nombre del Padre, y del Hijo, y del Espíritu Santo.
1: Amén.
0: Acto de contrición.
2: Señor mío Jesucristo, Dios y hombre verdadero, Creador, Padre y Redentor mío, por ser vos quien sois bondad infinita, y porque os amo sobre todas las cosas, me pesa de todo corazón haberos ofendido. También me pesa porque podéis castigarme con las penas del infierno. Ayudado de vuestra divina gracia, propongo firmemente nunca más pecar, confesarme y cumplir la penitencia que me fuere impuesta. Amén.
0: Un credo al Sagrado Corazón de Jesús.
2: Creo en Dios Padre Todopoderoso, Creador del cielo y de la tierra. Creo en Jesucristo, su único Hijo, nuestro Señor, que fue concebido por obra y gracia del Espíritu Santo. Nació de Santa María Virgen, padeció bajo el poder de Poncio Pilato, fue crucificado, muerto y sepultado, descendió a los infiernos, al tercer día resucitó de entre los muertos, subió a los cielos y está sentado a la derecha de Dios Padre Todopoderoso. Desde allí ha de venir a juzgar a vivos y muertos. Creo en el Espíritu Santo, la Santa Iglesia Católica, la comunión de los santos, el perdón de los pecados, la resurrección de la carne y la vida eterna. Amén.
0: Primer misterio, la resurrección del Señor. Al alborear el primer día de la semana, fueron a ver el sepulcro. El ángel habló a las mujeres: «Vosotras no temáis, ya sé que buscáis a Jesús. No está aquí, ha resucitado». Padre nuestro que estás en el cielo, santificado sea tu nombre. Venga a nosotros tu reino. Hágase tu voluntad en la tierra como en el cielo.
3: Danos hoy nuestro pan de cada día. Perdona nuestras ofensas, como también nosotros perdonamos a los que nos ofenden. No nos dejes caer en la tentación y líbranos del mal. Amén.
0: Dios te salve María, llena eres de gracia, el Señor es contigo. Bendita tú eres entre todas las mujeres y bendito es el fruto de tu vientre, Jesús.
3: Santa María, Madre de Dios, ruega por nosotros pecadores, ahora y en la hora de nuestra muerte. Amén.
0: Dios te salve María, llena eres de gracia, el Señor es contigo. Bendita tú eres entre todas las mujeres y bendito es el fruto de tu vientre, Jesús.
3: Santa María, Madre de Dios, ruega por nosotros pecadores, ahora y en la hora de nuestra muerte. Amén.
0: Dios te salve María, llena eres de gracia, el Señor es contigo. Bendita tú eres entre todas las mujeres y bendito es el fruto de tu vientre, Jesús.
3: Santa María, Madre de Dios, ruega por nosotros pecadores, ahora y en la hora de nuestra muerte. Amén.
0: Dios te salve María, llena eres de gracia, el Señor es contigo. Bendita tú eres entre todas las mujeres, y bendito es el fruto de tu vientre, Jesús.
3: Santa María, Madre de Dios, ruega por nosotros pecadores, ahora y en la hora de nuestra muerte. Amén.
0: Dios te salve María, llena eres de gracia, el Señor es contigo. Bendita tú eres entre todas las mujeres, y bendito es el fruto de tu vientre, Jesús.
3: Santa María, Madre de Dios, ruega por nosotros pecadores, ahora y en la hora de nuestra muerte. Amén.
0: Dios te salve María, llena eres de gracia, el Señor es contigo. Bendita tú eres entre todas las mujeres, y bendito es el fruto de tu vientre, Jesús.
3: Santa María, Madre de Dios, ruega por nosotros pecadores, ahora y en la hora de nuestra muerte. Amén.
0: Dios te salve María, llena eres de gracia, el Señor es contigo. Bendita tú eres entre todas las mujeres, y bendito es el fruto de tu vientre, Jesús.
3: Santa María, Madre de Dios, ruega por nosotros pecadores, ahora y en la hora de nuestra muerte. Amén.
0: Dios te salve María, llena eres de gracia, el Señor es contigo. Bendita tú eres entre todas las mujeres, y bendito es el fruto de tu vientre, Jesús.
3: Santa María, Madre de Dios, ruega por nosotros pecadores, ahora y en la hora de nuestra muerte. Amén.
0: Dios te salve, María, llena eres de gracia, el Señor es contigo. Bendita tú eres entre todas las mujeres, y bendito es el fruto de tu vientre, Jesús.
3: Santa María, Madre de Dios, ruega por nosotros pecadores, ahora y en la hora de nuestra muerte. Amén.
0: Dios te salve, María, llena eres de gracia, el Señor es contigo. Bendita tú eres entre todas las mujeres, y bendito es el fruto de tu vientre, Jesús.
3: Santa María, Madre de Dios, ruega por nosotros pecadores, ahora y en la hora de nuestra muerte. Amén.
0: Gloria al Padre, y al Hijo, y al Espíritu Santo.
3: Como era en el principio, ahora y siempre, por los siglos de los siglos. Amén.
2: María, Madre de gracia, Madre de piedad y misericordia, defiéndenos del enemigo y ampáranos, ahora y en la hora de nuestra muerte. Amén. Oh Jesús mío, perdonad nuestros pecados, librarnos del fuego del infierno, llevad al cielo a todas las almas, especialmente a las más necesitadas de vuestra misericordia.
0: Segundo misterio, la ascensión del Señor. Y los sacó hasta cerca de Betania, y levantando sus manos los bendijo. Y mientras los bendecía, se separó de ellos y fue llevado al cielo. Padre nuestro que estás en el cielo, santificado sea tu nombre. Venga a nosotros tu reino. Hágase tu voluntad en la tierra como en el cielo.
3: Danos hoy nuestro pan de cada día. Perdona nuestras ofensas, como también nosotros perdonamos a los que nos ofenden. No nos dejes caer en la tentación, y líbranos del mal. Amén.
0: Dios te salve, María, llena eres de gracia, el Señor es contigo. Bendita tú eres entre todas las mujeres, y bendito es el fruto de tu vientre, Jesús.
3: Santa María, Madre de Dios, ruega por nosotros pecadores, ahora y en la hora de nuestra muerte. Amén.
0: Dios te salve, María, llena eres de gracia, el Señor es contigo. Bendita tú eres entre todas las mujeres, y bendito es el fruto de tu vientre, Jesús.
3: Santa María, Madre de Dios, ruega por nosotros pecadores, ahora y en la hora de nuestra muerte. Amén.
0: Dios te salve, María, llena eres de gracia, el Señor es contigo. Bendita tú eres entre todas las mujeres, y bendito es el fruto de tu vientre, Jesús.
3: Santa María, Madre de Dios, ruega por nosotros pecadores, ahora y en la hora de nuestra muerte. Amén.
0: Dios te salve, María, llena eres de gracia, el Señor es contigo. Bendita tú eres entre todas las mujeres, y bendito es el fruto de tu vientre, Jesús.
3: Santa María, Madre de Dios, ruega por nosotros pecadores, ahora y en la hora de nuestra muerte. Amén.
0: Dios te salve, María, llena eres de gracia, el Señor es contigo. Bendita tú eres entre todas las mujeres, y bendito es el fruto de tu vientre, Jesús.
3: Santa María, Madre de Dios, ruega por nosotros pecadores, ahora y en la hora de nuestra muerte. Amén.
0: Dios te salve, María, llena eres de gracia, el Señor es contigo. Bendita tú eres entre todas las mujeres, y bendito es el fruto de tu vientre, Jesús.
3: Santa María, Madre de Dios, ruega por nosotros pecadores, ahora y en la hora de nuestra muerte. Amén.
0: Dios te salve, María, llena eres de gracia, el Señor es contigo. Bendita tú eres entre todas las mujeres, y bendito es el fruto de tu vientre, Jesús.
3: Santa María, Madre de Dios, ruega por nosotros pecadores, ahora y en la hora de nuestra muerte. Amén.
0: Dios te salve, María, llena eres de gracia, el Señor es contigo. Bendita tú eres entre todas las mujeres, y bendito es el fruto de tu vientre, Jesús.
3: Santa María, Madre de Dios, ruega por nosotros pecadores, ahora y en la hora de nuestra muerte. Amén.
0: Dios te salve, María, llena eres de gracia, el Señor es contigo. Bendita tú eres entre todas las mujeres, y bendito es el fruto de tu vientre, Jesús.
3: Santa María, Madre de Dios, ruega por nosotros, pecadores, ahora y en la hora de nuestra muerte. Amén.
0: Dios te salve, María, llena eres de gracia, el Señor es contigo. Bendita tú eres entre todas las mujeres, y bendito es el fruto de tu vientre, Jesús.
3: Santa María, Madre de Dios, ruega por nosotros, pecadores, ahora y en la hora de nuestra muerte. Amén.
0: Gloria al Padre, y al Hijo, y al Espíritu Santo.
3: Como era en el principio, ahora y siempre, por los siglos de los siglos. Amén.
2: María, Madre de gracia, Madre de piedad y misericordia, defiéndenos del enemigo y ampáranos, ahora y en la hora de nuestra muerte. Amén. Oh Jesús mío, perdonad nuestros pecados, libradnos del fuego del infierno, llevad al cielo a todas las almas, especialmente a las más necesitadas de vuestra misericordia.
0: Tercer misterio, la venida del Espíritu Santo sobre María Santísima y el Colegio Apostólico. Al cumplirse el día de Pentecostés, vieron aparecer unas lenguas como llamaradas, posándose encima de cada uno de ellos, y se llenaron todos de Espíritu Santo. Padre nuestro que estás en el cielo, santificado sea tu nombre, venga a nosotros tu reino, hágase tu voluntad en la tierra como en el cielo.
3: Danos hoy nuestro pan de cada día, perdona nuestras ofensas, como también nosotros perdonamos a los que nos ofenden. No nos dejes caer en la tentación, y líbranos del mal. Amén.
0: Dios te salve, María, llena eres de gracia, el Señor es contigo. Bendita tú eres entre todas las mujeres, y bendito es el fruto de tu vientre, Jesús.
3: Santa María, Madre de Dios, ruega por nosotros, pecadores, ahora y en la hora de nuestra muerte. Amén.
0: Dios te salve, María, llena eres de gracia, el Señor es contigo. Bendita tú eres entre todas las mujeres, y bendito es el fruto de tu vientre, Jesús.
3: Santa María, Madre de Dios, ruega por nosotros, pecadores, ahora y en la hora de nuestra muerte. Amén.
0: Dios te salve, María, llena eres de gracia, el Señor es contigo. Bendita tú eres entre todas las mujeres, y bendito es el fruto de tu vientre, Jesús.
3: Santa María, Madre de Dios, ruega por nosotros, pecadores, ahora y en la hora de nuestra muerte. Amén.
0: Dios te salve, María, llena eres de gracia, el Señor es contigo. Bendita tú eres entre todas las mujeres, y bendito es el fruto de tu vientre, Jesús.
3: Santa María, Madre de Dios, ruega por nosotros, pecadores, ahora y en la hora de nuestra muerte. Amén.
0: Dios te salve, María, llena eres de gracia, el Señor es contigo. Bendita tú eres entre todas las mujeres, y bendito es el fruto de tu vientre, Jesús.
3: Santa María, Madre de Dios, ruega por nosotros, pecadores, ahora y en la hora de nuestra muerte. Amén.
0: Dios te salve, María, llena eres de gracia, el Señor es contigo. Bendita tú eres entre todas las mujeres, y bendito es el fruto de tu vientre, Jesús.
3: Santa María, Madre de Dios, ruega por nosotros, pecadores, ahora y en la hora de nuestra muerte. Amén.
0: Dios te salve, María, llena eres de gracia, el Señor es contigo. Bendita tú eres entre todas las mujeres, y bendito es el fruto de tu vientre, Jesús.
3: Santa María, Madre de Dios, ruega por nosotros, pecadores, ahora y en la hora de nuestra muerte. Amén.
0: Dios te salve, María, llena eres de gracia, el Señor es contigo. Bendita tú eres entre todas las mujeres, y bendito es el fruto de tu vientre, Jesús.
3: Santa María, Madre de Dios, ruega por nosotros, pecadores, ahora y en la hora de nuestra muerte. Amén.
0: Dios te salve, María, llena eres de gracia, el Señor es contigo. Bendita tú eres entre todas las mujeres, y bendito es el fruto de tu vientre, Jesús.
3: Santa María, Madre de Dios, ruega por nosotros, pecadores, ahora y en la hora de nuestra muerte. Amén.
0: Dios te salve, María, llena eres de gracia, el Señor es contigo. Bendita tú eres entre todas las mujeres, y bendito es el fruto de tu vientre, Jesús.
3: Santa María, Madre de Dios, ruega por nosotros, pecadores, ahora y en la hora de nuestra muerte. Amén.
0: Gloria al Padre, y al Hijo, y al Espíritu Santo.
3: Como era en el principio, ahora y siempre, por los siglos de los siglos. Amén.
2: María, Madre de gracia, Madre de piedad y misericordia, defiéndenos del enemigo y ampáranos, ahora y en la hora de nuestra muerte. Amén. Oh Jesús mío, perdonad nuestros pecados, librarnos del fuego del infierno, llevad al cielo a todas las almas, especialmente a las más necesitadas de vuestra misericordia.
0: Cuarto misterio: la asunción de Nuestra Señora en cuerpo y alma al cielo. ¿Quién es esta que despunta como el alba, hermosa como la luna, refulgente como el sol, imponente como un batallón? Padre nuestro que estás en el cielo, santificado sea tu nombre, venga a nosotros tu reino, hágase tu voluntad en la tierra como en el cielo.
3: Danos hoy nuestro pan de cada día, perdona nuestras ofensas, como también nosotros perdonamos a los que nos ofenden. No nos dejes caer en la tentación y líbranos del mal. Amén.
0: Dios te salve María, llena eres de gracia, el Señor es contigo. Bendita tú eres entre todas las mujeres y bendito es el fruto de tu vientre, Jesús.
3: Santa María, Madre de Dios, ruega por nosotros pecadores, ahora y en la hora de nuestra muerte. Amén.
0: Dios te salve María, llena eres de gracia, el Señor es contigo. Bendita tú eres entre todas las mujeres, y bendito es el fruto de tu vientre, Jesús.
3: Santa María, Madre de Dios, ruega por nosotros pecadores, ahora y en la hora de nuestra muerte. Amén.
0: Dios te salve, María, llena eres de gracia, el Señor es contigo. Bendita tú eres entre todas las mujeres, y bendito es el fruto de tu vientre, Jesús.
3: Santa María, Madre de Dios, ruega por nosotros pecadores, ahora y en la hora de nuestra muerte. Amén.
0: Dios te salve María, llena eres de gracia, el Señor es contigo. Bendita tú eres entre todas las mujeres, y bendito es el fruto de tu vientre, Jesús.
3: Santa María, Madre de Dios, ruega por nosotros pecadores, ahora y en la hora de nuestra muerte. Amén.
0: Dios te salve María, llena eres de gracia, el Señor es contigo. Bendita tú eres entre todas las mujeres, y bendito es el fruto de tu vientre, Jesús.
3: Santa María, Madre de Dios, ruega por nosotros pecadores, ahora y en la hora de nuestra muerte. Amén.
0: Dios te salve María, llena eres de gracia, el Señor es contigo. Bendita tú eres entre todas las mujeres, y bendito es el fruto de tu vientre, Jesús.
3: Santa María, Madre de Dios, ruega por nosotros pecadores, ahora y en la hora de nuestra muerte. Amén.
0: Dios te salve María, llena eres de gracia, el Señor es contigo. Bendita tú eres entre todas las mujeres, y bendito es el fruto de tu vientre, Jesús.
3: Santa María, Madre de Dios, ruega por nosotros pecadores, ahora y en la hora de nuestra muerte. Amén.
0: Dios te salve María, llena eres de gracia, el Señor es contigo. Bendita tú eres entre todas las mujeres, y bendito es el fruto de tu vientre, Jesús.
3: Santa María, Madre de Dios, ruega por nosotros pecadores, ahora y en la hora de nuestra muerte. Amén.
0: Dios te salve María, llena eres de gracia, el Señor es contigo. Bendita tú eres entre todas las mujeres, y bendito es el fruto de tu vientre, Jesús.
3: Santa María, Madre de Dios, ruega por nosotros pecadores, ahora y en la hora de nuestra muerte. Amén.
0: Dios te salve María, llena eres de gracia, el Señor es contigo. Bendita tú eres entre todas las mujeres, y bendito es el fruto de tu vientre, Jesús.
3: Santa María, Madre de Dios, ruega por nosotros pecadores, ahora y en la hora de nuestra muerte. Amén.
0: Gloria al Padre, y al Hijo, y al Espíritu Santo.
3: Como era en el principio, ahora y siempre, por los siglos de los siglos. Amén.
2: María, Madre de gracia, Madre de piedad y misericordia, defiéndenos del enemigo y ampáranos, ahora y en la hora de nuestra muerte. Amén. Oh Jesús mío, perdonad nuestros pecados, libradnos del fuego del infierno, llevad al cielo a todas las almas, especialmente a las más necesitadas de vuestra misericordia.
0: Quinto misterio, la coronación de la Santísima Virgen María como Reina y Señora de todo lo creado. Un gran signo apareció en el cielo, una mujer vestida del sol y la luna bajo sus pies, y una corona de 12 estrellas sobre su cabeza. Padre nuestro que estás en el cielo, santificado sea tu nombre, venga a nosotros tu reino. Hágase tu voluntad en la tierra como en el cielo.
3: Danos hoy nuestro pan de cada día. Perdona nuestras ofensas, como también nosotros perdonamos a los que nos ofenden. No nos dejes caer en la tentación y líbranos del mal. Amén.
0: Dios te salve, María, llena eres de gracia, el Señor es contigo. Bendita tú eres entre todas las mujeres, y bendito es el fruto de tu vientre, Jesús.
3: Santa María, Madre de Dios, ruega por nosotros, pecadores, ahora y en la hora de nuestra muerte. Amén.
0: Dios te salve, María, llena eres de gracia, el Señor es contigo. Bendita tú eres entre todas las mujeres, y bendito es el fruto de tu vientre, Jesús.
3: Santa María, Madre de Dios, ruega por nosotros, pecadores, ahora y en la hora de nuestra muerte. Amén.
0: Dios te salve, María, llena eres de gracia, el Señor es contigo. Bendita tú eres entre todas las mujeres, y bendito es el fruto de tu vientre, Jesús.
3: Santa María, Madre de Dios, ruega por nosotros, pecadores, ahora y en la hora de nuestra muerte. Amén.
0: Dios te salve, María, llena eres de gracia, el Señor es contigo. Bendita tú eres entre todas las mujeres, y bendito es el fruto de tu vientre, Jesús.
3: Santa María, Madre de Dios, ruega por nosotros, pecadores, ahora y en la hora de nuestra muerte. Amén.
0: Dios te salve, María, llena eres de gracia, el Señor es contigo. Bendita tú eres entre todas las mujeres, y bendito es el fruto de tu vientre, Jesús.
3: Santa María, Madre de Dios, ruega por nosotros, pecadores, ahora y en la hora de nuestra muerte. Amén.
0: Dios te salve, María, llena eres de gracia, el Señor es contigo. Bendita tú eres entre todas las mujeres, y bendito es el fruto de tu vientre, Jesús.
3: Santa María, Madre de Dios, ruega por nosotros, pecadores, ahora y en la hora de nuestra muerte. Amén.
0: Dios te salve, María, llena eres de gracia, el Señor es contigo. Bendita tú eres entre todas las mujeres, y bendito es el fruto de tu vientre, Jesús.
3: Santa María, Madre de Dios, ruega por nosotros, pecadores, ahora y en la hora de nuestra muerte. Amén.
0: Dios te salve, María, llena eres de gracia, el Señor es contigo. Bendita tú eres entre todas las mujeres, y bendito es el fruto de tu vientre, Jesús.
3: Santa María, Madre de Dios, ruega por nosotros, pecadores, ahora y en la hora de nuestra muerte. Amén.
0: Dios te salve, María, llena eres de gracia, el Señor es contigo. Bendita tú eres entre todas las mujeres, y bendito es el fruto de tu vientre, Jesús.
3: Santa María, Madre de Dios, ruega por nosotros, pecadores, ahora y en la hora de nuestra muerte. Amén.
0: Dios te salve, María, llena eres de gracia, el Señor es contigo. Bendita tú eres entre todas las mujeres, y bendito es el fruto de tu vientre, Jesús.
3: Santa María, Madre de Dios, ruega por nosotros, pecadores, ahora y en la hora de nuestra muerte. Amén.
0: Gloria al Padre, y al Hijo, y al Espíritu Santo.
3: Como era en el principio, ahora y siempre, por los siglos de los siglos. Amén.
2: María, Madre de gracia, Madre de piedad y misericordia, defiéndenos del enemigo y ampáranos, ahora y en la hora de nuestra muerte. Amén. Oh Jesús mío, perdonad nuestros pecados, libradnos del fuego del infierno, llevad al cielo a todas las almas, especialmente a las más necesitadas de vuestra misericordia.
0: Letanías lauretanas. Señor, ten piedad.
3: Señor, ten piedad.
0: Cristo, ten piedad.
3: Cristo, ten piedad.
0: Señor, ten piedad.
3: Señor, ten piedad.
0: Cristo, óyenos.
3: Cristo, óyenos.
0: Cristo, escúchanos.
3: Cristo, escúchanos.
0: Dios Padre Celestial,
3: ten misericordia de nosotros.
0: Dios Hijo Redentor del mundo,
3: ten misericordia de nosotros.
0: Dios Espíritu Santo,
3: ten misericordia de nosotros.
0: Trinidad Santa, un solo Dios,
3: ten misericordia de nosotros.
0: Santa María,
3: ruega por nosotros.
0: Santa Madre de Dios,
3: ruega por nosotros.
0: Santa Virgen de las Vírgenes,
3: ruega por nosotros.
0: Madre de Cristo,
3: ruega por nosotros.
0: Madre de la Iglesia,
3: ruega por nosotros.
0: Madre de Misericordia,
3: ruega por nosotros.
0: Madre de la Divina Gracia,
3: ruega por nosotros.
0: Madre de la Esperanza,
3: ruega por nosotros.
0: Madre Purísima,
3: ruega por nosotros.
0: Madre Castísima,
3: ruega por nosotros.
0: Madre Intacta,
3: ruega por nosotros.
0: Madre Incorrupta,
3: ruega por nosotros.
0: Madre Inmaculada,
3: ruega por nosotros.
0: Madre Amable,
3: ruega por nosotros.
0: Madre Admirable,
3: ruega por nosotros.
0: Madre del Buen Consejo,
3: ruega por nosotros.
0: Madre del Creador,
3: ruega por nosotros.
0: Madre del Salvador,
3: ruega por nosotros.
0: Virgen Prudentísima,
3: ruega por nosotros.
0: Virgen digna de veneración,
3: ruega por nosotros.
0: Virgen digna de alabanza,
3: ruega por nosotros.
0: Virgen Poderosa,
3: ruega por nosotros.
0: Virgen Clemente,
3: ruega por nosotros.
0: Virgen Fiel,
3: ruega por nosotros.
0: Espejo de Justicia,
3: ruega por nosotros.
0: Trono de la Sabiduría,
3: ruega por nosotros.
0: Causa de nuestra alegría,
3: ruega por nosotros.
0: Vaso Espiritual,
3: ruega por nosotros.
0: Vaso Digno de Honor,
3: ruega por nosotros.
0: Vaso Insigne de Devoción,
3: ruega por nosotros.
0: Rosa Mística,
3: ruega por nosotros.
0: Torre de David,
3: ruega por nosotros.
0: Torre de Marfil,
3: ruega por nosotros.
0: Casa de Oro,
3: ruega por nosotros.
0: Arca de la Alianza,
3: ruega por nosotros.
0: Puerta del Cielo,
3: ruega por nosotros.
0: Estrella de la Mañana,
3: ruega por nosotros.
0: Salud de los Enfermos,
3: ruega por nosotros.
0: Refugio de los Pecadores,
3: ruega por nosotros.
0: Consuelo de los Migrantes,
3: ruega por nosotros.
0: Consoladora de los Afligidos,
3: ruega por nosotros.
0: Auxilio de los Cristianos,
3: ruega por nosotros.
0: Reina de los Ángeles,
3: ruega por nosotros.
0: Reina de los Patriarcas,
3: ruega por nosotros.
0: Reina de los Profetas,
3: ruega por nosotros.
0: Reina de los Apóstoles,
3: ruega por nosotros.
0: Reina de los Mártires,
3: ruega por nosotros.
0: Reina de los Confesores,
3: ruega por nosotros.
0: Reina de las Vírgenes,
3: ruega por nosotros.
0: Reina de todos los Santos,
3: ruega por nosotros.
0: Reina concebida sin pecado original,
3: ruega por nosotros.
0: Reina asunta al Cielo,
3: ruega por nosotros.
0: Reina del Santísimo Rosario,
3: ruega por nosotros.
0: Reina de la Familia,
3: ruega por nosotros.
0: Reina de la Paz,
3: ruega por nosotros.
0: Mediadora maternal de todas las gracias,
3: ruega por nosotros.
0: Nuestra Señora del Encuentro con Dios,
3: ruega por nosotros.
0: Cordero de Dios que quitas los pecados del mundo,
3: perdónanos, Señor.
0: Cordero de Dios que quitas los pecados del mundo,
3: escúchanos, Señor.
0: Cordero de Dios que quitas los pecados del mundo,
3: ten misericordia de nosotros.
0: Ruega por nosotros, Santa Madre de Dios,
3: para que seamos dignos de alcanzar las promesas de nuestro Señor Jesucristo.
0: Oremos. Te rogamos, Señor y Dios nuestro, que concedas a nosotros, tus siervos, gozar de perpetua salud de alma y cuerpo, y por la gloriosa intercesión de la bienaventurada siempre Virgen María, ser librados de la tristeza presente y disfrutar de la eterna alegría. Por Cristo nuestro Señor.
3: Amén.
0: Por las intenciones del Sumo Pontífice, para ganar las indulgencias concedidas. Padre nuestro que estás en el cielo, santificado sea tu nombre. Venga a nosotros tu reino. Hágase tu voluntad en la tierra como en el cielo.
3: Danos hoy nuestro pan de cada día. Perdona nuestras ofensas, como también nosotros perdonamos a los que nos ofenden. No nos dejes caer en la tentación y líbranos del mal. Amén.
0: Dios te salve, María, llena eres de gracia, el Señor es contigo. Bendita tú eres entre todas las mujeres y bendito es el fruto de tu vientre, Jesús.
3: Santa María, Madre de Dios, ruega por nosotros, pecadores, ahora y en la hora de nuestra muerte. Amén.
0: Gloria al Padre, y al Hijo, y al Espíritu Santo.
3: Como era en el principio, ahora y siempre, por los siglos de los siglos. Amén.
0: Por las benditas almas del purgatorio. Padre nuestro que estás en el cielo, santificado sea tu nombre. Venga a nosotros tu reino. Hágase tu voluntad en la tierra como en el cielo.
3: Danos hoy nuestro pan de cada día. Perdona nuestras ofensas, como también nosotros perdonamos a los que nos ofenden. No nos dejes caer en la tentación y líbranos del mal. Amén.
0: Dios te salve, María, llena eres de gracia, el Señor es contigo. Bendita tú eres entre todas las mujeres y bendito es el fruto de tu vientre, Jesús.
3: Santa María, Madre de Dios, ruega por nosotros pecadores, ahora y en la hora de nuestra muerte. Amén.
0: Gloria al Padre, y al Hijo, y al Espíritu Santo.
3: Como era en el principio, ahora y siempre, por los siglos de los siglos. Amén.
0: Por las intenciones del reinado de María y sus miembros. Padre nuestro que estás en el cielo, santificado sea tu nombre. Venga a nosotros tu reino. Hágase tu voluntad en la tierra como en el cielo.
3: Danos hoy nuestro pan de cada día. Perdona nuestras ofensas, como también nosotros perdonamos a los que nos ofenden. No nos dejes caer en la tentación y líbranos del mal. Amén.
0: Dios te salve, María, llena eres de gracia, el Señor es contigo. Bendita tú eres entre todas las mujeres y bendito es el fruto de tu vientre, Jesús.
3: Santa María, Madre de Dios, ruega por nosotros, pecadores, ahora y en la hora de nuestra muerte. Amén.
0: Gloria al Padre, y al Hijo, y al Espíritu Santo.
3: Como era en el principio, ahora y siempre, por los siglos de los siglos. Amén.
0: Una salve al Inmaculado Corazón de María. Dios te salve, Reina y Madre de misericordia, vida, dulzura y esperanza nuestra. Dios te salve. A ti llamamos los desterrados hijos de Eva. A ti suspiramos, gimiendo y llorando, en este valle de lágrimas. Ea pues, Señora abogada nuestra, vuelve a nosotros esos tus ojos misericordiosos, y después de este destierro, muéstranos a Jesús, fruto bendito de tu vientre. Oh clementísima, oh piadosa, oh dulce siempre Virgen María, ruega por nosotros, Santa Madre de Dios, para que seamos dignos de alcanzar las promesas de nuestro Señor Jesucristo. Amén. Ave María Purísima,
3: sin pecado concebida.

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1: ¿Qué te dice Jesús hoy en el Evangelio? El Evangelio de hoy está tomado de San Mateo, capítulo 20, versículos del 1 al 16. La parábola de hoy en el Evangelio nos habla de la bondad de Dios que rompe nuestros esquemas y la mezquindad del corazón humano. Un amo de casa salió de mañana a contratar obreros para su viña y se apalabró en el pago de un denario por día, salario suficiente en aquella época. Contrató trabajadores a las 6 de la mañana, a las 9, al mediodía, a las 3 de la tarde y a los últimos a las 5 de la tarde. A cada una de estas horas volvía el propietario de la viña a la plaza pública para buscar allí nuevos obreros, pues el trabajo apremiaba y no quería perder nada de su cosecha. Solo con los 3 primeros ajustó el salario, a los otros les prometió pagarles según justicia. El amo comenzó a pagar los salarios por los últimos trabajadores contratados y con gran liberalidad les entregó un denario. Este pago excesivo para quienes apenas habían trabajado excitó la expectativa de los que habían soportado el peso del día y del calor, creyendo que recibirían más del precio convenido. De ahí su frustración y descontento al ver que no recibieron más que un denario. Ellos empezaron a murmurar contra el amo, considerando que había cometido una injusticia contra ellos. El propietario responde a sus quejas con 2 razones que justificaban su proceder. Primera, él cumplió con el contrato estipulado por la mañana de pagarles un denario. Y segunda, él tiene el derecho a disponer libremente de sus bienes. La explicación de la parábola resulta clara. Dios está figurado en el rico propietario que cumple sus promesas a los que le sirven y ofrece a todos, sin excepción, en cualquier momento de la vida en que hayan comenzado a trabajar para el Señor, una justa recompensa por todas sus fatigas. Dios no está en deuda con nadie, ni nadie le puede exigir. Es dueño de sus dones y da como quiere y a quien quiere. Nadie le puede reclamar. El salario concedido por Dios es un don gratuito y libre de su misericordia, que quiere dar a los últimos lo mismo que a los primeros. La bondad de Dios no es razón para mirar con ojos de envidia a quienes reciben más. Dios no hace agravio a nadie. Pero en el fondo, lo que nos muestra esta parábola es que queremos medir a Dios con una lógica humana, con nuestros moldes estrechos, y Dios no se puede encajonar en nuestros límites. Dios rompe nuestra lógica. Dios no es como nosotros. Yo doy, pero espero recibir a cambio, y si no recibo, dejo de dar. Pero Dios no es así. ¿Cuántas veces regateamos con Dios? Te doy esto, te ofrezco lo otro para que tú me concedas lo que te pido. Claro, y si no nos lo concede, nos enfadamos con él y le amenazamos con no querer saber más de él. No, eso funciona a nivel humano, pero no con Dios. Con Dios se funciona si obramos con humildad. Los últimos trabajadores sabían que no merecían nada, esperaban solo en la bondad del amo. Así nosotros no merecemos, pero esperamos en la misericordia de Dios. Esto funciona, las exigencias con Dios no. El Señor sigue trastocando nuestros valores. Los últimos serán primeros y los primeros últimos. Los que los hombres consideran primeros serán últimos, y los que los hombres consideran últimos serán primeros. Los ricos, los profesionales, los que detentan el poder, los grandes deportistas, los artistas, que son considerados primeros, si no se adhieren a Dios, serán últimos. Y los últimos, aquí abajo, los obreros, los pobres, los ancianos, los marginados, los que no aparecen en la pantalla, si viven unidos a Dios, serán primeros. Sin duda, hermanos, en el cielo nos llevaremos muchas sorpresas. Que María nuestra Madre nos enseñe a trabajar para el Señor con todo el corazón y con toda el alma, sin mirar lo que hacen los otros, esperando nuestra recompensa solo de Dios.

piedad, y un día cuando un compañero de la escuela lo golpeó en una mejilla, él, para cumplir el consejo del Evangelio, le presentó la otra. Estudió en un famoso seminario de París llamado El Oratorio, dirigido por un gran personaje de su tiempo, el cardenal Berulle, que lo estimaba muchísimo. Al descubrir en Juan Eudes una impresionante capacidad para predicar misiones populares, el cardenal Berulle le dedicó, apenas ordenado sacerdote, a predicar por los pueblos y ciudades. Predicó 111 misiones con notabilísimo éxito. Un escritor muy popular de su tiempo, Monseñor Camus, afirmaba: "Yo he oído a los mejores predicadores de Italia y Francia, y puedo asegurar que ninguno de ellos conmueve tanto a las multitudes como este buen padre Juan Eudes". Las gentes decían de él: "En la predicación es un león y en la confesión un cordero". San Juan Eudes se dio cuenta de que para poder enfervorizar al pueblo y llevarlo a la santidad era necesario proveerlo de muy buenos y santos sacerdotes, y que para formarlos se necesitaban seminarios donde los jóvenes recibieran muy esmerada preparación. Por eso se propuso fundar seminarios en los cuales los futuros sacerdotes fueran esmeradamente preparados para su sagrado ministerio. En Francia, su patria, fundó 5 seminarios que contribuyeron enormemente al resurgimiento religioso de la nación. Con los mejores sacerdotes que lo acompañaban en su apostolado, fundó la Congregación de Jesús y María, o Padres Eudistas, comunidad religiosa que ha hecho inmenso bien en el mundo y que se dedica a dirigir seminarios y a la predicación. En sus misiones lograba el padre que muchas mujeres se arrepintieran de su vida de pecado, pero desafortunadamente las ocasiones las volvían a llevar otra vez al mal. Una vez una sencilla mujer, Magdalena Lamy, que había dado albergue a varias de estas convertidas, le dijo al santo al final de una misión: "Usted se vuelve ahora a su vida de oración y estas pobres mujeres se volverán a su vida de pecado. Es necesario que les consiga casas donde se puedan refugiar y librarse de quienes quieren destrozar su virtud". El santo aceptó este consejo y fundó la Comunidad de las Hermanas de Nuestra Señora del Refugio, esto para encargarse de las jóvenes en peligro. De esta asociación saldría mucho después la Comunidad de Religiosas del Buen Pastor, que tienen en el mundo 585 casas con 7.700 religiosas dedicadas a atender a las jóvenes en peligro y rehabilitar a las que ya han caído. Este santo propagó por todo su país 2 nuevas devociones que llegaron a ser sumamente populares: la devoción al Corazón de Jesús y la devoción al Corazón de María Santísima, y escribió un hermoso libro titulado El Admirable Corazón de la Madre de Dios para explicar el amor que María ha tenido por Dios y por nosotros. Él compuso también un oficio litúrgico en honor del Corazón de María y en sus congregaciones celebraba cada año la fiesta del Inmaculado Corazón. Muy bien, queridos amigos, hasta aquí nuestro santo para el día de hoy.

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0: ¿Cómo están, amigos oyentes? Estamos de nuevo con ustedes en estas vísperas, en este rezo litúrgico, el rezo público de la Iglesia, de las horas litúrgicas. Vamos a rezar hoy las vísperas del miércoles de la cuarta semana del Salterio. Tomaremos todo el oficio a partir de la página 1322. Dios mío, ven en mi auxilio.
1: Señor, date prisa en socorrerme.
2: Gloria al Padre, y al Hijo, y al Espíritu Santo,
3: como era en el principio, ahora y siempre, por los siglos de los siglos. Amén. Aleluya.
0: Todo en estado de oración parece. La santidad que empapa todo el aire rebosa de los cielos como de ánfora y se filtra en las venas del deseo.
1: Todo sube en afán contemplativo, como a través de transparencia angélica, y lo más puro que hay en mí despierta, sorbido por vorágine de altura.
0: Tiene alas la tarde, unción y llama, todo yo en la plegaria he naufragado. Se levantan mis manos como lámparas, por el silencio el corazón respira.
1: Se ha encendido el crepúsculo en mi frente, y la lumbre de Dios trance mi carne.
0: Gloria al Padre, y al Hijo, y al Espíritu, por los siglos de los siglos. Amén. Señor, tu saber me sobrepasa. Señor, tú me sondeas y me conoces. Me conoces cuando me siento o me levanto. De lejos penetras mis pensamientos. Distingues mi camino y mi descanso. Todas mis sendas te son familiares.
1: No ha llegado la palabra a mi lengua y ya, Señor, te la sabes toda. Me estrechas detrás y delante. Me cubres con tu palma. Tanto saber me sobrepasa. Es sublime y no lo abarco.
0: ¿A dónde iré lejos de tu aliento? ¿A dónde escaparé de tu mirada? Si escalo el cielo, allí estás tú. Si me acuesto en el abismo, allí te encuentro.
1: Si vuelo hasta el margen de la aurora, si emigro hasta el confín del mar, allí me alcanzará tu izquierda, me agarrará tu derecha.
0: Si digo que al menos la tiniebla me encubra, que la luz se haga noche en torno a mí, ni la tiniebla es oscura para ti, la noche es clara como el día.
1: Gloria al Padre, y al Hijo, y al Espíritu Santo.
0: Como era en el principio, ahora y siempre, por los siglos de los siglos. Amén.
3: Señor, tu saber me sobrepasa.
0: Yo, el Señor, penetro el corazón, sondeo las entrañas para dar al hombre según su conducta. Tú has creado mis entrañas, me has tejido en el seno materno. Te doy gracias porque me has escogido portentosamente, porque son admirables tus obras. Conocías hasta el fondo de mi alma, no desconocías mis huesos.
1: Cuando en lo oculto me iba formando y entretejiendo en lo profundo de la tierra, tus ojos veían mis acciones, se escribían todas en tu libro. Calculados estaban mis días antes que llegase el primero.
0: ¡Qué incomparables encuentro tus designios! Dios mío, qué inmenso es su conjunto. Si me pongo a contarlos, son más que arena. Si los doy por terminados, aún me quedas tú.
1: Señor, sondéame y conoce mi corazón. Ponme a prueba y conoce mis sentimientos. Mira si mi camino se desvía. Guíame por el camino eterno.
0: Gloria al Padre, y al Hijo, y al Espíritu Santo.
1: Como era en el principio, ahora y siempre, por los siglos de los siglos. Amén.
3: Yo, el Señor, penetro el corazón, sondeo las entrañas para dar al hombre según su conducta.
0: Por medio de él fueron creadas todas las cosas, y todo se mantiene en él. Damos gracias a Dios Padre, que nos ha hecho capaces de compartir la herencia del pueblo santo en la luz.
1: Él nos ha sacado del dominio de las tinieblas y nos ha trasladado al reino de su Hijo querido, por cuya sangre hemos recibido la redención, el perdón de los pecados.
0: Él es imagen de Dios invisible, primogénito de toda criatura, porque por medio de Él fueron creadas todas las cosas, celestes y terrestres, visibles e invisibles, tronos, dominaciones, principados, potestades, todo fue creado por Él y para Él.
1: Él es anterior a todo y todo se mantiene en Él. Él es también la cabeza del cuerpo, de la Iglesia. Él es el principio, el primogénito de entre los muertos, y así es el primero en todo.
0: Porque en Él quiso Dios que residiera toda la plenitud, y por Él quiso reconciliar consigo todos los seres, los del cielo y los de la tierra, haciendo la paz por la sangre de su cruz.
1: Gloria al Padre, y al Hijo, y al Espíritu Santo.
0: Como era en el principio, ahora y siempre, por los siglos de los siglos. Amén.
3: Por medio de Él fueron creadas todas las cosas, y todo se mantiene en Él.
0: En esto sabemos que conocemos a Cristo, en que guardamos sus mandamientos. Quien dice, yo lo conozco, y no guarda sus mandamientos, es un mentiroso, y la verdad no está en él. Pero quien guarda su palabra, ciertamente el amor de Dios ha llegado en él a su plenitud. En esto conocemos que estamos en él. Quien dice que permanece en él, debe vivir como vivió él.

0: Guárdanos, Señor, como a las niñas de tus ojos.
1: Guárdanos, Señor, como a las niñas de tus ojos.
0: A la sombra de tus alas escóndenos.
1: Como a las niñas de tus ojos.
0: Gloria al Padre y al Hijo y al Espíritu Santo.
1: Guárdanos, Señor, como a las niñas de tus ojos.
0: Haz, Señor, proezas con tu brazo, dispersa a los soberbios y enaltece a los humildes. Proclama mi alma la grandeza del Señor, se alegra mi espíritu en Dios mi Salvador, porque ha mirado la humillación de su esclava.
1: Desde ahora me felicitarán todas las generaciones, porque el Poderoso ha hecho obras grandes por mí. Su nombre es santo, y su misericordia llega a sus fieles, de generación en generación.
0: Él hace proezas con su brazo, dispersa a los soberbios de corazón, derriba del trono a los poderosos y enaltece a los humildes. A los hambrientos los colma de bienes y a los ricos los despide vacíos.
1: Auxilia a Israel su siervo, acordándose de la misericordia, como lo había prometido a nuestros padres, en favor de Abraham y su descendencia por siempre.
0: Gloria al Padre, y al Hijo, y al Espíritu Santo.
1: Como era en el principio, ahora y siempre, por los siglos de los siglos. Amén.
2: Haz, Señor, proezas con tu brazo, dispersa a los soberbios y enaltece a los humildes.
0: Aclamemos alegres al Padre, cuya bondad para con su pueblo es más grande que los cielos, y digámosle.
1: Alégrense todos los que esperan en ti, Señor.
0: Acuérdate, Señor, que enviaste tu Hijo al mundo, no para condenarlo, sino para salvarlo.
1: Haz que su muerte gloriosa nos traiga la salvación.
0: Tú que hiciste a tus sacerdotes ministros de Cristo y dispensadores de tus misterios.
1: Concédeles un corazón leal, ciencia y caridad.
0: Haz que los que has llamado a la castidad perfecta por el reino de los cielos
1: sigan con fidelidad a tu Hijo.
0: Tú que en el principio creaste hombre y mujer.
1: Guarda a todas las familias unidas en el verdadero amor.
0: Tú que enviaste a Jesucristo al mundo para salvar a los pecadores.
1: Concede a todos los difuntos el perdón de sus faltas.
0: Por las intenciones del Sumo Pontífice y las necesidades de la Santa Madre Iglesia, por intercesión del Inmaculado Corazón de María y de San José, roguemos al Señor.
1: Te rogamos, óyenos.
0: Movidos por el Espíritu Santo y llenos de su amor, dirijamos al Padre nuestra oración.
2: Padre nuestro que estás en el cielo, santificado sea tu nombre. Venga a nosotros tu reino. Hágase tu voluntad en la tierra como en el cielo. Danos hoy nuestro pan de cada día. Perdona nuestras ofensas, como también nosotros perdonamos a los que nos ofenden. No nos dejes caer en la tentación y líbranos del mal.
0: Acuérdate, Señor, de tu misericordia. Y ya que a los hambrientos los colmas de bienes celestiales, socorre nuestra indigencia con la abundancia de tus riquezas. Por nuestro Señor Jesucristo, tu Hijo, que vive y reina contigo en la unidad del Espíritu Santo y es Dios por los siglos de los siglos.
1: Amén.
0: El Señor nos bendiga, nos guarde de todo mal y nos lleve a la vida eterna.
1: Amén.
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0: El ángel del Señor anunció a María y concibió por obra y gracia del Espíritu Santo. Dios te salve María, llena eres de gracia, el Señor es contigo. Bendita tú eres entre todas las mujeres y bendito es el fruto de tu vientre, Jesús. Santa María, Madre de Dios, ruega por nosotros, pecadores, ahora y en la hora de nuestra muerte. Amén. He aquí la esclava del Señor. Hágase en mí según tu palabra. Dios te salve, María, llena eres de gracia, el Señor es contigo. Bendita tú eres entre todas las mujeres y bendito es el fruto de tu vientre, Jesús. Santa María, Madre de Dios, ruega por nosotros, pecadores, ahora y en la hora de nuestra muerte. Amén. Y el Verbo se hizo carne y habitó entre nosotros. Dios te salve María, llena eres de gracia, el Señor es contigo. Bendita tú eres entre todas las mujeres y bendito es el fruto de tu vientre, Jesús. Santa María, Madre de Dios, ruega por nosotros, pecadores, ahora y en la hora de nuestra muerte. Amén. Ruega por nosotros, Santa Madre de Dios, para que seamos dignos de alcanzar las promesas de nuestro Señor Jesucristo. Oremos. Te suplicamos, Señor, que derrames tu gracia sobre nuestras almas, para que, habiendo conocido por el anuncio del ángel la encarnación de tu Hijo Jesucristo, por los méritos de su pasión y cruz, seamos llevados a la gloria de la resurrección. Por el mismo Jesucristo nuestro Señor. Amén. Gloria al Padre y al Hijo y al Espíritu Santo, como era en el principio, ahora y siempre, por los siglos de los siglos. Amén. Gloria al Padre y al Hijo y al Espíritu Santo, como era en el principio, ahora y siempre, por los siglos de los siglos. Amén. Gloria al Padre y al Hijo y al Espíritu Santo, como era en el principio, ahora y siempre, por los siglos de los siglos. Amén. Ave María Purísima, sin pecado concebida.
1: Cuando iba a ser entregado a su pasión, voluntariamente aceptada, tomó pan, dándote gracias, lo partió y lo dio a sus discípulos diciendo: tomad y comed todos de él, porque esto es mi cuerpo, que será entregado por vosotros. Haced esto en conmemoración mía.

0: En el nombre del Padre, y del Hijo, y del Espíritu Santo.
1: Amén.
0: La gracia de nuestro Señor Jesucristo, el amor del Padre, y la comunión del Espíritu Santo estén con ustedes.
1: Y con tu espíritu.
0: Hermanos, para celebrar dignamente estos sagrados misterios, reconozcamos nuestros pecados.

0: Yo confieso ante Dios Todopoderoso y ante ustedes, hermanos, que he pecado mucho de pensamiento, palabra, obra y omisión, por mi culpa, por mi culpa, por mi gran culpa. Por eso ruego a Santa María, siempre Virgen, a los ángeles, a los santos y a ustedes, hermanos, que intercedan por mí ante Dios nuestro Señor. Dios Todopoderoso tenga misericordia de nosotros, perdone nuestros pecados y nos lleve a la vida eterna.
1: Amén.

0: Oh Dios, que para anunciar las insondables riquezas de Cristo elegiste al presbítero San Juan Eudes, concédenos por su palabra y ejemplo crecer en tu conocimiento y vivir fielmente a la luz del Evangelio. Por nuestro Señor Jesucristo, tu Hijo, que vive y reina contigo en la unidad del Espíritu Santo y es Dios por los siglos de los siglos.
1: Amén.
2: Lectura de la profecía de Ezequiel. Me fue dirigida esta palabra del Señor. Hijo del hombre, profetiza contra los pastores de Israel. Profetiza y diles: pastores, esto dice el Señor. Ay de los pastores de Israel que se apacientan a sí mismos. ¿No deben los pastores apacentar las ovejas? Se comen las partes mejores, se visten con su lana, matan las más gordas, pero no apacientan el rebaño. No han robustecido a las débiles, ni curado a la enferma, ni vendado a la herida. No han recogido a la descarriada, ni buscado a la que se había perdido, sino que con fuerza y violencia las han dominado. Sin pastor se dispersaron para ser devoradas por las fieras del campo. Se dispersó mi rebaño y anda errante por montes y altos cerros. Por todos los rincones del país se dispersó mi rebaño y no hay quien lo siga ni lo busque. Por eso, pastores, escuchen la palabra del Señor. Por mi vida, oráculo del Señor Dios, porque mi rebaño ha sido expuesto al pillaje y a ser devorado por las fieras del campo por falta de pastor, porque mis pastores no cuidaron mi rebaño y se apacentaron a sí mismo, pero no apacentaron mi rebaño. Por eso, pastores, escuchen la palabra del Señor. Esto dice el Señor Dios: me voy a enfrentar con los pastores, les reclamaré mi rebaño. Dejarán de apacentar el rebaño y ya no podrán apacentarse a sí mismos. Libraré mi rebaño de sus fauces para que no les sirva de alimento. Porque esto dice el Señor Dios: yo mismo buscaré mi rebaño y lo cuidaré. Palabra de Dios.
1: Señor.
2: El Señor es mi pastor, nada me falta.
1: El Señor es mi pastor, nada me falta.
2: El Señor es mi pastor, nada me falta. En verdes praderas me hace recostar, me conduce hacia fuentes tranquilas y repara mis fuerzas.
1: El Señor es mi pastor, nada me falta.
2: Me guía por el sendero justo, por el honor de su nombre. Aunque camine por cañadas oscuras, nada temo, porque tú vas conmigo. Tu vara y tu cayado me sosiegan.
1: El Señor es mi pastor, nada me falta.
2: Preparas una mesa ante mí, enfrente de mis enemigos. Me unges la cabeza con perfume y mi copa rebosa.
1: El Señor es mi pastor, nada me falta.
2: Tu bondad y tu misericordia me acompañan todos los días de mi vida, y habitaré en la casa del Señor por años sin término.
1: El Señor es mi pastor, nada me falta.

0: Y el Señor esté con ustedes.
1: Y con tu espíritu.
0: Lectura del Santo Evangelio según San Mateo.
1: Gloria a ti, Señor.
0: En aquel tiempo dijo Jesús a sus discípulos esta parábola: El reino de los cielos se parece a un propietario que al amanecer salió a contratar jornaleros para su viña. Después de ajustarse con ellos en un denario por jornada, los mandó a la viña. Salió otra vez a media mañana, vio a otros que estaban en la plaza sin trabajo y les dijo: Vayan también ustedes a mi viña y les pagaré lo debido. Ellos fueron. Salió de nuevo hacia mediodía y a media tarde e hizo lo mismo. Salió al caer la tarde y encontró a otros parados y les dijo: ¿Cómo es que están aquí el día entero sin trabajar? Le respondieron: Nadie nos ha contratado. Él les dijo: Vayan también ustedes a mi viña. Cuando oscureció, el dueño dijo al capataz: Llama a los jornaleros y págales el jornal, empezando por los últimos y acabando por los primeros. Vinieron los del atardecer y recibieron un denario cada uno. Cuando llegaron los primeros, pensaban que recibirían más, pero ellos también recibieron un denario cada uno. Al recibirlo, se pusieron a protestar contra el amo: Estos últimos han trabajado solo una hora y los has tratado igual que a nosotros, que hemos aguantado el peso del día y el bochorno. Él replicó a uno de ellos: Amigo, no te hago ninguna injusticia. ¿No nos ajustamos en un denario? Toma lo tuyo y vete. Quiero darle a este último igual que a ti. ¿Es que no tengo libertad para hacer lo que quiera en mis asuntos? ¿O vas a tener tú envidia porque yo soy bueno? Así los últimos serán primeros y los primeros últimos. Palabra del Señor.
1: Gloria a ti, Señor Jesús.
0: Amados hermanos en nuestro Señor Jesucristo y en María Santísima, nuestra Madre, muchas enseñanzas se puede sacar, obviamente, del Evangelio de nuestro Señor, pero solamente quedarme con esta idea. En la lógica del reino de los cielos, diríamos que las matemáticas no funcionan. Es lo que aprendemos en la parábola de los trabajadores de la viña que nos relata hoy Jesús. Las matemáticas nos hablan de que a más horas trabajadas, más salario. Pero esto no funciona en la vida cristiana. Podemos aventurarnos a explicar esta parábola diciendo que todos los trabajadores de la viña del Señor, su iglesia, si aprovechan santamente sus años de vida, pocos o muchos van a recibir el mismo salario, que es una realidad inimaginable. La comunión eterna con Dios. Todos vamos a recibir eso. Hayan sido pocos o muchos los años de nuestra vida, con tal que aprovechemos santamente esos años que Dios quiera concedernos. Y dos ejemplos. En otras palabras, Santa Teresita del Niño Jesús, que vivió 24 años, y Santa Teresa de Calcuta, que vivió 87 años, ambas gozan de la misma retribución, una felicidad indescriptible. No es que una haya vivido más y haya hecho más y la otra menos y haya hecho menos, no. Cada una vivió santamente los años que el Señor les dio. Una 24 años, otra 87 años. De cara a la vida eterna, no interesan los años de vida. Lo que interesa es cómo los hemos vivido. Y que trabajemos en la viña del Señor por amor al Señor. Por amor al Señor.

0: Presentemos al Padre nuestras oraciones en la memoria de San Juan Eudes, que intercede por nosotros y por todos los hombres, por el Papa, los obispos y por todos los ministros de la Iglesia, que con la palabra y la vida anuncian a los hombres de hoy la palabra de Dios, roguemos al Señor. Por los religiosos y las religiosas y por todos los que han dedicado sus vidas al servicio de Dios, amando y haciendo el bien a los hermanos, roguemos al Señor. Por los gobernantes y los que promueven el bien y el progreso de los pueblos, roguemos al Señor.
1: Te lo pedimos, Señor.
0: Por las intenciones y necesidades de los que guían nuestras comunidades, roguemos al Señor.
1: Te lo pedimos, Señor.
0: Por nuestros enfermos y nuestros difuntos, roguemos al Señor.
1: Te lo pedimos, Señor.
0: Por nuestros bienhechores vivos y difuntos, roguemos al Señor.
1: Te lo pedimos, Señor.
0: Escúchanos, Señor y Dios nuestro, y derrama sobre el mundo los dones de tu misericordia. Por Jesucristo nuestro Señor.
1: Amén.

0: Oren, hermanos, para que este sacrificio mío y suyo sea agradable a Dios Padre Todopoderoso.
1: El Señor reciba de tus manos este sacrificio para alabanza y gloria de su nombre, para nuestro bien y el de toda su santa Iglesia.
0: Dios misericordioso, que destruiste el hombre viejo y quisiste crear el hombre nuevo a tu imagen, en San Juan Eudes, concédenos, renovados del mismo modo, ofrecer este sacrificio de reconciliación agradable a ti, por Jesucristo nuestro Señor.
1: Amén.
0: Y el Señor esté con ustedes.
1: Y con tu espíritu.
0: Levantemos el corazón.
1: Lo tenemos levantado hacia el Señor.
0: Demos gracias al Señor nuestro Dios.
1: Es justo y necesario.
0: En verdad es justo y necesario, es nuestro deber y salvación, darte gracias siempre y en todo lugar, Señor Padre Santo, Dios Todopoderoso y Eterno, porque celebramos tu providencia admirable en los santos que se entregaron por Cristo, por el reino de los cielos. Por ella llamas de nuevo a la humanidad a la santidad primera que de ti había recibido, y la conduces a gustar los dones que espera recibir en el cielo. Por eso con los santos y todos los ángeles te alabamos proclamando sin cesar.

Padre misericordioso, te pedimos humildemente por Jesucristo, tu Hijo, nuestro Señor, que aceptes y bendigas estos dones. Este sacrificio santo y puro que te ofrecemos, ante todo por tu Iglesia santa y católica, para que le concedas la paz, la protejas, la congregues en la unidad y la gobiernes en el mundo entero, con tu servidor, el Papa León, con nuestro obispo Javier, con el obispo auxiliar Raúl y todos los demás obispos que, fieles a la verdad, promueven la fe católica y apostólica. Acuérdate, Señor, de tus hijos.

y de todos los aquí reunidos cuya fe y entrega bien conoces, por ellos y todos los suyos, por el perdón de sus pecados y la salvación que esperan, te ofrecemos y ellos mismos te ofrecen este sacrificio de alabanza a ti, eterno Dios, vivo y verdadero. Reunidos en comunión con toda la Iglesia, veneramos la memoria ante todo de la gloriosa siempre Virgen María, Madre de Jesucristo nuestro Dios y Señor, la de su esposo San José, la de los santos apóstoles y mártires, Pedro y Pablo, Andrés, Santiago y Juan, Tomás, Santiago, Felipe, Bartolomé, Mateo, Simón y Tadeo, Lino, Cleto, Clemente, Sisto, Cornelio, Cipriano, Lorenzo, Crisógono, Juan y Pablo, Cosme y Damián, y la de todos los santos. Por sus méritos y oraciones, concédenos en todo tu protección. Por Cristo nuestro Señor. Amén. Acepta, Señor, en tu bondad esta ofrenda de tus siervos y de toda tu familia santa. Ordena en tu paz nuestros días, líbranos de la condenación eterna y cuéntanos entre tus elegidos. Por Cristo nuestro Señor. Amén. Bendice y santifica esta ofrenda, Padre, haciéndola perfecta, espiritual y digna de ti, que se convierta para nosotros en el cuerpo y la sangre de tu Hijo amado, Jesucristo nuestro Señor, el cual, la víspera de su pasión, tomó pan en sus santas y venerables manos, y elevando los ojos al cielo, hacia ti, Dios Padre suyo todopoderoso, dando gracias, te bendijo, lo partió y lo dio a sus discípulos, diciendo: tomen y coman todos de él, porque esto es mi cuerpo, que será entregado.

Del mismo modo, acabada la cena, tomó este cáliz glorioso en sus santas y venerables manos, dando gracias, te bendijo, y lo dio a sus discípulos, diciendo: tomen y beban todos de él, porque este es el cáliz de mi sangre, sangre de la alianza nueva y eterna, que será derramada por ustedes y por muchos para el perdón de los pecados. Hagan esto en conmemoración

0: Este es el misterio de la fe.
1: Anunciamos tu muerte, proclamamos tu resurrección. Ven, Señor Jesús.
0: Por eso, Padre, nosotros, tus siervos y todo tu pueblo santo, al celebrar este memorial de la muerte gloriosa de Jesucristo, tu Hijo nuestro Señor, de su santa resurrección del lugar de los muertos y de su admirable ascensión a los cielos, te ofrecemos, Dios de gloria y majestad, de los mismos bienes que nos has dado, el sacrificio puro, inmaculado y santo, pan de vida eterna y cáliz de eterna salvación. Mira con ojos de bondad esta ofrenda y acéptala, como aceptaste los dones del justo Abel, el sacrificio de Abraham, nuestro padre en la fe, y la oblación pura de tu sumo sacerdote Melquisedec. Te pedimos humildemente, Dios Todopoderoso, que esta ofrenda sea llevada a tu presencia hasta el altar del cielo por manos de tu ángel, para que cuantos recibimos el cuerpo y la sangre de tu Hijo, al participar aquí de este altar, seamos colmados de gracia y bendición. Por Cristo nuestro Señor. Amén. Acuérdate también, Señor, de tus hijos que nos han precedido con el signo de la fe y duermen ya el sueño de la paz.

A ellos, Señor, y a cuantos descansan en Cristo, concédeles el lugar del consuelo, de la luz y de la paz. Por Cristo nuestro Señor. Amén. Y a nosotros, pecadores, siervos tuyos, que confiamos en tu infinita misericordia, admítenos en la asamblea de los santos apóstoles y mártires. Juan el Bautista, Esteban, Matías y Bernabé, Ignacio, Alejandro, Marcelino y Pedro, Felicidad y Perpetua, Águeda, Lucía, Inés, Cecilia, Anastasia y de todos los santos. Y acéptanos en su compañía, no por nuestros méritos, sino conforme a tu bondad. Por Cristo, Señor nuestro, por quien sigues creando todos los bienes, los santificas, los llenas de vida, los bendices y los repartes entre nosotros.

0: por Cristo, con Él y en Él, a ti Dios Padre Omnipotente, en la unidad del Espíritu Santo, todo honor y toda gloria, por los siglos de los siglos.
1: Amén.
0: Fieles a la recomendación del Salvador y siguiendo su divina enseñanza, nos atrevemos a decir: Padre nuestro que estás en el cielo, santificado sea tu nombre, venga a nosotros tu reino, hágase tu voluntad en la tierra como en el cielo. Danos hoy nuestro pan de cada día, perdona nuestras ofensas, como también nosotros perdonamos a los que nos ofenden. No nos dejes caer en la tentación y líbranos del mal. Líbranos de todos los males, Señor, y concédenos la paz en nuestros días, para que, ayudados por tu misericordia, vivamos siempre libres de pecado y protegidos de toda perturbación, mientras esperamos la gloriosa venida de nuestro Salvador Jesucristo.
1: Tuyo es el reino, tuyo el poder y la gloria por siempre, Señor.
0: Señor Jesucristo, que dijiste a tus apóstoles: la paz les dejo, mi paz les doy. No tengas en cuenta nuestros pecados, sino la fe de tu Iglesia, y conforme a tu palabra concédele la paz y la unidad. Tú que vives y reinas por los siglos de los siglos.
1: Amén.
0: La paz del Señor esté siempre con ustedes.
1: Y con tu espíritu.
0: Dense fraternalmente la paz.

Este es el Cordero de Dios que quita el pecado del mundo. Dichosos los invitados a la cena del Señor. Señor, no soy digno de que entres en mi casa, pero una palabra tuya bastará para sanar.

En estos momentos en que obviamente no puedes comulgar de forma sacramental, sí lo puedes hacer de forma espiritual. La Iglesia nos estimula a multiplicar siempre que podamos estas comuniones espirituales que puedes hacer en estos términos o parecidos. Creo, Señor Jesús, que estás realmente presente en el Santísimo Sacramento del altar. Me pesa de verdad haberte ofendido. Te amo sobre todas las cosas y deseo con ardor recibirte. Pero ya que no puedo hacerlo ahora sacramentalmente, ven al menos espiritualmente a mi corazón. Quisiera recibirte con todo el amor, la pureza, la humildad y la fe que tuvo la Santísima Virgen María para recibirte. Quédate conmigo y no permitas que jamás me aparte de ti.

Después de comulgar, el Señor está presente realmente dentro de nosotros durante unos 20 minutos, que es el tiempo que tardan en disolverse las especies eucarísticas. Es el momento ideal para dar gracias al Señor por todos los beneficios recibidos, tanto materiales como espirituales. La existencia, la redención, la fe, la salud. Pidamos al Señor nuestra conversión y la de nuestros familiares. Pidamos por nuestra perseverancia en el camino del bien y todas aquellas gracias que más necesitamos y no sabemos pedir. También existen algunas oraciones propias de la liturgia que podemos rezar en este momento. Alma de Cristo, santifícame. Cuerpo de Cristo, sálvame. Sangre de Cristo, embriágame. Agua del costado de Cristo, lávame. Pasión de Cristo, confórtame. Oh buen Jesús, óyeme. Dentro de tus llagas, escóndeme. No permitas que me aparte de ti. Del maligno enemigo, defiéndeme. En la hora de mi muerte, llámame. Y mándame ir a ti, para que con tus ángeles y santos te alabe y te bendiga por los siglos de los siglos. Amén. Tomad, Señor, y recibid toda mi libertad, mi memoria, mi entendimiento y toda mi voluntad, todo mi haber y mi poseer. Vos me lo disteis, a vos, Señor, lo torno, todo es vuestro. Disponed de ello a toda vuestra voluntad. Dadme vuestro amor y gracia, que ésta me basta. Amén. Miradme, oh mi amado y buen Jesús. Postrado ante vuestra santísima presencia, os ruego con el mayor fervor, imprimáis en mi corazón vivos sentimientos de fe, esperanza y caridad, verdadero dolor de mis pecados, y propósito firmísimo de jamás ofenderos, mientras que yo, con todo el amor y compasión de que soy capaz, voy considerando vuestras cinco llagas, comenzando por aquello que dijo de vos, oh buen Jesús, el santo profeta David. Han taladrado mis manos y mis pies, y se pueden contar todos mis huesos.

0: Oremos. Te rogamos, Dios Todopoderoso, que fortalecidos por este sacramento, aprendamos a buscarte siempre sobre todas las cosas, a ejemplo de San Juan Eudes, y llevar en este mundo la imagen del hombre nuevo. Por Jesucristo nuestro Señor.
1: Amén.
0: El Señor esté con ustedes.
1: Y con tu espíritu.
0: La bendición de Dios Todopoderoso, Padre, Hijo y Espíritu Santo, descienda sobre ustedes.
1: Amén.
0: Pueden ir en paz.
1: Demos gracias a Dios.
0: San Miguel Arcángel, defiéndenos en la batalla, sé nuestro amparo contra la perversidad y acechanza del demonio. Reprímale, Dios, pedimos suplicantes. Y tú, príncipe de la milicia celestial, arroja al infierno con el divino poder a Satanás y a los otros espíritus malignos que andan dispersos por el mundo para la perdición de las almas. Amén.

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Estimados amigos, reciban un cordial saludo. Hoy es 19 de agosto y la Santa Madre Iglesia nos recuerda a San Juan Eudes. Nació en un pueblecito de Francia llamado Ry, en Normandía, en 1601. Sus padres no tenían hijos e hicieron una peregrinación a un santuario de Nuestra Señora y Dios les concedió este hijo y después de él otros 5. Ya desde pequeño demostraba gran piedad y un día cuando un compañero de la escuela lo golpeó en una mejilla, él para cumplir el consejo del Evangelio le presentó la otra. Estudió en un famoso seminario de París llamado El Oratorio, dirigido por un gran personaje de su tiempo, el cardenal Berulle, que lo estimaba muchísimo. Al descubrir en Juan Eudes una impresionante capacidad para predicar misiones populares, el cardenal Berulle le dedicó apenas ordenado sacerdote a predicar por los pueblos y ciudades. Predicó 111 misiones con notabilísimo éxito. Un escritor muy popular de su tiempo, Monseñor Camus, afirmaba: "Yo he oído a los mejores predicadores de Italia y Francia y puedo asegurar que ninguno de ellos conmueve tanto a las multitudes como este buen padre Juan Eudes". Las gentes decían de él: en la predicación es un león y en la confesión un cordero. San Juan Eudes se dio cuenta de que para poder enfervorizar al pueblo y llevarlo a la santidad era necesario proveerlo de muy buenos y santos sacerdotes, y que para formarlos se necesitaban seminarios donde los jóvenes recibieran muy esmerada preparación. Por eso se propuso fundar seminarios en los cuales los futuros sacerdotes fueran esmeradamente preparados para su sagrado ministerio. En Francia, su patria, fundó 5 seminarios que contribuyeron enormemente al resurgimiento religioso de la nación. Con los mejores sacerdotes que lo acompañaban en su apostolado, fundó la Congregación de Jesús y María o Padres Eudistas, comunidad religiosa que ha hecho inmenso bien en el mundo y que se dedica a dirigir seminarios y a la predicación. En sus misiones lograba el padre que muchas mujeres se arrepintieran de su vida de pecado, pero desafortunadamente las ocasiones las volvían a llevar otra vez al mal. Una vez una sencilla mujer, Magdalena Lamy, que había dado albergue a varias de estas convertidas, le dijo al santo al final de una misión: "Usted se vuelve ahora a su vida de oración y estas pobres mujeres se volverán a su vida de pecado. Es necesario que les consiga casas donde se puedan refugiar y librarse de quienes quieren destrozar su virtud". El santo aceptó este consejo y fundó la Comunidad de las Hermanas de Nuestra Señora del Refugio, esto para encargarse de las jóvenes en peligro. De esta asociación saldría mucho después la Comunidad de Religiosas del Buen Pastor, que tienen en el mundo 585 casas con 7.700 religiosas dedicadas a atender a las jóvenes en peligro y rehabilitar a las que ya han caído. Este santo propagó por todo su país 2 nuevas devociones que llegaron a ser sumamente populares: la devoción al Corazón de Jesús y la devoción al Corazón de María Santísima, y escribió un hermoso libro titulado El Admirable Corazón de la Madre de Dios para explicar el amor que María ha tenido por Dios y por nosotros. Él compuso también un oficio litúrgico en honor del Corazón de María y en sus congregaciones celebraba cada año la fiesta del Inmaculado Corazón. Muy bien, queridos amigos, hasta aquí nuestro santo para el día de hoy.

0: Hola amigos, gracias por acompañarnos en EWTN Noticias. Soy Eddie Rodríguez Morel. Natalie no estará con nosotros el día de hoy. En el día de San Alberto Hurtado, sacerdote chileno, comenzamos las noticias en Colombia. A poco más de una semana del terremoto de magnitud 7,4 grados, los equipos de rescate siguen buscando sobrevivientes bajo intensas lluvias que amenazan con empeorar la situación. El sismo también causó graves daños en templos e infraestructura de la iglesia. Sin embargo, la fe sigue intacta. Sacerdotes y fieles se reúnen para celebrar la misa al aire libre. En la arquidiócesis de Manizales, la comunidad participa masivamente en plazas y parques. Una escena similar se vive frente a la Basílica Menor del Señor de los Milagros de Buga, donde se ha instalado una carpa para proteger el altar y la sagrada imagen del Cristo Moreno. Nuestra corresponsal Lidia Lozada nos cuenta más.
1: Así está en este momento. Y esta estructura está...
2: 8 días después del terremoto, la búsqueda de sobrevivientes continúa en algunas de las zonas más golpeadas. El viernes, en Pereira, un rescate renovó la esperanza de los organismos de socorro. Jorge, un hombre de 75 años, fue encontrado con vida entre los escombros y trasladado a un centro asistencial.
3: No pasar a la fase de remoción de escombros hasta que se tenga la absoluta certeza de que no hay esperanza de encontrar sobrevivientes.
2: El balance presentado este lunes por el presidente Abelardo de la Espriella en su primera locución oficial confirma la magnitud de la tragedia.
4: Que una tercera parte de la patria se vio afectada por el terremoto. Hasta este momento se reportan 289 compatriotas fallecidos, 4.187 heridos y 143 desaparecidos.
2: Paralelamente, en departamentos como el Chocó, donde se ubica el epicentro del terremoto, fuertes lluvias presentadas en los últimos días añaden una nueva preocupación para familias que todavía intentan recuperar sus viviendas y proteger lo que quedó. La Conferencia Episcopal estima de manera preliminar que más de 70 templos podrían haber resultado afectados.